0: Años dicen sin actualizar el convenio. Por otra parte, el AILAF han convocado una huelga en los ayuntamientos de la Comunidad Autónoma Vasca el próximo 8 de octubre y movilizaciones el 24 de septiembre ante la falta de avances en la mesa negociadora para mejorar las condiciones laborales de las plantillas de los y las trabajadoras municipales. Denuncian que no hay medidas concretas por parte de Eudel y asuntos vitales que ni siquiera están sobre la mesa, por lo que van a llamar a parar a los cerca de 28.000 trabajadores en esta tercera huelga en el sector en lo que va de año. Urdax Bañuelos, portavoz de ELA. Miriam Campos, portavoz de ELAF.
1: Aún falta profundizar notablemente en algunos contenidos importantes, como son las medidas concretas para la recuperación del poder adquisitivo, para garantizar poder trabajar y vivir en euskera, el derecho de subrogación de trabajadores y trabajadoras subcontratados, una mayor reducción de jornada, el contrato de relevo y los planes de rejuvenecimiento de las plantillas.
2: PNV, EH Bildu, PSE y partidos independientes no han mostrado su voluntad real de dar solución a este conflicto, mejorando las condiciones laborales, y hasta ahora no se han dado los pasos necesarios en las mesas negociadoras.
0: Otro asunto, el lehendakari Imanol Parada les asegura que un país que va más allá de mapas o fronteras porque lo construyen todas aquellas personas que lo quieren y lo sienten como suyo. El lehendakari hacía esta reflexión durante el acto del Día de la Diáspora Vasca 2026 que se celebró ayer en Donibane Lohizune.
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0: Precisamente la Diputación Foral de Vizcaya ha enviado 450 libros en euskera a la Ikastola de Boise, en Estados Unidos, con el objetivo de que su alumnado, especialmente niños y niñas de entre 3 y 6 años, cuenten con más recursos para aprender y utilizar el euskera y reforzar su vínculo con la cultura vasca. Entre el material enviado hay cancioneros para cantar en euskera, cuentos populares, relatos sobre la historia de Euskal Herria y libros para trabajar las emociones. Así lo agradecían las irakasles de la Ikastola de Boise y también los niños y niñas. El primer ministro de Israel, por otra parte, Benjamín Netanyahu, ha rechazado que las autoridades de Emiratos Árabes Unidos les advirtieran con anterioridad a los ataques terroristas perpetrados por Hamas el 7 de octubre de 2023, que dejaron unos 1.200 muertos y cerca de 250 secuestrados, según el balance oficial, tras las acusaciones aparecidas en prensa local israelí y que ha provocado la condena de la oposición. Las noticias publicadas en esa prensa son falsas, según asegura el dirigente israelí en un escueto mensaje en redes sociales. Es todo. Más noticias a las 3. Hasta entonces, la actualidad en orain.eus.

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2: Kaixo, Zemoduz, aquí arranca este tiempo exclusivo dedicado a la cultura en Radio Euskadi. Este tiempo que robamos a la vida para las artes. Este tiempo que comenzamos hablando de robos y ladrones.

Listen Like Thieves, decían INXX en esta canción. Y así, escuchando como ladrones, se nos ha ocurrido arrancar con esta canción, porque esta madrugada dos cacos han asaltado el Museo Renoir de Can-sur-Mer, cerca de Niza, y se han llevado cuatro obras de Renoir, valoradas en unos 9 millones de euros. Dos de los cuadros han sido recuperados poco después porque fueron abandonados en los jardines o en las inmediaciones de este museo, y otros dos siguen desaparecidos. Este Museo Renoir, que ocupa Le Collège, la última residencia del pintor que fallecía allí en 1919. Funciona como museo desde los años 60, con pinturas, esculturas, mobiliarios y fotografías, además de objetos personales vinculados a Renoir. Hoy vamos a visitar una casa que se podrá ver desde el jueves hasta el domingo en el Teatro Principal de Donostia. No sabemos si en la casa habrá cuadros que robar. Sí que hay un cadáver que seguro que vale más que 9 millones de euros. Rigor Mortis, de Dorleta Urreta, Vizcaya, se estrena el jueves en Donostia, y nos han contado, off the record, claro, que esta función guarda grandes sorpresas, pero como aquí lo decimos toda la cara o al oído, que para eso es la radio, nos vamos a guardar eso, y como esos grandes secretos de familia nunca serán robados. Así que lo que no nos guardamos es la canción Off the Record. Los italianos Radio Days presentan este Off the Record, el cuarteto de Milán, que vuelve a combinar el pop de los 60 con la energía del power pop setentero. Y atención, que en noviembre se pasan por Donostia.

0: Rigor Mortis es una obra seleccionada en el programa Nuevas Dramaturgias que promueven el Teatro Principal de Gasteiz, el Victoria Eugenia de Donostia y Arriaga de Bilbao. Oficialmente la función se estrena pasado mañana jueves en el Principal de Donostia, donde estará hasta el domingo. Se trata de una coproducción entre Tantaka Teatro y Chalo Producción con dirección de Mireia Gabilondo. Resulta que ha fallecido Aitona Rufino y lo ha hecho con la boca abierta, y resulta que a mamá no quiere que nadie lo vea así, así que busca la complicidad de una vecina y hará todo lo necesario para que el rigor mortis le pille con la boca cerrada. Pero claro, mientras tanto, tiene que andar disimulando delante de la hija y de la nieta. Todo esto abre esta comedia de enredo con cuatro mujeres y un cadáver. Aunque la muerte también va a unir de alguna manera a la familia con la revelación de secretos que precisamente quizá también nos dejen con la boca abierta. Dorleta Urreta Vizcaya es la autora del texto, además de parte del elenco. Dorleta, caixo, arratsaldeon.
1: Caixo, arratsaldeon.
0: Bueno, Dorleta, ¿cuál es tu personaje en la función?
1: Bueno, pues yo soy Miren, es la hija de Ángela, que es la viuda, madre. Y madre de...
2: Soy yo, Galdón.
0: Angelita, vaya. Ya. A ver, entonces, Garasi Urkola, arratsaldeon.
3: Arratsaldeon.
0: Tú eres, claro, la hija de Miren.
3: Exactamente.
0: La nieta de Ángela.
3: Sí, Naya se llama.
0: Naya, sí. Vale. Yo aquí tenía bonito porque íbamos a hacer como la duda, ¿no? De a ver quién es realmente la vecina, si era Ispe Agoenaga o era...
2: Chu, ya te fastidio.
0: Ya me has fastidiado la entrevista a Ispe.
2: Bueno, me voy por bocachanco.
0: Es él. O era Joseba Paulaza, Joseba Caixo, arratsaldeon.
4: Arratsaldeon, Galde.
0: Arratsaldeon. Qué bueno que ya, como decimos, eres la vecina.
4: Soy la vecina Cotilla, sí.
0: Vale. Cotilla, yo pensaba que había una relación, ¿no? Como más íntima.
4: Un poquito Cotilla, sí, es. Tiene curiosidad por lo que sucede y luego tiene una necesidad imperiosa de contar lo que ha escuchado. A eso se le llama Cotilla, ¿no, Galder?
0: Sí, la verdad es que cotilleo periodismo, no lo sé, bueno.
2: Sí, yo no la veo Cotilla, vale. Yo no la veo como...
4: Bueno, ya estamos discrepando, ya ves, acabamos de empezar la promoción y discrepando.
2: La vecina que está siempre sí, no, ahí, claro, para lo que
1: es parte
2: sea
1: de la familia.
2: Ya sabemos cómo es, pues vale, no sabe callarse, pero bueno.
0: Vamos por esa imagen, ¿no?, que nos gusta mucho porque está ahí el muerto, ¿no? Aitona Rufino, se ha quedado con la boca abierta, después se le quiere cerrar la boca. Si lo de la boca abierta hay que entenderlo como una metáfora.
1: Bueno, sí hay una cierta metáfora porque, bueno, se ha muerto con la boca abierta. El rigor mortis, una vez muerto, una persona muerta, pues viene enseguida. Entonces la cuestión es cerrarle esa boca antes de que venga el rigor mortis. Y el rigor mortis también es la rigidez cadavérica, ¿no? La rigidez familiar también, tantos secretos, tanta rigidez que hay en las familias, cosas que no se cuentan. Bueno, es un poco metáfora, sí, de las familias estructuradas de una forma basadas en mentiras, ¿no? En todo lo que no se cuenta.
0: Dorleta, ¿es rigor mortis una comedia sobre la muerte o una comedia sobre la gente viva?
1: Una comedia sobre la gente viva, diría yo, vale. Más eso, sí.
0: Y transcurre el Legazpi, ¿no?
1: Sí, sí, donde eso es, la casa de Ángela, donde vive Ángela y vivía Rufino, es Legazpi, bueno, el pueblo de mi padre.
0: Vale.
1: Eso hay que decir.
0: Y esto de, claro, bueno, se entiende también, ¿no?, por lo de las familias y demás, ¿no?, que elijas el pueblo de tu padre.
1: Sí.
0: Pero claro, nos imaginamos un poco la escena, no sé hasta dónde se puede contar también, ¿no? Pero físicamente no sabemos hasta dónde se puede llevar la situación. Si estamos en algo de slapstick, de vodevil, de comedia negra.
1: Sí, yo creo que tendría una mezcla de comedia negra con comedia de enredo, cosas que uno sabe, el otro no sabe, entonces no quiero que este se entere, pero este se entera. Es un poco un enredo y claro, pues negro, pues estamos hablando de la muerte desde un punto de vista, estamos haciendo comedia de algo realmente trágico que bueno, que nos toca a todos en un momento a partir de una edad más, pero bueno, que está cerca de todo el mundo. Y bueno, yo creo que bueno, pues dentro de ese contexto que nos va a pasar a todos o nos pasa a todos, se crea cierta empatía y pero está enfocado desde reírnos un poco de un tema que tanto miedo nos da, que tanto silencio se crea, y crear una comedia desde esos sitios, ¿no?, que no se puede decir cualquier cosa y todo es incorrecto, que, correcto. Entonces, bueno, en ese juego pues se crea una comedia de enredo de eso, pues de cosas que... de enredo, vaya.
2: Pero además hay una urgencia, hay una necesidad de que está con la boca abierta, no le queremos enseñar así, no queremos que ese pobre Rufino tan guapo que es él, era él, que se vea así, por Dios, que no se le vea así. Entonces, claro, tenemos mucha urgencia y es todo rapidito.
4: Todo rapidito. Pero eso no deja de ser todavía, digamos, el planteamiento de la función, porque al final lo que eso desencadena, toda esa urgencia por dejarle chukun antes de que lo vea nadie, todo eso desemboca en un baile de secretos, claro, que creo que la función... En definitiva es eso, es como un cóctel de un desfile de secretos que los tienen todos de distintos tamaños y colores, y es lo que le va dando forma al espectáculo.
2: ¿Qué llevamos, no? Cuando nos vamos, ¿qué escondemos? ¿Qué no hemos contado? ¿Qué queremos contar? Todo eso.
1: Es una excusa, lo de la boca al final es una excusa para hablar de la familia.
2: Es una realidad.
1: De...
2: Sí. No.
1: Pero
2: excusa,
1: sí.
2: La excusa,
0: claro, pero este cadáver puede... bueno, cadáver o camino cadáver, ¿no? Sí, puede robar foco.
4: No, está muerto, está. Vale.
1: Sí. Se jubila.
0: Se le coge cariño, ¿no? En los ensayos.
4: Hombre,
1: un montón.
4: Claro, muchísimo.
2: Sí, sí, lo besamos, pero bueno.
4: Bueno, rozando la necrofilia, ¿qué te voy a decir?
1: Lo manipulamos, digamos, durante la función, porque el objetivo es cerrarle esa boca. Entonces, bueno, pues se prueban todas las tácticas posibles para cerrar esa boca antes de que se endurezca.
0: Y vosotras no os enteráis de nada, ¿no, Gara? ¿Sí?
3: No. De nada, en mi caso yo estoy aterrada por la muerte de mi abuelo y no quiero ver, entonces bueno, pues ellos no quieren que vea además, entonces en cada intento que voy a verlo pues me lo van a poner difícil, así que bueno, estoy en otro punto de vista en cuanto a ello.
0: Vale, aquí está, tenemos cuatro mujeres y este difunto, creo que es importante, ¿no?, subrayar el género además, ¿no?
1: Sí, el caso de Eusebi, ¿no? Joseba.
4: ¿Habláis de mí?
1: Sí, creo que sí.
0: La vecina que...
4: De
0: sí.
4: Rigor, bye. Sí.
0: De rigor, ah,
4: de
0: mira.
4: Rigor, es, oye, sí,
0: os hondo prestatzen ari, será promoción. No,
4: de rigor, es. Pues sí, bueno, Eusebi en realidad es lo puede afinar Dorleta, quien lo ha concebido, pero bueno. No deja de ser una mujer en el cuerpo de un hombre, y que socialmente está reconocido como tal. O sea, no es Eusebio, sino es Eusebia, Leve de Trecu, Aguirre Mazcorta, Soria, la vecina.
1: Sí, es un personaje que, bueno, ha nacido, tiene un cuerpo de hombre, pero es mujer, se siente mujer.
2: Es mujer.
1: Todo el mundo la acepta así y tampoco hay más. Es una aceptación absoluta de Eusebi, una mujer, y ya está. Y no hay más vueltas que darles.
4: Con sus secretos también.
1: Eso es, evidentemente, pero con toda la naturalidad.
0: Lo de los secretos, ¿no?, cobra una importancia fundamental. Esto de los secretos, ¿son necesarios para que una familia pueda mantenerse viva?
1: ¿Qué pregunta? Yo creo, ¿en qué familia no hay secretos?
2: ¿En la mía?
1: Yo
2: no.
1: Creo... No, ¿estás segura?
0: Alguno
1: ¿estás
0: ya habrá,
1: segura?
0: Es vea.
1: ¿Seguro
0: ya
1: que
4: de rigor, de rigor.
1: Yo
4: de
1: creo que para que haya una convivencia se esconden cosas de mayor, menor calibre, pero no somos tan claros. Para mí, en toda familia yo creo que hay secretos. No lo sé.
2: Sí.
1: Diría que sí.
2: Sí, siempre hay. Nunca sabes si eres el hijo del párroco.
4: Es los daños que causa a veces lo que se dice y sobre todo lo que no se dice, lo que se oculta, ¿no?
1: Sí.
4: También creo que la función habla un poquito de eso, ¿sí?
1: Sí, sí.
0: Claro, además hay tres distintas generaciones, no sé qué le aporta, ¿no?, cada una de ellas, ¿no? Hay una generación muy representada, ¿no?, con Ángela y Eusebi, pero después estáis otras dos también.
1: Sí. Sí, son de la misma familia, de la misma rama, ¿no? Digamos, pues tres generaciones de mujeres absolutamente diferentes. Pues una actual, que se mueve con la pantalla, con el móvil. Luego mi personaje, miren, pues un poquito en la mitad, ¿no? Ni pantalla, ni la ma. Y luego está la ma, pues que es una mujer de otra época.
2: ¿Cómo que de otra época?
1: Sí, Ángela, sí.
2: Pues, ¿De otra época?
1: Sí,
2: es... No han visto la función.
0: Tenemos aquí a nuestra compañera Olatxa Arriola. Vengo, Olatxa,
1: Arratsaldeon.
0: Bueno, aquí Joseba, Aizpea, Dorleta...
1: A ver, les estoy escuchando y la verdad es que, o sea, ya, me entra la risa sin verlo, ya tenemos unas ganas de, terribles de ver rigor mortis.
2: Hay una cosa que hay que destacar, y es que nosotros lo pasamos muy bien.
1: Sí,
2: o
1: sea, sí,
2: terminamos doblados, agotados, no paramos en hora y cuarto, pero la verdad es que lo pasamos muy bien. Y eso es lo mejor que se puede pedir a una comedia, ¿no? Cuando tú te lo pasas bien y quieres transmitir eso, ¿no? Que la gente lo pase bien, pues la verdad es que no hay otra.
4: Tiene mucha culpa, por supuesto, que supongo que preguntarás por ello, Mireia Gabilondo.
0: ¡Claro!
4: Porque dirigir es eso, o sea, dirigir por un lado es afinar en lo que se quiere contar y cómo se quiere contar, pero luego tienes un grupo de gente delante con el que tienes que tratar todos los días, y es importante también tener buen ambiente y que la cosa marche, y en ese sentido estamos encantados.
0: Claro, además, hablando de una comedia, ¿no? En este caso, ¿no? Como la imaginamos, ¿no? Con un ritmo trepidante, ¿no? Y tiene que estar súper medido todo, cuatro o cinco personajes, claro, además,
2: ¿no? Absolutamente medido y con todos los colores que para que la función funcione, y bueno, y tuvimos el test, lo testeamos el domingo pasado en Sarobe, ¿no? Que fue la primera vez que tuvimos público, y además se llenó la sala. Nosotros estábamos, ¡ay, va! Se ha llenado.
1: Flipándonos, dicen, de hecho, que no se había llenado en tiempo. Estaban muy contentos.
2: Muy bien. Y la reacción fue tan bonita de la gente.
3: La gente se rió muchísimo y lo pasaron bien, así que dijo.
2: Y es curioso, porque a mí, por ejemplo, me han mandado mucha gente mensajes, gente que no ni sabía que estaban allí, pues decían, ¡ay, qué hemos estado! ¡Ojo, qué bien! Que no sé qué. Y dices, bueno, pues eso es sensación de que la gente lo ha pasado bien. Pues es buena señal. Para nosotros el feedback que hemos recibido ha sido muy bueno. Sí, o sea que... Sí. Y vamos un poco... Primera vez que lo enseñan, ¿no? Estás como, ay Dios, ay, que se van a reír, no se van a reír. Bueno,
0: claro, lo que condiciona además también el público, o puede quizá condicionar demasiado, ¿no? Una comedia, ¿no?
2: Pero la gente se rió con ganas. O sea, con ganas, pero desde el minuto cero. ¿Es? Decirme si sí o si no.
1: Fue una pasada. No nos esperábamos esa reacción tan desde el principio.
4: Antes incluso. Sí.
0: Hemos hablado de Mireia, esos ensayos, ¿no? Hay que construir, ¿no? Una comedia. ¿Cómo la has llevado, Dorleta? Porque, claro, eres la autora también. Hay que tomar distancia. Uno tiene que tomar distancia del texto para centrarse también absolutamente, ¿no? En el personaje. ¿Cómo has llevado todo eso?
1: Sí, pues como un lujo, Galder, la verdad. Porque yo, desde que concebí la obra, Mireia está cerca, porque fue dramaturgia, el programa de dramaturgia Berriak, y Mireia era una de las mentoras junto a Pacho. Entonces Mireia ha estado muy cerca de mí, del texto. Después el concurso fue Tantaka y Chalo, y lo dirigió Mireia. Para mí es un lujo estar con una persona que conoce el espectáculo desde su nacimiento, desde su creación, y luego ponerle cuerpo ya con los actores, pues Joseba, Garacia, Ispea. Ha sido un acierto para mí, y para mí ver ahora el resultado, como fue por ejemplo el domingo, el primer contraste ante el público, y ver que eso se estaba volviendo realidad en tan buenas manos, tanto del equipo artístico como, de los actores, de Mireia, de todo, pues para mí, ¿qué os voy a decir? Pues un regalo, y me siento muy agradecida y muy contenta.
2: ¡Ay, qué pelota!
1: Es la verdad, es así. Pues claro.
2: Vamos, es que ricas.
1: Sí, hola.
0: Hombre, ha sido un placer. Es un elenco de cuidado.
1: Sí, de lujo.
0: Inauguráis además, ¿no? La temporada de teatro en euskera. Sí, bueno, en fin.
1: Sí, sí.
0: Tiene muchísimas cosas rigor mortis. Olatz tiene curiosidad con algunas de ellas, así que os ha preparado ahora unas preguntitas.
1: Han dicho que les gusta jugar, así que
0: a las que tenéis que responder rápidamente.
1: Venga.

0: Aquí imaginamos a Rufino bailando el cancán.
1: ¿Qué hemos dicho ya que está muerto? Spoiler ya lo hemos hecho. Está muerto, muerto, bien muerto, ¿no?
2: Sí, eso sí. Sin vale.
3: A él le gustaba la ranchera.
1: Sí. Mucho. En fin. Bueno, a ver si conseguimos hacerlo también sin reírnos. Voy, ¿eh? A responder todos. ¿En qué momento pensasteis, esto es muy serio, pero justo entonces empezó la risa?
3: En todo momento.
1: No ha habido seriedad aquí, ninguna. A ver, y entre los cuatro...
3: Yo al revés, yo pensé, jo, esto es una risa y a ver cómo aguanto yo, seria.
1: A la inversa.
3: A la inversa.
1: Entre los cuatro, las cuatro, sin señalar a nadie, o si queréis, si os atrevéis a señalar, ¿quién sería capaz de guardar mejor un secreto familiar?
4: Desde luego, Eusebi no. Joseba no. La última.
0: No, pero entregarás y Dorleta, Ispea y Joseba.
5: A ver, hagamos una línea divisoria entre la Eusebi y Joseba. Yo tengo mucho mundo interior, por el horóscopo, por mi ascendente también. Entonces, yo soy yo y Eusebi es Eusebi.
1: A ver, ¿y quién de las cuatro llegaría tarde a su propio entierro por haberse equivocado de dirección?
5: Ángela.
0: Espera.
5: Hay muchas cosas, se me confundió. Sí. Se no. Le puede pasar. Sí, se puede pasar.
3: Yo no iría a mi funeral porque me parece un rollo. Chispun, ya está.
1: Que vayan los demás.
3: No vaya nadie.
0: Pero te gusta cantar en los funerales.
3: Sí, eso sí, Galder. Eso sí, ya sabes tú. Sí. A pleno pulmón.
1: A ver, ¿y quién tiene más talento para mantener la compostura mientras, eso sí, a su alrededor puede reinar el caos?
5: La juventud.
4: Sí, yo creo
5: la juventud,
4: que sí.
1: Garasi es más disciplinada.
5: Con todo. Sí, es muy disciplinada. Está siempre donde tiene que estar. ¿Entendéis? Un poquito.
3: Y Eusebi, Eusebita.
1: Pero si no le dejáis estar.
4: Yo diría que Naya. Aguanta la que más.
1: A Naya no le dejáis estar donde quiere.
3: A Naya le entra la risa, ¿eh?
4: Sí, bueno, sí le entra, es verdad. Es verdad que durante los ensayos no se aguantaba.
3: Sí. Yo creo que el muerto.
4: Sí. Va a ser que sí.
1: ¿Y quién sería la persona menos indicada para organizar un velatorio?
3: Ninguno de los cuatro.
4: No, yo creo que nada. No.
1: Ya he dicho que no quiere ir ni a su funeral, pues no lo va a organizar tampoco, así que mejor no.
4: No. Vale. Yo creo que ninguno, ¿eh? Menuda familia un poco desastrito. No.
1: ¿Quién del elenco podría convertir una discusión por la herencia en un número musical?
4: Pues mira, la niña.
0: Garasi, ¿no?
4: El Achona y Garasi ahí tienen conexión.
1: Sí. Garasi algo de cantar,
5: ¿sabes? Música en directo, que no lo hemos dicho, pero en directo la función. Claro.
0: Hay música en directo.
5: Hay música en directo. Sí.
1: Pero música y cante.
5: Música y cante, eso es.
4: Sí, es verdad.
0: ¿Pero rancheras o qué género musical?
5: Caliente, vero, vero.
4: Vero.
0: Vaya, cuántas sorpresas.
1: Sí. Estamos quedando con tantas ganas, Galder. Si vuestro grupo de WhatsApp fuera una familia de la obra, ¿quién mandaría más audios de 3 minutos? Bueno, estos son podcast. Ya.
4: A ver,
3: yo creo que Laia es la que más manda. Sí. Nuestra, la, ¿no?
4: Sí. La ayudante de dirección, Bernués.
5: Laia.
0: La ayudante de dirección.
5: Pero está bien incorporar también las últimas noticas, porque al final luego cuando vas a repasar, pues dices esto como era y todo eso. Sí. Ha hecho Laia Bernués, ha hecho un trabajo espectacular de ayudante de dirección. Sí, espectacular. Sí.
1: Vale, y la última. ¿Qué frase sería una pésima idea decir en un funeral, pero sí que encajaría perfectamente en esta obra?
5: Morituris te salutan.
3: Exactamente.
5: No sé, le damos al latín también. Sí, no lo hemos dicho, pero la función es en 3 idiomas, ¿vale?
3: Wow.
5: Es en euskera y algo de castellano y latín.
4: ¿Italiano?
5: Italiano, perdón. Me he quedado corto, ya ves. ¿Cuatro idiomas? Pues a ver, ¿cuatro? ¿Quién ofrece lo mismo? O sea, no sé.
1: Traducción simultánea.
5: Busque y compare. Sí. Vale.
0: Y además es una función con la que te ríes antes de ir.
5: Ya en taquilla, ya.
0: Garasi, que eres la generación más joven, ¿no? De este reparto.
3: Ayer fue su cumple.
0: ¡Ara! ¡Ara!
4: decir la edad.
0: No sé si, claro, iba a preguntar la edad, pero no sé si está bien.
4: Ya,
0: ¿no?
4: Por eso.
3: Sí, hombre.
2: Sí, no, bueno, 28 años.
0: Ah, vale.
3: Pero parece 18, ¿eh?
2: Sí, siempre me dicen que parece menos. Aún me piden el carnet para todos los sitios.
0: Luego lo echarás de menos cuando no te pidan, ya verás. Claro. Garasi, ¿qué está siendo para ti, no? Trabajar con Aispea, con Joseba, que llevan un montón de años, Dorleta también, ¿no? Menos, pero ¿qué está siendo para ti, no? Trabajar, no sé, con toda esta gente grande y veterana del teatro.
2: Sí, hijo, pues toda una experiencia muy bien, aprendiendo muchísimo, muchísimo, tanto trabajando con ellos como observándoles a todos, a Mireia y a Laia también, y eso es que sobre todo diría aprendiendo mucho, disfrutando, intentando disfrutar también, y bueno, no sé qué más decir, que estoy súper agradecida de su generosidad y de su paciencia y de su respeto y por todo, la verdad.
0: Ahora sí que tú además...
4: ¡Ay, qué bonito!
0: Eres creadora además también, ¿no? Que hiciste Encantea, por ejemplo, ¿no? Con Odeia Rastoa, para Audio Villaverría, que... Estáis aquí un equipo, ¿no? De creadoras también, ¿no? Sí. Aispe, tú hiperactiva también, ¿no?
3: ¡Yo! ¡No!
4: Está haciendo ahora mismo, no sé si es un sudoku o qué está haciendo. Mientras está haciendo la entrevista, las cosas como son.
5: Ya me chivo yo.
4: A ver, sinceramente.
5: Un sudoku mientras contesta las preguntas, es. Que acabo.
3: No, pero tendrá que ser un murdoku. Hablando viendo dos.
4: Hablando de muertos.
3: Fíjate.
5: Dos sudokus.
0: ¿En serio?
4: Todos, sí, en serio.
5: Hago una foto y te la mando.
4: Le da la vuelta, se
3: ve la roja. No me dejan, no me dejan vivir.
0: Me lo creo, me lo creo. Oye, ¿y os ha tocado Aispea, Dorleta, bueno, Joseba, Garasi, a ti también, hacer de muerto, de muerta alguna
4: sí,
0: vez?
4: Sí, a mí sí, a mí sí. A mí sí.
0: ¿En qué te tocó?
4: Pues en los ensayos al principio, que no teníamos al fino, y yo, ya hago yo de muerto, ¿os acordáis? Y todo, me decía, pero
5: clavaba,
4: qué peña hacer la muerta.
5: Clavaba.
4: Y yo, que sí, así, pues vamos entendiendo qué pasa.
5: Hacer el fino lo clavaba. Hacia ello.
0: ¿Quién? Lo clava.
5: ¿Quién? Tiene un rigor mortis, además, una dentadura finísima, o sea, brillante. Una maravilla.
3: Abría la boca.
4: Todo, todo, hombre, todo para daros a vosotros lo que necesitabais.
0: ¿Y matar en escena?
4: ¿Matar?
5: Yo he hecho de todo. Yo me he muerto de muchas maneras, en muchos sitios. He matado a mucha gente también. Y así no sé. ¿No?
3: Yo sí.
2: A mí no me ha tocado.
3: Yo sí.
0: ¿Qué te ha tocado? Sí. ¿Matar o morir?
5: Es secreto.
2: Nada, ni matar ni
4: bueno,
2: morir.
4: Es que no puede decir mucho.
0: ¡Wow! ¡Vale! ¡Vale! Vale. Pues nada.
3: ¡Hemos tocado! ¡Piedra!
5: ¡Spoiler!
4: ¡Tocado!
0: Bueno, se pone doblemente emocionante la cuestión. Bueno. Rigor Mortis, el estreno este jueves en el Principal de Donostia, hasta el domingo en escena. Después estáis también en Arriaga este mismo mes, pero suponemos que os vamos a poder ver en un montón de escenarios
4: sí,
0: vascos, ¿no?
4: Castéis,
3: seguro que sí. Seguro que sí.
4: Tenemos.
0: Pues Dorleta Urreta Vizcaya, Aispea Goenaga, Joseba Paulaza, Tagarasi Urkola, Kaka Sarra.
3: Es que ricasco.
5: Ergalder.
3: Es que ricasco, galder txuxta. Muxus.
0: Muxu handi bat.
3: Eta txutxoia.
0: Lauro, eta txutxoia. Glaster arte.
4: Venga, es que ricasco.
0: Agur.
5: Agur.

0: Bueno, lads, que mañana arranca Getxo Folk y este es el sonido que va a abrir la edición número 42 en Musique Barri. Cuéntanos a quién estamos escuchando.
1: Pues estos son Flock Galder, es un cuarteto anglo-irlandés. Es una de las grandes referencias del folk celta contemporáneo, que es capaz de combinar la tradición pues también con la creatividad. ¿Por qué no, no? La flauta travesera, el whistle, el acordeón, la guitarra y también una potente base rítmica, pues con ese bozram, ese tambor tradicional irlandés, pues son los que crean pues este sonido, ¿no?, lleno de matices. Un grupo que nació en 1995, en 2008 tuvo un parón por decisión propia y luego volvieron a reunirse en 2013 y así pues llevan entre una etapa y la otra pues varias décadas sobre los escenarios, pues intentando trasladar al público pues sus emociones y su energía con un lenguaje actual pero enraizado siempre en esa tradición. Y ellos se encargarán, como bien has dicho, Galder, de dar el pistoletazo de salida a un variado programa que se extiende hasta el domingo en Getxo Folk, en esta muestra pues que trae un año más a la localidad vizcaína algunas de las propuestas más destacadas de este panorama del folk internacional, también de aquí y de raíz, pues como por ejemplo esta otra propuesta.

0: En Getxo Folk también Dulce Pontes, una de las voces más representativas del fado portugués. Va a estar en Música Barri, como te decía Olatz, que además nos emociona,
1: sí,
0: un montón.
1: Sí, sí, sí. Endulza, y nunca mejor dicho, endulzará con su gran voz al público una vez más en Getxo.
0: A veces amarga también el
1: también,
0: fado. Cuidado,
1: sí,
0: cuidado.
1: Sí, sí.
0: Endulza y amarga, sí.
1: Aquí las emociones para todos los gustos en cualquier momento. Una mujer pues que sigue demostrando, ¿no?, esa fuerza o ese poder que tienen las músicas de raíz pues para emocionar, y que además no están reñidas con reinventarse, ¿no? En el caso de Dulce Pontes, actúa el sábado, día 12, en Música Barri. Eso sí, debemos recordar que los conciertos en este recinto, Musique Barri, son de pago. Galder, hay que sacar entrada. Y en Musique Barri también habrá lugar para otros clásicos como Wendal. También una colaboración inédita entre un músico que conocemos bien en este Cultura.eu, Xavi Aburruzaga, que actuará junto a Xavi Díaz y el grupo gallego Adufeiras de Salitre, en una actuación que quieren convertir en un diálogo entre tradiciones. Esto será el viernes. Y también es de destacar el espectáculo del domingo, Salvador, Urepeleko Artzaina, que será en este caso pues un homenaje al gran bertsolari en el 50 aniversario de su muerte.
0: Bueno, decíamos, ¿no?, que para Musique Barri hay que sacar entradas, Musique Barri, Getxo, lleno de folk, pero en las calles también hay conciertos gratuitos.
1: También hay conciertos y gratuitos, eso es, pues para abrir, como no, el festival pues a más público y que sea más accesible. En la playa de Ereaga, por ejemplo, pues concierto de Celtas Cortos el viernes, el sábado ETS, que si no me equivoco cierra ya su gira de verano con este concierto, y en la plaza de la Estación de las Arenas, pues propuestas tan interesantes como esta otra.

0: Esta música llega desde Valencia, ¿verdad, Olat?
1: Sí, es el grupo, lo diré, Klezmerama, un quinteto valenciano que combina pues la música tradicional klezmer, que es la música judía de Europa del Este, pero con ritmos electrónicos, rock, funk y rumba. Ahí es nada, para que luego digan que mezclar es malo. Eso sí, mezclar siempre respetando el producto original y en este caso pues construyendo un repertorio vibrante en el que conviven pues varias melodías festivas, pero también pues esos pasajes evocadores e incluso que dejan también algún espacio para la improvisación en el directo, haciendo así pues que cada concierto pueda ser único. Estarán el viernes a las 6:30 en la Plaza de la Estación de Las Arenas, la de al lado del metro, vaya.
0: Apuntadísimo queda, seguiremos mirando además los próximos días.
1: Eso es.
0: Tanto al folk como a Boga Boga Festival y otras muchas citas musicales que tenemos.
1: Muchas propuestas para el fin de semana.
0: Todavía en verano, que a veces se nos olvida.
1: Todavía, ¿verdad?
0: Sea verano.
1: Nos queda un ratito.
0: Hola, Ches, qué recasco. Gerarte
1: Galer.
2: Cultura.es.

0: La animación puede ser memoria, denuncia, experimentación, humor, autobiografía o una forma de acercarse a aquello que resulta difícil de representar con imágenes convencionales. Esa diversidad vuelve a estar en el centro de Animadeva desde mañana hasta el domingo, que celebra su edición número 19 con una programación que reúne cortometrajes de todo el mundo, largos, propuestas para público infantil, encuentros profesionales, música, como por ejemplo el concierto de Sara Sosaya que estamos escuchando. Será en el claustro de la iglesia de Andramari a las 8:30 mañana. Yo creo que es un lugar perfecto para ver el concierto de Sara Sosaya, que es una pasada. Y nada, Ruiz, Arratsaldeon.
1: Arratsaldeon, sí. La respuesta recibida de este año da una idea de la dimensión que ha adquirido el festival. Más de 1.400 cortos procedentes de alrededor de 130 países han optado a formar parte de la programación. Entre las 41 obras seleccionadas aparecen técnicas y miradas muy diferentes, aunque hay una apuesta especialmente visible por la animación analógica. Stop motion, collage, técnicas artesanales y procesos híbridos conviven así con propuestas digitales y con relatos que abordan cuestiones como la memoria, la violencia, la identidad, la guerra o las relaciones humanas.
0: Aitor Roñederra es director y creador de Animadeva. Sobre el momento que vive la animación, la artesanía en tiempos de IA, de inteligencia artificial, el papel que puede desempeñar un festival como este y demás, vamos a charlar con él. Aitor, Arratsaldeon.
2: Caixo, Arratsaldeon.
0: ¿Cuántas cosas, para hablar?
2: Ya. Sí, Animadeva abarca para mucho.
0: Abarca, desde luego. Cada año más, además, tenemos por lo menos esa sensación, Aitor. Bueno, Animadeva, ¿no? Que lo decíamos, llega a su edición número 19 ya. Lo decía Inara, más de 1.400 cortos, 130 países. No sé qué os dice, ¿no? Toda esa respuesta, ¿no? Sobre la situación actual de distintos lugares del mundo. Tanto las reflexiones para el propio Festi, así como de la animación, ¿no, Aitor?
2: Sí, yo creo que es un buen momento para la animación. Bueno, ya fue también hace unos cuantos años, igual con la pandemia y demás, que creció muchísimo la animación, porque la gente estaba en casa, no se podía rodar, pero sí animar desde casa. Y luego bajó en 2023-24, bajó un poco el número de cortometrajes y ahora ha subido otra vez. Hay muchas historias para contar, hay muchos problemas. La animación se utiliza bastante, la animación para adultos, para contar pues problemas pues como la salud mental o la guerra de Ucrania, Palestina. Hay muchos conflictos en la vida y la animación es un recurso muy, muy útil para contar historias más fantasiosas o llevar a un terreno que hay que interpretar, ¿no?
1: Sí, decías, y también decíamos al principio, temas como la guerra, la memoria, la identidad, ¿no? ¿Qué os interesa encontrar cuando seleccionáis una película? ¿La historia que cuenta, la manera en la que cuenta esa misma historia?
2: Pues es un poco todo. En Animadeva pues hemos ido un poco encontrando nuestro camino, nuestra identidad, nuestra marca un poco, como todos los festivales, ¿eh? Y es verdad que lo que queremos o lo que quiere el tribunal, porque hay unos programadores, justo este año yo no he estado en ese tribunal, sí que busca una animación de autor. Y este año, más que nunca, una animación hecha a mano, como decíais, una animación analógica, buscando la materialidad, ¿no? Del dibujo, de los objetos que se mueven y bueno, dejando un poco esa animación digital, tridimensional, que igual es más cercano a la inteligencia artificial. Uh-huh. Aunque sí que tenemos un trabajo hecho completamente por inteligencia artificial, que está en la sección Panorama y que se va a presentar el jueves a las 5 de la tarde. Con esto queremos decir que no estamos en contra de la animación hecha por IA. Nosotros creemos que la IA es una herramienta más, como ha sido durante décadas Photoshop, After Effects, que se han utilizado filtros. Para nosotros eso también es un recurso pues antecedentes a la inteligencia artificial. y creemos que la inteligencia artificial también se va a utilizar, pues mezclándolo con, por ejemplo, con la animación analógica. O sea, es otro recurso más.
0: Lo decimos, ¿no? Esa apuesta por la animación analógica, por los procesos de creación artesanal, poniendo el foco en el centro, el cuidado y el valor del oficio. En la sección oficial van a competir 10 cortometrajes, como por ejemplo El cuerpo de Cristo, la ópera prima de Bea Lema, premiada en diversos enclaves internacionales, y La vie avec Annie Dieu, del reconocido cineasta búlgaro Teodor Ušev.
3: J'ai trop de mémoire. Un sentiment étrange, une horrible impression d'instabilité. Tel est le souvenir que j'ai gardé en ce jour.
0: Decías, ¿no, Aitor, que no estáis en contra de la IA en absoluto, quizá del uso que se haga, pero sí que puede parecer, ¿no?, que se piensa eso cuando queréis poner el foco, ¿no?, en esa reivindicación por la animación analógica, precisamente ahora, cuando no hacemos más que hablar de la IA, ¿no? ¿Con preocupación, con no preocupación, con...?
2: No, bueno, creo...
0: De la IA, ¿no? ¿Con preocupación, con no preocupación, con...?
2: No, bueno,

0: homenaje a Martha Rusler, que fue una artista que hacía hay video, bueno, como performance y demás. Y bueno, un equipo de investigación de arte de la UPV ha hecho esta ¿cómo se dice? Un remake o una vuelta de tuerca al video ya hecho por Martha Rusler. Ajá. Entonces, con la IA. Creíamos que era una obra como para enseñar al público y sin más. Ellos, los artistas, van a venir a hablar de cómo se ha hecho y...
1: Bueno, no hemos hablado todavía de las retrospectivas que este año están dedicadas al realizador chileno Hugo Covarrubias, uh-huh, nominado al Oscar por el aclamado cortometraje en stop motion Bestia, que trata de la vida de un agente de policía secreta en la dictadura militar en Chile.

0: y también a la cineasta eslovena Spela Kadec, espero decirlo bien, referente de la animación analógica, premiada por Boles y Steakhouse. Bueno, son dos autores muy vinculados al stop motion y a los procesos artesanales que formarán el jurado de la selección oficial, junto con la investigadora y gestora cultural Lara Bellón, codirectora del festival Viennes Tricky Women Tricky Realities, ya hablaremos de ello, es el festival invitado de este año. ¿Qué valor tiene hoy este proceso, ¿no?, de construir una imagen fotograma a fotograma? Como lo hacen estos dos autores, modelar un personaje, trabajar físicamente, hablabas de los materiales también.
1: Sí, bueno, ¿qué valor tiene? Bueno, a veces yo también me pregunto al crear animación, porque yo también soy autor de algunos cortometrajes hechos a mano, frame by frame, y cuando lo estás haciendo dices, ¿qué valor tiene, ¿no? O sea, ¿que estoy perdiendo el tiempo o qué estamos haciendo? Es verdad que en caso de Spela, se dice Spela Chávez, que me han corregido nuestra responsable de invitados. Bueno, Spela y Hugo, aparte de... Bueno, ya han hecho animación por dibujo, pero ellos trabajan con muñecos, ¿no? Uh-huh. Sobre todo Hugo. Hugo solo trabaja con animación con muñecos. Spela hace también animación con recortables. Ellos necesariamente tienen que hacer ese proceso de frame by frame. En otros casos, o como el caso de 3D digital, sí que es necesario hacerlo, que te lo haga la computadora. Y luego decides al final cuántos frames va a tener cada minuto, ¿no? Pero eso, pues yo también os preguntaría a ver si es necesario, ¿no? Dibujar cada 24 frames cada segundo, ¿no? No sé. Pero bueno, yo creo que sí que luego en el resultado final sí que se ve lo que está hecho con inteligencia artificial y lo que no. Ahora mismo, pues hasta los que utilizan inteligencia artificial le están pidiendo a la máquina que haga errores para que no parezca que es inteligencia artificial. O sea, que es un mundo un poco complicado de entender, ¿no?
2: Errores provocados, ¿no? Claro, evidentemente. Sí. Después, Aitor, estamos hablando también de ver la animación, ¿no? Como un ritual colectivo. Estamos en un festival, lo cual cambia mucho también, ¿no?, a esas pantallas, ¿no?, que tenemos cada día en la mano.
1: Ya, te refieres a verlo todos juntos en el cine y demás. Sí, yo creo que es un encuentro de cineastas profesionales, industria y el público, ¿no? Y ver con ellos, porque Spela Kadec y Hugo Covarrubias en su retrospectiva van a estar ellos contando cómo lo hicieron, ¿no? Porque además su modo de hacer es bastante... O sea, tiene que ver mucho con un rodaje.

0: un rodaje de cine es real, porque tienen un plató bastante grande, que no están ellos solos, tienen compañeros ayudando en el movimiento, en el registro del fotograma, en la luz. O sea, hay muchos técnicos ahí en todo el proceso. Entonces sí que tiene que ver con un rodaje. El dibujante que está solo en su casa es otra historia, en mi caso.
1: Eres tú, ¿no?
0: Sí, estás ahí tú solo, creando tus movimientos, tus personajes, todo tú, que hay muchos autores que solo trabajan ellos solos. Ahora, pues bueno, según cómo te vaya tu carrera, pues sí que cuentas con más recursos y más ayudantes, ¿no?
1: Habrá que hablar del festival invitado este año, ¿verdad,
2: Sí.
1: Inara?
2: Bueno, ya lo decía, ¿no? Es Tricky Woman, Tricky Realities, que el día 12 de septiembre, el sábado, se podrá ver una selección de sus cortometrajes, como I'm Not Sure. En alemán sería Ich bin nicht sicher, de la suiza Luisa Schuchke, creo que se dice, donde entre charlas cotidianas, tubos, bueno, la cineasta ofrece una mirada a su estancia en un hospital, bueno, momentos absurdos y divertidos entre el dolor, la nostalgia y el rechazo hacia su propio cuerpo. Bueno, este es uno de los cortos que se podrá ver. Este festival es vienés, con más de 25 años de trayectoria, y está centrado en el trabajo de mujeres y artistas genderqueer. Conectan con una animación independiente, artesanal y muy vinculada a la autoría. Bueno, ¿qué os interesa de esta mirada del festival para traerlo a Animadeva?
0: Pues nos interesa todo. O sea, tiene que ver mucho con nuestra trayectoria. Bueno, nosotros no nos hemos centrado solo en una narrativa feminista, pero sí que hemos tenido festivales invitados muy afines a Tricky Woman. Y bueno, traer a un festival invitado siempre es pues amistades que vas haciendo cuando vas a diferentes festivales, ¿no? Vas haciendo tu camino, yo como director y mis compañeros igual, mis compañeros de Animadeva. Y bueno, fue idea de Isibene Oñederra, compañera de Animadeva, traer a alguien del festival Tricky Woman, que al final pues Lara Bellón aceptó. Y creemos que nos han hecho una selección de cortometrajes que es muy, muy adecuada para Animadeva, que se va a proyectar el viernes por la tarde a las 5. Y bueno, invitamos al público que venga, que va a merecer la pena.
1: Aitor, además de director y creador de Animadeva, ¿no? Qué cosas, mira cómo ha crecido esto. Pero después de 19 ediciones, ¿cómo afecta, ¿no? Esta doble condición a tu manera de dirigir el festival. Decías también que no has estado ahora, ¿no?, en el comité de selección, seguramente porque también estés muy liado en otros proyectos, Aitor. No sé, ¿qué te permite entender? Te permite entender de otra manera, ¿no?, las necesidades, frustraciones, dificultades, ¿no?, de quienes presentan sus proyectos, de la realidad de la animación, que tenéis también ese work in progress, ¿no?, para gente que no pertenezca a la industria.
0: Sí, bueno, mi momento en el festival, sí que es de programador también. Estoy un poco detrás de los que han llevado la programación de cortometrajes, pero bueno, me dedico un poco a diseñar cómo va a ir el work in progress, y bueno, que todo funcione un poco bien, o sea, más o menos bien, y cómo va a ir el festival, qué rumbo va a tener dentro de pocos años. Porque mi planteamiento es hacerlo cada vez más para la industria de la animación independiente. O sea, atraer a profesionales a Deva y hacer, bueno, entre ellos, pues codirigir proyectos o coproducirlos o demás. Hacer que Animadeva sea un punto de encuentro para profesionales. Ese es mi objetivo principal. Y bueno, estoy ahí pues haciendo tareas de financiación, sobre todo, porque va muy unido. O sea, me he dado cuenta que va muy unido. Antes no llevaba yo la financiación, hace unos años, pero me he dado cuenta que eso, que sé el que más o menos, qué es lo que necesitamos. Y estoy con esos cargos, aparte de mis proyectos, y bueno, que soy profesor de la UPV también.
1: ¿En qué estás metido, Aitor, en un minutito que nos queda? Creativamente hablando, artísticamente.
0: Bueno, pues estoy ahora mismo...
1: ¿Que puedes contar?
0: Sí, sí. Bueno, no sé si podría, pero... Bueno, sí, bueno, porque hicimos una rueda de prensa, sí. Pues estoy haciendo un cómic para Doctor Deseo.
1: Sí, nos lo contó Francis aquí además.
0: Ah, pues mira, pues estoy acabando ya el cómic para Doctor Deseo, que esperemos que esté para Durango Coasoca. Videoclip para Doctor Deseo, visuales para Doctor Deseo.
1: Para ese concierto, ¿no?, de Medivilla, ¿no?
0: Eso es. Estoy con eso. Y bueno, pues eso, que soy profesor. AnimaDeva no es solo en Deva. En diciembre hay un AnimaDeva Off en Vizcaya Aretoa, en la UPV. Entonces hay que hacer mil cosas, mil gestiones. Y eso.
1: Y entre esas, atender a los medios. Por cierto, hablando de medios y de esta casa, que José Luis Ágreda el viernes va a recibir, por cierto, el premio EITB. Ahora proyección también de Coratua, ese película. Bueno, hay un montón de premios en AnimaDeva, también conciertos como el de Mascac, que están sonando por aquí, desde Itxasu y Bidarrai, también llegarán a Deva. Aitor Roñe de Ramilla Esker, Julián Izateagatik, eta gozatu jaialdiarekin.
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1: Las noticias de las tres. Gabón, en Zarautz, luz verde a la construcción de 230 viviendas de VPO en el ámbito de Irita. El Consejo de Gobierno vasco ha dado el visto bueno al convenio entre el Ejecutivo y el Ayuntamiento de la localidad de guipuzcoana para impulsar esta operación. Se trata de la principal actuación de vivienda pública prevista en Zarautz y una de las promociones de alquiler público de mayor dimensión proyectada actualmente en Guipúzcoa. El consejero de Vivienda del Gobierno vasco, Denis Itxaso, ha puesto en valor la colaboración entre el Ejecutivo vasco y el Ayuntamiento, que ha permitido aumentar las viviendas públicas en la localidad de manera considerable en la última década.
2: Al final, durante 10 años, esta colaboración nos ha permitido multiplicar por más de 12 el parque público de alquiler de ese municipio, porque hemos pasado de 16 viviendas a 198. Y ahora damos un nuevo salto y lo hacemos gracias a la cesión gratuita de suelo por parte del Ayuntamiento, lo cual nos permite también actuar con mucha mayor rapidez.
1: Otra noticia, el Tribunal Supremo ha resuelto suspender de manera cautelar el voto para las personas ya inscritas en el censo electoral de residentes ausentes, el CERA, que consiguieron la nacionalidad a través de la denominada Ley de Nietos, así como las nuevas altas, salvo que acrediten que sus familiares sufrieron exilio debido a la guerra civil. La Sala de lo Contencioso Administrativo estima así las medidas solicitadas por Vox y por la organización Justitia Europa. Los magistrados establecen que para las personas que hayan obtenido la nacionalidad española por la disposición adicional de la Ley de Memoria Democrática, conocida como Ley de Nietos, y que aún no hayan sido inscritas en el CERA en el extranjero, se continuarán la tramitación del correspondiente expediente de inscripción hasta su finalización. El ministro de Justicia, Félix Bolaños, pide que se adopte la decisión definitiva antes de las elecciones del año que viene.
3: Que es urgente que el Tribunal Supremo dé prioridad a este asunto. Con todo respeto se lo pedimos desde el Gobierno para que antes de los procesos electorales de 2027 esta cuestión esté resuelta, porque, insisto, afecta a lo más sagrado que hay en democracia, que es el derecho al voto a los ciudadanos, que hoy se ha visto privado.
1: Recordamos que fue Vox el que llevó hasta el Tribunal Supremo esta ley, asegurando que el gobierno quería alterar el censo electoral, un argumento que también comparte el Partido Popular, por lo que ambos partidos celebran ahora esta suspensión cautelar del derecho a voto de nacionales españoles. Y el Consejo de Ministros, por otra parte, ha aprobado un Real Decreto Ley que permitirá movilizar casi 4.000 millones de euros en inversiones sostenibles a las comunidades autónomas que cerraron 2025 en superávit, entre ellas Euskadi y Navarra, sin que este desembolso compute a efectos de regla de gasto. En virtud de este decreto, las comunidades autónomas que lograron ese superávit el año 2025 podrán utilizarlo en 2026 y 2027 para financiar inversiones financieramente sostenibles, como por ejemplo en políticas de vivienda. Y la ministra portavoz del Gobierno, Elma Saiz, ha anunciado que serán 40 los documentos que se van a desclasificar y hacer públicos hoy mismo, fechados desde el 1 de julio hasta el 1 de agosto, relacionados con la crisis en Ceuta derivada por la entrada masiva de unos 80.000 migrantes desde la frontera con Marruecos. Ha subrayado a la ministra que se publicarán más informes relevantes si hubiera, porque desde el Ejecutivo no tienen nada que esconder.
4: El Gobierno de España ha trabajado y sigue haciéndolo desde el primer día en Ceuta con transparencia y con responsabilidad sobre una situación extraordinaria que ha exigido y sigue exigiendo una respuesta extraordinaria. Este martes damos un paso más en nuestro compromiso con la transparencia y con el derecho de la ciudadanía a conocer toda la información.
1: Y en el exterior, la Guardia Revolucionaria Islámica de Irán asegura haber capturado uno de los submarinos no tripulados más modernos e inteligentes del ejército de Estados Unidos en el estrecho de Hormuz, en el marco de otro recrudecimiento de las tensiones entre Washington y Teherán, que se ha traducido en los últimos días y en las últimas horas en nuevos intercambios de ataques en Oriente Medio. El sumergible cuenta con la tecnología más avanzada en el ámbito de los sumergibles. Fue entregado a la flota de Estados Unidos en 2025 y tiene 5,8 metros de eslora, pesa cerca de 3 toneladas. Su diseño, de acuerdo con el fabricante de este modelo de submarino autónomo, está pensado para que de forma independiente pueda llevar a cabo misiones de larga duración en aguas profundas, pudiendo operar bajo el agua hasta 10 días y alcanzando profundidades de hasta 6.000 metros. La Guardia Revolucionaria Islámica iraní dice que la tecnología es suya y que el estrecho de Hormuz es suyo. Es todo. Más noticias a las 4. Hasta entonces la actualidad en Orain.eu. Thank you.

0: Antes de afrontar su último Cinemaldia como director del festival, José Luis Rebordino recuerda en Gambara el camino recorrido.
1: Me ha hecho feliz en muchos momentos, también me ha complicado la vida mucho, ¿no? Yo venía a trabajar en Donostia Cultura, en la Semana de Terror, que éramos muy felices, que como no molestábamos mucho, nos dejaban hacer lo que nos daba la gana, se podía ser políticamente incorrecto. Mientras he sido director del festival, nunca he defendido un partido político frente a otro. Para mí son bienvenidos al festival los más conservadores y los más progresistas, siempre que defiendan la democracia, es decir, jamás voy a aceptar a Vox, lo he dicho públicamente y lo seguiré diciendo. Yo tenía 15 años cuando murió Franco y sé lo que fueron los últimos coletazos de la dictadura. Entonces un partido fascista, homófobo, machista, que considera que Franco era un gran señor, pues nunca lo voy a aceptar. Y no creo que soy políticamente correcto, creo que esto debería ser lo políticamente correcto.
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2: Kaixo, ¿qué tal? Gabón Gusti, hoy es martes 8 de septiembre y hoy ha comenzado la Champions. Tenemos en tiempo de descanso el Borussia de Dortmund 0, Villarreal 0, Lille 2, Betis 1, Real Madrid 2, Inter 0 y el empate a 0 también entre el Oporto y el Manchester City. Además han finalizado el AEK Atenas 1, LASK 0 y el Brujas 2, Aston Villa 3. Pero tenemos otras cosas, vamos a mirar desde ahora y hasta las 11 a la segunda y decisiva regata de la bandera de la Concha del próximo domingo, que ha quedado algo más abierta en categoría masculina. Volvió a ganar Orio, sí, pero la donostiarra paró el crono a tan solo 3 segundos y cualquier cosa podría pasar en apenas 6 días. Por aquí se encuentra ya nuestro compañero Asier Careaga con protagonista, precisamente desde ese bote de la donostiarra. Repasaremos también con Rafa Munguía el partido de ayer de la Real Sociedad, con ese partido que fue loco, muy loco, donde brilló Job Ochieng, que enseguida las palabras del jugador. Minutos también para el mejor arranque de la historia del Deportivo Alavés, que ha sumado 10 de los 12 puntos que han estado en juego. No se recuerda algo así desde la temporada 99-2000, cuando se sumaron 9 de 12. Por cierto, que Unai Simón ha sido uno de los 10 porteros seleccionados para el trofeo al mejor portero del año, en una lista en la que aparecen nombres como sus compañeros de la selección española, Joan García o David Raya. También se han publicado los nombres de los candidatos a Balón de Oro. Están Lamine Yamal, Rodri, Bellingham o Mbappé. No aparecen ni Pedri ni Mikel Oyarzabal. Pero vamos a abrir también una ventana al balonmano, porque la temporada empieza ya mañana mismo y lo va a hacer con derbi a las 7:30 de la tarde en el Gasca Donostierra, Veravera, Betiona. Que la Vuelta a España, la victoria ha sido para Matthew Brennan, el ciclista del Visma, suma 4 victorias en esta edición, su equipo 6. Mañana 185 kilómetros de etapa con salida en Dos Hermanas y llegada en Sevilla. La etapa completamente llana, sin ninguna dificultad. Y con Mikel Oyarzabal analizaremos en qué punto se encuentra el futuro de la pelota con la fusión entre Baico y Aspe y también ese nuevo calendario. Son las 17 minutos de la noche y como siempre también queremos interactuar con ustedes en nuestro WhatsApp, el 688-840-840, con la siguiente pregunta.
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2: Pues hoy queremos preguntarles por la lista del Balón de Oro. ¿Qué os parece, por ejemplo, que no esté Mikel Oyarzabal en una lista que hay mucha estrella, pero por ejemplo no está Mikel Oyarzabal, uno de los futbolistas más destacados en la última temporada, en este año? Mensajes en el 688-840-840, vuestros comentarios, vuestras impresiones, se pueden tener premio porque sorteamos un conjunto Etxeondo Maillot y culote para rodar en la bici. Todo este Kirol Gawa lo van a pilotar Arantxa Prado y Alberto Zubeldia desde la Coordinación Técnica. 18 minutos, comenzamos.
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2: Han comenzado con goles las segundas mitades en la Champions League. Acaba de empatar el Betis. El gol de Marc Bartra tras un centro de Isco. Minuto 49, Lille 2, Betis 2. También se ha adelantado el Manchester City. Lo ha hecho en el 47. A los dos minutos de reanudarse el partido, Porto 0, Manchester City 1. Lo que hacemos ahora es hablar de remo, porque hemos tenido noticia esta misma tarde, ya que Urdaibai ha anunciado que Jon Salsamendi dejará de ser entrenador a final de temporada. Esta era su segunda etapa entrenando a los de la Bou Vizcaya. La primera fue en los años 2013, 2014, 2015 y 2016. Llevaba dos en esta segunda y una vez finalice el verano, pues se va a bajar de esa embarcación. Se va a despedir este año con tres banderas. Se marcha un entrenador con mucho peso en Bermeo tras una temporada que seguro ha ido de más a menos. Y el pasado domingo se disputó la primera regata de la bandera de la Concha, una jornada en la que volvieron a ganar los más fuertes, Orio en categoría masculina y Arraun Laguna que en femenina. En la primera, en la masculina, pues está todo quizás un poco más abierto, con la embarcación de la Donostiarra poniendo en apuros a los aguiluchos. Todos los detalles con nuestro compañero Asier Careaga. Asier, ¿qué tal? Gabón.
5: Gabón Iker, 3 segundos y 10 centésimas. Esa es la ventaja con la que partirá Orio el próximo domingo para ganar la bandera de la Concha por segundo año consecutivo. Los aguiluchos son los favoritos, pero la ventaja que adquirieron el domingo sobre Donostiarra no es ni mucho menos definitiva, y la Torrecúa va a pelear lo suyo para poder dar la gran campanada de la temporada. Analizamos con su entrenador la regata del pasado domingo y lo que nos puede deparar la del próximo. Igor Macazaga, Gabón.
6: Gabón, ahí.
5: Bueno, la gran sorpresa en la primera jornada de la Concha la dio Donostiarra, no porque la Torrecúa no tuviera potencial para hacerlo, sino por el nivel que ha ofrecido durante la temporada. Sin embargo, el domingo, Igor, llegó la cita más importante y el bote supo ofrecer su mejor versión.
6: Sí, sí, así es, ¿no? Creo que fuimos nosotros mismos y quizá es lo que nos ha costado ser o enseñar, o lo que no hemos visto un poco a lo largo del verano en Liga, ¿no? Creo que al final, todas las temporadas son diferentes. La nuestra, pues sobre todo al principio del verano, ¿no? Hicimos unos buenos campeonatos, también alguna aparición en invierno importante, pero es cierto que una vez que arrancó la Liga, pues entre errores propios y accidentes, al final se nos cruzó un poco, se nos atragantó un poco ese inicio de Liga y nos ha repercutido bastante un poco en las regatas de Liga en sí, ¿no? La Liga todavía no ha acabado y cuando la acabemos ya la analizaremos, pero yo creo que un poco el domingo ya un poco pues libres de un poco todo eso que nos pesaba en Liga, pues volvimos a ser nosotros mismos y bueno, decimos creo que otra cara o la nuestra tal cual directamente o fuimos ni más ni menos que lo que somos entrenando todos los días.
5: Uh-huh. Vimos a un Orio a un ritmo de paladas muy alto mediado el largo de ida a los 4 o 5 minutos de regata, lo cual no es habitual. Aguantasteis el tirón hasta la Ciaboga. Solo cedisteis 3 segundos, pero es que a la vuelta todavía fue mejor la regata para vosotros. Arcaiz supo empopar muy bien por la calle 3 y os llegasteis a colocar a 1 segundo de la San Nicolás.
6: Sí, sí, yo creo que había tramos en los que sufríamos más, tramos en los que quizá pues los vatios cobran más importancia y algo más sucios y sufríamos más. En los tramos, digamos, un poco más nobles cara a empopar o poder empopar, tanto para afuera, que lo hicimos a partir del minuto 5 o 6, así como la vuelta en diferentes tramos, pues ahí creo que es cuando nos defendimos mejor y donde Arcaiz también, pues bueno, un poco en su hábitat natural, por decirlo así, pues coloca muy bien siempre la trinera y busca cada posibilidad para hacer daño y empopar, pues creo que ahí acertamos, estuvimos bien y sí, bueno, ahí estuvo un poco el tema, ¿no? En tira y afloja entre tramos en los que ellos un poco nos hacían daño y otros en los que nosotros nos defendíamos pues como podíamos, ¿no?
5: Uh-huh. No faltó la polémica porque Orio invadió vuestra calle cuando no había 2 botes de distancia y os pudo perjudicar. Recibió 3 advertencias, primero 2 banderas blancas, aún así Orio llegó a virar otra vez a estribor, metiéndose todavía más en vuestra calle, y solo recondujo el rumbo cuando le enseñaron la bandera azul. ¿Fueron los jueces demasiado permisivos con Orio?
6: Bueno, hay un reglamento y luego está la aplicación del mismo, ¿no? O sea, yo siempre he comentado que las banderas blancas al final encima se pueden sacar una vez o se pueden sacar 11 veces, o ¿no? O sea, no, eso es la aplicación del reglamento, ¿no? Sabíamos que Orio no iba a girar a bordo hasta que no hubiera una bandera azul, ¿no? Eso lo teníamos claro. Entonces, en el momento en que vimos que ya le sacó la bandera azul es cuando nosotros también decidimos girar a estribor y poder intentar cazarles o intentar un poco, pues eso, limar un poco esa desventaja que llevábamos, ¿no? Y de, creo que de ir de cuatro por detrás conseguimos meternos a dos aproximadamente. Algo pudimos hacer en ese lance, pero creo que Gorka y Orio no actuó mal, o sea, creo que, y nosotros tampoco, obviamente, o sea, creo que fue un lance limpio y luego la aplicación del reglamento, pues bueno, al final, obviamente, si lo hubieran sacado la azul antes, hubiéramos tenido más margen de maniobra o de decidir cuándo ir nosotros a estribor, ¿no? Ya en el momento en que recibió la bandera azul, pues ya estábamos casi prácticamente dentro de la bahía y sabíamos que era el momento de reaccionar nosotros en ese caso y bueno, no entramos un poco a juzgar a los jueces al mismo tiempo y nos dedicaremos un poco a hacer lo nuestro en el agua.
5: Uh-huh. ¿Estás sorprendido del rendimiento del domingo o no?
6: No, yo ya sé lo que luego te corre y lo que corre entre semana y bueno, y sé que nos ha costado enseñar ese nivel, digamos que en regatas de liga, en verano, ¿no? Sé que hemos competido con un peso, ¿no? Con una carga de por estar, digamos que en un lugar en liga, me refiero, que donde entendíamos que no nos correspondía y un poco en guerra con nosotros mismos, ¿no? No ha sido un verano fácil para nosotros, ¿no? Pero al mismo tiempo, cuando ha llegado la concha, pues bueno, ahí cambia un poco la película, ¿no? Yo a los chavales les vi sonreír después de la regata, pero les vi sonreír también antes de la regata, ¿no? Y yo creo que ahí está un poco la clave, ¿no? La concha es otra competición, es nuestra competición, es nuestra regata y bueno, y dimos otra cara, no diría, digamos que fuimos nosotros mismos, ¿no? Mm. Algo que nos ha costado a lo largo del verano, pero bueno, creo que estamos cerca, o incluso, bueno, a altura, o un fumer regata muy del estilo un poco que de la que fueron los campeonatos, por ejemplo, ¿no? Esa es un poco la lectura que hago, no me sorprende obviamente, y a ellos tampoco, a los chavales tampoco, o sea, es cierto que por ejemplo verse en el minuto 7-8 pues a la par de todo un Orio con todo el verano que lleva y con su trayectoria, pues es un punto de inflexión importante en el momento de la regata. Los chavales ven que sí, que el bote vuelve a funcionar, que anda y que se puede, y creo que eso también fue determinante, ¿no? Verse ahí a la par de ellos cerca de las balizas exteriores pues fue importante y bueno, pero sorpresa, ¿no? Porque si al final nos sorprende a nosotros mismos no hubiéramos llegado a ese momento o a provocar esa situación, ¿no?
5: El hecho de que no haya cupos en la concha os ha dado también un plus.
6: Bueno, a ver, nuestra apuesta ha sido por trabajar con chavales canteranos jóvenes. Tenemos 8 chavales canteranos, 4 de ellos debutaron el año pasado en la CT, 2 de ellos lo han hecho este año. Lo estoy así revisando un poco muy por encima y quizá tenga algún error en algún dato, pero básicamente es eso. O sea, salvo los patrones que son veteranos, en cuanto a los canteranos, los remeros son todos chavales de 2003 y 2004, y un mal inicio de competición pues puede repercutir en los más jóvenes, ¿no? También nos ha repercutido a los más veteranos, por decirlo así, pero no es excusa, ¿no? Yo creo que somos un grupo en toda su integridad, completo, para lo bueno y para lo malo, y los errores que hemos podido cometer precisamente no son de los más jóvenes, son nuestros o míos en algún caso o del grupo en cualquier caso, y no de ellos en concreto, pero bueno, es parte de un proceso y de un proyecto, de una apuesta y cosas que pasan en cualquier temporada, ¿no? Y bueno, yo creo que más que condicionados por los cupos, hemos estado condicionados por la propia competición en liga, ¿no? Nos ha puesto en un sitio donde no queríamos y eso es lo que nos ha de alguna forma repercutido más. Uh-huh.
5: Hay que remontar el domingo 3 segundos y 10 centésimas, Igor. ¿Es factible?
6: Bueno, nosotros nos vamos a centrar en mejorar nuestro rendimiento. O sea, nuestro objetivo tiene que ser hacer una regata mejor que la que hicimos el domingo. Ahí nos tenemos que centrar. Las matemáticas ya para vosotros. Al final, nosotros hicimos una buena regata y estamos satisfechos. Nos hemos vuelto a reencontrar con vernos en una regata peleando por ella directamente, cosa que necesitábamos un poco sentirlo y no hemos sentido apenas en todo el verano, salvo intentando optar a banderas desde la segunda tanda. Por tanto, con más confianza con la que teníamos el domingo anterior, intentaremos hacer una regata mejor que la del domingo anterior y ahí se centrarán nuestros esfuerzos y cosas que no estén un poco en nuestras manos o que no podamos controlar, pues no estarán en nuestra mente.
5: Todavía es pronto para saber qué condiciones va a presentar el campo de regatas el domingo, pero el sorteo de calles es un matiz muy importante cuando nos movemos en márgenes tan estrechos. ¿La bandera puede estar en que a Orio le toque la mala y a Donostiarra la buena?
6: Bueno, si esa es una posibilidad y hay que firmar en algún sitio, yo preferiría que fuera así. Pero bueno, esa es otra parte que no podemos controlar. Por tanto, ahí tampoco vamos a gastar mucha energía, ¿no? Pero está claro que la diferencia es mínima y, bueno, que puede haber factores determinantes en ese aspecto. La suerte siempre es mejor tenerla de cara y no al revés. Sino que nos lo digan a nosotros, ¿no? Por lances que hemos tenido en la propia liga, ¿no? O sea, de lo que hasta qué punto puede ser determinante la suerte, ¿no? Pero bueno, veremos. También yo creo que dependerá más que el sorteo de calles de las condiciones de la mar, ¿no? Eso sí que al final puede hacer variar mucho un poco el rendimiento de unos o de otros o que puede ser más un factor clave, ¿no?
5: Y luego el factor mental también es muy importante. Iker Zabala reconocía ayer que no esperaban teneros tan cerca. Quizá eso provocó que se precipitaran por momentos, que su remada no fuera tan buena. Y toda la presión el domingo la tiene Orio, que es el gran favorito. Igor.
6: Sí, bueno, pero al mismo tiempo son experimentados en esta serie de situaciones y es gente muy escarmentada a este nivel, ¿no? Y son ganadores, lo han demostrado. Bueno, nosotros vamos libres de presión, obviamente. Pero lo que a nosotros nos va bien precisamente es ir libres de presión, al final porque nunca hemos tenido la presión del ganador. Ellos la tienen, pero al mismo tiempo es lo que mejor les va a ellos, ¿no? Yo creo que cada uno de los dos tenemos un poco lo que mejor nos viene. A nosotros digamos el papel de no tener presión, a ellos la de tener, ¿no? Por tanto, en ese sentido, pienso que no hay ventaja ni desventaja para nadie.
5: Muy bien, Igor Macazaga, gracias por haber estado con nosotros en la sintonía de Radio Euskadi aquí en Quirolgaua y mucha suerte para el domingo.
6: Vale, eskerrik asko.
5: Bueno, pues Orio sigue siendo la favorita, pero ojo con Donostiarra que también tiene sus opciones. Ziérbena, a 11 segundos de los amarillos, necesitaría un milagro para poder ganar la bandera. Y Bermeur de Ibai, que bogará en la primera tanda y que está a 24 segundos después de la sanción que recibió, necesitaría ganar su tanda y que llegara un vendaval para la tanda de honor. Muy difícil, pero nada es imposible en la Concha.
2: Bueno, a cierre, pues perfecta la información. La bandera de la Concha es la segunda regata que, como siempre, la vamos a contar en directo en la sintonía de Radio Euskadi el próximo domingo.

0: Han pasado cosas en estos últimos minutos. El Betis le ha dado la vuelta al marcador. Lille 2, Betis 3. Además, el conjunto francés va a jugar con 10 prácticamente toda la segunda mitad. Ha marcado también el Borussia de Dortmund el primero. Minuto 61, Borussia 1, Villarreal 0. De momento, el conjunto de Íñigo Pérez perdiendo en el Signal Iduna Park. Lo está intentando, ¿eh?, el Villarreal, pero los goles que de momento no llegan ni a punto. Ha estado en estos momentos Nicolás Pepe de hacer el primero, el empate del Villarreal en el Bernabéu, minuto 62, Real Madrid 2, Inter de Milán 0, y en juego también en el 63, el Oporto 0, Manchester City 1. Ayer aquí también en directo contamos la locura que fue ese Elche Real Sociedad del Martínez Valero. Ganó la Real 2-3 con ese gol de Sulcic en el minuto 90, y el partido lo contó nuestro compañero Rafa Munguía, que ya ha regresado de Elche. Rafa Munguía, ¿qué tal, Gabón?
1: Kaixoiker, Gabón.
0: Con un Job Ocheng que ayer literalmente se salió.
1: Pues sí, fue una pesadilla para el Elche, fue su bautismo en primera. Ya había jugado en el Bernabéu, también la temporada pasada algunos minutos, pero la de ayer fue una exhibición en lo físico, en lo táctico y en lo novedoso, porque la Real ya desde ayer, con esa presentación oficial de Ochen, tiene un arma para jugar a lo que no jugaba hasta ahora la Real y lo que ha pretendido reforzar Rino Matarazzo en el mercado veraniego. No encontró una pieza de su agrado, pero sabía que tenía en Zubieta un futbolista, pues como hizo ayer Ochen, ¿no? Que iba a aprovechar su oportunidad, con un gol, con dos asistencias, en definitiva con un auténtico partidazo, que veremos si tiene continuidad en las próximas semanas, porque sí que es verdad que es un futbolista de un perfil muy, muy marcado.
0: Pues hablaste con él al finalizar el encuentro y esto fue lo más destacado, Rafa.
2: Porque hemos conseguido los 3 puntos también con el gol. He hecho lo que me tocaba hacer.
1: Partido soñado, ¿no? Un futbolista sueña con completar 97 minutos como los tuyos, marcar uno, dar el pase. Te has encontrado muy cómodo en el campo. ¿Qué te ha pedido Rino?
2: Rino me ha pedido hacer lo que siempre he estado haciendo en Sanse, en el C también y ahora también en el primer equipo. Eso es.
1: Cuéntanos un poquito el gol.
2: El gol, bueno, es un rechace o un segundo balón que queda muerto en el área y girar y tirar. Bueno, no he pensado en nadie todavía. El primer gol es meter y ya estar.
1: Ya puestos la jugada que le has dado a Yangel, ¿le has visto por el retrovisor? ¿Le veías en el área?
2: Sí, sí, le ha visto, también le ha escuchado porque viene gritando Job, Job, y le ha dado el pase.
1: ¿Qué supone esto para ti? Marcar tu primer gol en la Liga, jugar en 90 minutos, ser, y esa es una decisión, una opinión que casi tenemos todos, el mejor futbolista del partido.
2: Bueno, estoy muy feliz y muchas gracias a todos los que me han ayudado para llegar donde he llegado.
0: Pues Rafa Munguía, Job Ocheng ayer estrella del partido con futbolistas en el banquillo como Take Cubo o Barrenechea. Veremos a partir de ahora qué rumbo coge el equipo.
1: Sí, yo creo que no hay que volverse locos tampoco con Job Ocheng, siguen siendo jugadores fundamentales los Barrene, Cubo además descansados para el próximo domingo, lo mismo que Ori Oscarsson, y es lo que comentábamos, una pieza más a añadir al puzzle, a las herramientas que tiene Rino Matarazzo para intentar presentar algo diferente en los partidos, y lo inminente es lo del próximo fin de semana. A destacar también el debut de Mamadou Sarr, Iker, el central senegalés que formó de inicio, que tuvo un partido exigente con un pelín de nerviosismo al inicio, con alguna pérdida, fue de menos a más, pero habrá que esperar para valorar el rendimiento de un futbolista que es muy joven, que viene del Chelsea y que tiene que interiorizar esos automatismos que ya tienen los Zubeldia, Pacheco, el propio Joao Martín.
0: Bueno, pues iremos contando cuáles son los movimientos de la Real Sociedad en las próximas jornadas. El domingo llega el Atlético de Madrid a Anoeta. Rafa Munguía, Gabón, Eskerrik Asko.
1: Gabón, mirarte.
0: Y ayer también jugó, lógicamente, Mikel Oyarzabal, que no está en esa lista de 30 jugadores, de 30 candidatos al Balón de Oro. Es precisamente la pregunta que os lanzamos hoy en el WhatsApp, en el 688-840-840. ¿Qué os parece esa decisión de no incluir a Oyarzabal en la lista? Pues, bueno, las respuestas prácticamente calcadas. Un oyente que nos dice que Oyarzabal no esté en la lista es una vergüenza y una falta de respeto al futbolista. Pero en el Balón de Oro, desgraciadamente, se tienen en cuenta más aspectos que los deportivos. El que lo reciba tiene que ser muy mediático. Además, otros de vosotros apuntáis a que el hecho de que Mikel Oyarzabal, el campeón de la Copa del Rey, también del Mundial de Fútbol, no esté en esa lista, es una auténtica vergüenza. Acaba de empatar el Villarreal, el gol tras la salida de un córner de cabeza en el primer palo, el gol de Santiago Mourinho, el que fuera jugador del Deportivo Alavés. Por lo tanto, tablas, Borussia de Dortmund 1, Villarreal 1, y lo que vamos a hacer ahora precisamente es hablar del glorioso, del Deportivo Alavés, que ha sumado 10 puntos en estas primeras 4 jornadas y ha sido este el mejor arranque del Deportivo Alavés en su historia. Para ver un arranque casi similar, casi parecido, tenemos que echar la vista atrás 27 años, así que casi nada. Vamos a analizar la situación del equipo de Gasteiz con nuestro colega, con nuestro comentarista en los partidos del Alavés en Radio Vitoria, con Martín Herrera, al que saludamos en este Kirol Gaua. Martín, ¿qué tal? Gabón.
3: Gabón, Iker, buenas noches.
0: El alavesismo todavía celebrando lo que ha sido el mejor arranque, esa victoria del pasado domingo en Mendizorroza, pero qué mala suerte las últimas noticias que llegan, Martín, porque hoy hemos conocido que Facundo Garcés, el central al que se le esperaba de vuelta dentro de muy poco, se ha roto también el cruzado en el mismo entrenamiento que se lo rompió también Mikel Rodríguez. Esto es de locos.
3: Sí, tal cual. La verdad que bueno, cuando me enteré de la noticia, prácticamente era de no creer, ¿no? Uno no sabe si es creer o reventar, porque nunca se imagina que pueden pasar estas cosas. Un jugador que venía entrenando con mucha esperanza y me imagino que con mucha ansiedad para poder volver y que llegue rápido noviembre y estar a la altura y a la disposición del técnico, ¿no? Y que aparezca esta situación realmente, realmente que no lo podés prácticamente solucionar con nada, sino que tenés que trabajar de lo mental y a partir de ahí saber que prácticamente tenés un año más para poder recuperarte. Me imagino lo que debe estar sufriendo o pensando Facundo en esta situación, ¿eh? Me imagino que es más importante hoy, tal vez hoy podemos hablar que es mucho más importante la cabeza, la mentalidad, trata de asimilar la situación y a partir de ahí, bueno, lógicamente empezar a trabajar y a ver todas las situaciones para que poder solucionarlo, porque sabemos que una rotura de ligamento prácticamente es entre 8 meses y un año y bueno.
4: Todo el curso, Martín,
3: tendrá que trabajar pero principalmente yo pienso en un poco en la cabeza, ¿no? Y en lo que puede sentir a nivel espiritual él, ¿no? Yo creo que hoy el apoyo familiar, el apoyo de todo el club, de la institución, es lo más importante en estos momentos para un jugador como él. Bueno, después de lo que ha pasado, ¿no? Porque sabemos, podemos hablar de la historia de él, en el cual arranca ya prácticamente en Colón, suspendido un año allá en Argentina, privado un poco
4: de
3: jugar.
4: Por la salida al Deportivo Alavés, sí.
3: Exactamente, un año, y luego le pasa lo del pasaporte, tal vez un caso también puede ser involuntario, y luego esto, ¿no? Después de tener las ganas, la fe y de lo bien que lo había hecho cuando le tocó debutar en el Deportivo Alavés.
4: Bueno, pues que estaba a punto de debutar el Facu Garcés, que va a tener que pasar por el quirófano. Lo mismo le pasa a Mikel Rodríguez. Ahora sí, Martín, vamos con las buenas noticias. Esos 10 puntos de 12 parecía muy chungo, ¿no? Parecía difícil porque había que jugar contra dos equipos que juegan Europa, contra el Getafe y el Villarreal, pero el Deportivo Alavés suma 10 y firma el mejor arranque de la historia. En el último mejor arranque estabas tú, en la temporada 99-2000. Se perdió 4-1 con el Depor y a partir de aquí se le ganó al Málaga, al Valencia y al Barcelona. Fue tremendo, ¿no? Aquello también.
3: Sí, la verdad que bueno, se había armado prácticamente con la base que había de la temporada anterior, 98-99, prácticamente un equipo nuevo con varios refuerzos de distintos países que prácticamente no nos conocíamos, pero bueno, hicimos una buena pretemporada y empezamos de buena manera, más allá del partido que perdimos con el con el Depor de visitante 4-1, inclusive empezando mal en Mendizorroza, porque lo empezamos perdiendo 1-0, con tal vez una desinteligencia ahí entre la defensa y entre mí. Bueno, luego lo pudimos dar vuelta, y a partir de ahí hicimos una primera vuelta muy buena, agarrando cada vez más confianza, y creo que fueron 3 años espectaculares que prácticamente no mirábamos para abajo, no mirábamos ese primer objetivo que se plantea siempre el Deportivo La Vez, que es el descenso. Habíamos armado un buen grupo y ese equipo podía ganar en cualquier lado, tanto de local como de visitante, tanto de equipos pequeños, medianos o grandes. Así que por suerte y feliz porque
4: de que se mejore,
3: se
4: ¿no,
3: pudo
4: Martín?
3: Batir ese récord. Exacto, sí. Yo la verdad que estoy muy feliz, contento, lo disfruto verdaderamente, lo he disfrutado el día domingo en una tarde de fútbol espectacular, porque aparte forma parte de un equipo que juega bien al fútbol, que hemos visto muchas cosas buenas del Deportivo La Vez 2026, esta versión que la verdad que gusta mucho a la gente. Se está hablando mucho hoy de revelación, de buenos jugadores, de juego colectivo, de juego individual. Bueno, hay muchas situaciones para las que hablar, para bien, para el Deportivo La Vez.
4: Bueno, pues en aquella temporada, la 99-2000, con Mané de entrenador, hoy en día con Quique Sánchez Flores, 3 argentinos, Martín, en aquellos años, contigo, con Desio, con el Pulpo Astudillo, 3 argentinos también ahora, con el Facu Garcés, con Tenaglia, con Lucas Boyé. ¿Qué me dices de este último?
3: Bueno, yo lo que veo, lógicamente que... es difícil siempre hacer comparaciones y feo, pero esta vez creo que las comparaciones son para bien. Ahí yo le veo varias similitudes con respecto a ese equipo de la temporada 99-2000, principalmente en la versatilidad. Yo me acuerdo que Manet también existía la posibilidad dentro del partido de poder cambiar de sistema, de hecho lo hacía muchas veces él pasaba a jugar de un 4-4-2, de un 4-4-1 a un 5-3-2, o cambiaba jugadores de posiciones según vea la situación del partido. Bueno, ahora está pasando exactamente lo mismo a nivel colectivo. Lo vemos a Quique Sánchez Flores, que arranca con un sistema y termina con otro, y encima le da resultados, ¿no? Como nos daba a nosotros resultados. Bueno, veo, por ejemplo, lógicamente con distintas formas en su cuerpo, pero lo veo tal vez a un Pablo Ibáñez muy parecido a Martín Astudillo, siendo libre por el campo, teniendo una ubicación pero apareciendo por todos lados, o corriendo, o haciendo un esfuerzo terrible. Bueno, mismo la seguridad en la defensa, tratando de mantener la portería cero, que era lo que se marcaba en ese momento, y el ADN que marca el Deportivo La Vez, teniendo delanteros de nombre y rotando en ese momento. Sabía que estaba Julio Salinas, Mejo Codro, Javi Moreno, Iván Alonso, Rubén Navarro, pasaron por 4 o 5 delanteros que cada uno que entraba te hacía goles.
4: Metía gol,
3: y
4: tremendo,
3: acá está pasando medianamente lo mismo, ¿no?
4: Bueno, pues.
3: ¿Entiendes? Sí. Entonces, bueno, veo ciertas similitudes, que más allá de lo colectivo, creo que tiene que ser un grupo. Armar un grupo como lo armó Quique Sánchez Flores, como lo armó Mané en ese momento, porque yo me acuerdo que llegamos de, como te dije, Cosmi llegaba de Rumania y no hablaba prácticamente español, nosotros llegábamos a Argentina y en ese momento no había redes sociales y tal vez no lo conocíamos a la vez, y bueno, se hizo una pretemporada en ese lugar tan especial como fue Luchón, en el cual fuimos en autobús desde aquí, todos juntos, nos empezamos a conocer, y fíjate ahora cómo es casi lo mismo, porque Quique Sánchez Flores arrancó una pretemporada yendo en autobús todo.
4: En Girona, a Girona.
3: Sur de,
4: sí.
3: A Girona, hacia el sur, a Girona, y fue en autobús. Y bueno, cómo intenta buscar esa unión de grupo a través de la convivencia, ¿no?
4: Pues Martín, aquella temporada 99-2000, el Deportivo a la vez terminó sexto, ahora está ocupando la segunda posición, queda mucho, eso sí, de momento las cosas han empezado bien y las seguiremos contando siempre que sea posible contigo. Martín Herrera, un placer como siempre, eskerrik asko eta gabón.
3: Iker, eskerrik asko, un placer siempre contar con usted y estar presente. Muchas gracias.
0: Pues no estaba jugando nada bien el Real Madrid. Minuto 75, Real Madrid 2, Inter 0. En el 77, el Lille 2, Betis 3. Y ojo con el Villarreal, que está jugando también de una manera muy ofensiva en esta segunda mitad. Ha logrado empatar con ese tanto de cabeza de Santiago Mourinho. Minuto 75, Borussia 1, Villarreal 1. Además, también se está jugando el Oporto 0, Manchester City 1. Acaba de marcar el Inter, llevaba avisando durante toda esta segunda mitad, minuto 76, Real Madrid 2, Inter de Milán 1, con muchísimas dudas en defensa el Real Madrid durante prácticamente todo el partido, el balón que le llegaba a Lautaro Martínez, el pase atrás y el remate prácticamente a placer para poner el 2-1, muy superior el Inter de Milán en esta segunda mitad. Mensajes en el 688-840-840, ya saben, preguntamos sobre Mikel Oyarzabal y su ausencia en ese listado de 30 candidatos al Balón de Oro. También nos habláis de Unai Simón. Uno de ustedes nos dice lo siguiente: Gabón, aupa Unai, a ver si le dan el premio a mejor portero. Y lo de Mikel Oyarzabal, pues no me parece nada bien que no lo metan porque se lo merecía y mucho. Otro también que se lamenta de Mikel Oyarzabal. Oyarzabal no está, pero nos dice que estos escaparates a los jugadores no le valen para nada. Los mensajes en el 688-840-840, pues os lo hemos contado. Unai Simón es uno de los 10 porteros nominados a levantar el título a mejor cancerbero del año. Estas son las palabras de Unai Simón de hoy mismo.
5: Bueno, pues sí, la verdad es que muy contento de estar nominado un año más. Sí que verdad que hace dos años también lo conseguimos. Un segundo puesto que, bueno, que pues evidentemente súper orgulloso de estar ahí. Yo pensaba que nunca más iba a poder estar entre los nominados y mira, pues un año más aquí estamos, reconociendo el trabajo que hemos hecho aquí en el Athletic, en Lezama, y bueno, creo que eso es muy importante, el poder volver a estar nominado y bueno, ojalá este año poder encabezar la lista, pero como te digo, al final ya es un orgullo poder estar en esa lista con grandes porteros como los que hay.
0: Venga, una última, porque Osasuna ha comunicado hoy que Moy Gómez sufre una lesión leve en el bíceps femoral y no va a estar frente al Español este próximo sábado. Por lo tanto, los partes médicos de los equipos en estos últimos días que no nos están molando nada. 20 minutos para las 11 de la noche.

0: Os lo hemos avanzado en portada. Mañana hay derbi en el Gasca entre Veravera y Betiona, que enseguida hablamos de ello. Pero antes, en este Quirolgaua, queremos recordar a la exjugadora navarra de balonmano Silvia Derra, que ha fallecido este martes a los 43 años tras una larga enfermedad. Comenzó su carrera en el balonmano en el Ichaco, el club de su Estella natal. Después de 14 años, siguió su carrera en equipos como el Mar Alicante, el Castro Urdiales, Sporting La Rioja o el Veravera. Su carrera deportiva, pues bueno, duró 20 años, ganó 5 ligas, 3 copas de la Reina, también 5 supercopas de España. Además, disputó competición europea y fue parte de la plantilla de la selección española. Así que en el día de hoy, pues desde aquí, un abrazo para la familia, amigos, amigas de Silvia Derra. Mañana comienza la temporada, jornada 1, con el primer derbi en el Gasca de Donostia. A partir de las 7 y media se enfrentan Veravera y Betiona. Las donostiarras son candidatas un año más a absolutamente todo. El equipo de Villava afronta la temporada con el reto de estar entre las 4 primeras y jugar la Copa de la Reina, que este curso se va a jugar en el Navarra Arena. Olaya Luzuriaga es jugadora del Betiona, a la que saludamos aquí en Kirol Gaua. ¿Qué tal, Olaya? Gabón.
1: ¿Qué tal?
0: Nosotros bien, y supongo que tú con ganas de que esto empiece ya.
1: Sí, la verdad que sí, que ya después del mes de pretemporada por fin ya empieza la liga, que es lo que nos gusta, así que con muchas ganas.
0: ¿Pretemporada con un calor asfixiante ha sido exigente?
1: Sí, yo creo que como todas las pretemporadas siempre son exigentes, el volver a coger ritmo, el trabajo físico. Pero bueno, sabemos que luego a la larga se agradece, así que bueno, contentas.
0: ¿Cómo llega entonces el equipo en su prime o todavía le falta algunas semanas de rodaje?
1: Bueno, yo creo que en estos primeros partidos siempre se sigue notando un poco esa falta de ritmo quizás, y al final pues los equipos cuando solemos estar ya suele ser pasado unos meses, pero bueno, creo que hemos estado trabajando bien y bueno, tenemos muchas ganas que eso al final es lo importante.
0: Y Olaya, quizás lo mejor de cara a este nuevo curso que comienza mañana mismo es que se ha conseguido mantener el bloque, el núcleo principal del equipo, ¿no? Con pocos cambios.
1: Sí, es verdad que hemos tenido bajas que, bueno, considero importantes, ¿no? Porque al final son jugadoras que nos daban mucho tanto dentro como fuera de la pista, pero bueno, hemos conseguido mantener el bloque principal que bueno, eso te da mucha continuidad del trabajo el año pasado y hace que bueno, no tengamos que empezar de cero a nivel de conceptos. Las nuevas incorporaciones, la verdad que creo que se están acoplando bien, así que bueno, contentas.
0: Llegaron Martina Lang de ganar la liga, por cierto, también Edurne Dorderis. ¿Cómo están ellas dos? ¿Cómo ha sido el aterrizaje en Villava?
1: Pues yo creo que bien, al final Martina, pues lo que dices, es una jugadora joven pero que tiene muchísima experiencia, tanto internacional como que viene ahora de ganar la liga, y luego Edurne, que se ha incorporado un poco más tarde porque está con la selección juvenil que han quedado campeonas del mundo y que no deja de ser pues una cría porque tiene 18 años, pero realmente ya con experiencia internacional y con experiencia que bueno, hace que esos años no lo parezcan.
0: Seguro que sí. Además, estáis allí muchísima gente para hacerle el día a día a toda esta gente pues mucho más amable, porque, Olaya, habéis tenido también distintas canteranas, ¿no?, formando parte de la plantilla del equipo en esta pretemporada. ¿Cómo les ha ido? Y no sé, qué bonito, ¿no?, tener a gente de casa, como lo eres tú, en el Betiona, que representando a toda una comunidad.
1: Pues la verdad que es un lujo. Creo que muy pocos equipos pueden decir que pueden entrenar desde pretemporada con 20 jugadoras, que es lo que hemos estado. Al final los entrenamientos les podemos dar mucho más ritmo y tienen ya otro rollo. Y la verdad que son jugadoras todas súper jóvenes, pero tanto las de plata como las juveniles, que parece que lleven, pues no sé, toda la vida jugando con nosotras y toda la vida jugando en Iberdrola, de mucha calidad y bueno, que viene muy bien porque al final pues son jugadoras que nos pueden aportar mucho y bueno, la temporada es larga, siempre aparecen golpes o lesiones o cosas, desgraciadamente, que hace que jugadoras más pequeñas o de categorías inferiores pues den un paso adelante, y la verdad que es un lujo poder contar con ellas.
0: Y aprovechar cada momento, dar el salto y asentarse en ese Betionac, donde tú, Olaya, estás acomodadísima, ¿no? Es tu quinto año, tu quinta temporada. ¿Cómo lo afrontas? ¿Con la misma ilusión que el primer día?
1: Sí, o sea, al final es mi quinta temporada en Iberdrola, pero yo llegué al Betionac siendo juvenil de segundo, entonces es mi novena temporada ya en el club. Y la verdad que, bueno, la siento como mi casa porque así lo considero. Y la verdad que sí, que con muchas ganas. Al final creo que ha sido bonito como también ser parte de todo el proceso, ¿no? Que es desde que llegué, que era una cría, hasta ahora que hemos vivido pues la fase de ascenso, la Copa, ha sido Europa, ver cómo el club también ha ido avanzando conforme he ido creciendo yo. Y bueno, eso es muy bonito.
0: Pues formas parte de este equipo Olaya, que poco a poco ha ido creciendo, haciéndose grande. Mañana empieza la temporada con uno de los desplazamientos, Olaya, seguro más complicados del calendario. Viajáis a Donostia, al Gasca, para enfrentaros al Veravera. ¿Cómo lo ves?
1: Bueno, rival siempre complicado, ¿no? Al final es el favorito a todo. El equipo que lleva ganando la Liga mucho tiempo, tiene un montón de títulos y, bueno, siempre es el complicado, ¿no? Al final es el favorito a todo. El equipo que lleva ganando la Liga mucho tiempo, tiene un montón de títulos.

0: Nada, está preciosa. ¿Qué te
1: Ajá,
0: voy a decir?
1: qué bien.
0: Han cambiado la pista. La verdad que bueno, se agradece mucho. Era una pista bastante dura que todo el que haya jugado ahí ya lo notaba. Y la verdad que, bueno, es un esfuerzo por parte del ayuntamiento y se agradece mucho porque la verdad que lo notamos. Así que nada, con ganas ya. La hemos podido estrenar para entrenar, pero bueno, con ganas de estrenarla ya en partido.
1: Bueno, pues que vaya la gente, ¿eh?, a animar a Betiona, que el próximo sábado, en ese estreno liguero en casa, con nueva pista en el pabellón Miguel Indurain frente al Elda, que vaya la gente también mañana al Gasca para ver este Vera-Vera Betiona. Una última, Olaya, sobre los objetivos, ¿no?, que se marca Betionac a largo plazo, de aquí a que finalice el curso, porque supongo que no pasáis por alto el hecho de que la Copa de la Reina, esa fase final, se juegue en Navarra Arena.
0: Hombre, eso por supuesto, eso es algo que yo, por ejemplo, que soy de aquí de Iruña, me hace muchísima ilusión, es algo muy bonito, creo que es un privilegio y cuando toque pues lo intentaremos disfrutar al máximo porque sabemos que es una cosa que quizás no vuelva a pasar y bueno, aquí se vive el balonmano mucho y bien, así que seguro que lo afrontamos con mucha ilusión. Y en cuanto a la liga, pues lo mismo, sabemos que al final es una carrera de fondo, que tenemos un inicio complicado en cuanto al calendario y es así, pero bueno, nosotras tendremos que ir poco a poco, día a día, siempre vamos a intentar mejorar pues lo que hicimos la temporada pasada, intentar dar pasos adelante, ¿no? Aumentar un poquito el nivel respecto a otras temporadas y ese es nuestro objetivo. Sabemos que este año pues ha cambiado un poco cómo es la estructura y al final solo entran 4 en el playoff. Es un objetivo ambicioso, pero bueno, intentaremos meternos ahí y si no, pues mirar hacia arriba siempre que podamos y quedar lo mejor posible, claro.
1: Bueno, pues este año además con esa novedad, con esos cambios en la normativa, ya no hay cuartos de final, sino que la fase final del campeonato se decidirá con semifinales y la final. Pues nada, Olaya, que esto empieza mañana, suerte y que gane el mejor, por supuesto.
0: Bye, mi esker.
1: Gabón, es que ricasco.
0: Agur.
1: Bueno, pues en estos últimos minutos ha metido el tercero el Borussia, minuto 87, Borussia 3, Sevilla Real 1, mensajes en el 688-840-840, nos decís Gabón, aquí desde el sofá viendo los partidos de Champions, mientras os escucho, vaya gozada, es que ricasco. Otro mensaje que nos dice, madre mía, noche de leyendas, reaparece en Giroud y en Mkhitaryan, que siguen vivos, pues sí, siguen jugándose, Giroud lo está haciendo en el Lille, frente al Betis, en Mkhitaryan, en el Inter de Milán, frente al Real Madrid. Esta ha sido la última hora con protagonista desde Iruña, las voz de Olaya Luz Uriaga en el Betiona. Vamos a buscar también las sensaciones. La última hora de mañana, el equipo local, el Superamara Vera-Vera, lo hacemos con Olatz Foruria. Olatz, Gabón.
2: Gabón Bayer, Superamara Vera-Vera quiere dejar atrás lo antes posible el tropiezo del pasado sábado en la final en la Supercopa y la mejor manera para ello es centrarse ya en la liga que arranca mañana mismo. Escuchamos a su técnico, Jon Begiristain.
3: Las derrotas siempre son duras, ¿no? Pero tenía el pensamiento y la sensación de que no hicimos nuestra mejor versión comparando con lo que estábamos trabajando en pretemporada. Entonces esa sensación me dolía aún más. Ahora, pues bueno, toca resarcirse de esa derrota, sacar las mejores conclusiones, donde hemos fallado, donde no, y con esas conclusiones dar la mejor versión mañana.
2: Las donostiarras subcampeonas de la pasada edición comenzarán la fase regular de una manera muy especial con el derbi ante el Replaza Betiona que visitará mañana a la tarde el Gasca. Ilusión es la palabra empleada por el técnico Usurbildarra para describir cómo afrontan este inicio de liga.
3: Ilusión. Pues sí, cambio de chip. Al fin y al cabo ya les dije, ni antes éramos las mejores ni ahora somos las peores. Somos las mismas. Hay que seguir trabajando, apretar los dientes y a dar la mejor versión posible mañana. Sin duda alguna, comenzar con buen pie una nueva temporada es lo más positivo que puede hacer un equipo. Y te da confianza del trabajo que te estás haciendo y entonces vamos a dar lo mejor y vamos a intentar hacer nuestro juego para sacar este partido para adelante.
2: El entrenador del conjunto donostiarra espera a un Betionac de gran nivel, un partido difícil para arrancar la temporada.
3: Partido reñido, no será nada igual a la que jugamos en pretemporada en Oñati, que la verdad que hicimos unos 30 minutos muy muy buenos, pero en la segunda parte ellas sobrepusieron su juego y se parecerá más a la segunda parte de Oñati que a la primera. Con la incorporación de Martín Alán les da un plus en defensa, donde Liz también en el lateral derecho también les va a dar juego. Sí,

0: Al final, claro, es un bloque bien trabajado por Miguel y seguro que lo pone muy difícil.
1: El partido comenzará a las 7:30 de la tarde en el Gasca.
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3: Seis minutos para las 11 de la noche, momento de mirar a los frontones porque tenemos en marcha el Máster CaixaBank, que este fin de semana se disputa la última jornada de la liguilla, tanto en Serie A como en Serie B. Enseguida empezará la Feria de San Mateo, la última gorda del verano, pero está siendo noticia también el futuro de la pelota, el futuro del calendario pelota. Sale, vamos a actualizar, a repasar cómo queda todo esto, lo vamos a hacer con Mikel Bilbao. Hola Mikel, Gabón, ¿qué tal?
4: Gabón Iker, la pasada semana se supo que el nuevo sistema de competición de la pelota Proliga se posponía. El sistema que iba a tener 5 equipos con 10 pelotaris cada uno, es decir, 50 pelotaris en los dos cuadros. Ese incremento de pelotaris en cada plantilla había hecho que varios componentes del campo aficionado iban a dar el salto en otoño-invierno como muy lejos. ¿Qué va a pasar ahora con esos jóvenes pelotaris? Bueno, pues hay hasta tres escenarios, si te cuento, te explico. El primero, seguir adelante con ese ascenso, difícil, porque no va a haber partidos o no habría partidos para todos. Segundo, hablar con esos pelotaris del campo aficionado para posponer su salto. Tercer escenario, aquí viene la miga, entradas por salidas, es decir, si suben 4, 5 o 6 pelotaris del campo aficionado, eso provocaría la salida de la misma cantidad de pelotaris de los actuales cuadros. Y ojo, en los próximos meses, sobre todo el próximo año, son muchos los pelotaris más modestos que terminan contrato con sus respectivas promotoras. A bote pronto, Morgatxebarria, Aranguren, Bakaikoa, Aguirre, Sena, Lugartemendía, Gascue o Rubén Salaberry son algunos de los que finalizan contrato. Además, muchos de esos pelotaris han ido renovando año a año. Por tanto, mucha preocupación, sobre todo en los pelotaris más modestos, con respecto al futuro a corto plazo, con respecto a la pelota.
3: Bueno, pues esta, Mikel, es la situación, preocupación de varios pelotaris también, porque sus contratos para el próximo año están en el aire y han pasado meses desde que se anunciara que Baico, la promotora de Bilbao, absorbe Aspe. Y esta situación, esta fusión, pues no la están llevando bien, sobre todo los pelotaris.
4: El delantero de Amequeta se ha pronunciado en Radio Euskadi sobre las consecuencias en el día a día del trasvase Aspe a Baico. Han pasado 9 meses desde que la promotora de Eibar fuera absorbida por la promotora de Bilbao. Las cosas han cambiado. ¿Se puede decir eso de que antes la comunicación era más fluida?
5: Lo que te digo, la situación ha cambiado. Al final, antes teníamos mucha comunicación, todos los trabajadores, tanto los pelotaris como los de arriba, pues bueno, el ambiente era diferente y bueno, al final tienes que acostumbrarte a lo que está. Ahora mismo, pues bueno, estamos de distinta forma y lo que te digo, hay que aguantar todo. Ahora la situación es la que es y bueno, veremos qué sucede en los siguientes tiempos, en los siguientes meses, en los siguientes años y bueno, lo que más importa es que la pelota vamos a estar, ahora nos toca a nosotros, dentro de unos años los pelotaris, pero bueno, lo que más importa es que cuiden bien esto y que esto siga para adelante durante muchos años y bueno, lo más importante es eso.
4: Asimismo, Iker, Altuna reconoce que los pelotaris esperan noticias en torno al futuro, una vez sabido que el nuevo sistema de pelota Proliga, el llamado sistema de equipo, se pospone.
5: Los que somos veteranos, yo con 30 años no me considero veterano, pero los que llevamos tiempo hemos trabajado de una forma y no solo es jugar los partidos, es todo y ahora es diferente. Ahora para todos es muy diferente. Y bueno, lo que te digo, veremos qué nos depara los siguientes meses. Ahora por ahora nos han dicho que los equipos igual este año no va a salir. Y veremos, no estamos cerrados para nada. Y bueno, a ver, veremos qué es lo que sucede, qué es lo que nos dicen. Y lo que te digo, semana a semana, partido a partido, es lo que me toca hacer.
4: Un último corte sonoro de Altuna. En torno a su racha negativa, de los últimos 11 partidos ha ganado solo uno. No ha podido ganar ningún torneo estival en un verano falto de resultados para el pelotari de Amezqueta.
5: Sí, yo no estoy para nada preocupado. Ha pasado un año desde que gané mi última chapela. Valoro el copón a todos mis rivales, sé lo complicado que es ganar. Yo por ese lado sí que es cierto, sí que siento a veces el run run de la gente cuando no gano, pero no le doy. Yo estoy bien, lo que más me importa es que mentalmente estoy bien, que estoy con ganas de entrenar, eso es lo que me importa. no estoy desanimado para nada y sé que voy a volver a ganar. Y entonces la alegría sé que va a ser triple.
4: Bueno, pues Joaquín Altuna, que va a intentar romper esa mala racha en cuanto a torneos estivales, en el torneo de la Feria Matea, en Logroño, va a jugar la previa con Íñigo Vicuña.
3: Es que ricasco, Mikel. Finalizados ya los encuentros de esta primera jornada de la Champions. Borussia 3, Villarreal 2, Lille 2, Betis 3, Oporto 0, Manchester City 2 y Real Madrid 2, Inter 1. Nosotros lo dejamos aquí, pero volveremos como siempre mañana de 10 a 11 en la sintonía de Radio Euskadi, Radio Vitoria. Ahora les dejamos a partir de las 11 con San Se Acabó, el nuevo programa de Radio Euskadi que se estrena hoy mismo con nuestro compañero Urko Aristi. Así que os dejamos con él. Nada más, eskerrik asko guztioi, Gabón, eta bihar arte.

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1: Las noticias de las cuatro. Gabón, un joven de 24 años ha ingresado en prisión acusado de intentar agredir sexualmente a al menos tres mujeres en la localidad vizcaína de Gorliz. El individuo empleó el mismo modus operandi al menos en tres ocasiones. Atacó a mujeres jóvenes de madrugada en zonas aisladas del pueblo, ocultando su rostro tras un pasamontañas. Según ha informado el Departamento de Seguridad, el arresto se produjo el sábado tras la denuncia interpuesta por una joven el pasado jueves 3 de septiembre. La víctima, una chica de 22 años, relató a los agentes que regresaba de madrugada a su domicilio sola, desde Plencia hasta Gorliz, tras la última jornada de fiestas de Plencia, cuando se dio cuenta de que alguien la estaba siguiendo. Ocultó el rostro con un pasamontañas, el joven la alcanzó y fue entonces cuando intentó agredirla sexualmente. La joven resultó herida, el hombre huyó cuando una vecina de la zona acudió a ayudar a la chica. En el pueblo, las jóvenes de esa edad reconocen estar impactadas ante la gravedad de los hechos.
2: Tenemos un poco el miedo de que no ha sido en fiestas como tal, sino que también volviendo a casa en el pueblo de al lado, que ya no tienes el miedo de que te pueda pasar en la fiesta, sino que también volviendo a tu casa sola en el pueblo de al lado, pues que también ha pasado y que puede pasar.
3: Y al final en un pueblo tan pequeño, que un chaval que al final yo creo que es conocido de por aquí, salga con un pasamontañas, intentar agredir a mujeres, sí, es de miedo, es de película de terror.
1: Otro asunto, el Ayuntamiento de Donostia va a celebrar este viernes un pleno extraordinario para destinar más crédito a los proyectos relacionados con las grandes infraestructuras que se han ejecutado en la ciudad en los últimos años. Obras como el topo por el centro de Donostia o la estación del tren de alta velocidad, cuya obra civil se prevé que acabe en los próximos meses y se quiere rematar esos espacios. A Negoñi.
4: Destinar más crédito a estos proyectos permitirá agilizar la reurbanización de las plazas del Buen Pastor, Zaragoza, Morlands o Anoeta, entre otras. En definitiva, aquellos espacios que han estado en obras por el topo y que se quieren recuperar para la ciudad. A través de un convenio con ETS se llevarán a cabo estos trabajos que se prevé que estén terminados entre 2027 y 2028. John Insausti, alcalde.
5: Ganar ahora mismo la administración 15-20 días, que para nosotros es mucho, eso significa dotar estas partidas económicas con más dinero. Una vez que hagamos este trabajo, volveremos a esos proyectos ralentizados, por así decir, los retomaremos y haremos el mismo ejercicio.
4: En el ámbito de la estación de Atocha también se va a realizar la segunda fase de la urbanización de la cubierta de la estación, convertida en la plaza de Tabacalera. El alcalde ha anunciado que en esa plaza se quiere crear un parque.
5: Hemos ganado una gran plaza que, para que os hagáis una idea, en metros cuadrados es de la misma dimensión que la plaza Guipúzcoa, un nuevo mirador urbano, pero nuestra ambición es pasar de plaza a parque.
4: El ayuntamiento aprobará en el pleno extraordinario del viernes un aumento de créditos por valor de casi 7 millones de euros.
1: Y Navarra ha puesto en marcha un ensayo experimental de viñedo en altura para estudiar el comportamiento de las distintas variedades de uva y adaptar los viñedos al cambio climático. Su incidencia sobre los viñedos ya es un hecho. Las altas temperaturas y las sequías aceleran la maduración de las uvas y adaptarse a esos efectos es un reto para el sector del vino. El viñedo experimental ocupa una parcela de casi una hectárea, propiedad del gobierno de Navarra, situada en Ezprogi, en el municipio de la Merindad de Sangüesa, ubicado a 820 metros de altitud, cuando en este momento pocos viñedos en Navarra superan la cota de los 600 metros. Allí han empezado a investigar qué capacidad de adaptación y resiliencia presentan las diferentes variedades de uva. José María Yerdi es consejero de Desarrollo Rural y Medio Ambiente del Gobierno de Navarra.
6: Este proyecto nace como consecuencia de no esperar a las consecuencias del cambio climático y sufrirlas para analizar 25 variedades, dentro de ellas 15 de tinto, 10 de blanco y en nuestro caso 3 variedades propias de Navarra y que queremos efectivamente poder poner al servicio de los agricultores.
1: En el proyecto colaboran 11 entidades, 4 públicas y 7 privadas, con el objetivo de recabar datos sobre el comportamiento de los cultivos e identificar las que mejor se adapten y las que puedan contribuir a mejorar la calidad del vino. Y en el exterior, Reino Unido han anunciado la prohibición de comercio con los asentamientos israelíes en Cisjordania. El gobierno británico considera que la expansión de estas colonias perjudica una resolución o la solución de los dos estados en el conflicto palestino-israelí. Se trata de una decisión tomada conjuntamente con Francia y Canadá, aunque aseguran Israel como tal sigue siendo un socio comercial importante para ellos. Sin embargo, el ministro de Exteriores de Israel, Gideon Saar, ha criticado esta decisión del gobierno del Reino Unido.
7: The British move
1: La medida británica es moralmente distorsionada, constituye una injerencia flagrante en los asuntos de un Estado soberano y en su proceso electoral, decía el ministro israelí. Hamas, en cambio, valora el veto anunciado por Reino Unido, Canadá y Francia al comercio con los asentamientos israelíes en el territorio ocupado de Cisjordania como un paso en la dirección correcta, pero todavía lo considera insuficiente. Es todo. Más noticias a las 5. Hasta entonces, la actualidad en orain.eus.

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1: Tiempo para la entrevista y hoy hemos invitado a Mikel Torres. Egunon.
2: Egunon, buenos días.
1: Y vamos a analizar las claves de esta visita de Estrella Moreno. Egunon.
3: Egunon,
1: que hoy hemos invitado a Jone Berriozábal.
4: Egunon. Egunon,
1: me caen ricos.
5: Egunon, muy buenos días.
1: La entrevista hoy la vamos a dedicar a un espacio más cultural, industrial. Dan Egunon.
3: Egunon.
1: Mikel Jauregui.
6: Egunon.
1: Hemos invitado a Denis Itxaso.
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7: Egunon.
1: Tiempo para la entrevista a Garbiñe Aramburu.
9: Egunon.
10: Egunon.
1: Maribel Vaquero.
11: Egunon,
1: ¿qué tal?
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13: La salud es una palabra sumamente grande. No solo engloba el cuerpo, sino también la mente y el espíritu. James Allen, filósofo. Gabón. Septiembre, como el año nuevo o la fecha del cumpleaños, provocan lo que un estudio de la Universidad de Pensilvania definió como efecto de nuevo comienzo. Seguro que lo hemos experimentado. Fijar en el calendario fechas que marcan un antes y un después, que relegan las imperfecciones del pasado y buscan motivación para un cambio de comportamiento. Esto sirve como un pequeño empujón para iniciar cambios positivos. En este estudio veían que en estos momentos clave, enero y septiembre, con el regreso a la rutina, se registraba un pico en las búsquedas, por ejemplo, de Google sobre dietas y ejercicio y aumentaban las inscripciones en los gimnasios. Muchos de estos nuevos propósitos se centran efectivamente en mejorar la condición física, así que hoy hemos venido al Hospital Universitario de Basurto para analizar cuestiones de salud que esperamos os resulten interesantes e instructivas. Hablaremos de los nuevos medicamentos para adelgazar que están cambiando la forma de tratar la obesidad. Pensando en nuestra relación con la comida, abordaremos también los trastornos de la conducta alimentaria y el enorme reto que supone acompañar a quienes los padecen en el proceso de recuperación. Quizás uno de nuestros deseos tras la vuelta a la rutina es también dormir mejor. Hay muchos factores que influyen en el mal dormir. Hoy nos interesamos por los problemas respiratorios que empeoran el sueño y que tienen consecuencias que van más allá de una noche en vela. En marcha ya, por tanto, para aprovechar este efecto borrón y cuenta nueva, que, por cierto, es lo que hacemos también en la radio, con el inicio del nuevo curso. La mecánica del caracol cumple 16 años, comienza su 17ª temporada y con algunos cambios y nuevas colaboraciones que iremos descubriendo en las próximas semanas. Comenzamos.

0: Del mismo modo que un medicamento, la Viagra, concebido para la hipertensión, resultó ser muy efectivo para la disfunción eréctil, tenemos ya en el mercado una serie de medicamentos para perder peso que se concibieron para tratar la diabetes. Ralentizar el vaciado del estómago y crear sensación de saciedad es el efecto secundario que ha dado inicio a una nueva forma de abordar este problema, la obesidad. La semaglutida, comercializada bajo los nombres de Ozempic o Wegovy, la tirzepatida que hay detrás de Mounjaro, son algunos de los fármacos disponibles en un mercado, todo hay que decirlo, pues cada vez más lucrativo. Para hablar de estos fármacos, estos nuevos fármacos, ya de uso bastante extendido, nos acompaña Íñigo Hernando, endocrinólogo de Osakidetza en la OSI Bilbao Basurto. Buenas noches, Íñigo. Los fármacos para bajar de peso actúan suprimiendo el apetito. ¿Cuáles están ya autorizados y se están administrando a pacientes? Y bueno, ¿cómo hacen esto de suprimir el apetito?
1: Sí, pues los que comentabas, que son por un lado semaglutida, que igual es el más famoso, que es Ozempic, tirzepatida, que es el más nuevo de todos y el más potente, y luego hay otro más que es más antiguo, que es el primero que se empezó a usar, que era liraglutida, que el nombre comercial es Saxenda, que es menos potente, pero bueno, también era el primero de todos, de los que salió. Y bueno, todos ellos al final lo que hacen es mimetizar los efectos de una hormona que se llama GLP-1, que es péptido relacionado con el glucagón, que actúa tanto a nivel digestivo como a nivel cerebral. Entonces, a nivel digestivo lo que hace es enlentecer los movimientos del estómago y de los intestinos, de manera que la digestión es más lenta, y eso pues todos lo hemos vivido y es algo que quita el apetito en parte. Y luego a nivel cerebral, esta molécula actúa en los centros que regulan el apetito y la saciedad, de manera que también hacen pues que pues se controle las ingestas. Entonces, entre esas dos cosas pues se consigue un efecto que tiene como resultado pues perder bastante peso.
0: ¿A partir de qué nivel de sobrepeso se puede recomendar el uso de estos fármacos?
1: Pues esto siempre, o sea, el tema de la obesidad, que siempre se ha clasificado en base al índice de masa corporal, que es una herramienta muy útil porque se puede aplicar de forma muy rápida a cualquier persona, pues se establece obesidad como un IMC, que es el índice de masa corporal, que es una relación entre la talla y el peso. Si es de 30 o mayor, ya hay obesidad y ya se puede, en principio, utilizar estos fármacos. Y en casos concretos, incluso con algo menos también de peso corporal se podría, pero bueno, ya son un poco casos en los que normalmente solemos evitar, aunque por ficha técnica también estaría permitido. Estos fármacos realmente, como has dicho antes, también se han desarrollado todos centrados en el efecto beneficioso que podría tener sobre la diabetes tipo 2, y luego pues se ha visto que también ayudan a perder peso. Lo que pasa es que la pérdida de peso tampoco tiene que convertirse luego en una obsesión, y que cualquier persona que quiera quitarse 2 kilitos, pues tampoco es cuestión de usarlos, igual que otros fármacos no se tienen que utilizar a discreción. Uh-huh. Y pues bueno, el objetivo en estos casos, que además es perder peso, pues sí que tiene que haber un exceso de peso para poder nosotros utilizar estos con cierta tranquilidad. Uh-huh.
0: ¿Cómo se administran y cómo debe ir aumentando la dosis?
1: Pues los tres que te he dicho, todos ellos se administran de forma subcutánea, que es un poco como la heparina, que igual mucha gente ha usado alguna vez, aunque las jeringas son un poquito más finas y tal. Y entonces, el que te he comentado que era más antiguo, liraglutida, es de administración diaria, y los otros dos, que es semaglutida y tirzepatida, se administran de forma semanal. Entonces, todos ellos tienen una progresión establecida de la dosis, porque al final, a más dosis, mayor efecto, pero también puede haber alguna reacción adversa, algún problema de tolerancia. Entonces, siempre se empieza por las dosis más bajas. Y si no hay problemas, el resultado está siendo bueno y vemos que no hay problema con eso, pues normalmente una vez al mes, o sea, después de un mes de tratamiento, pues se suele intentar subirla a la dosis siguiente. Así, uh-huh, hasta que llegamos a un efecto pues que sea suficiente o que sea razonable o con el que el paciente se encuentre satisfecho. Uh-huh. Y pues es un poco la forma de subir.
0: El formato en pastillas está ya a la vuelta de la esquina, porque ya la Unión Europea lo ha aprobado en algún fármaco y bueno, pues en España está, creo, a la espera de trámites de precio, financiación.
1: Sí, porque estas cosas, etcétera, muchas veces van primero en Estados Unidos, luego se trae aquí. Por ejemplo, para lo que es la diabetes, pacientes con diabetes sí que pueden utilizar la semaglutida en formato oral también, que, uh-huh, es una pastilla diaria normalmente. Y en estos fármacos en los que solo la indicación es, como tal, por así decirlo, obesidad exclusiva, todavía aquí no se pueden usar, pero bueno, está claro que cuantas más opciones haya siempre va a ser mejor, pues porque al final, pues igual un paciente no se arregla bien con uno de los formatos, con el otro sí, prefiere tomar una pastilla que pincharse un medicamento, aunque luego los efectos no son bastante parecidos entre una y otra presentación.
0: Ajá. Bueno, como esto no es un producto de cosmética ni una crema antiarrugas, ¿qué efectos secundarios pueden tener estos medicamentos y qué supervisión médica necesita el tratamiento?
1: Pues normalmente lo más habitual, que también está relacionado con su mecanismo de acción, es que los efectos malos que pueda tener sean todos a nivel digestivo, porque es bastante habitual pues, que los pacientes tengan un poco de náusea o ganas de vomitar. Algunos igual puede llegar a vómitos frecuentes, puede dar tanto diarrea como estreñimiento. Pero bueno, suelen ser esos la mayoría de efectos que los pacientes suelen referir. Luego ya otros que son igual más importantes, pues por suerte no son muy frecuentes. Y pues la monitorización que exige básicamente es pues, ver que esos efectos que está teniendo el paciente son más por lo que queremos provocar en ellos y que es lo que les hace igual también conseguir esa reducción de peso y que no les está dando pues un exceso de vómitos, un exceso de estreñimiento, diarreas, que al final pues si se descontrolan pues tampoco son buenos y pues normalmente sí que solemos hacer de forma periódica pues controles analíticos pues para vigilar también que otros parámetros que pueden estar relacionados con la obesidad pues van mejorando a la vez que mejora el peso, pues como puede ser los niveles de lípidos o el perfil de las enzimas del hígado y bueno, un poco más o menos esas cosas.
0: Uh-huh. ¿Cuánto tiempo deben utilizarse? Esa es la gran pregunta que se pueden hacer muchas personas. ¿Y cuánto peso se puede llegar a perder?
1: Pues todavía no está claro porque es cuánto tiempo va a haber que usar un fármaco una vez que se inicia, pero está claro que al final, si queremos hacer un aumento progresivo, que es mensual, y luego llegamos hasta un efecto objetivo y luego queremos mantener ese peso objetivo, pues ya implica que va al menos 6 meses, 1 año, probablemente a nadie le quite tenerlos. Lo que pasa es que luego también el objetivo puede intentar ser volver a reducir progresivamente hacia atrás las dosis para ver si conseguimos pues, usar la mínima dosis necesaria o incluso quitar un fármaco si el paciente ha mejorado lo suficiente. Al final, los fármacos más nuevos cada vez consiguen efectos más grandes. De hecho, pues liraglutida, que fue el primero que se aprobó con este uso, fue en 2014 y los estudios reflejaban como pérdidas de peso del 5% más o menos. Semaglutida ya demostró en las dosis más altas pérdidas del 15% del peso. Tirzepatida del 20% del peso. Entonces, pues claro, son efectos muy importantes. Y claro, la duda está pues, en que a ver si mucha gente va a necesitarlos mantener o los va a poder retirar. Pero bueno, tampoco en principio hay un problema de mantenerlos en un plazo de incluso años.
0: Ajá. Claro, todo esto tiene que ir acompañado quizás con cambios en los hábitos de vida, porque la pérdida de peso puede animar a mantener una dieta más saludable, hacer ejercicio, que debería ser fundamental, porque además creo que aparte de reducir la grasa, la masa muscular también puede verse afectada, ¿no?, por la pérdida de peso, así que hacer ejercicio tiene que ser algo básico.
1: Al final, cuando una persona pierde peso, aunque lo haga todo perfecto, en general siempre se va a perder algo de masa muscular, aunque el objetivo sea sobre todo perder masa grasa. También está descrito en los estudios de estos fármacos que se puede perder cierta masa ósea de los huesos, o sea que eso es un efecto que hay que tener un poco presente. Pero bueno, lo de los hábitos de vida es una cosa que siempre en cualquier consulta, incluso para los pacientes que no tienen obesidad, también se van a recomendar y al final lo que tenemos que intentar conseguir es pues que el círculo vicioso en el que a lo mejor hay una persona que no puede hacer ejercicio o no está animada para hacer una dieta, empezar a notar efectos gracias a un fármaco le permite a lo mejor empezar a moverse más, a lo mejor a cuidar mejor la alimentación, a lo mejor darse cuenta en cosas que le sientan mejor que otras y pues darle la vuelta a la tortilla y empezar pues obviamente a cuidar la alimentación y hacer ejercicio físico, que son dos pilares fundamentales para conseguir o potenciar esa pérdida de peso y luego para mantenerla a largo plazo, porque si no, pues no hacemos al final nada.
0: Bueno, comentabas que el primer fármaco que llegó al mercado de este tipo fue en torno a 2014, por ahí. O sea que tenemos como 12 años de experiencia con este tipo de medicamentos diseñados en principio para la diabetes, pero que han resultado servir para perder peso. Con esta perspectiva queda el tiempo, unos 12 años, cada vez más personas que lo están tomando en diferentes lugares del mundo. ¿Puede haber ya una perspectiva de lo que supone para la salud una, una administración a largo plazo del fármaco, o todavía quizás hay que esperar, porque claro, estamos ante un fenómeno global que en sí mismo puede resultar hasta un estudio de campo enorme, con un montón de gente tomando el fármaco.
1: Está claro, a ver, de momento todos los estudios que hay de seguridad son muy buenos y de hecho al final la obesidad se asocia con muchos problemas de salud y en esos diferentes problemas de salud se está viendo que también hay mejorías con el empleo de estos fármacos. Entonces, por la parte médica de momento hay tranquilidad en cuanto a que estos fármacos son seguros a largo plazo. Es verdad pues, que hasta que no pasen 30 años de que una persona lo esté usando, pues no vamos a tener esa información, pero desde luego todos los datos que se están recopilando ahora mismo y desde que se empezaron a usar este tipo de moléculas, pues son, la verdad, que bastante tranquilizadores. Entonces, pues bueno, esperemos que no haya ningún problema con ello.
0: Sí. ¿En qué casos se sigue recomendando la cirugía bariátrica?
1: Hombre, pues la cirugía bariátrica al final siempre acaba siendo el último recurso porque no deja de ser una cirugía mayor que puede tener también sus complicaciones a largo plazo y pues los pacientes tienen que estar bien seleccionados, pero siempre habrá pues gente que tiene obesidades más extremas que al final sin una pauta más agresiva como una cirugía, pues no van a solucionar ese problema, sobre todo teniendo en cuenta que de momento el Sistema Nacional de Salud no financia estos fármacos, entonces la gente que no puede costearlos, porque tienen un precio bastante alto, pues no pueden acceder a este recurso y por tanto quizás van a acabar también en una cirugía bariátrica que pues en algunos casos igual se podría haber evitado si hubieran tenido acceso al fármaco. Ya. O sea, es un poco difícil igual de medir, pero bueno.
0: Sí, exactamente. Te quería preguntar, la financiación para pérdida de peso no está financiada en ningún caso, ni siquiera con personas que tienen pues es una serie de riesgo cardiovascular o riesgos varios.
1: No, por el momento no. O sea, los fármacos que sí se financian son únicamente en situaciones de diabetes, que muchas veces las moléculas son casi la misma o exactamente la misma,
0: sí.
1: Pero en pacientes que no tienen diabetes tipo 2, los fármacos no se financian y los pacientes los tienen que costear de su bolsillo.
0: Ajá. Y claro, a más dosis, decías antes que el tratamiento normalmente empiezas con la dosis más baja y va subiendo, con lo cual entiendo que
1: a más dosis más precio.
0: Que va subiendo el precio, ¿no?
1: También es verdad que pues, la gente que ve un resultado quizás también pues, ve un gasto que puede estar hasta cierto punto justificado, dinero que puede estar pensado como bien gastado, pero bueno, que al final no deja de ser una partida de dinero que es importante y pues bueno, en casos sobre todo que igual pacientes que tengan problemas cardíacos, problemas renales, también sabemos que estos fármacos ayudan en esos casos y quizás con el tiempo pues el sistema acabe financiando no igual a todos los pacientes, pero sí que en determinadas condiciones que se sepan que mejoran con estos fármacos, pues porque es mejor evitar esos problemas que dejar que aparezcan, sobre todo sabiendo que hay un tratamiento que podría ayudar a ello.
0: Decías que los estudios de seguridad son alentadores, que no se ha observado más que algún efecto secundario leve. Quizás el mayor riesgo es que se piense que es como una varita mágica y que sin cambios en los hábitos de vida, cuando se dejan de tomar, se vuelva a coger peso.
1: Hombre, el efecto rebote es una cosa clásica de las personas que tienen obesidad o problemas de peso, porque cuando uno hace todas las cosas bien o usa todas las herramientas que tiene a su disposición, normalmente consigue bajar peso. Pero si no mantiene todas esas medidas en el tiempo, al final suele haber acabando un rebote, que se dice. Por eso también los fármacos, una vez que hemos hecho lo que decía antes de aumentar la dosis poco a poco, también normalmente lo que se hace es una retirada poco a poco para ver si ese rebote se puede de alguna manera frenar y pues intentar que el paciente pues con la menor dosis o con ninguna dosis sea capaz de quedarse en una situación, si no igual a la que ha llegado a conseguir, pues parecida, pues para que esté mejor, que al final es un poco el objetivo.
0: Ajá. Bueno, y más allá de lo que suponen estos tratamientos, ¿cómo ha cambiado la concepción de la obesidad, definida ya por la Organización Mundial de la Salud como una enfermedad crónica? O sea, ¿se ha cambiado la idea de que es algo mucho más que un peso excesivo?
1: Hombre, yo creo que en el ámbito sanitario siempre ha habido conciencia de lo que implica la obesidad y todos los problemas que derivan de la obesidad. Pero bueno, siempre es verdad que es bueno que al final pues, una institución como la OMS establezca la obesidad como una enfermedad. También igual eso ayuda a que más conciencias se despierten. Y pues bueno, está claro que también cada vez se hacen más estudios, la medicina avanza y pues también la obesidad se le está dando igual un enfoque mucho más profundo que quedarnos en la superficie de que a una persona le sobran unos kilos y ya está. Entonces, ajá, igual con eso, pues todo lo que sea avanzar siempre va a ser positivo.
0: Bueno, pues un tema que está ahora mismo al pil-pil en la calle, este de los fármacos que ayudan a perder peso, ahora mismo en formato inyectable, en breve seguramente en formato ya pastilla en algunas de las marcas comerciales, y cuyos resultados, pues ya nos decía Íñigo Hernando, endocrinólogo de Osakidetza en la OSI Bilbao Basurto, que en algunos casos se habla de una pérdida de peso del 20%. Que hace, no sé, dos décadas hubiera sido ciencia ficción, seguramente, ¿no?
1: Sí, sí.
0: Es que ricasco, Íñigo.
1: Ah, soy ahí.
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0: Hay dietas que son una auténtica locura. Si antes se compartían con el boca a boca o se leían en las revistas, hoy es en las redes sociales donde vemos recomendaciones alimenticias que no son saludables. Incluso hay quien se fía más de lo que dice al respecto ChatGPT. Los trastornos del comportamiento alimentario que pueden aparecer en una edad muy temprana son nuestro siguiente argumento. Y para hablar de este tema contamos con Eduardo Ruiz, jefe de sección del Servicio de Psiquiatría del Hospital Universitario Basurto de Osakidetza. ¿Qué tal? Buenas noches, Eduardo.
1: Buenas noches.
0: ¿Cuáles son los trastornos de la conducta alimentaria más prevalentes?
1: Los trastornos más prevalentes de la conducta alimentaria son la anorexia nerviosa y la bulimia nerviosa en este momento. Y también entre ellos estaría el trastorno por atracones. Uh-huh. ¿No? Esos serían los tres más prevalentes.
0: ¿Y qué caracteriza estos trastornos?
1: Que hay un problema con cómo se alimenta la persona, ¿no? Pero además hay una dificultad de la persona con su propio cuerpo, con cómo ve su cuerpo, y eso le genera pues muchas angustias, ¿no? Y hay un deseo sobre todo de tener un control sobre el cuerpo, ¿no? Y estar pues en el caso de la anorexia y la bulimia, pues más delgados. Y en el caso del trastorno por atracones, ¿no? Pues también, porque generalmente son personas que suelen subir de peso.
0: Uh-huh. ¿Pueden coincidir en un momento dado?
1: Sí, hay un tipo de anorexia que se llama anorexia nerviosa purgativa, ¿no? Que es una anorexia donde puede haber atracones, puede haber vómitos, puede haber purgas. Y luego no es raro que haya un cambio de unos a otros diagnósticos. Parte de gente que empieza con adelgazamiento, en la evolución pues puede hacer una bulimia nerviosa, y a veces también en la evolución pues personas que han tenido una bulimia nerviosa acaban con un trastorno por atracones, o en algunos momentos vuelven a una, eso es menos frecuente, vuelven a tener una anorexia nerviosa, ¿no? O sea, hay una especie de cambio entre estos diagnósticos y no son estáticos, ¿no? Se mueven de unos a otros a veces.
0: ¿Y qué diferencia hay entre anorexia y bulimia?
1: La principal diferencia es que alguien con una anorexia nerviosa siempre está desnutrido, y en la bulimia nerviosa nunca estás desnutrido, ¿no? Esa es la principal diferencia, ¿no? Luego, además, hay un tipo de anorexia que es sobre todo a expensas de no comer o hacer mucho ejercicio, que se llama anorexia nerviosa restrictiva, pero hay un tipo de anorexia que en la que hay pues o pérdidas de control, ¿no? O purgas, y esa es la que hay que diferenciar más de la bulimia. Y la diferencia, en esencia, es el peso,
0: ¿A qué edad pueden manifestarse?
1: Pues la anorexia nerviosa, está habiendo un cambio, ¿no? En la edad de aparición, probablemente, sobre todo a partir de la pandemia. Típicamente la anorexia nerviosa aparecía pues en la adolescencia temprana, adolescencia media, ¿no? Más media que temprana, diría yo, de lo que veíamos nosotros. Y ahora pues cada vez viene gente más joven. Desde la pandemia pues no es infrecuente ver gente pues que está en primero de la ESO, por ejemplo, por poner una edad que pueda reconocer las familias, o ya incluso a finales de la primaria, ¿no? Se están viendo cada vez más casos.
0: Uh-huh. Estos días estamos oyendo hablar de la ortorexia, la obsesión por la comida saludable, que no está incluida en la lista oficial de trastornos alimentarios, pero bueno, parece que sí hay personas, ¿no?, que tienen ansiedad por alimentarse de forma sana hasta un punto ya un poquito obsesivo.
1: Sí, nosotros de hecho a veces hemos llegado a ver personas que han llegado a un trastorno de alimentación de los más establecidos desde un patrón de este tipo, ¿no? Personas que se han obsesionado mucho con una alimentación, pues con cuidar mucho la alimentación, con qué tipo de alimentos comen, quitando unos alimentos, midiendo las cantidades, y acaban teniendo pues problemas muy similares, si no los mismos, que alguien con una anorexia nerviosa. Y eso sí hemos visto nosotros en consultas, sí.
0: Ajá. ¿Qué factores influyen en la aparición de estos trastornos?
1: Muchísimos, ¿no? A ver, el primer factor es un factor social. En las sociedades donde no hay una cultura de la delgadez, pues no hay trastornos de alimentación, ¿no? Es como es necesario, ¿no?, que eso exista, ¿no? Y luego hay factores predisponentes, factores precipitantes y factores de mantenimiento. Los factores predisponentes, pues depende, ¿no? En la anorexia nerviosa, por ejemplo, son chicas, porque son sobre todo mujeres, pues con más perfeccionistas, más exigentes, con un perfil más obsesivo, ¿no? En personas con una bulimia nerviosa, ¿no?, pues también puede haber un perfil a veces pues más con dificultades emocionales, cuadros depresivos, ¿no?, con antecedentes, o más inestabilidad en las emociones, suelen ser. Y luego los factores precipitantes casi siempre son el inicio de una dieta. El inicio de una dieta o hacer ejercicio de una forma más intensa o la combinación de las dos cosas, ¿no? Casi no hay una aparición de trastorno de alimentación que no medie el iniciar una dieta, ¿no? ¿Qué pasa? Que cuando alguien inicia una dieta, pues puede que no le pase nada o puede que acabe teniendo un trastorno de alimentación, ¿no? No hay un criterio que te lo defina. Y luego los factores de mantenimiento, una vez que se inicia un trastorno de alimentación, es como si, por decirlo de alguna forma, adquiriera vida propia, ¿no? El propio trastorno se mantiene así mismo, ¿eh? Lo que hace la persona facilita que siga haciendo eso.
0: La popularización de los fármacos para adelgazar, un tema que acabamos de tratar en el programa, ¿puede tener algún riesgo para personas vulnerables ante un trastorno de la conducta alimentaria?
1: A ver, los nuevos fármacos para adelgazar, ¿no? Porque ha habido una revolución en los fármacos para adelgazar, ¿no? Que supongo que es de lo que ha hablado el compañero antes, ¿no? Que parece que son fármacos efectivos, ¿no? Todavía falta ver un poco, ¿no? Qué efecto van a tener en el mundo de los problemas de alimentación, ¿no? Todavía yo creo que estamos un poco a la espera, ¿no? Y qué papel van a jugar, que todavía no se sabe muy bien qué papel van a jugar. Pero, claro, el problema es que alguien con una obesidad que ha intentado hacer otros tratamientos y tal, pues se puede beneficiar de estos fármacos, ¿no? Y serle de mucha utilidad. Pero hay cada vez más, ¿no?, una tendencia, ¿no?, de las personas a intentar utilizar estos fármacos, ¿no?, sin los criterios habituales, ¿no?, que es tener una obesidad con unas determinadas características, como una búsqueda de encontrarse con un peso más adecuado, de regularse, ¿no? Yo creo que ahí es donde probablemente van a surgir más los problemas con estos fármacos, ¿no?
0: Bueno, ¿y cómo se aborda el tratamiento? ¿Hay que tratar primero las consecuencias físicas, como puede ser la desnutrición o las alteraciones metabólicas, o el problema psicológico que está detrás, o todo al mismo tiempo? ¿Tiene que ser una intervención mucho más global e integral?
1: Suele haber un poco un error en esto, ¿no? Porque hay quien piensa que tratar el problema físico, ¿no?, es distinto que tratar el problema psicológico, y sin embargo los tratamientos que tienen cierta evidencia en el tratamiento de estos trastornos dejan muy claro que una parte del tratamiento psicológico es asegurar que se produce una mejora en la alimentación y en el estado físico, porque de hecho estar desnutrido te mantiene en el propio trastorno, ¿no? Es muy difícil que se hagan cambios psicológicos si no te nutres, ¿no? Y parte de las propuestas se hacen para que alguien se nutre y son propuestas psicológicas también.
0: ¿Qué es lo más difícil de tratar a una persona que no es consciente de su problema? Porque tenemos esa imagen también de una persona muy, muy delgada que está sufriendo serias consecuencias de la pérdida de peso y que, sin embargo, se sigue viendo gorda.
1: Lo más difícil, a ver, nosotros tenemos estrategias, tenemos intervenciones que van dirigidas a mejorar la motivación de las personas con este problema, ¿no? De hecho, es casi el campo, este, y las toxicomanías, donde más se ha trabajado eso. ¿Cuál es el problema? Que a veces, para mí lo más difícil, que a veces llegan pacientes en situaciones tan extremas que no tienes casi tiempo de poder trabajar la motivación, ¿no? Tienes que tomar determinaciones rápidas porque hay un riesgo muy inmediato para esas personas, ¿no? Quizás para mí eso es lo más difícil, ¿no? Alguien que no dispones de ese tiempo para garantizar que la persona pueda implicarse en un tratamiento activamente porque está tan mal, ¿no?, que tienes que tomar una determinación.
0: ¿Qué papel juega la psicoterapia? ¿Cómo se desarrolla el tratamiento en este sentido?
1: Yo creo que nadie sale de un trastorno de alimentación sin una psicoterapia, ¿no? Por lógica, ¿no? Es un trastorno psicológico, ¿eh? Y el problema de la psicoterapia es, pues muchas veces, ese aspecto de la motivación, ¿no? El trastorno de alimentación es un problema que cuando lo tiene la persona le regula, le ayuda a gestionar algunas cosas, ¿no? Y cambiar eso, ¿no?, muchas veces supone una angustia importante, ¿no? Entonces, y por otro lado es un problema que requiere de que alguien colabore, ¿no?, y haga las cosas, ¿no?, pues para estar mejor, ¿no?, pero a la vez con mucho miedo mientras lo hace, ¿no? Con lo cual, ¿no?, pues son tratamientos largos, prolongados generalmente, que requieren pues mucha negociación con los pacientes, ¿no? Y bueno, pues la psicoterapia es una pieza fundamental, diría yo. Sí, sí.
0: En el caso de las familias, ¿reciben información sobre cómo ayudar a las personas que sufren estos trastornos? ¿Pueden ser parte de la solución?
1: Sí, las familias, sobre todo en nuestro país, son parte de la solución. Hay otros países donde las familias tienen menos papel, ¿no? Sobre todo en pacientes adultos, ¿no? Pero aquí, pues, somos gente muy familiar, ¿eh? Entonces, las familias, una cosa que quiero dejar claro es que no hay ningún estudio que diga que las familias son responsables de que un hijo o una hija tenga un trastorno de alimentación, ¿no? Lo que sí hay estudios que dicen que una vez que un hijo o una hija tiene un trastorno de alimentación, ¿cómo se coloque la familia frente a eso? Puede tener un efecto positivo o más negativo para que esa persona se mantenga con el trastorno de alimentación, ¿no? Y entonces, pero a veces no, las familias muchas veces buscan como fórmulas mágicas, ¿no? Les gustaría tener una especie de guía. Esto es lo que tengo que hacer, ¿no? Y claro, muchas veces no es tan fácil, ¿no?, darles una guía, ¿no?, sino que hay que ir un poco a la vera de las necesidades de su hija en ese momento, ¿no?, y cómo se colocan ellos, ¿no?, y ese tipo de cosas, ¿no?
0: Uh-huh. ¿Las redes sociales están amplificando vulnerabilidades ya presentes en las personas, sobre todo en jóvenes?
1: Bueno, las redes sociales sí, yo creo que sí, ¿eh? Es decir, no hay más que echarse un vistazo al TikTok, ¿no? De hecho, se ha producido un fenómeno que es curioso, ¿no? Que es que nuestras pacientes documentan su trastorno en las redes sociales, ¿no? Y incluso su tratamiento en las redes sociales, ¿no? Es un nuevo fenómeno que hasta hace bien poco no habíamos visto nunca, ¿no? Y se está produciendo. Y las redes sociales, pues, influyen muchísimo a gente que está formando su psiquismo y transmiten muchas veces una visión muy distorsionada de lo que es los logros de uno, el cuerpo de uno, ¿no? Dando una imagen, pues, que no es realista, ¿eh? Uh-huh. Yo, sin que quiero poner el ejemplo, en su día colaboró con nosotros una persona que se dedicaba a temas de publicidad y tal. Y entonces nos enseñó que prácticamente no hay una fotografía, ¿no?, en los periódicos, en las revistas, ¿no?, que no esté pasada por un filtro de, o sea, que lo que sale ahí es que no es real, ¿no? Uh-huh. Y que la gente ya no ve fotos reales, ¿no? Ya no ve la realidad, ¿no? Ve una especie de cosa que se presenta, ¿no?, que simula la realidad, ¿no?, pero es ideal, ¿no? Pero la gente vive como si eso fuera normal, ¿no?
0: Ajá. Y la cuestión del millón, ¿es posible curarse completamente de un trastorno alimentario o debemos hablar más bien de aprender a convivir con una vulnerabilidad que quizás va a estar presente el resto de la vida?
1: Pues los trastornos de alimentación tienen una cosa paradójica, ¿no? Que es que los pronósticos, ¿no? El que pase con un trastorno de alimentación requiere tiempo, ¿no? Cuando alguien ve un trastorno de alimentación, pues al principio no sabe muy bien por dónde van a ir los tiros. Esa persona va a estar con mucha incertidumbre de si le va a ir bien o mal, y muchas veces que cambie algo en serio y de verdad en menos de 2 años, pues es a veces hasta difícil, ¿no? Pero los estudios que se han hecho de pronóstico dicen que hay un porcentaje alto de personas, ¿no?, que en periodos de tiempo prolongados no están libres del trastorno de alimentación, ¿no? Sobre todo hay estudios hechos con gente más joven, ¿no?, quizás cogiéndoles en edades más tempranas, ¿no? Y estamos hablando, ¿no?, de que en un periodo de los estudios, bueno, que cogen años, ¿no?, y entonces se ha visto que en un periodo de 8 años, casi el 70% de las chicas cogidas muy jovencitas, ¿no?, están libres de síntomas, ¿no? O sea, que eso es un buen pronóstico, ¿no? Son muchos años también, ¿no? ¿Vale? Pero en pacientes más mayores, los estudios ya, bueno, pues alcanzan un 50% de recuperaciones, ¿no?, también en periodos más prolongados, pero el problema es que hay un 10% de personas que se cronifica, mantienen un peso bajo, sobre todo en anorexia, de lo que más estudios hay es de anorexia, ¿eh? Uh-huh. Y mantiene un peso bajo, ¿no? Y luego hay una mortalidad asociada, ¿no? Es el trastorno psiquiátrico con más mortalidad asociada, la anorexia nerviosa, que las cifras son en torno a un 8%. Es verdad que las pacientes no se mueren al principio, son pacientes las que se mueren, son pacientes crónicas, de más de 10 años de evolución, generalmente con otros problemas asociados, problemas con el alcohol, con varias cosas, ¿no? Pero hay una mortalidad que en las cifras nos tienen un poco, nos mantienen en duda, ¿no? Porque las cifras internacionales son en torno a eso, en torno al 8%. Yo, mi impresión, yo llevo en la alimentación desde que se fundaron las unidades en el 99, mi impresión es que en nuestro país se muere menos gente de un trastorno de alimentación, ¿no? Y creo que, pero no lo sé a ciencia cierta porque no hay estudios hechos de eso, y creo que la clave está en que nuestro sistema es más garantista con las pacientes, es más fácil acceder al médico, es más fácil que y nuestro sistema legal, ¿no? Cuando tú estás muy mal y estás con un riesgo, ¿no? También es más garantista. Toma decisiones por ti si estás a punto de morirte, ¿no? Pues hay una legalidad que obliga a tomar determinaciones, ¿no? Uh-huh. Que en otros países pues no es así, y yo creo que eso influye en las cifras de mortalidad.
0: Comentabas al principio que ese tipo de trastornos pueden ser más prevalentes en una sociedad, evidentemente, que alaba, prima, glorifica las figuras delgadas, ¿no? Uh-huh. ¿Qué cambios se podrían poner en marcha, no sé si a nivel educativo, a nivel público, para cambiar un poco esta idea?
1: Es muy difícil, ¿no? Porque, claro, en realidad hay una parte que tiene que ver con que se haga una educación, ¿no? Pero muchas de estas cosas tienen que ver con aspectos emocionales, ¿no? Es en qué situación nos colocamos, ¿no? Con respecto a nosotros mismos, a los logros sociales, que eso no sigue, y es algo que está infiltrado en la propia sociedad, ¿no? ¿Vale? A ver, la solución a tener un trastorno de alimentación, yo siempre, hay una cosa muy curiosa con los trastornos de alimentación, ¿no? Que es que hay un estudio que te dice que en la India, ¿no? Los trastornos de alimentación iban acompañando a las antenas de televisión. Según iban avanzando las antenas de televisión internacional, ¿no? Cuando las fueron distribuyendo por la India, iban apareciendo trastornos de alimentación. Donde no había antenas, no había trastornos de alimentación, ¿no? Que es un poco como la propia cultura, ¿no? Según va cambiando, va introduciendo esa posibilidad, ¿no? Entonces, claro, cambiar nuestra cultura pues es algo muy difícil, ¿no? Muy, muy difícil, ¿no?
0: Bueno, pues nos quedamos con la idea de que está bien asentado el proceso de tratamiento. Gracias, Eduardo, y buenas noches.
1: Muy bien.
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0: Vamos a dedicar los próximos minutos a conocer cómo se diagnostican y tratan los trastornos respiratorios que alteran el sueño. Para ello contamos con Mónica Ponce, neumóloga de Osakidetza en la UCI Bilbao Basurto. Buenas noches. ¿Qué tal, Mónica?
3: Hola, buenas noches.
0: ¿Cuándo debemos preocuparnos porque dormimos mal y cuándo estamos simplemente ante una mala noche?
3: Prácticamente es algo parecido. Si son noches puntuales y puede pasar un par de noches a la semana y no más de una semana, esas son cosas puntuales. Y todo depende del desencadenante porque no hemos podido dormir bien esa noche. ¿Vale? Pues hay múltiples factores al día de hoy en el ritmo de vida que llevamos, muchísimas cosas que pueden alterar el sueño, el estrés, algún problema, los exámenes. Y si es algo puntual, pues no hay que hacerle mucho caso. El problema radica cuando esto se prolonga en el tiempo. ¿Cuándo nos tenemos que preocupar? Cuando esto ya dura meses. Y es prácticamente la gran mayoría de los días. Mínimo por lo menos 3 días a la semana durante más de 3 meses. Eso, por ejemplo, en el contexto del insomnio es lo que nos tendría que preocupar más, si no dormimos en esos días. Pero en otros trastornos, como los trastornos respiratorios del sueño, pues habitualmente las molestias suelen ser continuas y día a día. Y cada día estamos más cansados. Si esto dura mucho y no rendimos en el día a día, es cuando nos tenemos que preocupar y consultar.
0: ¿Qué problemas respiratorios afectan al sueño?
3: Bueno, existen varios. El más conocido y el más frecuente es la apnea obstructiva del sueño, que me imagino que ya mucha gente habrá oído hablar de ello, porque estamos difundiendo mucho, porque necesitamos hacer estudios para este tipo de pacientes. Luego tenemos pues las apneas centrales, que son un poco más raras, que son dependientes del centro respiratorio. Cuando hay una disregulación, pues afecta y habitualmente suele ir asociada a otras patologías, ya sean cardiológicas o neurológicas. Luego tenemos los síndromes de hipoventilación, que entre estos tendrían los que van relacionados con la obesidad, que es una alteración igual de la ventilación, que los tenemos que preocupar. Otro que pueden ser congénitos y el último que va asociado a otro tipo de enfermedades, como las enfermedades obstructivas crónicas del pulmón, que todo el mundo conoce, el EPOC, o las enfermedades neuromusculares, que son enfermedades más raras, o algunas alteraciones pues, de lo que es la caja torácica.
0: La apnea obstructiva del sueño, que es uno de los principales problemas que atendéis en la unidad de sueño y ventilación del hospital, ¿qué la provoca y cómo se manifiesta?
3: El problema de la apnea del sueño, que hay múltiples factores que también pueden condicionar tenerla o no tenerla. Una de ellas pues, es tener una vía aérea estrecha. Si tú al final genéticamente pues, has nacido con una vía estrecha, pues tienes mayor predisposición. Los factores externos que habitualmente solemos ver y los más frecuentes es la obesidad. que es en el que tenemos que tener más cuidado, ¿vale? Entonces, esos pueden provocar apnea del sueño. Lo típico es que la pareja o alguien le haya escuchado que ronque mucho, que haga pausas de apnea. Eso es por lo que normalmente los pacientes acuden, porque alguien les dice. O hay algunos pacientes que durante la noche se despiertan y se oyen con sus ronquidos o se despiertan con sensación de ahogo. Esos son los que consultan por voluntad propia. El resto de las personas normalmente vienen porque alguien le ha comentado que esto le pasa a la noche, pero no son los síntomas únicos en la apnea del sueño, ¿vale? Durante la noche podemos ir muchas veces al servicio, eso es un dato importante, o que te digan que te mueves mucho por la noche o que te despiertas muchas veces por la noche y al día siguiente despiertas agotado, cansado. Durante el día también te encuentras cansado, no rindes, tienes fallos de memoria, te quedas dormido en situaciones en las que no deberías quedar dormido o en momentos del día en los que no deberías estar con somnolencia diurna o al conducir, que sería mucho más grave.
4: Ajá. Bueno, ¿y cómo se diagnostica?
3: Pues la apnea del sueño la diagnosticamos pues con un estudio de sueño. El gold estándar es la polisomnografía, en la que hacemos pruebas que valoramos muchísimos datos, ¿vale? Esas pruebas habitualmente hay que hacerlas en el hospital porque nos interesa valorar las fases de sueño. Para eso hacemos un electroencefalograma, miramos la saturación de oxígeno, el pulso, el movimiento torácico, los movimientos de los músculos, tanto de la cara como de las piernas, y es una valoración muchísimo más completa. Pero claro, con la prevalencia que tiene esta enfermedad, pues, y las pocas unidades de sueños que pueden haber, pues es difícil hacer a todos los pacientes. Entonces tenemos pruebas más sencillas, tipo 3, que es la poligrafía respiratoria, que es la que más se hace, y esa prueba la podemos hacer en domicilio, con lo cual es muchísimo más fisiológico para el paciente y muchísimo más cómodo, y podemos tener noches casi reales. Y en esta también valoramos pues el movimiento torácico, la saturación, el pulso y el flujo, a ver si hace o no hace apneas.
4: ¿Y hasta qué punto este problema está infradiagnosticado?
3: Pues bastante. Lamentablemente, como sabéis, la incidencia suele ser entre el 3 y el 30%, la prevalencia de apnea del sueño, pero no llegamos a todos los pacientes. ¿Y por qué no llegamos? Porque es muy sencillo, que la gente que viene y realmente ha visto al paciente que hace apneas o que ronca son la gente que normalmente consulta con el médico. Pero la gente que vive sola o nadie le ha visto, no sabe, está cansado, agotado y piensa que el estar cansado porque lleva un ritmo de vida alto, con mucho trabajo, mucho estrés, consideran que es normal y no consultan. Igual sí que hay algo por detrás y es por el motivo por el que normalmente la gente no consulta. Y muchas veces hay gente que a mí cuando vienen lo dicen, que no consultan porque tienen miedo que les digan que tenga apnea del sueño y que hay que ponerle una máquina para dormir. Y eso muchas veces echa para atrás a la gente.
4: Claro, ¿cómo funciona esta máquina?
3: La CPAP es un equipo de presión positiva, ¿vale? Lo que hace es generar un flujo de aire, generar una presión continua en la vía aérea superior, que es donde se realizan las apneas, y por este efecto de presión evita que se cierren. Entonces, claro, esta máquina no te cura, te quita la apnea por este efecto de presión. Entonces, claro, es una máquina que es incómoda porque tiene que ir con una mascarilla, un arnés que hay que sujetar a la cabeza, y la máquina continuamente te está dando aire. Y es lo que muchas veces puede incomoda al paciente. Yeah. Pero una vez que se adaptan, la verdad es que, sobre todo la gente que tiene síntomas, mejora bastante.
4: ¿Y cambios en los hábitos de vida pueden ayudar a mejorar la situación?
3: Por supuesto. Dormir es súper importante. Y no solo para la apnea del sueño, sino para cualquier otro trastorno, es importante tener una buena calidad de sueño. Y para eso, pues, existen muchísimas. Y no solo para la apnea del sueño, sino para cualquier otro trastorno, es importante tener una buena calidad de sueño. Y para eso, pues, existen muchísimas. Ya

0: para adelgazar de los que hemos hablado anteriormente en el programa pueden tener algún efecto en el tratamiento, en el abordaje de la apnea obstructiva del sueño?
1: ¿Los fármacos para adelgazar? Pues depende de qué fármacos para adelgazar, porque ahora está muy de moda, pues todo el Ozempic, todo el Mounjaro, y que evidentemente pues bajan de peso. Es verdad que se crearon y para otro objetivo, que era la diabetes, pero luego se ha visto que bajan de peso. Entonces, por ejemplo, en lo que es la apnea del sueño, el único que está validado y el que ha hecho estudios con pacientes con apnea del sueño es el Mounjaro, ¿vale? Que es el único en principio que lo tenemos en ficha técnica, y evidentemente hay algunos pacientes que han mejorado bastante. El problema con este tipo de medicación pues son los hábitos, o sea, no solo porque son buenos, porque lo que reducen la, o sea, bajan el sobrepeso, pero también actúan a otros niveles que nos interesen, lo que es la apnea del sueño, pues toda la grasa que se puede acumular en la base de la lengua o en el cuello, que eso es lo que en realidad predispone a tener muchísimas más apneas, pues también disminuye y mejora, ¿vale? Pero esto es lo de siempre, o sea, ayuda y es eficiente, pero si el paciente luego deja la medicación y vuelve a tener los mismos hábitos de alimentación, entonces es volver otra vez para atrás. Entonces yo creo que es algo que hay que hacer pues combinadamente, pues fármacos y estilo de vida y hábitos de ejercicio.
0: La imagen típica de la apnea ha sido tradicionalmente la de un hombre de mediana edad con obesidad y que ronca muchísimo. Esto es una imagen demasiado estereotipada y puede ser que haya mujeres que lleguen tarde al diagnóstico porque no entran dentro de este perfil tan típico y tópico.
1: Precisamente. En la mujer, aparte de que normalmente suele venir a la consulta sola, no es como que el hombre viene siempre acompañado de la mujer o de la pareja, las mujeres habitualmente vienen solas y tampoco saben lo que les pasa en la noche, o porque su pareja duerme muy profundamente y no se enteran. Además que los síntomas en la mujer son distintos. En la mujer normalmente nos podemos encontrar con más cansancio, se asocia más a la depresión, a la irritabilidad, a la depresión, a la ansiedad, y esos son los síntomas que normalmente suelen tener las mujeres. Entonces, claro, no consultan como un problema de sueño, sino pues estoy estresada, estoy agobiada, que si tengo ansiedad, igual el problema real es una apnea del sueño. Además que en la mujer la frecuencia de hacer apneas en fase REM es muchísimo mayor, ¿vale? Y esto condiciona a que tengan pues descensos del oxígeno muchísimo más altos, entonces por eso nos interesaría verlas muchísimo más a fondo, y compruebas muchas veces pues el gol estándar, que es hacerlo por la noche, que es muy difícil a día de hoy.
0: ¿Puede haber apneas del sueño sin que la persona ronque de forma llamativa?
1: Sí. Una cosa es que lo más frecuente sea roncar y hacer apneas, pero hay muchísimas personas que no roncan nada y hacen un montón de apneas, o gente que ronca muchísimo y prácticamente no hace apneas, o gente que es muy delgada y considera que como están tan delgados no las hacen y luego tienen apneas severas.
0: Ajá. Así que la clave de solicitar un diagnóstico en un momento dado, una prueba que puede ser un diagnóstico, tiene que ser, pues eso, despertarse varias veces durante la noche, quizás la somnolencia, el cansancio durante el día. Más que alguien que duerme a tu lado te diga, oye, mira, que roncas mucho y además creo que dejas de respirar en algún momento de la noche.
1: Bueno, esa es la clave, es nuestra triada de siempre, somnolencia, ronquido y apnea, que es lo que más frecuente vemos, pero también yo creo que hay que darle importancia a otros síntomas que igual no los tenemos en cuenta y que son importantes. Si tú al día siguiente estás agotado, cansado, sin energía, es que no has dormido bien. Si es un día o dos, pues vale, pero si es continuamente, pues es algo que hay que valorar.
0: De hecho, ¿qué consecuencias tiene pasar años durmiendo con interrupciones repetidas de la respiración?
1: Pues a ver, esto hemos hecho múltiples estudios y en lo que más se ha visto que realmente hay gran impacto es en la hipertensión arterial, sobre todo en la refractaria, que es donde más hemos visto que tiene correlación la apnea del sueño, ¿vale? Personas que toman 2-3 antihipertensivos y no se lo encuentran, normalmente suelen hacer bastantes apneas del sueño. Pero también no es lo único que vemos. Vemos pues un factor de riesgo pues para tener ictus, arritmias, mal control de las arritmias, insuficiencia cardíaca, infartos, eso es en lo que más nos hemos movido. Y luego también influye bastante, pues, porque hace un aumento, un incremento en la resistencia a la insulina, con lo cual predispone a las diabetes, al síndrome metabólico, y luego, como te he comentado, pues al estado cognitivo también nos afecta, porque si no descansamos, pues no fijamos la memoria, perdemos memoria, se nos olvidan las cosas, y ha habido algunos últimos estudios pues que han tenido relación con el Alzheimer también.
0: Ya. Vaya, pues eso, también, son palabras mayores.
1: Sí, y también se ha correlacionado con el cáncer. Uno de los mayores estudios, sobre todo, ha sido en el melanoma.
0: Bueno, pues tomamos nota de todo lo que nos ha contado Mónica Ponce, neumóloga de Osakidetza en la OSI Bilbao Basurto, sobre un problema seguramente pues poco diagnosticado, la apnea obstructiva del sueño, que es uno de los principales problemas respiratorios que atienden en la unidad del sueño y ventilación del hospital. Gracias, Mónica.

Llegamos al final ya de este primer programa de la temporada, en la que seguimos en el mismo horario para quienes nos escucháis en directo, a las 9 de la noche o en la remisión de las 4 de la madrugada. El único cambio es que a partir de ahora La Mecánica se emitirá de lunes a jueves. El viernes a esta hora podréis escuchar Brillos con Ederne Frontela. Por supuesto, seguimos en la plataforma WOW, Gure Audioak y en el resto de plataformas de audio. Buenas noches, Agur.

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1: Las noticias de las 5, Egunon. El Departamento de Educación del Gobierno Vasco ha convocado esta misma semana el foro de expertos en evaluación y a las direcciones de los centros educativos de la comunidad autónoma para analizar los malos resultados del informe PISA 2025 en Euskadi. Se ha constatado un descenso generalizado en las tres competencias evaluadas, ciencias, matemáticas y competencia lectora, con especial gravedad en esta última. La consejera de Educación, Begoña Pedrosa, anuncia la activación inmediata de estos espacios de análisis y trabajo conjunto y reconoce que las puntuaciones son preocupantes.
2: Esto es algo que hay que analizar a nivel, digamos, global, pero Euskadi tiene que mirar lo suyo y nuestro trabajo va a ser ponernos con los datos, cruzarlos con otros datos que tenemos a nivel de comunidad autónoma y, lo más importante, trabajar con los centros. Esta misma semana tenemos una reunión con todos los centros.
1: Navarra, por su parte, ha pasado de superar las medias estatal europea en las tres competencias a quedar por debajo en dos. Cae 37 puntos en lectura, 31 en matemáticas, aunque aguanta por encima de la media estatal y pierde 17 puntos en ciencias. El consejero de Educación, Carlos Gimeno, pone el foco en que el descenso es generalizado.
3: Unos resultados desfavorables a nuestro criterio, una reducción de resultados que se establece tanto en la OCDE, tanto en la Unión Europea, tanto en España, pero más acusados en la Comunidad Foral de Navarra.
1: Y sobre estos datos generales, el exdirector del Instituto Vasco de Evaluación e Investigación Educativa, Eduardo Ubieta, destacaba en Gambara de Radio Euskadi que los informes que el propio instituto elabora se centran en aprendizajes concretos frente a PISA, que busca competencias que sirvan en la vida laboral. Ubieta ponía en valor el nivel de competencia del alumnado.
4: Tenemos que entender cómo comprenden los chavales los textos. Tú hoy te juntas con un chaval o una cría de 15 años y ves que son gente competente, que son capaces de desarrollar su vida, de comunicarte contigo, de transmitirte cuáles son sus pensamientos y sus ideas. Y bueno, quiero decir que no estamos pensando en chavales que, dices, con estas puntuaciones tienen que ser chavales que les cueste mucho moverse en la sociedad.
1: ¿Y qué dicen los protagonistas? Pues los alumnos y alumnas que realizaron el examen consideran que el sistema está algo anticuado y que en muchos casos hay más falta de motivación que de conocimiento a la hora de realizar esta prueba.
5: Que me parece que el sistema educativo está aquí súper antiguo, que no está nada renovado, que seguimos estudiando de la misma manera que se estudiaba hace un montón de años y supongo que eso tendrá alguna influencia de alguna manera.
6: Creo que es un poco que va a lo de la lectura impuesta. A mí, por ejemplo, me encanta leer, pero, por ejemplo, los libros del colegio nunca me han gustado leerlos, que te desanimaban a leer, al final no te hacían querer seguir leyendo.
5: Yo creo que la clave está ahí, en encontrar un poco el interés del alumno y de esa manera pues un poco intentar trabajar esa comprensión.
1: Bien, pues el Partido Popular aprovechaba este informe PISA para decir que el autogobierno no resuelve los problemas si no se gestiona bien. Javier de Andrés, el líder popular, cerraba ayer la agenda de la ronda de contactos que ha abierto el Lendakari Manuel Pradales en este arranque de curso. Antes de pasar por Lendakaricha, el portavoz de Sumar, Jon Hernández, que cada vez se ve más alejado del PNV, que dice se parece más cada día al Partido Popular. Escuchamos a Jon Hernández, Sumar, y a Javier de Andrés, Partido Popular.
7: Hablan de acuerdos pero no modifican sus posiciones, hablan de progresismo pero giran hacia la derecha y hablan de servicios públicos pero, en nuestra opinión, defienden intereses privados.
8: En educación hay autogobierno y, sin embargo, no hay más bienestar. Significa esto que las cosas no se han hecho bien y los responsables son el Partido Nacionalista Vasco y el Partido Socialista, que han ido de la mano durante muchísimo tiempo en una materia tan importante como la educación, que nos ha dejado en la cola de la calidad educativa en España.
1: El Lendakari Manuel Pradales continúa hoy sus reuniones. Se reunirá con el secretario general del Partido Socialista de Euskadi, Eneko Andueza, dentro de esta ronda con partidos políticos y agentes sociales. Le va a seguir el portavoz de H. Bildu en el Parlamento Vasco, Pello Echandiano, y por último el portavoz del PNV en el Parlamento Vasco, Joseba Díez Antxustegi. Finalizamos con la previsión meteorológica. Continuamos con cielos cubiertos y probabilidad de chubascos que, según avance la mañana, serán más ocasionales, sobre todo en el norte, y se irán abriendo claros. El viento del norte será intenso y puede llegar a acentuar la sensación de fresco. Las máximas rondarán los 20 grados en toda Euskal Herria. Tenemos ahora 18 grados en Bilbao y Bayona, 16 en Iruña, Donostia y Maule y 13 grados en Vitoria-Gasteiz. Es todo. Más noticias a partir de las 6 en Boulevard con Sarai Pérez y Eider Hurtado en Radio Euskadi y Radio Vitoria. Tomará el relevo Irache Celis con el programa Bostekoa.

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1: Egunon, son las 5 y 6 minutos de la mañana, es miércoles 9 de septiembre y aquí estamos descorchando. ¿Cómo se le haría? No sé, no, ¿tú sabes hacer, Paul, esto del...? Ay, no me sale. Claro, a ti seguro que te está sonando fantástico. Quería hacer, ¿sabéis el gestico ese de que te metes el dedito en la boca y haces como suena a corcho? Pero no me ha salido. Fracaso absoluto. Pues bien, empezamos. Menos mal que va a ir mejorando la cosa a medida que avancen los minutos. Nueva edición de Bostekoa en las sintonías de Radio Euskadi, de Radio Vitoria. Y fijaos lo que son las cosas en el día en el que toda la prensa habla, recoge los datos de ese informe de PISA que habla de desplome histórico en la educación en Ego Euskal Herria, en materias como lectura, matemáticas o ciencias. Se habla de que la comprensión lectora pues no pasa el corte, pues aquí venimos a hablarte de libros. Seguimos, vamos a seguir esta temporada proponiéndote lecturas. Y además hoy me hace especial ilusión deciros, anunciaros que se va a pasar por estos micrófonos Alicia Jiménez Barlet. Ella es la creadora de una inspectora que rompió moldes cuando apareció hace ahora 30 años, en 1996. Hablo de una inspectora de policía que en televisión, por ejemplo, llegó a interpretar la mismísima Ana Belén. También en Italia ha tenido su traslación a serie de televisión. Hablo de la inspectora Petra Delicado, que tiene nueva aventura, Bajo el cielo infernal, y su autora viene a hablarnos de ella. Y motivada, entre otras cosas, por esa sensación de que cada vez que voy a repostar gasolina, pues no sé si es el dinero el que fluye o es la gasolina, que según la estoy echando hay algún agujerico que yo no veo y desaparece. Hoy he tenido que parar a repostar, se me olvidó hacerlo ayer, 50 euros he echado. 25 litros de gasolina única y exclusivamente han entrado en mi depósito a 50 euros. Estaba la cosita, yo tengo gasolina 95 a 1,956, o sea, 1,96. ¿Qué os parece? Bueno, pues motivada por, entre otros datos, hoy vamos a recibir en Bostekoa a un nuevo colaborador que nos va a acompañar de forma quincenal y con el que vamos a hablar de estas cuestiones de consumo responsable, de qué y de qué manera afecta a nuestro bolsillo el incremento de precios en determinados productos, en determinados servicios. Alejandro Martínez de Riochoa, director de la Fundación Ero, director de la revista Consumer, se suma al catálogo de colaboradores de este programa madrugador. Pero lo que tercia cuando son las 5 y 8 minutos de la mañana, mientras te vas sirviendo ese primer café del día, es escuchar un poquito de música, ¿no? Imagine, la canción y el icónico álbum de John Lennon y Yoko Ono, celebra hoy, 9 de septiembre, 50 añitos, 50 veranos. Fue el segundo álbum de estudio de la etapa de Lennon en solitario, su trabajo sin duda más popular, pero yo os traigo una versión mucho más colectiva, con jazz, con soul, con elementos de músicas del mundo, un tema que ganó el Grammy a Mejor Colaboración Vocal Pop en 2011.

Versión coral liderada, por cierto, por el pianista, por el compositor de jazz Herbie Hancock, de este Imagine, canción de John Lennon, que cumple, lo dicho, 50 años en este miércoles 9 de septiembre. Y la mantenemos de fondo mientras echamos juntos, juntas, un vistazo a cómo llega esta jornada en lo meteorológico. Tenemos por delante un día marcado por el descenso acusado de las temperaturas, que ya se nota, ¿eh? Algunos, algunas habréis dormido más fresquitos, ¿verdad? No sé si sois de ventana abierta. Yo sí, y se agradece ese aire que de repente te invita, ¿verdad?, a taparte con la colchita hasta la oreja. Bueno, pues hoy las máximas van a rondar los 20 grados en todo el territorio. Todavía en estas primeras horas, el frente frío que nos alcanzaba ayer por la tarde permanece activo. Los chubascos pueden llegar a ser aún bastante generalizados y especialmente intensos en la vertiente cantábrica. ¿Qué va a pasar a lo largo de la mañana? Bueno, pues que ese frente se va a ir alejando por el este y las precipitaciones cada vez van a ser más débiles. Más débiles y ocasionales. La nubosidad va a estar, por tanto, más rota. En la mitad sur, ya desde la mañana, los claros van a ser más amplios, ¿eh? En la costa, sin embargo, tendremos intervalos de nubes y claros, y por la tarde aún podría escaparse alguna que otra gota por la influencia del viento del norte. A esta hora tenemos termómetros, temperaturas medias. Empezamos, como siempre, por las capitales. 18 grados en Bilbao o en Bayona, 17 en Donostia, 16 en Iruña y en Maule, 13 grados en Vitoria Gasteiz. 18 grados nos envía el registro Julen desde Lezo, los mismos grados que le marca el termómetro a Pili en Loyu. 17 grados en los municipios de Leitza, Egunon Juanma, Del Goibar, bienvenido como siempre, Moli. Yone desde el barrio de Intzaurrondo también nos envía un registro de 17 grados. E Inma en Leioa despierta con 17 grados y además nos decía que lloviendo a esta hora de la mañana. La mínima del cuadro que hemos confeccionado hasta el momento, la marca el termómetro de John en Astiria, 13 grados, nos dice que es una temperatura ideal para dormir. Y quien ya ha terminado su viaje de casa a trabajo es Luis Mari, que ha salido con 15 grados de temperatura del audio, 15 grados le ha marcado el termómetro también, a su paso por Oquendo o por Sodupe, y ha llegado a Larrondo con 16 grados. Y nos dice, en cuanto a la gasolina o gasoil, 50 euros a mí, por ejemplo, no me dura nada. Viviendo en Llodio y trabajando en Sondi, se me va rápido el combustible. En fin, pues es que tienes razón. A mí los 50 euros que he echado hoy, pues me llegarán como mucho, pues calcúlale al cuarto día, más no llega. Dice Josu también, desde el Valle de Sacana. Egunon, Bostecolaris, gasolineras, depende dónde eches, hay diferentes precios. Por ejemplo, las de bajo coste tienen precio, evidentemente, como su propio nombre indica, más bajo. El problema, Josu, es que yo no fui previsora y ayer, evidentemente, yo soy de las que compara, que es una de las cuestiones en las que vamos a ahondar esta mañana con Alejandro Martínez Berriochoa. Hay que comparar, hay que planificar, porque si nos podemos ahorrar, aunque sea 10 centimitos, eso que nos llevamos para nuestro bolsillo. Y fijaos, Ander nos mandaba imagen de, entiendo, el último, uno de sus últimos repostajes. Esto será camión, ¿no? Porque 77 litros son muchos litros. Bueno, se ha gastado 77 litros de diésel a 1,90, casi 1,91, 147 euros para llenar el depósito. Casi nada. Pues lo dicho, de inflación, de precios, también vamos a hablar esta mañana en Bostecua. Son las 5 y 16.

0: Quienes ya sumáis, digamos, unas cuantas décadas prodigiosas, estoy segura de que recordáis, podéis llegar a recordar esta sintonía. No puedo ocultar, y no la voy a ocultar, de hecho, la alegría que como, ya no como periodista, como lectora me produce sumar a esa maravillosa lista de autores y de autoras que han pasado por los micrófonos de Bostecoa a Alicia Jiménez Barlet. Llega a Euskadi en plena promoción de su última novela, Bajo el cielo infernal, publicada por Destino. Una novela que nos permite reencontrarnos con la inspectora Petra Delicado, y no hablamos de un personaje más, hablamos de la primera inspectora, mujer policía, protagonista de una novela negra en España. La conocimos hace 30 años ya, en Ritos de muerte, una novela que Jiménez Barlet asegura que escribió por pura diversión, sin demasiado conocimiento de causa. Y aquí seguimos. Alicia, ¿cómo estás? Muy buenos días.
1: Buenos días, aquí me tenéis.
0: Qué ganas tenía yo de este momento. Te he visto en imágenes de promoción con una camiseta que dice No risk, no history, no, sin riesgo no hay historia. Claro, 30 años conviviendo con un personaje, esto imagino que de por sí ya es arriesgado, ¿no?
1: Es arriesgado. Y el tema de Bajo el cielo infernal es arriesgado también.
0: Pero tenías muchas ganas tú de matar, ¿no?
1: ¿A curas? Algún... no me pongas una devora curas porque no.
0: Eso has
1: es
0: confesado en alguna que otra entrevista, o al menos es el titular que extrajo el periodista en cuestión.
1: Cuidado, los titulares y a
0: qué
1: veces
0: miedo damos
1: las
0: a veces, ¿verdad?
1: Son un poco diversos.
0: Es una trama, desde luego, más complicada que otras entregas de la inspectora.
1: Sí, es una trama muy complicada. Cuando la mandé a mi editor, que uh-huh. es habitual al principio, me decía, haces muy bien de vez en cuando en resumir un poco la trama para que se aclare el lector con un diálogo entre Petra y Garzón. Y yo pensaba, claro, es que lo hacía para aclararme yo, porque había un momento en que me perdía un poco y tiene que estar una trama, puede ser complicada, pero siempre identificable y bien estructurada.
0: Uh-huh. La víctima en este caso, lo decíamos, es un jesuita pamplonés, 60 años, Lorenzo Santos, trabaja en un barrio barcelonés, La Mina, que creo, Alicia, que tú te recorriste de cabo a rabo, bueno, pues para ambientar, para captar cada matiz de ese barrio y sobre todo tratando de huir del estigma, ¿no?
1: Sí. Bueno, es un barrio, la policía, tanto la autonómica como la nacional, me dijeron, pues si quiere usted un destino ahora que sea conflictivo y conocido como conflictivo por todo el mundo, es La Mina. Uh-huh. Estuve por ahí y me sorprendió una cosa que no es tan difícil de entender. Había un montón de personas que son, pues, gente, como ahora dicen, económicamente desfavorecida, pero que tienen sus trabajos, tienen sus hijos, llevan vidas normales y mandan a sus hijos, a veces, si son problemáticos, a algún centro parroquial para que los ayuden. No son monstruos, son pobres. Uh-huh. Y me pareció que es bastante injusto que se crea que todo el barrio es un nido de violencia y pecado.
0: Y esa es la coyuntura con la que se encuentra la inspectora Petra Delicado y a la que mira de frente, porque sin duda ese contexto social también marca, ¿no?, el desarrollo tanto profesional como vital incluso de la propia Petra durante esta novela.
1: Sí, realmente siempre un policía nunca se encuentra con una balsa de rosas, pero las características físicas del barrio son curiosas, son grandes avenidas llenas de árboles, cercana al mar, pero con unos bloques continuados en un estado deplorable, en un estado de limpieza, las calles malo. Claro, yo no había visto esa parte de Barcelona todavía, porque vamos poco por allí, y me sorprendió la cantidad de posibilidades que pueden existir ayudando un poco a toda esta gente.
0: Decías, hay jóvenes que acuden al centro parroquial, bueno, pues en busca de consejo o al menos...
1: ¿Acuden, perdona, muchas veces obligados por sus
0: padres.
1: Por
0: padres y madres, claro. Entiendo que es la manera de tratar de encarrilarlos. Y estos jóvenes tienen también reflejo en la novela. Lo que ocurre es que, claro, en un primer lugar sobre ellos se centra el foco porque ha ocurrido en ese barrio de noche. No hay testigos. Si los hay, seguramente van a mantener silencio. Y ellos son parte fundamental en el primer, digamos, la primera parte, ¿no?, de la trama. Conocemos sus historias.
1: Sí, me gusta mucho inspeccionar la nueva gente joven en todos los estadios sociales. Me gusta mucho escuchar cómo hablan para poder reproducir después esas palabras, esas frases, esos modos de expresión. Y en este caso, pues aprendí varias cosas. No es que charlar tampoco con ellos tomando el té, pero pues te vas a un bar, escuchas, los oyes, vas grabando el desarrollo mental y el desarrollo verbal que tienen. Y eso me gusta. Es muy importante en una novela para mí que cada personaje emplee el lenguaje que le corresponde.
0: Claro, para que tenga rigor y veracidad. Sobre estos jóvenes, como decimos, se pone el foco en un primer lugar, pero ya apuntábamos que la trama es complicada y a medida que vas avanzando, a medida que vas incorporando nombres, todo se nos complica. Además, con la iglesia hemos topado. Hay un momento en el que uno de los personajes dice: lo que pasa en la iglesia se queda en la iglesia. Y esto trae por la calle de la amargura a Petra y a su querido e infatigable compañero de aventuras, el subinspector Fermín Garzón, porque, claro, tienen a la jerarquía, también la suya propia, la de la policía, frenándoles, ¿no? Porque, claro, no se pueden hacer las cosas de la misma manera.
1: No. Toda institución que tiene algún tipo de connotación social, pública, como la policía, y además que es jerárquica, tanto policía como la iglesia con bastantes más años de experiencia,
0: unos cuantos
1: como 2000, nada, pues te encuentras con un montón de dificultades que son insalvables. Yo no me gusta repetir lo mismo en las conversaciones con periodistas, pero esto sí que quiero repetirlo. Que el secreto de confesión sea inviolable frente a un juez me parece alucinante, ¿no?
0: Y esto te da a ti mucho juguito, ¿eh?
1: Claro, es que me asesoré porque dije, nada, esto seguro que últimamente se ha cambiado. Ni hablar.
0: Nada.
1: Un juez habla con un sacerdote, el sacerdote sabe quién ha sido el asesino de una tercera persona y no tiene obligación de decirlo. Y el juez no lo empluma, le deja que se marche porque es una exención fiscal absolutamente cierta.
0: Pues en este contexto se desarrolla esa investigación en un momento, permítanme jugar con el término, delicado para la protagonista, porque, bueno, nos reencontramos con Petra Delicado tras el fallecimiento de su tercer marido en accidente de tráfico. Esto ya lo sabíamos en la historia anterior y, evidentemente, pues nos encontramos con una mujer en pleno duelo y más enfadada de lo que ya suele ser habitual en Petra, ¿no? Muy irascible.
1: Sí. El duelo supongo que se puede manifestar de muchas maneras, llorando, deprimiéndose psicológicamente, apartándose de todo y de todos, o con una rabia infinita hacia lo que es la injusticia de la muerte. Y ya sabemos que muere muchísima gente en el mundo, todos moriremos. Sabemos que ahora hay niños en Gaza pues que se los están cepillando a todos sin que pase nada. Pero cuando te afecta directamente, te parece injusta la muerte. Provocaba cabreo en mí, que había pasado por las mismas circunstancias.
0: Estabas escribiendo esta novela en pleno proceso de duelo, ¿no, Alicia?
1: En pleno proceso de duelo. Entonces preferí pasarle los cabreos a Petra y yo quedarme en un estado pues más calmado, intentando comprender.
0: Pero hay precisamente quizá por eso mucha verdad en esas fases, en esa evolución que la propia Petra Delicado tiene en esta novela, porque sí, es una mujer enfadada, pero es una mujer que si tiene que llorar, llora, que es consciente además de cuando tiene una mala palabra hacia su compañero, pero no puede evitarlo, y por supuesto lo que no puede es con las condescendencias, los pésames y esas miradas de pena. Con eso no puede ella, entiendo que no podías tú tampoco, ¿no, Alicia, en su momento?
1: Bueno, ahí hay un poco de diferencia. Yo cuando la gente me decía, pues oye, lo siento, lo agradecía.
0: Hombre, porque viene de buena fe siempre.
1: Claro,
0: eso seguro.
1: ¿Qué te pueden decir, aunque no te conozcan? Primero pueden quedar separados si no conocen la noticia. Luego pueden... No es una pena que sientan por ti diciendo, pobrecita. No, pues es una manera de reaccionar educada, civilizada y a veces sentida, que yo la aceptaba muy bien. Pero claro, pues Petra es Petra, si no seríamos la misma y eso no es así.
0: Eso no puede ser, efectivamente, aunque Petra ha crecido contigo o tú has crecido con ella, pero claro, la conocimos como inspectora de Policía Nacional destinada al servicio de documentación en una comisaría de Barcelona. Es verdad que enseguida, ya en esa primera novela, ella pasaba a la acción, pero era entonces una mujer, bueno, pues todavía insegura, no tenía claro sus capacidades. Y a lo largo de estos años, 30 años ya de aquella novela, pues...
1: No hace falta que hagas tantos subrayados de la edad, ¿eh?
0: No, bueno, la edad de Petra.
1: No, sí.
0: Claro, es que, fíjate, es lo que te decía yo de lo arriesgado. Por eso empezaba yo, me encantó el lema de tu camiseta, porque se puede llegar a caer en la repetición, ¿no? Es fácil, ¿no? A priori, durante tanto tiempo, aunque tengas un personaje muy perfilado, pero quizá la clave está en que no nos la perfilaste desde el principio. Petra ha ido creciendo también, ¿no? Novela a novela. Y ha ido evolucionando. Y empezó siendo una mujer, es verdad que hay notas del carácter que siempre han estado ahí, pero bueno, pues ha ido puliendo unas, han ido saliendo otras, y siempre en compañía de su Sancho Panza, porque no hay Sherlock Holmes, y no podría haber, ¿verdad?, Petra Delicado sin el subinspector Fermín Garzón.
1: Pues bueno, me alegro que hayas leído las novelas con tanta atención. Es cierto que ha ido variando todo lo que puede variar una persona, que yo creo que
0: Las casado tres veces, o sea, bueno, ya la conocimos divorciada, pero, sí. Pero luego volvió a intentarlo.
1: A Dios pongo por testigo que no se va a casar más. Bueno, ¿qué demonios estábamos diciendo?
0: Decíamos que no puede haber Petra sin Garzón.
1: No.
0: Son
1: ¿Alguna vez algún periódico me ha encargado un cuento? Como novedad, que solo aparezca Petra.
0: Y te cuesta, ¿verdad?
1: No. Es que incapaz. No fui capaz.
0: Mira.
1: Es un solo personaje, en realidad. Garzón, pues es el hombre bondadoso que a verlos, hay los.
0: Ciertamente.
1: Y Petra es un poco la nueva mujer que surgió después del franquismo. Y ahí están los dos viviendo los mismos años desde otra perspectiva, pero con un destino común.
0: Claro, cuando Petra llegó, estamos hablando de finales de los 90, el género criminal en España había estado dominado única y exclusivamente por hombres. Yo no sé si teníamos ganas, pero desde luego la acogida fue fantástica ya desde aquella primera vez. Imagino que incluso inesperado para ti, Alicia, que decíamos que hiciste más el ejercicio por pura diversión, ¿no?
1: Sí, tampoco había tantos varones que escribieran. Uh-huh. El género en España no gustaba. Era la clásica Agatha Christie y poco más. Y luego los autores que había, pues que eran estupendos, pero eran pocos. Uh-huh. Me recibieron muy bien. Sí que fue un divertimento. Petra venía de una novela muy sesuda sobre la cocinera de Virginia Woolf.
0: Y necesitaba soltar, ¿no?
1: Absolutamente, divertirme un poco. Y pensé, bueno, esto será una majadería. La haré y a ver qué pasa. Pues bueno, sorprendentemente tuvo buena acogida. Y fue mi agente, Carmen Balcells, y mi editor quien me dijeron, ¿por qué no haces otra? Bueno, hice otra y aprendí cómo se hacía, porque la primera a ojo total.
0: A mí me encanta lo impertinente y lo mordaz que Petra Delicado puede llegar a ser. Se divierte una mucho leyendo, sobre todo en esos diálogos que tiene con Garzón, ¿verdad? O sea, enseguida te metes en los diálogos. No solo nos sirven, como bien decías tú, para recapitular por momentos, sino también, pues lo dicho, para esbozar más de una sonrisa, a pesar de que el contexto, en este caso de la trama, pues sea realmente sórdido.
1: Sí, el humor es básico en mis libros. Es básico. Es básico en mi vida también. Y no suele ser ofensivo directamente contra nadie. Soy impertinente en los libros, es impertinente Petra, es cierto. El otro día comentaba con unos amigos, joder, desde que me hago vieja me vuelvo más impertinente, digo cosas. Me miraban y decían, pero Alicia, siempre has sido así. O sea que yo creo que esa impertinencia de decir lo que se te ocurre sin arrearle directamente a nadie, para mí es sana.
0: Yo creo que también es sano. Como sano es seguir escribiendo, aunque sean otras historias que nada tengan que ver con Petra Delicado. Y creo que ahora mismo estás dando forma a tu propia historia como profesora que fuiste durante mucho tiempo. Algo que no fue por vocación, pero reconoces que te hizo muy, pero que muy feliz. Y en esas andas, ¿no, Alicia?
1: Pues no ando nada porque estoy en el proyecto. Acabé la novela en mayo. Empezó el calor del demonio en el Mediterráneo. Yo no era capaz de escribir ni mi propio nombre y entonces he
0: estado... O sea, que tienes el titular, tienes la idea.
1: Tengo la idea, pero lo haré porque tengo un montón de material bonito. Y para que se vea que ser profesor, aunque no seas vocacional, puede dar un montón de felicidad, de satisfacción, tanto al profesor como a los alumnos. Yo tenía chicos de bachillerato, ya mayorcitos. Luego pienso cosas que nos han ocurrido, anécdotas. Procuro que las anécdotas sean o solo divertidas, pero a veces significativas. Voy a ir por ahí a ver qué pasa. El editor me va a mandar al cuerno. No se venderá ni uno, pero oye, me merezco un descanso, ¿no?
0: Yo creo que te lo has ganado, claro que te lo has ganado. Ella, Petra, ¿de verdad la quieres enviar a un convento en el final de sus días? Sí, o sea, sí. Esto no es una chanza, una broma butad, que sueltas. No. Has decidido que su final tiene que ser en un convento.
1: Absolutamente.
0: Que no le pega absolutamente nada, Petra Delicado.
1: Demonio. Las arrepentidas iban a los conventos,
0: vale,
1: ¿no?
0: Vale, pecadora algo, pues puede ser.
1: Claro, con todos los pecados que ha cometido en su vida, le toca. Aparte, los tópicos españoles en Europa siguen funcionando. Yo recuerdo en promoción en Helsinki, tuvimos un encuentro con lectores y al final, pues preguntas. Y una señora levanta la mano y dice, ¿usted tiene muchos amigos toreros? Y claro, dije, pues no, mire, solo unos cuantos.
0: Bueno. Y bebemos sangría para desayunar, ¿no?
1: Exacto. Y en Francia, que es más cercano, vas a dar una conferencia y están esas muñequitas andaluzas de plástico vestidas de faralaes ahí
0: como
1: homenaje.
0: Las que se ponían encima de la tele cuando había opción de ponerlas encima.
1: Exacto. Pero no te hablo de hace 100 años, te hablo de hace 4 días. Pues bueno, el tópico del convento es muy literario. Y lo voy a cumplir.
0: Bueno, espero que quede mucho, ¿eh?, para que Petra Delicado termine sus días bajo los muros de un convento. De momento podéis descubrirla en esta nueva aventura, Bajo el cielo infernal, nueva entrega publicada por Destino. Qué gozada que hemos tenido la oportunidad en plena promoción de que hagas parada por aquí, por Bilbao, y tener la posibilidad de charlar estos minutos. No hemos dicho mucho del argumento de la trama, porque es verdad que leía yo algunas referencias que decían, me están contando demasiado, y es que claro, es que tenéis que ir sumando acontecimientos, nombres, y eso lo tenéis que vivir vosotros y vosotras en primera persona. Es que me da rabia, cada vez hacemos más spoilers, que se llaman ahora, ¿verdad?
1: Claro.
0: Una
1: claro,
0: novela negra no nos la podemos destripar en una entrevista, no.
1: Y no es necesario tampoco.
0: Exacto.
1: Me ha gustado mucho tu entrevista.
0: Pues nada, es como me alegro.
1: ¿Y qué es mañana? Hacemos otra.
0: Oye, pero con unas tostaditas por la hora, un cafecito, unas tostaditas con
1: mantequilla. Ahí vamos.
0: Me ha dicho a micrófono cerrado Alicia que en Bilbao hay un pan rico, rico, rico, que igual se lleva una barra incluso en la maleta, así que no sería mala, no sería mala. Alicia Jiménez de Barlet, por muchos años más, un abrazo enorme.
1: Muchísimas gracias.
0: 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Con esta conversación hemos entrado en calor, pero la jornada de hoy llega con descenso de las temperaturas, ¿eh? Vamos a tener máximas de 20 grados y mínimas que se van a quedar entre los 10 y 15. Atención, por cierto, al viento del norte, que hoy miércoles va a ser más intenso y puede llegar a acentuar la sensación de fresco con su velocidad. Por lo demás, el día, lo estáis viendo, despunta todavía con cielos cubiertos, con algunos chubascos, y a medida que avance la jornada, nubes y claros, algunos chubascos todavía ocasionales en la vertiente cantábrica por la tarde, pero en el sur los claros ya a medida que empiece a despuntar el día serán más amplios. Tenemos 18 grados en Bilbao, en Bayona, 17 en Donostia, 16 en Iruña, 13 en Gasteiz, 18 en puntos como Lezo o Loiu, 17 en Leiza, Elgoibar, Leioa, 16 en Beasain, 13 en Aztira. ¿Y qué temperatura le marcará el termómetro en el interior de la furgo a nuestro frutero de confianza? Es miércoles y en esta nueva temporada también tenemos la oportunidad de conversar con José Luis Amatrián. José Luis, ¿cómo estás? Egunon.
2: Egunon.
0: ¡Qué alegría!
2: Pues muy bien. ¿Nosotros?
0: Ay, chico, pues aquí de vuelta con todo lo que supone la vuelta a la rutina, pero estos reencuentros, cada uno de los reencuentros, es emocionante, es bonito, de verdad, volver a poneros voz en este caso. Y yo sé que además a la audiencia le hace especial ilusión reencontrarse con quienes sois voz desde hace mucho más que yo. O sea que una alegría. ¿Tú cómo lo llevas?
2: Pues bien, ya llevamos trabajando ya hasta la tercera semana y la verdad que muy bien.
0: Tercera semana, o sea que ya las vacaciones más que olvidadas, ¿no?
2: Ya se olvidan el primer día.
0: No, eso es verdad. Sí, esa sensación de decir, pero yo he estado disfrutando de la paz, del relajo, del cero despertadores. Ay, es verdad que semana a semana vamos a ir entrando en detalles, como lo hacemos siempre, pero hemos estado hablando mucho precisamente estas últimas semanas, José Luis, por ejemplo, del adelanto de la vendimia, un adelanto espectacular en algunas parcelas. Yo no sé si además de esta cuestión que tiene que ver con la uva, tú en tu vuelta has visto cambios que de alguna manera también se reflejan en nuestra cesta de la compra cuando hablamos de fruta y verdura.
2: Hombre, cambios, la verdad que hemos tenido un verano que tanto lechuga, tomate, pues no parece que no ha sido una buena temporada, ha estado bastante caro, la calidad no, para mi forma de verlo, no era tan buena, ha habido tomate bueno en algunas zonas, otros no tanto, otros blandeaban mucho, entonces la vaina también, por ejemplo, ha estado unos precios desorbitados, y todo esto ha sido pues generado por los calores que hemos tenido todo el verano.
0: Uh-huh. Es que vaya calores que hemos pasado, hemos sufrido, sí, ¿eh?
2: Eso es, ha sido horrible y por eso pues la vendimia se ha adelantado y pues ha habido productos que han sufrido mucho. Y bueno, es más, ayer estaba viendo en la tele que en Valencia el aguacate se ha quemado.
0: ¿Se
2: todo
0: ha quemado?
2: Por el sol.
0: Wow.
2: O sea, quemar de pasados de calor.
0: De para la basura, vamos. Para compostaje,
2: sí.
0: A los humos, sí.
2: Eso es. Entonces yo veo las últimas semanas, sí que te he pasado una clienta por el puesto, ¿el aguacate de dónde es? Pues de Perú. Oh, entonces no quiero, ¿no hay aquí o qué? Pues no hay, es que se ha quemado. Wow. O sea, es que no hay, claro, ahora sabes qué es lo que está pasando.
0: Claro, claro. Jo, pues de esto vamos a ir hablando, además de, por como siempre, potenciar la buena compra, la compra de calidad, de producto de temporada. Y hablando de calidad y de temporada, hoy no quiero yo olvidarme, es día grande en Ordizia. Es verdad que el tiempo justo hoy, cachis en la mar, igual al menos en las primeras horas puede no acompañar, pero es una de esas ferias a las que no podemos faltar. No sé si tú, claro, tiempo para pasarte por Ordizia hoy, malamente, ¿no, José Luis?
2: Mal, hoy mal, la verdad que... Es un día muy bonito para ir a Ordizia, para disfrutar del mercado, ¿vale? Para poder comprarte alguna cosita así rica
0: y con fundamento, que diría aquel.
2: Y con fundamento, eso es, poder ver cositas diferentes y pasar un buen día, seguro, además. Uh-huh. Bueno. Pero luego lo bonito es el semana a semana, el poder ir y poder comprar productos locales. Uh-huh. Y también de fuera, claro, pero sobre todo locales, que cada vez hay menos baserritarras y bueno, es algo que es una pena, que es un poco la esencia del mercado de Ordizia, que siempre le han dado una gran importancia a la baserritarra y veo que cada vez que paso, pues que cada vez hay menos relevo generacional. Y es una pena, pero pues eso, a ver si ahí se va animando más gente a este tipo de mercados y que no fallen y no dejen de ir esta gente, porque si no,
0: Se
2: se
0: muere,
2: acaba,
0: se
2: esto se
0: muere,
2: acaba.
0: efectivamente.
2: Se muere, es la
0: Pues
2: esencia del mercado, sobre todo del de Ordizia, ¿vale?
0: exacto. Y de otros mercados, que tú de esto sabes bien, y de ello iremos hablando también. Es uno de los retos que nos marcamos. Cuando hablamos de consumo responsable, también nos toca como consumidores y consumidoras pues acudir a este tipo de mercados para que sigan vivos. Bueno, pues un cafecito a espabilar y que tengas el mejor miércoles
2: Eso es.
0: posible, José Luis.
2: Igualmente,
0: Un
2: y
0: abrazo
2: seguimos hablando.
0: enorme. Seguimos en la batalla esta
2: Verdín.
0: temporada. Agur.
2: Eso es, agur.
0: Son las 5:42.
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0: Septiembre es sin duda un mes de lo más exigente para los bolsillos. Una intenta recuperar el equilibrio de las finanzas familiares tras los gastos acumulados durante el verano, que siempre hay algún extra que otro, ¿verdad? Y se da de bruces con la necesidad de hacer frente a pagos que se van acumulando y que nos obligan la mayoría de las veces a replantearnos prioridades. Si a esto le añadimos un contexto marcado por la inflación y por el encarecimiento de numerosos bienes y servicios, pues nos topamos con una vuelta a la normalidad complicada para muchas economías domésticas. Y de ello queremos hablar los próximos minutos con una voz que se incorpora a esta temporada, nueva temporada de Bostekoa. Estamos muy contentas de recibir a Alejandro Martínez de Riochoa, director general de la Fundación Eroski y director de Eroski Consumer, una revista que seguro quien más quien menos ha ojeado. O igual sois de formato digital, ¿eh? Alejandro, ¿cómo estás? Egunon.
4: Muy bien, Egunon, encantado de estar aquí.
0: Una gozada tener la oportunidad de hablar cada 15 días de lo que vaya surgiendo, esta vez por ser la primera.
4: Tocaba.
0: Estamos de estreno, acabamos de volver al cole y tocaba. Enero se lleva la fama, pero la concentración de gastos en septiembre, decíamos, golpea a muchas familias que ven además cómo se está incrementando el precio de partidas fundamentales, Alejandro.
4: Bueno, de hecho, si miramos los datos objetivos de la inflación de los últimos meses, eso es lo que dicen, porque tengo aquí los datos y entre marzo, abril, mayo y junio apenas se movieron una décima arriba y abajo de los 3,2-3,3. En julio ya subió a 3,6 y en agosto hemos roto a 4,3.
0: Exacto.
4: Y claro, en septiembre, como bien decías, se nos junta la llegada a la normalidad, unos gastos ligados a la vuelta al cole, a la vuelta a la rutina, los materiales escolares, las paraescolares, los buenos propósitos de apuntarnos al gimnasio y la tarjeta de crédito de los gastos de agosto, que muchas veces son unos gastos pues más ligados a un momento de ocio y a un momento menos racional desde el punto de vista del consumo, lo cual a veces está muy bien, ¿eh?
0: Yo creo que nos lo tenemos que permitir, claro, siempre que el bolsillo después pueda asumirlo, claro.
4: Y todo junto, pues de repente uno dice, oye, pues no voy a llegar a fin de mes, o ¿qué hago para poder llegar mejor a fin de mes? Y se trata de buscar como consumidores responsables esas pautas que nos pueden ayudar a mitigar el impacto pues de todas estas cosas que se nos juntan.
0: Estarán nuestros oyentes diciendo, pero ¿por qué mi dinero cada vez cunde menos? ¿Accedemos a determinados productos y servicios por mayor precio? ¿Obtenemos menos? Le decía yo a micrófono cerrado a Alejandro que yo soy de las que va a repostar y tengo la costumbre de repostar siempre 50 euros. Claro, 50 euros, pues cada vez me cunden menos. Si antes llegaba a la semana de viajes ida y vuelta a Durango-Bilbao, ahora a veces me quedo a medias.
4: A medio camino. Bueno, efectivamente, eso es lo que sucede cuando nos llega la inflación. El dinero literalmente cunde menos. Y tenemos que pensar que no siempre los incrementos salariales ligados a las negociaciones colectivas y a las renovaciones anuales cubren ese gap de la inflación, o si lo hacen cuando toca la subida, que es dentro de unos meses, y hasta entonces pues hay que apechugar. Y luego también lo que nos puede estar sucediendo es que de una manera no racional, no reflexionada, estemos buscando esa manera de mitigar las cosas que podría ser mejor si hacemos un poquito pues los deberes del consumidor responsable, ¿no? Esto de comprar con racionalidad, no comprar por impulso, comparar. Bueno, luego podemos dar unas pautas.
0: Fíjate, hablas de consumidor responsable y normalmente apelamos también, ¿no?, a la búsqueda de calidad, hablamos de proximidad, hablamos de sostenibilidad ante lo que compramos, pero cuando el bolsillo aprieta, yo no sé si todo esto pasa a un segundo plano y al final nos quedamos la mayoría de las familias con lo que cuesta, con el precio.
4: Bueno, está claro que es uno de los principales motivos de elección en la compra, ¿no? Yo haría la comparación de una navegación, ¿no? Cuando uno está navegando, pues tiene dos posibilidades. Que la corriente de fondo vaya bien y nos vaya llevando a puerto, y los consumidores, de manera clara, cada vez son consumidores que quieren productos más responsables, que tengan un impacto más positivo en su salud, que tengan un impacto menos negativo en el medio ambiente, que sean productos pues de un mayor bienestar animal, más reciclables. Todas estas cosas son tendencias que están ahí, y cuando vemos desde lejos cómo evoluciona la tendencia, vemos que eso es así. Uh-huh. Pero cuando uno hace zoom a lo cercano, como siempre pasa, ¿no? Hay picos y valles, aunque la tendencia sea la que es, y a eso yo le llamo las corrientes de superficie. El barco pues va en una dirección, pero a veces pues tiene que desviarse porque el viento sopla de aquí o el viento sopla de allá. Y aquí podemos coger esta metáfora para decir que esas corrientes de superficie, ese incremento de la inflación, ese bloqueo del estrecho de Hormuz, estas historias geopolíticas que también las vivimos cuando la guerra de Ucrania, que de repente pues se volvió un poco loco el mercado de materias primas.
0: Uy, todavía yo creo que sufrimos cada vez que abrimos una botella de aceite.
4: Efectivamente. Y bueno, pues esto hace que tengamos que apañarnos en el corto plazo, adecuando nuestra disponibilidad económica a la realidad. Pero luego, en cuanto, bueno, pues vuelve a salir un poco el sol y baja un poquito la inflación, esa corriente de fondo de consumidores responsables, vemos que efectivamente está ahí. Y en el largo plazo es lo que acabará triunfando, tengamos esa esperanza al menos.
0: Cuando una familia necesita ajustar su presupuesto, desde tu experiencia, ¿qué es lo primero que dejamos de comprar?
4: Bueno, esto es muy variable en cada familia, pero si tuviéramos que dar una pauta, yo diría que de manera también no siempre muy reflexionada, se empiezan a eliminar los gastos en función de su superfluidad, ¿no? Oye, pues si yo tengo la costumbre de salir a cenar fuera, pues igual salgo un poco menos. Uh-huh. Esto en cuanto al consumo que uno puede fácilmente recortar, ¿no? Otra cosa que se está viendo es el incremento de los productos de segunda mano y la compra de productos de segunda mano en aplicaciones que todos conocemos. Uh-huh. Es una manera pues también más ética y más responsable de proveernos de productos, ¿no? No tenemos más que poner la televisión y veremos que hay un anuncio de coches de segunda mano, o bien para compramos tu coche, o bien sí, para vender. Bueno, esto significa que hay un mercado que está ahora mismo en boga, y la edad media del parque automovilístico en nuestro país está creciendo. Los coches hacemos que nos duren más o los compramos de segunda mano, ¿no? Y esto es una evidencia. Y luego está el consumo, del que no podemos prescindir. Uno tiene que comer todos los días.
0: Hay necesidades básicas que cubrir, claro.
4: Y eso no puedes evitarlas, ¿no? Pero esto es una evidencia. Y luego está el consumo, del que no podemos prescindir. Uno tiene que comer todos los días.
0: Hay necesidades básicas que cubrir, claro.
4: Y eso no puedes... No

0: menos vacuno, más pollo, más cerdo. Bueno, pues las carnes también tienen un cambio de mix. El pescado se ve deteriorado porque es un producto que se suele percibir como caro, aunque no siempre lo es. Y luego también hay un cambio en las marcas. Las marcas propias están teniendo un avance importante, las marcas del distribuidor de referencia de cada consumidor.
1: Llamada marca blanca.
0: La marca blanca que decíamos.
1: Que antes parecía que estaba denostada y ahora efectivamente...
0: Bueno, y va cogiendo un nivel desde hace ya muchos años de posicionamiento que cubre muy bien las necesidades de los consumidores y tiene unos niveles de participación significativos porque provee pues de una calidad razonable a un precio mejor, ¿no?
1: Que
0: una
1: a mí marca... me pasa que hay sabores que yo ya no encuentro en productos de marca. Yo consumo el tomate, además en bote de cristal, de Eroski. Y no me pongas otro tomate porque no me sabe igual la pasta, por ejemplo.
0: Haces muy bien. No te cambies. Bueno, a mí, mira, a modo anecdótico, decían las marcas blancas, el único país del mundo en el que a las marcas propias se les llama marcas blancas es el nuestro, porque los envases de la primera marca que hubo, que fue la marca Eroski, por eso lo digo, eran blancos.
1: Blanco y con rótulo rojito.
0: Y la denominación, entonces, bueno, pues ya se quedó lo de marca blanca. Y cuando uno va al extranjero...
1: Fíjate que no sabía yo este detalle.
0: Y dice White Brands, haciéndose listo, le miran a uno como este de que está hablando.
1: No conoce la historia.
0: Pues la manera técnica de decir marca propia en inglés, pues no es White Brands.
1: Claro. Ay, pues desconocía este detalle, me encanta. En un intento de mantener nuestros hábitos habituales, ¿qué hacemos? ¿Comparamos más, planificamos más o qué debemos de hacer, Alejandro?
0: Bueno, eso es lo que debería hacerse en todo momento. Cuando uno va a realizar un acto de consumo, siempre va a contar con un pequeño tiempo de planificación y de preparación. Actos de consumo instantáneos, donde uno no tiene la capacidad de pararse unos instantes o unos días, dependiendo del empaque, ¿no?, que tenga esa compra, eso no se produce. Otra cosa es que lo hagamos o no lo hagamos pues por inercia, por pereza, por ir a nuestra marca de referencia o nuestro comercio de referencia y no hacer números. Nadie se compraría un coche sin mirar los precios.
1: No se nos ocurre.
0: Sin embargo, en productos de un PVP pues más bajo, pues lo hacemos un poco por continuidad y por inercia. Y ahí se nos pueden estar yendo pues unos cuantos cientos de euros al año si sumamos todo lo que nos podríamos ahorrar en todas las compras que hacemos, ¿no? Una familia que haga una compra potente una vez a la semana pues tiene 52 oportunidades anuales en las que puede comparar precios. Y eso es un poco lo que habría que hacer. Además, las nuevas tecnologías nos ayudan. Hoy en día la disponibilidad de los precios a los que los productos se pueden comprar están a un clic de distancia, ¿no? No tiene uno que ir con una libreta por todos los supermercados de la zona a apuntarse cosas. Y por lo tanto, esto sería un elemento recomendable en cualquier bien de consumo o en cualquier servicio. Nadie se compra un seguro de vida sin mirar, el seguro del coche o el paquete de telefonía, pues lo mismo con otras cosas donde miramos menos. Esta sería la primera, dedicar tiempo a la planificación. Lo segundo, hacerse un presupuesto familiar. Uno sabe los ingresos que tiene y los gastos que tiene que enfrentar, y eso hay que cuadrarlo. Y si uno no cuadra, pues tira de la máquina del tiempo, como yo suelo decir, o tira del pasado, es decir, de los ahorros, pero eso tiene un fin, o tira del futuro y pide un crédito, y entonces está pagando el presente con el dinero del futuro, y eso igual tampoco es recomendable, porque están subiendo los tipos de interés, y esto es algo que también nos afecta a la cartera. Y si uno no quiere usar la máquina del tiempo y no tirar de los ahorros ni de los créditos del futuro, pues tiene que ajustar el presupuesto del presente. Y por lo tanto, hacer un orden de prioridades. ¿Qué va antes? ¿La cuota del gimnasio o la cuota de mi paquete de telefonía que tiene televisión y los partidos de la liga? Bueno, y ahí cada uno tendrá que decidir. Pero es mejor que ese ejercicio se haga con racionalidad, con decisión y primando la salud y la alimentación completa. Y luego hay otra serie de gastos que son igual más secundarios, ¿no? Un consumidor responsable no debería desbaratar el equilibrio nutricional de su dieta o la de su familia por no dejar de ver la tele. Esta es mi opinión.
1: Comparto, Alejandro,
0: evidentemente,
1: comparto.
0: Cada consumidor tendrá la suya. Y luego otra cosa que se puede hacer es, en los temas más de alimentación, darse cuenta de que hay productos de temporada, productos que están precisamente en su mejor momento y además con mayor abundancia, porque es cuando toca que estén y por lo tanto el precio va a ser mejor y el producto va a estar en mejor situación. Y no empeñarnos en comer, pues como decía la canción, ¿no?, naranjas en agosto y uvas en abril, porque no van a estar buenas, porque van a venir de lejos y porque van a estar más caras. Las naranjas hay que comerlas en invierno, que es cuando toca, y las uvas pues en septiembre, que es cuando toca, ¿no? Por cierto, la gente está perdiendo el conocimiento de cuándo es la estacionalidad de cada cosa y es algo que es recomendable mirar. De hecho, hay fuentes públicas que nos permiten conocer cuáles son las frutas y las hortalizas o las variedades de pescado de cada temporada, porque esas son las que van a estar mejor en las tiendas donde cada uno

0: decida comprar.
1: Al final estas son estrategias de compra que nos permiten comer bien y no por ello gastar más.
0: Eso es. Y luego está aprovechar las promociones y las ofertas. Una herramienta de consumo como un 3x2 o cualquier otra oferta promocional, como esto de que la segunda unidad tiene un descuento, en fin, hay muchas fórmulas.
1: La del 70% disfruto mucho cuando
0: esa está...
1: el 50 bien, pero ya el 70
0: es una maravilla, porque es un 35%
1: nota,
0: de descuento, es más
1: nota.
0: Que un 3x2 que es un 33%. Uh-huh. Bueno, al final uno lo que tiene que mirar es qué está comprando. Uh-huh. Entonces, si uno lo que hace es, pues no sé, comprarse todos los rollos de papel higiénico de los siguientes 2 meses, es una compra fenomenal.
1: Igual a alguno le quedó la dinámica desde
0: de la pandemia,
1: ¿no?
0: Y entonces, no, lo digo porque es un producto que no sí. está sujeto a...
1: No, claro, a ninguna caducidad y sabes que lo vas a usar en algún momento.
0: Porque si uno compra más patatas fritas, sí. pues se las acaba comiendo. Y entonces
1: también.
0: Ahí, pero el papel higiénico uno usa el que necesita, uh-huh. ¿no? Entonces, ahí lo que has hecho es comprar pues un rollo de cada 3 gratis y vas a utilizar el mismo número de rollos. Esa sería una estrategia muy buena. Es un producto, además, que no tiene fecha de caducidad, que por lo tanto no nos podemos pillar los dedos con que tengamos que tirar un producto porque se nos ha pasado de fecha. El único problema que tiene es que abulta mucho, pero hay muchos productos, las conservas, por ejemplo, pues son productos que tienen una fecha de caducidad de 5 años y por lo tanto no hay problema. Una oferta de acaparamiento sería un problema si es de un producto fresco y uno dice, hombre, es que me he comprado 3 entrecots que valen un dinero y el tercero, pues es que se me ha pasado de fecha.
1: Ocurre a veces, por ejemplo, cuando tienen la caducidad próxima y tenemos una rebaja en el precio, que igual hay quien, lo dicho, hace acopio de un producto que al final pues no va a tener
0: bueno,
1: salida.
0: Bueno, pero un producto ¿no? fresco que uno compra en esas condiciones, pues lo puedes congelar.
1: Eso sí.
0: O lo puedes cocinar y congelarlo después de haberlo uh-huh. cocinado. Es decir, que también hay estrategias que nos pueden ayudar. O uno incluso puede, pues no sé, ponerse de acuerdo con su cuñado y
1: también,
0: oye, pues mira,
1: no lo
0: repartimos.
1: Escote.
0: Pero es raro que haya productos frescos en esas condiciones de oferta. Normalmente suelen ser productos de vida uh-huh. más larga. Y luego están las estrategias que también a veces nos encontramos pues para engancharle al consumidor en una compra pues más irracional de la que uno a veces luego se arrepiente, ¿no? Esto pasa mucho en formatos digitales, cuando a uno le empiezan a hablar de últimas unidades, o cuando uno está mirando, por ejemplo, un apartamento para mirar las vacaciones, solo nos quedan 2, hay 25 personas que lo están mirando además de ti, y entonces dices, jolín, me lo van a quitar, ¿no? Que eso,
1: sí,
0: dices,
1: sí,
0: ¿y será
1: sí.
0: verdad? Pues yo no lo sé.
1: Quilosa.
0: Entonces ahí sí que podemos luego arrepentirnos. Pero sí que tenemos que tener en cuenta que existe el derecho del desistimiento unilateral uh-huh. por parte del consumidor que haya comprado online, y durante 14 días, desde el momento en el que se haya comprado ese producto o ese servicio, uno puede desistir libremente sin penalización ninguna. Con lo cual, claro, depende también de dónde haya comprado uno, porque si uno ha comprado en una página web de un país, del Quinto Pino, donde la legislación y la rigurosidad son otras, pues igual tiene derecho, pero lo tiene más difícil. Pero si uno compra en una tienda de referencia, radicada en nuestro país y sujeta al derecho nacional y al derecho comunitario, lo va a tener más sencillo.
1: Bueno, pues espero que con estos consejos también quienes nos están escuchando tengan algo más fácil el tratar de equilibrar esa economía familiar, que es verdad que en los meses de septiembre pues se nos hace mucho más cuesta arriba y ya sabéis, hay que ser consumidores responsables en todos los momentos del año y en esta ocasión, en este mes en concreto, pues yo creo que nos exige un doble, incluso triple esfuerzo, ¿verdad? Pero mejor ser precavidos que después lamentar, que además las navidades están a la vuelta de la esquina, Alejandro, y ahí también se nos acumulan los
0: tenemos
1: gastos.
0: Tenemos que pensar que en la Navidad nos desmelenamos desde el punto de vista del consumo y luego nos pasa en enero lo mismo, que suben
1: mismo.
0: Los precios, que tenemos la tarjeta de crédito de los olencheros, por lo tanto vayamos preparándonos.
1: Yo soy de débito, yo es que las de crédito me las quité, no quiero endeudarme, no quiero ese viaje al futuro como nos
0: es
1: refieres.
0: Una buena estrategia también, sí. porque uno así sitúa los consumos en los momentos donde Exacto. tocan y se refrena porque está demostrado además que cuando uno paga con tarjeta la sensación que tiene es que cuesta menos dinero
1: uh-huh.
0: porque no ve los billetes, porque no ve las monedas y por lo tanto pues cuidadito.
1: A mí me gusta saber lo que gasto y en el momento en el que lo gasto. O sea, yo quiero que esa compra se quede reflejada directamente ya en la tarjeta
0: pues
1: o en la cuenta. Porque
0: consumidora
1: es la única...
0: responsable.
1: Lo intentamos
0: muy bien,
1: al menos,
0: bien,
1: lo intentamos. Pues vamos a hacer que nuestros oyentes sean consumidores
0: esta
1: y consumidoras
0: para
1: responsables.
0: Para esto tiene que servir.
1: Exacto.
0: Para esto tiene que servir.
1: Pues cada 15 días nos proponemos este reto, que no es menor. Gracias, Alejandro.
0: A ti. Hasta luego.
1: un apunte también útil, nos llega al 688-840-840, notificación de accidente de un coche accidentado en la A8, sentido Donosti, antes de la salida de Galdakao. Precaución, A8, sentido Donosti, antes de la salida de Galdakao, coche accidentado. Biararte, ¿dónde están?
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3: Son las 6 de la mañana.
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3: El 22% de la población vasca declara haber tenido síntomas de ansiedad o depresión en el último año. La pandemia de 2020 supuso un punto de inflexión y la salud mental de la ciudadanía se ha deteriorado desde entonces, muy especialmente la de los jóvenes de 15 a 24 años. Son las conclusiones de EITB Data que hoy les ofrecemos sobre uno de los asuntos que más preocupa a la sociedad vasca. La ansiedad y la depresión crecen y quienes más lo sufren son las mujeres, que son también las que más se medican por ello. Aumenta también las bajas laborales por salud mental, que en el caso de los más jóvenes se han multiplicado por 6 en la última década.
5: De hecho, empecé con la psicóloga porque sentía que estaba hundida y me estaba saturando muchísimo.
6: Sí, he estado yendo varias veces al psicólogo, sobre todo de ansiedad y estrés. Pues supongo que será pues por la universidad y los estudios.
7: Compañeros o compañeras que han tenido ese tipo de problemas, depresiones o bajas por este tipo de situaciones.
8: Gente relativamente joven que cogen bajas por salud mental y que han tenido que poner psicólogos en las empresas.
3: Enseguida desgranamos todos los datos de este EITB Data. Egunon, ayer conocíamos los datos del informe PISA que viene a confirmar la mala tendencia en los últimos resultados de Euskadi. El bajón de los últimos años se materializó ayer en los peores resultados de Euskadi desde que se lleva a cabo este informe, y es que en casi todas las competencias analizadas los resultados de Euskadi estaban a la cola del Estado, tan solo por delante de Ceuta y Melilla. Llama la atención especialmente la caída en el apartado de comprensión lectora. La consejera de Educación, Begoña Pedrosa, no maquillaba los resultados.
9: Ha habido un descenso generalizado en todas las competencias a nivel de la OCDE y es algo que tenemos que poner en contexto. Los cambios en el propio alumnado, en sus características, pueden haber tenido su relevancia.
3: Así en las cosas, Radio Euskadi ha querido hablar y comprobar con quienes hicieron la prueba cuál es su sentir, qué creen ellos y ellas, qué es lo que está fallando para que los resultados hayan sido tan malos. Estas las opiniones que nuestros micrófonos han recogido.
10: Pues a mí me pareció lo más complicado la comprensión lectora y las matemáticas. Yo creo que no entendí bien los problemas y que eran un poco difíciles.
11: Ya, yo por ejemplo no suelo leer mucho.
12: Sí, porque al fin y al cabo con las redes sociales y todo estamos acostumbrados a leer poco y a leer lo justo. O sea,
13: que seguimos estudiando de la misma manera que se estudiaba hace un montón de años y supongo que eso tendrá alguna influencia de alguna manera.
14: Creo que es un poco que va a lo de la lectura impuesta. Todos los veranos leía mis libros, pero los del cole siempre era como que te desanimaban a leer.
13: Yo creo que la clave está ahí, en encontrar un poco el interés del alumno y de esa manera pues un poco intentar trabajar esa comprensión.
3: Además, les contamos que el Lehendakari continuará hoy la ronda de contacto con los partidos políticos para intentar llegar a acuerdos en este curso político marcado por la agenda electoral. Tras la reunión mantenida ayer con Sumar y PP, hoy será el turno de PSE, EH Bildu y PNV. Y Alemania continúa conmocionada por la aplastante victoria del partido ultraderechista AfD en Sajonia-Anhalt. La última en mostrar su asombro ha sido la ex canciller Angela Merkel, quien ha calificado de impactante el resultado.
15: Das ist ein Einschnitt, ein wirklicher Einschnitt, den wir in der Geschichte der Bundesrepublik
3: Deutschland. Con semblante serio ha mostrado su preocupación y reconocía que este resultado es un punto de inflexión en la historia de la República Federal de Alemania y reconocía su dolor ante estos resultados. Y el Tribunal Supremo ha paralizado el derecho a voto de nacionalizados por la ley de nietos y condiciona el derecho de sufragio a la acreditación de ser descendientes de exiliados. Así, el Supremo avala en parte la petición realizada por Justicia Europea y Vox en una medida que es provisional y que desde el Gobierno piden se decida antes de las elecciones de 2027. Félix Bolaños, ministro de Justicia.
16: que es urgente que el Tribunal Supremo dé prioridad a este asunto. Con todo respeto se lo pedimos desde el Gobierno para que antes de los procesos electorales de 2027 esta cuestión esté resuelta, porque, insisto, afecta a lo más sagrado que hay en democracia, que es el derecho al voto a los ciudadanos, que hoy se ha visto privado.
3: Repasamos ya el pronóstico del tiempo con Euskalmet, Eneko Mazo, egunon.
17: Egunon, buenos días. Día fresco, casi otoñal, con unas temperaturas máximas notablemente más bajas que las de ayer, en torno a 20 grados. Las temperaturas mínimas también bajarán y en lugar de registrarse a primeras horas de la mañana, probablemente se den al final del día, situándose los termómetros por debajo de los 10 grados en puntos de la mitad sur. Comenzaremos el día con más nubes que claros, pero a lo largo del día estos irán ganando terreno. Chubascos ocasionales, sobre todo en la mitad norte, en el sur las precipitaciones serán escasas. A lo largo de la tarde también remitirá la lluvia en el norte. El viento será de componente norte y soplará con cierta intensidad, pudiendo acentuar la sensación de fresco.
3: Los termómetros marcan ahora mismo 18 grados en Bilbao y Bayona, 16 grados tienen en Donostia e Iruña, 13 en Vitoria-Gasteiz. A las 6 y 6 minutos reciban un caluroso saludo de la redacción madrugadora que hace posible este bulevar con Unai Uriarte y Paula Asensio en el control técnico. Ampliamos. La salud mental es uno de los grandes de las grandes preocupaciones sociales del momento y hoy les ofrecemos una ITV Data que refleja el aumento de la conciencia sobre la salud mental. Y es que, según los últimos datos disponibles, el 22% de la población declara haber sufrido síntomas de ansiedad o depresión en el último año y es un porcentaje muy superior a las cifras prepandemia. Y no, Iglesia, egunon.
18: Egunon, sí, la ansiedad y la depresión están creciendo entre los vascos y vascas del 13% antes de la pandemia hasta el 22% y especialmente lo hace entre la juventud. Y es que a pesar de que los mayores de 75 años son los que peor salud mental presentan, son los jóvenes los que más han empeorado desde el COVID. De cada 10 jóvenes de entre 15 y 24 años, 4 declaran haber tenido síntomas de ansiedad o depresión en el último año.
19: Empecé con la psicóloga porque sentía que estaba hundida y me estaba saturando muchísimo. Y pues bueno, ahí vamos, remontando un poco.
20: Sobre todo de ansiedad y estrés. Todo ello pues supongo que será pues por la universidad y los estudios. Sí, he estado yendo varias veces al psicólogo.
21: Por el acoso escolar, más que todo. Tuve psicólogos o los profesores o orientadores.
18: Los datos reflejan la brecha de género. Ellas sufren más ansiedad y depresión y consumen más fármacos por ello. Y también la brecha social. Cuanto más precario el trabajo, más ansiedad y depresión. En muchas ocasiones deriva en baja laboral.
7: Compañeros o compañeras que han tenido ese tipo de problemas, depresiones o bajas por este tipo de situaciones. Varias personas.
8: En gente relativamente joven que cogen bajas por salud mental y que han tenido que poner psicólogos en las empresas.
18: ¿Su empresa han tenido que poner un psicólogo?
8: Han tenido que poner un psicólogo porque había un montón de llamadas.
18: Y es que en los últimos 10 años las bajas por salud mental han crecido de manera sostenida, de 1.500 a 4.500 al mes, y en el grupo de los más jóvenes se han multiplicado por 6. Un deterioro de la salud mental que ha provocado que las consultas en psiquiatría se dupliquen desde el último año antes de la pandemia, desde 2019, y en cuanto a los ingresos hospitalarios por salud mental, en 6 de cada 10 casos el motivo es la depresión. Tristemente, algunos casos tienen el peor de los desenlaces, hablamos del suicidio, que lideran los hombres mayores de 65. Sin embargo, la ideación suicida tiene el perfil opuesto, chicas de entre 15 y 24 años.
3: Eskerrik asko, Ainhoa, esos son los resultados de este ITV Data que hoy les ofrecemos. Además, les contamos el batacazo de Euskadi en el informe PISA, que ha visto cómo la tendencia que se inició en el 2015 y se pronunció en el 2022 con la bajada generalizada en sus resultados, ha llegado ahora a su punto más bajo. Resultados que dejan a Euskadi prácticamente a la cola en todas las materias evaluadas. Y es que Euskadi tan solo se sitúa por encima de la media estatal en matemáticas y especial caída en la comprensión lectora, donde tan solo mejora los resultados de Ceuta y Melilla. Natalia Serrano.
22: En Euskadi sí, esos malos resultados globales se agudizan, especialmente, como dices, en lectura. Toca fondo. Está lejos de la media estatal, solo por encima de Ceuta y Melilla, a la cola del Estado y lejos de lo que pasa en Europa. Un reto que no es imposible. Hay 7 comunidades con Asturias a la cabeza que están por encima del promedio europeo. En ciencias los resultados también son pobres, nuevamente, entre los últimos de la fila, solo por delante en esta ocasión de Valencia, Ceuta y Melilla, y lejos también de la media europea. Y aquí de nuevo, hasta 8 comunidades sí consiguen alcanzar el promedio europeo. Ciencias ha sido la materia en la que PISA ha puesto su foco este año. Ha medido el porcentaje de alumnado en los niveles altos de rendimiento. Euskadi solo supera a Ceuta y Melilla, quedando a la cola de las comunidades autónomas y muy por debajo del promedio de la OCDE y del total de la Unión Europea. Solo en matemáticas, Alba Los Muebles obtiene resultados por encima de la media del Estado, 3 puntos por encima, y casi alcanza los de la media de los países del entorno europeo. Sin embargo, estos resultados son inferiores si se comparan con los del anterior informe PISA en 2022. Las tres competencias entonces, lectura, ciencias y matemáticas, eran mayores. Ahora bajan con respecto a lo que pasó entonces.
3: Así las cosas, el gobierno vasco salía ayer a valorar estos resultados, no maquillaba la realidad y reconocía a la consejera de Educación, Begoña Pedrosa, que los resultados no son buenos. Eso sí, apuntaba que la caída ha sido generalizada y ante esta situación la consejera anunciaba una reunión esta misma semana con la comunidad educativa para analizar los datos y estudiar medidas de mejora. Rodrigo Manero.
0: Begoña Pedrosa reconoce que los resultados son malos y se van a analizar.
1: Los resultados de PISA 2025 no son los que queremos para Euskadi. Los resultados no han sido buenos y en esta prueba hemos perdido el nivel de aprendizaje. Nuestra responsabilidad es analizar estos resultados con rigor para tomar decisiones.
0: La consejera de Educación apuesta de todas formas por contextualizar el informe, porque los resultados han empeorado en todos los países.
1: Ha habido un descenso generalizado en todas las competencias a nivel de la OCDE y es algo que tenemos que poner en contexto. Los cambios en el propio alumnado, en sus características, pueden haber tenido su relevancia.
0: Además, la última evaluación propia que hizo el departamento hace unos meses arrojaba otras conclusiones, pero se va a actuar y esta misma semana se reunirá la comunidad educativa, centros y expertos implicados.
1: Un mensaje para las familias: la principal garantía es que el sistema es evaluado constantemente. Y eso tiene que tranquilizarnos. Y nos ponemos ya esta misma semana en marcha con el foro de expertos.
0: La consejera añade que Euskadi sí está a la cabeza en equidad.
3: En Navarra los resultados también son malos. La comunidad foral se sitúa por encima de Euskadi, pero con una bajada acusada en las tres competencias analizadas, especialmente en lectura, y cae también en el ranking por comunidades. El consejero reconoce que son datos desfavorables, pero ha querido ponerlos en contexto. Entre las causas destaca la inclusividad del sistema y un incremento significativo del alumnado migrante que ha participado en la prueba. Ollana Arangoa.
2: Navarra ha pasado de superar las medias estatal y europea en las tres competencias a quedar por debajo en dos. Cae 37 puntos en lectura, 31 en matemáticas, aunque aguanta por encima de la media estatal, y pierde 17 puntos en ciencias. Descenso generalizado y acusado, reconoce el consejero de Educación, Carlos Jimeno.
23: Unos resultados desfavorables a nuestro criterio.
2: Entre las causas que explican el desplome, el consejero Jimeno destaca el aumento significativo del alumnado de origen inmigrante que ha participado en la prueba.
23: Somos la cuarta comunidad con mayor alumno inmigrante, un 26,7% de la muestra representativa, pero además ese incremento es fulminante en los últimos 3 años.
2: El informe constata diferencias significativas entre el alumnado nativo y el de origen inmigrante, aunque los resultados del alumnado de segunda generación mejoran. Jimeno reivindica la fortaleza del sistema educativo, el alto nivel de equidad y la baja tasa de abandono escolar, que se sitúa en el 6%.
23: Navarra es la comunidad con menos tasa de abandono escolar. Estamos sacando adelante a más alumnado que no se excluye.
2: Los resultados PISA empeoran en ambas redes, pero la caída es mayor en la red pública que en la concertada.
3: La implantación de modelos lingüísticos o el uso excesivo de las pantallas se sitúan entre algunos de los factores que, según los expertos, podrían estar detrás de los malos resultados, aunque entre las causas subrayan el desconocimiento del alumnado a la hora de hacer la prueba, que más tarde sirve para elaborar los informes. Eder Menchaca.
24: Los expertos hacen diferentes lecturas. El exdirector del Instituto Vasco de Evaluación e Investigación Educativa, Eduardo Ubieta, destaca los informes que el propio instituto elabora, que se centran en aprendizajes concretos frente a PISA, que analiza las competencias que servirán en la vida laboral. Ubieta, entrevistado en Gambara, pone en valor el nivel de competencia del alumnado.
25: Tenemos que entender cómo comprenden los chavales los textos. Tú hoy te juntas con un chaval o una cría de 15 años y ves que son gente competente, que son capaces de desarrollar su vida, de comunicarte contigo.
24: y explica una de las causas del bajo rendimiento en las pruebas que después sirven para los informes PISA.
25: Los alumnos de aquí son los que dicen que han dedicado el esfuerzo menor, que luego se incrementan cuando se les pregunta, ¿y si esto hubiera sido para nota, lo hubieras hecho un esfuerzo un poquito mayor? Pues sí, dicen.
24: El experto en educación e investigador Lucas Gortázar recuerda que hace 15 años situaban a Euskadi por delante del resto y ahora estamos a la cola. Una caída brutal, califica Gortázar, que habla de dos factores. Uno de ellos apunta al modelo D.
4: De inmersión, que es muy exigente para los docentes y para los centros educativos, sobre todo con el público en euskaldun, para un grupo más reducido, pasarlo a universalizarlo. Esto en política educativa es un clásico. Lo que funciona bien a pequeña escala y es difícil hacerlo bien, hacerlo a gran escala es mucho más complejo.
24: Y el segundo factor es el uso intensivo, dice, de pantallas, siendo Euskadi la comunidad a la cabeza. También los sindicatos valoran, sí, el informe PISA, pero no lo validan, como es el caso de Steilas y Lab. Para Ikastolen en el Cartea supone un motivo para explorar nuevos modelos. Cristau Escola asegura que esas cifras ponen en evidencia una brecha socioeconómica preocupante.
3: El Lehendakari continúa hoy con la ronda de contactos de arranque de curso. Se reúne hoy con los portavoces parlamentarios del PSE, EH Bildu y PNV. Ayer lo hizo con el portavoz de Sumar, Jon Hernández, que aseguró ver a un PNV cada vez más alejado de Sumar y más cerca de la derecha. Y también se reunió con el PP, que aprovechó el informe PISA para decir que el autogobierno no resuelve los problemas si no se gestiona bien. Leixuri Bilbao.
5: El líder del PP vasco, Javier de Andrés, ha reprochado al Lehendakari que Euskadi es la comunidad autónoma que más dinero destina a la educación y, sin embargo, la que peores resultados obtiene.
6: En educación hay autogobierno y, sin embargo, no hay más bienestar. Significa esto que las cosas no se han hecho bien y los responsables son el Partido Nacionalista Vasco y el Partido Socialista, que han ido de la mano durante muchísimo tiempo en una materia tan importante como la educación, que nos ha dejado en la cola de la calidad educativa en España.
5: Sumar también ha criticado el modelo educativo y constata una distancia cada vez mayor entre su formación y el gobierno vasco. Jon Hernández ve al PNV cada vez más cerca del PP.
9: Hablan de acuerdos, pero no modifican sus posiciones. Hablan de progresismo, pero giran hacia la derecha. Y hablan de servicios públicos, pero, en nuestra opinión, defienden intereses privados.
5: Hernández también ha cuestionado la posición del gobierno vasco ante la llegada de los menores migrantes a Ceuta, asegurando que el discurso es muy parecido al de la derecha, aunque se use otro lenguaje. Y Manuel Prada le sigue la ronda hoy con los portavoces parlamentarios del PSE, PNV y Euskal Herria Bildu. Este último ya ha adelantado que planteará al Lehendakari 7 movimientos y un acuerdo político. Ochandiano está convencido de que para afrontar un momento tan complejo como este, son necesarios liderazgos compartidos al margen de las lógicas electoralistas de los partidos.
3: Las elecciones de Sajonia-Anhalt han provocado un auténtico terremoto político en Alemania y conmocionado a gran parte de la sociedad. Y una de las reacciones más contundentes ha llegado de la mano de la ex canciller Angela Merkel, quien ha calificado de impactante el resultado electoral y ha lamentado la primacía de sentimientos frente a los hechos. Corresponsal en Berlín, Aneira Zabal, egunon.
10: Egunon, con semblante serio y sin esconder su preocupación, Merkel ha dicho que estas elecciones son un punto de inflexión, un verdadero punto de inflexión añadido en la historia de la República Federal de Alemania.
15: Das ist ein Einschnitt, ein wirklicher Einschnitt, den wir in der Geschichte der Bundesrepublik Deutschland erleben.
10: La ex canciller ha participado en una feria digital en la ciudad de Colonia y ha asegurado que como miembro de la CDU se le parte el corazón al ver los resultados de Sajonia-Anhalt.
15: Es blutet einem, es mir als CDU-Mitglied blutet das Herz.
10: Pero no solo eso, también ha lamentado que en estos comicios las emociones hayan resultado más importantes que los hechos. Vamos a recordar que cuando era canciller, Merkel contribuyó a consolidar el cordón sanitario contra la extrema derecha al rechazar cualquier tipo de alianza o cooperación de los partidos tradicionales con AfD, un aislamiento político que ahora ha saltado por los aires.
3: El Tribunal Supremo paraliza el derecho al voto de nacionalizados por la ley de nietos y condiciona el derecho de sufragio a la acreditación de ser descendiente de exiliados. Así, el Supremo avala en parte la petición realizada por Justicia Europea y Vox en una medida que es provisional y que desde el Gobierno piden se decida antes de las elecciones del 2027. Madrid, Mikel Arregui.
11: Sí, la decisión paralizará de momento la petición hecha por 2,5 millones de españoles en el extranjero. Por de pronto se quedarán sin votar, ya que el Supremo les pide que acrediten que son descendientes de represaliados de la guerra. Es una decisión provisional, por lo que el ministro de Justicia, Félix Bolaños, pedía al Supremo que cierre el tema antes de las elecciones.
12: Que es urgente que el Tribunal Supremo dé prioridad a este asunto. Con todo respeto se lo pedimos desde el Gobierno para que antes de los procesos electorales de 2027 esta cuestión esté resuelta, porque, insisto, afecta a lo más sagrado que hay en democracia, que es el derecho al voto a los ciudadanos, que hoy se ha visto privado.
11: Fue la Ley de Memoria Democrática quien otorgó el derecho a voto a los descendientes de los exiliados de la guerra. Vox lo llevó al Supremo asegurando que el gobierno quería alterar el censo electoral, argumento compartido también por el PP, por lo que ambos partidos celebran ahora la decisión del Supremo. Pepa Millán y Alma Ezcurra.
13: Hemos logrado detener el objetivo de Pedro Sánchez de perpetrar un golpe en las próximas elecciones generales a través de la adulteración del censo.
14: Confirman que aquí existe un problema de garantías. Exactamente lo que Sánchez y Bolaños llevaban meses negando para camuflar su intento de ingeniería electoral.
11: Desde el Gobierno se defienden de estas acusaciones, recordando que en las últimas elecciones de 2023 el voto extranjero sirvió para quitar un escaño al PSOE y dárselo al PP.
3: Y hay una vuelta al cole que estos días se mira con lupa. Hablamos de la vuelta a las aulas en Ceuta, con la ciudad autónoma en plena emergencia migratoria y los asentamientos de migrantes que toman las inmediaciones de los centros escolares. Esa vuelta a las aulas se hace entre inusuales y llamativos dispositivos de seguridad que, sin embargo, para muchos ceutíes no están siendo suficientes. Javier Madariaga.
16: Sí, en Ceuta son casi 13.000 alumnos. Algunos se han pasado más de un mes sin salir de casa por miedo, dicen. Y ahora vuelven a las aulas con agentes de policía en las entradas de los centros escolares, seguridad privada y militares rodeando algunas de las escuelas. Es la vuelta al cole en plena emergencia migratoria. Para muchas familias, las medidas de seguridad adoptadas se quedan cortas.
17: No han engañado, que iba a haber presencia militar, iba a haber seguridad. Por eso yo he confiado y me traigo a mi niño. Sí, yo mañana no encuentro los militares, yo los dejo dormir.
16: Con asentamientos de migrantes en las inmediaciones de las escuelas desde finales de julio, les preocupan la limpieza y la seguridad. Ya hay quienes han preferido no llevar a los menores a clase. Los responsables de los centros confirman la baja asistencia.
26: Esperábamos una ratio baja, bueno, ha sido así. Habrán venido en torno a entre unos 30 y 40 alumnos de aproximadamente 200.
16: En este esfuerzo por normalizar Ceuta, la ciudad autónoma ha sido el lugar elegido por la ministra de Educación del Ejecutivo Sánchez para dar arranque al curso escolar en España. Eso en un primer día de clase que, pese al miedo de los ceutíes, ha transcurrido sin incidentes.
3: Unos primeros días de vuelta a clase que ya lo oíamos han transcurrido sin incidentes para quienes sí han podido regresar a las aulas. Recordemos que en Ceuta son cientos los menores no acompañados que llevan más de un mes en la ciudad autónoma sin saber qué será de ellos y ellas y que estos días tampoco regresarán a las aulas.
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3: Jornada de reuniones la de ayer entre la Administración Concursal y el Comité de Empresa de Tubos Reunidos para abordar las novedades de un proceso que se extenderá al menos hasta el 7 de octubre, cuando finalice la presentación de ofertas por la empresa vasca. Y en ellas conocíamos que son ya 14 las empresas interesadas. Por otro lado, la próxima reunión está prevista para el 15 de octubre. Alex Peral.
28: Sí, tras comunicar que la Administración Concursal amplía hasta el 7 de octubre el calendario para recibir ofertas por la empresa vasca, las reuniones junto al comité concluyen con un dato. 14 son las empresas en estos momentos que pujan por tubos reunidos. Miquel Paños, de Comisiones Obreras.
29: Solo hay un dato relevante y es que hay 14 interesados. De 10 que había aparecido hasta ahora, hay alguno más y por eso han estirado el plazo.
28: Pese a la situación extrema de la factoría, desde la Administración son medianamente optimistas después de que se hayan incrementado los pedidos en las dos plantas con un incremento del 40% respecto al verano pasado. Un dato que hace factible salvar el mes de septiembre. De hecho, la empresa dispone de 15 millones en su caja.
29: Este mes por lo menos está más o menos salvado y bueno, el objetivo es llegar al final de todo el proceso y llegar de la mejor manera posible. Se han incrementado los pedidos bastante en las dos plantas, sobre todo en Trápaga se han incrementado bastante.
28: Jornada de reuniones en las plantas de Amurrio, Trápaga y Nanclares que volverán a recibir noticias el próximo 15 de octubre tras la valoración de todas las ofertas.
3: Hondarribia, un año más y ya son 30, sigue viviendo su día grande con división, pero sin incidentes. En esta ocasión, el día ha estado marcado por el 30 aniversario del momento en el que un grupo de mujeres intentó por primera vez sumarse por sorpresa y sin avisar al alarde tradicional. Entonces, estas mujeres fueron expulsadas. Ayer en la calle Mayor se sumaba Jaizkibel, pero esta vez entra aplausos. David Beramendi.
30: Sí, un año más y ya son 30. Hondarribia celebra su día grande con división, pero sin incidentes. Por un lado, el alarde tradicional con solo 20 mujeres cantineras. Por otro, la compañía mixta Jaizkibel, unos y otros, no han coincidido en ningún momento. Este año se cumplen 30 años desde que 26 mujeres intentaron por primera vez sumarse por sorpresa al alarde. Entonces fueron expulsadas, hoy simulando aquel acto se han unido en la calle Mayor a Jaizkibel, pero esta vez entre aplausos. Ana e Isabel son dos de aquellas mujeres.
0: Orain atera gara txalokin, baina hoen dela 30 urte a parir y a fregar putas zorras. Lesbianas.
1: Hemos conseguido mucho porque nosotros nos hemos currado cada metro con muchísimo sufrimiento, miedos.
30: Agradecida ella es la actual capitana de Jaizkibel, Nora Ferreira.
7: Jaizkibel no tiene miedo al diálogo, a sentarnos a hablar. Parece que el miedo ha cambiado un poco de acera, ¿no? Y me queda un poco un sabor agridulce, de pequeños pasos conseguidos.
30: El alcalde de Hondarribia, Igor Emparan, no arroja la toalla, confía en un acuerdo.
8: Estoy convencido que Hondarribia será capaz de buscar un acuerdo compartido. Creo que hay voluntad para el diálogo.
30: También la diputada general Eider Mendoza.
18: Ya merecemos poder celebrar el día de hoy juntas y juntos. No es posible. Bueno, pues se han generado muchos nudos. Estoy convencida de que van a saber encontrar espacios.
30: Emakunde y el Ararteko también apelan al diálogo entre todas las partes.
3: Además, les contamos que ayer la Guardia Civil detenía en Pamplona a un hombre por su presunta relación con el cadáver que a principios de agosto apareció descuartizado junto al pantano de Yesa. Xavier Madariaga.
16: Sí, el detenido es un hombre de nacionalidad española y se le considera ya el principal sospechoso del asesinato del ciudadano francés de 60 años, residente en Iruña, cuyos restos fueron localizados el pasado 4 de agosto en el entorno del pantano de Yesa. Compartían piso desde hace aproximadamente un año. La Guardia Civil lo ha detenido la madrugada del lunes al martes y después han registrado el domicilio que ambos compartían en el barrio pamplonés de La Milagrosa. Los agentes también se han llevado el vehículo del sospechoso, donde creen pueden recabar más pruebas que lo relacionen con el crimen. El detenido está ahora en dependencias de la Guardia Civil de Zaragoza. Allí siguen los interrogatorios hasta que sea puesto ante el juez.
3: Además, les contamos que continúa sin extinguirse el incendio que ayer se desató en la localidad guipuzcoana de Idiazabal, entre los montes Achurbi y Chara, y que ha calcinado ya 2.5 hectáreas. El incendio se encuentra perimetrado y controlado, y durante la noche un retén ha permanecido en la zona y la Ertzaintza ha desalojado a varios animales de la zona por precaución. Además, se ha cortado el acceso a la carretera nacional 1 a la zona de Urtzuaran. Les recordamos, está perimetrado y controlado, sí, pero no extinguido este incendio.
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3: Y como cada día repasamos los titulares del deporte en la voz de Iker Perea. Egunon.
20: Kaixo Egunon, Unai Simón ha sido uno de los 10 porteros seleccionados para el trofeo al mejor portero del año. Es una lista en la que aparecen nombres como los de sus compañeros de la selección española, Joan García o David Raya, también Bosiña, portero de Cabo Verde en el pasado Mundial. Unai Simón, lógicamente contento.
21: Muy contento de estar nominado un año más. Sí que es verdad que hace dos años también lo conseguimos. Un segundo puesto que, bueno, que pues evidentemente súper orgulloso de estar ahí. Yo pensaba que nunca más iba a poder estar entre los nominados y, mira, pues un año más aquí estamos, reconociendo el trabajo que hemos hecho aquí en Athletic, en Lezama, y bueno, creo que eso es muy importante.
20: También se ha publicado el listado de los 30 nominados para el Balón de Oro. Están Lamine Yamal, Rodri, Bellingham o Mbappé. No aparecen ni Pedri ni Mikel Oyarzabal. Ayer además arrancó la Champions, que dejó el Real Madrid 2, Inter de Milán 1, Borussia Dortmund 3, Villarreal 2 y Lille 2, Betis 3. Hoy Barcelona, Feyenoord y Liverpool, Atlético de Madrid. En remo, en mitad de la bandera de la Concha, por el Quirol Gagua de Radio Euskadi, se pasó Igor Macazaga, entrenador de la Donostiarra, que está tan solo 3 segundos de los aguiluchos antes de la regata decisiva del próximo domingo. Por lo tanto, con prácticamente todo abierto de cara a la prueba final, Macazaga se refería anoche al buen sentir de todo el equipo.
22: Los chavales ven que sí, que el bote vuelve a funcionar, que anda y que se puede, y creo que eso también fue determinante, ¿no? Verse ahí a la par de ellos, cerca de las balizas exteriores, pues fue importante, pero sorpresa, ¿no? Porque si al final nos sorprende a nosotros mismos, no hubiéramos llegado a ese momento o a provocar esa situación.
20: Hoy arranca la Liga Guerreras Iberdrola de balonmano, con derbi en el Gasca entre Superamara Vera Vera y Replaza Betionac a partir de las 7:30. Las donostiarras quieren olvidar desde ya la derrota en la final de la Supercopa y arrancar con buen pie una liga a la que vuelven a aspirar absolutamente todo. John Begiristán, entrenador, analiza así al rival.
2: Con la incorporación de Martín Alán les da un plus en defensa, donde es también en el lateral derecho también les va a dar juego. Sí, al final, claro, es un bloque bien trabajado por Miguel y seguro que nos da, lo pone muy difícil.
20: Pues las de Villava arrancan el curso dando continuidad al bloque del año pasado y con el objetivo de estar en la Copa de la Reina, que el próximo año se va a disputar en el Navarra Arena. Hola, Yaluz Uriaga, jugadora.
4: Rival siempre complicado, ¿no? Al final es el favorito a todo. El equipo que lleva ganando la Liga mucho tiempo, tiene un montón de títulos y, bueno, siempre es el favorito a absolutamente todos los títulos.
20: Una última mirando al ciclismo, porque la Vuelta a España afronta hoy su etapa 17 entre Dos Hermanas y Sevilla, con 185 kilómetros prácticamente llanos, sin dificultad. La victoria ayer fue para el ciclista del Visma, Matthew Brennan, al sprint, que suma 4 victorias en esta edición.

0: Las 6:30 seguimos con más Boulevard.
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0: Abrimos línea con Euskalmet, Jaione Munarriz, egunon.
2: Kaixo, egunon.
0: ¿Qué tiempo vamos a tener en la jornada de hoy?
2: Bueno, pues poco a poco el frente ya se va alejando por el este de Navarra, de manera que durante la mañana la nubosidad se irá rompiendo algo y el resto del día se alternarán los claros con nubarrones que vayan entrando por el mar y que dejarán chubascos, sobre todo por la mañana y en la vertiente cantábrica. Y en la mitad del sur, pues esas precipitaciones van a ser más dispersas y ocasionales. En general, durante la tarde también en el norte los chubascos cada vez van a ser más esporádicos y tenderán a cesar ya por la noche. Por otro lado, destacable va a ser para hoy el descenso de las temperaturas, ya que las máximas de la jornada hoy se van a situar en torno a los 20 grados prácticamente en todo el territorio. Además, el viento del norte será algo intenso por momentos, con cierzo en el Valle del Ebro, y este viento pues destemplará aún más el ambiente.
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0: Los termómetros marcan en estos momentos 18 grados en Bilbao, 17 grados en Bayona, 16 grados tienen en Donostia e Iruña, 13 grados en Gasteiz.
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0: En carreteras, tranquilidad para circular, tal y como nos trasladan desde la Ertzaintza. Vamos ahora con los principales titulares del día. El 22% de la población vasca declara haber tenido síntomas de ansiedad o depresión en el último año. La pandemia de 2020 supuso un punto de inflexión y la salud mental de la ciudadanía se ha deteriorado desde entonces, muy especialmente la de los jóvenes de 15 a 24 años. Son las conclusiones de EITB Data que hoy les ofrecemos sobre uno de los asuntos que más preocupa a la sociedad vasca. La ansiedad y la depresión crecen y quienes más lo sufren son las mujeres, que son también las que más se medican por ello. Aumenta también las bajas laborales por salud mental, que en el caso de los más jóvenes se han multiplicado por 6 en las últimas décadas.
3: De hecho, empecé con la psicóloga porque sentía que estaba hundida y me estaba saturando muchísimo.
4: Sí, he estado yendo varias veces al psicólogo, sobre todo de ansiedad y estrés. Pues supongo que será pues por la universidad y los estudios.
5: Compañeros o compañeras que han tenido ese tipo de problemas, depresiones o bajas por este tipo de situaciones.
6: Gente relativamente joven que cogen bajas por salud mental y que han tenido que poner psicólogos en las empresas.
0: A lo largo de esta mañana en Boulevard iremos desgranando estos datos con entrevistas que nos ayuden a entender el aumento de los problemas de salud mental entre nuestra población. Además, les contamos que ayer conocíamos los datos del informe PISA, que viene a confirmar la mala tendencia en los últimos resultados de Euskadi. El bajón de los últimos años se materializó ayer en los peores resultados de Euskadi desde que se lleva a cabo este informe, y es que en casi todas las competencias analizadas los resultados de Euskadi estaban a la cola del Estado, tan solo por delante de Ceuta y Melilla. Llama la atención especialmente la caída en el apartado de comprensión lectora. La consejera de Educación, Begoña Pedrosa, no maquillaba los resultados.
7: Ha habido un descenso generalizado en todas las competencias a nivel de la OCDE y es algo que tenemos que poner en contexto. Los cambios en el propio alumnado, en sus características, pueden haber tenido su relevancia.
0: Así las cosas, Radio Euskadi ha querido hablar y comprobar por quienes hicieron la prueba cuál es su sentir, qué creen ellos y ellas, qué es lo que está fallando para que los resultados hayan sido tan malos. Estas las opiniones que nuestros micrófonos han recogido.
8: Pues a mí me pareció lo más complicado la comprensión lectora y las matemáticas. Yo creo que no entendí bien los problemas y que eran un poco difíciles.
9: Ya, yo por ejemplo no suelo leer mucho.
10: Sí, porque al fin y al cabo con las redes sociales y todo estamos acostumbrados a leer poco y a leer lo justo. O
11: sea, que seguimos estudiando de la misma manera que se estudiaba hace un montón de años y supongo que eso tendrá alguna influencia de alguna manera.
12: Creo que es un poco que va a lo de la lectura impuesta. Todos los veranos leía mis libros, pero los del cole siempre era como que te desanimaban a leer.
13: Yo creo que la clave está ahí, en encontrar un poco el interés del alumno y de esa manera pues un poco intentar trabajar esa comprensión.
0: El Lehendakari continuará hoy la ronda de contactos con los partidos políticos para intentar llegar a acuerdos en este curso político marcado por la agenda electoral. Tras las reuniones mantenidas ayer con Sumar y PP, hoy será el turno de PSE, EH Bildu y PNV. Y Alemania continúa conmocionada por la aplastante victoria del partido ultraderechista AfD en Sajonia-Anhalt. La última en mostrar su asombro ha sido la ex canciller Angela Merkel, quien ha calificado de impactante el resultado.
14: Das ist ein Einschnitt, ein wirklicher Einschnitt, den wir in der Geschichte der Bundesrepublik Deutschland erleben.
0: Con semblante serio ha mostrado su preocupación y reconocía que este resultado es un punto de inflexión en la historia de la República Federal de Alemania y reconocía su dolor ante estos resultados. Y el Tribunal Supremo ha paralizado el derecho al voto de nacionalizados por la ley de nietos y condiciona el derecho de sufragio a la acreditación de ser descendientes de exiliados. Así, el Supremo avala en parte la petición realizada por Justicia Europea y Vox en una medida que es provisional y que desde el Gobierno piden se decida antes de las elecciones de 2027. Félix Bolaños, ministro de Justicia.
15: Que es urgente que el Tribunal Supremo dé prioridad a este asunto. Con todo respeto se lo pedimos desde el Gobierno para que antes de los procesos electorales de 2027 esta cuestión esté resuelta, porque, insisto, afecta a lo más sagrado que hay en democracia, que es el derecho al voto a los ciudadanos, que hoy se ha visto privado.
0: Y si ayer les hablábamos de estudios curiosos premiados, hoy en este espacio para las noticias más llamativas queremos traerles el último reto que se ha llevado a cabo en un estadio de béisbol. Enrique Rodal, egunon.
16: Kaixo, Sarai, egunon. Bueno, vamos a poner en contexto, imagínense, partido de béisbol entre los Kansas City Royals y los Toronto Blue Jays. Son partidos largos en los que, más allá del deporte, se organizan diferentes actos en las gradas para que la gente se entretenga. En este caso, el reto lo proponía un medio digital y consistía en soltar dos enormes hinchables entre el público. Uno con forma de pan para hot dogs en una esquina y el otro una salchicha gigante en el otro extremo de la grada. La gente tenía que hacer flotar ambas partes y conseguir que se juntasen en un mismo punto y la salchicha se posase sobre el pan. Si lo conseguían, hot dogs para todo el mundo.
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16: Y es que cuando es por un interés común, la gente, incluso los estadounidenses, son capaces de remar juntos. Les recomiendo ver en Instagram la pericia del público para montar este hot dog gigante en tan solo 35 segundos. Cuando 30.000 personas tienen ganas de hot dogs, no hay nada que les pare, Sarai.
0: No hay nada que les pare. La clásica ola ya se nos ha quedado triste y pobre.
16: Ya que nos hagan cosas y montar cosas. Y bueno, hay que verlo. La gente que se acerque a Instagram y lo vea.
0: Habrá que practicar aquí en la redacción. Habrá que echar una pelota de estas de playa o algo. Venga, es que ricasco, Enrique.
16: Vaya,
0: y a las... Y a las 6:37, repasamos otras noticias del ámbito internacional junto a Miguel Ángel Ibáñez. Egunon.
18: Egunon.
0: Reino Unido ha anunciado la prohibición de comercio con los asentamientos israelíes en Cisjordania.
18: El gobierno británico considera que la expansión de estas colonias perjudica una solución de dos estados al conflicto palestino-israelí. Se trata de una decisión tomada conjuntamente con Francia y Canadá. Ed Miliband es ministro de Asuntos Exteriores del Reino Unido.
19: So, Madam Deputy Speaker, I'm proud of my Jewishness.
18: Me siento orgulloso de mi identidad judía y mi apoyo al Estado de Israel es inquebrantable. No existe absolutamente ninguna contradicción entre esto y mi apoyo al Estado de Palestina.
19: Indeed, quite the opposite.
18: De hecho, lo contrario, la solución de dos estados se basa en la convicción explícita de que la única vía hacia la seguridad de ambos pueblos es vivir uno junto al otro en coexistencia pacífica con libertad, seguridad y autodeterminación. Los tres países aseguran que Israel como tal sigue siendo un socio comercial importante para ellos. Sin embargo, el ministro de Exteriores de Israel, Gideon Saar, ha criticado la decisión del gobierno de Reino Unido.
19: The British move.
18: La medida británica es moralmente distorsionada y constituye una injerencia flagrante en los asuntos de un Estado soberano y en su proceso electoral, ha dicho el ministro israelí. Respecto a este anuncio de Gran Bretaña, el secretario de Estado de Estados Unidos, Marco Rubio, coincide en que la política israelí de asentamientos dificulta el plan de paz para Gaza. Nosotros y el presidente lo ha expresado así en el pasado, no queremos ver ninguna acción desestabilizadora en Cisjordania en este momento, dada la gran cantidad de sucesos que tiene lugar en la región. Consideramos que esto también repercute en nuestra capacidad para avanzar respecto al plan de paz para Gaza. Hamas valora el veto anunciado por Reino Unido, Canadá y Francia al comercio con esos asentamientos israelíes en Cisjordania como un paso en la dirección correcta, pero insuficiente. Y la ONG Human Rights Watch asegura que la medida adoptada por los tres países es un indicador de que un número creciente de gobiernos está dispuesto a acompañar las declaraciones de condena con medidas concretas, a medidas que las autoridades israelíes intensifican la limpieza étnica, el apartheid y otros abusos graves en Cisjordania.
0: Anoche, el primer ministro de Israel, Benjamin Netanyahu, calificaba de noticia falsa el que las autoridades de Emiratos Árabes Unidos le advirtieran con anterioridad de los ataques perpetrados por Hamas el 7 de octubre de 2023.
18: Ataques terroristas que, recordemos, dejaron unos 1.200 muertos y cerca de 250 secuestrados según balance oficial, y cuya venganza ha llevado a Israel a destruir por completo la franja de Gaza, matando a más de 73.000 palestinos, muchos de ellos mujeres y niños, e hiriendo a más de 170.000. El corresponsal en Oriente Próximo, Miquel Ayestarán, nos da más datos.
20: Una nueva revelación vuelve a poner el foco sobre qué sabía Benjamín Netanyahu antes del 7 de octubre. Según el diario Haaretz, 10 días antes del ataque de Hamas, el presidente de Emiratos Árabes Unidos, Mohammed bin Zayed, le advirtió personalmente de que Yahya Sinwar, líder de Hamas, preparaba una gran ofensiva contra Israel. La conversación telefónica duró 45 minutos. Netanyahu respondió que Gaza estaba bajo control, no informó a los máximos responsables de seguridad y no tomó medidas. La oficina del primer ministro asegura hoy que todo es una mentira total, pero esta información se suma a otras advertencias conocidas. Egipto también alertó de que Hamas preparaba algo terrible, y 6 días antes del ataque, el jefe del Shin Bet recomendó a Netanyahu asesinar a Sinwar porque Hamas estaba preparando algo extremo. El primer ministro no movió ficha.
0: Nueva noche de ataques y contraataques en Estados Unidos e Irán en la zona del Golfo.
18: Estados Unidos afirma haber destruido 5 buques petroleros iraníes en respuesta a 2 ataques con misiles balísticos lanzados por la Guardia Revolucionaria Islámica contra un buque de guerra estadounidense esta misma semana. Es parte de la respuesta de Washington a las acciones de la Guardia Revolucionaria, según informaba esta madrugada el Comando Central en su cuenta oficial de X. Marco Rubio es el responsable de Exteriores de Estados Unidos. La dinámica es bastante clara. Irán sigue intentando atacar buques navales estadounidenses y cada vez que lo hacen o lo intentan, pierden petroleros. La Guardia Revolucionaria, en un comunicado, advierte que los petroleros de Kuwait y Bahrein serán blanco de sus ataques como respuesta a las acciones estadounidenses, y advertía a todas las tripulaciones de esos petroleros en los muelles de ambos países que abandonaran inmediatamente los buques porque serán blanco de esos ataques. Poco después, Irán atacaba una base militar estadounidense en Jordania, a 2 buques de guerra de Estados Unidos en la zona del Golfo Pérsico, e informaba de que ha capturado uno de los submarinos no tripulados más modernos e inteligentes del ejército de Estados Unidos en el Estrecho de Hormuz.
0: La Organización Mundial de la Salud alerta de que el brote de ébola sigue fuera de control en la República Democrática del Congo.
18: El brote de ébola por el virus bundibuño, que no tiene tratamiento ni vacuna, alcanza ya los 6.686 casos y 3.226 muertos en el país africano. Stefan Dujarric es el portavoz del secretario general de Naciones Unidas.
21: Our humanitarian colleagues.
18: Nuestros colegas del ámbito humanitario siguen señalando que el virus continúa propagándose en las provincias orientales, con más de 3.200 muertes registradas hasta la fecha. Decía, el riesgo de propagación se mantiene muy alto dentro de la República Democrática del Congo y alto en los países vecinos con frontera terrestre debido a la transmisión sostenida, la elevada mortalidad, la movilidad poblacional, la inseguridad y los desafíos logísticos. No obstante, el riesgo a nivel global y en el resto de África continúa siendo muy bajo, según la Organización Mundial de la Salud. El viernes pasado ya, el gobierno del país africano, junto a la Organización Mundial de la Salud, los Centros para el Control y Prevención de Enfermedades de África y otras entidades, lanzaban un plan para hacer frente a este brote de ébola. Revisar la respuesta al ébola requiere $1.300 millones para los próximos 6 meses. El plan contempla una importante ampliación de las actividades de vigilancia, rastreo de contactos, tratamiento, participación comunitaria y preparación. Hasta el 6 de septiembre, 2.007 trabajadores de la salud y de primera respuesta han recibido ya la vacuna Ervebo en 6 zonas de salud distribuidas en las provincias más afectadas de la República Democrática del Congo, dentro de los protocolos de investigación clínica, ya que la efectividad de esta vacuna contra la cepa bundibuño en humanos sigue sin estar contrastada, por lo que su administración se limita estrictamente, como decimos, a marcos de investigación, mientras continúan trabajando en otras 2 posibles vacunas que se encuentran en fase 1 y, pese a que se ha mostrado seguro, su desarrollo podría todavía llevar varios meses.
0: Y vamos con la última, Miguel Ángel. Pekín reivindica la reunificación como una cuestión obligatoria para los taiwaneses.
18: Así es, China afirma que la reunificación no es un asunto opcional para Taiwán y celebra que sectores de la isla hayan comenzado a debatir las condiciones y la viabilidad de la fórmula de un país, 2 sistemas propuesta por Pekín y que rige temporalmente la autonomía parcial de Hong Kong y Macao. Los textos, que han generado debate en ambos lados del estrecho, no plantean una adhesión sin condiciones al modelo de Pekín, sino que analizan su viabilidad y reclaman compromisos creíbles por ambas partes. Entre ellos figuran garantías de China para preservar la autonomía, las instituciones democráticas y el modelo de vida de Taiwán, teniendo en cuenta la desconfianza generada por la evolución de Hong Kong, así como compromisos de la isla en materia de seguridad y frente a una eventual injerencia militar extranjera.
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0: Abrimos ya una ventana a la cultura y lo hacemos con la sexta edición de Barachincho Fest, que este fin de semana llenará de teatro, danza, música, circo y clown el Pirineo Navarro, un festival de artes escénicas contemporáneas que busca reunir a los vecinos en torno a espectáculos de muy diversas disciplinas que enriquecen la vida en estas pequeñas localidades del Pirineo, de jueves a domingo en el Roncal, con entrada gratuita. Itziar Lumbreras.
24: Un año más, Barachincho Fest vuelve al Valle de Roncal con espectáculos de teatro, circo, clown, poesía, danza y música en directo. Cuatro pequeñas localidades del Valle, Vidango, Zuztarroz, Burgui y Roncal, acogerán las representaciones. De allí es precisamente Sayo Iribarren, de la compañía Goitibera, que hace 6 años y junto a su compañero Ander Basaldúa, puso en marcha este festival que promueve el encuentro entre vecinos y visitantes en torno al arte de vanguardia.
25: Es cuando podemos ver algo y me emociono y le miro al de al lado y veo que él también o ella se ha emocionado y luego puedo compartir y decir, ¡jo, qué bonito el encontrarnos! No me parece que está por encima de todo.
24: Son más de una docena de actividades entre espectáculos, la comida popular y microabierto y las tertulias filosóficas tras las representaciones.
25: Trashumantes es un espectáculo de circo contemporáneo muy divertido. Luego Calor es un espectáculo que te toca el alma. Guerra es un espectáculo que han creado Josu y Beñat. Flamenquito es un espectáculo tronchante. Welcome and Sorry también. Dos payasos maravillosos que nos cuentan una historia desde Shakespeare. Y luego Mute, que es un espectáculo de circo súper potente. Y el espectáculo Fuera de Tono, que es de un grupo que han formado en Isaba.
24: El domingo la compañía Gilquicharo presentará en Oztarroz al Perrak Tunanteak eta Maleanteak, un título que recuerda la represiva ley de vagos y maleantes del franquismo, a partir de la que los tres protagonistas realizan una divertida crítica a la sociedad actual. El festival se cierra el domingo con O Tempo Diz, de la compañía Erza, un espectáculo intercultural con raíces mozambiqueñas.

0: El Baracaldo Antzokia, un año más y ya son 30, vuelve a programar los Viernes Flamenco. Esta 30ª edición llega más fusionada que nunca, más heterodoxa que nunca, desde el 18 de septiembre hasta el 13 de noviembre. Talleres, recorridos artísticos, una exposición retrospectiva y, por supuesto, espectáculos de danza, música y circo. Cuatro nombres para abrir boca: Ascoa Echevarrieta, La Pulga, Ángeles Toledano, Manuel Iñán y Maite Martín. Goizal de Landabaso ha estado en Baracaldo.
1: Decía Camarón de la Isla que el flamenco solo tiene una escuela, se transmite o no se transmite. Las gentes del Baracaldo Antzokia, con tres décadas con los Viernes Flamencos, lo han entendido muy bien y este 30º aniversario coincidirá con la reinauguración de la sala principal del teatro del Baracaldo Antzokia. Hasta allí se reunirán Rubén Jiménez, el único fagotista del flamenco, el bailaor Víctor Mayol y la banda municipal de Baracaldo. Al espectáculo le han dado como nombre Inferencia Sinfónica. Sonia Cámara es la directora de Baracaldo Antzokia.
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1: Pero el comienzo llegará el próximo 18 de septiembre con Ascoa Echevarrieta, La Pulga. Con textos de la escritora Ainhoa Urien ofrecerá un espectáculo llamado Impureza.
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0: Las temperaturas descenderán significativamente hoy y las máximas rondarán los 20 grados y las mínimas se quedarán entre los 10 y los 15 grados, registrándose en muchos puntos al final de la jornada. El viento del norte será más intenso y puede llegar a acentuar la sensación de fresco con su velocidad. Comenzaremos el día con nubes y claros y chubascos ocasionales, sobre todo en el norte, que irán remitiendo por la tarde-noche. Los termómetros marcan hasta ahora 17 grados en Bayona, 16 tenemos en Bilbao, Donostia e Iruña, 13 grados en Gasteiz. Si miramos a carreteras, porque hay alguna incidencia activa. Javi San Martín, egunón.
1: Sí, egunón. Vamos a empezar recomendando precaución con la lluvia, con la que ha caído y con la que va a caer en nuestros territorios en las próximas horas, porque parece, sugieren algunos de los accidentes que tenemos hasta ahora, pues que tienen que ver con esa lluvia y con ir un poquito más rápido de lo que las condiciones de seguridad de la vía nos permiten. Vamos a situarnos en la autopista 8 a la altura de la entrada a Galdacao en sentido Donostia. Ahí se ha producido una salida de calzada de un turismo. Está ocupando ahora mismo el carril izquierdo, según nos informa la Ertzaintza, como decimos, en sentido Donostia. Así que mucha precaución. A 8, Galdacao, sentido Donostia, y también en la Vizcaya 20 a la altura de Zamudio, otra salida de calzada, en este caso en sentido Munguía. Precaución también en este punto.
0: Es que recasco, Javi. En Gorliz, un joven de 24 años ha ingresado en prisión acusado de haber asaltado sexualmente a varias chicas, al menos tres, ocultándose con un pasamontañas y en zonas aisladas de la localidad vizcaína. Usue Gutiérrez.
2: El hombre de 24 años que ya está en prisión intentó atacar sexualmente al menos a tres chicas en la pequeña localidad vizcaína de Gorliz. La primera en denunciar fue una chica de 22 años que fue atacada en la madrugada del pasado 3 de septiembre, jueves, era día de cócteles en Plencia, último día de Jayas, y la joven volvía a su casa sola de Plencia a Gorliz hacia el apartado barrio de Aiserrota, cuando se dio cuenta de que alguien la perseguía. Acto seguido, el persecutor, ataviado con un pasamontañas, la alcanzó y fue entonces cuando intentó agredirla sexualmente. La joven resultó herida y el hombre huyó cuando una vecina acudió a ayudar a la chica. En el pueblo de apenas 6.000 habitantes, chicas de esa misma edad reconocen que los hechos son aterradores.
3: Tenemos un poco el miedo de que no ha sido en fiestas como tal, sino que también volviendo a casa en el pueblo de al lado, que ya no tienes el miedo de que te pueda pasar en la fiesta, sino que también volviendo a tu casa sola ha pasado y que puede pasar.
4: Y al final en un pueblo tan pequeño, que un chaval que al final yo creo que es conocido de por aquí, salga con un pasamontañas, intentar agredir a mujeres,
5: sí, es de miedo, es de película de terror.
2: La Ertzaintza detuvo al presunto autor el pasado sábado y fue el propio acusado quien, tras ser arrestado, confesó haber realizado un intento de agresión sexual similar el pasado 8 de agosto.
6: Sí, la forma de actuar, igual, el que sea de nuestra edad, de la zona.
7: Que vaya tan preparado, porque iba con un pasamontañas, que no ha sido que estaba borracho y le ha venido, que lo tenía premeditado.
2: Ambas chicas denunciaron los hechos y, según la investigación, otra joven también habría sido atacada el mismo día 3 de septiembre. La investigación sigue abierta por si pudiera haber más víctimas de actos similares.
0: Hoy en Vitoria-Gasteiz el sector del taxi vuelve a reunirse con el ayuntamiento en la llamada mesa del taxi. Llevan meses en un conflicto abierto entre ambos que no acaba de resolverse sobre el número de guardias nocturnas de los taxistas de la ciudad. La concejala de Espacio Público, Beatriz Artolazabal, anunciaba ayer que está dispuesta a decretar un incremento del número de plazas de guardias y el sector no se aviene a negociar. Sonia Nando.
8: Desde el ayuntamiento aseguran que hoy quieren limar asperezas y evitar que el conflicto se enquiste por vía judicial, un conflicto que tiene dividido a los propios taxistas, sobre todo tras la suspensión de las guardias nocturnas impuestas por el ayuntamiento por un error al no responder al recurso presentado por el sector del taxi. La todavía teniente de alcaldesa y concejala de Espacio Público, Beatriz Artolazabal, decía ayer en Radio Vitoria que la intención de la corporación municipal es la de incorporar 20 nuevas licencias para mejorar el servicio.
9: Porque en definitiva ellos no quieren hacer las guardias. Entonces, si le supone un problema, si es un problema también la gestión de esos calendarios, si es un problema también el control de esos calendarios, yo creo que la solución tiene que pasar por un aumento del número de licencias. Que haya más licencias y que el que quiera trabajar por la noche, trabaje. Porque hay un colectivo que no quiere, pero hay otro colectivo dentro del taxi que también sí quiere trabajar.
8: La concejala dejará su responsabilidad en el ayuntamiento a finales de este mes o principios de octubre. Sin embargo, ha anunciado que el sector tiene hasta diciembre para decidir qué es lo que quiere. Si no hay acuerdo, subrayaba, el ayuntamiento decidirá por decreto ampliar el número de guardias.
0: El ayuntamiento de Donostia celebrará el viernes un pleno extraordinario para destinar más crédito a los proyectos relacionados con las grandes infraestructuras que se han ejecutado en la ciudad en los últimos años. Obras como el topo en el centro de Donostia o la estación de TAP, cuyas obras civiles se prevé que acabe en los próximos meses y que quieren rematar esos espacios. Anegoñi.
2: Destinar más crédito a estos proyectos permitirá agilizar la reurbanización de las plazas del Buen Pastor, Zaragoza, Morlands o Anoeta, entre otras. En definitiva, aquellos espacios que han estado en obras por el topo y que se quieren recuperar para

0: A la ciudad. A través de un convenio con ETS se llevarán a cabo estos trabajos que se prevé que estén terminados entre 2027 y 2028. John Insausti, alcalde.
1: Ganar ahora mismo la administración 15-20 días, que para nosotros es mucho, eso significa dotar estas partidas económicas con más dinero. Una vez que hagamos este trabajo, volveremos a esos proyectos ralentizados, por así decir, los retomaremos y haremos el mismo ejercicio.
0: En el ámbito de la estación de Atocha también se va a realizar la segunda fase de la urbanización de la cubierta de la estación, convertida en la plaza de Tabacalera. El alcalde ha anunciado que en esa plaza se quiere crear un parque.
1: Hemos ganado una gran plaza, que para que os hagáis una idea, en metros cuadrados es de la misma dimensión que la Plaza Guipúzcoa, un nuevo mirador urbano, pero nuestra ambición es pasar de plaza a parque.
0: El ayuntamiento aprobará en el pleno extraordinario del viernes un aumento de créditos por valor de casi 7 millones de euros.
2: La Diputación Foral de Vizcaya ha enviado 450 libros en euskera a la Ikastola de Boise en Estados Unidos con el objetivo de que su alumnado, especialmente niñas y niños de entre 3 y 6 años, cuente con más recursos para aprender y utilizar el euskera y reforzar su vínculo con la cultura vasca. Entre el material enviado hay cancioneros para cantar en euskera, cuentos populares, relatos sobre la historia de Euskal Herria y libros para trabajar las emociones. Así lo agradecían las irakasles de la Ikastola de Boise y también los niños y niñas.
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3: Es que ricasco, tío. Oh, no, no.

Así llegamos al cierre de esta primera hora de Boulevard. Ya lo saben, la información regresa a partir de las 7 aquí a Radio Euskadi con Edu Hurtado y su equipo. Gero arte.

0: Son las 7 de la mañana.
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0: Es miércoles 9 de septiembre y, por supuesto, vamos a hablar de educación con ese demoledor informe PISA sobre la mesa, pero además hoy les ofrecemos datos sobre salud mental. Una nueva entrega de ITV Data, casi una cuarta parte de la población ha tenido ansiedad o algún síntoma de depresión en el último año, problemas de salud mental a los que hoy buscamos salida. Y que preocupan más entre la población más mayor, pero también entre los más jóvenes. Ainhoa Iglesia.
2: 4 de cada 10 jóvenes de 15 a 24 años ha sufrido ansiedad o depresión en el último año, y aunque no son los que presentan la salud mental más delicada, esos son los mayores de 75, los jóvenes son los que más han empeorado desde la pandemia. La ansiedad y la depresión, que en Euskadi tienen además rostro de mujer, y también son ellas las que más medicamentos consumen por ello.
3: De hecho, empecé con la psicóloga porque sentía que estaba hundida y me estaba saturando muchísimo. Y pues bueno, ahí vamos, remontando un poco, pero seguimos ahí como días y días.
4: Sí, he estado yendo varias veces al psicólogo de ansiedad y estrés. Pues supongo que será pues por la universidad y los estudios.
5: Mi entorno de amigas sí que veo que es necesario acudir al psicólogo, porque en el trabajo también sufrimos mucho por querer hacerlo todo perfecto.
2: Las consultas en psiquiatría se han duplicado desde 2019 y las bajas laborales por salud mental han crecido progresivamente en la última década. En el grupo más joven, este tipo de bajas se han multiplicado por 6 en 10 años.
0: Egunon, ¿qué tal? A partir de las 9 de la mañana abordaremos en profundidad este ITV Data sobre salud mental con testimonios y con la experiencia de Izaskun Elortegui, directora de la Red de Salud Mental de Vizcaya. Analizamos también esta mañana los resultados del informe PISA, que nos dejan en el vagón de cola de todo el Estado en ciencias y comprensión lectora. Jon Fernández Mur, Egunon.
6: Egunon, Eider.
0: El informe de la OCDE apunta a un bajón generalizado, motivado especial y globalmente por el uso de pantallas, pero que también tiene sus razones específicas en Euskadi. ¿Cómo se explica?
6: Las pantallas y la inteligencia artificial son los elementos que ponen sobre la mesa los expertos para explicar el descenso en el nivel de los alumnos a nivel global, pero también sirve para acercarlo a nuestro sistema, según el experto en educación e investigador Lucas Gortázar, que señala a Euskadi como comunidad a la cabeza del uso intensivo de pantallas. Otro factor que apunta Gortázar, la inmersión lingüística.
7: La inmersión, que es muy exigente para los docentes y para los centros educativos, sobre todo con el público neuskaldun, para un grupo más reducido, pasarlo a universalizarlo, es que funciona bien a pequeña escala, hacerlo a gran escala es mucho más complejo.
0: Los gobiernos MUR también buscan explicaciones a este informe.
6: El Ejecutivo Vasco se pone ya a analizar los malos resultados y se va a reunir esta misma semana con la comunidad educativa, centros y expertos. Begoña Pedrosa, consejera de Educación.
8: Nos ponemos ya esta misma semana en marcha con el foro de expertos.
6: Y en Navarra se cita otro factor más, el crecimiento significativo del alumnado migrante, de los que buena parte no hablan bien el idioma. Carlos Jimeno, consejero.
9: Somos la cuarta comunidad con mayor alumno inmigrante, un 26,7% de la muestra representativa de la Comunidad Foral de Navarra. Pero además ese incremento es fulminante en los últimos 3 años.
0: ¿Y qué dicen los protagonistas, el alumnado que hizo el examen PISA?
10: Creo que no entendí bien los problemas y que eran un poco difíciles.
11: La parte de ciencias sí que era un poco más complicada.
12: Sí, pues yo también he hecho el examen y la verdad es que no me pareció tan difícil, pero sí que me pareció que no nos avisaban de que era tan importante, entonces la gente no se lo toma tan en serio.
0: Enseguida escuchamos también las razones que encuentran estos malos resultados. Se quejan de una metodología anticuada y desmotivadora. El informe PISA llegaba poco antes de que el Lehendakari comenzara su ronda de reuniones con los partidos, que esta mañana continúa, y Manuel Pradales se reunirá primero con Eneko Andueza, líder del PSE, después recibirá a Pello Otxandiano y a EH Bildu para cerrar los encuentros políticos con Joseba Díez Antxustegi. En los primeros contactos con Sumar y PP quedaron en evidencia las diferencias. El líder del Partido Popular, Javier de Andrés, se apoyó en esos malos resultados educativos para criticar la gestión del autogobierno del Ejecutivo Pradales.
13: En educación hay autogobierno y, sin embargo, no hay más bienestar. Significa esto que las cosas no se han hecho bien y los responsables son el Partido Nacionalista Vasco y el Partido Socialista, que han ido de la mano durante muchísimo tiempo en una materia tan importante como la educación, que nos ha dejado en la cola de la calidad educativa en España.
0: Sumar, por su parte, quiso marcar distancias con el Lehendakari y con el PNV, Jon Hernández.
14: hablan de acuerdos pero no modifican sus posiciones, hablan de progresismo pero giran hacia la derecha y hablan de servicios públicos pero, en nuestra opinión, defienden intereses privados.
0: Las reuniones del Lehendakari con los partidos concluyen hoy. A partir de ahí conversará con sindicatos y patronal. Y pendientes del incendio en el Alto de Chegárate, que anoche ya fue controlado, pero que ha calcinado más de 12 hectáreas, David Beramendi.
15: Sí, perimetrado, controlado, pero a falta de una nueva actualización, aún sin extinguir. Aunque sin duda la lluvia de esta noche habrá ayudado en esas labores. Es lo que a esta hora os podemos contar de ese incendio que se originaba ayer, a eso de las 3:30 de la tarde, en el Alto de Chegárate, en una zona de bosques de pinos y secuoyas entre los montes de Achurbi y Chara. Bomberos de hasta 3 parques de Guipúzcoa acudían al lugar, pero no pudieron evitar, como decías, que se hayan calcinado unas 12 hectáreas y media. Afortunadamente, en esa zona no hay caseríos ni ningún otro tipo de edificación residencial. Estamos a la espera de que los guardas forestales de la Diputación actualicen la última hora. El de Chegárate no fue el único incendio que afectó ayer a Guipúzcoa. Otro fuego se originaba también en la Sierra del Guea, afectando a Escoria. En este caso se han quemado unas 8 hectáreas de maleza y pinares.
0: Y en el polvorín que vuelve a ser el estrecho de Hormuz, la tensión se eleva con ataques a petroleros de Estados Unidos y dura respuesta de Irán. Corresponsal en Oriente Medio, Mikel Ayestarán, egunon.
16: Egunon. La tensión vuelve a subir en el estrecho de Hormuz. Estados Unidos e Irán han entrado en una dinámica de ataques casi diarios contra buques y petroleros y el conflicto amenaza con dar un nuevo salto. El ejército estadounidense asegura haber destruido 5 petroleros iraníes. Teherán ha respondido atacando 2 barcos estadounidenses, 8 petroleros y otros 10 buques a los que acusa de entrar en una zona prohibida del estrecho. Los iraníes han lanzado además 20 misiles contra una base enemiga en Jordania. La principal novedad es que Irán amenaza ahora con atacar también petroleros frente a Kuwait y Bahrein. Teherán parece haber llegado a la conclusión de que sus ataques contra bases estadounidenses no están teniendo efecto disuasorio y busca establecer una nueva ecuación. Pese a esta escalada, Irán y Omán preparan un corredor marítimo temporal para intentar rebajar la tensión. Y mientras tanto, el petróleo se acerca ya a los $100 por barril.
0: Vamos con el pronóstico del tiempo.
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0: Abrimos línea con Euskalmet, Jaione Munarriz, egunon.
18: Caixo egunon, el frente ya se va alejando por el este de Navarra, de manera que durante la mañana la nubosidad se irá rompiendo algo y el resto del día los claros se irán alternando con los nubarrones que vayan entrando por el mar y que dejarán chubascos, sobre todo por la mañana y en la vertiente cantábrica, y en la mitad del sur serán más dispersas y ocasionales. Durante la tarde también en el norte los chubascos serán cada vez más esporádicos y cesarán del todo por la noche. Por otro lado, destacable va a ser para hoy el descenso de las temperaturas. Las máximas de la jornada se van a situar en torno a los 20 grados prácticamente en todo el territorio. Además, el viento del norte será algo intenso por momentos, con cierzo en el Valle del Ebro, y este viento destemplará aún más el ambiente. Por tanto, descenso acusado de las temperaturas para hoy y chubascos ocasionales, sobre todo por la mañana y en el norte, que irán a menos por la tarde.
0: Bajón en los termómetros que se nota ya a esta hora. 13 grados registran en Gasteiz, 16 en Donostia y en Iruña, 17 grados en Bilbao y Bayona.
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0: ¿Cómo están las cosas en carretera? Javi San Martín, egunon.
20: Egunon, ¿qué tal? Pues tenemos retenciones ya en los dos puntos con problemas de esta mañana. En la autopista 8 a la altura de Galdakao, en la entrada a Galdakao en sentido Donostia, recuerden que se ha salido de la calzada un vehículo, está ocupando el carril izquierdo que se encuentra cortado ahora mismo y, como decimos, generando retenciones según nos informa la Ertzaintza. Así que mucha precaución a 8 Galdakao sentido Donostia, y también retenciones por una colisión entre 3 vehículos por alcance. Parecía que era una salida de calzada, pero finalmente se ha confirmado que son 3 vehículos los implicados en esa Vizcaya 20, la bajada de Santo Domingo en sentido Zamudio. Mucha precaución ahí, Vizcaya 20, bajada de Santo Domingo, sentido Zamudio, retenciones por una colisión por alcance.
0: Las 7:09 de la mañana, Unai Uriarte y Beatriz Leal se encargan de la realización técnica, Cristina Vázquez de la coordinación. 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
0: La salud mental es una de las grandes preocupaciones sociales del momento y hoy les ofrecemos una ITV Data que refleja el aumento de la conciencia sobre la salud mental. Y es que, según los últimos datos disponibles, el 22% de la población declara haber sufrido síntomas de ansiedad o de depresión en el último año, y es un porcentaje muy superior a los datos que teníamos antes de la pandemia, que marca sin duda, y no hay Iglesia, en salud mental un antes y un después, especialmente entre los más jóvenes.
2: Sí, eso es. La ansiedad y la depresión crecen entre los vascos y vascas o aumenta la conciencia y se rompe el tabú. Antes de la pandemia, el 13% declaraba síntomas de ansiedad o depresión, ahora el 22%. Son los mayores de 75 años los que más lo sufren, pero son los jóvenes los que más han empeorado desde la pandemia. 4 de cada 10 jóvenes de entre 15 y 24 años declara haber tenido síntomas de ansiedad o depresión en el último año.
3: Empecé con la psicóloga porque sentía que estaba hundida y me estaba saturando muchísimo. Y pues bueno, ahí vamos, remontando un poco.
4: Sobre todo de ansiedad y estrés. Todo ello pues supongo que será pues por la universidad y los estudios. Sí, he estado yendo varias veces al psicólogo.
21: Por el acoso escolar, más que todo. Tipo psicólogos o los profesores o orientadores.
2: Los datos reflejan la brecha de género. Ellas sufren más ansiedad y depresión y consumen más fármacos por ello. Y también la brecha social. Cuanto más precario el trabajo, más ansiedad y depresión. En muchas ocasiones deriva en baja laboral.
22: Compañeros o compañeras que han tenido ese tipo de problemas, depresiones o bajas por este tipo de situaciones. Varias personas.
23: Gente relativamente joven que cogen bajas por salud mental y que han tenido que poner psicólogos en las empresas.
2: ¿En su empresa han tenido que poner un psicólogo?
23: Han tenido que poner un psicólogo porque había un montón de llamadas.
2: Y es que en los últimos 10 años las bajas por salud mental han crecido de manera sostenida, de 1.500 a 4.500 al mes, y en el grupo de los más jóvenes, de nuevo, se han multiplicado por 6. Un deterioro de la salud mental que ha provocado que las consultas en psiquiatría se dupliquen desde el último año antes de la pandemia, desde 2019, y en cuanto a los ingresos hospitalarios por salud mental, en 6 de cada 10 casos el motivo es la depresión. Tristemente, algunos casos tienen el peor de los desenlaces, hablamos del suicidio, que lideran los hombres mayores de 60. Sin embargo, la ideación suicida tiene el perfil opuesto, chicas de entre 15 y 24 años.
0: Interesantes los datos de este ITV Data. Abordaremos a partir de las 9 en profundidad esta problemática de la salud mental que preocupa cada vez más. Otra de las preocupaciones del momento, sin duda, la educación. Vamos con ese informe PISA que refleja el retroceso generalizado del nivel de los alumnos y alumnas a nivel local, estatal y global. La realidad es que los resultados académicos caen en prácticamente todos los rincones del mundo, pero aquí en nuestro país lo hace a un ritmo mucho más acelerado. Jon Fernández Muregun.
6: Egunon, Eider.
0: Vamos en primer lugar con los datos. En las 3 competencias que se analizan, matemáticas, ciencia y lectura, bajan los resultados, pero el descenso en esta última es tremendo.
6: Ya veníamos de los peores resultados de la historia en Euskadi y los publicados ayer son claramente peores aún. En lectura es un descenso de 47 puntos, retroceso monumental que nos sitúa muy lejos de la media estatal, solo por encima de Ceuta y Melilla. En ciencias, resultados también malos. Euskadi se sitúa entre las comunidades del Estado solo por delante de Melilla, Ceuta y la Comunidad Valenciana, y muy lejos de la media europea. Precisamente las ciencias han sido la materia en la que PISA ha puesto la lupa este año. Sobre el porcentaje de alumnado en los niveles altos de rendimiento en esta materia, Euskadi también solo supera a Ceuta y Melilla. Solo en matemáticas, pese a que el nivel también baja, obtiene Euskadi e IDE resultados por encima de la media del Estado, 3 puntos por encima y muy cerca de la media europea.
0: La sacudida es muy importante y desde ya se buscan explicaciones. Expertos y gobiernos apuntan a varias razones y a nivel global se apunta, entre otros, a las pantallas y la inteligencia artificial.
6: Sería una de las razones para el que el alumnado de 15 años encuentre dificultad en leer más de 400 palabras seguidas, es lo que apunta la OCDE. Y ese uso intensivo de pantallas es en Euskadi mayor que en el resto de comunidades del Estado, lo que puede llevarnos, según el experto en educación e investigador Lucas Gortázar, a situarnos en esta situación más complicada. Otro factor que apunta Gortázar, la inmersión lingüística.
7: De inmersión, que es muy exigente para los docentes y para los centros educativos, sobre todo con el público neuskaldun, para un grupo más reducido, pasarlo a universalizarlo. Esto en política educativa es un clásico. Lo que funciona bien a pequeña escala cuando y es difícil hacerlo bien, hacerlo a gran escala es mucho más complejo.
6: Entrevistado en Gámbara de Radio Euskadi, el exdirector del Instituto Vasco de Evaluación e Investigación Educativa, Eduardo Ubieta, añadía otro factor, el de la escasa motivación del alumnado en estas pruebas PISA.
24: Los alumnos de aquí son los que dicen que han dedicado el esfuerzo menor, que luego se incrementan cuando se les pregunta, ¿y si esto hubiera sido para nota, lo hubieras hecho un esfuerzo un poquito mayor? Pues sí, dicen.
0: ¿Y qué dicen los gobiernos? ¿Cómo lo explican? Y sobre todo, ¿qué van a hacer? Por un lado, el gobierno vasco reconoce que los resultados de PISA no han sido buenos y se pone manos a la obra para buscar esas razones.
6: La consejera de Educación, Begoña Pedrosa, ha anunciado una reunión esta misma semana con la comunidad educativa para analizar los datos y estudiar medidas de mejora del sistema. Rodrigo Manero.
5: Begoña Pedrosa reconoce que los resultados son malos y se van a analizar.
8: Los resultados de PISA 2025 no son los que queremos para Euskadi. Los resultados no han sido buenos y en esta prueba hemos perdido el nivel de aprendizaje. Nuestra responsabilidad es analizar estos resultados con rigor para tomar decisiones.
5: La consejera de Educación apuesta de todas formas por contextualizar el informe, porque los resultados han empeorado en todos los países.
8: Ha habido un descenso generalizado en todas las competencias a nivel de la OCDE y es algo que tenemos que poner en contexto. Los cambios en el propio alumnado, en sus características, pueden haber tenido su relevancia.
5: Además, la última evaluación propia que hizo el departamento hace unos meses arrojaba otras conclusiones, pero se va a actuar y esta misma semana se reunirá la comunidad educativa, centros y expertos implicados.
8: Un mensaje para las familias: la principal garantía es que el sistema es evaluado constantemente. Y eso tiene que tranquilizarnos. Y nos ponemos ya esta misma semana en marcha con el foro de expertos.
5: La consejera añade que Euskadi sí está a la cabeza en equidad.
0: Los datos de Navarra, Mur, aunque mejores que los de la comunidad autónoma vasca, tampoco han sido buenos.
6: La comunidad foral ha pasado de superar las medias estatal y europea en las tres competencias en el informe anterior a quedar por debajo en dos de las tres. Y sobre las razones apuntaba otra más el consejero navarro de Educación: el crecimiento del alumnado migrante que en muchos casos no domina el idioma. Aritz Aguirre.
9: Navarra es la cuarta comunidad del Estado con mayor tasa de alumnado inmigrante, un 26%, y el incremento se ha acelerado sobre todo en los últimos tres años. Y es una causa directa que explica el desplome en PISA, según el consejero de Educación, Carlos Jimeno. Cerca del 30% de ese alumnado inmigrante que ha hecho la prueba no conocían el idioma, algo que puede generar una brecha de contenidos.
10: Somos la cuarta comunidad con mayor alumnado inmigrante, un 26,7% de la muestra representativa de la comunidad foral de Navarra en el estudio PISA 2025. Pero además ese incremento es fulminante en los últimos tres años.
9: Y es que Navarra ha pasado de superar la media estatal europea en las tres competencias a quedar por encima solo en matemáticas y cayendo 31 puntos. Y de estar por encima a quedar por debajo de la media en competencia lectora, la decimocuarta comunidad tras caer 37 puntos, la décima comunidad en ciencias tras caer 17 puntos. En cualquier caso, Jimeno destaca que el informe PISA muestra una foto sobre aspectos concretos, pero reivindica la fortaleza del sistema educativo, el alto nivel de equidad y la baja tasa de abandono escolar.
10: Nosotros creemos que el sistema tiene una robustez y una estructura que saca adelante, que compensa educativamente las dificultades sociales que muestra gran parte del alumnado navarro. El nivel de equidad es alto.
9: El informe constata diferencias significativas entre el alumnado nativo y el de origen inmigrante, aunque estas diferencias son menores en los inmigrantes de segunda generación. Por otro lado, los resultados se empeoran en ambas redes, pero la caída es mayor en la red pública que en la concertada.
0: 7:18, con el inicio de la ronda de reuniones con los partidos, el Lehendakari ha constatado lo que les une y lo que les separa. Esta mañana se reunirá con los líderes de PSE, H. Bildu y PNV, ayer los de Sumar y PP. En su valoración pública marcaron distancias, Leixuri Bilbao.
11: El líder del PP vasco, Javier de Andrés, ha reprochado al Lehendakari que Euskadi es la comunidad autónoma que más dinero destina a la educación y, sin embargo, la que peores resultados obtiene.
13: En educación hay autogobierno y, sin embargo, no hay más bienestar. Significa esto que las cosas no se han hecho bien y los responsables son el Partido Nacionalista Vasco y el Partido Socialista, que han ido de la mano durante muchísimo tiempo en una materia tan importante como la educación, que nos ha dejado en la cola de la calidad educativa en España.
11: Sumar también ha criticado el modelo educativo y constata una distancia cada vez mayor entre su formación y el gobierno vasco. Jon Hernández ve al PNV cada vez más cerca del PP.
14: Hablan de acuerdos pero no modifican sus posiciones, hablan de progresismo pero giran hacia la derecha y hablan de servicios públicos pero, en nuestra opinión, defienden intereses privados.
11: Hernández también ha cuestionado la posición del gobierno vasco ante la llegada de los menores migrantes a Ceuta, asegurando que el discurso es muy parecido al de la derecha, aunque se use otro lenguaje. Y Manuel Prada le sigue la ronda hoy con los portavoces parlamentarios del PSE, PNV y Euskal Herria Bildu. Este último ya ha adelantado que planteará al Lehendakari siete movimientos y un acuerdo político. político. Ochandiano está convencido de que para afrontar un momento tan complejo como este son necesarios liderazgos compartidos al margen de las lógicas electoralistas de los partidos.
0: Diálogo en Euskadi en el Congreso esta mañana. Asistiremos a un nuevo rifirrafe entre gobierno y oposición. Comprobaremos también si Pedro Sánchez está tan solo como se vio en el último pleno sobre la crisis de Ceuta. Entre las preguntas que realizarán los grupos vascos al Ejecutivo, el PNV preguntará a la ministra sobre su responsabilidad en la aprobación del Estatuto Marco del Personal Sanitario. Y H. Bildu propondrá a Yolanda Díaz una reforma del despido que recupere indemnizaciones justas para los trabajadores. Entre tanto, en tribunales, el Supremo ha dado la razón a las tesis de Vox y también del Partido Popular y paraliza el derecho de voto de nacionalizados por la ley de nietos. Madrid, Mikel Arregui.
12: Sí, la decisión paralizará de momento la petición hecha por 2,5 millones de españoles en el extranjero. Por de pronto se quedarán sin votar, ya que el Supremo les pide que acrediten que son descendientes de represaliados de la guerra. Es una decisión provisional, por lo que el ministro de Justicia, Félix Bolaños, pedía al Supremo que cierre el tema antes de las elecciones.
15: Que es urgente que el Tribunal Supremo dé prioridad a este asunto. Con todo respeto se lo pedimos desde el Gobierno para que antes de los procesos electorales de 2027 esta cuestión esté resuelta, porque insisto, afecta a lo más sagrado que hay en democracia, que es el derecho al voto a los ciudadanos, que hoy se ha visto privado.
12: Fue la Ley de Memoria Democrática quien otorgó el derecho a voto a los descendientes de los exiliados de la guerra. Vox lo llevó al Supremo asegurando que el gobierno quería alterar el censo electoral, argumento compartido también por el PP, por lo que ambos partidos celebran ahora la decisión del Supremo. Pepa Millán y Alma Ezcurra.
16: Hemos logrado detener el objetivo de Pedro Sánchez de perpetrar un golpe en las próximas elecciones generales a través de la adulteración del censo.
17: Confirman que aquí existe un problema de garantías. Exactamente lo que Sánchez y Bolaños llevaban meses negando para camuflar su intento de ingeniería electoral.
12: Desde el Gobierno se defienden de estas acusaciones, recordando que en las últimas elecciones de 2023 el voto extranjero sirvió para quitar un escaño al PSOE y dárselo al PP.
0: Y con Javi San Martín resumimos otras noticias de las últimas horas. Detenido un hombre por el asesinato de un varón que apareció descuartizado en Yesa.
20: La detención se produjo ayer por la mañana tras la entrada y registro del domicilio del detenido de nacionalidad española que compartía con la víctima en el barrio de La Milagrosa de Pamplona. La coordinación entre las investigaciones de la Guardia Civil y la Policía Foral ha permitido establecer una conexión entre la denuncia de desaparición y los restos humanos hallados en Yesa.
0: A prisión un joven por asaltar sexualmente a varias mujeres en Gorliz.
20: El joven de 24 años asaltaba sexualmente a varias mujeres ocultándose el rostro con un pasamontañas en zonas oscuras y poco transitadas del municipio. Las jóvenes de la localidad están conmocionadas.
18: Sí, la forma de actuar, igual, el que sea de nuestra edad, de la zona.
25: Que vaya tan preparado, porque iba con un pasamontañas, que no ha sido que estaba borracho y le ha venido, que lo tenía premeditado.
26: Tenemos un poco el miedo de que no ha sido en fiestas como tal, sino que también volviendo a casa, en el pueblo de al lado.
20: La investigación de la Archancha continúa abierta por si pudiera haber víctimas de casos similares que no hubieran denunciado todavía los hechos.
0: Y Hondarribia celebró su día grande con división, pero sin incidentes.
20: Entre apelaciones al diálogo, sin incidentes, pero un año más con división. Así celebraba ayer Hondarribia su alarde en la tradicional compañía igualitaria Heidkibel y la red tradicional que no coincidía en ningún momento del recorrido, 30 años desde que por primera vez un grupo de 26 mujeres intentara desfilar en el arte tradicional.
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0: Los titulares del deporte con Iker Perea, Egunon.
21: Kaixo, Egunon. Unai Simón ha sido uno de los 10 porteros seleccionados para el trofeo al mejor portero del año, en una lista en la que aparecen nombres como sus compañeros de la selección española, Joan García o David Enraya. Unai Simón, lógicamente...
22: Muy contento de estar nominado un año más. Sí que es verdad que hace dos años también lo conseguimos. Un segundo puesto que, bueno, que pues evidentemente súper orgulloso de estar ahí. Yo pensaba que nunca más iba a poder estar entre los nominados y mira, pues un año más aquí estamos, reconociendo el trabajo que hemos hecho aquí en el Athletic, en Lezama y bueno, creo que eso es muy importante.
21: También se ha publicado el listado de los 30 nominados para el Balón de Oro. Están Lamine Yamal, Rodri, Bellingham o Mbappé, pero no aparecen ni Pedri ni Mikel Oyarzabal. Hoy arranca la Liga Guerreras Iberdrola de balonmano, con derbi en el Gasca entre Superamara Bera Bera y Replaza Betionac a partir de las 7:30. Las donostiarras quieren olvidar desde ya la derrota en la final de la Supercopa y arrancar con buen pie una liga a la que vuelven a aspirar a todo. John Begiristain, entrenador.
23: Con la incorporación de Martín Alán les da un plus en defensa, donde él también en el lateral derecho también les va a dar juego. Sí, al final, claro, es un bloque bien trabajado por Miguel y seguro que lo pone muy difícil.
21: Y las de Villava arrancan el curso dando continuidad al bloque del año pasado y con el objetivo de estar en la Copa de la Reina, que este año se va a disputar en el Navarra Arena. Hola, Yalu Zuriaga es jugadora.
24: Rival siempre complicado, ¿no? Al final es el favorito a todo. El equipo que lleva ganando la Liga mucho tiempo, tiene un montón de títulos y, bueno, siempre es el favorito a absolutamente todos los títulos.
21: Y la Vuelta a España afronta hoy su etapa 17 entre Dos Hermanas y Sevilla, con 185 kilómetros prácticamente llanos, sin dificultad. La victoria ayer fue para el ciclista del Visma, Matthew Brennan, al sprint, que suma 4 victorias en esta edición.
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0: La menopausia deja en el cerebro de las mujeres una huella distinta a la pubertad y el embarazo, según un estudio que compara por primera vez estas etapas en la vida de las mujeres. Eva Caballero.
30: A partir del análisis de resonancias de más de 1.000 mujeres, esta investigación holandesa plantea que el cerebro femenino no responde de la misma forma a las grandes transiciones hormonales que experimentan en la vida. Según sus resultados, tanto la primera menstruación como el embarazo conllevan una reducción acelerada del volumen total de materia gris. En la pubertad, este descenso está distribuido en toda la corteza cerebral, mientras que durante la gestación destaca en áreas parietales posteriores y temporales superiores. Ambos periodos se caracterizan por fuertes aumentos de hormonas sexuales, como los estrógenos y la progesterona. El cambio en el cerebro durante la menopausia, sin embargo, se ve muy diferente. No se advierte reducción significativa del volumen total de materia gris. Según las autoras, los datos sugieren que las grandes fluctuaciones hormonales en la vida de las mujeres no desencadenan un único sistema de reorganización cerebral, sino diferentes formas de plasticidad según la etapa.

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2: Las 7:30, vamos con el pronóstico del tiempo.
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2: Abrimos línea con Euskalmet, Jaion Emunarri, egunon.
4: Kaixo egunon, el frente ya se va alejando por el este de Navarra, de manera que durante la mañana la nubosidad se irá rompiendo algo y el resto del día los claros se irán alternando con los nubarrones que vayan entrando por el mar y que dejarán chubascos, sobre todo por la mañana y en la vertiente cantábrica, y en la mitad del sur serán más dispersas y ocasionales. Durante la tarde también en el norte los chubascos serán cada vez más esporádicos y cesarán del todo por la noche. Por otro lado, destacable va a ser para hoy el descenso de las temperaturas. Las máximas de la jornada se van a situar en torno a los 20 grados prácticamente en todo el territorio. Además, el viento del norte será algo intenso por momentos, con cierzo en el Valle del Ebro, y este viento destemplará aún más el ambiente. Por tanto, descenso acusado de las temperaturas para hoy y chubascos ocasionales, sobre todo por la mañana y en el norte, que irán a menos por la tarde.
2: Los termómetros ya marcan a esta hora 13 grados en Gasteiz, 14 en Iruña, 16 grados en Bilbao, 17 en Bayona, 18 en Donostia.
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2: ¿Cómo están las cosas en carretera? Javi San Martín, egunon.
8: Egunon, pues están todavía complicadas en los dos puntos que teníamos problemas desde esta mañana, en la autopista 8 a la altura de Galdakao en sentido Donostia y en la Vizcaya 20 en la bajada de Santo Domingo en sentido Zamudio. En ambos puntos ya están trabajando las grúas, así que ahora mismo se están generando retenciones. Tenemos aproximadamente 2 kilómetros en esa autopista 8 en Galdakao, algo más de esos 2 kilómetros en la Vizcaya 20, así que un poquito de paciencia y precaución también en esos puntos. Y también en la Vizcaya 637 a la altura de la avanzada en los túneles de la IA aproximadamente sentido Bilbao, ya se están empezando a generar las retenciones habituales a esta hora de la mañana por densidad, por afluencia de vehículos. Y un punto más a tener en cuenta esta mañana: hoy es el día de Arantxasu y hay un árbol caído justamente en la carretera donde se accede a después visitar el santuario, seguramente dentro de unas horas. Es la Guipúzcoa 2531, según nos cuenta la Ertzaintza. Ese árbol está obstaculizando la calzada, así que precaución si se dirigen hacia ese punto, y en todo caso, pues también lo he dicho, va a haber algún problemilla hasta que se quite ese árbol de esa carretera, de esa Vizcaya 2531.
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0: A las 7:33 repasamos las claves del día. John Fernández Mureguno. Hoy les estamos ofreciendo una nueva entrega de ITV Data centrada en la salud mental. El 22% de la población vasca ha sufrido ansiedad o depresión en el último año y es la salud mental de los jóvenes la que más se ha deteriorado desde la pandemia.
1: Según este ITV Data que les estamos ofreciendo, quienes declaran haber tenido síntomas de ansiedad o depresión en el último año ha subido desde el 13% en 2018 hasta el 22%. Lo sufren más las mujeres y por edades son los mayores de 75 años los que peor salud mental presentan. Sin embargo, son los jóvenes de entre 15 y 24 los que más han empeorado después de la pandemia. A día de hoy, 4 de cada 10 declara síntomas de ansiedad o depresión. En este grupo de edad, además, las bajas laborales por salud mental se han multiplicado por 6 en la última década.
2: De hecho, empecé con la psicóloga porque sentía que estaba hundida y me estaba saturando muchísimo.
3: Sí, he estado yendo varias veces al psicólogo, sobre todo de ansiedad y estrés. Pues supongo que será pues por la universidad y los estudios.
4: Compañeros o compañeras que han tenido ese tipo de problemas, depresiones o bajas por este tipo de...
1: La pandemia supuso un punto de inflexión y desde 2019 las consultas en psiquiatría se han duplicado.
0: El nivel del alumnado cae con fuerza a nivel local, estatal y global, según ese informe PISA que estamos analizando hoy. Pero aquí en nuestro país el descenso se da a un ritmo mucho más rápido.
1: Ya veníamos de los peores resultados de la historia en Euskadi y los publicados ayer son todavía claramente peores. En lectura y ciencias, en el vagón de cola del Estado, en matemáticas, pese a que también baja el nivel, los resultados de Euskadi son ligeramente mejores a la media. El gobierno vasco se pone ya a analizar esos malos resultados. Se va a reunir desde esta misma semana con la comunidad educativa, centros y expertos. Begoña Pedrosa, consejera de Educación.
5: Nos ponemos ya esta misma semana en marcha con el foro de expertos.
1: Reconoce además que los resultados no son nada buenos.
0: Las pantallas y la inteligencia artificial son los elementos que ponen sobre la mesa los expertos para explicar ese bajón a nivel global.
1: También sirve para acercarlo a nuestro sistema, según el experto en educación e investigador Lucas Gortázar, que señala a Euskadi como comunidad a la cabeza del uso intensivo de pantallas. Otro factor que apunta Gortázar, la inmersión lingüística.
6: De inmersión, que es muy exigente para los docentes y para los centros educativos, sobre todo con el público en euskaldun, para un grupo más reducido, pasarlo a universalizarlo, es que funciona bien a pequeña escala, hacerlo a gran escala es mucho más complejo.
1: Y en Navarra, donde los resultados también empeoran, se cita otro factor más, el crecimiento significativo del alumnado migrante, de los que buena parte no hablan bien el idioma. Carlos Jimeno, consejero.
7: Somos la cuarta comunidad con mayor alumno inmigrante, un 26,7% de la muestra representativa de la Comunidad Foral de Navarra, pero además ese incremento es fulminante en los últimos 3 años.
0: Además, hoy continúa la ronda de reuniones del Lehendakari con partidos y agentes socioeconómicos.
1: Y Manol Pradales mantendrá encuentros hoy con PSE, Euskal Herria Bildu y PNV tras reunirse ayer con PP y Sumar. El presidente de los Populares Vascos, Javier de Andrés, mostraba su discrepancia respecto a que más autogobierno per se suponga mayor bienestar.
8: Hay una discrepancia respecto de un lema, un mantra, que es que todo se resuelve con más autogobierno, pero la realidad es que el autogobierno, si se gestiona bien, da buenos resultados, si se gestiona mal, no da buenos resultados. El autogobierno en sí mismo no resuelve nada.
1: Por su parte, Sumar constata una distancia que va aumentando entre el gobierno y su formación, según su parlamentario Jon Hernández.
9: Hablan de acuerdos, pero no modifican sus posiciones. Hablan de progresismo, pero giran hacia la derecha. Y hablan de servicios públicos, pero, en nuestra opinión, defienden intereses privados.
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0: A las 7:48 menos 20 repasamos los titulares de la prensa. Cristina Vázquez, Egunon.
24: Egunon, esta mañana los malos resultados en PISA lo ocupan todo. La educación vasca toca fondo, dice el Diario Vasco. De ella subraya la convocatoria de urgencia del foro de evaluación. Berría el retroceso y Gara señala que el alumnado vasco se sitúa muy por debajo de la media europea. En el Correo leemos que más allá de los resultados académicos, el informe sorprende sacando a la luz el deterioro del ambiente de estudio en los colegios de Euskadi. Es asunto editorial, lo titulan La recuperación no puede esperar, el descalabro obliga a revisar un sistema educativo que dicen conduce a una generación de vascos a la mediocridad. Deia y Diario de Noticias hablan de una radiografía de advertencias. Gara señala que urge repensar los modelos educativos. Los males, señalan, son globales, pero los remedios pueden perfectamente ser locales.
0: El informe PISA está teniendo una enorme repercusión también en prensa, pero esta mañana hay más titulares. Hablamos, por ejemplo, de vehículos de segunda mano.
24: Diario de Noticias cuenta esta mañana que el precio de los coches de segunda mano ha subido un 15% en Álava frente a la subida media de Euskadi del 5%. El 70% de los coches que se venden tienen más de 8 años. Y en el Correo leemos, Osakidetza analiza 17 casos de daño ocular por un fármaco para la osteoporosis. Afectación visual, inflamación orbitaria y dolor en el ojo son algunas de las reacciones. En Gara, Ela y Lab llaman a la huelga el 8 de octubre a los trabajadores municipales. Y en la portada de Deia leemos duro revés del Supremo a la ley de nietos. Dice El País que el Supremo suspende el derecho al voto a 500.000 de nacionalizados. Un asunto más en este diario, el juez Peinado encamina a Begoña Gómez hacia el banquillo antes de irse de vacaciones. Y en El Mundo, Bruselas sienta las bases para prohibir segundas residencias en las zonas más tensionadas.
0: ¿Y qué destaca la prensa internacional? Óscar Pérez, Egunon.
25: Los nuevos ataques de esta madrugada que han realizado Estados Unidos e Irán ocupan la atención principal en los medios internacionales ahora mismo. Al Jazeera destaca que el ejército de Estados Unidos afirma haber destruido 5 buques petroleros iraníes después de los ataques con misiles balísticos de la Guardia Revolucionaria de Irán contra un buque de la Armada estadounidense. En respuesta, Teherán asegura que han atacado también 2 buques estadounidenses y 8 petroleros, además de otros 10 barcos que, según Irán, han intentado atravesar una zona prohibida de Hormuz. Sobre la evolución de la situación de ese conflicto, el New York Times dice esta mañana que Irán está dando señales de estar dispuesto a intensificar la lucha ante la creciente presión estadounidense. El gobierno iraní está adoptando un enfoque cada vez más agresivo a medida que se enfrenta a una creciente amenaza económica y le preocupa que su control sobre Hormuz se esté debilitando, según los analistas. Más cosas, Le Monde abre hoy diciendo 11 países europeos y Canadá imponen sanciones a Israel a los productos procedentes de los asentamientos en Cisjordania. La BBC destaca que en la justificación que ha dado el gobierno británico para tomar la decisión se incluye la acusación a los colonos de practicar una limpieza étnica en los territorios palestinos. En Alemania siguen en shock tras los resultados de las elecciones en Sajonia-Anhalt del domingo. Esta mañana la atención allí se va a situar en el Bundestag, donde se celebra un pleno con mucho morbo porque van a participar el propio canciller y la líder de AfD, Alice Weidel. El diario Bild abre su edición con una pregunta. ¿Será hoy capaz el canciller Merz de enderezar el rumbo o sufrirá otro varapalo más? Y vamos a terminar en el Guardian, que hoy nos habla de Gladys. ¿Y quién es Gladys? Pues es una británica que es noticia por sus dimensiones. Pesa 1.200 libras, es decir, unos 544 kilos, mide más de 4 metros y es de un color naranja brillante que la hace muy reconocible a gran distancia. Y es que Gladys es una calabaza, en concreto de la variedad gigante atlántica. Ha sido cultivada con esmero en un invernadero por su dueño, un vecino de Essex llamado Ben White, que asegura que Gladys es la mayor hortaliza del mundo. Ben se presenta a sí mismo como domador de verduras, ya que cultiva habitualmente grandes ejemplares como Gladys. Él asegura que en su momento de máximo crecimiento, la super calabaza llegó a aumentar 18 kilos por cada noche.
0: Ahí es nada. Cristina.
24: Vamos a hablar ahora de un robo en un museo y de nuevo en Francia. Pronto se cumple un año del golpe al Louvre que dio la vuelta al mundo. Ahora el atraco ha sido en el Museo Renoir, cercano a Niza. Los ladrones irrumpieron de madrugada y se llevaron 4 cuadros, pero su asalto provocó que saltara la alarma. En 5 minutos estaba allí la policía. Cuenta El País que les persiguió a los ladrones y en su huida dejaron caer 2 de las obras. Lograron escapar con las otras 2. Así que ahora el impacto del suceso se está multiplicando en Francia por la cantidad de robos que han sufrido en recintos de este tipo últimamente.
0: Es que recasco, Cristina. Oscar, Gerarte.
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24: Y comenzamos, como cada día, el espacio para la información local con el pronóstico del tiempo. Las temperaturas descenderán significativamente hoy y las máximas rondarán los 20 grados y las mínimas se quedarán entre los 10 y los 15, registrándose en muchos puntos al final de la jornada. El viento del norte será más intenso y puede llegar a acentuar la sensación de fresco con su velocidad. Comenzaremos el día con nubes y claros y chubascos ocasionales, sobre todo en el norte, que irán remitiendo por la tarde-noche. Vamos con la ronda de temperaturas de cada mañana. Conmigo aquí en Bilbao, seguro que menos trabada que yo está Irache Martínez. Egunon,
26: bueno, ya veremos. Comenzamos la jornada con cielos cubiertos, lluvias y una temperatura de 17 grados aquí en Bilbao. Temperaturas algo más bajas que ayer, también en otros puntos de Vizcaya. Tenemos 19 grados en Getxo y Santurtzi, 16 en Bermeo y Güeñes, 15 en Sornocha, 14 en Mayavia y Ochandio y 12 grados en Carrancha.
24: Lo que yo decía, mucho más fluida. Vamos con Araba, ¿cómo amanecemos por allí, Sonia?
27: Hola, Egunon. Aquí las temperaturas, no sé si desplomado, pero han caído bastante. Todavía estamos disfrutando de haber visto llover. De momento ahora sin agua, aunque el cielo indica que puede caer en cualquier momento. Ahora tenemos 14 grados en Vitoria-Gasteiz o en Amurrio, 12 en Araya, Izarra o Bernedo más al sur, al otro lado de la Sierra de Cantabria, 13 grados en Oyón.
24: Es que ricasco, Sonia. Y en Donostia nos encontramos con David Beramendi, Egunon.
28: Caixo, Sarai. 19 grados aquí en Donosti, con cielo gris y cubierto, pero ya sin lluvia y de hecho se ve algún que otro tímido en el cielo, tímido claro en el cielo quería decir. 20 grados tenemos en Irún, 19 en Zarauz y Deva, 18 en Eibar y Tolosa, 17 grados en Azpeitia, 16 en Beasain, 15 en Zumárraga y Arrasate.
24: Es que ricasco, David. En Pamplona amanecen con 16 grados, 15 grados registran ahora mismo en Aoiz y en Las Bárdenas, 17 en Vera y tan solo 10 en Bastán. Y miramos a carreteras porque hay alguna incidencia. Javi San Martín, Egunon.
29: Sí, Egunon, seguimos con esos 2 kilómetros de retenciones, tanto en la autopista 8 a la altura de Galdacao en sentido Donostia, como en la bajada de Santo Domingo en sentido Zamudio. Recuerden que ya están trabajando las grúas para retirar los vehículos accidentados, precaución todavía en ese punto, y también en la Vizcaya 637, en la zona de Leioa-Getxo, en la rotonda de Romo, tenemos colapsados tanto los carriles del interior de la rotonda como los de la parte superior, así que un poquito de precaución y paciencia también en este punto.
24: Es que recasco, Javi. Y en Pamplona ya son 31 personas las ingresadas en el hospital por un brote de legionela. Salud Pública de Navarra todavía no ha podido confirmar el lugar exacto donde podría estar el foco del brote. Ampliamos la información con Aritz Aguirre, Egunon.
30: Egunon, han delimitado la zona del brote de legionela que está entre Burlada y Villava, porque la mayoría de las 31 personas ingresadas son de allí, pero aún no han confirmado el lugar exacto y también se ha dado algún caso esporádico en barrios del alrededor, en Santrea, Ripagaña y Sarriguren. Salud Pública investiga las torres de refrigeración industriales que están próximas, donde han tomado muestras y se han cerrado hasta que lleguen los análisis del laboratorio. Salud Pública no descarta la detección de más casos que todavía puedan estar incubando, pero descarta medidas preventivas específicas y recomienda recomienda a la población que mantenga su actividad diaria con normalidad. Los ingresados son por la neumonía atípica que provoca la legionela. Esta bacteria genera malestar, cansancio, fiebre, tos, dolor de cabeza y se incuba entre 2 y 10 días. No se contagia de persona a persona, sino por la inhalación de aerosoles de agua en el que se pueda estar la bacteria a través de duchas, sistemas de riego, refrigeración, humidificadores o fuentes. Solo es letal en personas vulnerables por distintos factores y en un 5%.
1: Es que recasco Aritz. Y en Gorliz, un joven de 24 años ha ingresado en prisión acusado de haber asaltado sexualmente a varias chicas, al menos 3, ocultándose con un pasamontañas y en zonas aisladas de la localidad vizcaína. Usue Gutiérrez.
2: El hombre de 24 años que ya está en prisión intentó atacar sexualmente al menos a 3 chicas en la pequeña localidad vizcaína de Gorliz. La primera en denunciar fue una chica de 22 años que fue atacada en la madrugada del pasado 3 de septiembre. Jueves era día de cócteles en Plencia, último día de Jayas, y la joven volvía a su casa sola de Plencia a Gorliz hacia el apartado barrio de Aiserrota cuando se dio cuenta de que alguien la perseguía. Acto seguido, el persecutor, ataviado con un pasamontañas, la alcanzó y fue entonces cuando intentó agredirla sexualmente. La joven resultó herida y el hombre huyó cuando una vecina acudió a ayudar a la chica. En el pueblo de apenas 6.000 habitantes, chicas de esa misma edad reconocen que los hechos son aterradores.
8: Tenemos un poco el miedo de que no ha sido en fiestas como tal, sino que también volviendo a casa en el pueblo de al lado, que ya no tienes el miedo de que te pueda pasar en la fiesta, sino que también volviendo a tu casa sola ha pasado y que puede pasar.
9: Y al final en un pueblo tan pequeño, que un chaval que al final yo creo que es conocido de por aquí, salga con un pasamontañas a intentar agredir a mujeres, sí. Es de miedo, es de película de terror.
2: La Ertzaintza detuvo al presunto autor el pasado sábado y fue el propio acusado quien, tras ser arrestado, confesó haber realizado un intento de agresión sexual similar el pasado 8 de agosto.
9: Sí, la forma de actuar, igual, el que sea de nuestra edad, de la zona.
10: Que vaya tan preparado, porque iba con un pasamontañas, que no ha sido que estaba borracho y le ha venido, que lo tenía premeditado.
2: Ambas chicas denunciaron los hechos y, según la investigación, otra joven también habría sido atacada el mismo día 3 de septiembre. La investigación sigue abierta por si pudiera haber más víctimas de actos similares.
1: El Ayuntamiento de Donostia celebrará el viernes un pleno extraordinario para destinar más crédito a los proyectos relacionados con las grandes infraestructuras.
2: Actos similares.
1: El Ayuntamiento de Donostia celebrará el viernes un pleno extraordinario para destinar más crédito a los proyectos relacionados con las grandes infraestructuras que se han ejecutado.

0: que hagamos este trabajo, volveremos a esos proyectos ralentizados, por así decir, los retomaremos y haremos el mismo ejercicio.
1: En el ámbito de la estación de Atocha también se va a realizar la segunda fase de la urbanización de la cubierta de la estación, convertida en la plaza de Tabacalera. El alcalde ha anunciado que en esa plaza se quiere crear un parque.
0: Hemos ganado una gran plaza, que para que os hagáis una idea, en metros cuadrados es de la misma dimensión que la Plaza Guipúzcoa, un nuevo mirador urbano, pero nuestra ambición es pasar de plaza a parque.
1: El ayuntamiento aprobará en el pleno extraordinario del viernes un aumento de créditos por valor de casi 7 millones de euros.
2: Navarra ha puesto en marcha un ensayo experimental de viñedo en altura para estudiar el comportamiento de las distintas variedades de uva y adaptar los viñedos al cambio climático. Su incidencia sobre los viñedos ya es un hecho. Las altas temperaturas y las sequías aceleran la maduración de las uvas y adaptarse a esos efectos es un reto para el sector del vino. Y en Arangoa.
3: Este viñedo experimental ocupa una parcela de casi una hectárea, propiedad del Gobierno de Navarra, situada en Ezprogi, un municipio de la Merindad de Sangüesa, ubicada a 820 metros de altitud, cuando en este momento pocos viñedos en Navarra superan la cota de los 600 metros. Allí han empezado a investigar qué capacidad de adaptación y resiliencia presentan las diferentes variedades de uva. José María Yerdi, consejero de Desarrollo Rural y Medio Ambiente.
4: Este proyecto nace para analizar 25 variedades, dentro de ellas 15 de tinto, 10 de blanco y en nuestro caso 3 variedades propias de Navarra y que queremos efectivamente poder poner al servicio de los agricultores.
3: En este proyecto colaboran 11 entidades, 4 públicas y 7 privadas, y el objetivo que persiguen es recabar datos sobre el comportamiento de los cultivos e identificar a futuro las que mejor se adapten y las que puedan contribuir a mejorar la calidad de la uva.
2: En Sarauz, luz verde a la construcción de 230 viviendas de VPO en el ámbito de Irita. El Consejo de Gobierno ha dado el visto bueno al convenio entre el Gobierno Vasco y el Ayuntamiento de la localidad para impulsar esta operación. Se trata de la principal actuación de vivienda pública prevista en Sarauz y una de las promociones de alquiler público de mayor dimensión proyectada actualmente en Guipúzcoa. Ane Goñi.
1: La operación en el ámbito de Irita contempla la construcción de 130 viviendas de VPO en régimen de alquiler y 100 apartamentos dotacionales en régimen rotatorio. El proyecto cuenta con una inversión estimada de casi 35 millones de euros. El consejero de Vivienda, Denis Itxaso, ha puesto en valor la colaboración entre el Ejecutivo Vasco y el Ayuntamiento, que ha permitido aumentar las viviendas públicas en la localidad de manera considerable en la última década.
5: Esta colaboración nos ha permitido multiplicar por más de 12 el parque público de alquiler de ese municipio, porque hemos pasado de 16 viviendas a 198. Y ahora damos un nuevo salto y lo hacemos gracias a la cesión gratuita de suelo por parte del ayuntamiento, lo cual nos permite también actuar con mucha mayor rapidez.
1: El gobierno vasco, además de construir las viviendas contempladas en la operación, se compromete a otros trabajos, como la modificación del puente peatonal para que sea apto para el tráfico rodado y conectar así las calles Indamendi y María Echechiqui. También se encargará de la condición de las plazas de aparcamiento previstas fuera del proyecto.
2: Y este martes en Polonia, la diputada general de Vizcaya, Elizabeth Echanove, reivindicaba en el Foro Económico de Carpats, conocido como el Davos del Este, una transición energética que refuerce la competitividad industrial. En este encuentro, Echanove daba a conocer la experiencia de Vizcaya, donde la energía constituye uno de los principales pilares económicos y existe una potente cadena de valor industrial vinculada al sector.
6: Vizcaya aporta a este debate el conocimiento tecnológico de sus empresas y también vamos a poner encima de la mesa lo que como institución estamos realizando para ayudar a las empresas vizcaínas en la transición energética que tienen que abordar. Actualmente tenemos proyectos pioneros en marcha en materia de captura de CO2, redes inteligentes o también en la generación de combustibles sintéticos. Todo ello porque tenemos como objetivo precisamente que no se pierda industria, no perder empleos y el mantenimiento de la calidad de vida y bienestar que actualmente tenemos.
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2: Y con este ritmo que nos ayuda a sobreponernos a este miércoles, mitad de semana, llega María Ruiz, Egunon.
10: Egunon, Saray, o al menos lo intentamos.
2: Lo intentamos, sí. Cuéntanos, ¿qué menú tenemos para hoy en Boulevard?
10: Pues hoy vamos a hablar de educación, porque está muy presente en esta actualidad que tenemos por varios motivos. Esos resultados PISA que ya también hemos contado desde primera hora, estamos analizando nuestro tramo. Vamos a conocer distintas iniciativas que realizan algunas librerías para fomentar la lectura entre los más pequeños. Pero antes hablamos de educación en

0: otro sentido. Estaremos en Carranza, ejemplo de que la movilización ciudadana acaba consiguiendo cosas, y en este caso han conseguido poder estudiar bachillerato allí. Lo han estrenado este curso, nada, hace un par de días. ¿Y eso qué les evita? Pues desplazamientos de hasta 3 horas diarias ida y vuelta hasta Balmaseda. Otro ejemplo de movilización. En Plentzia las familias han conseguido que no se eliminen los autobuses, tal y como planteaba el Departamento de Educación, pero ahora necesitan monitoras. Están buscando monitoras, así que de momento siguen sin transporte a la espera de encontrarlas. Otro asunto también ligeramente educativo. No sé si te has planteado alguna vez quién actualiza los mapas, cómo se cambian, cada cuánto se cambian, si se revisan.
1: Pues mira, ¿no?
0: Pues vamos a preguntarle hoy por ello a un profesor de geografía que nos cuente un poquito cómo se hace este proceso de actualización de los mapas a raíz de los cambios por las dimensiones de África. Y hoy vamos a preguntar por ello a ese profesor. En Ordizia, hoy es día de feria además y de concurso de queso.
2: A ver, pues era un queso del principio de la primavera. Y bueno, lo probamos entre toda la familia, entre otros tres, y todos decidimos que tenía el puntito de cuajo exacto.
0: Ella, quien escuchamos, es Eli Gorrochategui, responsable de la quesería alavesa La Lece, que ganaron el año pasado por segundo año consecutivo, así que veremos si este año también repiten. Desde allí vamos a estar toda la mañana. También vamos a analizar el ITV Data que les estamos contando hoy sobre salud mental, y para acabar un poquito ya de desengrasar de la actualidad, porque vamos al mundo de las celebrities. Uy. Y el famoseo.

0: ¿Hay alguien más famoso que Britney Spears? Pues yo creo
1: no
0: que
1: lo
0: es
1: creo.
0: Difícil. Así que vamos a hablar sobre todo ello, sobre toda esta actualidad, un poquito más frívola, pero que también apetece siempre a mediodía.
1: Hombre, que nos gusta.
0: Eso es, que nos gusta también un poquito un cotilleo, una cosa así. Así que va a estar con nosotros Alberto Guzmán, colaborador de los miércoles en el segundo tramo de Boulevard. Así que todo ello y alguna cosita más que no he avanzado a partir de las 10 de la mañana.
1: Pues no nos lo perdemos. Así llegamos al cierre de la información local, pero la información vuelve aquí a partir de las 8 con todo el equipo de Boulevard. 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
5: Son las 8 de la mañana.
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5: Es miércoles 9 de septiembre y, por supuesto, vamos a hablar de educación con ese demoledor informe PISA sobre la mesa, pero además hoy les ofrecemos datos sobre otra de las grandes preocupaciones sociales, la salud mental. Tenemos una nueva entrega de ITV Data. Casi una cuarta parte de la población ha tenido ansiedad o algún síntoma de depresión en el último año. Problemas de salud mental a los que hoy buscamos salida y que preocupan más entre la población más mayor, pero también entre los más jóvenes. Ainhoa Iglesia.
7: 4 de cada 10 jóvenes de 15 a 24 años ha sufrido ansiedad o depresión en el último año, y aunque no son los que presentan la salud mental más delicada, esos son los mayores de 75, los jóvenes son los que más han empeorado desde la pandemia. La ansiedad y la depresión, que en Euskadi tienen además rostro de mujer, y también son ellas las que más medicamentos consumen por ello.
8: De hecho, empecé con la psicóloga porque sentía que estaba hundida y me estaba saturando muchísimo. Y pues bueno, ahí vamos, remontando un poco, pero seguimos ahí como días y días.
9: Sí, he estado yendo varias veces al psicólogo de ansiedad y estrés. Pues supongo que será pues por la universidad y los estudios.
10: Mi entorno de amigas sí que veo que es necesario acudir al psicólogo, porque en el trabajo también sufrimos mucho por querer hacerlo todo perfecto.
7: Las consultas en psiquiatría se han duplicado desde 2019 y las bajas laborales por salud mental han crecido progresivamente la última década. En el grupo más joven, este tipo de bajas se han multiplicado por 6 en 10 años.
5: Egunon, ¿qué tal? A partir de las 9 abordaremos en profundidad este EITB Data sobre salud mental con testimonios y con la experiencia de Izaskun Elortegi, directora de la Red de Salud Mental de Vizcaya. Analizamos también esta mañana los resultados de ese informe PISA que nos dejan en el vagón de cola de todo el Estado en ciencias y comprensión lectora. Ion Fernández Mur, Egunon.
11: Egunon, Eider.
5: El informe de la OCDE apunta a un bajón generalizado, motivado especial y globalmente por el uso de pantallas, pero que también tiene sus razones específicas en Euskadi. ¿Cómo se explica?
11: Las pantallas, los smartphones, la inteligencia artificial son elementos que ponen sobre la mesa los expertos para explicar el descenso en el nivel de los alumnos a nivel global. También sirve para acercarlo a nuestro sistema, según el experto en educación e investigador Lucas Gortázar, que señala a Euskadi como comunidad a la cabeza del uso intensivo de pantallas. Y otro factor que apunta Gortázar, la inmersión lingüística.
12: Una inmersión que es muy exigente para los docentes y para los centros educativos, sobre todo con el público neuskaldun. Para un grupo más reducido, pasarlo a universalizarlo, es que funciona bien a pequeña escala, hacerlo a gran escala es mucho más complejo.
5: Los gobiernos, lógicamente, MUR, también buscan explicaciones a este informe.
11: El Ejecutivo Vasco se pone ya a analizar los resultados. Begoña Pedrosa, consejera.
13: Nos ponemos ya esta misma semana en marcha con el foro de expertos.
11: Reuniones con la comunidad educativa, centros expertos en Navarra. Se cita otro factor más, el crecimiento significativo del alumnado migrante, de los que buena parte no hablan bien el idioma. Carlos Jimeno, consejero navarro de Educación.
14: Somos la cuarta comunidad con mayor alumno inmigrante, un 26,7% de la muestra representativa de la comunidad foral de Navarra. Pero además ese incremento es fulminante en los últimos 3 años.
5: ¿Y qué dicen los protagonistas? El alumnado que hizo el examen PISA. Enseguida escuchamos sus explicaciones que no dejan indiferentes. Se quejan, entre otras cuestiones, de una metodología anticuada, poco motivadora. ¿Piensa lo mismo el profesorado y sus padres y madres? Nos acercamos a un centro escolar en el centro de Bilbao. Queremos saber hasta dónde llega la preocupación esta mañana. Miriam Villamediana, ¿cómo ha caído PISA? ¿Egunon?
15: Egunon, pues son unos resultados que a las familias, a los padres, a las madres les preocupan y también les ocupan. En esta mañana, por ejemplo, nos hemos encontrado aquí con Borja. Él llevaba a sus dos hijos a la escuela, a su hija de 9 años y a su hijo de 7 años, y cree que el problema es que la juventud ya no lee lo suficiente.
16: Desde el punto de vista familiar, creo que habría que potenciar mucho más lo que es la lectura y dejar un poco aparte los dispositivos electrónicos y todo esto, que al final es lo que yo creo que está haciendo que haya peores resultados tanto en lectura como en comprensión.
15: Y cree que no es solo culpa ni del alumnado ni de las familias. Pide además al sistema educativo que se adecúe lecturas más adecuadas para cada etapa educativa.
16: Sobre todo intentar potenciar el leer, cosas que sean amenas, libros adecuados para cada curso.
15: Porque las familias lo ven en casa, el nivel de lectura deja mucho que desear.
17: Es un poquito por lo que dijeron ahí, yo creo que influye todo. No entienden el contexto de lo que leen, pasan mucho tiempo con aparatos digitales.
15: Y por eso hay unanimidad, piden replantear el uso de pantallas a todos los niveles. También piden estudiar qué está pasando y analizar a fondo el sistema educativo, como nos cuenta este Aita.
18: Que se lo tienen que plantear, a ver qué pasa en el mundo, igual que las redes, igual lo que es internet, la inteligencia artificial, yo creo que, no sé, lo tendrán que estudiar, a ver por qué ha bajado, ¿no?, el nivel de todos los estudiantes.
15: Neronoita, una ama que nos contaba que es necesario incorporar cambios a todos los niveles en el sistema educativo.
5: El informe PISA llegaba poco antes de que el Lehendakari comenzara su ronda de reuniones con los partidos, que esta mañana continúa. Y Manuel Pradales se reunirá primero con Ernesto Andueza, líder del PSE, después recibirá a Pello Chandiano y a H. Bildu para cerrar los encuentros políticos con Joseba Díaz Antxustegui. En los primeros contactos con Sumar y PP quedaron en evidencia las diferencias. El líder del PP, Javier de Andrés, se apoyó en los malos resultados educativos para criticar la gestión del autogobierno del Ejecutivo Pradales. El líder de Sumar, Jon Hernández, quiso marcar distancias con el Lehendakari y con el PNV.
19: Hay una discrepancia respecto de un lema, que es que todo se resuelve con más autogobierno, pero la realidad es que el autogobierno, si se gestiona bien, da buenos resultados, si se gestiona mal, no da buenos resultados. El autogobierno en sí mismo no resuelve nada.
20: Hablan de acuerdos, pero no modifican sus posiciones. Hablan de progresismo, pero giran hacia la derecha.
5: Las reuniones del Lehendakari con los partidos concluyen hoy. A partir de ahí conversará Pradales con sindicatos y patronal. Y pendientes del incendio en el Alto de Chegárate, que anoche ya fue controlado, pero que ha calcinado más de 12 hectáreas, David Beramendi.
21: Sí, perimetrado, controlado, pero oficialmente aún sin extinguir. Aunque sin duda la lluvia de esta noche habrá ayudado y mucho. Es lo que a esta hora podemos contar de ese incendio que se originaba ayer, a eso de las 3:30 de la tarde, en el Alto de Chegárate, en una zona de bosque, de pinos y secuoyas. Bomberos de hasta 3 parques de Guipúzcoa, Goierri, Legazpi y Tolosa, acudían al lugar, pero no pudieron evitar que se hayan calcinado por ahora unas 12 hectáreas y media, afortunadamente en una zona donde no hay caseríos ni ningún otro tipo de edificación residencial. Estamos a la espera de que los guardas forestales de la Diputación de Guipúzcoa actualicen la información. El de Chegárate no fue el único incendio que ha afectado a Guipúzcoa en estas últimas horas. Se originaba otro fuego en la Sierra del Guea, en Escorieza. En este caso se quemaban 8 hectáreas de maleza y pinares.
5: Y en el polvorín que vuelve a ser el estrecho de Hormuz, la tensión se eleva y también el precio del petróleo, con ataques a barcos petroleros de Estados Unidos. Dura respuesta de Irán, corresponsal en Oriente Medio. Mikel Ayestarán, Egunon.
22: Egunon. La tensión vuelve a subir en el estrecho de Hormuz. Estados Unidos e Irán han entrado en una dinámica de ataques casi diarios contra buques y petroleros, y el conflicto amenaza con dar un nuevo salto. El ejército estadounidense asegura haber destruido 5 petroleros iraníes. Teherán ha respondido atacando 2 barcos estadounidenses, 8 petroleros y otros 10 buques, a los que acusa de entrar en una zona prohibida del estrecho. Los iraníes han lanzado además 20 misiles contra una base enemiga en Jordania. La principal novedad es que Irán amenaza ahora con atacar también petroleros frente a Kuwait y Bahrein. Teherán parece haber llegado a la conclusión de que sus ataques contra bases estadounidenses no están teniendo efecto disuasorio y busca establecer una nueva ecuación. Pese a esta escalada, Irán y Omán preparan un corredor marítimo temporal para intentar rebajar la tensión. y mientras tanto, el petróleo se acerca ya a los $100 por barril.
5: Y sumamos los titulares del deporte. César Pérez Gazola, Egunon.
0: Egunon, Eider. Unai Simón nominado de nuevo al Balón de Oro como mejor portero del mundo. El guardameta del Athletic entra en una lista de 10 nominados para optar al trofeo Yassin. Hace dos años fue elegido en segundo lugar el futbolista de Murguía. Anoche arrancó la Champions, primeros partidos de la fase de Liga. El Aston Villa de Unai Emery ganó 2-3 a las Brujas y el Villarreal, que prepara el navarro Íñigo Pérez, perdió 3-2 en Dortmund ante el Borussia. Y hoy comienza la Liga Femenina de Balonmano y lo hace con derbi en el Gasca en Donosti ante Supermara Vera Vera y reemplaza a Betinoca a partir de las 7:30 de esta tarde.
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5: Abrimos línea con Euskalmet, Jaione Munarriz, egunon.
1: Kaixo egunon, el frente ya se va alejando por el este de Navarra, de manera que durante la mañana la nubosidad se irá rompiendo algo y el resto del día los claros se irán alternando con los nubarrones que vayan entrando por el mar y que dejarán chubascos, sobre todo por la mañana y en la vertiente cantábrica, y en la mitad del sur serán más dispersas y ocasionales. Durante la tarde también en el norte los chubascos serán cada vez más esporádicos y cesarán del todo por la noche. Por otro lado, destacable va a ser para hoy el descenso de las temperaturas. Las máximas de la jornada se van a situar en torno a los 20 grados prácticamente en todo el territorio. Además, el viento del norte será algo intenso por momentos, con cierzo en el Valle del Ebro, y este viento destemplará aún más el ambiente. Por tanto, descenso acusado de las temperaturas para hoy y chubascos ocasionales, sobre todo por la mañana y en el norte, que irán a menos por la tarde.
5: El termómetro marca a esta hora 19 grados en Donostia, 18 en Bayona, 17 grados registra Bilbao, 14 Iruña, 13 Gasteiz.
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5: Situación complicada esta mañana en las carreteras. Javi San Martín, ¿cómo están las cosas? Egunon,
23: sí, se está complicando la situación por momentos. Tenemos un nuevo accidente en el corredor del Chorierri a la altura de Sondica en sentido Erleche. Un carril está cortado ahora mismo después del accidente con dos vehículos implicados. Es el carril izquierdo. Se están generando ya retenciones de más de 2 kilómetros en ese punto, según nos cuenta la Erchancha. Así que mucha precaución. Corredor del Chorierri a la altura de Sondica, sentido Erleche. También se complica la bajada de Santo Domingo en sentido Zamudio. Recuerden que ha habido a primera hora de la mañana un accidente con tres vehículos implicados. Ahora mismo las retenciones alcanzan ya la zona de Churdínaga. Así que vamos a tener complicado que esta mañana se solucione este punto. Donde sí parece que mejoran un poquito las cosas es en Galdácano, en la autopista 8, en sentido Donostia. Ya bajan de los 2 kilómetros esas retenciones después de otro accidente con un vehículo implicado en una salida de calzada. Ahora mismo, ya como decimos, menos de 2 kilómetros de retenciones. Las grúas trabajando en el lugar, así que todavía mucha precaución aquí. Y una vez más, tener también que recordar esa Vizcaya 637 a la altura de los túneles de Leioa, en la avanzada en sentido Bilbao. En este caso, por afluencia de vehículos, también precaución en este punto.
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5: Son las 8 y 12 minutos de la mañana. Jesús Malo y Beatriz Lear se encargan de la realización técnica. Cristina Vázquez está en la coordinación.
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5: La salud mental es una de las grandes preocupaciones del momento y hoy les ofrecemos un EITB Data que refleja el aumento de la conciencia sobre la salud mental. Y es que, según los últimos datos disponibles, el 22% de la población declara haber sufrido síntomas de ansiedad o de depresión en el último año, y es un porcentaje muy superior a los datos que teníamos antes de la pandemia, que marca en salud mental un antes y un después, especialmente entre los más jóvenes. Ainhoa Iglesias.
24: Sí, la ansiedad y la depresión crecen entre los vascos y vascas o aumenta la conciencia y se rompe el tabú. Antes de la pandemia, el 13% declaraba síntomas de ansiedad o depresión, ahora el 22%. Son los mayores de 75 años los que más lo sufren, pero son los jóvenes los que más han empeorado desde la pandemia. 4 de cada 10 jóvenes de entre 15 y 24 años declara haber tenido síntomas de ansiedad o depresión en el último año.
25: Empecé con la psicóloga porque sentía que estaba hundida y me estaba saturando muchísimo. Y pues bueno, ahí vamos, remontando un poco.
26: Sobre todo de ansiedad y estrés. Todo ello pues supongo que será pues por la universidad y los estudios. Sí, he estado yendo varias veces al psicólogo.
27: Por el acoso escolar, más que todo. Tipo psicólogos o los profesores o orientadores.
24: Los datos reflejan la brecha de género. Ellas sufren más ansiedad y depresión y consumen más fármacos por ello. Y también la brecha social. Cuanto más precario el trabajo, más ansiedad y depresión. En muchas ocasiones deriva en baja laboral.
3: Compañeros o compañeras que han tenido ese tipo de problemas, depresiones o bajas por este tipo de situaciones. Varias personas.
7: Gente relativamente joven que cogen bajas por salud mental y que han tenido que poner psicólogos en las empresas.
24: ¿En su empresa han tenido que poner un psicólogo?
7: Sí, han tenido que poner un psicólogo porque había un montón de llamadas.
24: Y es que en los últimos 10 años las bajas por salud mental han crecido de manera sostenida, de 1.500 hasta 4.500 al mes, y en el grupo de los más jóvenes se han multiplicado por 6. Un deterioro de la salud mental que ha provocado que las consultas en psiquiatría se dupliquen desde el último año antes de la pandemia, 2019, y en cuanto a los ingresos hospitalarios por salud mental, en 6 de cada 10 casos el motivo es la depresión. Tristemente, algunos casos tienen el peor de los desenlaces, el suicidio, que lideran los hombres mayores de 65. Sin embargo, la ideación suicida tiene el perfil opuesto, chicas de entre 15 y 24 años.
5: Y vamos con ese informe PISA que refleja el retroceso generalizado en del nivel de los alumnos a nivel local, estatal y global. La realidad es que los resultados académicos caen en prácticamente todos los rincones del mundo, pero aquí en nuestro país lo hace a un ritmo mucho más acelerado. John Fernández Mure, bueno,
8: Neider.
5: Vamos en primer lugar con los datos. En las tres competencias que se analizan, matemáticas, ciencia y lectura, bajan los resultados, pero el descenso en esta última comprensión lectora es tremendo.
8: Sí, ya veníamos de los peores resultados en la historia en Euskadi y los publicados ayer son claramente peores en lectura, en comprensión lectora. Descenso de 47 puntos, un retroceso monumental que nos sitúa muy lejos de la media estatal y solo por encima de Ceuta y Melilla. En ciencia, resultados también malos. Euskadi se sitúa solo por delante de Melilla, Ceuta y Comunidad Valenciana y considerablemente lejos de la media europea. Precisamente las ciencias han sido la materia en la que PISA puesto este año la lupa. Sobre el porcentaje de alumnado en los niveles altos de rendimiento en ciencias, Euskadi también solo supera a Ceuta y Melilla, muy por debajo del promedio de OCDE y Unión Europea. Solo en matemáticas, Eider, pese a que el nivel también baja, obtiene Euskadi mejores resultados que la media del Estado, 3 puntos mejor y muy cerca de la media europea.
5: La sacudida es sin duda muy importante y ya se buscan explicaciones. Expertos y gobiernos apuntan a varias razones y a nivel global se apunta, entre otras, a las pantallas y la inteligencia artificial.
8: Sería una de las razones para que el alumnado de 15 años encuentre dificultad en leer más de 400 palabras seguidas, es lo que apunta la OCDE, autora del informe, y ese uso intensivo de pantallas es en Euskadi mayor que en el resto de comunidades del Estado, lo que puede llevarnos, según el experto en educación e investigador Lucas Gortázar, a ese peor resultado. Otro factor que apunta Gortázar, la inmersión lingüística.
9: La inmersión, que es muy exigente para los docentes y para los centros educativos, sobre todo con el público neuskaldun, para un grupo más reducido, pasarlo a universalizarlo, esto en política educativa es un clásico, lo que funciona bien a pequeña escala cuando y es difícil hacerlo bien, hacerlo a gran escala es mucho más complejo.
8: Entrevistado en Gambara de Radio Euskadi, el exdirector del Instituto Vasco de Evaluación e Investigación Educativa, Eduardo Ubieta, añadía otro factor, el de la escasa motivación en estas pruebas PISA.
10: Los alumnos de aquí son los que dicen que han dedicado el esfuerzo menor, que luego se incrementan cuando se les pregunta ¿y si esto hubiera sido para nota, lo hubieras hecho un esfuerzo un poquito mayor? Pues sí, dicen.
5: ¿Y qué dicen los gobiernos? ¿Cómo lo explican? Y sobre todo, ¿qué van a hacer? Por un lado, el gobierno vasco reconoce que los resultados de PISA no han sido buenos y se pone manos a la obra para buscar esas razones.
8: La consejera de Educación, Begoña Pedrosa, ha anunciado una reunión esta misma semana con la comunidad educativa para analizar los datos y estudiar medidas de mejora del sistema. Rodrigo Manero.
11: Begoña Pedrosa reconoce que los resultados son malos y se van a analizar.
12: Los resultados de PISA 2025 no son los que queremos para Euskadi. Los resultados no han sido buenos y en esta prueba hemos perdido el nivel de aprendizaje. Nuestra responsabilidad es analizar estos resultados con rigor para tomar decisiones.
11: La consejera de Educación apuesta de todas formas por contextualizar el informe, porque los resultados han empeorado en todos los países.
12: Ha habido un descenso generalizado en todas las competencias a nivel de la OCDE y es algo que tenemos que poner en contexto. Los cambios en el propio alumnado, en sus características, pueden haber tenido su relevancia.
11: Además, la última evaluación propia que hizo el departamento hace unos meses arrojaba otras conclusiones, pero se va a actuar y esta misma semana se reunirá a la comunidad educativa, centros y expertos implicados.
13: Un mensaje para las familias: la principal garantía es que el sistema es evaluado constantemente. Y eso tiene que tranquilizarnos. Y nos ponemos ya esta misma semana en marcha con el foro de expertos.
11: La consejera añade que Euskadi sí está a la cabeza en equidad.
5: Y los datos de Navarra, Mur, aunque mejores que los de la comunidad autónoma vasca, tampoco han sido buenos.
8: La comunidad foral ha pasado de superar las medias estatal y europea en las tres competencias en el informe anterior a quedar por debajo en dos de ellas. Y sobre las razones apuntaba otra más el consejero navarro de Educación: el crecimiento del alumnado migrante, que en muchos casos no domina el idioma. Aritz Agirre.
14: Navarra es la cuarta comunidad del Estado con mayor tasa de alumnado inmigrante, un 26%, y el incremento se ha acelerado sobre todo en los últimos tres años. Es la causa directa que explica el desplome en PISA, según el consejero de Educación Carlos Jimeno. Cerca del 30% de ese alumnado inmigrante que ha hecho la prueba no conocía el idioma.
15: Tenemos en los últimos tres años un aluvión de alumnado y a nosotros no nos sobra ningún alumno ni ninguna alumna. Nosotros queremos a todo el alumno, son necesarios. Lo que ocurre es que obviamente hay que invertir tremendamente en recursos.
14: Y es que Navarra ha pasado de superar las medias estatal y europea en las tres competencias a quedar por encima solo en matemáticas y cayendo 31 puntos. Y de estar por encima a quedar por debajo de la media en competencia lectora, la decimocuarta comunidad del Estado tras caer 37 puntos y la décima comunidad en ciencias tras caer 17 puntos. En cualquier caso, Jimeno destaca que PISA muestra una foto, pero no cuestiona la fortaleza del sistema educativo navarro, que mantiene un alto nivel de equidad y la menor tasa de abandono escolar de todo el Estado.
15: Nosotros creemos que el sistema tiene una robustez y una estructura que saca adelante, que compensa educativamente las dificultades sociales que muestra gran parte del alumnado navarro. El nivel de equidad es alto.
14: El informe constata diferencias significativas entre el alumnado nativo y el de origen inmigrante, aunque esas diferencias se reducen en ese alumnado de segunda generación. Los resultados empeoran en ambas redes, pero la caída es mayor en la red pública que en la concertada.
5: Y es sumamente interesante escuchar al alumnado, a quienes han hecho el examen PISA, que explican así no solo cómo lo enfrentaron, sino lo que opinan del resultado y de la educación que reciben.
16: Creo que no entendí bien los problemas y que eran un poco difíciles. La parte de ciencias sí que era un poco más complicada.
17: Sí, pues yo también he hecho el examen y la verdad es que no me pareció tan difícil, pero sí que me pareció que no nos avisaban de que era tan importante, entonces la gente no se lo toma tan en serio.
18: Ya, yo por ejemplo no suelo leer mucho.
19: Como estamos acostumbrados a leer poco y a leer poco básicamente, pues perdemos la concentración a la hora de leer.
20: Y que me parece que el sistema educativo está aquí súper, como súper antiguo, que no está nada renovado, que seguimos estudiando de la misma manera que se estudiaba hace un montón de años, y supongo que eso tendrá alguna influencia de alguna manera.
28: Creo que es un poco que va a lo de la lectura impuesta. O sea, a mí, por ejemplo, me encanta leer, pero, por ejemplo, los libros del colegio nunca me han gustado leerlos. Por ejemplo, es que yo leí La Celestina, es que esos libros estaban un poco pasados de moda, la verdad.
20: Yo creo que la clave está ahí, en encontrar un poco el interés del alumno y de esa manera, pues, un poco intentar trabajar esa comprensión.
5: Esta mañana estaremos en las escuelas, en los centros, para saber qué opina también el profesorado, las padres y madres. ¿Les han sorprendido los datos? ¿Cómo lo explican? Y, por supuesto, buscamos su opinión en el 688-840-840, en este gran debate del momento.
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5: Con el inicio de la ronda de reuniones con los partidos, el Lehendakari ha constatado lo que les une y lo que les separa. Esta mañana se reunirá con los líderes de PSE, H. Bildu y PNV. Ayer los de Sumar y PP, en su valoración pública, marcaron distancias. Leixuri Bilbao.
29: El líder del PP vasco, Javier de Andrés, ha reprochado al Lehendakari que Euskadi es la comunidad autónoma que más dinero destina a la educación y, sin embargo, la que peores resultados obtiene.
30: En educación hay autogobierno y, sin embargo, no hay más bienestar. Significa esto que las cosas no se han hecho bien y los responsables son el Partido Nacionalista Vasco y el Partido Socialista, que han ido de la mano durante muchísimo tiempo en una materia tan importante como la educación, que nos ha dejado en la cola de la calidad educativa en España.
29: Sumar también ha criticado el modelo educativo y constata una distancia cada vez mayor entre su formación y el gobierno vasco. Jon Hernández ve al PNV cada vez más cerca del PP.
31: Hablan de acuerdos pero no modifican sus posiciones. Hablan de progresismo, pero giran hacia la derecha, y hablan de servicios públicos, pero, en nuestra opinión, defienden intereses privados.
29: Hernández también ha cuestionado la posición del gobierno vasco ante la llegada de los menores migrantes a Ceuta, asegurando que el discurso es muy parecido al de la derecha, aunque se use otro lenguaje. Y Manuel Prada le sigue la ronda hoy con los portavoces parlamentarios del PSE, PNV y Euskal Herria Bildu. Este último ya ha adelantado que planteará al Lehendakari 7 movimientos y un acuerdo político. Ochandiano está convencido de que para afrontar un momento tan complejo como este son necesarios liderazgos compartidos al margen de las lógicas electorales de los partidos.
5: Diálogo en Euskadi y en el Congreso esta mañana asistiremos a un nuevo rifirrafe entre gobierno y oposición. Comprobaremos también si Pedro Sánchez está tan solo como se vio en el último pleno sobre la crisis de Ceuta. Entre las preguntas que realizarán los grupos vascos al Ejecutivo, el PNV preguntará a la ministra sobre su responsabilidad en la aprobación del Estatuto Marco del Personal Sanitario y EH Bildu propondrá a Yolanda Díaz una reforma del despido que recupere indemnizaciones justas para los trabajadores. Pero además, en las últimas horas, una decisión judicial ha vuelto a irrumpir en el plano político. Enrique Rodal, egunon.
0: Kaixo, egunon.
5: El Tribunal Supremo ha dado la razón a las tesis de Vox y también del Partido Popular y paraliza el derecho al voto de nacionalizados por la ley de nietos, condicionando ese derecho de sufragio a la acreditación de ser descendiente de exiliados.
0: Sí, tanto PP como Vox consideran que esta ley busca alterar el censo electoral en favor del PSOE y en el caso de Vox la recurrió ante el Supremo, que ha paralizado de forma cautelar el derecho a voto de los nacionalizados por la ley de nietos. Ambas formaciones han celebrado la decisión del Alto Tribunal y por su parte el ministro de Justicia, Félix Bolaños, ha reclamado al Supremo que adopte una decisión definitiva antes de las elecciones del año que viene.
1: Que es urgente que el Tribunal Supremo dé prioridad a este asunto. Con todo respeto se lo pedimos desde el Gobierno para que antes de los procesos electorales de 2027 esta cuestión esté resuelta porque, insisto, afecta a lo más sagrado que hay en democracia, que es el derecho al voto a los ciudadanos, que hoy se ha visto privado.
0: La decisión paralizará de momento la petición hecha por 2,5 millones de españoles en el extranjero que no podrán votar.
5: La política y también el periodismo andan revueltos, además por la filtración de un documento en el que el Ministerio Interior recoge información sobre las tendencias ideológicas de casi 300 periodistas y colaboradores de distintos medios de comunicación. Los clasifica en función de si son de izquierdas, de derechas o afines al gobierno. Y entre los nombres hay algunos colaboradores de esta casa.
0: Sí, reconocido antisanchista o defiende ideas de derechas, dice de algunos, su tendencias de izquierdas y defiende al gobierno, detalla de otras. En total son 281 periodistas, algunos de ellos, como decías, colaboradores habituales de Radio Euskadi y de Boulevard, sujetos a examen en un informe de 54 páginas que tiene membrete del Departamento de Interior y que ya ha sido publicado íntegro por varios medios de comunicación. El ministro de Interior, Fernando Grande Marlaska, reconocía ayer la existencia de este documento y le costaba justificar su existencia.
2: Simplemente documento de trabajo interno para conocer lo que se dice del juzgado y realizar realmente una labor de comunicación dirigida en ese sentido a trasladar el mensaje del ministerio, pues en su caso en la forma que puede ser más correcta en cada momento.
0: Muy complicado de explicar. Asociaciones de periodistas y partidos políticos han criticado con dureza la existencia de esta lista de profesionales.
5: Hablaremos en este Boulevard con algunos de ellos. Las 8 y 26.
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5: Las 8 y 27 minutos de la mañana. Vamos con la actualidad internacional. Óscar Pérez, Egunon.
8: Egunon, Eider.
5: Estamos ya en el séptimo mes de conflicto y Estados Unidos e Irán han vuelto a intercambiar ataques esta madrugada.
8: Sí, el ejército de Estados Unidos asegura que ha destruido 5 petroleros iraníes. El secretario de Estado lo justifica en respuesta a los misiles balísticos que la Guardia Revolucionaria iraní había lanzado antes contra sus buques de guerra. Cada vez que ataquen nuestros barcos van a perder petroleros, ha dicho Marco Rubio. Irán ha respondido poco después atacando una veintena de buques en Hormuz y una base de Estados Unidos en Jordania. El gobierno jordano ha informado de que ha derribado más de una decena de esos misiles. Esta nueva escalada ha vuelto a elevar el precio del petróleo más de un 1% esta mañana. El barril de Brent se encuentra hasta ahora en casi los $99, acercándose otra vez a la barrera de los 100. La guerra cumple así 28 semanas cuando hoy empieza en Dallas la conferencia inédita del Partido Republicano con motivo de las elecciones de medio mandato de noviembre. We have a certain nation that wanted a... Y con Donald Trump tratando de justificar con las armas nucleares iraníes haber metido a su país en una guerra de la que ahora no sabe cómo salir.
5: Mientras tanto, en las últimas horas, Oscar, más de una decena de países han anunciado que dejarán de comprar productos a los asentamientos de colonos israelíes en Cisjordania.
8: Sí, pasan de las palabras a los hechos. Es una iniciativa que ha liderado Reino Unido y a la que se han sumado otros 11 gobiernos, 10 europeos más Canadá. Dejarán de comerciar con los asentamientos ilegales al considerar, en palabras del ministro de Exteriores británico Ed Miliband, que están practicando una limpieza étnica en los territorios palestinos.
9: The British government agrees that there is ethnic cleansing of Palestinians in areas of the West Bank.
8: Una limpieza étnica perpetrada por colonos terroristas al que a menudo ha hecho la vista gorda el gobierno israelí, decía Miliband en el Parlamento. El gobierno israelí, como era de esperar, se ha enfadado y ha respondido ordenando el cierre del consulado británico en Jerusalén. The closure of the British consulate in Jerusalem. La medida, entre otras, la anunciaba el ministro de Exteriores, Gideon Saar. La Autoridad Nacional Palestina ha dicho que ese castigo a los colonos es un paso importante.
5: Óscar Pérez, es que ricasco.
8: Un abrazo, Agur.
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5: César Pérez Gazola, Cegunon.
11: Egunon, líder.
5: Simón nominado de nuevo al Balón de Oro como mejor portero del mundo.
11: Sí, el guardameta del Athletic entra en una lista de 10 nominados para optar al trofeo Yassin. Hace 2 años ya fue elegido en segundo lugar el futbolista de Murguía, en una lista en la que aparecen nombres como sus compañeros de la selección española, Joan García o David Raya. También está Bociña, el portero de Cabo Verde en el último mundial, o Dibu Martínez, el portero argentino elegido mejor guardameta en 2024. Unai Simón, que fue designado el mejor cancerbero del último mundial, ahora opta a ser el mejor del año de este 2026. Conoceremos si lo consigue el próximo 26 de octubre en Londres, en una nueva edición de la gala del Balón de Oro, que organiza conjuntamente la revista France Football y la UEFA. Unai Simón.
12: Muy contento de estar nominado un año más. Sí que es verdad que hace 2 años también lo conseguimos. Un segundo puesto que, bueno, que pues evidentemente súper orgulloso de estar ahí. Yo pensaba que nunca más iba a poder estar entre los nominados y mira, pues un año más aquí estamos, reconociendo el trabajo que hemos hecho aquí en Athletic, en Lezama y bueno, creo que eso es muy importante.
11: Anoche arrancó la Champions, primeros partidos de la fase de Liga. El Aston Villa de Unai Emery ganó 2-3 al Brujas. El Villarreal, que prepara Íñigo Pérez en Navarro, perdió 3-2 en Dortmund ante el Borussia. El Betis ganaba 2-3 al Lille francés y el Real Madrid se impuso 2-1 al Inter de Milán en el Bernabéu. En la Copa de la Reina, Osasuna se ha clasificado para la segunda ronda a vencer ayer por la tarde 2-4 al Racing. Hoy juega el Vizquerre vizcaíno en el campo del Burgos. Y esta tarde comienza la Liga Femenina de Balonmano y lo hace con derbi en el Gasca en Donostia, entre Supermara, Vera y Rivalsa Betiona, que a partir de las 7:30 de esta tarde. Hablan los dos entrenadores, Miguel Echeverría del equipo navarro y Jon Beguirista, técnico de Vera.
13: Con la incorporación de Martín Alán les da un plus en defensa, donde él también en el lateral derecho también les va a dar juego. Sí, al final, claro, es un bloque bien trabajado por Miguel y seguro que nos da, lo pone muy difícil.
22: Tenemos a un Vera fuerte, herido, que viene de llevarse pues, bueno, un pequeño palo, un tropiezo y le hará estar aún más atento. Creo que el equipo, pues, rival es fortísimo.
11: En Rebollón, Salsamendi no seguirá la próxima temporada como preparador de bermeo de la UBO Vizcaya. Cerrará, por tanto, el próximo día 20 su segunda etapa. Llegó hace 2 años de nuevo Salsamendi al bote hecho, no continuará, pero antes que se le queda la segunda jornada de la bandera de la Concha y las últimas 2 regatas, tanto en bermeo como en Portugalete. Los europeos de natación adaptada de Turquía, Íñigo Llopis lograba ayer por la tarde la medalla de plata en los 100 espalda. Se quedó el nadador donostierra a solo 26 centésimas de la medalla de oro. Y en el US Open de tenis, el último Grand Slam de la temporada que se está disputando en Nueva York, vamos conociendo ya los primeros semifinalistas. Ahora está en juego el partido entre Shelton y Alcaraz. De momento está en el quinto set, quinto y definitivo. Primer set 7-6 para Alcaraz. Segundo y tercero para el norteamericano 6-1, 6-3. En el cuarto ha ganado 6-1 el murciano. Ahora mismo es quinto y definitivo set, acaba de comenzar. Está en semifinales ya Tiafú, el norteamericano. Y en categoría femenina están en la ronda previa a la final la número 1 del mundo, la tenista Arina Sabalenka y la norteamericana Jessica Pegula.
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5: Bueno, parece que algo se va solucionando, la situación tan complicada que teníamos en las carreteras a primera hora, Javi San Martín.
23: Sí, efectivamente, se van solucionando ya las cosas. Tenemos todavía un poquito de retención en la Vizcaya 20, en la zona de la bajada de Santo Domingo, pero ya las curvas han retirado los vehículos implicados en el accidente, por tanto esas retenciones van a desaparecer en breve, como han desaparecido las de la 8 en Galdakao. Incluso ese árbol que había caído en la subida a Aranzazu, en la Guipúzcoa, de 25-31, ya no obstaculiza la calzada, pues, con lo cual el día se va a poder celebrar sin ningún tipo de problema. Donde permanecen todavía las complicaciones, y aquí sí que parece que se están complicando todavía un poquito más, es en el corredor del Txorierri, en la Vizcaya 30, a la altura de Sondica y en sentido Galdakao. Recuerden que habían colisionado dos turismos, habían cortado el carril izquierdo. Bueno, pues esas retenciones continúan y se están extendiendo ya hacia la zona de Ronte e incluso la carretera de la Avanzada, por tanto, más de 3 kilómetros. Eso sí, las grúas ya están en el lugar, así que esperemos que se puedan solucionar en breve.
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5: Abrimos línea con Euskalmet, Jaione Munarriz, egunon.
24: Kaixo, egunon.
5: Hoy vamos a tener que coger chaquetilla.
24: Sí, eso es destacable. Va a ser hoy el descenso de las temperaturas. Ya el amanecer ha sido más fresco que estos últimos días. Podemos decir que todavía incluso esta próxima noche bajará aún más la temperatura en algunas zonas. Y las máximas hoy pues se van a quedar sobre los 20 grados prácticamente en todo el territorio. En algunos puntos no se alcanzarán los 20 y en otros puntos pues se quedarán sobre los 21 o 22. En todo caso, sobre los 20 grados. Y después, ya el frente se va alejando, pero pues vamos a seguir con un ambiente bastante húmedo, con lluvia y algunos chubascos ocasionales, sobre todo en la vertiente cantábrica y durante la mañana. Cuanto más al sur, pues el riesgo de lluvia o la probabilidad de lluvia será menor. Y por la tarde también en la vertiente cantábrica las precipitaciones van a ser cada vez más esporádicas, más dispersas y tenderán a remitir para la noche. Eso sí, la nubosidad a ratos se puede abrir y bueno, sobre todo en la mitad sur.
5: Para mañana ya no se prevé lluvia.
24: No, para mañana no, y durante los próximos días, parece que tampoco. Mañana, de hecho, poco a poco la nubosidad irá a menos y predominarán los claros, sobre todo durante la segunda mitad del día y en el interior, y las temperaturas máximas, suben un poco, un par de grados más que hoy.
5: Es que ricasco, Jaione, Biararte.
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5: A las 9:20 abrimos nuestros diálogos, hoy con Izaskun Bilbao, egunon.
32: Egunon.
5: Con Eva Silván, ¿qué tal, Eva, egunon?
32: Egunon, Eider.
5: Jonathan Martínez, ¿cómo estás? Egunon.
33: Kaixo, egunon.
5: Y sobre esta mesa, los datos de ese informe PISA, las reflexiones que nos traen, los análisis desde todos los puntos de vista. Jon Fernández Mur, egunon.
34: Egunon, Eider.
5: Desde luego, la vuelta a las aulas, este curso llega marcada por los resultados. Tuvimos la evaluación diagnóstica justo antes. De comenzar el curso, y estos resultados del informe PISA, digamos que han sacudido al mundo educativo, son los peores datos de la historia. Ya veníamos de un importante retroceso, pero esto nos sitúa en el vagón de cola de todo el Estado en ciencias y comprensión lectora. Vamos a tratar de explicar, o ver cómo explican al menos los expertos, este informe de la OCDE, que apunta, es verdad, a un bajón generalizado, global, y ahí se señala el uso de pantallas entre los motivos, pero también hay razones específicas de Euskadi.
34: Hay razones efectivamente globales, hay razones locales, porque aquí en nuestro país esa caída en el rendimiento ha sido más acentuada que en otros puntos del mundo. En cuanto a las razones, a nivel global se apunta, entre otros, lo decías, a las pantallas, a la inteligencia artificial, los smartphones. Sería una de las razones para que el alumnado de 15 años encuentre, por ejemplo, dificultad en leer más de 400 200 palabras seguidas, es lo que apunta la OCDE, autora de este informe PISA. Y ese uso intensivo de pantallas es en Euskadi mayor que en el resto de comunidades del Estado, lo que puede llevarnos, según el experto en educación e investigador Lucas Gortázar, a ese peor resultado. Otro factor que apunta Gortázar es a la manera en la que se ha aplicado la inmersión lingüística.
1: La inmersión, que es muy exigente para los docentes y para los centros educativos, sobre todo con el público en euskaldun, para un grupo más reducido, pasarlo a universalizarlo, esto en política educativa es un clásico, lo que funciona bien a pequeña escala cuando y es difícil hacerlo bien, hacerlo a gran escala es mucho más complejo.
34: Otro factor, el de la escasa motivación en estas pruebas PISA por parte del alumnado, lo ponía sobre la mesa el exdirector del Instituto Vasco de Evaluación e Investigación Educativa, Eduardo Ubieta, aquí en Radio Euskadi.
4: Los alumnos de aquí son los que dicen que han dedicado el esfuerzo menor, que luego se incrementan cuando se les pregunta, ¿y si esto hubiera sido para nota, lo hubieras hecho un esfuerzo un poquito mayor? Pues sí, dicen.
34: Y sobre las razones apuntaba otra más, el consejero navarro de Educación, el crecimiento del alumnado migrante que en muchos casos no domina el idioma, Carlos Jimeno.
7: Tenemos en los últimos 3 años un aluvión de alumnado y nosotros no nos sobra ningún alumno ni ninguna alumna, nosotros queremos a todo el alumno, son necesarios. Lo que ocurre es que obviamente hay que invertir tremendamente en recursos.
5: Los gobiernos, lógicamente, con estos datos preocupados, se ponen manos a la obra.
34: Exacto, el gobierno vasco ya analiza los malos resultados y se va a reunir desde esta misma semana con la comunidad educativa, centros y expertos, lo anunciaba la consejera Begoña Pedrosa.
8: Nos ponemos ya esta misma semana en marcha con el foro de expertos.
34: El objetivo es explorar, encontrar razones y buscar medidas para la mejora del sistema ante estos malos resultados. Como decías, ya veníamos de los peores resultados de la historia en Euskadi y los de ayer son claramente peores. En comprensión lectora el retroceso es monumental, queda Euskadi solo por encima de Ceuta y Melilla, en ciencias solo por encima de Ceuta y Melilla y de la Comunidad Valenciana, solo en matemáticas, pese a que el nivel también baja, obtiene Euskadi resultados por encima de la media del Estado. Y los datos de Navarra, aunque mejores que los de la Comunidad Autónoma Vasca y Eider, tampoco han sido buenos. De superar la media estatal en las tres competencias en el año 2022, a quedar ahora por debajo en 2 de esas 3.
5: Pues algo está pasando. ¿Y qué dicen los protagonistas, el alumnado que se ha sometido a este examen PISA? Es muy interesante escucharles sus razones, cómo afrontaron ese examen.
9: Creo que no entendí bien los problemas y que eran un poco difíciles. La parte de ciencias sí que era un poco más complicada. Sí, pues yo también he hecho el examen. Y la verdad es que no me pareció tan difícil, pero sí que me pareció que no nos avisaban de que era tan importante, entonces la gente no se lo toma tan en serio.
10: Ya, yo por ejemplo no suelo leer mucho.
9: Como estamos acostumbrados a leer poco y a leer poco básicamente, pues perdemos la concentración a la hora de leer.
10: Y que me parece que el sistema educativo está aquí súper, como súper antiguo, que no está nada renovado, que seguimos estudiando de la misma manera que se estudiaba hace un montón de años y supongo que eso tendrá alguna influencia de alguna manera.
11: Creo que es un poco que va a lo de la lectura impuesta. O sea, a mí, por ejemplo, me encanta leer, pero, por ejemplo, los libros del colegio nunca me han gustado leerlos. Por ejemplo, es que yo leí La Celestina, es que esos libros estaban un poco pasados de moda, la verdad.
10: Yo creo que la clave está ahí, en encontrar un poco el interés del alumno y de esa manera, pues, un poco intentar trabajar esa comprensión.
5: ¿Piensan lo mismo sus padres y madres? Bueno, vamos a acercarnos a una escuela del centro de Bilbao. Queremos saber hasta dónde llega la preocupación esta mañana. Miriam Villamediana, ¿qué te cuentan allí, Egunon?
12: Egunon, Eider, pues tenemos que decir que son unos resultados que no han sorprendido a las familias. Aitas y amas que nos hemos encontrado esta mañana nos han contado que ellos y ellas ya lo ven cada día en sus casas.
13: Un poquito por lo que dijeron ahí, yo creo que influye todo. No entienden el contexto de lo que leen, pasan mucho tiempo con aparatos digitales.
14: Sí, preocupa porque cada vez el nivel parece que va para abajo, los chavales cada vez leen menos y si leen menos, entienden menos y al estudiar se nota.
12: Esta madre en concreto nos decía que su hija adolescente utiliza tanto las pantallas que incluso le está afectando en su tiempo de ocio.
14: Pasatiempos, sobre todo en el tiempo libre. Antes lo utilizaba, porque yo tengo una hija mayor, lo utilizaba pues para ir con las amigas, hacer otras actividades y ahora es todo móvil, todo redes sociales.
12: Esta mañana también hemos hablado con Borja. A él también le preocupa el uso excesivo de pantallas, aunque sus hijos de momento son más pequeños. Tiene una hija de 9 y un hijo de 7. Cree que ese uso excesivo de la pantalla afecta al hábito de lectura ya desde la infancia.
0: Desde el punto de vista familiar, creo que habría que potenciar mucho más lo que es la lectura y dejar un poco aparte los dispositivos electrónicos y todo esto, que al final es lo que yo creo que está haciendo que haya peores resultados tanto en lectura como en comprensión.
12: Y nos decía que responsabilidad de las familias sí, pero no solo, porque cree que también el sistema educativo tiene que actualizarse.
0: Sobre todo intentar potenciar el leer, cosas que sean amenas, libros adecuados para cada curso.
12: Y no es el único en hacer esta petición, son muchas las familias que creen que lo que habría que hacer es un análisis profundo y a todos los niveles para analizar las causas de este bajo rendimiento.
2: Que se lo tienen que plantear, a ver qué pasa en el mundo, igual que las redes, igual lo que es internet, la inteligencia artificial, yo creo que no sé. Lo tendrán que estudiar, a ver, porque ha bajado, ¿no?, el nivel de todos los estudiantes.
3: Probablemente porque tampoco el sistema se adecua a sus necesidades, ¿no? Yo creo que el conocimiento va cambiando, la sociedad va cambiando, la herramienta de PISA seguramente no está adecuada a las virtudes que también tenga la juventud y seguramente, como sucede casi siempre, el problema es un poco multifactorial.
12: Y es que nos dicen unos resultados tan malos exigen cambios y mejoras a todos los niveles.
5: Bueno, pues en el 688-840-840 nos están llegando muchos mensajes también que apuntan bueno, a que la educación pues comienza desde casa, desde el hogar. Señalan también al profesorado. Bueno, trataremos también de recabar esa opinión, esa parte. Claro, en este tema que nos ocupa y nos preocupa a todos y a todas, lógicamente, y que exige soluciones. ¿Qué análisis hacéis, Itascon?
15: Bueno, primero creo que todos estamos bastante disgustados, tengamos o no hijos, bastante disgustados con los datos que han salido de Euskadi, ¿no? Hay que destacar, como lo habéis hecho, que efectivamente es un fenómeno global, así que hay análisis, primero, de lo que puede estar ocurriendo a nivel global. Y tendrán que ser, bueno, pues agentes globales también los que analicen y profundicen sobre lo que está ocurriendo, porque esto significa también una pérdida de talento, de formación a nivel mundial y no nos lo podemos permitir. Y en segundo lugar, a nivel local. Evidentemente, la consejera ya ha convocado este foro de expertos para la evaluación, que creo que les corresponde hacer un análisis intenso y además vincularlo con algo que ya Educación y el propio Gobierno había detectado, ¿no? Por eso elaboró la estrategia integral para la mejora de los resultados y, bueno, pues habrá que profundizar también en eso. Pero yo creo que estos resultados nos apelan a todos. Quiero decir que las instituciones, el gobierno, el profesorado, las familias, hay una responsabilidad yo considero que compartida, porque estamos hablando de lo que significa las tecnologías y el impacto en el aprendizaje. Pero también podemos preguntarnos otro tipo de problemas que han surgido, ¿no?, y que quiero poner sobre la mesa porque parece que no se ha hablado. La pérdida de autoridad, por ejemplo, de los profesores que se viene denunciando desde hace mucho tiempo, ¿tiene o no tiene impacto? La cultura del esfuerzo que se ha perdido en la gente más joven, ¿qué impacto tiene? La implicación de los padres, ¿cuánta cultura de la lectura, por ejemplo, fomentan en las familias a los niños y niñas desde que son pequeñitos? Es decir, aquí hay la diversidad, hay diferentes factores y lo que sí creo es que lejos de utilizar este problema para hacer una oposición política, todos deberíamos preocuparnos para hacer un buen diagnóstico, unas buenas propuestas de solución y con un acuerdo entre diferentes.
5: Jonathan, explicaciones, a ver.
16: Sí, bueno, el informe PISA es terreno fértil para los titulares catastrofistas, ¿no? Parece que nuestros jóvenes de pronto pues son incompetentes, que en nuestra época éramos más aplicados porque no teníamos teléfonos móviles, pero los fenómenos educativos son mucho más complejos que todo eso, obedecen a muchos factores. Es verdad que hay un descenso brusco con respecto a 2022 en el desempeño de tres competencias concretas, en ciencias, matemáticas y lectura. Eso nos sitúa a los alumnos vascos por debajo de la media europea, es decir, aunque sea un fenómeno global, comparativamente en esas competencias estamos peor, pero aquí vienen los matices. Se suele decir que los jóvenes no leen y eso no es cierto. Y los jóvenes de 14 a 24 años son el segmento social que más libros lee como forma de ocio. Lo que señala el informe PISA concretamente es un deterioro en algunas tareas concretas que requieren una lectura atenta al segmento social que más libros lee como forma de ocio. Lo que señala el informe PISA concretamente es un deterioro en algunas tareas concretas que requieren una

0: incluso más positivos. Es decir, los matices son importantes. Mm. Otro dato. Eso es. Eso no quiere decir que estemos haciendo una enmienda a la totalidad al informe PISA, pero es verdad que los datos no son absolutos. Otro dato interesante, el gobierno de Navarra ha hablado de que, bueno, una parte de los malos resultados tiene que ver con la llegada de alumnos migrantes y con el desconocimiento de la lengua. Bueno, menciono a José Saturnino Martínez, sociólogo de la Universidad de La Laguna, que dice que la lengua y la inmigración no explican por sí solos la tendencia histórica, y de hecho, según este informe PISA, no son los alumnos más desfavorecidos, sino los estudiantes de mayor estatus socioeconómico quienes han sufrido una mayor caída, ¿no? Y un último apunte, y porque ha sido el tema más abordado, el efecto de las pantallas, de la inteligencia artificial, de la multitarea, ¿no?, de las nuevas tecnologías. Aquí no hay una causa única de causa y efecto, pero sí que hay que hacer una reflexión, y no solamente con respecto a los alumnos, también hacia la población adulta, de qué manera los dispositivos electrónicos y también las dinámicas adictivas de las grandes tecnológicas pues están robando nuestra atención y están arruinando nuestra capacidad de pensamiento profundo, ¿no?
1: Enseguida voy contigo, Eva, pero quiero conocer la opinión de parte del profesorado, al menos de quienes les representan. Estilas es el sindicato mayoritario entre el profesorado de la enseñanza pública. Aice Arbides, su portavoz, Egunon. Os habéis mostrado críticas también con la metodología de PISA, pero ¿hasta dónde llega la preocupación por estos resultados?
2: Bueno, nosotras, como hemos dicho, la preocupación, nuestra preocupación es por la calidad de la educación, dejando bastante a un lado este tipo de evaluaciones, ¿no? Como venimos diciendo estos últimos días, al fin y al cabo, bueno, pues son evaluaciones estandarizadas, ¿no? Para nosotras no se evalúa en el conjunto al alumnado, y por lo cual pues creemos que los resultados que puedan generarse de este tipo de estudios, bueno, pues para nosotras no son válidos, no las validamos y no las tenemos en cuenta. Creemos que en la escuela, en los centros educativos, hay suficientes datos como para hacer estudios y poder resaltar cuáles son las necesidades, que en la realidad actual pues van en aumento, ¿no?, estas necesidades, y creemos que no hace falta este tipo de evaluación externa.
1: ¿Y observáis en las aulas algunos de los motivos que se han argumentado? El uso de pantallas, que leen cada vez menos, incluso la exigencia lingüística o el aumento de la población migrante en relación con las dificultades que pueda tener con la lengua. ¿Algunos de estos factores los habéis ido detectando?
2: Bueno, uno de los que nombrabas, el reto tecnológico, ha llegado para quedarse, ¿no? Esto es evidente. Ya el año pasado también tuvimos grandes preocupaciones con este tema, recordaréis, por la instalación de las cámaras y bueno, algunos elementos tecnológicos en aulas. Para nosotras la digitalización, y en este caso lo que últimamente se habla mucho, que es la inteligencia artificial, están transformando de alguna forma la educación, pero para esto necesitamos también un debate pedagógico y colectivo, que es lo que el Departamento de Educación, el Departamento de Begoña Pedrosa, no suele querer generar y no suele asumir, ¿no? Entonces, otro tipo de... Perdón, sí, sigo.
1: Sí, sigue con los factores.
2: Habías hablado de la migración. Pues claro, hay fenómenos que van cambiando nuestras realidades, tanto fuera como dentro del aula, pero a estos nuevos fenómenos o a estas diversidades o a estas nuevas realidades hay que atenderles, hay que tenerlas en cuenta, por supuesto, pero bueno, para todo eso, una vez más, desde Steilas reclamamos los recursos humanos necesarios, estructurales en los centros educativos y, por supuesto, especializados en cada caso.
1: La consejera Pedrosa ha anunciado que convocará esta misma semana a la comunidad educativa, centros, expertos. No sé si vais a estar en esas reuniones. ¿Qué esperáis?
2: De momento, nosotras no hemos recibido ninguna invitación a ninguna mesa. El año pasado, recordaréis también que el curso se inició con la mesa contra la segregación, en la que no estuvimos porque, después se ha visto también, no ha sido una mesa que haya dado ningún fruto. Creemos que el trabajo y los exámenes de la situación. Hay que darlos desde otro punto de vista y hay que contar con la educación.

0: con la comunidad educativa y no solamente hacer un escaparate de este tipo de mesas.
1: Pues ahí se Arbi, de portavoz de Steilas. Eskerrik asko.
0: Eskerrik asko zuei, bai. Egunon.
1: Y seguimos con el análisis, después de escuchar a representantes sindicales de parte del profesorado. Eva, ¿tú qué análisis haces?
2: Bueno, yo creo que primero poner en contexto lo que es PISA y lo que no es PISA, ¿no? Y digamos, ¿para qué sirve? O sea, PISA es un análisis de las competencias del alumnado a nivel global. Participan más de 90 países y sus territorios, comunidades autónomas o regiones. Y lo que permite, digamos, este análisis de competencias para el aprendizaje en ciencias, lectura y matemáticas, primero es analizar la evolución, la tendencia, que es un producto en estudios siempre es relevante, o sea, ver si mejoras, empeoras o estás estancado. Entonces, esa tendencia temporal ofrece un valor en sí mismo, tiene 25 años y nos permite ver, digamos, cómo evolucionan los sistemas educativos y los niveles de aprendizaje, unido al análisis del contexto social, cultural y económico de los territorios y de los países analizados. Digo esto porque la comparativa y la tendencia en el análisis de políticas públicas es enormemente relevante y yo creo que no debemos perder el valor que esto tiene, porque nos da tendencias históricas. Igual que cuando analizamos encuestas electorales, lo que nos preocupa es lo que nos fijamos es la tendencia, ¿no? Si crecemos o bajamos, pues en las políticas públicas y en las políticas educativas.
1: Y ahí marca tendencias claras.
2: Exactamente. Entonces, marca tendencias claras. Entonces, nos debería preocupar varias cosas. En primer lugar, que Euskadi, en los primeros años del análisis PISA, salía muy bien en los índices de comprensión lectora, de ciencias y de matemáticas. Y de un tiempo a esta parte, los datos no dejan de empeorar. Y aquí requiere una reflexión profunda, ¿no?, de todos los agentes, porque los factores son multicausales, ¿no? Y pueden deberse a la falta de atención en la elaboración la realización del cuestionario o de la prueba, o a cuestiones profundas de momento, de época, que nos están afectando a todos, no solamente al alumnado, ¿no? La capacidad de atención está siendo enormemente mermada por el uso abusivo que hacemos todos y todas de los dispositivos digitales. Requiere también de reflexiones profundas de cuáles son las herramientas que se están utilizando para el aprendizaje y si estas están siendo acompañadas por parte del profesorado, del alumnado y de las familias de una manera eficiente. Estoy hablando de la inteligencia artificial generativa, que nos está impactando a todos y que impacta sobre todo en quien todavía no tiene las herramientas cognitivas suficientes para enfrentarse a ello. Bueno. Recientemente, sí.
1: Está claro que algunos de los factores son estos que mencionabas, que venimos desgranando. Vamos a echar un vistazo también al 688-840-840, al WhatsApp, porque Enrique Rodal está que echa humo.
3: Tenemos decenas y decenas de comentarios de oyentes aportando sus cuestiones, sus reflexiones sobre este tema. Por ejemplo, una oyente dice que yo tengo una hija de 20 años y un hijo de 18 y lo he visto venir con los años y han estudiado en Ikastola ciencias, mate, geografía, historia, flojos y luego en selectividad con problemas. Hay que mirar qué calidad de educación se está impartiendo en Euskadi, preocupante. Egunon, soy padre de familia numerosa y los resultados de PISA me refuerzan en el convencimiento de que la educación, el civismo, la cultura del esfuerzo comienzan desde el hogar. Otro oyente, hace 25 años eran las consolas, ahora las pantallas. Yo no creo que ese sea el problema, sino cómo se estudia o si los estudiantes saben estudiar. Mi hija, dice otro oyente, estudia bachillerato y todo lo hacen con ordenador y tablet. Todos los deberes, etcétera, van por ordenador. También otro oyente nos comenta que acaso la poca motivación para hacer las pruebas en Euskadi es mayor en el Estado que en el Estado. Aquellos no tienen también pantallas. Difícil de creerlo. Otro más, ahora que no nos echen la culpa a los padres de evitar responsabilidades, bastante hacemos. Otra cuestión más, la atención de los alumnos, el respeto, la casa, son tantos factores sin poder controlar. Esta generación digital se está quedando sin vocabulario, preocupante, o también con este informe se retrata al alumnado, al profesorado y al sistema educativo.
1: Bueno, 688-840-840, pueden seguir enviándonos sus opiniones también sobre el tema que abordaremos a continuación, la salud mental. Les ofrecemos hoy una nueva entrega de ITV Date. Vamos a profundizar en los motivos por los que ha empeorado en la población vasca desde la pandemia. Pero antes, actualizamos las noticias.
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7: Egunon, hoy les estamos ofreciendo una nueva entrega de EITB Data, esta vez centrada, lo decíamos, en la salud mental. Sube la población que dice haber tenido síntomas de ansiedad y depresión en el último año. Son especialmente mujeres y mayores de 75 años, aunque es muy preocupante también el empeoramiento que han sufrido los jóvenes de entre 15 y 24 años tras la pandemia. 4 de cada 10 declara tener síntomas de ansiedad o depresión. En unos minutos podrán escuchar aquí en Boulevard a Itziar Elortegui, directora de la Red de Salud Mental de Vizcaya. Además, el Lehendakari sigue con su ronda tras reunirse ayer con Sumar y PP. Hoy será el turno de PSE, EH Bildu y PNV en ese orden. Es noticia también de esta mañana, también en política, que la mesa política de EH Bildu en Araba ha propuesto a Eva López de Arroyave como candidata a diputada general para las próximas elecciones del mes de mayo. La mesa política de Araba está convencida de que es el momento de dar un salto porque el territorio necesita, dice, un modelo de gobernanza diferente. Y Eva López de Arroyave es la persona más adecuada para responder con ambición a todos estos retos. Y mientras tanto, en Madrid se espera que hoy el Gobierno haga públicos unos 40 nuevos documentos sobre la entrada masiva de migrantes a Ceuta, y el Congreso afronta la primera sesión de control tras el parón veraniego en un clima muy complicado. PNV preguntará hoy sobre la aprobación del Estatuto Marco del Personal Sanitario. EH Bildu propondrá una reforma del despido que recupere indemnizaciones justas para los trabajadores. Y además es un día especialmente festivo hoy en Guipúzcoa. Por un lado, se celebra el Día de la Virgen de Arantzazu, patrona de Guipúzcoa, con un acto en el santuario situado en Oñati, al que durante el día de hoy acudirá muchísima gente, entre ellos también miembros de diferentes instituciones. Y por otro lado, también se celebra hoy la Feria Extraordinaria de Ordizia, feria agrícola y ganadera en el que la estrella suele ser siempre el queso Idiazábal, con el concurso y la posterior subasta que se hará sobre el mediodía. Y en cuanto al tiempo, está lloviendo y ha bajado bastante la temperatura. Durante el día se alternarán nubes y claros y lloverá especialmente por la mañana y en la zona norte. Las máximas no pasarán hoy de los 20 grados.
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0: Las 9 y 5 minutos de la mañana vamos a sumergirnos en ese EITB Data que les estamos ofreciendo hoy sobre salud mental. Ainhoa Iglesia, egunon.
1: Hola, egunon.
0: Ainhoa tiene todos los datos de ese EITB Data que hace la radiografía de la ansiedad y la depresión en Euskadi, que evidencia la subida de quienes declaran haber sufrido síntomas de malestar psicológico después de la pandemia especialmente. Casi una de cada cuatro personas lo ha sentido en el último año.
1: Sí, el 22% de la población confiesa síntomas de ansiedad o depresión en el último año, según los últimos datos disponibles. En 2018 era el 13% y ese 22% es la media, pero hay grandes diferencias por género. Las mujeres lo sufren más, el 26% de las mujeres, más de una de cada cuatro, declara este malestar psicológico y son ellas además las que más medicamentos consumen por este motivo.
0: Diferencias por género y también por edades. Aquí llama la atención que son los dos extremos de edad, los que tienen una salud mental más delicada o deteriorada.
1: Sí, porque los mayores de 75 años son los que más confiesan síntomas de ansiedad o depresión, pero en el otro extremo, los jóvenes de entre 15 y 24 años son los que más han empeorado desde la pandemia, que supone un punto de inflexión, según demuestran todos los datos de este EITB Data. Los últimos datos entre los jóvenes hablan de que un 40% ha sufrido algún síntoma en el último año, mientras que en 2018 era el 15%.
0: En el perfil de la persona con mal estar psicológico influye también el tipo de trabajo.
1: Aumenta a medida que desciende la cualificación del puesto, es decir, entre los trabajadores no cualificados lo sufre el 26%, más de uno de cada cuatro, y entre los altos directivos o profesionales universitarios superiores el 18%. Según el informe, la precariedad, los salarios bajos y la sensación de no poder cambiar de empleo suponen fuentes de estrés.
0: Al ritmo que aumentan los males de salud mental, lo hace también el acto de pedir ayuda profesional.
1: Sí, el número de personas que acuden a las consultas de psiquiatría en Euskadi se han duplicado desde 2019, que es el último año prepandemia, y en cuanto a los casos más graves que requieren de ingreso hospitalario, es la depresión la causa de la mayoría de 6 de cada 10 ingresos.
0: EITB Data también analiza, Ainhoa, las bajas laborales por salud mental.
1: Que crecen de manera sostenida desde hace ya una década. Hablamos de que de 1.500 bajas mensuales de media por salud mental en 2016, estamos ahora a 4.500 bajas mensuales. De nuevo, es el grupo de los más jóvenes donde más crecen. En 10 años se han multiplicado por 6.
0: ¿Y qué nos dicen estos datos sobre la expresión más dura de la salud mental? Hablamos del suicidio.
1: Bueno, pues tanto en Euskadi como en Navarra, Euskadi y Navarra se sitúan en la media del conjunto del Estado, pero sí que hay diferencias notables por edad. La tasa de suicidio consumado más elevada corresponde a los hombres mayores de 65 años, mientras que la ideación suicida prevalece entre las chicas jóvenes de 15 a 24 años.
0: Qué ricasco, ahí no hay que sea. Vamos a analizar estos datos con nuestras invitadas hoy. Zaskunel Ortegi, directora de la Red de Salud Mental de Bizkaia. Egunon. Está también por aquí Lucía Holgado, bueno, que ha sido paciente o es paciente y padece sobre todo problemas de salud mental y enseguida nos cuentas tu historia, que es interesante y encaja perfectamente en estos datos que estamos ofreciendo. Izaskunel Ortegi, ¿qué te dice esa cifra? Que el 22% de la población que declara haber sufrido síntomas de ansiedad o depresión en el último año. ¿Encaja?
2: Puede encajar, pero bueno, yo sí que creo que es importante matizar o qué entendemos por problema de salud mental, ¿no? Y qué entendemos por síntoma y qué entendemos por enfermedad. Entonces, bueno, pues encaja que haya personas que tengan o que manifiesten síntomas de ansiedad, síntomas de depresión, incluso un 22% se quedaría corto porque, bueno, pues la tristeza, ¿no? La preocupación, el no dormir o el malestar, ¿no? El malestar emocional, pues es algo que nos ocurre, nos va a ocurrir o nos está ocurriendo a casi todas y casi todos, ¿no? Uh-huh. Entonces, yo creo que es, por un lado, sí que son los síntomas, pero los síntomas no significan o no se correlacionan directamente con sufrir una enfermedad mental, ¿no? Esto ya es. Estamos en otra situación y desde luego hay un tercer paso que es el de una enfermedad mental grave, ¿no? Entonces, el espectro es muy amplio, es verdad que los síntomas están muy presentes y yo creo que también el 22% puede tener que ver con que la gente lo verbaliza, cosa que antes, bueno, pues costaba más, ¿no? Y eso es verdad, o sea, ahora pues a la gente le cuesta mucho menos decir que se encuentra mal. Y que ese encontrarse mal no es me duele la cabeza, sino que estoy preocupada, ¿no? O estoy triste, o mira, pues no tengo un buen día, o tengo ansiedad. Entonces, eso se verbaliza, o voy, necesito, ¿no? Pues ayuda, estoy yendo al psicólogo, a la psicóloga.
0: Y cuesta menos también pedir ayuda profesional, ¿no? No solo reconocerlo, sino ir, antes se decía hace muchos años, ir al loquero. Ya se ha desestigmatizado de alguna manera el pedir esa ayuda.
2: Ahí hay otro matiz, creo yo también, y es el de que nos cuesta menos, y eso es, yo creo que es bueno, o sea, que el poder hablar de estas cosas con libertad y que, bueno, pues que se pierda el miedo también a hablar de estas cosas en las familias y en las cuadrillas, y no, que antes era como, bueno, yo esto no lo puedo contar, porque no. Y, pero más allá de eso, yo creo que hay lo mismo que antes, ¿no? O sea, que una cosa es hablar de me encuentro mal y otra cosa es decir tengo una esquizofrenia. Y eso todavía no es tan normalizado y no hay tanta, creo yo, sensibilización. Todavía hay mucho estigma con eso, ¿no?
0: Claro, ahí estamos hablando ya de enfermedades, patologías de salud mental más graves. Uh-huh. En lo que se refiere este ITB Data es sobre todo pues a otro tipo de problemas de salud mental, más generalizados, más, más comunes y cada vez más, por lo que nos dicen las cifras, ¿no? Sobre todo, y nos llama quizá la atención, que se dé en esos rangos de edad que se sitúan más en los extremos, entre los más jóvenes y los más mayores. Uh-huh. ¿Esto cómo se explica?
2: Sí, bueno, el yo creo que mucho también, sobre todo en mujeres mayores, ahí es verdad que hay una brecha, ¿no? Hay un factor de género muy importante. Mujeres mayores que, de alguna manera, y esto es cierto, hemos asistido a una medicalización de la vida y, sobre todo, medicalización del malestar, ¿no? Y del malestar emocional que muchas mujeres, bueno, pues que han tenido y tienen, ¿no? Muchas cargas familiares, muchas dobles y triples jornadas, ¿no? Además de todo lo que supone la violencia, etcétera, ¿no? Entonces, muchas veces pues se ha tendido a medicalizar ese malestar y a psicologizar ese malestar cuando realmente los factores subyacentes son otros, ¿no? Y ahí es cierto. Y es verdad que, bueno, pues las tasas, pues la depresión y tal en personas mayores, pues también, ¿no? Y tiene que ver con la propia involución, ¿no? Con la vejez, con las pérdidas que tenemos. Hay una cifra que es la del suicidio, por ejemplo, en varones mayores. Eso es un dato que siempre ha sido así. O sea, es algo, un dato
0: les cuesta más hablar también, ¿no?
2: Y les cuesta mucho más verbalizar todavía al hombre, pues, ¿no? También un poco por esa educación. Cuesta mucho más verbalizar que me encuentro mal y él se encuentra mal, es estoy triste. Y todavía, pues eso, es reservarme el malestar hasta que ya no puedo más y a veces, bueno, pues son estos suicidios, además, que suelen ser más tasas de suicidios consumados, ¿no? Uh-huh. Y en la población joven, pues, igual Lucía luego también nos podrá contar, porque
0: claro.
2: Pues sí, además, desde la pandemia sí que ha habido, ¿no?, ese empeoramiento, ese manifestar, ¿no?, que hay un deterioro de la salud mental. Y es verdad que yo creo que la pandemia ha afectado a todo el mundo. Habrá que ver en los niños y niñas qué consecuencias puede tener, ¿no? Porque todavía estamos...
0: Todavía no nos lo cuentan, ¿no?
2: Pero es verdad que la adolescencia y la adultez joven es un periodo en el que te estás formando a todos los niveles, ¿no? Pero también cognitivamente y también como persona, y el romper, ¿no? El de repente romper esa dinámica, ¿no?, de evolución, pues es muy traumático y yo creo que tiene mucho que ver con eso y con otras cosas.
0: Fijaos, es que el dato, jóvenes entre 15 y 24 años, claro. 4 de cada 10 ha tenido síntomas de ansiedad o depresión en el último año, es un porcentaje muy, muy elevado. Lucía, tú tienes 25 años,
2: sí.
0: Eres muy joven, pero tienes ya mucha experiencia en problemas de salud mental, ¿no? En sentirte mal y en las consecuencias que estos tienen. ¿Cómo estás ahora?
3: Ahora mismo estoy bastante bien, o sea, estoy bastante estable. Estoy en una época de mi vida que, bueno, yo estoy controlando bastante el tema de mis enfermedades, que sé llevarlo más porque sé sobre todo gestionar, porque tengo herramientas como para gestionarlas. Pero igual hace unos años igual no estaba así, o sea, yo...
0: Claro, ¿cuándo empezaste?
3: Yo empecé a los 13, 14 años, fue cuando me diagnosticaron el TCA y a partir de ahí fue como cuesta abajo, por así decirlo. O sea, que yo empecé muy jovencita y al principio era como, ¿dónde estoy? O sea, era muy duro.
0: Y a partir de ahí, ¿cómo te diagnostican ese trastorno? ¿Cómo te desarrollas? ¿Qué recuerdas? ¿Qué red de apoyo tienes? ¿Cómo es todo el proceso?
3: El proceso fue para mí muy chocante porque por aquel entonces yo, por ejemplo, no reconocía o no sabía reconocer que yo tenía una enfermedad como tal. O sea, el proceso de decir, vale, yo estoy enferma, a mí me pasa algo, fue como a base de que mi psiquiatra y mi familia y mi entorno me empiezas a decir, Lucía, igual aquí hay cosas que no son normales. Y a partir de ahí fue una concienciación de enfermedad que me costó muchísimo, pero gracias a las herramientas que me dieron, por ejemplo, a mí en el ingreso, porque me ingresaron, a través del psiquiatra y psicólogos, y luego también la influencia de, pues eso, de mi entorno, de mis padres y de mi familia, pues también me ayudó muchísimo a decir, pues a dar un golpe en la mesa como tal y decir, bueno, yo creo que ya es hora de reconocer, pues, que no estoy bien y que de verdad quiero hacer algo para estar bien.
0: Te ayudaron a dar ese paso, que no es fácil, ¿no?
3: Sí, sí,
0: no es nada decir, fácil. Tengo una enfermedad diagnosticada, un TCA, como decías, un trastorno de conducta alimentaria, pero además es que me siento fatal. Y claro, esto viene porque tengo un malestar creciente que me ha llevado a esta situación, ¿no?
3: Sí, exactamente, exactamente.
0: Y ¿qué te pasaba a ti? ¿Cómo te sentías? ¿Qué era la presión del entorno? ¿La presión social?
3: En aquel momento era algo más interno. Yo siempre he sentido esta necesidad como de perfeccionismo, de necesitar hacer todo bien a la perfección, no cometer ningún fallo en cualquier aspecto, en el físico, en lo académico, en lo personal, con familia, con todos. Esa necesidad como de validación, de sentir que yo valgo mucho, de ser perfecta. Y a partir de ahí fue como que mi mente quebró. O sea, era un desastre.
0: Y en tu entorno, claro, estos 13, 14 años, tienes 25 ahora, llevas 10 años lidiando con esta situación, ahora estás mucho mejor, como además te vemos. ¿Y tus amigos y amigas han sabido acompañar, comprender, habláis en la cuadrilla de estas cosas?
3: Al principio no, cuando me diagnosticaron no, porque es un momento en la vida que, claro, yo tenía 14 años, éramos adolescentes, vamos, puros, y claro, tú vas al instituto y tú estás en una etapa vital en la que tus amigos de por aquel entonces no están. Y es una cosa más de, yo creo que de la sociedad, pues porque no está tan normalizado hablar igual entre los adolescentes sobre, oye, ¿cómo estás? ¿Cómo te encuentras? ¿Qué te ha pasado? ¿Qué es lo que te pasa? Entonces era una cosa más mía de sentirme un poco incómoda porque yo no sabía cómo ellos se lo iban a tomar, el hecho de yo hablarles de, oye, pues me pasa esto, tengo esta enfermedad, me siento mal. Entonces era como que yo nunca lo hablé con ellos en ese momento. Luego han pasado los años y sí, ya lo hablamos con normalidad, pues porque ya ellos conocen más el tema, porque por aquel entonces igual no tenían mucho contacto con el tema de la salud mental. Entonces, ahora sí que es verdad que sí que lo hablo abiertamente, pero por aquel entonces me costó muchísimo siquiera hablar con la gente, pues con mi entorno, con mis amigos de por aquel entonces en el instituto, era muy complicado.
0: Claro, es que esto de hablar de salud mental abiertamente es muy reciente.
2: Sí, es lo que comentábamos antes, ¿no? Y que ahora, pues el decir estoy nerviosa, estoy triste, estoy preocupada, bueno, se puede hacer con cierta normalidad, pero hablar de cuestiones, ¿no? Como más internas o más de, no, me pasa esto en concreto, ¿no? En el caso, por ejemplo, tuyo, Lucía, cuesta más y además, por una parte está mi propio miedo a verbalizarlo porque no sé qué reacción van a tener. Y por otra parte, las personas también, ante el desconocimiento a veces es como que ponen un poco la distancia, ¿no? Entonces, mira, no me cuentes, ¿no? Porque no sé, porque me da miedo. Entonces, como me da miedo, prefiero no hablar de ello. Entonces, bueno, pues eso es lo complicado, ¿no? Y ahí está un poco lo que es el estigma todavía de lo que es la enfermedad mental, que, bueno, y que esperemos que cada vez, ¿no? Bueno, pues al final con campañas y con educación y, ¿no? Y con, bueno, hablar cada vez más de estas cosas vaya mejor, pero todavía está, pues eso, el miedo a lo que no conozco y entonces como me da miedo prefiero no saber mucho de ello, ¿no? Uh-huh. Y por otro lado eso, yo lo sufro y a quién se lo cuento porque no sé cómo va a reaccionar.
0: Claro, antes apuntabas una cuestión interesante, la medicalización del malestar, ¿no? Que se observa sobre todo en mujeres mayores, pero el EITB Data también apunta a un aumento de las consultas de psiquiatría. No sé si tenéis esta percepción de que están aumentando la demanda de fármacos también, en este caso mediante psiquiatría, las consultas que recibís.
2: Sí, hubo un aumento sobre todo, percibimos un aumento por lo menos en la organización en la que yo trabajo, que es en Vizcaya, en la red de salud mental de Vizcaya. Hubo un incremento sobre todo en el 2019, después, bueno, en el 2020 pasó lo que pasó y después, bueno, pues hemos ido, pero bueno, más o menos en cifras estables. Sí que es verdad que la demanda por cuadros de ansiedad, por cuadros depresivos o por malestares, sí que puede haber incrementado también en lo que es la salud mental especializada, digamos, lo que es en psiquiatría, psicología clínica, y probablemente en primaria. Y sí que es donde más se haya podido notar un poco más la demanda de atención por malestares, que muchas veces, lo que os decía, ¿no?, pueden ser malestares relacionados con el sufrimiento humano, pero que ahora, en el ritmo en el que vivimos, a veces no nos podemos permitir, por decirlo de alguna manera, ¿no?, el encontrarnos mal, necesitamos una solución rápida a un malestar. Y por otro lado, pues eso, pues que también somos más capaces de acudir y de decir, jo, pues no me encuentro bien, necesito ayuda. Antes me lo comía yo y ahora pues quizá lo puedo verbalizar, ¿no? Entonces ahí sí que puede haber, ¿no?, de alguna manera ese incremento.
0: Se observa también una mayor concienciación quizá entre los profesionales médicos, pero también en los centros laborales. Y antes, Ainhoa, hemos escuchado algunos de los testimonios que has recabado en la calle. Incluso había quien explicaba que en su centro laboral, en su trabajo, habían puesto un psicólogo, ¿no?
1: Sí, nos decía que en su empresa, tras las llamadas o múltiples bajas por motivos de salud mental, habían puesto un psicólogo en la propia empresa.
0: Estos son novedades, un cambio de conciencia, y también se refleja en las bajas laborales por salud mental, que han crecido de una manera sostenida en la última década. Ahí hay un cambio en la sensibilización tanto del paciente, que acude ahora al médico cuando se encuentra mal y dice, yo no puedo seguir, como del propio personal médico.
2: Sí, hombre, yo creo que esto es, vamos, y es evidente, y si preguntas en atención primaria lo ven muy claro, ¿no? Y es verdad que las empresas cada vez, ¿no?, yo creo que tienen más, apuestan más por cuidar la salud psicosocial, ¿no?, porque además se ha metido mucho en temas de prevención, los riesgos psicosociales, etcétera. Lo que pasa que también está, por otro lado, una sociedad que comentabas tú, ¿no?, en los datos, pues con mucha precarización. O sea, quiero decir, hay factores inherentes a la sociedad actual que hacen que, bueno, que por muy resilientes que intentemos ser y por mucho que queramos, ¿no?, afrontar las adversidades, cuando las adversidades son lo suficientemente sostenidas e importantes, pues hombre, el malestar aflora, es que es imposible, ¿no? Y entonces, bueno, pues es que son todos los factores, ¿no?, que confluyen de alguna manera.
0: Izaskun, has sido nombrada la semana pasada en este cargo. Sí. Te hemos cogido muy reciente. ¿Qué retos afrontas como directora, gerente de la Red de Salud Mental de Vizcaya?
2: Pues, bueno, retos de todo lo que estamos hablando, ¿no? Y también de lo que comentaba yo al principio, de que no podemos olvidar que tenemos una población con trastorno mental grave. Y con otros tipos de trastorno mental que son las que tenemos que atender y las que están ahí muchas veces al margen y que no son las que levantan el dedo y son las que necesitan más ayuda, ¿no? Y bueno, pues un reto y, bueno, pues un estímulo también, ¿no? El poder dirigir esta organización para mí es un orgullo, la verdad, y bueno, pero sí, retos muchos. También, bueno, pues porque estamos intentando sostener una atención de calidad y de excelencia, pero también con ciertos hándicaps, ¿no? Como por ejemplo el tema de la carencia de profesionales, etcétera, que también está ahí. Entonces, bueno, pues pero bueno, siempre pensando en lo mejor para las personas que son las que atendemos, que eso es lo importante. Así.
0: Lucía, ¿qué le dirías a Lucía de 13, 14 años, en estos momentos que ya tienes una larga experiencia y has conseguido, bueno, pues capear tu propio temporal interno?
3: Lo primero, tener paciencia, porque al final es verdad que al tener este tipo de enfermedades te desesperas un poco, porque decir, guay, yo quiero estar bien ya, yo no quiero estar así de mal, yo no quiero sentirme así, entonces puede ser un poco desesperante. Tener paciencia y sobre todo también confiar mucho en los profesionales, en los psiquiatras, en los psicólogos, porque van a ser los que te guíen para todo el proceso, para que tú puedas tener una recuperación y luego poder tener una vida que digas, pues es plena, o sea, yo tengo este problema o el otro, pero puedo tener una vida plena. Entonces, paciencia y confianza en los profesionales que sobre todo te van a ayudar.
0: ¿Recuerdas algún consejo, alguna expresión, algo que te ayudara especialmente en todo ese proceso, de toda esa terapia que has hecho?
3: Uf, han sido tantas que ya no me acuerdo específicamente, no. En general, sobre todo, pues tener la certeza de que de esas situaciones se sale. Porque cuando estás tú metido ahí, parece que no. Pero el hecho de que confíes en personas que te digan, no, sí, sí se sale. Pues eso a mí me ayudó mucho, porque era como ver la luz al final del túnel. De decir, no voy a estar así siempre, no me voy a sentir así siempre. Y eso yo me aferré mucho a ello, uh-huh. La verdad.
1: De hecho, comentábamos fuera, Lucía, tú ahora vas a la universidad, sí. Y me decías, ojo, quiero trasladar el mensaje de que se puede hacer vida normal. Tú todavía arrastras, bueno, pues algunos episodios de ansiedad, sí. Y depresión, algún altibajo, pero haces vida normal.
3: Sí, o sea, yo hago una vida relativamente normal, lo que se puede llamar normal. O sea, es verdad que yo siempre he tenido, pues, con mis diagnósticos, primero con el TCA y luego con el trastorno bipolar, pues es verdad que yo tengo, pues, episodios depresivos sobre todo. Y en esos momentos, pues sí que es verdad que yo una vida como tal normal no puedo hacer, pero luego se remonta y es verdad que mi vida ahora mismo, a día de hoy, es completa, por así decirlo.
0: Bueno, es un buen mensaje. Izaskun, ¿y qué les decimos, bueno, a ese 22%, que seguramente es más porque no todo el mundo lo cuenta, que ha tenido síntomas de ansiedad, depresión, ¿qué tres mensajes les trasladamos?
2: Bueno, yo un poco incidiendo en eso, ¿no? En que el malestar, si es significativo, si está condicionando tu vida, si realmente no estás pudiendo afrontarlo con las herramientas que todas y todos tenemos, porque las tenemos, ¿no? Pero es verdad que hay veces que nos desborda, que los cimientos se mueven y ya no hay manera de recomponerlos, pues que pidan ayuda, lógicamente, ¿no? Y eso hay que hacerlo, verbalizarlo, hablar de ello, buscar, a mí me suele gustar hablar, ¿no?, de buscar tu tribu, buscar ese punto de apoyo, ese anclaje, ¿no? Y si ves que esto va más allá, que dices, mira, no, yo lo intento hacer, ¿no?, intento cuidarme, intento mantener un orden, intento quitarme de todos aquellos inputs excesivos que me vienen y que me están condicionando, pero si no puedo, tengo que acudir, ¿no?, y tengo que pedir ayuda especializada y que para eso están las y los profesionales también, ¿no?, para atender estas situaciones, ¿no?, más allá del malestar que podamos tener, ¿no?, en el día a día.
0: Y que, bueno, además de algunos problemas que hemos comentado, la falta de profesionales puede ser, y es cierto que algunos oyentes nos están apuntando, ¿no? Bueno, claro, es que en psiquiatría en la red pública no es tan fácil, pero Osakidetza también está ahí para esto.
2: Sí, sí, claro que sí, sí, sí. Y bueno, pues al final la red y la buena colaboración que tenemos con atención primaria hace que, bueno, podamos cubrir y atender en la medida que podemos y sobre todo, pues aquellas, no incidir en aquellas situaciones que realmente requieren una atención y que son más graves, ¿no? Que incluso a veces las personas no se da cuenta, ¿no? Dice, me encuentro mal y tal. No, tú no te encuentras mal, tú necesitas hacer algo y eso lo atendemos y, pero ya te digo,
0: que acudan
2: a su
0: médico, a su doctora,
2: importante, desde luego,
0: en la atención primaria, ¿no?
2: Claro,
0: también en Osakidetza, ahí
2: eso
0: está
2: es,
0: la primera puerta. Pues Izaskun Elortegi, directora de la Red de Salud Mental de Vizcaya, en Osakidetza Eskerrik Asko.
2: Suey.
0: Y Lucía, un abrazo enorme, ¿eh?
2: Muchas gracias.
0: Y Eskerrik Asko, de verdad, menudo mensaje. Bueno. Las 9:28.
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12: Solucionados.
0: ¿Cómo van las cosas en carretera, Javi?
12: Solucionados ya los problemas que teníamos en forma de retenciones o de accidentes en nuestras carreteras a esta hora. Tenemos que pedir todavía precaución, eso sí, con algunos bancos de niebla y chubascos puntuales en algunas zonas muy localizadas de nuestros territorios. Recuerden siempre adaptar la velocidad de circulación a las condiciones de la calzada.
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0: Las 9:33 de la mañana, seguimos en los diálogos con Izaskun Bilbao, con Jonathan Martínez, con Eva Silván, que además conoce bien este EITB Data, Eva. Los datos que nos aporta sobre salud mental, ¿qué te han parecido, bueno, las argumentaciones que hemos escuchado?
1: Bueno, yo creo que aportan los matices que los datos por sí solos no muchas veces no nos dan, ¿no? Que ofrecen una radiografía un tanto fría y confirman lo que se viene diciendo, ¿no? Que la salud mental se ha convertido en una de las grandes preocupaciones sociales de la última década. Hay una mayor, digamos, concienciación, hay tabús y miedos que se van eliminando y hacen que afloren problemas o malestares de salud mental, por diferenciarlo de los trastornos mentales, que no es el objeto de estudio de este EITB Data, y hace que afloren los malestares emocionales, depresivos, de ansiedad, pues digamos con una mayor claridad, ¿no? Y eso evidencia pues retos que tenemos como sociedad, algunos de los que hablábamos antes en el tema de educación y que también están vinculados a la salud mental, que algunos son claramente de con una variable de género, es decir, las mujeres, digamos, aparentemente sufrimos más temas de ansiedad o depresión, pero es que también los verbalizamos más y esas manifestaciones últimas más graves como el suicidio, pues lo sufren más los hombres, aunque las mujeres tengamos más ideaciones suicidas, ¿no? Hay variables de género interesantes. Y hay un elemento que igual ha salido poco porque no se ha centrado mucho en las personas de mayor edad, pues la soledad no deseada, ¿no? O sea, cómo está impactando mucho en la salud mental de las personas más mayores. Donde más crece exponencialmente es en la población joven, que ha aprendido a verbalizarlo. Y muchas veces hay cierta confusión en términos. Ellos utilizan terminologías que han incorporado en su vocabulario, como la disociación, que cuando hablas con profesionales de salud mental te dicen, ojo, porque la disociación de la que hablan las personas jóvenes no es una disociación catalogada como un problema mental. Que, bueno, esta digamos normalización o apertura a hablar de un tema como la salud mental también está haciendo que estemos confundiendo cosas, pero sin duda es uno de los temas de nuestra época y que van a requerir más recursos de la administración pública de Osakidetza, porque ahí es donde se observa una brecha de desigualdad, porque todavía no hay las unidades de psiquiatría y de psicología suficientes que permitan que el acceso a la terapia, digamos, sea accesible para todos y todas.
0: Son las 9:36 de la mañana, vamos a abrir línea con el Congreso, sesión de control al Gobierno. Mikel Arregi, Egunon.
2: Kaixo, egunon.
0: Ceuta de nuevo lo ocupa todo. Esta primera sesión de control al Gobierno del curso también seguramente va a ser prueba de cómo llega este último curso de la legislatura y de ver si Pedro Sánchez realmente está tan solo como se vio en el último pleno.
2: Bueno, pues por de pronto, Eider, la derecha ha comenzado hoy el curso sacando toda su artillería y dejando en duda incluso el futuro judicial de Pedro Sánchez. El primero en disparar, Alberto Núñez Feijóo, decía que el presidente depende del silencio de demasiada gente, dejando caer que en cualquier momento puede ser traicionado.
3: Si Ábalos canta, usted se va. Si Zapatero canta, usted se va. Si Julio Martínez, si Gertrudis, si la directora general de la Guardia Civil canta, usted se va. Y si Marruecos canta, usted se va. Su libertad está condicionada a que muchas personas sigan callando sobre lo que saben de usted.
2: Y después del PP, Vox ha ido todavía más allá. Santiago Abascal ha asegurado que los hechos de Ceuta demuestran que Sánchez es un traidor, por lo que amaga con activar el artículo 102 de la Constitución, que prevé que el Congreso vote para acusar al presidente de un delito de traición.
4: A partir de ahora, traicionar a España no tendrá recompensa, pueden estar seguros. Por eso hay que activar urgentemente el artículo 102, para llevarle al señor Sánchez ante el Supremo y para saber exactamente cuántos diputados tiene Marruecos en esta Cámara.
2: Acusaciones e intenciones de alta graduación, ante las que Sánchez respondía con vehemencia. El presidente decía que él no es como Abascal y que no está a la venta ante nadie.
5: Usted me ha llamado autócrata, dictador, incluso me llaman perro. Me llaman perro, sí, me llaman perro. Mire, le digo una cosa, señora Abascal, a diferencia de usted, yo seré un perro, pero no tengo amo.
2: Tanto el PP como Vox han celebrado hoy la decisión del Supremo de paralizar el derecho a voto de los descendientes de los republicanos exiliados, a lo que Sánchez, Eider, ha respondido asegurando que la derecha quiere que haya españoles de primera y de segunda.
0: Eskerrik asko, Mikel Arregui, en directo desde el Congreso, una sesión de control. Los grupos vascos también interpelarán al gobierno, el PNV, por el estatuto marco aprobado por la ministra de Sanidad en relación con el personal sanitario, EH Bildu en relación con los despidos, las indemnizaciones, una necesaria reforma que le plantearán a la ministra Yolanda Díaz. Y además al gobierno, no sé si le ha salido otro problema o al menos hay otra cuestión que está planeando en la política y entre los periodistas especialmente, porque se ha filtrado un documento en el que el Ministerio del Interior recoge información sobre tendencias ideológicas de casi 300 periodistas y colaboradores de distintos medios de información. Los clasifica en función de si son de izquierdas, de derechas o afines al gobierno. Y entre esos nombres hay algunos que conocen bien los oyentes de Boulevard. Antón Losada, buenos días.
6: Hola, buenos días, ¿qué tal?
0: Bueno, en tu ficha figura que estuviste vinculado al BNG, que defiendes posiciones de izquierda, profesor titular de ciencia política. ¿Cómo te has sentado?
6: Bueno, entre otras cosas deberían actualizarla, porque ya soy catedrático acreditado de ciencia política. Y he defendido posiciones de izquierdas y también posiciones nacionalistas, ¿no? No sé, la verdad me ha resultado un poco sorprendente y un poco antiguo este tipo de books, ¿no? Como si fuéramos Pokémon de las personas que aparecemos en los medios de comunicación. Y hay una cosa que tampoco es muy exacta, ¿no? Me califica como periodista y yo nunca me he calificado como periodista, ¿no?
0: Hay numerosas inexactitudes, ¿no? En esa lista.
6: No, sobre todo es que son datos sacados de la Wikipedia. Es que si yo fuera el ministro del Interior me sentiría estafado, sinceramente, si me presenta un informe como este, ¿no? Porque es todo información absolutamente pública y no creo que aporte más valor que el tener un book como si los tertulianos fuéramos supermodelos o algo así, no sé.
0: ¿Es la primera vez que te encuentras en una lista así?
6: No es la primera vez. He estado en listas bastante peores, ¿no? Especialmente aquí en Galicia, donde tenemos una larguísima tradición de listas negras y de estar desaparecidos de la vida mediática y de los medios de comunicación en función de tu posición política, ¿no? Lo que pasa es que yo no creo que esto sea una lista negra, ni creo que la información que contenga sea especialmente relevante, porque insisto, decir que yo sostengo posturas de izquierdas, pues, en fin, sea menuda sorpresa, ¿no? A mí sobre todo lo que me parece es perfectamente inútil, perfectamente inapropiado y que además la apariencia es horrible, especialmente siendo algo que se hace en el entorno del Ministerio del Interior. E incluso la presentación gráfica es espantosa, porque lo primero que te viene a la cabeza es una ficha policial.
0: Es cierto. Es cierto que también a los periodistas nos ha servido un poco para el cotilleo, la publicación de esa lista.
6: ¿A quién está y quién no está, ¿no?
0: Eso es.
6: Es como con las conversaciones, las grabaciones de Villarejo, que yo no estoy. Y eso para mí es un trauma que no conseguiré superar todo lo que me queda de vida profesional, porque no soy nadie, es evidente.
0: Bueno, pues en esta sí estaba Antón Losada. Qué ricasco. Buenos días. Bueno, pues queríamos conocer también la opinión de Antón, al margen de todo esto. ¿Qué os parece el clima que nos llega desde Madrid? La conexión con Mikel Arregui también ha sido bastante elocuente sobre la situación allí, y esto, bueno, puede ser más quizá una anécdota, ¿no, Jonathan?
7: Bueno, Feijóo y Abascal parece que han decidido olvidar la confrontación ideológica para dedicarse a la arremetida judicial, ¿no? Y a pedir la vía de Sánchez por todos los medios. Decía Santiago Abascal que cuántos diputados tiene Marruecos en la Cámara madrileña. Lo dice uno de los aliados, Benjamin Netanyahu, que es el principal soporte de Marruecos en la zona, y eso me ha parecido bastante paradójico. Sí quería hacer un apunte con respecto a ese dossier, ¿no? Que no es de periodistas, pero es más bien una relación de personas que participan en las tertulias.
0: Hay de todo, el primero en la lista es José Luis Ábalos.
7: Eso es, que llama mucho la atención que alguien necesite mirar un dossier para saber quién es Ábalos. Y es verdad que es con información sacada de la Wikipedia, pero es que algún periódico de Madrid parece que se ha caído de un guindo y descubre ahora que las fuerzas y cuerpos de seguridad del Estado elaboran ficheros ideológicos. Y además a veces lo hacen con información sacada de la Wikipedia, y lo digo con conocimiento de causa, ¿no? Y es algo que la izquierda y el independentismo llevan muchos años tratando de explicar, ¿no? Pero bueno, parece que ahora pues que las víctimas son algo más que los llamados enemigos de España y hay un escándalo público. Me refiero sobre todo, aparte de la policía patriótica y esa costumbre de consultar las bases policiales sobre militantes de Podemos, ¿no? Pues también a la costumbre de filiar personas que participan en manifestaciones legales y pacíficas, a veces independentistas o anarquistas o ecologistas o sindicalistas, y después se crean perfiles ideológicos que son reutilizados en procesos judiciales. Pues ahí sí que tenemos un melón que abrir.
0: En el caso de Ábalos, por si alguien tiene curiosidad, se apunta que defiende las políticas del PSOE en este informe. Quizás Kun.
8: La verdad, me parece una cosa asombrosa. Primero porque, bueno, parecía que los que elaboraban las listas de periodistas eran, bueno, pues los partidos en el gobierno español vinculados a la derecha, Villarejo, las cloacas del Estado. Lo más sorprendente es que un gobierno y un partido que se dice socialista, progresista, de izquierdas, tenga un listado de estas características, y además el ministro diga que solo quieren el listado para saber qué es lo que dice cada uno de ellos respecto de las políticas del ministerio. O sea, si ya me parece antidemocrático la elaboración de la lista, la argumentación dada por el ministro ya creo que no tiene ningún tipo de calificación. Es decir, ¿para qué quiere en este momento el ministerio y el ministro Marlaska un listado de estos, y además argumenta de una manera infantil para que lo quiere? Deberíamos conocer el motivo, y desde luego lo primero que tenía que haber anunciado es, por ejemplo, pues es un listado que llevaba mucho tiempo ahí, pero lo vamos a eliminar porque efectivamente en una democracia y en este gobierno no tiene ningún sentido que se controle a los periodistas, porque estamos en una democracia, queremos defender los valores de la democracia, y esto no nos vincula con otro tipo de actuaciones de otros gobiernos. Yo no le he oído eso en ningún momento. A mí me parece muy preocupante. Una cosa es que haya habido siempre, pero siempre hemos denunciado este tipo de actuaciones, y es lo que me gustaría escuchar del ministro.
0: Bueno, Eva, ¿qué opinión te merece? Las últimas noticias que nos llevan desde Madrid, está la lista, está el tema de la ley de nietos y la paralización por parte del Supremo, que se ha colado, como nos contaba Mikel Arregui, también en esa sesión de control al Gobierno.
1: Bueno, pues lo que nos habla es de un ambiente bastante turbio, ¿no? Turbio, oscuro, de enorme confrontación política y de... Digamos, por un lado, yo creo que se ha dicho todo sobre la lista, que yo creo que no es una lista, es una descripción de periodistas con información bastante vaga y tampoco descubre nada que de una manera intuitiva cada uno pueda entender, pero desde luego que un Ministerio de Interior tenga que hacer este tipo de documentos, se le esperaría también un poquito más de profundidad o de reflexión, ¿no?, al respecto. Yo no lo veo como una lista de periodistas donde se esté señalando, se está describiendo si tienen una afinidad para...
0: ¿Dónde se sitúan?
1: Tampoco, o sea, creo que tenga ningún fin censor, ni de lista negra, ni nada parecido, porque ahí no se dice que este periodista no le vamos a hacer. Coincido en que es cutre, bueno, es llamativo, pero vamos, yo no veo aquí una lista negra, a priori. Y luego hay otro tema, que es la judicialización de la política, y todo esto yo creo que no podemos dejar de leerlo en un contexto de alta tensión electoral y donde, bueno, pues está acorralando al gobierno de Sánchez, víctima de sus errores y también víctima de, bueno, pues de una serie de movimientos que están intentando acorralar al máximo al presidente del gobierno de España para, bueno, que la convocatoria de elecciones se haga lo antes posible, porque las encuestas electorales así lo parece que favorecen, ¿no?, un movimiento de la derecha. Pero yo creo que estamos asistiendo a una, digamos, aceleración de la tensión y, bueno, de la presión hacia el gobierno gobierno desde diferentes frentes para que el adelanto electoral pueda ser lo antes posible.
0: Bueno, ¿y qué está pasando en la política vasca? Pues se ha abierto una ronda de conversaciones, de diálogo por parte del Lehendakari, que concluye hoy con los partidos políticos, se iniciaba ayer y que seguirá con sindicatos y patronal. Ayer fue el turno de PP y Sumar, esta mañana están reunidos en Ecoandueza, el líder del PSE, con el Lehendakari. Después será el turno de Pello Chandiano y H. Bildu, terminará esa ronda Joseba Díez Antxustegui, el portavoz del PNV, y en los primeros contactos pues quedaron en evidencia las diferencias, así lo quisieron manifestar el líder del Partido Popular, Javier de Andrés, que se apoyó en los malos resultados educativos que estábamos mencionando antes y analizando de PISA para criticar la gestión del autogobierno del gobierno Pradales.
9: Hay una discrepancia respecto de un lema, un mantra, que es que todo se resuelve con más autogobierno, pero la realidad es que el autogobierno, si se gestiona bien, da buenos resultados, si se gestiona mal, no da buenos resultados. El autogobierno en sí mismo no resuelve nada.
0: Y Sumar, por su parte, Jon Hernández, quiso marcar distancias con el Lehendakari y con el PNV.
10: Hablan de acuerdos, pero no modifican sus posiciones. Hablan de progresismo, pero giran hacia la derecha. Y hablan de servicios públicos, pero, en nuestra opinión, defienden intereses privados.
0: Pues ya digo que hoy termina esa ronda con los partidos políticos. Escucharemos las valoraciones de Andueza, de Ochandiano, respecto a esa ronda que ha iniciado el Lehendakari con todos los agentes políticos, socioeconómicos. Y Zaskun, ¿cómo ves las valoraciones que se van haciendo, las intenciones que se van mostrando?
8: Bueno, yo creo que el Lehendakari es lo que le ha caracterizado durante toda la legislatura. Quiere un acuerdo sobre los temas importantes de país, acuerdos lo más amplios posibles en los temas como la economía, el empleo, los retos sociales como el de la vivienda, la sanidad, la industria, el autogobierno y las competencias pendientes. Creo que, a diferencia de lo que está ocurriendo en el Congreso, que estamos viendo el tono del debate hace unos minutos, creo que también el Lehendakari y todo el gobierno está haciendo todos los esfuerzos, y creo que así debería de ser, para preservar por lo menos esta isla y este ambiente que tenemos en Euskadi con los partidos políticos. Cuanto más estabilidad tenemos, mejores soluciones para los ciudadanos. Creo que al Partido Popular no le interesa en absoluto dar soluciones a los problemas que tiene Euskadi. Quiere hacer un debate vinculado a lo que está pasando en el Congreso, y Sumar, bueno, pues está haciendo afirmaciones sin datos porque tiene una preocupación, y es tratar no desaparecer en unas próximas elecciones. Así que creo que el objetivo tiene que ser mantener la estabilidad, porque de esta manera avanzaremos en las soluciones con las aportaciones de todos, y es lo que está haciendo el Lehendakari.
0: Eva, creo que te tienes que marchar, no sé si te da para una valoración de urgencia.
1: Sí, sí, ya lo siento, ¿verdad? Bueno, yo creo que la ronda de contactos es normal en el inicio de un curso político. El Lehendakari va a comparecer en el Pleno de Política General, y además de contactos con los grupos políticos, entiendo que tendrá también contactos con agentes sociales, y bueno, tiene que testar el pulso de las diferentes fuerzas políticas, ver dónde están las posibilidades de acuerdo y ver cómo se enfrenta a este curso político, que va a ser eminentemente electoral. O sea que y luego cada uno de los partidos políticos con los que se reúne aprovecha para colocar su agenda y colocar los ámbitos de presión que identifica como débiles del gobierno de Pradales, del Lehendakari Pradales, y eso es lo que hizo ayer Javier de Andrés, además que aprovechó el informe PISA para, digamos, meter un poco el dedo en el ojo del gobierno en algo que no sale muy bien parado. Yo creo que, bueno, toma del pulso político y empezar a posicionarse política y electoralmente de cara a lo que nos viene.
0: Marcar perfil en el inicio de este curso también, poco antes del Pleno de Política General, que se celebrará, por cierto, la semana que viene. Jonathan.
7: Sí, y a las puertas también de que comience el segundo tramo de la legislatura, ¿no? Es un curso político que en nuestro país está marcado por las elecciones municipales y forales, por las elecciones a las Cortes Españolas y por las presidenciales francesas, ¿no? Y por decirlo de una forma casi muy gráfica, la ronda tiene una función casi publicitaria, tanto para gobierno como para oposición, ¿no? Pues al Lehendakari y a sus socios del Partido Socialista les permite mostrar cierta disposición al diálogo, les sirve para que trasladen su programa gobierno como para oposición, ¿no? Pues al Lehendakari y a sus socios del Partido Socialista les permite mostrar cierta disposición al diálogo, les sirve para que trasladen

0: sano que así sea.
1: Ay, esto va a ser cada vez más habitual en este año electoral, lógicamente, con las municipales y forales en el horizonte, la necesidad de un acuerdo también sobre la revisión fiscal, que como apuntaba Jonathan, se colaba en la valoración de los primeros representantes políticos y bueno, pues no van a ser fáciles los próximos meses, ¿no, Izaskun?
2: No, pero en lugar de estar pensando en la contienda electoral, deberíamos pensar más, yo creo que todos los partidos políticos, en cuáles son las mejores soluciones, lo que puede aportar más a esta sociedad. Si tenemos un problema en salud o en fiscalidad, bueno, pues yo creo que se han hecho hasta ahora y hemos visto en todos los acuerdos fiscales esfuerzos con diferentes para incorporar sus propuestas también desde la parte crítica y dar una estabilidad, en este caso, a la fiscalidad. En Euskadi, porque esto beneficia, por lo menos lo acordado hasta ahora, a personas, a familias, a empresas, a autónomos, y da una serie de facilidades teniendo en cuenta los retos y los problemas que estamos abordando desde hace ya un tiempo, ¿no? Yo espero que por encima de las posiciones ideológicas pensemos que la gente espera de la política y de todos estabilidad, acuerdos, porque están cansados de tanto debate, de no soluciones y estar poniendo sobre la mesa conflictos todo el tiempo. Ya tenemos problemas suficientes, cada una de las familias en sus casas, en sus trabajos, en sus viviendas, que tienen que abordar. Y cuando la gente da un voto en las elecciones, da un voto de confianza con la misión y el objetivo de que se lleguen a acuerdos. Diferentes encuestas y estudios dicen que la gente no apoya la conflictividad entre los partidos políticos y valora mucho más la estabilidad institucional. Y creo que deberíamos incorporar eso desde la crítica, evidentemente, de los partidos políticos y tratar de conseguir ese objetivo. Y, como digo, mantener una estabilidad que en Euskadi tenemos, que lo hemos dicho muchas veces, es una isla y deberíamos hacer todos el esfuerzo para seguir manteniéndolo.
1: Las 9:55 minutos de la mañana, vamos a ir despidiéndonos con música, ¿os parece? Nos vamos a quedar con Merina Gris, que es uno de los grupos que conforman el cartel de Boga Boga Festival, a que despega este jueves en su cuarta edición en Donostia, con tres escenarios que buscan acercar la música emergente a la ciudadanía, en el Palacio Miramar, en la Plaza de Aso, en la Sala Daba Daba, y cómo suena este Saiatzen Naiz para despedirnos. Bueno, pues Izaskun Bilbao, Jonathan Martínez, Eva Silván, eskerrik asko.
2: Eskerrik asko, zuei. Agur.
1: Se quedan, ya lo saben, con María Ruiz. Hasta la 1 de la tarde en Boulevard. Mañana más. Viararte.

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1: Las noticias de las 10 según hoy les estamos ofreciendo una nueva entrega de EITB Data, esta vez centrada en la salud mental. Sube la población que dice haber tenido síntomas de ansiedad y depresión en el último año. Son especialmente mujeres y mayores de 75 años, aunque es también muy preocupante el empeoramiento que han sufrido los jóvenes de entre 15 y 24 años tras la pandemia. En Boulevard hemos escuchado a Izaskun Elortegui, gerente de la Red de Salud Mental de Vizcaya. Ha dicho también que lo bueno es que la gente ha perdido el miedo a hablar de salud mental.
2: La gente lo verbaliza, cosa que antes costaba más, ¿no? Y eso es verdad. Ahora, pues a la gente le cuesta mucho menos decir que se encuentra mal y que ese encontrarse mal no es me duele la cabeza, sino que estoy preocupada, triste o, mira, pues no tengo un buen día o tengo ansiedad. Yo creo que es bueno el poder hablar de estas cosas con libertad y que se pierda el miedo también a hablar de estas cosas en las familias y en las cuadrillas, ¿no? Que antes era como, bueno, yo esto no lo puedo contar, ¿por qué no?
1: Y sobre el informe PISA publicado ayer y los malos resultados cosechados por la educación vasca, la viceconsejera Lucía Torrealday ha dicho en Euskadi Irratia que la comisión de expertos que analizará esos resultados se reunirá este viernes y ha puesto el foco en el uso de pantallas en las aulas. Cree además Torrealday que la inmersión lingüística no es para nada el problema.
3: Eskaudela dos. 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
1: Mientras tanto, en Madrid el Congreso afronta la primera sesión de control tras el parón veraniego en un clima muy complicado. Sobre el tema del informe PISA, por cierto, Sánchez ha responsabilizado a las comunidades autónomas gobernadas por el PP de los malos resultados escolares mostrados por ese informe PISA. Nuevo enfrentamiento con Feijóo. El Partido Popular ha celebrado además esta mañana la paralización de la ley de nietos, mientras que la izquierda alerta a Sánchez del desastre que supondrá no hacer nada para parar al PP y a Vox. Madrid, Mikel Egunon.
4: Caixo Egunon. Alberto Núñez Feijóo ha celebrado la decisión del Supremo de paralizar el derecho a voto de cerca de 2,5 millones de descendientes de exiliados republicanos, un movimiento que cree Feijóo es otro intento fallido de Sánchez para alterar las elecciones.
5: Usted solo está pendiente de manipular el censo con la ley de nietos y parece que esto tampoco le va a salir bien.
4: Pero Sánchez respondía a Feijóo diciendo que la derecha impulsa decisiones que llevan a que haya españoles con menos derechos que otros mientras se conjuraba para ganar las próximas elecciones.
6: Aquellos a los que a sus padres y madres les obligaron sus antepasados al exilio, ustedes quieren robarles el principal derecho de ciudadanía, que es el derecho al voto. Volveremos en las urnas y les volveremos a ganar.
4: Para esas elecciones todas las encuestas dan una amplia mayoría de derechas, por lo que esta mañana Gabriel Rufián también se preguntaba qué se va a hacer para que no consigan los 210 diputados que abren la puerta a cambiar la Constitución.
7: ¿Ustedes son conscientes, ustedes saben, la gente que nos ve, que nos escucha, es consciente de lo que es capaz de hacer esta gente con 210 diputados aquí?
4: En la sesión de hoy, el PP y Vox han vaticinado un escenario judicial complicado para Pedro Sánchez.
1: Eskerrik asko, Mikel Arregi, en directo desde el Congreso en Madrid. Y también les contamos que el petróleo continúa a esta hora con su escalada tras el último intercambio de ataques entre Estados Unidos e Irán en el Golfo Pérsico. El barril de Brent ha superado ya la barrera de los $100, sube casi un 2,5% y se sitúa en los $100,14 por barril. Más noticias dentro de una hora aquí en Radio Euskadi. Pueden seguir informados en todo momento a través de la aplicación Orain. Quiero arte.

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0: Egunon, ¿qué tal? Son las 15 minutos de la mañana, una mañana lluviosa este miércoles que estamos teniendo, que trae algo de aire fresco esta lluvia, eso sí, y en la que nos vamos a ir a Carrancha, porque allí están de estreno. Tras pedirlo durante años y años, este curso han estrenado el bachillerato. Hasta ahora se tenían que desplazar a Balmaseda, lo que suponía 3 horas de desplazamientos al día. Desde esta semana ya, los alumnos más mayores, los de bachiller del pueblo de Carranza, pueden seguir estudiando allí mismo. Y en Plencha, otro ejemplo de que la movilización y la lucha funcionan. El gobierno eliminó 2 de los 3 servicios de autobús. Padres y madres se movilizaron para pedir que se mantuvieran. Lo han conseguido, pero todavía siguen sin poder usar esos autobuses porque ahora les faltan monitoras. Un día además en el que la educación está muy presente tras esos malísimos resultados del informe PISA, especialmente en comprensión lectora. Así que también vamos a conocer en este segundo tramo de Boulevard algunas iniciativas que hacen las librerías para fomentar la lectura entre los más pequeños y los jóvenes. Y además, Alex Pascual, egunon.
1: Egunon.
0: No nos vamos a olvidar hoy de Ordizia, por supuesto.
1: No debemos, porque hoy esta localidad guipuzcoana se viste de gala para celebrar la Feria Extraordinaria de Euskal Jaiak, que con su tradicional concurso de queso y diazabal, este año cumple su edición número 53. Como viene siendo habitual, una vez se decida el queso ganador de este año, se celebrará la famosa subasta en la que veremos si este año se superan los 5.200 euros que se pagaron el año pasado por la media pieza del queso ganador, que fue, por cierto, de la que sería la Lece, de la localidad alavesa de Ilarduya. Esto lo sabremos en torno a 1:30, pero a esta hora supongo que el jurado habrá empezado ya a catar los primeros quesos o estará a punto de hacerlo. Un evento, el de este concurso de queso idiazabal, que no cabe duda que pone a Ordizia en el mapa. Pero ojo, porque aunque parezca mentira, los mapas cambian. De hecho, la Asamblea General de la ONU decidió el pasado viernes cambiar la representación de África en sus mapas, de forma que este continente pase a tener un mayor tamaño, que por otro lado es más fiel a la realidad. Pero hoy queremos preguntarnos, ¿qué supone este cambio? ¿Cómo lo vamos a notar y dónde lo vamos a poder ver? A partir de las 10:30, María, saldremos de dudas.
0: Y ya para el final de este programa que tenemos preparado hoy, se estrena uno de nuestros colaboradores, Alberto Guzmán, que nos va a acercar pues esa realidad aquí a Radio Euskadi del mundo de las celebrities. Toda la actualidad ya para terminar la mañana, a veces una actualidad un poquito más frívola, pero que también nos gusta mucho escuchar ya durante la mañana. Así que esto es lo que tenemos preparado para este Boulevard de hoy, 9 de septiembre. Y les recordamos que queremos y estamos deseando escucharles. Tenemos nuestro WhatsApp, el 688-840-840, está abierto, nos pueden escribir. Y también el teléfono del oyente, al que recibimos las llamadas con todas sus experiencias, darnos su opinión, es el 944-01-2413. Todo ello que lo tenemos previsto para este Boulevard. Vamos a hacer, como siempre, una pequeña pausa para la publicidad y después, directamente, sin perder ni un minuto, nos vamos a Carrancha.
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0: Hemos dado por iniciado el curso escolar en colegios y castolas, institutos y en universidades. Hay alumnado que puede coger el autobús, el metro, el tren o puede ir andando hasta su colegio, pero no todo el mundo tiene esas mismas oportunidades o no las ha tenido hasta ese momento. Esta mañana vamos a conocer dos casos de este tipo que nos van a llevar hasta Plentzia y Carrantza. Y en este último caso, en Carrantza, está allí nuestra compañera Loreto Larumbe. Egunon, Loreto, cuéntanos por qué estás allí.
1: Bueno, María, antes te voy a decir que estamos en Carrantza, ahora mismo el cielo está cubierto, aunque se abre algún pequeño claro, ha estado lloviendo hasta hace unos segundos y tenemos alrededor de 13 grados. Estamos en Carrantza porque están de enhorabuena, yo creo. El Instituto de Carrantza ha comenzado a ofrecer estudios de bachillerato hace unos pocos días, son alrededor de 17 alumnos y alumnas del Valle y de la Nestosa que cursan ya el bachillerato general y el científico. Y eso redunda en más vida en este valle, en estas localidades, y además también pues una ventaja con respecto a compañeros de promociones anteriores que tenían que acudir a Balmaseda y realizar, como has dicho, pues desplazamientos que podían prolongarse durante esas 3 horas entre la ida y la vuelta. Ahora mismo estamos en el patio, hemos tenido que salir, hay silencio porque, claro, el alumnado está donde tiene que estar, que es en las aulas, así que de momento silencio, que me imagino que será algo muy poco habitual aquí en este instituto. Iker García es el director del instituto. ¿Qué tal? ¿Cómo estás? Egunon.
2: Egunon, muy bien.
1: Estamos aquí en el patio que comparte el instituto, no sé si también con este colegio Concha. Está aquí también su directora, ella se llama Irati Elola. ¿Qué tal? Egunon.
3: Hola, Egunon.
1: Oye, antes de nada quería preguntaros si hoy los resultados de ese informe PISA, algunas de las consecuencias o de las conclusiones que extrae, que si hay dificultades para la comprensión lectora, si se abusa de pantallas, si la inmediatez, ¿eso es hoy motivo de conversación también aquí en el profesorado, Iker?
2: Sí, ya lo creo. Somos conscientes de este descenso que ha habido en los resultados PISA, hemos leído las noticias y bueno, pues estamos cada uno haciendo ahora mismo nuestra lectura de ello, nuestra reflexión, y la verdad que así a nivel de instituto todavía no ha habido oportunidad para analizar nuestros resultados y tomar las decisiones. Espero que quien sí tenga que hacerlo y tenga que llevar las políticas educativas y orientarnos cómo hacer frente a esta inercia que parece que se prolonga, pues que tome las decisiones acertadas y haga la lectura adecuada.
1: Claro, pero si me decías que hay cosas que igual ya estáis viendo, ¿no? Esas dificultades a la hora de leer o de comprender los textos, las pantallas, los móviles, todo eso es el pan nuestro de vuestro día.
3: Sí, a ver, es verdad que obedece a una realidad, a lo que tenemos hoy en día. Pero bueno, sí que como comentaba Iker, pues esto es algo que todavía no hemos tenido oportunidad de comentar en el cole. Son resultados que todos hemos leído que bueno, salieron ayer y tal. Uh-huh. Y bueno, pues tendremos que hacer una lectura ya más cercana de cada colegio en concreto y bueno, pues ver qué podemos hacer al respecto. Uh-huh.
1: Bueno, pues a la espera de ese análisis nos quedamos con la buena noticia, sí, que es esa oferta que tenéis de bachillerato por primera vez en la historia, porque nunca había habido aquí un bachillerato, ¿no? ¿Eso qué supone, Iker?
2: Bueno, pues la ampliación de la oferta educativa en el Instituto de Carranza este año con el bachillerato y el año anterior con la formación profesional en grado medio de administración y gestión, pues lo que busca es hacer efectivo el acceso y el derecho a la educación en igualdad de condiciones, no solo del alumnado más joven, de la juventud de Carranza, sino de toda la población en general, sin que tengan que dar esos desplazamientos que son a todas luces excesivos y desmotivadores para ellos, ¿no? Se trata de equilibrar los tiempos de clases, estudios, ocio y descanso. También incidir, como he comentado, en la motivación del alumnado para continuar con sus estudios, ya que el alumnado que está más motivado, tiene más facilidades, pues lo va a hacer estupendamente en Balmaseda o en cualquier otro lado, pero hay un grupo de alumnado pues que esa dificultad añadida, ese sacrificio añadido, pues hace que no se plantee continuar con los estudios de bachillerato. Uh-huh. Y también pues tiene como objetivo, como no, pues la fijación de la población en este entorno rural. Favorecer, reforzar los derechos de la población es favorecer y reforzar los servicios públicos en un territorio, y esto es esencial pues para que el Valle de Carranza y la Nestosa tengan un futuro, la gente quiera y pueda quedarse a vivir aquí en igualdad de condiciones como el resto de los vizcaínos, incluso que gente pueda plantearse a venir a vivir a este entorno rural.
1: ¿Ha habido que pelearlo mucho?
2: Pues no, ha habido que presentar un buen proyecto, sostenible, necesario y realizable, y sobre todo que es de justicia. La administración entendió que era necesario y que era una necesidad para el Valle, y aquí estamos.
1: Claro, nos parece 3 horas de viaje, ida y vuelta, para ir al instituto, volver luego a casa.
0: ¿Cómo era antes, Loreto? ¿Cómo tenían que hacer cualquier alumno que tenía que ir a Balmaseda a hacer el bachiller?
1: Pues ¿sabes a quién se lo vamos a preguntar? A Irati, que además de directora de Concha Escola, ha sido alumna, que a ella le tocó estudiar en Balmaseda. Qué bien te hubiese venido un instituto, un bachiller aquí. ¿Cómo era aquello? ¿Cómo eran aquellos traslados al instituto?
3: Pues sí, nos hubiese venido genial, porque la verdad es que, visto así las 3 horas, pues es verdad que yo ahora te escuchaba y puede parecer una exageración, pues cualquier persona que a lo mejor piense, no, mira, yo he ido desde Balmaseda hasta Carranza y no son 3 horas. Pero claro, la gente que nos está escuchando tiene que tener en cuenta que Carranza es un municipio muy, muy grande, que no solamente tienen que medir que se llegue a Concha desde Balmaseda en autobús, haciendo paradas, dejando otro alumnado por el camino, entrando a Trucíos, en fin. Es una zona rural en la que, además, pues una vez que llegas a Concha, que digamos que es el centro, lo que la mayoría de la gente conocerá de Carranza, pues la mayoría de los alumnos, como era mi caso, pues vivimos en barrios alejados, que puedes tener 10 minutos o muchísimo más, por ejemplo, para llegar a la Nestosa. Entonces, pues nada, yo lo recuerdo como una época muy, muy cansada, sumado a la intensidad que ya tiene una época como el hecho de estudiar bachiller. Pues claro, si a esto le sumamos esos viajes, recuerdo pues una logística familiar, que no solamente es, como recalcaba Iker, un gran avance para ese alumnado. Las familias de verdad que tenían que hacer virguerías. Yo recuerdo a mi ama entrando pues hora y pico antes a trabajar para bajarme por las mañanas. En fin, pues eso, una logística tremenda de sostener, y que desde luego no jugaba en absoluto hasta el año pasado pues a favor de los resultados de ese alumnado y tampoco de su salud.
1: Claro, quien vive aquí entiendo que lo que quiere es estudiar, obviamente aquí, las mayores etapas educativas posibles, pero luego llega el momento de salir fuera también y de estudiar, pues por ejemplo en la universidad. Luego hablaremos de la formación profesional, pero quien quiere estudiar en la universidad, como seguramente te pasó a ti, hay que ir a Leioa. A nosotros venir aquí nos ha costado más de una hora, en coche, en tren, hora y media, en fin, los desplazamientos de Carranza con el resto también de comarcas y de Vizcaya cuestan.
3: Sí, desde luego, no es que estemos especialmente lejos en comparación con otros municipios, sino que estamos muy mal comunicados. Por tanto, pues bueno, es un gran avance que ese alumnado pueda estudiar aquí bachiller. Luego ya pues nos enfrentaríamos al siguiente paso, que sería pues ese alumnado que quiere estudiar, pues por ejemplo lo que decías, en la uni en Leioa. Y ya pues bueno, en mi caso, por ejemplo, pues supuso irme a vivir a Bilbao con compañeras en este caso. Uh-huh. Así que bueno, pues sí, ahí seguirían las dificultades, desde luego.
1: Sí, María.
0: Sí, iba a decir eso, que nos llama mucho la atención Carranza, que es un municipio vizcaíno. Claro, que en el caso de Irati te tuviste que ir a vivir a, digamos, la capital de tu territorio. O sea, que es una cosa muy inaudita. Entiendo que en otras zonas pasa también, pero lo que comentabais, por hacernos una idea, Irati, por ejemplo, tú cuando ibas al instituto, te tocaba ir a Balmaseda, ¿a qué hora te levantabas, a qué hora empezaban las clases, esos desplazamientos tan largos, pero a qué hora te tenías que levantar frente a tus compañeros de Balmaseda, que entiendo que lo hacían poco antes?
3: Mira, pues la hora de levantarme, yo quiero recordar que eran 6:30 de la mañana y mi ama me bajaba sobre las 7, y a las 7:10 cogíamos el autobús. Uh-huh. Y lo que sobre todo más recuerdo es la hora de vuelta, que eso sí que lo recuerdo como algo terrible. Porque, como te digo, yo vivía en un barrio, pero vamos, nada excepcional, ¿eh? O sea, como la mayoría del alumnado de Carranza, que la mayoría de la gente no vive solamente en Concha, que es el centro. Y recuerdo comer a las 4:30 de la tarde, pues todos los días prácticamente. Entonces, claro, pues lo que comentaba Iker, muy bien explicado. Enfrentas a ese alumnado ya en una etapa muy intensa como es el bachiller, comiendo a las 4:30 de la tarde. Evidentemente tienen que elegir entre tener ocio y sacar adelante esa etapa educativa. Por tanto, pues sacrifican mucho.
0: Muchísimo y por esfuerzo, claro.
3: Eso es.
1: Claro, esto hablando pues de la universidad, pero aquí también hay posibilidad de estudiar formación profesional. Iker, en concreto, nos hemos encontrado un cartel precioso con unas montañas de fondo que hablaba de se puede estudiar aquí grado medio de administración y gestión. Se ha estrenado también hace poquito, ¿no?
2: Sí, el curso pasado comenzamos esta andadura también con la formación profesional de grado medio en administración y gestión. apostamos por este grado medio porque pensamos que es un sector que se adapta muy bien al tejido económico y empresarial del Valle. Al fin y al cabo, lo que buscamos por un lado es ampliar las posibilidades formativas, pero también las posibilidades laborales aquí en Carranza. Y entonces pues buscamos saber en qué sector podrían posteriormente hacer las prácticas también aquí en Carranza y mediaciones. Y en este sentido, el año pasado comenzamos una primera promoción con una muy buena matrícula. La verdad es que tuvo una recepción muy buena y un periodo de prácticas que fue un éxito total, donde no solo los alumnos, sino también las empresas quedaron encantadas con este periodo de prácticas. Incluso alguno de los alumnos ha estado cubriendo pues vacaciones en las administraciones o empresas donde realizaron las prácticas. Y este año, viendo el éxito que tuvo el año pasado, pues decidimos volver a ofertar el mismo grado medio y pues sacaremos una segunda promoción de gestión y administración.
1: Pues mira, le vamos a presentar a la audiencia a una alumna que precisamente está haciendo ese grado medio de administración. Se ha estrenado hace poquito. Ella ya es una mujer formada que quiere seguir haciéndolo, no es una adolescente. Además es madre también de dos alumnos, alumno y alumna, del instituto. Así que lo tiene todo. Se llama Yone Urra. ¿Qué tal, Yone? ¿Cómo estás?
4: Kaixegunon.
1: Tú ahora eres alumna también, como tus hijos.
4: Sí, yo he empezado nada el otro día, me he estrenado y nada, bien, aquí pues reciclándome un poquito. Yo estoy trabajando y bueno, mi horario laboral este año me lo permite y bueno, me he lanzado a ver qué tal, pues eso, para reciclarme un poquitín.
1: ¿Has venido con carpetas, con ordenador? ¿Cómo son ahora las cosas, Yone?
4: Nada, un cuaderno, un estuche y ya está, y a ver qué tal. No, muy bien, sí, sí.
1: Esto también, el hecho de poder estudiar aquí, ¿no? Tú vives en Carranza, entiendo.
4: Sí, llevo 18 años viviendo aquí y nada, es uno de los puntos a favor, el tenerlo cerquita de casa y poder hacerlo. Porque claro, en el momento que te tienes que desplazar, pues ya te planteas el dejar de estudiar, por ejemplo en mi caso. Pero bueno, al tenerlo aquí, pues son 10 minutitos desde casa y para mí, pues genial, muy bien.
1: ¿Cómo son tus compañeros y compañeras de estudio?
4: Pues muy bien.
1: ¿Jovencitos?
4: Son jovencitos y no tan jovencitos. Tengo un poco de todo, pero muy bien.
0: Y Loreto, una última pregunta, que igual es más para Iker, pero nos escribió un oyente, nos dice, Carranza es otro mundo que se alegraba mucho de tener esta oportunidad, y decía, cuando a los profesores les tocaba ir allí a Carranza, algunos se quedaban a vivir durante toda la semana. No sé si eso también dificulta o qué trabajo hacen ellos desde el instituto, desde el colegio, para conseguir atraer a profesores que vayan al Valle. ¿Eso cuesta también?
2: Pues sí, sí, cuesta, la verdad. Afortunadamente cada vez menos, he de decirlo. Antes conseguir determinadas sustituciones en determinadas listas era complicado. Antiguamente había casas de profesores aquí, justo al lado de lo que era el Instituto Laboral Diego de Aedo, pero bueno, esas casas ya no existen. Y bueno, han mejorado también los transportes y la mayoría de la gente opta pues por hacer ida y venida. Y bueno, pues lo que intentamos hacer para que la gente quiera venir a Carranza pues es que haya un buen ambiente, una implicación por parte del profesorado con el centro y pues que la gente trabaje a gusto y en esa balanza pues pese más el querer venir a estar con un buen equipo docente implicado con el alumnado y con el centro y con buen ambiente que la distancia, ¿no? Yo siempre digo, Carranza sí, está muy lejos de Bilbo, pero está en el paraíso mismo, ¿no? Pues sí.
0: Tú también eres de Carranza, ¿no, Iker? Por lo que...
2: No, yo...
0: ¡Ah, no!
2: No soy de Carranza, no. Yo soy bilbotarra.
0: Ah, bueno, pero sí que te ha enamorado Carranza, por lo que veo.
2: Tú sí
0: que
2: estás... vivo en Carranza, sí.
0: Perfecto. Oye, pues os voy a agradecer mucho a los tres, Iker, Yone, Irati. Es que ricasco por haber estado esta mañana con nosotros y por habernos transmitido también pues esas ganas que habéis puesto desde el instituto, desde el colegio, y Yone como estudiante también, para que el Valle siga vivo y que en el Valle de Carranza pues haya opción a educarse, a formarse y a seguir también trabajando. Es que ricasco a los tres por habernos atendido. Y es que ricasco también a ti, a Loreto, por habernos acercado esta...
1: Tenemos que volver, María.
0: Ahora hay que volver, claro, que ya nos lo decías, que, sí, que se tarda un ratito. Pues nada, te dejo con esa tarea. Es que ricasco, Loreto.
1: Agur.
0: Y otro asunto relativo a la educación, al transporte, a los centros escolares. Hoy conocíamos, por ejemplo, que una treintena de alumnos de Arratia se van a quedar sin transporte para acudir al colegio. La bajada en el precio de las licitaciones ha hecho que muchos taxistas no se presenten y que esas rutas queden desiertas. Mejor suerte han corrido por su trabajo y su esfuerzo en Plentzia, porque tenían un problema, estaban en el transporte para acudir a Plentzia Escola, el centro de infantil y primaria ubicado en una zona elevada del municipio. El Departamento de Educación decidió eliminar dos de los cuatro servicios. Las familias se movilizaron para pedir que se mantuvieran y lo han conseguido para este curso. Pero ahora hay un pequeño problema, que hay que encontrar monitoras. Así que vamos a saludar a Daniel López, tesorero de Lampa de Plentzia Escola y portavoz de las familias Egunon. Daniel.
5: Egunon, Kaixo.
0: Ahora ya habéis conseguido, después de mucho trabajo que hicisteis, que se mantengan esos servicios de autobús, pero el problema está en encontrar monitoras, ¿no?
5: Bueno, en realidad las monitoras ya están, existen. Uh-huh. Lo que ocurre es que el problema es que están en el paro, porque la delegación de educación en el área de transporte pues no las ha contratado aún.
0: O sea que las tenéis, existen monitoras, pero quedaría hacer la contratación.
5: Efectivamente.
0: ¿Y tenéis algún plazo para ello?
5: Pues el plazo que hemos dado las familias, y como hasta el momento nos hemos estado movilizando, es esta semana. Si a partir de la semana siguiente no se soluciona, pues llevaremos a cabo otro tipo de movilizaciones.
0: Durante el curso pasado es verdad que os movilizasteis mucho para conseguirlo. ¿Qué es lo que se planteaba desde el Departamento de Educación? ¿Por qué se querían quitar esos servicios de autobús y al final sí que se han mantenido?
5: Pues mira, antes de finalizar el curso, se pusieron en contacto con la dirección de la Escuela de Plentzi, pues que iban a suprimir esas dos líneas porque dicen ellos que hay una normativa, una ley, que si se cumple una distancia desde la escuela hasta tu domicilio inferior a 2 kilómetros, pues que tienen derecho a suprimir el servicio. Hay que recordar que este servicio lleva más de 2 décadas usando, o sea, yo cuando era chiqui iba en autobús a la escuela de Plentzi y ellos se sometían a ello, a esa razón. Pero debemos de saber, aquel que no conozca la ubicación de la escuela de Plentzi, que está en lo alto de una loma, pues bueno, que hay que hacer un recorrido entre los cuales hay 2 puntos críticos. Uno, en el cual ha habido accidentes y atropellos, y otro es el cruce del puente sobre la ría.
0: Claro, vosotros lo que subrayáis es que no es tanto la distancia, sino lo peligroso que es el acceso a ese colegio andando.
5: Efectivamente, por eso este servicio ha estado durante más de 2 décadas disponible para los niños y niñas de aquí de Plentzi. Hay un punto crítico en concreto, que es un paso de cebra en el cual cruza una carretera foral, en el cual hay apenas visibilidad tanto a la izquierda como a la derecha, en la cual está la parada del metro de Plentzi, hay una línea de Bizkaibus, bueno, un sinfín de contras, ¿no?, para la seguridad de nuestros hijos e hijas.
0: Y a la espera de tener esas monitoras, ahora estáis teniendo, hay niños que están teniendo que ir andando, entiendo.
5: Bueno, en coche me ha tocado.
0: ¿Os habéis organizado?
5: Sí, ya me ha tocado caravana. El otro día que hizo buen tiempo, pues bueno, fuimos andando unos 30-35 minutos y así estamos. Por eso queremos dar margen, ¿no?, y confiar en que cumplan esas contrataciones.
0: Y si no, sí que anunciáis que habrá movilizaciones, ¿no?
5: Efectivamente. Nosotros lo primero que hemos hecho ha sido ponernos en contacto con la delegada sindical de las monitoras de la empresa, la cual nos transmite, ella, que la delegación de educación del área de transportes no ha dado el ok a la empresa de transportes, a la subcontrata, no ha dado el ok para hacer las contrataciones de las monitoras. Entonces, hasta que, la delegada territorial, Paula Jorge Herrero, no dé el ok, pues no puede haber contrataciones, no hay autobuses.
0: Pues Daniel, si te parece, vamos a estar muy pendientes de esas movilizaciones que nos decís, vamos a ver si cumplen y estamos en contacto, ¿vale? Para ver si realmente se cumple con ello. Eskerrik asko, tesorero de Lampa de Plentzia Escola y portavoz de las familias. Eskerrik asko.
5: Eskerrik asko, a vosotros.
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0: Llegábamos a las 10:30 de la mañana con esas señales horarias puntuales, así que miramos a carreteras. Vamos a saludar a Raúl desde la Ertzaintza. Raúl, ¿qué situación tenemos hasta ahora? ¿Egunón?
7: Sí, egunón. Bueno, pues alguna afección ahora mismo en Bedia, Nacional 240, obras públicas en el lugar. Esta mañana ha volcado un vehículo fuera de la carretera, sentido Bilbao. No ha habido heridos, pero se ve una pequeña afección, ya decimos, a la altura de Bedia. También vemos tráfico muy denso, retención en la A1 alavesa, pasado Iruña de Oca, sentido hacia Madrid, por unas obras en la calzada. Empiezan a formarse retenciones y luego averías de camiones, en principio señalizados, ahora en la AP68, en Arrigorriaga, dirección Bilbao, y también en a la altura de Cuartango, en Áraba, sentido Zaragoza. Precaución en todos estos puntos.
0: Perfecto, es que ricasco, Raúl, desde el servicio de comunicación de prensa de la Archancha. En cuanto al tiempo, pues ya lo están viendo, está siendo una mañana lluviosa en muchos puntos, con chubascos ocasionales, sobre todo en el norte del país, y por la mañana, eso sí, por la tarde-noche, según nos informan desde Euskalmet, esto va a ir remitiendo, y en el interior la veremos más claros, la nubosidad estará algo más rota. Bajarán las temperaturas máximas, que van a estar en torno a los 20 grados. Y de hecho, hasta ahora, por ejemplo, tenemos 18 grados en Bilbao, también 18 grados en Donostia, 17 en Iruña, un poquito más, 19 en Bayona. Y la temperatura más fresca en las capitales la encontramos en Vitoria-Gasteiz. Tan solo a esta hora tenemos 14 grados en Vitoria-Gasteiz. Hacemos una pausa para la publicidad y después miramos a ver quién elabora los mapas, cómo se hacen, cómo se van a implementar los cambios que ha decidido la ONU. Sobre todo ello, vamos a hablar después de la publicidad.
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14: 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Yo tenía 15 años cuando murió Franco y sé lo que fueron los últimos coletazos de la dictadura. 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

0: El pasado viernes la Asamblea General de la ONU decidió cambiar cómo está reflejado el tamaño del continente africano en los mapas que se manejan en la actualidad y desde hace mucho tiempo. Aparecía más pequeño de lo que es en realidad y los países de África reclamaban una representación cartográfica más equitativa y que sea vista realmente el continente en sus verdaderas dimensiones. Así que de esta noticia nos han surgido varias dudas. ¿Cómo se toman estas decisiones? ¿Tiene que ser siempre la ONU o hay otros organismos? ¿Cómo se cambian los mapas? ¿Quién lo hace? Pues para todo ello, para hablar de este asunto y todo lo que rodea los mapas, está con nosotros Aritz Tutor, profesora e investigador de geografía de la Euskal Herriko Unibertsitatea. Egunon, Aritz.
1: Egunon.
0: Primero vamos a hablar de esta noticia que conocíamos de África, que ha cambiado sus dimensiones a nivel cartográfico, como se refleja en los mapas. De hecho, en comparación con Groenlandia, que es 14 veces menor, tenía un tamaño similar. Supongo que como profesor investigador de geografía había llegado ya el momento también de empezar a hacer esto de manera más equitativa, de reflejar realmente el tamaño de África.
1: Sí, es una reclamación que por primera vez tiene todo un consenso panafricano, ¿no? La Unión Africana ya lo pidió el año pasado, en agosto, ya lo adoptó como mapa oficial y es además una cuestión matemática que cuando tú trasladas cualquier superficie en tres dimensiones a dos dimensiones tiene inevitablemente distorsiones. Entonces esas distorsiones pueden afectar a áreas, a ángulos, pueden afectar a la forma de aquello que se representa y en este caso la ONU tenía, bueno, de hecho no solo la ONU sino prácticamente todos los países del norte global y occidentales tienen como referencia la proyección de Mercator que lleva casi 5 siglos, ¿no? Entonces sí que poner en la mesa este debate que además viene desde Togo, desde el Ministerio de Exteriores de un país de África, pues es necesario.
0: En estos hay más situaciones como la de África, zonas del mundo, continentes, islas que no están representadas como deberían en cuanto al tamaño.
1: Sí, en la proyección de Mercator, que es la que, bueno, la que al menos aquí no hemos estado más familiarizados con esta proyección ya hace tiempo, ¿no? Que desde diferentes instancias, no únicamente oficiales, sino colectivos y otro tipo de organismos están llevando a cabo una tarea científica y pedagógica también de mostrar el mundo de otras maneras, ¿no? Incluso el mapa invertido, porque no lo tiene que ir arriba, socializando otro tipo de proyecciones. En este caso, con la posición de Mercator, pues países o zonas como Estados Unidos, Canadá, Groenlandia, Rusia o China parecen más grandes de lo que son, es decir, aquellas zonas que están un poco más alejadas del Ecuador. Y las zonas ecuatoriales, en este caso pues África justo le pilla pues de pleno, aparecen más distorsionadas y no, en este caso, no reflejan el tamaño real que tiene. Entonces, pues obviamente eso, desde un punto de vista pedagógico, puede llevar a pensar, ¿no?, que pues eso, lo que tú has comentado, ¿no?, que Groenlandia tiene un tamaño parecido a África cuando en realidad son muy muy disímiles.
0: ¿Y quién tiene que tomar estas decisiones de reestructurar o redimensionar los mapas? ¿Tiene que ser siempre la ONU? ¿Hay algún otro organismo? ¿Quién toma esta decisión?
1: Pues esta decisión es la ONU. De hecho, esta resolución no es vinculante. La ONU, bueno, ya hemos visto que muchos ámbitos de acción que van más allá de lo cartográfico no tiene poder de, digamos, de establecer que luego los países tengan que seguir aquello que está haciendo. Los mapas representan un territorio y en cuanto a una representación tienen siempre eso, ¿no?, alguna cuestión que no refleja correctamente la realidad. Entonces, cada país puede representar o puede elegir cómo representa su territorio o el mundo de la manera que le parezca, porque además, en este caso, hay muchos mapas que no únicamente hablamos de un mapa que representa cómo es el mundo, ¿no? Pero hay otros mapas de navegación o otros mapas con otros fines que pueden tener otro tipo de proyección o otro tipo de finalidad y entonces que se vean diferentes. Entonces, en este caso, hablamos de un mapa, por decirlo de alguna manera, de una naturaleza informativa. Entonces, eso, en este caso, la ONU insta a que tanto las instituciones educativas, ¿no?, ya ni siquiera habla de los estados, sino directamente de las instituciones educativas, adopten este mapa, pero no es una resolución vinculante. Aún así, hemos visto que en la votación, ¿no?, de manera bastante sintomática, el único país que se ha opuesto ha sido Estados Unidos. Y ya hemos visto, ¿no?, cómo en los últimos tiempos, bueno, muy recientemente, cómo Estados Unidos tiene, bueno, al menos la presidencia de Estados Unidos tiene una cierta obsesión con renombrar los mapas. Eso sí lo hemos visto, ¿no?, con diferentes casos.
0: Claro, entiendo justo esa pregunta que teníamos también y nos surgía en reacción. Cuando Donald Trump decide cambiar el nombre del Golfo de México, eso tampoco se... hay una obligatoriedad de trasladarlo, entiendo, que al final eso es a voluntad de cada país, pero no sé si los países sí que obligan a ciertos mapas o tampoco. Cada, digamos, cuando voy a comprar un mapa, cada editorial, cada empresa decide cómo lo hace.
1: Claro, eso es lo que, claro, por ejemplo, en este caso, eso es lo que la ONU insta, ¿no?, que instituciones educativas o editoriales adopten, ¿no? Entonces, que la ONU, a pesar de que no tiene esta fuerza vinculante, sí que es una referencia, ¿no? Entonces, si la ONU adopta este mapa, ¿no?, que sería el Equal Earth, esta nueva proyección, sí que las editoriales pueden, tienen más justificado adoptar esta proyección que si la ONU no lo hubiera hecho antes, ¿no? Si la ONU sigue con la proyección de Mercator y pues es una cosa, pues sigue, ¿no? Entonces, no es una cosa que vincule, pero sí que ayuda. Es igual que, pues, por ejemplo, Google Maps, ¿no? El servicio de Google Maps en Estados Unidos ha renombrado el lago Ontario como Lago América, pero el Google Maps, por ejemplo, si tú entras aquí o en otro país que no es Estados Unidos, sigue poniendo Lago Ontario. Entonces, también... empresas privadas, ¿no?, muchas veces ocurre eso, no es que ya los estados tengan el monopolio de cómo se producen los mapas, sino que los mapas muchas veces dependen o de editoriales o de servicios, por ejemplo, pues eso, ¿no?, para viajar Google Maps u otros Waze o otros que son los que luego eligen lo que van a ver los usuarios. Entonces también los estados tienen una capacidad limitada, ¿no? Pero bueno, aquí mismo, ¿no?, hemos tenido las polémicas del mapa del tiempo, sí, ¿no?, de ETV, que también, pues entonces ahí entra también, ¿no? Bueno, ¿hasta dónde entra la capacidad de acción de pues una ente pública de radio y televisión cuando entra en conflicto con determinadas visiones de lo que es un territorio? Entonces, pues eso es un limbo, ¿no? Pues, por ejemplo, pues eso, ETV tuvo que rectificar. Pero en otros casos puede ser al revés. Puede ser que un Estado adopte, en este caso pues, toda la Unión Africana adoptará lo que ha dicho la ONU, un organismo supranacional, ¿no? Entonces eso varía mucho.
0: Claro, entiendo que es muy subjetivo por lo que nos estás explicando. Hasta la editorial que imprime ese mapa puede hacer variaciones. Sería interesante crear una especie de organismo que regule esto, que realmente se asegure de que lo que se refleja en los mapas sea la realidad y eso haya que adoptarlo. Entiendo que sería voluntariedad de los países adherirse a esa institución, pero poder crear una unanimidad entre los países.
1: Sí, interesante. Al final es que hablamos siempre de cuando en la geografía crítica, ¿no?, hablamos sobre los mapas, hablamos de un concepto que es la razón cartográfica, ¿no? A veces pensamos que un mapa cuando lo vemos es justamente esa realidad, pues prácticamente una traducción literal, ¿no? Y realmente los mapas esconden mucho porque dejan visible algunas cosas y otras no, ¿eh? Por ejemplo, está el filósofo Franco Farinelli italiano que dice que el mapa precede al territorio. Siempre habíamos creído que el territorio es lo primero y el mapa, digamos, lo dibuja, ¿no? Y él lo que hace es dar la vuelta y decir, no, el mapa precede al territorio, ¿no? Y algunos mapas hacen que luego el territorio se viva o se piense o se imagine o se perciba de diferente manera. Entonces, estaría interesante que hubiera, ¿no?, como un organismo que pudiera regular eso, pero es que realmente estamos entrando también muchas veces en eso, en las percepciones y en qué se quiere reflejar o a qué le interesa a cada país o a cada región reflejar en determinados momentos, ¿no? O sea, simplemente imaginemos el tema de las fronteras.
0: Claro.
1: Sin ir más lejos, o sea, podemos pensar eso, ¿no?, en la invasión rusa de Ucrania, pero no solo. Por ejemplo, desde hace muchísimo tiempo hay un litigio cartográfico entre Italia y Francia en torno a la cima del Mont Blanc. La cima del Mont Blanc, si la frontera pasa justo por la cima o no. Los servicios cartográficos franceses hacen una especie de curva y toman todo el domo y toda la vertiente italiana del Mont Blanc como suya también. Y eso crea conflictos que no ha llegado a nada, ¿no? Porque pues estamos dentro de la Unión Europea, pero sí que siempre es un motivo de discordia entre ambos países. Entonces, claro, cuestiones como esa, y en este caso hablamos también de la proyección y de cómo se ven los países, de cómo se percibe el tamaño, pues ahí sí que habría siempre, yo creo que desacuerdos y sería muy difícil tener una un acuerdo, aunque en este caso, al adoptar la ONU, que es verdad que no es vinculante, esta nueva proyección, únicamente Estados Unidos ha votado en contra y 6 abstenciones. Entonces sí que ha tenido una unanimidad bastante grande, pero ya te digo, porque es no vinculante.
0: Claro, que entonces entiendo esa unanimidad que tal vez sí que es más probable o posible que luego en los mapas que vemos se refleje esa decisión de redimensionar África y las dimensiones, bueno, acercarlo más a las dimensiones que tiene en proporción con el resto del mundo. Mira, nos escribió un oyente que ha hecho la comprobación del lago Ontario, el lago América, que tú nos comentabas en Google Maps, y nos decía, salen los dos nombres, nos manda una captura y pone Lake Ontario y entre paréntesis Lake América. O sea que al final también entiendo que esta política muchas veces es por parte de las empresas que haces mapas intentar contentar un poco a todo el mundo o al mercado al que te diriges.
1: Correcto.
0: En esa política, que lo que tú nos dices, hay más de política que de ciencia, de geografía, en cómo se acaban haciendo los mapas.
1: Claro, correcto, sí, de hecho es así tal como lo dices. También es interesante cómo el ministro de Estudios de Togo, ¿no?, cuando presentó la iniciativa, él habló de una misión pedagógica y científica, ¿no? Únicamente queremos que África tenga el tamaño que tiene, y es una cuestión pues eso, científica, pedagógica para esto. Pero realmente no quiso introducir el término político, pero realmente es político también.
0: Claro.
1: Porque claro, si introducía el político, pues ya hubiera sido mucho más espinoso, ¿no? Entonces, vamos a ir por lo científico y lo pedagógico, pero realmente es que es una cuestión política y es una cuestión de poder, ¿no? Cualquier representación de un pueblo, de un territorio, de lo que sea, es un ejercicio de poder, ¿no? Y sobre todo en este caso, que África se estaba representando con una proyección exterior, digamos, de Mercator, que favorecía a ese hemisferio más norte, ¿no? También por una cuestión de que en su momento se hizo por una facilidad de la navegación, pero era algo heterónomo, sería algo que no era su ley o de su esto, ¿no? Y efectivamente Google Maps, pues que le cuesta, es decir, pues contentar, ¿no? Además, ahora sabemos que hay como una alianza bastante clara entre las tecnológicas y el actual gobierno de Estados Unidos, y entonces pues lo que hacen es eso, pues contentar y pues bien, ponemos, ¿no?, Lake América. Yo la última vez que entré a mí no me aparecía, pero también puede ser por dónde
0: entras. Por la ubicación,
1: entras, en este caso,
0: entiendo,
1: pues,
0: claro.
1: Sí, no lo sé, pero bueno, igualmente ahí aún así mantienen, ¿no?,
0: mantienen,
1: en Ontario.
0: Sí.
1: Y yo en las capturas que he visto que han compartido de Estados Unidos, directamente ya pone Lake América. Y ese servicio de Google Maps no está en principio sujeto, ¿no? Si fuera al revés, probablemente le llamaran la atención. Pero como es un ruego o una petición o una exigencia que viene desde la presidencia de Estados Unidos, pues
0: claro,
1: ellos lo que han hecho, vale,
0: cede,
1: lo hacemos y ya está. Eso es. Entonces, uh-huh, a veces eso ocurre, ¿no? No es tanto lo que los estados quieran, sino lo que luego las herramientas que los ciudadanos utilizan en su día a día.
0: Pues Aritz Zutor, profesor e investigador de geografía en la Euskal Herriko Unibertsitatea, eskerrik asko por haber estado esta mañana en Boulevard, por explicarnos pues muy bien, muy claramente, que los mapas muchas veces son más política que ciencia en muchos casos, y las consecuencias que ello tiene. Eskerrik asko.
1: Eskerrik asko.
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0: Y también en este arranque de curso, al igual que en las últimas 15 temporadas, regresamos a nuestra cita semanal con la empresa vasca de la mano de nuestro compañero Andrés Goñi. Egunon, Andrés, ¿cómo va eso? ¿Qué tal?
1: Hola María, ¿qué tal? ¿Cómo estás? Bienvenida, por cierto.
0: Es que ricasco.
1: También para ti y también para todos nuestros oyentes que, bueno, pues que seguramente estarán esperando también este tipo de citas que tenemos aquí, en este caso, como dices bien, con la empresa vasca.
0: Pues ¿hasta dónde nos vamos a ir hoy para conocer a nuestra primera protagonista?
1: Bueno, pues si te parece, nos vamos a ir hasta Tolosa para cruzar el portón de una empresa fundada hace casi un siglo que está especializada, María, en el diseño y en la fabricación de maquinaria, pero maquinaria de alta precisión. ¿Para qué? Pues para la industria del papel y el cartón. Es una empresa, o se trata de una empresa familiar que acaba de desarrollar una tecnología única en el mundo para cortar papel de una forma mucho más rápida y productiva. Es un hito más en la historia de una pyme muy de nicho que desde el año 1928 ha evolucionado hasta convertirse hoy en líder internacional con presencia en más de 40 países, una exportación del casi 96% y una facturación cercana a los 45 millones de euros.
0: Pues vamos a saludarle a Dani García, CEO de Pasaban. Egunon, Dani.
2: Egunon.
0: Esta nueva tecnología que presentáis como única en el mundo, cuéntanos qué hace exactamente.
2: Bueno, pues es una, lo que hemos desarrollado es una máquina para cortar paquetes de folio, para producir paquetes de folio. Estos paquetes que metéis en una impresora, generalmente en todos los centros de trabajo, que vienen en unas cajas y están envueltos en un papel de cobertura. Esta máquina lo que hace es producir esos paquetes.
1: Y esos paquetes son, digamos, para hacernos una idea, ¿a qué velocidad, por ejemplo, o cuánto número?
2: Bueno, claro, eso es el diferencial de la máquina que hemos desarrollado, precisamente es la capacidad productiva, porque para que os hagáis una idea, esta máquina es capaz de producir cuatro paquetes de 500 folios cada uno por segundo, lo que hace más o menos una cantidad de 2.000 hojas por segundo. Uh-huh. Y claro, esto dicho así, pues a lo mejor no es muy referente para el público, pero lo que hay detrás, lo que no es tan obvio es la complejidad de la máquina que produce estos paquetes. Que para que os hagáis una idea, pues se trata de una máquina con más de 200.000 componentes y que tiene una longitud pues superior a los 150 metros.
1: Y esa máquina, creo que, o tenemos entendido, Dani, que ha ido o está llegando, digamos, al mercado norteamericano, a un cliente norteamericano, ¿no?
2: Efectivamente, a uno de los principales clientes de este nicho, un cliente americano referente, y en estos momentos pues la máquina está llegando a destino.
1: Uh-huh. Bueno, con lo cual es una muy buena señal, un buen arranque de curso que no sé cómo se presenta, porque la situación global, vosotros sois una empresa, lo decíamos uh-huh. al comienzo, que exportáis casi el 100% de todo lo que producís, la situación global está llena de zozofra, de incertidumbre. Yo no sé qué perspectivas tenéis para este curso 26-27, Dani.
2: Bueno, pues sí es verdad, pues efectivamente la coyuntura actual es complicada, ¿no? Con una geopolítica que está condicionando todo, con un montón de eventos que se están produciendo a nivel mundial entrelazados y que afectan a toda la industria mundial, a la industria vasca y como no, pues también a Pasaban. Entonces, bueno, en ese sentido, pues nosotros estamos gestionando el momento. Y bueno, pues las expectativas son que esto vaya mejorando, ¿no? Que vaya mejorando y nosotros nos estamos posicionando precisamente para que ese futuro, pues cuando sea más favorable, estemos bien posicionados.
0: Uh-huh. Dani, si no me equivoco, creo que tenéis clientes tan conocidos como bancos centrales de todo el mundo.
2: Ese futuro, pues cuando sea más favorable, estemos bien posicionados.
0: Uh-huh. Dani, si no me equivoco, creo que tenéis clientes

0: Un cliente nos pidió hacer algo especial, ¿no? Que no se trataba solo de cortar el papel, sino además de cortar, teniendo en cuenta que su papel tenía ya unas marcas de agua, unas, vamos a decir, unas imágenes en el propio papel, nos pidió cortar de manera que esas imágenes quedaran centradas en el papel, ¿no? Eso nos obligó a desarrollar una tecnología con unos niveles de, bueno, de seguimiento, de visión, etcétera, para poder cortar con esas condiciones. Y esa precisamente es la tecnología que luego nos facilitó el entrar en el mundo del papel moneda. Uh-huh. Y en el mundo del papel moneda, el primer proyecto que hicimos fue en el año 95, precisamente para el Banco de Ucrania, que ahora Ucrania pues a lo mejor es más conocida por otra serie de eventos que están ocurriendo, ¿no? Pero posteriormente, a raíz del año 95, pues hemos desarrollado proyectos pues para el Banco de Ucrania, para el Banco de Rusia, para Australia, para el Banco de Francia, para Holanda, para China, para India, es decir, para prácticamente todos los bancos centrales de los principales países del mundo.
1: Y siguiendo, claro, esta estela y tirando un poco de ese hilo de vuestra especialización y del alta competencia que tenéis en el ámbito del papel y el cartón, pero sobre todo del papel, también hemos podido ver que, y también en el mercado norteamericano, todos los papeles que de alguna manera envuelven las hamburguesas que se venden en Estados Unidos y se consumen en Estados Unidos, todos esos papeles que suelen ser muy corporativos y todos tenemos en la cabeza alguna idea, todos esos papeles probablemente hayan estado o están cortados por una máquina fabricada por vosotros en Tolosa. ¿Esto es así?
0: Bueno, efectivamente, si tenéis la oportunidad de ir a Estados Unidos y comeros una hamburguesa, pues es muy probable que el papel que envuelve esa hamburguesa haya sido producido en una máquina de Pasaban. Que es algo no es muy evidente para el que se está comiendo la hamburguesa, pero realmente la complejidad de tener el logo de la marca del McDonald's, del Burger King, etcétera, centrado perfectamente en ese papel de envoltorio, pues es algo muy complejo. Y en este caso, en el mercado americano, pues realmente tenemos varios clientes que han adquirido máquinas nuestras y efectivamente, si coméis una hamburguesa, sí, sobre todo en Estados Unidos, pues muy probablemente ese envoltorio ya pasó por una máquina de Pasaban.
1: Uh-huh. Si echamos cuentas y vemos el origen de Pasaban, estamos hablando del año 1928, con lo cual, si echamos cuentas también, creo que estamos a un par de años de que celebréis ya el centenario, que son palabras ya mayores. ¿Qué dirías? ¿Cuáles dirías que han sido o son las claves, los valores que os han permitido o que han permitido una compañía como Pasaban, Dani, llegar hoy hasta aquí?
0: Pues mira, Andrés, en 100 años de historia ha habido muchos momentos históricos y probablemente ha habido claves diferentes en cada etapa, ¿no? Pero echando un poquito la vista atrás, probablemente haya habido una serie de valores que hayan sido comunes a todas esas etapas, ¿no? Y uno de ellos ha sido la ambición, la orientación al cliente, esa vocación de cubrir las necesidades del cliente y de cumplir al 100% sus expectativas, las ganas de mejorar, y probablemente lo más importante es, a lo largo de estos 100 años, estas cuatro generaciones de personas que han trabajado en Pasaban, pues probablemente una de las cosas más importantes haya sido el compromiso de estas personas con el proyecto de empresa.
2: Mm-hmm. Pues Dani,
0: esto nos ha llevado, sí. esto no es simplemente un... vamos a decir un mensaje, ¿no? Esto nos ha llevado a ser a día de hoy referente mundial en la industria del papel. Si hasta hace 15 años competíamos con empresas americanas o empresas alemanas con alta tecnología y nosotros éramos los seguidores y teníamos esa capacidad, sí, de desarrollar productos, pero vamos a decir que a precios más económicos y que nos permitió entrar en el mercado, pues a día de hoy nos hemos convertido en el líder del mundo a nivel tecnológico.
2: Con ello nos vamos a quedar. Dani García, CEO de Pasaban, es que ricasco por haber estado esta mañana en Boulevard.
0: Va a mí, es que soy.
2: Y también a ti. Es que ricasco, Andrés Goyi. Como siempre, nuestra la empresa vasca.
1: Agur.
2: Agur.
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1: Las noticias de las 11, Egunon, el Lehendakari sigue con su ronda tras reunirse ayer con Sumar y PP. El primer encuentro hoy ha sido con el PSE y acaba de salir Eneko Andueza de esa reunión en un clima de colaboración y cordialidad. Ha dicho que ha pedido al Lehendakari que se centre en las necesidades de la ciudadanía ante la guerra de Irán, que tome medidas para proteger a trabajadores y empresas y que prepare presupuestos expansivos para el año que viene, olvidando, ha dicho Andueza, la cuestión nacional.
2: Yo quiero al gobierno vasco centrado en esto. Quiero que la prioridad social esté presente en el hacer del conjunto del gobierno y que dejemos de lado la prioridad nacional que asoma en ocasiones para despistarnos de lo que verdaderamente importa.
1: Tras la reunión con Andueza, es ya turno de EH Bildu. Después, Pradales se reunirá con el PNV. Y el ministro del Interior, Fernando Grande Marlaska, ha negado que en el documento elaborado por su ministerio y conocido ayer con un listado de periodistas y comunicadores, se defina a los profesionales por su ideología. El ministro de Interior se ha explicado durante la sesión de control al gobierno de Sánchez en el Congreso de los Diputados. Ha sido ante una pregunta del secretario general del PP, Miguel Tellado, que le ha reprochado a Marlaska la existencia de este documento, en su opinión, más propio de una dictadura bananera, ha dicho, que de una democracia. Esta es la respuesta del ministro Marlaska.
3: No va con nosotros ninguna lista negra. No conozco lista negra donde se incorpore al conjunto de personas relacionadas directa o indirectamente con lo que es el trabajo en Interior.
1: Y se lo estamos contando, sube la población que dice haber tenido síntomas de ansiedad y depresión en el último año. Es uno de los datos que nos deja la última entrega de EITB Data, que aborda en esta ocasión la salud mental. Lo bueno es que la sociedad está cada vez más concienciada, se habla más sobre el tema y se pide más ayuda. En Boulevard hemos conocido el caso de Lucía Holgado, que ha explicado cómo ha cambiado la percepción de la salud mental en los últimos años.
4: Yo tenía 14 años y claro, tú vas al instituto y tú estás en una etapa vital en la que tus amigos de por aquel entonces no está tan normalizado hablar igual entre los adolescentes sobre, oye, ¿cómo estás? Luego han pasado los años y sí, ya lo hablamos con normalidad. Ahora sí que lo hablo abiertamente, pero por aquel entonces me costó muchísimo siquiera hablar con mi entorno, con mis amigos de por aquel entonces en el instituto, era muy complicado.
1: Y hoy es un día especialmente festivo en Guipúzcoa. Por un lado, se celebra el Día de la Virgen de Aránzazu, patrona de Guipúzcoa, con un acto en el santuario situado en Oñati, al que durante el día de hoy acudirá mucha gente, entre ellos miembros también de diferentes instituciones. Y por otro lado, también se celebra la Feria Extraordinaria de Ordizia, feria agrícola y ganadera en el que la estrella suele ser el queso Idiazábal, con el concurso y la posterior subasta que se hará a partir de la una. Desde las 10 de la mañana el jurado ya está catando los quesos participantes y nuestra compañera Esther Aizpuru ha hablado con algunos de los productores sobre sus secretos para hacer el mejor queso. Escuchamos a los de la quesería Mausicha y Remiro.
5: Nosotros seguimos la misma rutina, hacemos con cuajo natural. Creo que seremos igual uno de los únicos que hacemos todo con cuajo natural. Contentos porque, bueno, de momento, a ver cómo salen las ventas.
6: Bueno, yo creo que nuestro queso es el mismo queso que era antiguamente. El mismo que hacían mis aitas y que hacía mi abuelo. No hemos hecho ningún cambio. Hacemos con cuajo natural y hacemos una maduración los primeros días fuera y después ya introducimos en cámara.
1: Y cerramos con un apunte en tráfico. Precaución en la A1, pasado ya Iruña de Oca en sentido Madrid. Hay retenciones, es por obra, según nos dicen desde la Ertzaintza, y hay ya unos 2 kilómetros de retenciones. Precaución, A1, pasado ya Iruña de Oca en sentido Madrid. Más noticias dentro de una hora aquí en Radio Euskadi. Pueden seguir informadas en todo momento a través de la aplicación Orain. Quiero arte.

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0: Y con esta música abrimos esta segunda hora que tenemos por delante, porque hoy Ordizia celebra su feria extraordinaria, además de la ordinaria de cada miércoles, la edición número 53 del concurso de quesos elaborados con leche de oveja lacha o carranzana. Como cada año, son muchas las personas que se han acercado hasta la villa y hasta Ordizia, y para disfrutar de este día, del producto local y del buen ambiente que seguro se respira ya a esta hora, por allí está Esther Aizpurua. Egunon, Esther, ¿cómo va el día? ¿Cómo va la mañana?
1: Calle María, pues va de maravilla, porque hemos... Creo que está el micrófono un poquito alto, me escucho bastante fuerte, así que...
0: Yo te está
1: bien. Bueno, pues
0: Esther,
1: decía que el día ha empezado estupendamente porque... Para nosotros es bueno que haya parado de llover, no tanto para ellos, porque decían que la lluvia que teníamos esta mañana ha sido una auténtica bendición. La producción de queso Idiazabal ha descendido este año un 11%, que es bastante el descenso que ha sufrido el queso, y está íntimamente ligado al tiempo que hemos tenido este año, que decían, y después escucharemos a los pastores, les ha influenciado muchísimo. Han tenido que comprar pasto, dar a las ovejas de comer pasto seco y no el pasto que debían comer en los prados. Por tanto, sí que la producción de este año viene tocada. Y bueno, pues celebrábamos un poco que el día amaneciera con esa llovizna que acaba de parar y ahora parece que el sol quiere salir y el cielo se está abriendo. Eso sí, hacia las 9 de la mañana y con puntualidad llegaban los 49 quesos Idiazabal que se presentan este año a concurso y llegaban a este frontón Betialay, frente a cuyas puertas me encuentro yo. Escucharéis de fondo ruido, sí. algo de megafonía. Estos de 49 quesos, los auténticos protagonistas del día, llegaban aquí así, a ritmo de dulzaina y muy bien acompañados.

0: Han llegado a este frontón para las 10 de la mañana. Estaba el jurado conformado, ese jurado presidido por Subijana, y un jurado de lo más variopinto, como podréis escuchar por este momento en el que se ha conformado cada mesa.
1: En la primera mesa, como miembros del jurado, tenemos a Roberto Ruiz, de Ica Chacolín de Guía, de Amasa. El técnico Vito Rodríguez. Y Yoshichugu Yamamoto, del restaurante Alarde de Osaka, Japón.
0: Con Yamamoto hemos hablado algún año, es un habitual, digamos, aquí en Ordizia, porque él tiene su restaurante en Japón y suele ser una de las figuras invitadas este año ya como jurado. Por cierto, que han tenido que reñir a los miembros del jurado, ¿sabes? Como los adolescentes.
2: ¿Qué ha pasado?
0: Deja el móvil, déjate de fotos.
2: ¿Por el móvil?
0: Y siéntate a trabajar. Bueno, se estaban haciendo fotos y digamos que este ha sido el momento en el que desde Megafonía les han dicho, anda ya y sentaros.
1: Dejarnos de fotos y vamos a empezar el concurso porque lo demás no terminamos. Venga, cada técnico a su mesa y si no viene el resto, empezamos ya.
0: Empezamos ya.
2: Y están
0: ya
2: ahora formales, están ahí catando ya.
0: Ahora están formales,
2: María.
0: Sí, vale. Ahí, digamos que están los miembros del jurado catando esos 49 quesos que optan a premio. Hay uno de ellos que quizás se lleve también el trofeo Cucha de Oro, que ese es un trofeo que ganan solo quienes hayan ganado, o sea, quienes, digamos, hayan ganado, eso es, tres veces durante los últimos 10 años. Julen Arburua es una de las personas que puede ganar ese trofeo, es la única persona, que puede ganar ese Cucha Trofeo de Oro. Hemos hablado con él y le hemos preguntado por cómo es el queso que este año presenta a concurso, y esto es lo que él nos respondía desde la quesería Cortaría.
3: Bueno, es un queso ahumado, de principios de marzo, bastante equilibrado, no fuerte, pero bueno, equilibrado, y nuestra línea, más o menos, lo que suele ser.
0: Y, bueno, ¿es parecido a los dos anteriores, a los dos ganadores, Julen?
3: Va, igual bastante parecidos, sí. Fuertes no han sido nunca nuestros quesos, pero sobre todo equilibrio así, y luego textura, buena textura, lo que igual... Si destacada por algo, pues por eso destacaría.
0: Bueno, pues un queso suave, el de Julien, recordamos, de la quesería Cortaría, que si gana hoy, además ganaría ese trofeo Cucha de Oro. Vamos a escuchar también cómo son otros quesos, por ejemplo, el de Mausicha, que ha ganado también otras dos veces.
4: No, nosotros seguimos la misma rutina, hacemos con cuajo natural, y creo que seremos igual uno de los únicos que hacemos todo con cuajo natural, porque hay otros que optan por la mezcla, pero estamos con en ello y pues seguiremos en nuestra rutina y pues contentos, porque bueno, de momento a ver cómo salen las ventas.
0: Pues de momento les va muy bien porque han sido varias veces ganadores. Hemos hablado también con Remiro, que él y su esposa han ganado la quesería Remiro tres veces, este concurso de quesos de leche de oveja cruda, y también su padre ganó dos veces. ¿Cuál es la fórmula que él sigue empleando? ¿Cuál es ese queso que él trae aquí a Ordizia?
5: Bueno, yo creo que nuestro queso es el mismo queso que era antiguamente. El mismo que hacían mis aitas y que hacía mi abuelo. No hemos hecho ningún cambio. Hacemos con cuajo natural y hacemos una maduración los primeros días fuera y después ya introducimos en cámara.
2: ¿Ese era, digamos, el panorama? Tengo curiosidad, escuchando todo esto, digo, ¿has podido tú catar algo?
0: No sabes cómo huele a queso, pronto le da también a talo, cuando ya haya más gente en la calle. La mayoría de la gente que ahora mismo está en Ordizia está concentrada aquí, en este frontón Beti Alai, porque mientras el jurado hace esa cata, son muchas las personas que entran al frontón pues a curiosear, a ver cómo se va desarrollando, cómo van catando, ver quiénes están en el jurado, porque también hay algunas, ¿sabes?, superestrellas que conforman este jurado, como Elena Arzak, además de Subijana, el director del Basque Culinary Center, que ahora mismo no me viene su nombre, con el que hemos hablado muchísimas veces. Bueno, en fin, hay muchísimas caras conocidas del mundo de la gastronomía, y no tanto de la gastronomía, que también hay algunas estrellas. Pues bueno, están todas aquí conformando este jurado y personas que se acercan a verlo. ¿Hay nervios? Pues sí que no. Hay nervios entre los participantes. Hemos hecho una pequeña ronda mañanera con los pastores que participan en este concurso y este era un poco el pálpito con el que hoy despertaban.
5: Siempre hay un gusanillo, pero es muy difícil, o sea que hay gente que está pegando muy fuerte este año y es casi, no vamos a decir imposible, pero es una lotería.
3: Bueno, sensación un poco rara, como siempre, venir aquí, pero bueno, contentos. Ya hemos montado el puesto y bonito día, no hace calor, importante para el queso, pues si no con los calores pues cambian un poco también y bien, bien.
4: Pues sí, todavía estamos muy tranquilos, muy relajados, pero preparados pues para lo que viene, a ver si nos acompaña el tiempo y para adelante.
6: No he traído tanta esperanza. Normalmente aquí para que gane tiene que ser un queso ciego. Yo por lo menos así he ganado, con quesos ciegos. Y he traído con agujeros y no, este año me han salido muy poco así ciegos. Y entonces pues nada.
2: ¿Qué es eso de queso ciego? ¿Tú lo sabes, Esther? ¿Qué es queso
0: pues mira,
2: ciego?
0: Le he hecho la misma pregunta. Cuando me ha dicho lo de, no, este año he traído, él por cierto era José Luis, de la que sería Arburua de Aya, a ver si gana, porque él decía, este año me ha salido queso con agujeros, pues queso ciego es el que no tiene ningún agujero, María.
2: Ah, vale.
0: Queso plano, digamos. Si tiene agujeritos, él dice que, que esos no ganan tanto, aunque él, alguna vez que ha ganado, lo ha hecho con agujeros, pero me decía, yo qué tengo curioso. El pálpito de que este año también va a ser un queso sin agujeros, es decir, queso ciego, el que va a ganar este concurso. Hemos hablado antes de la lluvia y vamos a escuchar a Julen Arburua, de la que sería Cortari, este que opta a premio y quizá a doble premio, hablarnos sobre cómo les ha influenciado el calor. Y menciono lo del calor y la lluvia porque esta tarde a la una hay convocado una concentración aquí frente al frontón. Digamos, nos ha llegado una convocatoria que dice SOS Lehortea. Hay una concentración, el karateratzea, ordiziako frontoi parean, ordu batean, denon artean lortuko dugu. Entiendo, he preguntado quién organiza esta convocatoria, no han sabido decirme, pero sí que el sector está seriamente preocupado por la incidencia que el calor está teniendo para su producción. Ya hemos dicho que ha bajado un 11% y hemos preguntado a Julen Arburua por cómo le ha influenciado a él este calor.
3: Bueno, hasta mayo, junio, pues era un año normal, digamos, parecido. Empezamos con menos producción al principio, luego al final hemos hecho muy parecido a otros años. No ha cambiado en ahí, bueno, según en qué época hemos hecho más o menos, pero hemos producido igual, solo que desde mayo para adelante pues ha habido mucha sequía, hemos hecho poca hierba en casa, hemos tenido que darles más de dentro, hemos tenido que comprar mucho más que otros años y no nos vamos a quejar porque, bueno, en lo nuestro llovió un poco y, bueno, algo de pasto ha salido y, bueno, poco, pero algo ha salido porque hay otras zonas que ni ha llovido, no ha salido ni, pues, están peor. Pero, bueno, la situación está complicada, sí.
0: Así que es evidente que este calor y esta sequía afecta a los pastos, evidentemente a las ovejas y a vuestra producción, y eso se ha constatado este año.
3: Sí, sobre todo los gastos pues se van a disparar, las ovejas pues estarían mejor con agua y comida suficiente, cosa que este año pues es más complicado. Y ya veremos la campaña que viene cómo vendrá, porque bueno, todavía no hemos hecho ecografías ni nada, pero bueno, igual puede afectar y nos puede afectar en la campaña que viene, vamos a tener mucho más gasto y bueno, ya se verá.
0: Escuchabas, María, cómo Julen terminaba su alocución hablando de ecografías.
2: ¿Sí?
0: Y le decía, evidentemente te refieres a los carneros, a los corderos de estas ovejas. Y me decía, sí, porque igual que a los humanos nos afecta lo que comamos o no en nuestra reproducción, a la hora de quedarnos o no embarazadas, también a los animales, en este caso a las ovejas, les puede llegar a afectar lo que han comido durante este invierno, durante este año, porque como decíamos, el pasto que les han tenido que dar, el pasto natural, el que estaba en los prados, no llegaba para alimentarles, les han tenido que dar pasto seco y decía, aún no hemos confirmado, constatado si esto pues les ha influido o no a la hora de procrear.
2: Claro, entiendo que será un poco,
0: como decía él, preñadas.
2: El tema de conversación el día allí entre los productores de queso y otros productores, ganaderos, agricultores, o sea, todo el mundo que se ha acercado, será un poco el tema de conversación, la sequía, cómo afecta a los animales.
0: Sí. Y de ahí, como decíamos, esa concentración que está llamada a la una aquí frente al frontón. Bueno, hemos hablado también con el alcalde. El alcalde estaba desde primera hora de la mañana repartiendo cajas, colocando los quesos aquí en este frontón. Le decía, hoy es un día maravilloso, pero en el que hay muchísimo que hacer. Es el día, digamos, en el que más cosas hay en Ordicia, porque estamos hablando del queso, sobre todo del sector, de los pastores, pero no olvidemos que esta feria extraordinaria de Ordicia, feria extraordinaria de Euskal Jaiak, es muchísimo más que el queso. Además de concurso de queso, hay también concurso de ganado, de gallinas, de verduras y frutas. Se acerca muchísima gente a disfrutar del ambiente, a hacer compras. Y el alcalde, pues bueno, digamos que hablaba de este día y decía que es un día, por supuesto, para reivindicar el sector, el primer sector, pero no solo reivindicar, reivindicar y comprar. Nos quedamos con ese titular mientras escuchamos a Adurre Zenarro, alcalde de Ordizia.
7: Entonces, bueno, son nuestras raíces, ¿no? Y las Euskal Jaiak también todavía como que vamos más a fondo porque, bueno, es mostrar todo ese arduo trabajo que hacen durante todo el año las y los baserritarras, los pastores, las pastoras. Entonces, bueno, es el día más importante para mostrar un trabajo que no tiene fin, ¿no? Durante todo el año. Y más este año, que yo creo que está siendo un año muy duro. Llevamos años que son muy duros y entonces, bueno, yo creo que poner en primer orden y a primer nivel un poco pues todos los productos, porque aquí estamos con el queso de Idiazábal, pero bueno, están los ganaderos que han hecho un esfuerzo también sobrehumano para traer esas reserves de vacuno de la raza pirenaica, que es autóctona, pero también Euskal Oioa, también tenemos el concurso de frutas y hortalizas, que la verdad es que es impresionante el trabajo que hacen. Entonces, bueno, yo creo que es un día para celebrar, pero yo también creo que es un día para reivindicar.
0: Pues ahí tenemos, reivindicar y celebrar. Nos hemos acercado a una de las más larguísimas colas que tenemos aquí frente al frontón. Estamos, bueno, para quien no lo sepa, en esta entrada al frontón suele haber 10 queserías. Las queserías que han ganado durante los últimos 10 años, entre ellas está la Lese de Araba, que fue quien ganó el año pasado. Bueno, pues la cola inmensa que tiene en estos momentos la quesería la Lese, pues eso, es como para verla. Vamos a hablar con algunas de las personas que están en esta cola, porque una señora nos decía, yo un poco soy donde va Vicente, ¿dónde va la gente?
2: Pues ¿dónde va Vicente? Ella,
0: como Vicente, ¿verdad? Hola, Keixo, egunon.
8: Keixo.
0: ¿Viene usted de dónde?
8: De Rentería.
0: De Rentería, a Ordizia. Sí. ¿Ha venido a pasar el día? ¿Es habitual?
8: Hemos venido a pasar el día porque sabíamos que era la feria grande hoy y, bueno, como somos muy queseros también, pues aquí estamos haciendo cola.
0: ¿Y ha decidido hacer cola donde más gente había?
8: Pues hemos comprado ya en varios sitios, pero nos ha llamado la atención que este era el que más cola tenía. Entonces hemos preguntado y nos han dicho que era el que había ganado el año pasado.
2: Y no se lo han pensado.
8: Pues hay que probarlo también.
0: Y aquí estamos, claro que sí. Pues que pase usted un buen día, ¿eh? Gracias. Vamos a preguntar a más personas que están en esta misma cola. A ver de dónde han venido. Keixo egunon.
9: Hola.
0: ¿De dónde viene usted?
9: De Beasain.
0: De Beasain. Ya ves, María, que aquí no solo están... No hay gente solo...
2: Claro, hay quien viaja
0: hay
2: por el queso, vamos a decir.
0: De la zona que se alegra a este gran día. ¿Por qué está usted aquí en la Lese haciendo cola?
9: A Eli le conozco de toda la vida. Hemos comprado queso donde lo hacen. Y aguantamos aquí la cola para poder comprar más.
0: Eli Garmendia, la pastora, pues bueno, que junto a su familia conforma esta quesería. Así que usted se acerca a su quesería, a la Lese, para comprar allí.
9: Sí.
0: ¿Por qué este queso? ¿Qué le gusta de este queso a usted?
9: Me gusta. Sí.
0: Pues nada, que sea ligera la cola.
2: Esther, te voy a dejar ahí en la cola, ¿te animas tú? Hay para mucho tiempo, me imagino, ¿no?
0: Repíteme, María, que no te escuchas.
2: ¿Qué te iba a decir? Hay para mucho espera en la cola y para la Lese. Para conseguir
0: que
2: su queso. Hay bastante gente por allí, ¿no?
0: Sí.
2: Bueno, pues entonces te voy a dejar por allí, a ver si te da tiempo a hacer cola, porque vamos a intentar también, luego vamos a volver a Ordizia, que al final hay mucho para contar. Están allí los miembros del jurado haciendo la cata y a ver si conseguimos hablar con Pedro Subijana, con el presidente del jurado, que nos cuente un poquito qué tal ha ido este año. No vamos a poder contar en directo quién es el ganador, pero bueno, sí que tener unas primeras sensaciones de cómo está yendo el concurso de este año. Así que te dejo por allí, Esther, si quieres hacer un poco de cola y nos traes un queso, pues también encantadísimos de la vida. Eso como una sugerencia que te dejamos.
0: Muy bien. Esther, y me voy a dar una vuelta, a ver qué sirve por ahí.
2: Eso es, y luego nos lo cuentas. Es que ricasco, Esther.
0: Adiós, quiero arte.
2: Vamos a hacer una pequeña pausa para la publicidad y vamos a conocer después una iniciativa que tenemos en Vitoria-Gasteiz estos días en los que nos preocupa tanto la lectura, la comprensión lectora. Con esos resultados de PISA, pues hay quien trabaja y duro para tener resultados y que los jóvenes y los niños lean. Vamos ahora enseguida con ello, publicidad, y ya nos toca.
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0: Ayer conocíamos esos resultados del informe PISA, muy malos, especialmente en comprensión lectora. Ya veníamos de los peores resultados de la historia en Euskadi, los de ayer son bastante peores. En lectura es un descenso de 47 puntos, es un retroceso que nos sitúa muy lejos de la media estatal, solo por encima de Ceuta y Melilla. 47 puntos, para que se hagan una idea, equivalen más o menos a dos cursos. En Navarra también hay un importante descenso, por debajo de la media en competencia lectora. Es la decimocuarta comunidad del Estado, tras caer 37 puntos. Las razones, los expertos sitúan las pantallas, la tecnología, que cada vez utilicemos más y nos cuesta leer, concentrarnos en lectura y entender. Si nos cuesta a los adultos, pues a los jóvenes y niños, en muchos casos, mucho más. Así que vamos a conocer iniciativas para fomentar la lectura. Una de ellas está en Vitoria-Gasteiz, en las librerías que trabajan para ello. Carlos Villar, librero y copropietario de Astrolibros. Egunon, Carlos.
1: Egunon, ¿qué tal?
0: ¿Vosotros qué hacéis exactamente? ¿Cómo trabajáis para fomentar la lectura?
1: Bueno, la primera, un poco la base sería nosotros primero conocer lo que tenemos, ¿no? Conocer los libros, conocer bien, sabemos bien, intentar saber bien para qué edad van dedicados y a quién le podemos recomendar. Y luego, pues muchas actividades, muchas iniciativas. O sea, continuamente estamos trayendo presentaciones de libros, hacemos concursos, hemos hecho ahora hace poquito un concurso de cuentos. Uh-huh. Infantiles para niños y niñas entre 6 y 16, para que escriban durante el verano cuentos y los traigan. Bueno, ahí andamos siempre intentando acercar la lectura a todas las edades, ¿no?
0: ¿Y qué resultados tenéis? Cuando se hace ese esfuerzo, ¿se ve recompensado? ¿Responden luego los más pequeños?
1: Sí, muy bien, ¿eh? O sea, de hecho, bueno, nuestros cuentacuentos y actividades siempre hay mucha gente, siempre hay lleno. Y concursos como este que uno dice, es que los niños no sé qué les cuesta, pues en pleno verano nos sorprende y agradecemos siempre mucho, no solo a los niños, sino también ahí tienen un papel importante las familias de animar y fomentar, que hemos tenido, por ejemplo, más de 40 cuentos de participantes, ¿eh?
0: Claro.
1: Que eso yo creo que es un resultado muy bueno.
0: Claro, me decías que los resultados son muy buenos. Cuando tú te llegaban ayer esos resultados de PISA con esos resultados malísimos en comprensión lectora, ¿qué reflexión te deja? No sé si tal vez es que muchas veces los adultos no fomentamos lo suficiente esa lectura desde pequeños, ¿o qué lectura haces tú?
1: Pues yo lo que veo y lo que vemos en la librería, lo que vemos en el día a día, es que se está bajando un poco el nivel de lectura en cuanto a exigencia lectora. Lo vemos. Hay como una doble cosa, ¿no? Yo veo que a los muy pequeños, cuando están con 6, 7, que están soltándose y que leen, que decimos que leen, pero en realidad leen, pero no comprenden aún, porque están, o sea, su esfuerzo mental está en leer más allá de comprender todo lo que leen, ¿no? Ahí les queremos exigir mucho, como parece que tienen que ponerse a leer ya, y cuando llega a las 8, 10, hay como un bajón, les exigimos menos para que lean, ¿no? Y lo vemos se refleja sobre todo también, al menos nosotros lo vemos, en las ediciones, ¿no? O sea, las mismas editoriales editan libros cada vez, desde mi punto de vista, con un texto menos exigente, ¿no?
0: O sea, que se ha ido poco a poco bajando la exigencia.
1: Sí, claro, el libro parece que tiene que tener una ilustración a color, si no, no te lo quieren, ¿no? Porque a mí me dicen, este no, porque las ilustraciones son en blanco y negro y no van a querer. Digo, pero el libro es muy bueno, el texto es muy bueno, no, pero es que no lo van a querer porque las ilustraciones son a color. Tiene que tener letras a colorines. Estamos hablando ya de niños, niñas de entre 8 y 12 años que ya tienen un nivel de comprensión lectora que deberían tener, ya no es tanto el avanzo en la lectura, sino ya leo y disfruto de la lectura, y sin embargo ahí sí que veo yo que hemos bajado la exigencia, pero se ha trasladado también, ya te digo, a la edición, al mismo tipo de texto que las editoriales editan.
0: Entiendo que, claro, al final esa venta más fácil es lo que nos está llevando a que se baja esa exigencia.
1: Claro, yo por ahí lo veo, donde puede venir un poco esa falta de conversión, aparte luego ya de que, bueno, que haya pues familias más lectoras, menos lectoras. Pero nosotros, una de las cosas también que decimos, más allá de las actividades que nosotros intentamos hacer para fomentar la lectura, es que haya en casa un ambiente lector como tal, sino pero sí una lectura compartida diaria, ¿no? O sea, creemos que es un hábito buenísimo, ¿no? Todos los días, da igual la edad, no tiene por ser la lectura compartida o lectura en voz alta solo con niños, niñas de 4, 5, 6, sino con 7, 8, 9, mantener esa lectura compartida, ¿no?
0: Y, Carlos, muy rápidamente porque se nos acaba el tiempo, pero quien haya escuchado los resultados, le preocupe y quiera que sus hijas, hijos lean más, ¿desde cuándo pueden empezar? ¿Cómo pueden hacer esas familias?
1: Bueno, desde muy pequeños, o sea, hay libros para todas las edades. Eso de que el niño no lee, ¿para qué quiere un libro? Lo hemos escuchado a veces, por desgracia. No tiene ningún sentido. O sea, hay que leer desde que tienen 2, 3 años, incluso antes. Leerles cuentos, enseñárselos. Claro, ahí requiere mucho el que nosotros participemos, claro, y a partir de ahí no dejarlo. Claro. Pero desde edad muy, muy temprana, sí.
0: Pues con ello, mira, si alguien, alguna familia le apetece, si es de Vitoria-Gasteiz, tiene tu librería Astrolibros, también cualquier otra, nos van a recomendar siempre los mejores ejemplares, los mejores libros para que los más pequeños pues empiecen precisamente desde chiquis y así se mantenga ese hábito. Carlos Villar, librero, copropietario de Astrolibros, es que ricasco por haber hecho un hueco a Boulevard.
1: Es que de casco sería agur.
0: Agur.

0: Área de servicio. Son las 11:30 de la mañana y como siempre hasta ahora miramos a la actualidad en carreteras. Creo que tenemos algunos problemas en carreteras a esta hora desde la redacción de Boulevard de Radio Euskadi. Cuéntanos, Alex Pascual, ¿qué tenemos?
1: Pues la Ertzaintza nos avisa de un problema, unas pequeñas retenciones en la N1 pasada a la localidad de Iruña de Oca, en sentido a Madrid. Se están produciendo, como decimos, algunas retenciones por unas obras que se están llevando a cabo en la calzada. De todas formas, la Ertzaintza recomienda también precaución en toda la red viaria, porque después de tanto tiempo sin lluvias, parece que a veces nos olvidamos de la precaución extra que hay que tomar al volante con la calzada mojada. Así que cuidado en general por la lluvia, porque está la calzada mojada en toda la red viaria.
0: Perfecto, es que ricasco, Alex. Nos quedamos con esa recomendación, con esa advertencia. Y también siempre hasta ahora miramos al tiempo en diferentes puntos de nuestro territorio. Una mañana que ya lo están viendo, está siendo lluviosa, chubascos. Ha vuelto la lluvia a nuestro país y un poquito más fresca de lo que estábamos acostumbrados. Vamos a ver en Vitoria-Gasteiz cómo está yendo esta mañana de miércoles. Sonia Hernando, cuéntanos.
2: Solo los más valientes van en manga corta hoy aquí en Vitoria-Gasteiz, así que día de chaqueta, de chubasquero incluso. Vemos algún claro, pero las nubes que hay son bastante gruesas, así que amenaza lluvia. Bueno, esto de amenaza está muy bien, esta amenaza en este caso. Y la temperatura, pues justita, 14 grados.
0: Perfecto, Sonia. Y vamos a irnos también a Iruña, que ahí está Aritz Aguirre. Dinos, Aritz.
3: Egunon, pues en el centro de Iruña tenemos en este momento un día soleado, despejado, eso sí, un poco más fresco que el día de ayer, 16 grados de temperatura, y hemos pasado bastante frío por la mañana, pero ya nos vamos calentando, ¿eh?
0: Bueno, pues ese fresquito que tenemos en el interior, en Iruña, en Vitoria-Gasteiz, es que ricasco, Arizona, y nada, eso sí, en otras capitales tenemos un poquito mejor temperatura. En Bilbao estamos ya sobre los 19 grados, también en Donostia 19 grados, 20 incluso en Bayona, así que bueno, esas diferencias que hoy sí que percibimos entre el norte del país y el interior. Vamos a hacer una pausa para la publicidad y después vamos a abordar uno de los asuntos que les hemos estado presentando desde primera hora, ese ITV Data sobre la salud mental.
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0: Está ya todo el equipo de Boulevard desplegado. Vamos a empezar en Bilbao con John Bilbao. ¿Qué colores están pintados sobre el asfalto?
9: Azul y verde. La OTA de Bilbao se decanta por esos dos colores.
0: De Bilbao nos vamos a Donostia. Esther Aizpuru, egunon. Esther, cuéntanos.
10: Qué simples los de Bilbao. Solo dos colores. ¿Qué es eso comparado con el glamour de Donostierra de azul, rojo, verde, color arena incluso?
0: Vamos hasta Vitoria-Gasteiz. Ahí está Sonia Hernando, egunon.
2: Aquí hay que hacer un máster, como en Donostia. Cuatro colores o combinaciones de colores. Están las plazas azules, las verdes y rojas y las naranjas.
0: Ya acabamos en Iruña. Aritz Aguirre, egunon, Aritz.
3: Aquí tampoco apto para daltónicos. Vamos a ver. Tenemos el azul, la roja. Tenemos la zona verde y a partir de ahí las combinaciones. Zona verde y roja.
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0: 12:25 de la mañana y hoy les estamos ofreciendo ese nuevo EITB Data sobre salud mental. Un informe que recopila datos ya publicados y que muestra que la conciencia sobre este asunto está aumentando en Euskadi, sobre todo desde la pandemia. Casi una de cada cuatro personas declara haber tenido síntomas de ansiedad o depresión en el último año y también se han multiplicado las consultas en psiquiatría desde 2019. Es decir, la pandemia supuso un punto de inflexión. Vamos a analizar, tratar de entender todos esos datos, pero antes, quien los ha trabajado ya desde hace días y nos los lleva presentando desde primera hora de la mañana, Ainhoa Iglesia, compañera, egunon.
1: Egunon, María.
0: Tú te has leído ese informe, así que vamos a resumir los principales titulares que nos deja.
1: Bueno, pues vamos con ello y vamos a comenzar por ese que ya has avanzado, y es que casi una de cada cuatro personas, el 22% de la población, confiesa síntomas de ansiedad o depresión en el último año, según los últimos datos disponibles. En 2018 era el 13%. Ese 22 es la media, pero hay grandes diferencias aquí por género, María. En las mujeres sube hasta el 26% y son ellas también las que más medicamentos consumen por este motivo.
0: Vemos diferencias por género, también por edades, y aquí llama la atención que son los dos extremos los que tienen una salud mental más delicada o deteriorada.
1: Sí, porque los mayores de 75 años son los que más confiesan síntomas de ansiedad o de depresión, pero en el otro extremo, los jóvenes de entre 15 y 24 años son los que más han empeorado desde la pandemia, que supone, como decimos, un punto de inflexión. Desde 2018 ha crecido 12 puntos el porcentaje de jóvenes que ha sentido malestar psicológico recientemente.
0: En ese perfil de la persona con malestar psicológico influye también el tipo de trabajo.
1: Aumenta a medida que desciende la cualificación del puesto. Entre los trabajadores no cualificados lo sufre el 26%, más de uno de cada cuatro, y entre los altos directivos y profesionales universitarios superiores, el 18%. Según el informe, la precariedad, los salarios bajos y la sensación de no poder cambiar de empleo suponen fuentes de estrés.
0: Al ritmo que aumentan los males de la salud mental, lo hace también el acto de pedir ayuda a un profesional.
1: Sí, el número de personas que acuden a las consultas de psiquiatría en Euskadi se han duplicado desde 2019, desde ese último año prepandemia. En cuanto a los casos más graves, que requieren ya de ingreso hospitalario, la depresión es la causa de la mayoría de 6 de cada 10 ingresos hospitalarios.
0: Y por último, este EITB Data que también analiza las bajas laborales por salud mental.
1: Sí, bajas que crecen de manera sostenida ya desde hace una década, desde las 1.500 bajas mensuales por salud mental en 2016 a las 4.500 mensuales ahora. De nuevo, es el grupo de los más jóvenes donde más crecen en 10 años, se han multiplicado por 6.
0: Esos son los datos, es que Ricasco Ainhoa Iglesia que los ha trabajado, y vamos a buscar ahora la interpretación precisamente. Para analizarlos tenemos ya con nosotros a Izaskun Galíndez, psicóloga del Centro Bambalina Psicología. Egunon, Izaskun.
2: Egunon.
0: Vamos a hacer un primer análisis general. Tú que los has podido también leer y ver cuáles eran las conclusiones. ¿Qué está pasando realmente para tener estos datos que nos ha reflejado EITB Data?
2: Bueno, efectivamente los datos son, como ha dicho la compañera, ¿no?, muy significativos, y sobre todo a mí me gustaría empezar diciendo que, claro, estos datos, que lo decimos así muy muy encima de la mesa, ¿no? Realmente detrás hay mucho sufrimiento y hay muchas personas, ¿no? Uh-huh. que están padeciendo, pues fíjate, ansiedad y depresión, ¿no? Que no son cosas banales. Entonces, yo no sé, yo la pregunta, escuchando que me hacía, es si realmente estamos más enfermos o estamos viviendo de una manera que nos enferma más.
0: Que la vida nos lleva a ello, ¿no?
2: Eso es. Porque el informe, precisamente, de lo que habla y de lo que habéis hablado, es de que está muy relacionado también con los factores sociales, ¿no? Uh-huh. Has hablado de la precariedad, de los salarios mínimos, del no acceso a la vivienda, ¿no? Uh-huh. En el caso de los jóvenes. Entonces, yo creo que como primera idea inicial, yo me quedo mucho con la parte también de que no podemos convertir un problema social en algo exclusivamente como individual.
0: Claro, en este EITB Data hay dos colectivos en los que se fija. Por un lado los jóvenes y por otro lado los mayores. Nos comentabas ya cuando preparábamos esto que te sorprendía este dato, sobre todo el de los mayores. ¿Por qué te sorprende?
2: Pues el de los mayores de 75 me sorprende, porque sí creo que efectivamente tienen síntomas de ansiedad y depresión. Pero fíjate, me llama la atención porque yo en consulta no es un rango de población que veo, no, porque yo creo que no tienden a acercarse tanto a la consulta privada. Uh-huh. O sea, yo creo que este dato viene más porque se acercan al sistema de salud pública, y sobre todo yo creo que viene porque van directamente al MAP, es decir, empieza por el médico de cabecera que quizás detecta todo este tipo de problemas, y entonces yo creo que de ahí la estadística. Pero es verdad que es un dato que me ha llamado mucho la atención.
0: Uh-huh. O sea, aquí hay poca gente mayores de 75 años que acuden a un gabinete de psicología como el vuestro, que os llaman para pedir uh-huh. ayuda.
2: Yo creo que a nivel generacional, creo que es una generación que la salud mental no la tiene como, ¿no? O sea, ese concepto de salud mental no lo tiene tan arraigado, pero sin embargo, sí quizás el acudir al médico. Porque uh-huh. no me encuentro bien, ¿no?
0: Claro.
2: Luego ya puede derivar en que efectivamente lo que tengo es una ansiedad. Uh-huh. Pero yo creo que empieza más quizás por lo físico, ¿eh? Al menos es lo que es mi perspectiva.
0: Claro, que tal vez acuden al médico porque no me encuentro bien o no estoy bien, no me siento bien, sin haber hecho ese análisis previo, que no sé si en los jóvenes sí los veis, que hay como una mayor conciencia, que cada uno también hace como una mayor reflexión en cómo se encuentra y tal vez piden más ayuda a psicólogos como tú.
2: Sí, yo creo que en ese aspecto los jóvenes están también, bueno, lo hablaremos, pero sí, están como más sobreestimulados, yo creo también, o al menos la salud mental sí que está como más presente, ¿no? O sea, es más habitual que un joven, por ejemplo, ahora mismo busque ayuda en un profesional antes que, por ejemplo, ir al médico de cabecera.
0: Uh-huh. Ese sector de los jóvenes, que es el otro en el que ITV Data pone el foco, jóvenes de entre 15 y 24 años, los que más han empeorado desde la pandemia, sube 12 puntos el porcentaje que dicen han sentido malestar psicológico recientemente. ¿Tú qué análisis haces de esto? Nos decías, los factores que influyen a los jóvenes están llevando a esta situación de ansiedad, de depresión, de problemas psicológicos.
2: Sí, yo creo que enlazándolo con lo anterior, creo que no es de extrañar que estén viviendo estos momentos, porque también hay una cosa muy importante, y es que la salud mental necesita como condiciones de vida que permitan proyectarse. Uh-huh. Es decir, los jóvenes ahora mismo, ¿no? Pues con precariedad, con ese no acceso a la vivienda del que hablábamos, claro, eso no te permite proyectar un futuro. Entonces es muy normal, ¿no? Que aparezca pues la incertidumbre, que aparezca la frustración, el bloqueo, y lógicamente eso derive también en unos síntomas ansioso-depresivos que luego se puedan convertir en un diagnóstico. Uh-huh. Entonces a mí sí me parece que una persona joven, pues eso, que no puede tener ese futuro, ¿no? Esa proyección, pues se va a ver también como sin control de su vida, ¿no? Que también nos lo comentaba con los datos.
0: ¿Y esto cómo se trabaja? Porque al final tú decías que el diagnóstico, bueno, hay muchos factores y cada persona es un mundo, está claro, pero hay unos factores externos que están fomentando ese malestar. ¿Cómo se trabaja eso vosotros también? ¿Cómo lo hacéis desde la psicología? El combinar, el saber, tratar de ayudar a un joven, pero que sus circunstancias son muy complicadas. ¿Eso cómo se hace?
2: Pues efectivamente, en los adultos también ocurre a veces, ¿eh? Depende de las circunstancias también sociales, económicas de cada uno. Pero claro, al final la terapia lo que se trabaja es en centrarse en las cosas que tú sí puedes controlar. Que claro, porque va a haber mucha casuística que tú no vas a poder controlar. Entonces, centrarnos sobre todo en las herramientas que se pueden aprender, ¿no? Y en el trabajo de lo emocional desde una perspectiva más eso, de querer controlar la parte que yo sí puedo hacer. Es decir, yo puedo saber qué hacer con mi dolor. Es un poco lo que nosotros trabajamos en terapia, ¿no? El qué puedo hacer con este malestar, independientemente de que mis circunstancias no vayan a cambiar a futuro, ¿no? En un futuro próximo.
0: Entre los colectivos que se analizan está también el de las mujeres. Sobre todo el uso de la medicación, que es mucho más alta en comparación con los hombres. ¿Eso vosotros lo veis también, el más mujeres que se medican para tratar su salud mental? No sé si es porque hay una mayor conciencia, si porque hay una peor salud mental entre las mujeres, o que van, vosotros no recetáis, obviamente se trata de otra manera, pero que os confiesan que quieren medicación para mejorar su salud mental. ¿Cómo lees tú estos datos de mayor tasa de medicación entre las mujeres?
2: Yo es que creo que la tasa... Yo creo que para empezar las mujeres siempre, bueno, yo creo que no es de extrañar que haya ese dato tan diferente con el de los hombres. También porque yo creo que se acercan más a pedir ayuda. Yo creo que en este caso se acercan más. Y bueno, el tema de la medicación, pues yo creo que precisamente es por eso, porque entran más en el sistema público, yo creo. Uh-huh. Pero bueno, luego al margen de eso, es verdad que las mujeres ya solo cuidar, trabajar, criar, estar disponible para todo y para todos desde tiempos ancestrales.
0: Claro.
2: Yo creo que eso hace que haya una mayor exigencia y, por lo tanto, pues también hay una mayor carga y hay mayor malestar. Uh-huh. Entonces yo creo que aquí, o sea, el género siempre lo tenemos que mirar. O sea, la salud mental siempre la tenemos que mirar desde la perspectiva de género, porque el autocuidado está como menos presente en las mujeres. Uh-huh. Además, comentábamos el otro día en Hágase la Luz también hablando del autocuidado, ¿no? Que como también las redes sociales nos están vendiendo lo que es el autocuidado.
0: Claro.
2: Y a las mujeres también, ¿no? Se les está mandando muchos mensajes que nada tiene que ver realmente con el cuidado. Realmente están convirtiendo el autocuidado en otra exigencia más. Uh-huh. Entonces, yo creo que va más allá de pues del skincare y del fit del ¿no? el hacer todas estas cosas, sino que es mucho más, va más por la igualdad y va más por poder darnos permiso para cuidarnos y para descansar.
0: Pues si te parece, Izaskun, con este asunto queríamos traer también, bueno, introducir otro ingrediente, porque si hablamos del aumento de la medicación, sin duda donde se tiene que notar es en las farmacias, que al final son quienes van dispensando esos medicamentos. Uno de los que más prescriben los médicos en esas patologías relacionadas con la salud mental son las benzodiazepinas, unos fármacos que requieren de una estricta supervisión médica. Vamos a saludar por ello a la farmacéutica Sonia Sáenz de Buruaga, que nos está escuchando. Egunon, Sonia. Explícanos lo primero, ¿qué son estas benzodiazepinas, este nombre tan largo que hemos escuchado? ¿Qué son, para qué se tratan y si también vosotros notáis que cada vez se recetan y se consumen más?
3: Las benzodiazepinas son medicamentos que se utilizan sobre todo para la ansiedad, tiene un efecto ansiolítico, tiene un efecto hipnótico, sedante y también incluso para relajante muscular, ¿no? Entonces, si al final se recetan para problemas del sueño, para problemas de ansiedad, para problemas al final también, por ejemplo, de contracturas, etcétera, ¿no? Uh-huh. Yo me gusta, sobre todo estamos hablando de salud mental, ¿no? Por lo tanto, estamos hablando más de problemas para dormir debido a ansiedad, depresiones y demás. Me gusta decir que son como una especie de freno del cerebro, ¿vale? Para que la gente nos entienda. ¿Cuál es el mayor problema que estamos viendo? Que realmente estos medicamentos, por ficha técnica, es decir, por la indicación que tienen que tener una duración de entre 2 y 4 semanas, o sea, estamos hablando de un mes, y en los casos más graves, que al final el médico decide que al final los síntomas duran más, estamos hablando de tratamientos de 12 semanas o no, de 3 meses o así. Y vemos que hay gente que lleva años, ¿no? con ello cronificado ya el tratamiento, ¿no? Entonces, son medicamentos que sirven para aliviar síntomas, no para las causas. Uh-huh. Entonces yo creo que por eso es a nosotros siempre nos llama la atención y los farmacéuticos siempre hemos estado diciendo, ¿no? Al final se están abusando de estos medicamentos de siempre, últimamente más, muchísimo más. Es verdad que en gente mayor, como bien ha dicho la psicóloga, se dispensan más para dormir. Y luego también, un poco nosotros vemos más que por ansiedad, porque es una generación que está acostumbrado a pasarlo mal, ¿no? Como digo yo, y tienen muchísima más fortaleza mental. Yo creo que es más temas de soledad, ¿no? De que se sienten un poco más hacia depresivos.
0: Y ese aumento se nota, Sonia. No sé si hay un perfil que recurra más a estos medicamentos. También se ha situado la pandemia como uno de los puntos de inflexión. ¿Desde cuándo lo notáis y si notáis en algún grupo de población que va aumentando?
3: Sí, en la pandemia ya empezó a subir y nosotros lo que estamos notando mucho, sobre todo, son en gente muy joven. O sea, al final ya estás viendo a gente con 18 o 20 años con diazepinas. O sea, como digo, yo tengo 3 hijos. Digo, es como amigos de mis hijos, ¿no? Y dices, hostis, en esa época yo creo que no conocías a nadie, ¿no? Igual podías tener uno o un amigo o algo porque te había tenido algún tipo de trauma o alguna cosa en lo que es, esta generación, ¿no? De que yo estoy en, ya no sé si nos llaman la X, creo, ¿no? O la Z, ¿vale? Entre los 70, 80, 90, ¿no? Al final yo creo que era diferente. Ahora lo que vemos es muchísimo, sobre todo por ansiedades, porque yo creo que eso, estamos creando una generación un poco, ¿no? De demasiadas expectativas, de mucha rapidez, demasiado abuso de pantallas. Nos estamos viendo que también hay gente que tiene recetado, porque tiene una adicción a las pantallas, ya no solo a drogas, ¿no? Que eran las más habituales que teníamos antes. Y entonces, también estos medicamentos se utilizan un poquito para contrarrestar ese efecto de mono, ¿no? O de cesación en ciertas patologías adaptivas.
0: Claro, ¿y qué consecuencias puede tener un uso prolongado de este tipo de medicamentos? Entiendo que hay un punto también de que habrá personas que han desarrollado una adicción a estos medicamentos. ¿Qué consecuencias puede tener?
3: Son medicamentos Bueno, lo primero que he dicho, ¿no? Es un poquito el tiempo, ¿no? A partir de las 8 o 12 semanas, la tolerancia y la dependencia aumentan muchísimo. Entonces, el problema de seguir con estos medicamentos, sobre todo, son pues, problemas cognitivos, o sea, al final, problemas mentales, son, o sea, incluso efecto, demasiada somnolencia, poca lucidez mental. Entonces, y bueno, y luego ya en gente con dosis altas o incluso en personas mayores, estamos hablando de que luego pues, bueno, puedes tener caídas o puedes tener accidentes, ¿no? A mí en la gente joven lo que más me preocupa es que beben también alcohol o pueden añadir alguna otra sustancia adictiva, ¿no? A esta ya tolerancia y dependencia que tienen las benzodiazepinas. Y entonces, tener en cuenta que los efectos entonces del alcohol aumentan mucho y el efecto de la medicación también, ¿no? O sea, al final, más somnolencia, más caídas, más problemas mentales, ciertos, pues bueno, al final ves que acaban en salud mental porque han tenido algún brote psicótico o alguna cosa, pues bueno, pues eso peor, ¿no? Sobre todo problemas cognitivos.
0: Pues Sonia Sáenz de Buruaga, farmacéutica en Bilbao. Eskerrik asko por habernos atendido, por habernos aclarado un poco también vosotros desde la farmacia cómo lo veis este aumento de los medicamentos, de las benzodiazepinas y por aportarnos también tu visión desde ahí. Eskerrik asko.
3: No, a vosotros. Yo creo que al final los medicamentos están para hacer una forma de utilizarlos útil y que sea verdadera, ¿no? O sea, yo creo que antes de llegar a benzodiazepinas, sobre todo en gente joven, pues bueno, existen ahí pues, la compañera, ¿no? Psicólogos y alguna otra sustancia que no es tan adictiva y que tiene menos efectos secundarios.
0: Es que ricasco, Sonia.
3: Venga, sube ahí, agur.
0: Agur, bye. Justo Izaskun lo comentábamos y te veía sentir. Sonia lo ha dicho muy claramente, ya desde la farmacia, desde su ámbito, los jóvenes, la pandemia y que se nota mucho el aumento de esos medicamentos que tienen unas consecuencias importantes a largo plazo que no se deben usar a la ligera. La pandemia, lo que hablábamos, esa grieta que ha supuesto en generaciones muy jóvenes.
2: Sí, desde luego. Por un lado, lo que decía, es verdad que la parte de las medicaciones, de las benzodiazepinas, realmente está siendo un temón entre los jóvenes también. Bueno, y en general, porque ya has oído que también
0: Sí,
2: los
0: los
2: mayores,
0: mayores.
2: ¿no? También. Claro, las benzodiazepinas, como ha dicho, ¿no? Realmente tienen como función aliviar los síntomas, pero no la causa. Y esto yo sí que me encuentro a veces en terapia, pues personas que ya han decidido, por ejemplo, venir, pero cuando llevan igual mucho tiempo ya quizás acudiendo o tomando, por ejemplo, benzodiazepinas. Entonces, claro, hay veces que piensas, dices, bueno, casi mejor mirar primero, ¿no? Observar como la causa y quizás ir a terapia, ¿no?
0: Claro.
2: Y luego es verdad que sí que podemos recurrir, porque hay momentos en los que hay tanta desregulación emocional que las benzodiazepinas nos hacen falta. Es decir, si tú necesitas ser, vamos a decir, más o menos funcional, ¿no? Necesitas seguir con tu vida, realmente necesitas descansar. Vale, pues por ejemplo, como ha comentado la compañera, ¿no? Es verdad que se necesita descansar. Por eso hay muchas veces que se recetan, sobre todo para dormir, porque si tú no tienes un buen descanso, al día siguiente tú no vas a ser realmente funcional, ¿no? Pero el problema es eso, que empieza de esa manera y acaba siendo otra adicción más.
0: Claro.
2: En el caso de los jóvenes y la pandemia, lo que me comentabas, yo es que lo que veo es que los jóvenes, para mí, los que les pilló la pandemia en plena adolescencia, para mí son los más damnificados. De hecho, fueron los más demonizados también, no sé si los
0: Sí,
2: recuerdas,
0: sí, sí.
2: que en los medios de comunicación también
0: ¿Verdad?
2: se les dio mucha caña. Claro, fueron los que vivieron esta adolescencia en pandemia. O sea, imagínate, la adolescencia es una etapa en la que no existe la pausa.
0: Claro.
2: Es relacionarte con los iguales, es salir, es estar siempre fuera de casa y de repente es estar encerrado y no solo encerrado, sino con restricciones y con normas. Por lo tanto, claro, ahí se trastocó mucho a nivel evolutivo y esos jóvenes, claro, de los que tenían igual en ese momento 15, ¿no? Que ahora pueden tener 20, o sea, claro, son personas que realmente están muy dañadas porque no han vivido esa etapa de una manera, pues, con mucha angustia y con mucho malestar.
0: Y podemos estar

0: Porque yo, por ejemplo, lo que veo mucho es la tristeza. La tristeza es una emoción que no se le está dando lugar a nivel social. Por lo tanto, claro, ya solo el hecho de sentir tristeza ya nos salta como todas las alarmas.
1: Sí.
0: Y realmente, si estuviéramos como más educados en las emociones, pues también podríamos distinguir también esa parte de estar pasando un mal momento o estar teniendo pequeñas ansiedades como un síntoma, y otra cosa es un trastorno de ansiedad.
1: Claro.
0: Entonces esto para mí yo creo que es necesitamos más educación también.
1: Eso, hay una parte de prevención. ¿Se puede hacer algo antes de, no sé si educar, si saber nosotros también entendernos, leernos? ¿Qué se puede hacer?
0: Yo creo que es importantísima la prevención. Yo creo que hay que darle una prioridad. Y bueno, que estemos hablando hoy aquí también es muy importante. Pero hay que hablar más, educar más en lo emocional. Yo creo que estamos poniendo mucho el foco en aprender a enseñarnos a resistir y no tanto en preguntarnos qué se necesita para poder vivir de otra manera. Entonces, yo creo que trabajar la regulación, claro, yo creo que es fundamental que al final se ponga todo a nivel social, ¿no? Porque, claro, también podemos irnos, pues, por ejemplo, a la parte más educativa. Quiero decir, claro, en esa parte educativa, por ejemplo, pues ir introduciendo más las emociones, creo que sería fundamental el trabajo de regulación emocional en niños y niñas, mismamente, que luego puedan ser esos adultos más funcionales, ¿no? Trabajar la relación con el cuerpo, que también es verdad que todavía, ¿no? Claro. Esta mirada todavía nos cuesta, porque todavía el cuerpo lo vemos como algo muy físico y es me duele, voy al médico, y a veces es me duele, uy, ¿qué está pasando aquí?, ¿no? Bueno, pues abrir un poquito la mirada, yo creo que, y seguir poniendo el foco en la prevención.
1: Pues Izaskun Galíndez, psicóloga del Centro Bambalina Psicología. Es que ricasco por haberte acercado esta mañana hasta aquí, hasta los estudios de Boulevard, de Radio Euskadi, por aportarnos tu interpretación también, cómo tú lo ves, estos datos de IT de Beata, y por el trabajo también, por mejorar la salud mental de todos.
0: Es que ricasco.
1: Y vamos a quedarnos pues con eso que para mucha gente cura también y para mucha gente hace estar bien, que es la música, que al final también en un momento dado escuchar una canción nos puede hacer ver el día de otra manera, sin frivolizar ni banalizar, pero puede ser una pequeña ayuda. Vamos a escuchar este tema porque nos gusta y nos apetecía, que es Joel López con Lodo. Vamos a quedarnos con ello y ya después viene el momento de las noticias y abordamos la última hora del programa.

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2: Son las 12 del mediodía.
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2: Y en los próximos minutos les vamos a resumir lo más destacado de esta mañana con Maialen Galparsoro. Eguerdio, Maialen.
4: Eguerdio, María.
2: El Lehendakari continúa con la ronda tras reunirse ayer con Sumar y Partido Popular. Hoy es el turno de PSE, EH Bildu y PNV.
4: Pradales se encuentra reunido ahora con Ochandiano. Antes, el primero ha sido hoy el PSE y a su salida de la reunión en Ecoandueza ha destacado el clima de colaboración y cordialidad entre los socios de gobierno al margen de las diferencias puntuales. Ha pedido al Lehendakari que prepare presupuestos expansivos para 2027, olvidando la cuestión nacional.
5: El clima de la reunión ha sido un clima cordial y constructivo. La relación, tal y como ha sido siempre, es cordial, es buena, de trabajo conjunto, aunque evidentemente en algunos momentos puedan surgir discrepancias.
2: Hoy les estamos ofreciendo esa nueva entrega de ITV Data, esta vez centrada en la salud mental. Sube la población que dice haber tenido síntomas de ansiedad y depresión en el último año.
4: Son especialmente mujeres y mayores de 75 años, aunque es preocupante también el empeoramiento que han sufrido los jóvenes de entre 15 y 24 años tras la pandemia. En Boulevard hemos escuchado hace unos minutos a la psicóloga Itzaskun Galíndez, que apuntaba al ritmo de vida y los problemas sociales como culpables también de la situación que vivimos.
6: Si realmente estamos más enfermos o estamos viviendo de una manera que nos enferma más. La precariedad, de los salarios mínimos, del no acceso a la vivienda, ¿no? En el caso de los jóvenes. Entonces, yo creo que como primera idea inicial yo me quedo mucho con la parte también de que no podemos convertir un problema social en algo exclusivamente como individual.
2: Además, es un día especialmente festivo hoy en Guipúzcoa, que celebra por un lado el Día de la Virgen de Aránzazu y por otro la Feria Extraordinaria de Ordizia, con el concurso de quesos como protagonista.
4: El santuario de Oñati se ha llenado de gente para celebrar el Día de la Patrona de Guipúzcoa y mucha gente también, como viene siendo habitual, en Ordizia. Euskal Jaiak, Feria Agrícola y Ganadera, donde el concurso de quesos y la posterior subasta son el evento más seguido. Se han presentado 49 quesos, la mayoría 20 son guipuzcoanos, 16 navarros, 9 de Araba y 4 de Vizcaya. Ambiente inmejorable, esto le contaban a nuestra compañera Esther Aizpurua.
7: De Rentería. Hemos venido a pasar el día porque sabíamos que era la feria grande hoy y bueno, como somos muy queseros también, pues aquí estamos haciendo cola. Hemos comprado ya en varios sitios, pero nos ha llamado la atención que este era el que más cola tenía. Entonces hemos preguntado y nos han dicho que era el que había ganado el año pasado.
2: Y no se
7: lo han
2: pensado.
7: Pues hay que probarlo también.
8: De Beasain. A Eli le conozco de toda la vida. Hemos comprado queso donde lo hacen y aguantamos aquí la cola para poder comprar más.
2: Y cerramos con un último apunte porque la Diputación de Guipúzcoa ha dado por extinguido el incendio que se declaró ayer por la tarde en la zona de Etxegaraten y Idiazabal.
4: La lluvia caída esta pasada noche ha ayudado a los bomberos que han trabajado en la zona. El fuego ha afectado a una zona de bosque bajo con pinos y otras especies forestales en la que no hay afortunadamente caseríos ni áreas residenciales. Se han quemado en total unas 12 hectáreas y media.
2: Este es el resumen de la mañana. Más información a partir de la una de la tarde con María Cereceda. Es que ricasco por ello, Maialen.
4: María.
2: Y en este espacio también que tenemos para la información, nos vamos a trasladar ahora hasta el territorio de Araba. Allí una veintena de municipios llevan meses teniendo problemas con la recogida de cartón. Sobre todo las quejas hacia la Diputación, de las que se han hecho eco los alcaldes, tenían que ver con la frecuencia de la recogida, lo que provocaba que los contenedores estuvieran repletos durante, a veces, semanas. Pero ahora se ha conocido otro nuevo obstáculo. Sonia Hernando, egunon.
9: Egunon, María.
2: Y este nuevo obstáculo tiene que ver con que los contenedores no sirven. Cuéntanos.
9: Contenedores que no sirven. El asunto es que la empresa encargada de la recogida de papel y cartón ha adquirido 200 contenedores que son incompatibles con el sistema de recogida, lo que va a obligar a retirarlos y adquirir unos nuevos. En marzo se instalaron estos nuevos contenedores en Laudio, en Amurrio y en Artziniega, y ahí se dieron cuenta de que no era posible, de que no eran compatibles. La explicación de la Diputación de Álava es que hubo problemas técnicos, aunque no se especifica más. Y como consecuencia de este error, la empresa concesionaria Garbialdi ha tenido que sacar un nuevo concurso y el sistema nuevo, que iba a ponerse en marcha en noviembre, se retrasa a marzo del año que viene. No se sabe nada sobre las consecuencias económicas de este error o sobre si la empresa va a tener que hacerse cargo del sobrecoste. Los ayuntamientos de La Llanada, de Montaña Alavesa, Gorbeialdea y también de Aiaraldea son los más afectados por este retraso en la puesta en marcha de los nuevos depósitos contenedores de papel y cartón.
2: Pues vamos a preguntar por ello a uno de los ayuntamientos implicados, porque estamos ya en contacto con la alcaldesa de Laudio, Ainise Gastaca. Egunon, Ainise.
10: Aupa, Egunon, ¿qué tal?
2: Como comentaba Sonia, Laudio, su municipio es uno de los que junto a Murrio y Artziniega llegaron a instalarse algunos de los nuevos contenedores que no son válidos. Parece que lo de la recogida de cartón y el papel ya es una historia interminable en Araba. ¿Cómo fue? ¿Cómo se dieron cuenta de todo esto?
10: Bueno, la verdad es que lo habéis explicado muy bien. Esto ya viene de largo, llevamos mucho tiempo con problemas en la recogida y con muchas quejas que recibimos los ayuntamientos, porque al final los vecinos y las vecinas lo que entienden o interpretan es que la recogida pues le corresponde al propio consistorio, ¿no?, al ayuntamiento, que es lógico, que es normal. Y entonces, bueno, pues se han generado durante muchos meses, durante mucho tiempo, esos problemas para la recogida en la que se deja todos los cartones, como contenedores se llenan y no se recogen, pues se va acumulando el cartón en el suelo y bueno, se crea una sensación de suciedad que eso sí es el propio ayuntamiento el que tiene que, no porque le corresponda, sino porque no puede estar así, asumimos la limpieza de todo ese alrededor, ¿no? Todo lo que se queda en la calle. Yo diría que por marzo, bueno, pues a partir de marzo, abril, en esos meses empezaron a venir los nuevos contenedores, que pensábamos que, bueno, pues que ya estaríamos en la fase final de esta pequeña odisea, ¿no? Sí. ¿Y qué es lo que pasó? Que, bueno, pues eran todavía más complicados esos containers para recoger que los que ya teníamos. Pues mayor rigidez en el brazo para poder recogerlos. Bueno, pues empezaron como a modificarlos in situ para ver si podrían mejorarlos y, bueno, pues parece ser que la decisión que han tomado es la de cambiarlos y espero que al menos los de Aiaraldea estos también los cambien porque no cumplen con las expectativas ni con las necesidades.
2: Claro, pero para entenderlo bien, ¿estos contenedores siguen allí en Laudio, en Aiaraldea?
10: Sí, sí.
2: Si hay problemas con recogida, ¿se pueden recoger o cómo se está haciendo en este impasse hasta que lleguen los nuevos?
10: Pues seguimos pues con problemas. Seguimos en una situación en la que, bueno, pues hoy mismo, por ejemplo, he tenido que responder a una queja de una vecina en la que nos decía que llevaba tres semanas, sin que se haya recogido o lo haya pasado a recoger el papel del que le corresponde a ella cerca de su casa, ¿no? El que está completo, está rodeado de cartón. Lleva tres semanas así, claro, pues el ayuntamiento recoge, lo limpia, lo de fuera, pero el contenedor sigue lleno. Entonces ella me decía cómo, pues que no baja, que asume el cartón que tiene, pues por no tirarlo al suelo o a la basura, pues que lo mantiene en casa, pero que lleva así tres semanas.
2: Claro.
10: Entonces se están reproduciendo este tipo de situaciones.
9: O sea que está complicando todavía más la gestión de la recogida del cartón. ¿Y se sabe algo de las consecuencias económicas de este error? Porque claro, comprar 200 contenedores nuevos y que semanas después se den cuenta de que no valen, ¿quién va a financiar esto? ¿Se sabe algo de esto?
10: Pues la verdad es que este ayuntamiento no lo desconoce, entonces supongo que antes o después tendrán que dar cuenta e informar de la repercusión económica desde la Diputación, pero a día de hoy no lo sé.
2: ¿Y algunas explicaciones les han dado de o cuando les informan de que no valen? ¿Se ha explicado algo más del error técnico o qué es lo que ha fallado en esa compra de 200 contenedores para que no sean ahora no funcionen como deberían o no sean útiles?
10: Es verdad que EH Bildu ha hecho una pregunta directa para, bueno, varias preguntas en relación a este tema para poder recibir información. Y, bueno, pues los presidentes de las cuadrillas sí que creo que han recibido información, pero directamente el ayuntamiento, tener esa comunicación directa, no. Uh-huh. Pero bueno, pues vamos informándonos pues que mediante los técnicos, el trabajo interior de los técnicos y bueno, pues con esas preguntas que ha realizado EH Bildu.
9: ¿Usted cree que esto está detrayendo el reciclaje? Quiero decir, que el que no funcione bien, al final, durante meses, puede provocar que haya personas que al final, vecinas y vecinos, que bueno, pues que decidan no utilizar el contenedor de para separar, ¿no? El cartón
10: no
9: y el
10: papel. Y cartón. Sí, sí, sí. No, de hecho, esa conclusión ya la hemos sacado, ya la hemos realizado, no solamente desde el ayuntamiento, sino los propios técnicos que trabajan en las diferentes empresas con las que trabajamos para la limpieza diaria y realmente el mantenimiento, ya trasladan esa conclusión de la que plantean que ha habido un retroceso en los hábitos de las personas en cuanto a reciclar, en cuanto a la limpieza alrededor de, ¿no? Pues de, bueno, pues de mantener los contenedores, de meter los restos en el contenedor. Ahora mismo la sociedad, además me acuerdo que uno de los responsables de la limpieza diaria me decía, la sociedad llama a la sociedad y es lo que está pasando. Tú cuando vas a una zona de contenedores a introducir, ¿no?, de llevar tu bolsa de lo que sea, ya no solamente es de papel y cartón, el encontrarte todo el entorno sucio, lo que hace es que no te quieras ni acercar, que no quieras, bueno, pues no sé si es una excusa o también, bueno, pues que no es agradable o no es amable, entonces directamente se está produciendo un retroceso claro en los hábitos y usos de la recogida en general.
2: Pues ahí ni se gasta.
10: Generalizado, sí.
2: Sí, alcaldesa de Laudio, ni se gasta acá. Es que ricasco por haber atendido la llamada de Boulevard. Vamos a seguir muy pendientes de este asunto, a ver cuándo llegan esos nuevos contenedores y ya si por fin este asunto se soluciona. Es que ricasco, alcaldesa.
10: Es que ricasco soy.
2: Y es que ricasco también a ti, Sonia Hernando, que nos ha presentado este tema del que vamos a seguir pendientes aquí en Boulevard.
9: Un abrazo.
2: Hacemos una pausa para la publicidad y volvemos a Ordizia como toca, porque hoy, como nos comentaba Mayalen, día grande Guipúzcoa, por un lado la patrona, la Virgen de Aranzazu, y por otro día de feria y concurso en Ordizia, así que hay que volver. Hacemos una pausa y nos vamos.
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0: decíamos, volvemos a Ordizia, que está celebrando su gran día. Recuerden que tienen abierto nuestro WhatsApp, el 688-840-840, para escribirnos si están también por ahí, por Ordizia, o están de camino y nos escriben porque han ido por ahí, se lo vamos a agradecer. También nuestro teléfono del oyente, el 94401-2413, disponible para ustedes, porque en poco más de una hora vamos a conocer cuál es el mejor queso de oveja, según el jurado, que está reunido desde las 10 de la mañana en el frontón Beti Alay de Ordizia. Suponemos que las calles de la villa estarán ya a rebosar en esta media mañana en la que estamos, con personas que disfrutan del ambiente, también que han hecho alguna comprita, que estarán cargando queso, verduras, todo producto local y de mucha calidad. Y allí hemos dejado antes en la cola del queso a Esther Aizpurua. No sé si finalmente, Esther, te has comprado un queso o si has comprado algo, si has encontrado muchos compradores. Cuéntanos, Eguerdión, ¿qué ambiente hay por allí?
1: Caixo, María, sí. Las compras, los caprichitos personales después, cuando después concluyamos. Lo importante,
0: qué formal eres tú.
1: Lo importante es bulevar y hacer llegar a nuestra audiencia el maravilloso ambiente que tenemos ahora mismo. Pues en concreto, en este momento estoy frente a una especie de explanada que hay junto a este frontón, repleto de puestos y ahora mismo repletísimo de gente. Escucharéis el murmullo de muchísimas personas que degustan ya un vinito, un chacolí, muchos pinchos de queso, el dolor de talo que llega hasta aquí, el talo que está solo con un ingrediente, con chorizo, bacon, tal, a 6 euros, con dos ingredientes a 7 y ya una cosa más completita a 8 euros. La cola del talo, pues como siempre, interminable. Y primicia, María, porque ya tenemos a los 14 finalistas, que van a ser todos los pastores que en unos minutos reciban el diploma, que les digamos, les reconoce como finalistas de este importante concurso. Tenemos a 5 navarros, 4 guipuzcoanos, 3 alaveses y 2 vizcaínos. De los 14 quesos preseleccionados, 9 son ahumados. Así que parece que por ahí va la cosa, que parece que por ahí van los gustos. Y también quiero destacar que entre estos 14 están 3 de las personas con las que sí ya hemos hablado. Está por un lado Cortaria de Lecaros de Nafarroa, Julen Arburua, con quien hemos hablado. Está también, como no, la Lese, que recordamos, la quesería viene de Illarduya, Araba. Y tenemos también a Ricardo Remiro, que viene también de Nafarroa, de Eulate. Estas 3 personas están también entre los 14 finalistas. No leeremos toda la lista, pero bueno, hemos hecho una pequeña fotografía de procedencias, condiciones de quesos y 3 nombres que destacamos porque hemos hablado precisamente con ellos. Y hemos hablado también, como no, María, ahora sería imposible, con Pedro Subijana, presidente del jurado.
0: ¿Has podido robarle unos minutillos mientras hacía la cata?
1: Hemos casi saltado la valla que rodea al jurado. La responsable de, digamos, de un poco del orden dentro del recinto nos decía, no podéis saltar la valla. Pues que necesitamos, bueno, hemos conseguido hablar con Pedro, que siempre nos atiende muy amablemente, y destacaba, y esto es importante, en cada mesa, en esa primera cata que han hecho con 49 quesos, cada mesa cata 7 quesos. Pues Pedro Subijana destacaba que al menos los que él ha probado en su mesa, atención, pues muchos eran muy de destacar, que él los veía como, bueno, pues como posibles quesos finalistas. Así es como Pedro Subijana nos lo contaba.
2: Pues cada uno teníamos al principio 7 quesos en la mesa y teníamos que clasificarlos, ¿no? Bueno, pues yo te diría que de nuestra mesa por lo menos había 2, si no 3, de 7, casi la mitad, que valdrían para ser ganador. ¿Y qué pasa? Que cuando tú ya has clasificado esos quesos, que ya les has dado tus notas, etcétera, etcétera, cuando viene ahora la tanda segunda, los identificas casi siempre. Sí. Ah, mira, este era nuestro. Este lo habíamos dejado nosotros, ¿no? También ves otros que dices, bueno, ¿cómo ha pasado este queso a la primera tanda? Si no, si tiene un defecto, qué tal y qué cual, ¿no? Pasa de todo. Pero al final el resultado es acertado.
1: Es acertado. Pedro, claro. Subijana lleva 42 años viniendo a esta feria de 53 que tiene el concurso de quesos de leche cruda de oveja, Lacha. Entonces, bueno, sabe de lo que habla.
0: Claro,
1: de
0: que no, la calidad. No es que hayan hecho un fichaje que no conozca la feria, lo conoce más que de sobra, ¿no?
1: sí. 42 añazos viniendo aquí a este día, a esta feria extraordinaria de Ordizia. Pero es que además Pedro hoy estaba, bueno, siempre es un poco una superestrella allí donde va, digamos, no sé si triunfa, pero es mucha la gente que se le acerca para saludarle, para hacerse una fotografía. Y este año, pues diríamos, más que nunca, si cabe. Porque por un lado, Él, junto al resto de los grandes cocineros vascos, celebran los 50 años de la nueva cocina vasca con ese libro que se presentaba esta semana y en el que él, sin duda, tiene un lugar pues muy, muy identificado y muy reconocido. Y también porque el Cinema al Día, que se inicia el 18 de este mes, el viernes de la semana que viene, él también tendrá su choco. Va a ser una de las estrellas invitadas al Cinema al Día porque se ofrece un documental dedicado a él titulado Subijana, más allá de un bigote. Ese bigote que tanto se ha movido aquí en Ordizia, en la cata de quesos. Le hemos preguntado por todo este momento que él está viviendo, por el gran momento que vive la cocina vasca, medio siglo de historia importante, y sobre todo por esa experiencia que ha tenido con el documental del Cinema al Día.
2: La verdad es que, bueno, surgió la historia de del Cinemaldi, de hacer un documental. No me hacía demasiada ilusión porque soy, aunque no lo parezca, soy tímido y no me gusta nada verme y eso, pero bueno, ahí estamos. Y bueno, y aquí en Ordizia no he fallado nunca, siempre, desde hace 42 años vengo estando en el jurado. Y bueno, he aprendido muchísimo, muchísimo de los pastores, de la organización y todo. Y también se ha ido mejorando y perfeccionando el sistema de la cata de los quesos.
1: Ahí estaba Subijana hablando un poco de todo, de su experiencia en el cine, de su experiencia aquí en Ordizia. Y mientras hablábamos con él, se han acercado dos mujeres diciendo: Pedro, Pedro, Pedro, una foto. Una foto, una foto.
0: Y les decía, Rafael Acarra, Pedro, Pedro, Pedro.
1: ¿Qué pasa? ¿Que sois fans? Y me decían, sí, sí, sí, aunque ellas lo decían de otra manera, a su manera.
0: A ver.
3: Sí, sí, es nuestro fan. Siempre ha venido aquí al concurso, también al concurso de la morcilla, también suele estar en Beasain. Y bueno, es muy conocido en el Goierri.
1: Sí, una cara muy conocida además para la cocina vasca, para las grandes, entre las grandes estrellas, por supuesto.
3: Grandes, sí, sí.
1: Sí, que le ha hecho ilusión hacerse ese no selfie, una fotografía para el recuerdo, ¿no? Con su hija.
3: Claro, claro, ya tenemos una foto. Yo, bueno, hace muchísimos años vino a Beasain y sí que me saqué una foto con él. Pero fíjate, ahora ya, pues oye, ya somos todos mayores.
1: Está actualizada la fotografía, ¿verdad? Esa fotografía actualizada que tomaba esta mujer, que
0: a mí me gusta mucho de esa fase. Es mi fan,
1: es nuestro,
0: como
1: fans,
0: es nuestro fan,
1: es nuestro fan.
0: Me encanta, me encanta. Eso también tiene un especial, lo de fan ídolo.
1: He dicho estas de las nuestras.
0: Claro,
1: estas
0: sí.
1: De las nuestras, claro. Para el Boulevard.
0: Oye,
1: maravillosa.
0: ¿Tú, Esther, ¿sí? te has sacado alguna foto con Subijana? ¿Tienes alguna foto?
1: No. Pues con Subijana le he hecho fotografías, pero no sé si yo he posado junto a él.
0: Ah, mira.
1: Que no. No.
0: Oye,
1: estoy
0: pues
1: segura.
0: Eso te queda como de ver, ¿eh? A ver si luego le pillas,
1: sí,
0: por ahí.
1: Ver.
0: El que es una foto.
1: Muy bonita con Ferran Adrià, de una vez que vino al Cursal Donostiarra, sí. Astronómica. Pero mira, con Subijana justo no, y pues la verdad que sí, que lo merece, porque como os decía,
0: pues sí.
1: Siempre es muy atento. Hablábamos antes de compras, de las personas que están haciendo compras, y por supuesto que hemos visto allá mucha gente que, además de estar como ahora en esta explanada tomándose un vinito, un pinchito, pues también iba con la bolsa cargada, por ejemplo, como este señor que venía de Eibar a Ordizia.
4: Pues unos hongos, miel y unos pimientos.
1: Queso nada.
4: ¿Queso no?
1: No.
4: Mi compañero se ha comprado el queso de Lece, me ha dicho que hay.
0: Ay, no sé si hemos perdido la conexión con Esther.
1: Ay, pues
0: estamos
1: no,
0: escuchando.
1: Creo que no.
0: Ahí
1: sí,
0: está.
1: Estaba hablando de que no, se ha cortado justo
0: sí.
1: El fin del corte, que estaba hablando con unos señores. Es que hay muchísima gente aquí, María.
0: Claro.
1: Esto ya es...
0: Pero que
1: esto ya
0: que
1: es
0: ha
1: un...
0: comprado queso de Lece, o sea, que también hay...
1: De Lece,
0: claro.
1: De Lece. Y hemos hablado con esa persona, precisamente, que tenía el queso de la Lece y nos contaba esto.
0: Sí.
5: Queso y gorrico, la seta esa que dice que es la mejor. Pues eso, sí.
1: El queso de la Lece, porque le habían recomendado...
5: Sí, sí, sí. Sí, porque el de Ambausicha, que también es de los mejores, pues lo tengo allí, en Eibar. Y este me ha costado, el Lece, me ha costado encontrar.
1: Y le ha costado hacer la cola también, ¿no? Que he visto que había mucha cola.
5: He hecho una cola de 20 minutos.
1: 20 minutazos.
0: Hay buscadores de queso,
1: claro.
0: Como decía, me ha costado.
1: O sea,
0: sí, sí, sí, sí, hay quien rastrea los quesos por ahí.
1: Sí, venían todos como muy recomendados, ¿sabes? Parece que ha corrido la voz de la Lece, y seguimos viendo cola frente a la Lece, ahora que estoy un poquito más lejos. Importante también, en días sí. como hoy, los consejos. ¿Qué nos aconseja el alcalde Adurre Zenarro si hoy queremos acercarnos a la villa de Ordizia? Por supuesto, y esto lo recordamos siempre, transporte público. ¿Y a partir de ahí qué, señor alcalde? Pues esto es lo que él nos decía a primera hora de la mañana.
6: Bueno, siempre solemos decir, ¿no? Es un día de muchas multitudes, entonces a poder ser todas aquellas personas que puedan utilizar el transporte público lo agradecerán, porque bueno, pues el tema del aparcamiento va a estar complicado, pero bueno, en cualquier caso, pues bueno, que se acerquen. Y es verdad que es un día, sobre todo una mañana, en el que bueno, hay un ambiente espectacular, ¿no? Entonces mi consejo es, bueno, que se dejen llevar. Hay distintas zonas a lo largo del pueblo, siempre está, yo siempre digo, bueno, la recomendación es que empiecen desde la plaza, el mercado de todos los miércoles, que este miércoles también, bueno, pues está donde siempre, pero hay un esfuerzo también que hacen las y los baserritarras para que esos puestos luzcan mejor que nunca. Y una vez dado esa vuelta por la plaza y a poder ser, pues comprando, ¿no?, esos productos que necesitamos todas las semanas, pues bueno, pues que se den una vuelta por la zona de frontón donde están los quesos, José María Barandera, en que están Euskalo y yo a las frutas, Garagarza Plaza, el ganado. Es un día un poco para dejarse llevar, pasear, mirar, pero en la segunda vuelta comprar aquello que nos ha gustado.
1: Bueno, pues ahí estaba este mirar, comprar, reivindicar todo esto que nos decía el alcalde ya, y ahora nos lo volvía a recordar. Hemos hablado del Talo antes, nos hemos acercado a la cola del Talo y tenemos aquí 1, 2, 3, 4, 5, 6 a 7 chicas ¿Sí? que son de Zertzarete, Mengoak, Ordiziarrak.
7: Ordiziarrak.
1: Ordiziarrak, denak. Juntaros un poquito para que podamos hablar un poco con todas que están alejadas.
0: ¿Ya tienen el
1: poco...
0: talo ellas en la mano? ¿Están preparadas?
1: Hombre, que lo tienen. Hombre, en la mano. Talo de que... ¿Nos decís cada una de qué es el talo que estáis comiendo?
8: Bacon y queso.
7: Bacon.
8: Nosotras ya hemos comido.
1: Ah, ya habéis comido, claro. ¿Vosotros?
8: Chocolate.
7: Chocolate.
8: Chocolate.
1: Ay, ese chocolate. Bueno, ¿y cómo lo vais a celebrar vosotras, chicas de Ordizia? Por cierto, María, todas ¿sí? vestidas con el traje de baserritarra, que también es algo que el ayuntamiento pedía. Hoy es día importante, día de feria extraordinaria de Euskal Jaiak, así que se note ese Euskal Jaiak, y hay muchísima gente vestida con el traje de baserritarra. ¿Y cuál es vuestro plan? ¿Cuántos años tenéis y qué vais a hacer hoy?
8: Pues yo tengo 12 años y pues mi plan es ir viendo los puestos por la calle y probando las tartas y también ver las vacas.
1: Así que vas a hacer cata de tartas también. Qué bien, ¿no? Qué suerte tú.
8: Sí.
1: ¿Y vosotras, alguna que tengáis alguna ilusión especial para hoy? ¿Os gusta el día de hoy?
7: Sí, al final estamos todos juntos y lo mejor es que hay mucha gente y a comer talos.
1: Y ambiente, ¿no? Porque el ambiente parece muy bueno.
8: Sí, hay mucha gente.
1: Y ha salido el sol.
8: Claro.
1: Y no se puede pedir más. Millas que arnesca cuando
0: Esther,
1: pasa, ¿eh?
0: Esther, antes de que te vayas, les quiero preguntar, ¿sí?, por el talo de chocolate.
1: Yo soy una el talo cosa de chocolate.
0: A mí es una cosa que ¿sí? siempre no me atrae mucho, pero ya he visto que a ellas les gusta. Sí. Talo de chocolate a las 12:30, ¿no les apetecía mejor uno de chistorra, chorizo, de morcilla, algo así? Pregúntales,
1: ay, chica,
0: ¿cómo
1: aquí,
0: se han animado?
1: Aquí cada cual sus debilidades.
0: ¿Cómo se han animado el chocolate?
1: Dicen, ¿por qué chocolate y, por ejemplo, no chistorra o bacon? ¿Por qué prefieres el chocolate? ¿Querías algo dulce?
9: Sí, porque es dulce y también se derrite, entonces es más rico, no sé.
1: Claro, es un win-win, claro. Algo dulce ahí derretido.
0: Son de dulce ellas.
1: En la manita, ¿por qué chocolate? ¿Quién más tiene chocolate?
8: Porque es dulce y se derrite también y luego, pues...
1: No vale copiar respuesta.
0: Claro.
1: Porque te gusta y punto, ya está, ¿verdad?
8: Sí.
1: Es que ricas con Esca, cuando pasa, ¿eh? Y ya para terminar, María, me voy a meter el morro en este puesto de talos, Goierriko Taloak, segura, es un puesto muy conocido que vemos en muchísimas ferias, que siempre tiene una cola que da la vuelta a la esquina, como sucede hoy también. Vamos a meter el morro en la cocina, aunque no tienen mucho tiempo de atendernos. A ver si se puede escuchar
0: si
1: el crunch, crunch, crunch, crunch, crunch.
0: ¿Cómo
1: sí,
0: se
1: yo creo
0: escucha?
1: Que se escucha incluso el repiqueteo.
0: Sí.
1: Eso es bacon.
0: Hombre.
1: Muchísimas tiras de bacon.
0: Qué hambre hasta ahora, tenemos... ¿no? Hacernos esto a las 12:30 es un poco tortura, ¿eh?
1: Sí, un poquito sí. Pero ya nos queda poco, María.
0: Vale.
1: Un poquito más y ya está.
0: Y ya está.
1: Nos lanzamos a comprar queso, a comer palos, a todo. Vamos a preguntar aquí a una de las personas que está... ¿Tomate, Rosy, tú?
10: Bost.
1: ¿La chistorra de ta?
10: Chistorra de Irugiarra.
1: Hau da gorko lendabiziko kompra, taloa da erosi ez lendabiziko gauza?
10: Bai.
1: ¿Dónde pasa? ¿Ordiziarra?
10: Bai, Ordiziarra.
1: Va con el traje, así que deduzco que es de aquí. ¿Qué tal va la mañana? No sé si has podido levantar la cabeza.
11: No, vamos bien. De momento está la cosa tranquila, movida, pero...
1: Tranquila, pero sin pausa, claro.
11: Sin prisa, claro que sí, pero si queremos...
1: Sin prisa ni pausa, ¿no?
11: Sí, es lo que...
1: ¿Qué es lo que más estáis vendiendo? ¿Chistorra, bacon?
11: Diría que panceta.
0: Panceta, bacon. Sí. Ah, mira.
11: Es algo que gusta bastante y sí, la verdad que sí.
1: Vemos que la cola da la vuelta a la esquina, ¿eh?
11: Bueno, al final lo bueno es el esperar, o sea que es lo que toca.
0: Hay que esperar un poquito.
1: Suficiente género, entiendo. Vale, pues son domillas que red. Muchísimas gracias por atendernos. Como decíamos, están que no levantan cabeza de los fagones, María. Y bueno, esto es lo que ha dado de sí la mañana, pero recordamos que el día es largo, que a la tarde tenemos dos partidos de pelota. En cuanto salgan los quesos y todos los pastores y todo lo que rodea al concurso de quesos del frontón, dos partidos de pelota por la tarde. Además, se habilitará un espacio especial para los niños. Vamos, que el día es largo.
0: Completito.
1: Y la fiesta sigue aquí en Ordizia. Y como decía, el sol parece que quiere salir. La temperatura es ideal, unos 17 grados en este momento. Hemos empezado el día con Shira y vamos a acabar en manga corta.
0: Pues a disfrutar, Esther, te vamos a dejar por ahí, ahora ya te liberamos, ya puedes ir a por tu queso, por tu talo y a por todo lo que te apetezca comprar. Es que ricasco por este recorrido que nos has hecho durante la mañana.
1: Agur, agur. Gracias.
0: Agur, va, y ahora ya llegamos a puntito a las 12:30, momento del repaso a la actualidad.
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0: Miramos a la actualidad de carreteras, que según nos dicen desde la Ertzaintza, en este momento no hay ninguna incidencia, así que tranquilidad. Y en cuanto al tiempo, nos lo decía Esther, esos 17 graditos que tienen en Ordizia, y es que va a ser un día con lluvias y chubascos ocasionales, sobre todo en el norte y durante la mañana. Y ya por la tarde-noche se irá remitiendo, aunque sí va a ser en general un día nublado y con algo de lluvia. En el interior, esa nubosidad un poquito más rota, veremos más el sol y eso será agradable. Las temperaturas máximas en este momento pues están, se situarán en, durante el día en torno a los 20 grados, bastante más frescas que en días anteriores. Y a esta hora, haciendo un repaso a las temperaturas, pues tenemos 19 grados en Donostia y en Bilbao. Tenemos también entre los 18 y 19 grados en Iruña, un poquito menos, 17 grados en Vitoria-Gasteiz, pero eso sí, consiguen que poco a poco vayan subiendo las temperaturas. Y entre las capitales, la que marca en este momento la temperatura más alta es Bayona, con 21 grados. Vamos a hacer esa pausa para la publicidad y después, como ya les avanzábamos, vamos a hablar un poquito de temas ligeros, de esa actualidad más frívola, pero que también nos gusta, las celebrities, el famoseo. Todo ello con Alberto Guzmán.
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3: Pues aquí debe de ser, chicas.
4: ¿Tú crees esta puerta?
3: 28 bis, ahí está el 28, la siguiente ya es el 30, yo creo que sí.
4: Pues llama a ver.
5: ¿Sí? ¿Quién llama a estas horas?
4: Alberto, abre, que somos nosotros los de Boulevard.
5: ¡Hombre, chicos! ¿Pero qué tal? ¡Qué alegría escucharos! Oye, pasad. Que fijaos el choco que me está quedando, ¿eh? No he reparado en gastos.
3: Buen choco gastas, ¿eh, Guzmán? No me esperaba yo un sitio así tan apañado. Esto es un chocazo.
5: Pero tengo que esperar, Pascual, aquí primeras calidades, hijo, de sillones, de fuegos, de chuletas, que eso lo haremos más tarde. Me falta algún detallito, pero es que estoy prácticamente recién aterrizado, chicos.
4: Oye, pues qué gusto salir un ratito de este estudio de Radio Euskadi y cambiarlo por un choco así. Esto hay que hacerlo todas las semanas, ¿eh?
5: Oye, María, pues yo os invito todos los miércoles a mi choco, el choco de Guzmán, que vais a estar tan a gustito como diría aquel. O sea que, vamos, aquí planazo los miércoles.
4: ¿Y qué haces tú para estar ahí tantas horas en tu choco?
5: ¿Yo qué hago? Pues meto con bien de revistas, con bien de redes sociales, como diría Paquita Salas, y mucho coti-coti, pues para analizar, ya sabéis, esas noticias, esas informaciones más relajaditas, pero que a todos nos interesan, que no lo neguemos.
4: Pues qué gusto, Alberto Guzmán. ¿Qué tal, Egunon? Qué bien nos ha salido
5: Egunon.
4: Este teatro que hemos hecho. Que sepan los oyentes que ha sido en rigurosísimo directo. En rigurosísimo directo. Con Bea en la técnica, han estado ahí manejando y nos ha quedado estupendo.
5: Hombre, estoy oliendo a nominación a Goya, por aquí, estoy oliendo a nominación a Goya.
4: Esto es como el cuento de Navidad.
6: Goya, Grammy, Oscar, aspiramos sí, a todo ya, Alberto,
4: todo,
6: ¿eh?
4: Todo.
6: No nos cerremos puertas.
4: Que voy a saludar también,
5: sí.
4: Nos está escuchando también otro navarro como tú, a ese no le hemos invitado al teatro, pero le voy a saludar también a Aritz Aguirre, Egunon, ¿qué tal?
7: Egunon, oye, qué choco más guay, ¿no?
4: ¿Te ha gustado? Nos ha quedado bien, ¿no?
7: Encima, si va a haber chuletas, ya veremos.
6: Eso. Te has quedado
3: eso
6: con
3: luego,
6: eso.
3: Luego.
5: Chuletas de arranque. Luego los juegos vienen el postre, Aritz. Así que tranquilo, no te pongas nervioso.
4: Pues vale, vamos a empezar con estos primeros temas que tenemos preparados, porque en el choco vamos a estar nosotros, vamos a hablar muy a gustito y muy bien, chuletas y todo, pero también hay muchos temas, muchos contenidos, que para eso Alberto se ha leído todas las revistas y está preparado. El primero trae una musiquita, vamos a escucharla un poco.
3: Muy regio, ¿eh?
4: Muy regio, ¿cómo suena esto a Casa Real? Con todas las
6: variantes. Vaya música que pone en el choco,
4: es
6: Alberto,
4: verdad. Es que es variado el choco, ¿has visto?
5: ¿Dónde echo de menos una buena triquitisa? ¿Dónde está la Laiche Tamayder, por favor?
6: Ya caerá.
4: Eso hay que buscarlo. Pero a ver, ¿por qué esta música tan real, tan regia que nos traes, Alberto?
5: Mira, querida, se me está poniendo la sangre azul porque estamos mirando ahora mismo a Oslo, a Noruega. En estos momentos se está produciendo un funeral entre escándalos, el funeral del rey Harald V de Noruega, que como sabéis falleció el pasado 28 de agosto a los 89 años, que también os digo una cosa, menos mal que es Oslo y no Sevilla, porque estamos ya a 9 de septiembre, o sea, nada que nos han pasado días.
4: Ya, la verdad.
5: Pobre cadáver, el del rey Harald. Bueno, pues como sabéis, eso, fallecía el rey Harald V hace ya dos semanitas, a los 89 años, después de 35 años de reinado, y dejando una imagen, bueno, pues como monarca cercano, respetado, con altos índices de popularidad en su país, en Noruega, y sobre todo, sin protagonizar en más de 3 décadas ningún escándalo.
4: Sí, ya han venido los demás para ello.
5: Exacto.
3: Algunos podrían tomar nota.
5: algo que el rey Harald, pues, tuvo una corona tranquila, algo que no han hecho sus sucesores, porque yo decía, Pascual, María, compañeros, decía, un funeral entre escándalos. Es que claro, si tuviese que elegir el rey Harald o cualquiera de nosotros una fecha para fallecer, seguro que no hubiese elegido esa última semana de agosto de 2026, porque tiene la casa manga por hombro. O sea que...
6: Es que a ver por dónde empiezas.
4: Claro, ¿eh? De todos los escándalos, ¿tú con cuál te quedas? Con todo lo que tiene, con toda la plaza.
5: Aquí sí que hay chuleta, Aris, aquí tenemos mucho que cortar, pero yo quiero arrancar con el primero de los escándalos que envuelve desde hace mucho tiempo ya a la Casa Real Noruega, que es la antigua princesa, actual reina Mette-Marit, que ya la han calificado muchos como la reina más mentirosa de Europa. O sea, recordad que hace unos años... empezaron a relacionarla con Jeffrey Epstein, y ella concedió una entrevista, una polémica entrevista a la televisión pública noruega, afirmando que, bueno, que se conocían como de pasada, que sí que habían coincidido alguna vez, pero que, vamos, que para nada era una relación de amistad, ni mucho menos. ¿Y qué pasó un par de años después? Pues que cuando se desclasificaron, se destaparon todos los papeles privados de Jeffrey Epstein, pues se ha constatado que tenía una relación intimísima. Es decir, Mette-Marit aparece más de 1000 veces, repito la cifra, 1000 veces en los papeles de Mette-Marit, y ya se han hecho famosas dos apariciones en esos papeles. La primera, en la que hablaba con Jeffrey Epstein de que París era una ciudad ideal para el adulterio, acordaros.
3: Son muy finos estos reyes, ¿eh? Wow,
6: eran conversaciones.
3: Bueno, familia real, no rey, familia real.
5: Sí. Palabras de Mette-Marit, entre comillas, París, ciudad para el adulterio. Y luego, algo muy grave, y es que a través de los papeles de Epstein se ha conocido que no solo eran amigos, sino que quedaban para tomar el café en Oslo, en París o en otras ciudades europeas, acompañada Mette-Marit de sus hijos, la próxima heredera, la próxima reina en Noruega, y Epstein de los suyos. Con lo cual, pues está muy, muy, muy desfigurada la imagen de Mette-Marit, que además tiene un grave problema de salud. Ya sabéis que tiene fibrosis pulmonar, que le trasplantaron este verano, a principios de verano, un pulmón tras permanecer 9 días en una lista de espera, que también fue un asunto bastante polémico. Y bueno, el tema de Jeffrey Epstein, pues huele a tufo ya desde hace bastantes años.
6: Ya, así, claro. El otro día había una encuesta, creo que había un 47% de los noruegos que no la quieren como reina.
4: Claro, es que
6: a ver cómo le das la vuelta, no solamente a este asunto, porque...
4: Claro, tiene luego al hijo, el otro asunto, el de Marius Borg, su hijo, que también nos lo comentábamos, nos sorprendió mucho ver esa imagen, cómo llevaba el féretro de, bueno, no su abuelo biológicamente, pero sí que decían que le ha criado, también. Vamos, como
7: y
4: abuelo.
7: Y que ahora para el funeral ha vuelto a salir, ¿no?
4: Claro,
7: de
4: eso.
7: Cárcel.
5: Hoy está en el funeral. También es cierto que cualquier preso tiene unas licencias de humanidad y puede asistir a funerales de personas muy cercanas, aunque se mantenga en prisión. Pero lo más escandaloso de todo ha sido esa aparición llevando el féretro del rey Harald V en Palacio, en el interior de Palacio, y tres asuntos rápidos y muy polémicos. El primero, Marius Borg se ha sometido este año a un juicio por 40 causas que tenía pendientes. No hablamos de 1, 2, 3, 4, no, 40.
3: Ojo, cuidado.
5: Sumarle 40. Entre ellas, causas por violación, por agresión sexual, por tráfico de drogas, por violencia. Bueno, pues de todas esas 40 causas...
3: Nos quejamos de Froilán luego, ¿eh? Cuidado.
4: Ya, no. Hace bueno Froilán.
5: Él se disparó a su propio pie, pero...
4: pero nadie más.
5: No, el caso es que a Marius, como os digo, le han condenado a 4 años y medio de prisión por violación, por agresión sexual, por maltratador de exnovias, por ser un tío violento con personas.
3: Pero Alberto, ¿ha pisado la cárcel?
6: No. Ha estado en arresto domiciliario, ¿no?
5: Exacto, estuvo unas semanas.
3: Claro, pero vive en un palacio. Eso,
4: claro, la cárcel en palacio es menos cárcel.
3: Joder.
5: Bueno, cárcel de oro, imagínate, cárcel de oro. Pues la gran primera polémica con Marius Borg es que está cumpliendo prisión domiciliaria en Palacio, con lo cual tiene la pulserita en el tobillo, pero imaginaos qué tipo de prisión es esa, que hay un escándalo europeo brutal. Y luego otras dos cosas, si estás condenado por estas causas terribles, que no hablamos de que has robado 2 chuches en Sagucho, o sea, la tienda de mi pueblo, no, estamos... que decíamos siempre, Sagucho compra poco y manga mucho.
6: Anda, que empiezas ahí una carrera también que terminas, vete a saber dónde, ¿eh?
5: No, no, es que era no me digas, no, la ponían
6: a huevo.
5: El caso es que Marius, además, condenado por estas causas gravísimas, arresto domiciliario, todas... yo qué sé, el primero de marketing de monarquías entiende que le vas a separar un poco de la imagen oficial para que no esté en primera plana, y todo lo contrario, aparece llevando el féretro de Harald V, y algo que creo que es muy significativo, compañeras, compañeros, y se ha comentado muy poco, y es que en el primer discurso de Haakon VIII, el nuevo rey, lo dio el típico sillón monárquico junto a una mesa llena de retratos. Y en uno de los retratos aparecía el propio Marius Borg, con lo cual eso es toda una declaración de intenciones, desde mi punto de vista.
6: Esos retratos no son inocentes,
4: no,
6: ¿verdad?
4: Claro,
6: era una imagen muy bonita.
4: Sí.
6: En el campo parecía que estaban con los niños y tal, pero
4: claro,
6: todo tiene un mensaje.
3: Sí, está estudiado.
4: Sí.
5: Bueno, a ver, las monarquías, lo importante son siempre los pequeños detalles.
4: Claro.
5: Y que en el marco aparezca, yo entiendo que es... un blanquear públicamente la figura de Marius, y que Haakon VIII diga, es el hijo de mi mujer, el hijo mayor de la reina, y lo aceptamos como tal. Con lo cual, de ponerlo en un segundo plano, de momento, absolutamente nada.
4: Bueno, luego hay otros ingredientes en esa familia real noruega que yo creo que merecen ya un especial, porque a mí, no sé si visteis en Netflix este documental de Marta Luisa, creo que es, con su marido, el chamán. Bueno, a mí me fascinó.
6: Realeza rebelde.
4: O sea, me pareció una cosa esa, todo. Yo creo que eso merece un día un especial. Sí, esa parte de la...
3: Especial monarquía.
4: Esa parte de la familia noruega. Ese matrimonio es una cosa muy llamativa. Pero si te parece...
5: Especial Marta Luisa.
4: Marta Luisa tiene un especial.
5: Solo quiero recordar que Durek Barrett, que es el chamán, que es íntimo amigo de Windy Paltrow, y todos se fueron
4: todo
5: hace un par de años.
3: Sí.
5: Es que a mí me encanta decir que se fueron de Noruega y están en Los Ángeles haciendo pócimas y...
6: pócimas. Dándole la vuelta con una cuchara
5: con
6: de
5: olores,
6: madera.
5: O sea que...
4: Pues si te parece, Alberto, vamos un día, este nos lo dejamos porque yo creo que tiene ahí hay mucha tela, pero vamos a una de las nombres que hemos tenido en mente estas últimas semanas, porque nos vas a contar cómo se conservaba. Vamos a escucharla.

0: Ella es Dolly Parton y en este caso, ¿cómo va a conservar su música? Porque algo de Cápsulas del Tiempo, cuéntanos.
1: Yo estoy destrozado, María, desde que me enteré que ha fallecido Dolly Parton. Porque fíjate, yo estuve hace 1000 años en Estados Unidos, aterricé por Tennessee y visité Dollywood, que es el portaventura de Los Ángeles de Dolly Parton.
0: ¿Y eso, pero eso una sigue mujer existiendo, que, sigue abierto?
1: Sigue existiendo.
2: ¿Sí? ¿Y qué hay? ¿Qué hay?
1: Pues es, hay montañas rusas, había un desfile que de Dolly Parton, os lo juro. Puedes comprarte las patatas fritas Yolín, que se llaman, ¿sí? Los bocadillos I Always Love You, o sea, es que es una maravilla de parque tema.
3: Es muy parque de los Simpsons, ¿no? Esto que siempre aprovechan ahí las...
2: ¿Pero eso quién lo ha montado? ¿Lo montó ella?
1: Lo financió Dolly Parton.
0: Claro que sí. Es que hay que tener mucho para financiarte tu propio parque de atracciones.
2: Porque esta era una mujer, era una empresaria, claro.
1: Hombre, fijaros cómo era Dolly Parton, un detallito para conocerla, que además de montar Dollywood, construyó un centro médico para que todos los trabajadores de Dollywood tuviesen sanidad gratuita.
2: O sea, pues no es poco en Estados Unidos.
0: Eso es mucho.
1: Una tía estupenda. Fijaros si era fantasiosa y inolvidable, que Dolly Parton ha sido una de esas mujeres, de las pocas mujeres, que ha guardado una cápsula del tiempo, en una cápsula del tiempo, una canción inédita que se titula My Place in History, Mi Lugar en la Historia. O sea, ella ya sabía que iba a tener poderío. Y es una cápsula del tiempo, que esto es una fantasía, no podrá escucharse ni abrirse hasta 2046.
3: ¡Ostras, quedan 20 años todavía!
1: Claro.
3: Habrá que esperar mucho.
2: Yo tendré 75, ya he hecho el cálculo. Digo,
0: ¿sí?
2: Llegar, ¿eh?
0: Sí. Sí, hombre, claro que vas a llegar. ¿Cómo no vas a llegar, Loreto? Por
4: llegar
0: favor.
4: A escuchar la canción de Dolly Parton.
2: Yo también, pero esto sabéis que en Leyo han hecho algo similar.
0: Sí,
2: Alberto,
0: sí,
2: Aritz, que han guardado hace 25 años, los niños guardaron cositas en unos tupperes, en unas cápsulas.
0: Y los, abiertos,
2: y los van a desenterrar. Ahora ya se va a entregar. Eso dentro de una semana.
1: Me encanta.
2: Cartitas.
1: Yo también he hecho la cuenta, de la vieja, y si la hipertensión me lo permite, se va a llegar igual 2046, porque me gustaría escuchar ese lugar en la historia de Dolly Parton.
3: Y no hay forma de piratearlo o adelantarlo
0: claro,
3: un poquito.
0: Claro, no se va a filtrar ahora que se filtra.
2: Bueno, bueno.
1: Alex Pascual, no seas tramposo. ¿No?
3: En 20 años yo no sé si estaré ya entonces para ahí.
0: Oye, por favor,
3: con este catarro que tengo ya.
2: Solo vas a seguir tú.
0: Yo espero, yo tendré 50, yo espero seguir. Pero estáis tan dramáticos.
4: María, tú seguirás con tu parque María Ruiz.
0: Mira, pues ya que lo metí en ese parque, nos ha escrito una oyente que nos dice, fue para crear empleo en su ciudad natal, que era muy pobre. O sea,
2: mira,
0: que bueno, es que Dolly Parton tenía esa vertiente también.
2: Tenía una vertiente social.
0: Sí, de la vertiente social muy, muy concienciada ella.
1: Yo es que creo que es una mujer irrepetible.
0: Sí.
1: Y a colación de la cápsula del tiempo de Dolly Parton, de My Place in History, que podremos escuchar en 20 años, he hecho una recapitulación de otras cápsulas del tiempo extraordinarias que me parece un temazo, porque claro, por ejemplo, no sé si lo sabéis, pero existe la cripta de la civilización, que es una cripta sellada en Atlanta en el año 1940, que contiene libros, juguetes, electrodomésticos, hasta el guión original de Lo que el viento se llevó.
2: Mira,
1: y lo más fuerte de todo es que está sellada con un mecanismo que no se puede abrir hasta 1813.
0: No, creo que lo has dicho mal, Alberto.
1: 8113, perdón. 8113.
2: Súmale 7000 años.
0: Digo,
1: eso no sería una cápsula del tiempo, sería un
3: esa sí
1: sería
3: que
1: regreso al pasado.
2: El año 8113.
0: No, en ese no estaré viva, eso lo confirmo. En ese seguro que no.
4: Bueno, no se sabe, no se sabe.
0: Bueno, igual sí, igual sí. Igual me meto en una cápsula del tiempo de esas y aparezco en el 8000, pero no creo.
1: Hay que tener, compañeros, confianza en la humanidad para los que hicieron esta cripta en el 1940.
3: Oye,
1: pensar
3: sí.
1: Que vamos a seguir vivos en el 8113. O sea, que confiados.
0: Ya, la verdad.
1: Luego hay otra cápsula, que yo soy muy fan, que es la de Westinghouse, que suena así como muy de los Windsor, como muy de que hay mucho dinero. Es una cápsula del tiempo enterrada en Nueva York, que es la ciudad de Nueva York, en la que se guardan semillas, tejidos, películas, un cepillo de dientes eléctrico, objetos cotidianos, y esta también se va a abrir dentro de un porrón de años, que es en el 6939.
0: Bueno,
3: la gente ni se acordará de que había que estaba es ahí encerrado.
2: ¿Cómo será el mundo entonces?
0: Claro,
2: es que existe.
0: Yo iba a decir que ahora el viento lo que el viento se llevó nos encanta, pero en el 8000 alguien le va a interesar. Yo me pregunto porque el mundo habrá cambiado tanto que no sé.
3: Va a pasar como los casetes, que no habrá ni dónde reproducirla.
0: Eso es verdad,
3: ¿no?
0: Sí.
3: Pero ese guión se puede leer.
0: Cuando lo vea, van a decir con esto que hacía, o sea, ni lo sé.
1: Pues imaginaros cuando abran la de la cripta de la civilización en el 8113 y vean lo que el viento se llevó. Dirán, ¿pero esto qué es?
2: Una lavadora. Una lavadora de ahora, por ejemplo. Ya, ya.
1: Luego hay otra que también es muy conocida, que no se enterró en la Tierra, sino que se envió al espacio. Es el disco de oro de las Voyager, que fue enviado al espacio por la NASA en el año 1977. Y este incluye música, imágenes, saludos en 55 idiomas, risas, latidos y sonidos de animales. Y la curiosidad de esta cápsula del tiempo es que sus destinatarios son posibles extraterrestres. O sea, esta la han soltado
2: este
1: fuera.
2: Es bonito. Sí,
0: ya ni para nosotros. Claro.
1: Pero vosotros imaginaros que una civilización dentro de esa música escucha Sonia y Selena y dicen, por ahí no me paso, o sea, a la Tierra no me acerco.
2: Música que ahuyenta, ¿no?
1: Hombre, yo quiero bailar toda la noche ya y los extraterrestres on fire. Y por último, una cápsula del tiempo que a mí me es preciosa y se puede visitar, son las urnas musicales de la Ópera de París en el corazón de la capital francesa, que conservaron durante 100 años las voces de grandes artistas como Enrico Caruso. Con lo cual, imaginaros esa cápsula del tiempo musical ya pensada hace más de un siglo, que me parece mirar con mucha perspectiva.
0: Pues mira, Alberto, hablando de cápsulas del tiempo, nos dice un oyente, Juanma de Rentería, dice, ya estará en el año 8000, ya existirá el mundo.
2: Claro.
0: Pues no sé, ya nosotros no estaremos,
2: pues no,
0: así.
2: Pero
0: que
2: se ve que ahora hay gente optimista.
0: Hay gente optimista, ya eso está. Es muy importante. Y ya que hablabas.
4: Oye, pero podíamos grabar un bulevar, y guardarlo en la cápsula.
0: Eso es verdad,
4: del
0: eso estaría chulo, sí.
2: ¿Pero destinado a quién? ¿A extraterrestres o a nosotros, humanitos del futuro?
3: ¿A quién hay en el 8000?
2: A los extraterrestres sería divertidísimo.
0: Sí, la verdad.
2: ¿Cómo le hablarías, no?
0: Claro.
2: Egunon.
1: Yo lo enterraría, pues, por ejemplo, en mi pueblo, en Altsasu, para los vascos del futuro, que allá en mi imaginación han acabado con el señor Risqueto de Estados Unidos. La maravillosa.
0: Pues mira, Alberto, ya que hablabas tú de voces a conservar, vamos a hablar también un poco del famoseo patrio, que también es importante. A ver estas voces, si habría que conservarlas o no.

0: A ver, Alberto, ¿por qué esto? Que yo sé que además has traído algo preparado para explicarnos por qué vamos a, de qué vamos a hablar. Amaya Montero, Leire, ¿qué ha pasado?
1: Amaya Montero, que estaba muy tranquila en su gira, ajena a cualquier titular, como dijo ella, que después de los conciertos se encerraba en el hotel para protegerse ahí con el edredón, con la manta, con las sábanas de seda. Exactamente, pues resulta que la pasada semana acudía con el resto de los componentes de La Oreja de Van Gogh a los premios Juventud. ¿Sí? Que siempre me ha sorprendido mucho el premio de los, el nombre de los premios Juventud, porque todos tienen más de 50 años.
0: Es que no suena joven llamarlo premios Juventud.
1: Exacto. Siempre me ha flipado el nombre de premios Juventud, pero bueno, eso también lo analizaremos. El caso es que en el fotocall, accediendo a la gala, que era en las instalaciones de Starlight en Marbella, la prensa fue corriendo hacia Amaya Montero, como no puede ser de otro modo. Y bueno, ella empezó a hablar, la verdad que estaba muy, muy dicharachera, muy dispuesta a entretener a la prensa, pero se le escapó una frase que, vamos, ha dado la vuelta a las redes sociales, en la que afirmaba, refiriéndose a una conocida frase de la canción Rosas, que es el temazo que estamos escuchando, en el que afirmaba, ahora lo vais a entender, que el amor verdadero es tan solo el primero.
2: Uh-huh. Alguna pollita.
0: Ay, eso. Claro,
1: no menciono al aire, pero
0: la interpretación está ahí, claro.
2: Hay que leer entre líneas.
1: Exactamente. Entonces, claro, pues ha sido uno de los trending topics de la semana. Leire ha contestado diciendo que no quiere entrar en polémicas. Y a mí, personalmente, como cotilla y como periodista salsero que lleva 20 años analizando estos temas y dándole la vuelta a todo, Amaya Montero, querida, lleva Leire 2 años. Defendiéndote, 2 años con la boca cerrada después de todo lo ocurrido, y la primera vez que abras le sueltas esta puya, está en directa. Eso no se hace.
3: ¿Pero tú crees que es puya, Alberto? ¿O sin más lo ha dicho, sin más ni más?
1: Hablábamos antes de los pequeños detalles de la monarquía.
0: Aquí también hay que hilar fino.
1: Yo que he pisado platos como el de Sálvame, sabéis que nada se dice al azar si no va con segundonas. O sea que. Entonces, claro. A Amaya Montero, si le entrevistas y dicen el amor verdadero fue solo
3: el primero.
1: Solo le faltó doble guiño de ojo.
2: ¿En qué contexto lo soltó? ¿Así gratuitamente o alguien le preguntó a Amaya?
1: Entrevistas y dicen el amor verdadero fue solo el primero. Solo le faltó doble guiño de ojo.
2: ¿En qué contexto lo soltó? ¿Así gratuitamente o alguien le preguntó?

0: proceso personal muy duro, muy complicado, podríamos decir que lleno de momentos de terror, de horror. Y fijaros, hemos recogido unas declaraciones muy significativas de Amaya Montero, que se las ha dado a un YouTube, a un conocido TikTok, que hace entrevistas a artistas, en las que explica por primera vez y de forma muy detallada lo mal que lo pasó durante mucho tiempo.
1: ¿De verdad nunca imaginaste que podía
2: No,
1: regresar?
2: en aquellos momentos no. Cuando estaba en el infierno, o sea, queriendo salir y me bajaba y subía y bajaba, pues subía muy poquito y bajaba y me caía. Me acuerdo que le decía a mi madre, a Macho, ¿tú crees que algún día volveré a cantar? Y me dijo, por supuesto que vas a volver a cantar. Pero yo en ese momento no veía nada más que quemarme, más que quererme ir.
3: Uy.
2: De aquí, de este mundo.
3: Pues eso sí que no nos
1: Hombre,
3: gusta,
1: qué
3: Alberto. Oye,
1: horror.
3: que todo el mundo esté bien, Leire, Amaya, toda la Oreja Van Gogh, que estas cosas están así que al
0: Por
3: final la
0: supuesto.
3: vida tampoco es tan seria y estas cosas que les han pasado, pues el amor verdadero ha vuelto y ya está, así tampoco pasa nada.
4: Nos gustan las
3: Claro que
4: dos.
3: sí, si es que está bien
0: Claro,
3: escucharlas, cada
4: no
3: uno con sus
4: riñáis,
3: fans.
4: no riñáis,
3: No
4: chicas.
3: riñáis, nos ha quedado eso muy de
4: No,
3: señora,
4: no.
3: pero tiene razón. No riñáis.
5: Muy de
3: Alberto,
5: premio juventud.
3: De premio juventud, es la verdad.
0: Es como, a mí me gusta utilizar mi madre, que las cosas importantes las dice en plural, siempre dice
3: Eso.
0: taxis, Facebook, pizzas. Hay que ser fans en plural de las dos, fans
3: Claro.
0: de
3: Ay,
0: Amaya y de
5: Asines, Asines.
0: Leire.
3: Mira, pues con eso nos vamos a quedar. Alberto Guzmán, es que ricasco. Seguiremos
0: Es que
3: escuchándonos todos los
0: ricasco,
3: miércoles.
0: Suri.
3: Y nosotros ya hemos
0: Que
3: llegado
0: viene
3: al
0: el choco,
3: final.
0: ¿eh?
3: Eso
0: Que
3: es,
0: se pone en
3: siempre
0: el
3: al choco,
0: choco.
3: claro que sí. Y ya hemos llegado al final de este programa con este temazo que es Rosas de la Oreja de Van Gogh. Loreto, Alex Aritz, es que ricasco por habernos acompañado también en este espacio. Y nosotros nos despedimos ya porque ahora llega la información, la actualidad en Crónica de Euskadi. Han estado Bea Leal y Jesús Malo en la dirección técnica de este programa. Con este temazo, como nos decía Alberto, nos quedamos. Ondo izan, agur.

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11: Es la 1:00 p.m.
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0: Arratsaldeon, EH Bildu y el Partido Socialista de Euskadi han pasado ya por Lendakaritza en la ronda que Imanol Pradales ha puesto en marcha para reactivar la legislatura. La coalición abertzale advierte precisamente del riesgo de darla por amortizada ante los ciclos electorales previstos y le ha pedido acción al Lendakari. Los socialistas le piden presupuestos expansivos centrados en las necesidades de la ciudadanía, dejando de lado la cuestión nacional. Rodrigo Manero, Arratsaldeon.
1: Sí, Arratsaldeon, el portavoz de Euskal Herria Bildu le ha pedido al Lendakari dejar a un lado intereses electorales y llegar a acuerdos sobre temas fundamentales para la ciudadanía antes de que la extrema derecha tome previsiblemente el poder en el Estado, en materias como sanidad, vivienda o industria y también en un nuevo estatus político para Euskadi, una negociación en la que dice es optimista, mientras el líder del Partido Socialista de Euskadi ha abogado por centrarse en lo social en este nuevo curso y dejar a un lado cuestiones identitarias. Escuchamos a los dos.
2: ¿Qué hace falta? Movimiento. Movimiento. No es tiempo para la retórica y no es tiempo para la lírica. Afrontamos tiempos complejos.
3: Yo quiero al gobierno vasco centrado en esto. Quiero que la prioridad social esté presente en el hacer del conjunto del gobierno y que dejemos de lado la prioridad nacional que asoma en ocasiones para despistarnos de lo que verdaderamente importa.
1: Ronda del Lehendakari con los partidos que se completa a esta hora con el portavoz del Partido Nacionalista Vasco.
0: A esa ronda no escapaba tampoco la noticia de las últimas horas, ese tremendo bajón en los resultados de la evaluación académica internacional PISA para Euskadi, que acentuaba una caída generalizada y que viene dándose desde hace una década. Ambas formaciones han hecho su diagnóstico y es que 24 horas después de conocer el informe, el estupor continúa y muchas preguntas siguen sobre la mesa. La respuesta final la dará el Departamento de Educación, que comienza el viernes la reflexión con la comunidad educativa. De momento, esta mañana hemos escuchado a los directamente afectados, alumnos y familias. PISA evalúa a chicas y chicos entre 14 y 15 años.
4: Los libros del colegio nunca me han gustado leerlos, que te desanimaban a leer. Por ejemplo, es que yo leí La Celestina, es que esos libros estaban un poco pasados de moda, la verdad.
5: Yo creo que la clave está ahí, en encontrar un poco el interés del alumno y de esa manera pues un poco intentar trabajar esa comprensión.
6: Es un poquito por lo que dijeron ahí, yo creo que influye todo. No entienden el contexto de lo que leen. Pasan mucho tiempo con aparatos digitales.
7: Sí, preocupa porque cada vez el nivel parece que va para abajo, los chavales cada vez leen menos y si leen menos entienden menos y al estudiar se nota.
0: Además, hoy les estamos ofreciendo una nueva entrega de ITV Data centrada en la salud mental. Casi una de cada cuatro personas en Euskadi declara haber tenido síntomas de ansiedad o de depresión en el último año y cada vez se pide más ayuda profesional, según este informe, del que se concluye que la concienciación sobre salud mental también ha aumentado. Llaman la atención las diferencias por edad y es que el estado de salud mental de los mayores y de los más jóvenes es el más delicado, Ainhoa Iglesia.
8: Sí, las personas mayores son quienes padecen una salud mental más delicada, pero es la de la juventud la que más se deteriora desde la pandemia y es que el 20% de los jóvenes de entre 15 y 24 años declara haber sentido ansiedad o depresión en el último año. Son 12 puntos más que en 2018. En total, el 22% de los vascos confiesa esos síntomas y especialmente lo hacen las mujeres, las más afectadas y las que más se medican por ello. Pero también se pide más ayuda profesional y es que las consultas en psiquiatría se han duplicado desde antes del COVID.
9: Empecé con la psicóloga porque sentía que estaba hundida y me estaba saturando muchísimo. Ahí vamos, remontando un poco.
10: Sobre todo de ansiedad y estrés. Todo ello pues supongo que será pues por la universidad y los estudios.
11: Gente relativamente joven que cogen bajas por salud mental y que han tenido que poner psicólogos en las empresas.
8: ¿Su empresa han tenido que poner un psicólogo?
11: Han tenido que poner un psicólogo porque había un montón de llamadas.
8: Pues ITV Data también analiza las bajas laborales por salud mental que no dejan de crecer en la última década y en el caso de la juventud se han multiplicado por 6.

0: En Madrid, a la espera de la publicación esta tarde de los informes de los que el gobierno español dispuso sobre la crisis en Ceuta, la gestión de la emergencia ha vuelto a ser uno de los principales asuntos de debate en el Congreso, en una primera sesión de control del curso, marcada también por la reciente decisión del Supremo de paralizar la inclusión en el censo electoral de los nietos de exiliados durante el franquismo. PP y Vox han utilizado ambas cosas para augurar a Sánchez problemas legales en los próximos meses. Madrid, Mikel Arregui, Arratsaldeon.
1: Caixo, Arratsaldeon, primera sesión de control del último curso político de la legislatura, unos meses que se prevén serán complicados para Pedro Sánchez, atosigado hoy por la crisis en Ceuta, por la derecha y por la extrema derecha. Tanto PP como Vox, Alberto Núñez Feijóo y Santiago Abascal han insinuado que el presidente fía su futuro a los secretos que Marruecos esconde de él.
2: Su libertad está condicionada a que muchas personas sigan callando sobre lo que saben de usted. Por eso, usted no es un presidente libre.
3: Toda España sabe que sí. Toda España sabe que nuestro gobierno está en Rabat. Toda España sabe que la presidencia de nuestro país se le ha entregado a Marruecos.
1: Si Feijóo y Abascal creen que Sánchez puede acabar en los tribunales, el presidente les reta a verse en las urnas y, ante las acusaciones de agacharse ante Marruecos, avisa de que él puede ser un perro, sí, pero que en ningún caso tendrá un amo.
0: También estamos ahí pendientes de Bruselas, que en unos minutos va a presentar allí la Comisión Europea su plan de vivienda asequible, una iniciativa con un amplio recorrido todavía que tendrá que pasar por el Parlamento y que pretende ayudar a los estados a atajar la emergencia habitacional. Se lo contaremos a partir de la 1:30. Estamos también pendientes del incremento de la tensión en el Golfo Pérsico y del precio del petróleo. Estados Unidos e Irán han intercambiado ataques contra buques y petroleros en el estrecho de Hormuz en las últimas horas y el precio del barril de referencia se ha disparado superando los $100. Óscar Pérez, Arratsaldeon.
4: Arratsaldeon, desde julio pasado el Brent no superaba esa barrera. Ahora mismo se cotiza por encima de esos $100.50, lo que supone un crecimiento del 2,8% respecto a ayer. Los mercados reaccionan así al ataque a 5 petroleros iraníes que ha realizado el ejército de Estados Unidos y a la respuesta que luego ha dado Teherán. Los iraníes aseguran que en represalia han atacado también 2 buques estadounidenses, 10 petroleros y una base militar de Estados Unidos en Jordania.
0: Aquí en Ordizia hoy feria extraordinaria con la subasta del mejor queso Idiazábal como principal atractivo. Al concurso se han presentado 49 queserías. En breve se conocerá el ganador y también el precio por esa mitad de queso. El récord está en 13.500 euros, David Beramendi.
5: Sí, de los 49 quesos que se han presentado este año al concurso ya se han elegido 14 finalistas. Son 5 quesos de Navarra, 4 de Guipúzcoa, 3 de Álava y 2 de Vizcaya. Y ahora queda por conocer lo más importante, quién es el queso ganador y cuánto dinero se va a pagar en la puja por ese medio queso. Entre los 14 finalistas está Julen Arburua, de la quesería Cortaria, el único que este año podría ganar el gran premio Cucha de Oro que se otorga al quesero, que en 10 años gana este concurso en 3 ocasiones. Recordemos que el año pasado ganó la Lece de Illarduya en Álava y que el restaurante Charopena de San Sebastián pagó 5.200 euros, el récord, como decía, más de 13.000 euros se estableció en 2014.
0: Y hoy se han presentado en el Teatro Arriaga los próximos conciertos que ofrecerá Nacho de Felipe.
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0: El que fuera fundador y cantante de Oscorri actuará con el cuarteto de cuerda Cuarteto Philip Herena los días 4 y 5 de octubre para presentar Abandona Tuac. Goizalde de la Navas ha estado en esa presentación.
8: Son poco más de media docena de canciones que se quedaron abandonadas en los cajones de Oscorri y por lo que, ante la insistencia de su hijo Xavier, Nacho de Felipe ha abandonado su retiro momentáneamente. Así lo explicaba hoy Nacho de Felipe en esta rueda de prensa.
9: 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Kuartetua eta arreglista topatzearena. Orduan, ni guztiz erretiratuta inongo asmori gabe nengoena, orain kontentu asko nago, batez ere semearekiko holako amodiozko demostrazio bat izan delako.
0: Titulares también del deporte, César Pérez Gazola, Arratsaldeon.
10: Arratsaldeon, María, esta tarde comienza la Liga Femenina de Balonmano y lo hace con derbi en Gasca, en Donosti, entre Supermara, Vera Vera y Betionak a partir de las 7:30. En fútbol hoy continúa la primera jornada de la Champions en la Liga de Campeones, que comenzó anoche con otros 6 partidos. El Arsenal de Mikel Arteta visita el Napoli y los campeones de los últimos 2 años del PSG juegan en París ante el Slovan de Bratislava. Se estrena también en la Champions el banquillo de Liverpool en Anfield, Andoni Iraola contra el Atlético de Madrid. Y en el US Open de tenis, el último Grand Slam de la temporada, que está disputando en Nueva York, vamos conociendo ya los primeros semifinalistas. El norteamericano Ben Shelton ha eliminado hoy a Carlos Alcaraz en cuartos y va a jugar por un puesto en la final ante su compatriota Frances Tiafoe. En categoría femenina también hay ya decidida una semifinal. La número del mundo, Aryna Sabalenka, la va a jugar ante la norteamericana Jessica Pegula.
0: En cuanto al tiempo, esperamos para esta tarde menos precipitaciones. Según Euskalmet, se van a ir abriendo claros, aunque se mantiene el ambiente fresco. Tenemos hasta ahora 18 grados en Iruña, 19 en Bilbao y en Donostia, 20 grados en Bayona y 16 en Vitoria-Gasteiz. Gracias por elegir un día más Radio Euskadi y Radio Vitoria para informarse. José Ignacio Revuelta y Unai Uriarte están en la dirección técnica. Ane Azúa en la coordinación.
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0: El Lehendakari sigue con la ronda para hacer un diagnóstico de situación y facilitar acuerdos en lo que queda de legislatura. Hasta ahora está reunido con el Partido Nacionalista Vasco. Antes ha recibido a su socio, el PSE, y a EH Bildu, que advierte del riesgo de dar por amortizada la legislatura ante los ciclos electorales que están previstos en el próximo año. El representante de la coalición abertzale le ha pedido acción. Rodrigo Manero, arratsaldeón.
12: Sí, arratsaldeón. El portavoz de Euskal Herria Bildu le ha pedido al Lehendakari dejar a un lado los intereses electorales que se aproximan en las citas de los próximos meses y llegar a acuerdos sobre temas fundamentales para la ciudadanía en materias como Osakidecha, vivienda, industria, inmigración o euskera. Hay que hacerlo dejando a un lado, dice, los intereses de sus partidos antes de que la extrema derecha llegue al poder en el Estado.
13: Que hace falta movimiento. Movimiento. No es tiempo para la retórica y no es tiempo para la lírica. Afrontamos tiempos complejos.
12: Pello Ochandiano ve prioritario también acordar un nuevo estatus político para Euskadi. Cree que se puede conseguir y que es necesario, pase lo que pase, en las próximas elecciones generales.
13: Si hay otra legislatura de un gobierno progresista, será el momento de implementar ese acuerdo y darle recorrido formal. En caso de que venga a la extrema derecha el bloque reaccionario PP Vox al gobierno de España, será el mojón que pone este país en los tres territorios para defender su soberanía, su identidad y sus derechos sociales y económicos.
12: Euskal Herria Bildu cree en este sentido que los derechos nacionales y sociales van de la mano y le ha trasladado estas prioridades al Lehendakari. Dice que es optimista de cara a la negociación de ese nuevo estatus para los próximos meses.
0: A primera hora, Pradales se ha reunido también con el líder del PSE, el partido que forma parte de la coalición de gobierno. Su secretario general, Eneko Andueza, ha valorado positivamente el encuentro y las relaciones entre ambos socios, pero no ha dejado de exigir al Lehendakari presupuestos expansivos para afrontar las necesidades de la población, dejando de lado la cuestión nacional.
12: Sí, el líder del Partido Socialista de Euskadi ha reclamado al Lehendakari que esté atento para tomar nuevas medidas que protejan a trabajadores y empresas ante los problemas que genera la guerra de Irán y que los próximos presupuestos públicos sean expansivos. Centrarse, dice, en las cosas de comer y no en cuestiones identitarias.
14: Yo quiero al gobierno vasco centrado en esto. Quiero que la prioridad social esté presente en el hacer del conjunto del gobierno y que dejemos de lado la prioridad nacional que asoma en ocasiones para despistarnos de lo que verdaderamente importa.
12: Andueza quiere que el gobierno vasco preste especial atención a la vivienda y a los cambios legales que se van a aprobar para hacer más VPOs y que las ya construidas no pierdan su calificación. Prioridades para una coalición que, según dice, está en sintonía a pesar de las diferencias que últimamente han aflorado entre PNV y PSE. Andueza asegura que la relación es buena.
14: En estos momentos podemos decir que la relación, tal y como ha sido siempre, es cordial, es buena, de trabajo conjunto, aunque evidentemente en algunos momentos puedan surgir discrepancias. Pero, como decía, la reunión ha sido cordial y ha existido una sintonía.
12: Sobre la negociación de las transferencias pendientes, como puertos o seguridad social, dice que se sigue hablando con normalidad dentro de los márgenes legales y confía en que se desbloquee los próximos meses.
0: A esa ronda no escapaba tampoco la noticia de las últimas horas, ese tremendo bajón en los resultados de la evaluación académica internacional PISA para Euskadi, que acentuaba una caída generalizada y que viene dándose desde hace una década. Tanto EH Bildu como el PSE le han pedido al Lehendakari análisis, autocrítica y decisiones.
13: Datuak dira oso larriak, nola eragiten ari den adibin artifizialen eragilera personen gaitasun kognitibo eta intelektualen garapenean. Hontaz, ez dago gutxieneko reflexio bat ez gobernuan, ez alderdi politikoetan, zeberan dugoazen.
14: He pedido, evidentemente, es análisis, autocrítica y, sobre todo, acción, ¿no? Y es algo que, evidentemente, hemos compartido ambos. Lógicamente, el lehendakari está preocupado por los datos.
0: Y es que 24 horas después de conocer ese informe PISA, lejos de rebajarse el estupor por los malos resultados de Euskadi, los peores de su historia, la pregunta sigue repitiéndose. ¿Qué pasa en educación vasca? ¿Qué pasa en especial en la comprensión lectora para estar a la cola solo por delante de Ceuta y Melilla? En las últimas horas en Radio Euskadi hemos escuchado a los directamente afectados, a los alumnos y a sus familias. PISA evalúa a chicos y chicas entre 14 y 15 años.
15: Los libros del colegio nunca me han gustado leerlos, que te desanimaban a leer. Por ejemplo, es que yo leí La Celestina, es que esos libros estaban un poco pasados de moda, la verdad.
16: Yo creo que la clave está ahí, en encontrar un poco el interés del alumno y de esa manera pues un poco intentar trabajar esa comprensión.
17: Es un poquito por lo que dijeron ahí, yo creo que influye todo. No entienden el contexto de lo que leen, pasan mucho tiempo con aparatos digitales.
18: Sí, preocupa porque cada vez el nivel parece que va para abajo, los chavales cada vez leen menos y si leen menos entienden menos y al estudiar se nota.
0: La respuesta final la dará el Departamento de Educación. La consejera Begoña Pedrosa ya anunció que comienza un periodo de consultas para una reflexión con la comunidad educativa y para la toma de decisiones. La primera reunión ya tiene fecha, será este viernes con responsables del foro de evaluación y con directores y directoras de centros escolares. De ahí saldrá la respuesta sobre si es necesario un cambio de modelo educativo o reforzarlo, Natalia Serrano.
19: Sí, cambios o refuerzos. La viceconsejera de Educación, Lucía Torrealday, ya apuntaba hoy a esa estrategia de mejora de resultados que se puso en marcha el año pasado. Una estrategia que ahora se debe reorientar. No pondría ella el foco en la inmigración. Al año llegan 8.000 alumnos no autóctonos a nuestras aulas, explicaba Torrealday. A ellos hay que darles una respuesta de inclusión. La mejor tampoco ha dicho que pondría el foco en la inmersión lingüística. Apuntaba en Euskadi Irratia los buenos resultados precisamente en PISA de países bilingües.
20: Caudela 2. Lehenengo postuetan dauden herrialde batzuk, elebidunak dira. Hori horrela izango balit, eragina berdina izango litzateke leku guztietan.
19: Pero sí que apuntaba sobre todo esas reuniones a futuro a partir del viernes, ya una reflexión en profundidad. En las primeras reuniones el departamento va a estar con especialistas en evaluación de resultados que aportarán el punto de vista sobre las 400 páginas de PISA y con directores de centros escolares, dos de ellos, al director de Ikastola Lauaxeta y al de Usalar, partidarios hoy nos decían de hacer una lectura en profundidad global. También les escuchábamos decir, en clave de reflexión, no solo la escuela tiene que implicarse, también la familia y la sociedad.
21: Que tenemos que hacer esa reflexión conjunta más allá de la escuela, porque no los alumnos de 15 años, los jóvenes de 15 años son hijos de nuestra sociedad.
22: Nosotros fomentamos la lectura, potenciamos, utilizamos estrategias desarrolladas para que, bueno, desde bien pequeñitos vayan adquiriendo unos hábitos, bueno, saludables, pero desde casa también.
19: Y al margen de los problemas particulares de la educación vasca, no se olvida el global, las pantallas, también a debate, el número de horas lectivas en las que se deben utilizar.
0: En Madrid, primera sesión de control al gobierno del curso político. Ceuta ha vuelto a ser el principal tema de discusión en el Congreso, donde también se ha hablado de la decisión del Supremo de paralizar temporalmente la inclusión en el censo electoral de los descendientes de huidos durante el franquismo. Eso y la reactivación de causas relacionadas con Zapatero o con Begoña Gómez han servido a Pepe y Vox para atacar a Sánchez, aventurándole un futuro judicializado. Madrid, Mikel Arregui, arratsaldeon.
1: Arratsaldeon, sí. Comienza el último curso político de la legislatura y la derecha coge la ola que viene de Ceuta para augurarle un difícil futuro a Pedro Sánchez. Feijóo decía que su porvenir depende de los secretos que guarda Marruecos.
2: Su lealtad está comprometida, señor Sánchez. No me responde sobre Marruecos, no me responde sobre las listas negras. Ha desprotegido a su país y su país se lo hará pagar.
1: Feijóo aseguraba que Sánchez pagará en las urnas, pero Abascal iba más allá y reiteraba su intención de impulsar una votación en el Congreso activando el artículo 102 de la Constitución para llevar a Sánchez a juicio por un delito de traición.
3: A partir de ahora, traicionar a España no tendrá recompensa, pueden estar seguros. Por eso hay que activar urgentemente el artículo 102, para llevarle al señor Sánchez ante el Supremo y para saber exactamente cuántos diputados tiene Marruecos en esta Cámara.
1: Abascal decía que la presidencia de España se ha entregado a Marruecos, pero Sánchez daba la vuelta a este argumento insinuando que es él el que trabaja para potencias como Estados Unidos o Israel.
4: Usted me ha llamado autócrata, dictador, incluso me llaman perro. Me llaman perro, sí, me llaman perro. Mire, le digo una cosa, señora Abascal, a diferencia de usted, yo seré un perro, pero no tengo amo.
1: Sánchez también ha afeado al PP y a Vox que celebren la decisión del Supremo para paralizar el derecho a voto de los descendientes de exiliados republicanos, ya que ha asegurado la derecha quiere que haya algunos españoles con más derechos que otros.
0: Precisamente se espera la publicación de los informes que el gobierno recibió sobre Ceuta y que ha decidido desclasificar para explicar su acción de estos meses, pero se están haciendo esperar, Miquel, todavía no se han colgado en la web de Moncloa.
1: Sí, se espera que se publiquen en unas horas, son 40 documentos de inteligencia fechados entre el 1 de julio y el 1 de agosto y que vendrían a reforzar las tesis del gobierno de que nadie previó el alcance de la entrada de 80.000 migrantes en Ceuta. Esta misma mañana, en una entrevista que ha dado a Televisión Española, Sánchez decía que actuarán con transparencia y que no temen las represalias de Marruecos si es que se demuestra su responsabilidad en estos hechos.
5: Mire, este gobierno, por supuesto que nunca acepta ningún chantaje. En primer lugar, porque no va con nosotros y en segundo lugar, porque no tenemos nada que ocultar.
1: En esta misma entrevista, Sánchez ha hecho una pequeña autocrítica sobre la entrada en Ceuta. Asegura que el Estado se tiene que preparar ante ataques híbridos y que se tienen que mejorar las instalaciones para acoger a migrantes en Ceuta y Melilla.
0: Hoy también ha llegado al Congreso la publicación de un dossier supuestamente elaborado por el Ministerio de Interior sobre periodistas con fotos y comentarios sobre su ideología, un documento que el propio Pedro Sánchez ha calificado de poco apropiado. Los profesionales en él incluidos, algunos colaboradores de esta casa, coinciden en que papeles como este van en contra del buen funcionamiento de la democracia. Xavier Madariaga.
7: Sí, como emérite del Ministerio del Interior, Oficina de Comunicación, el dossier de 54 páginas se titula Tertulianos, Radio y Televisión. Son casi 300 minifichas de los tertulianos más asiduos en medios de comunicación españoles. Cada ficha incluye un breve resumen de su currículum, medios en los que colaboran y si defienden posiciones de izquierdas o de derechas. Hay algunos de nuestros colaboradores que también están incluidos en la lista. Hemos buscado sus reacciones. Lourdes Pérez, la catalogan como experta en ETA. A ella las explicaciones que se han dado hasta el momento le parecen insuficientes.
23: Parece mentira que un ministro del Interior que sufrió en sus propias carnes lo que significaba estar en una lista cuando era magistrado, no haya sido capaz de ofrecer mejores explicaciones y que esto todavía no haya costado ninguna dimisión ni ninguna destitución.
7: Para la subdirectora de Colpisa, listas como esta son toda una amenaza a la democracia. También lo cree Alberto Surio. La lista de Interior dice de él que defiende ideas de derechas.
24: Es grave que se elaboren listas de periodistas con sus supuestas tendencias políticas e ideológicas. En una democracia esto, desde luego, no tiene ningún encaje. Y en ese sentido, pues me parece que es una auténtica chapuza.
7: Para el que fuera director general de esta casa de ITV cuando Pachi López era lendakari, el dossier está lleno de inexactitudes y equivocaciones. Es por eso que el gallego Antón Losada se ha tomado con humor el haberse visto en el dossier.
25: Son datos sacados de la Wikipedia. Es que pues, si yo fuera ministro del Interior me sentiría estafado, sinceramente, si me presenta un informe como este, ¿no?
7: Son las reacciones de los protagonistas de una lista que hasta el presidente Sánchez le parece desafortunada.
26: Me parece un documento muy poco afortunado. No puedo decir más.
7: Mientras Grande Marlaska hoy ha defendido en la sesión de control al gobierno que no se trata de una lista negra. El ministro ha explicado así para qué no es, pero sigue sin aclarar para qué se elaboró el listado de tertulianos.
27: EITB Data.
0: Casi una de cada cuatro personas en Euskadi declara haber tenido síntomas de ansiedad o depresión en el último año y cada vez se pide más ayuda profesional, según los datos que recoge el informe ITV Data que hoy les estamos ofreciendo y del que se concluye también que la concienciación sobre salud mental ha ido aumentando. Llaman la atención las diferencias por edad y es que el estado de salud mental de los extremos, de los más mayores y de los más jóvenes, es el más delicado, Ainhoa Iglesia.
28: El 22% de la población vasca declara haber sufrido síntomas de ansiedad o depresión en el último año, una cifra casi 10 puntos superior a la de antes de la pandemia. Para la directora de la Red de Salud Mental de Vizcaya, de Osakidetza, puede haber varios motivos detrás, quizás con el Ortegui en Boulevard.
29: Incluso un 22% se quedaría corto porque la tristeza, ¿no?, la preocupación, el no dormir o el malestar, ¿no?, el malestar emocional, pues es algo que nos ocurre, nos va a ocurrir. Puede tener que ver con que la gente lo verbaliza, cosa que antes, bueno, pues costaba más, ¿no?
28: Un malestar psicológico que es mayor entre las mujeres que entre los hombres, también ellas son las que más medicamentos consumen por ello, y con diferencias por edad, los mayores de 75 años son los que más confiesan haber sentido ansiedad o depresión recientemente, lo hacen 3 de cada 10.
29: Tiene que ver con la propia involución, ¿no? Con la vejez, con las pérdidas.
28: Y sin embargo, la salud mental de los jóvenes es la que más se ha deteriorado en los últimos años tras la pandemia. El 20% ha sentido ansiedad o depresión en el último año. Es el caso de Lucía Holgado, tiene 25 años, pero lleva muchos arrastrando secuelas de una anorexia derivada de un perfeccionismo obsesivo, según nos contaba.
6: A base de que mi psiquiatra y mi familia y mi entorno me empiezas a decir, Lucía, igual aquí hay cosas que no son normales. Y a partir de ahí fue una concienciación de enfermedad, era algo más interno. Yo siempre he sentido esta necesidad como de perfeccionismo, de necesitar hacer todo bien a la perfección, no cometer ningún fallo. Fue como que mi mente quebró.
28: La mayor concienciación, el que ahora se hable del tema sin tabús, influye también en que pedimos más ayuda. Los datos dicen que las consultas en psiquiatría se han duplicado desde 2019 y también están creciendo las bajas laborales por salud mental de manera sostenida desde hace una década. De nuevo, es entre los más jóvenes donde más crece. Las bajas entre los de 16 a 25 años se han multiplicado por 6 en 10 años.
0: 1 y 25 minutos de la tarde, las obras de los túneles de Belate siguen siendo el mayor quebradero de cabeza del gobierno de Navarra, que hoy confirmado que en estos momentos no hay ningún trabajador en las obras, están completamente paradas. Esto se debe a la intervención general que frenó el pago de 8,3 millones de euros por unos cambios no justificados en el proyecto. El gobierno sigue buscando una solución para realizar ese pago ya en Arangoa.
8: Hay una situación de bloqueo. La intervención general emitió su reparo suspensivo en noviembre. El gobierno ha estudiado la posibilidad de utilizar la figura legal del enriquecimiento injusto para abonar ese sobrecoste, pero sus servicios jurídicos han determinado que esa vía no es procedente y el gobierno lo acata. Javier Ramírez, vicepresidente primero.
9: No vamos a pagar aquello que no tenga cobertura jurídica, pero al mismo tiempo no vamos a dejar de trabajar para que Belate continúe y se termine. Ese es el compromiso con Navarra.
8: De momento esos 8,3 millones de euros siguen sin abonarse y el gobierno continúa analizando cómo abordar el pago. El consejero de Cohesión Territorial, Óscar Chivite, dice que han abierto un espacio de diálogo con la UTE, Acciona y OSES, después de la salida de Servinavar, pero reconoce que las obras están paradas.
10: En obra, pues no hay trabajadores en espera de esa decisión. Frente a esta situación, habrá que ver las consecuencias que tiene técnicas para la continuidad del proyecto y también jurídicas las que se decidan con la UTE.
8: El gobierno reconoce que la situación es compleja, pero insiste en la voluntad de que las obras continúen en el mínimo plazo posible, pero con seguridad jurídica. La obra está al 52% de ejecución. Han sido abonados 38 millones de euros.
0: Osakidetza ha presentado esta mañana Asmabat, un nuevo modelo de atención del asma infantil, con el objetivo de ofrecer una mejora en la coordinación y el seguimiento de los pacientes de toda la red sanitaria pública, además de incorporar una metodología homogénea a todos los profesionales del territorio. Hablamos al fin y al cabo de una enfermedad crónica, la más frecuente entre los niños vascos, que afecta al 10% de la población pediátrica al Esperal.
11: Sí, se trata de un modelo asistencial que realizó su prueba piloto en 2024, llevado a cabo por los centros de Baracaldo, Sestao y Ezkerraldea, y que ahora se extenderá toda la red de salud pública vasca. Iratxe Salcedo, jefa del Servicio Pediatría de la Dirección General de Osakidetza.
12: Nuestro objetivo es que cualquier niño y niña de Euskadi que tenga una crisis de asma reciba una atención de la misma calidad independientemente del municipio en el que viva o el lugar al que acuda.
11: Una ruta Asmabat que buscará no solo valorar el tratamiento adecuado para el paciente, sino mejorar la coordinación y el seguimiento de los mismos de forma homogénea. Es que el asma es la enfermedad crónica que más padecen los niños en Euskadi, afectando al 10% de la población pediátrica. En concreto, septiembre, mes de vuelta al cole, es la época de mayor incidencia. Javier Benito, jefe de servicio de pediatría del Hospital de Cruces.
13: Casi un 10% de los niños de nuestra comunidad tienen asma en algún momento de su vida. Cada año, casi 15.000 episodios de crisis de asma atendemos en Osakidetza. Justo este mes es el mes más importante en cuanto a la incidencia de asma. 2 semanas en nuestro hospital, más de 300 episodios de asma.
11: Hablamos de un proyecto visto a 2 años y que recibirá su primera evaluación en febrero.
0: Y el próximo 6 de octubre se va a celebrar en Donostia un juicio por la muerte de Txomin Letamendi Murua, militante del PNV que falleció en los 50 tras ser detenido y torturado en el franquismo en Egoñi.
14: Este proceso pretende lograr el reconocimiento judicial de las torturas que sufrió Txomin Letamendi y por las que falleció el 20 de diciembre de 1950 en Madrid. Previamente, Giza Eskubideen Behatokia, que impulsa este proceso, presentó una querella. En ella, la jueza estableció que 2 policías franquistas, ya fallecidos, habían sido quienes habían participado en los interrogatorios al militante del PNV. Agus Hernán, coordinador de Giza Eskubideen Behatokia.
15: No ha sido un proceso fácil para la familia y no ha sido un proceso fácil para nosotros. O sea, Txomin Letamendi contaba históricamente con una verdad social, tanto en el Partido Nacionalista Vasco como en Ondarru, en su pueblo. El gobierno vasco le hace un reconocimiento institucional, falta la verdad judicial.
14: En este proceso, según Hernán, ha quedado patente la impunidad con la que ejercía la policía la violencia.
15: Terminar con esa impunidad supone un cambio de mucho mayor calado, una implicación mucho mayor de los jueces, incluso del propio sistema, pero creemos que es un paso importante ante ese muro que han vivido las víctimas del Estado.
14: Es la primera vez que en Euskadi, en el marco de la Ley de Memoria Democrática, se va a celebrar un juicio por graves vulneraciones de los derechos humanos en el ámbito de la jurisdicción voluntaria.
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0: Una y media de la tarde, seguimos en Crónica de Euskadi. Actualizamos la previsión del tiempo con Euskalmet, Jaione Munarriz, arratsaldeon.
17: Caixa, arratsaldeon. Durante la tarde la nubosidad a ratos se romperá, pero todavía podrían producirse algunas precipitaciones débiles o chubascos débiles, sobre todo en el norte. Poco a poco esas precipitaciones irán a menos y tenderán a remitir para la noche en todos los sitios. El viento va a soplar del norte y el ambiente se mantendrá bastante fresco, con máximas cercanas a los 20 grados o ligeramente por debajo de este valor. Y mañana jueves la jornada se presenta con nubes y amplios claros, sobre todo por la tarde, y las temperaturas máximas se van a recuperar algo situándose ligeramente por encima de los 20 grados.
0: Y a partir de las 2 y cuarto, Quirola al día, deportes en Radio Euskadi. Vamos ya con un avance de esos contenidos con César Pérez Gazola. Arratsaldeon de nuevo, César.
18: Gracias, don María. Protagonista hoy Lezama, Joaneko, el último jugador de Athletic en debutar, uno de los 3 jóvenes leones que junto a Rincón y a Viñaguer en Navarrena, los que Terzic ha hecho debutar en este inicio de curso en el conjunto rojiblanco. A sus 22 años, el futbolista de Bayona, que llegó a Bilbao hace 2 veranos, procedente del Girondins de Burdeos, ha recordado hoy como ya siendo infantil, disputaba un torneo en el Zama con el Athletic. Su sueño, el de debutar en San Mamés, se cumplía este sábado, una década después. Joaneko.
19: Hace 10 años estaba aquí haciendo un torneo porque yo estaba jugando en Bayona y tenía una conexión entre Bayona y Bilbao, y desde este momento he dicho, bueno, puede ser que un día voy a jugar por el Athletic Club, por el primer equipo, y ahora de este momento de venir aquí, de jugar primeros minutos en San Mamés, me ha dado mucho ilusión y me ha dado como motivación para seguir haciendo las cosas bien, y porque yo quiero jugar siempre en la catedral.
18: En el Deportivo Alavés, y más allá de las 2 lesiones graves entre rodilla, la de Facu Garcés y la de Mikel Rodríguez, Vitoria-Gasteiz se sigue disfrutando el buen momento del conjunto albiazul. Mejor comienzo de la historia, 10 puntos en 4 partidos y segundos en la tabla tras el Barça. Hoy en Ibaya ha puesto voz al fantástico comienzo de los de Quique Sánchez Flores, uno de los capitanes, el argentino Nahuel Tenaglia.
20: Sí, la verdad que venimos muy bien. Estamos en un gran momento que hay que disfrutarlo, ir partido a partido. Ahora el sábado tenemos un partido muy complicado, muy difícil, pero bueno, ya estamos trabajando en esto, hay que seguir en esta dinámica. Es lindo también acostumbrarse a ganar, ¿no? Te cambia todo, te cambia la semana, el día a día. Así que nada, el sábado vamos a ir a Santander y luchar para traernos los 3 puntos.
18: Más fútbol, hoy sigue la primera jornada de la Champions, que comenzó anoche con otros 6 partidos. Para hoy, el Arsenal de Mikel Arteta visita el Napoli, los campeones de los últimos 2 años, el PSG, juega en París ante el Slovan de Bratislava, y también hoy se estrena en la Liga de Campeones en el banquillo de Liverpool, en Anfield, Antonio Iraola ante el Atlético de Madrid. Además, hoy en la Copa de la Reina, partido esta tarde, la primera eliminatoria para el Bizkerre. Las jugadoras vizcaínas se miden al Burgos desde las 7 ayer. Osasuna ganaba en Santander al Racing, clasificándose las navarras para la segunda eliminatoria. Y esta tarde comienza la Liga Femenina de Balonmano y lo hace con derbi en el Gasca entre Superamara, Vera Vera y Replaza Betiona a partir de las 7:30. Hablan los 2 entrenadores, Miguel Echeverría del equipo navarro y Jon Begiristain, técnico de Vera Vera.
1: con la incorporación de Martín Alán les da un plus en defensa, Gondelis también en el lateral derecho también les va a dar juego. Sí, al final, claro, es un bloque bien trabajado por Miguel y seguro que nos da, lo pone muy difícil.
2: Tenemos a un Vera Vera fuerte, herido, que viene de llevarse pues, bueno, un pequeño palo, un tropiezo y le hará estar aún más atento. Creo que el equipo, pues, rivales es fortísimo.
18: En ciclismo acabamos de conocer la lista de corredores y corredoras sub-23 que van a disputar el Mundial de Montreal en Canadá. En chicas, Pablo Ostiz, la navarra, que va a correr la crono y la prueba en línea, además de Irati Aranguren. En categoría masculina van a estar Eñaut Urkaregi y Markel Aranaz. Y en pelota, presentación hoy en Donostia de la Final Four de cesta punta, un torneo que reúne a los cuatro mejores delanteros y a los cuatro mejores puntistas zagueros en el Carmelo Balda desde el próximo lunes. Define el Guerrico de Oro, Xavi Barandica, ganador los últimos dos años con Imanol López. Esta edición va a jugar con Tibo Vázquez de zaguero. Barandica.
3: Yo creo que la presión ya tenemos bastante ya con toda la semifinal, final que jugamos. Garrico es lo de menos. Yo intentaré, obviamente, ganar el campeonato. Tengo muchas ganas. Con Vázquez encima, no pudimos ganar el Winter Series juntos porque yo me lesioné, así que esperemos ganar esta.
18: Y en el US Open de tenis, el último Grand Slam de la temporada que está disputando en Nueva York, en Estados Unidos, vamos conociendo ya los primeros semifinalistas. El estadounidense Ben Shelton ha eliminado hoy a Carlos Alcaraz en 5-7 en cuartos y va a jugar por un puesto en la final ante su compatriota Frances Tiafoe. En categoría femenina también hay ya decidida una semifinal, la número uno del mundo, Arina Sabalenka, ante la norteamericana Jessica Pegula. Y una cita también para hoy con el baloncesto, esta tarde en Azcoitia, desde las 8, primer amistoso de Azcoitia Gipuzkoa contra el conjunto de Azpeitia contra el Iraurgi.
0: En carretera se recomienda precaución en la Gipuzkoa 636 por un accidente en Lezo, una salida de calzada con una motocicleta implicada. Se están generando ya algunas retenciones en ese punto, en la Gipuzkoa 636 en Lezo por una salida de calzada. Y tenemos una última hora sobre el incendio que se inició este lunes en Gardelegui. En pocos minutos los bomberos abandonarán la zona de Gardelegui porque el propio vertedero dispone ya de medios suficientes para el control de los conatos que puedan producirse, aunque subrayan que si fuese necesario volverían a acudir. La lluvia de las últimas horas y el trabajo realizado durante la mañana han hecho que se den por apagados los distintos restos de combustión que se observaban tras el trabajo de la retroexcavadora y otros medios mecánicos utilizados en el vertedero.
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0: Nueva escalada este miércoles de la tensión en el Golfo Pérsico. Estados Unidos e Irán han intercambiado ataques contra buques y petroleros en las últimas horas en el estrecho de Hormuz y el precio del petróleo se ha disparado. El barril de Brent ha superado los $100. Óscar Pérez, arratsaldeón.
1: Arratsaldeón, desde julio pasado el Brent no superaba esa barrera. Ahora mismo se cotiza por encima, como dices, de los $100.50. Supone un crecimiento del 2,8% respecto a ayer. Los mercados están reaccionando así a ese ataque a cinco petroleros iraníes que ha realizado el ejército de Estados Unidos y a la posterior respuesta que ha dado Teherán. Vamos con los detalles. Corresponsal Mikel Ayestarán, arratsaldeón.
2: Arratsaldeón. El pulso en Hormuz se convierte en la guerra de los petroleros. Estados Unidos asegura haber destruido cinco petroleros iraníes después de un ataque de la Guardia Revolucionaria contra un buque militar estadounidense. Es un paso más en la escalada porque esta vez los objetivos de Washington son barcos civiles. Irán ha respondido con el lanzamiento de 20 misiles contra Jordania y asegura haber atacado además dos barcos estadounidenses y ocho petroleros que intentaban cruzar Hormuz sin su autorización. La escalada crece y ninguno de los dos consigue disuadir al otro. Cada ataque recibe como respuesta otro ataque. Y mientras, hay otra carrera en marcha, la que enfrenta el deterioro de la economía iraní con la subida del precio mundial del petróleo. El barril ya supera los $100.
0: Además de la carestía de los carburantes, otro elemento que afecta al bolsillo de la mayoría es el precio de la vivienda. La Comisión Europea ha presentado hace solo unos minutos su propuesta de ley para hacerle frente, Óscar.
1: Sí, la han denominado Ley de Vivienda Asequible y busca establecer criterios comunes a los estados que permitan restringir el alquiler turístico y la compra de segundas viviendas en zonas tensionadas por los altos precios. La norma define en el derecho comunitario la zona bajo tensión de vivienda, que podrá declararse si el precio medio de una casa o piso equivale al menos a 8 veces a la renta disponible per cápita en la zona, si esa proporción aumentó en la última década y si no se prevé que la tensión se alivie en los siguientes 3 años. La propuesta tiene como principal responsable a la vicepresidenta Teresa Rivera y al comisario Dan Jorgensen, que hace unos minutos ha dicho que Europa está sufriendo una crisis de vivienda.
3: 51% of European citizens that live in cities.
1: El 51% de los europeos que viven en ciudades consideran que lograr una vivienda asequible y digna es un serio y difícil problema.
3: We are in a housing crisis. We do need to act.
1: Estamos en una crisis de la vivienda, tenemos que actuar y hoy estamos dando a los Estados miembros y a los gobiernos locales instrumentos para actuar, ha dicho el comisario de vivienda. Para que sea ley y entre en vigor harán falta meses, ya que debe superar primero el examen de los Estados miembros y el Parlamento Europeo. Si sale adelante, la Comisión abrirá la puerta a permitir que los ayuntamientos puedan imponer restricciones a las segundas residencias y a los alquileres turísticos.
0: Y la crisis política abierta en Alemania con el avance de la extrema derecha en las elecciones el domingo ha vivido esta mañana un nuevo capítulo en el Parlamento alemán. Frente a frente han estado el canciller Merz y la líder de Alternativa para Alemania.
1: Alice Weidel ha imputado a Merz en el Bundestag haber llevado el país a la bancarrota, mientras el canciller les ha acusado de defender la limpieza étnica cuando plantean la remigración de los inmigrantes. Corresponsal en Berlín, Ana Irazábal, cuéntanos, arratsaldeón.
4: Arratsaldeón, durísimo cruce de acusaciones entre el canciller Merz y la líder de Alternativa para Alemania, Alice Weidel, en el Bundestag tras las elecciones de Sajonia-Anhalt. Weidel ha dicho que el tiempo de Merz ha terminado.
5: Die Bürger wollen den Politikwechsel und sie werden ihn bekommen.
4: Y este ha respondido que con la remigración que propone la extrema derecha, ningún hospital, residencia de ancianos o restaurante seguiría funcionando en Alemania.
6: Remigration auf ihre Fahne schreiben. Dann kann das Handwerk in Deutschland nicht mehr arbeiten, dann arbeitet kein einziges.
4: Y el canciller ha añadido que ese término esconde una limpieza étnica. Merz también ha dejado claro que seguirán ayudando a Ucrania.
6: Wir unterstützen die Ukraine und wir werden sie weiter unterstützen, weil sie auch unsere Freiheit verteidigt.
4: Mientras Weidel ha felicitado a la administración Trump por sus esfuerzos, según su opinión, en poner fin a la guerra de Ucrania y ha pedido la vuelta del gas barato ruso para relanzar la economía alemana.
0: Además, el primer ministro israelí, Benjamin Netanyahu, demandará al periódico que ayer informó sobre ese supuesto aviso que el presidente de Emiratos Árabes le dio antes de los ataques de Hamas del 7 de octubre, Óscar.
1: Sí, el primer ministro ha reiterado que no fue avisado 10 días antes de la ofensiva, como ha asegurado Haaretz, y por eso va a presentar una querella por difamación contra este diario israelí. Netanyahu habla de que la acusación obedece a un complot siniestro, en sus palabras, antes de las elecciones previstas para el 20 de octubre.
0: Y acabamos mirando la ciudad de Dallas, donde arranca esta noche la convención que ha organizado el Partido Republicano de cara a las elecciones de medio mandato de noviembre.
1: Es una convención inédita, ya que este tipo de eventos solo se han hecho para elegir candidatos o confirmarlos en las elecciones presidenciales. Pero los republicanos ven peligrar su control de las dos cámaras del Congreso y por ello han convocado esta convención en la que pretenden destacar los logros de la administración Trump. El presidente hablará esta próxima madrugada, mañana lo hará el vicepresidente J.D. Vance y cerrará de nuevo Trump la convención de dos días que se va a celebrar en el estadio de los Dallas Mavericks.
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0: 1:42 de la tarde, seguimos con más información. Ayer conocíamos que son ya 14 las empresas que han mostrado su interés por hacerse con Tubos Reunidos. Allí, así se lo comunicaba el administrador concursal que lleva las riendas al Comité de Empresa de Amurrio y Trapagarán, además de haber vivido una evolución positiva en los pedidos. Ante esto, preguntado esta mañana en Radio Vitoria, el diputado a la vez Ramiro González se ha mostrado esperanzado a Neazúa.
8: Sí, Ramiro González se ha mostrado mucho más optimista que hace unos meses ante la situación de Tubos Reunidos, aunque subrayaba también su deseo de que la empresa siguiera teniendo arraigo en Euskadi, de ahí su llamamiento a los empresarios vascos.
9: La situación sigue siendo difícil, sigue siendo compleja. A los inversores vascos, a los inversores con los que tenemos relación y con los que hay un diálogo, yo les he trasladado que la oferta debería de ser por el total del conjunto productivo. Lo saben.
8: Preguntado también sobre su continuidad al frente de la Diputación, cargo que ostenta desde hace 11 años, González no confirma ni desmiente nada. Ahora, decía, está enfocado en el Pleno de Política General.
9: Si como diputado general puedo seguir aportando como he hecho durante estos 11 años, en positivo a la construcción de Álava. Esa es la reflexión que yo tengo que hacer.
8: Y sobre la coalición PNV-PSE, el yeltzale no tiene dudas.
9: Creo que el país necesita esta fórmula de gobierno, necesita esta coalición y yo espero que esta coalición tenga futuro y siga suponiendo la fórmula de gobierno para Euskadi.
8: Una buena fórmula de gobierno tanto para Euskadi como para Álava.
0: Cifra récord de viajes en el transporte público en Vizcaya, con más de 9 millones de viajes en tren y en la línea 3 de metro y más de 2 millones en tranvía en 2025. También Bilbao bate sus marcas con 209 millones de viajes el año pasado, 17 millones más que en 2024. Unos datos que espera superar la capital vizcaína en una nueva edición de la Semana Europea de la Movilidad que se celebrará del 16 al 22 de septiembre. Una campaña que impulsará los desplazamientos sostenibles, saludables y accesibles con una programación festiva y deportiva para todos los públicos, Irache Martínez.
10: Bajo el lema Movilidad Universal, en esta edición el sector de la distribución y la logística tendrán especial protagonismo en la Semana Europea de la Movilidad con una exposición de vehículos sostenibles en el Arenal de Bilbao. También habrá charlas sobre accesibilidad y el reparto urbano de mercancías, visitas a las obras del parking del Ensanche, un reto para que 1.800 personas hagan actividad física durante 12 horas y hasta un concurso de sentadillas, todo ello del 16 al 22 de septiembre, una Semana Europea de la Movilidad, que llega con cifra récord en el transporte público en Bilbao y Vizcaya. En 2025 se han hecho más de 9 millones de viajes en tren y más de 2 millones en tranvía. El pasado año se realizaron en la capital vizcaína 209 millones de viajes, 17 millones más que en 2024. Susana García Chueca, consejera de Movilidad, Nora Bete, concejala.
11: Con más de 9 millones de viajes en tren y la línea 3 del metro y más de 2 millones en tranvía desde enero hasta julio. Esto representa un incremento de más del 2% en el caso del tranvía de Bilbao y de más del 3% en el ferrocarril respecto al mismo periodo del año anterior.
12: Un crecimiento generalizado en el que destaca Bilbobús, que el pasado año consiguió superar los 30 millones de usuarios, el mejor año desde 1986. Y este año, ya adelanto que vamos camino de superarlo.
10: Unos datos que daban a conocer en la presentación realizada en Recalde, donde García Chueca anunciaba además que acaban de aprobar el estudio informativo de la línea 4 de Metro Bilbao tras haber conseguido en verano la declaración de impacto medioambiental. Un paso más para que comiencen las obras en este barrio bilbaíno a finales del próximo año.
0: Y esta mañana en Boulevard hemos estado en Carranza, donde el curso escolar arranca con buenas noticias. Por primera vez en 20 años, el Instituto del Valle ofrece la posibilidad de estudiar bachillerato. Miguel González.
13: Así es, se trata de una primera promoción de 17 estudiantes que ya no tendrán que desplazarse cada día hasta Balmaseda para continuar sus estudios después de la ESO. Hasta ahora, esos desplazamientos podían suponer hasta 3 horas diarias entre ida y vuelta, una realidad que conoce bien Irati Elola, directora de Concha Escola y antigua alumna del Carranza.
14: Yo lo recuerdo como una época muy, muy cansada, sumado a la intensidad que ya tiene una época como el hecho de estudiar bachiller. Yo recuerdo a mi ama entrando hora y pico antes a trabajar para bajarme por las mañanas, una logística tremenda de sostener. Por tanto, pues bueno, es un gran avance que ese alumnado pueda estudiar aquí bachiller.
13: Avance que representa una necesidad para el Valle, según el propio instituto. El bachillerato en Carranza será una apuesta por el bienestar de la juventud y por la igualdad de oportunidades. Escuchamos a Iker García, director del Instituto Carranza.
15: Lo que busca es hacer efectivo el acceso y el derecho a la educación en igualdad de condiciones sin que se tengan que dar esos desplazamientos excesivos y desmotivadores para ellos, ¿no? Ha habido que presentar un buen proyecto, sostenible, necesario y realizable y sobre todo que es de justicia. La administración entendió que era una necesidad para el Valle y aquí estamos.
13: Un bachillerato que marca varios objetivos claros: responder a las necesidades del alumnado de Carranza, garantizar tiempos adecuados para el estudio, el descanso y el ocio, y ser una iniciativa que pueda abrir nuevas oportunidades de futuro en el entorno rural del Valle.
0: Y en Álava, los pueblos de Tres Cuadrillas van a tener que esperar medio año más a que se solucionen los problemas que vienen arrastrando con la recogida de papel y cartón. A la escasa frecuencia de recogida de la que ya se quejaban los alcaldes, se añade ahora otro problema, y es que la empresa concesionaria tiene que retirar hasta 200 contenedores que había adquirido porque son incompatibles con ese sistema, Sonia Hernando.
16: Sí, son 200 contenedores nuevos modelos que se instalaron el pasado mes de marzo en Laudio, Amurrio y Artziniega. Allí se dieron cuenta de que el sistema es incompatible con los sistemas de los camiones de recogida. Aini Segastaca, alcaldesa de Laudio.
17: Empezaron como a modificarlos in situ para ver si podrían mejorarlos y bueno, pues parece ser que la decisión que han tomado es la de cambiarlos y espero que al menos los de Ayaraldea estos también los cambien, porque no cumplen con las expectativas ni con las necesidades.
16: Este nuevo obstáculo se suma a una larga cadena de quejas de 18 municipios que llevan meses reclamando una mayor frecuencia en la recogida, problemas que han tenido, según nos decía la alcaldesa, un efecto sobre el reciclaje.
17: Ha habido un retroceso en los hábitos de las personas en cuanto a reciclar, en cuanto a la limpieza alrededor de, ¿no? Pues de, bueno, pues de mantener los contenedores. La sociedad llama a la sociedad y es lo que está pasando.
16: La empresa Garbialdi, concesionaria del servicio, deberá ahora sustituir los adquiridos por otros para los que tiene que reiniciar el trámite de compra. El nuevo sistema de recogida, que iba a completarse en noviembre, deberá esperar, según los cálculos de la Diputación, hasta el mes de marzo de 2027.
0: Y el Ayuntamiento de Pamplona retoma las excavaciones arqueológicas en el entorno de la Catedral Ollane.
18: Sí, porque el año pasado hallaron allí una puerta de canónigos del siglo XIV, que fue un hallazgo de especial relevancia porque no se sabía de su existencia. Una puerta, explica el director de la excavación, Iñaki Sagredo, del siglo XIV, como decimos, que apareció tapiada en la parte trasera de la catedral. Además, junto a ella se hallaron restos más antiguos que quieren estudiar ahora.
19: Debajo de la misma puerta aparecieron unos estratos muy antiguos que nos indica que tiene incluso más profundidad esa puerta, o sea, que casi se solapan dos puertas. Estamos hablando de una puerta del siglo XIV, pero de una puerta mucho más antigua, que es lo que queremos estudiar este año.
18: Bueno, excavarán también la zona que hay entre esa puerta hasta la capilla Barbazana, detrás de la catedral, como decimos, para investigar las sucesivas construcciones realizadas a lo largo de los siglos. Un patrimonio medieval que permanecía escondido y pretenden poner en valor, decía Maider Beloki, concejala de Cultura.
20: Representa una oportunidad para seguir descubriendo Iruña, para conocer mejor nuestra historia y poner en valor un patrimonio que forma parte de la identidad colectiva.
18: Los trabajos se realizarán esta semana y la que viene y se presentarán en una exposición y en una jornada el 26 de octubre en Civivox Condestable.

0: Y hoy una de las voces más reconocibles de nuestro país, la de Nacho de Felipe, ha presentado en el Teatro Arriaga de Bilbao los dos conciertos que va a dar en octubre y unas cuantas novedades más. Maider Martín, Arratsaldeon.
1: Arratsaldeon, María, novedades y curiosidades. Por ejemplo, esta es la voz del fundador de Oscorri cantando en directo hace unas horitas en la presentación del cuarteto de cuerda con el que participa Cuarteto Felipe Arena. La cosa comenzó siendo un concierto y ha acabado convirtiéndose en un disco grabado por Elkar y una serie de conciertos. Sí, sí, decimos serie porque a los dos de Bilbao, el 4 y 5 de octubre, se suman Gasteiz y Bayona y muy probablemente Iruña y Donostia. Nacho de Felipe advierte, tampoco habrá muchos más. Goizalde Landabaso.
2: Xavier de Felipe, el hijo del que fuera fundador y cantante de Oscorri, Nacho de Felipe, fue quien influyó para que su padre dejara el dorado retiro y volviera a los escenarios. Y lo ha hecho con Abandonatuak, 15 canciones que reposaban en los cajones de Oscorri.
3: Semiak hartu zuen bere gain. Kuartetua eta arreglista topatzearena. Orduan, ni guztiz erretiratuta inongo asmori gabe nengoena, orain kontentu asko nago, batez ere semearekiko holako amodiozko demostrazio bat izan dalako.
2: En esta presentación de los conciertos de octubre, Nacho de Felipe ha mostrado estupefacción ante la mermada memoria histórica de la ciudadanía vasca, que recuerda más a grandes poetas como Lorca, asesinado tras el golpe de Estado de 1936, y no a grandes poetas como Lauaxeta, un poeta vasco fusilado en 1937 en Gasteiz por las tropas que dieron ese golpe de Estado. Y no olvida las campanadas de la Catedral de Santiago en Bilbao, que han acompañado ensayos y grabaciones frustradas durante muchos años. Seguimos pues acumulando citas culturales en nuestro calendario, citas de esas que dejan huella.

0: Y de una cita que deja huella, como bien decía la compañera Goizalde, a esta otra, Euskadi Orquestra y Zinemaldia, que vuelven a unir fuerzas y llenarán una edición más, seguro, el Velódromo Donostiarra con cine y música. Lo harán el próximo 19 de septiembre a las 6 de la tarde. Bajo la dirección de Juan José Ocón, van a interpretar temas de la banda sonora de Sacamantecas, también sintonías tan conocidas como la de Verano Azul de Bernaola, y esta que escuchamos es parte de la banda sonora del film de animación Winnipeg, compuesta por Diego Navarro. Para ello, además, van a contar con la presencia del Orfeón Donostiarra. La entrada es gratuita, pero es preciso recoger invitación entre los días 12 y 18 en el punto de información del Festival de Donostia, en el Cursal o en la Oficina de Turismo. En caso de disponibilidad, habrá unas últimas entradas en la taquilla del velódromo el mismo día de concierto, pero por si acaso yo de ustedes correría del 12 al 18. Juan José Ocón asegura que la gente se lo va a pasar en grande.
1: Vamos a escuchar el airetun, chiquitun, airetun, y también en México, metiridaron con el Orfeón Donostiarra y Andoni. Creo que en esa obra vamos a estar todos felices.
0: Y ahora, permítannos cambiar de tema.

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Un festival de canciones.

0: de personas en bicicleta, patines, patinetes e incluso corriendo. Josu Martí, del colectivo Maravilla, coorganizador del Bicifest.
1: La música recorre las calles de la ciudad a través de grandes triciclos sonoros. Una decena de triciclos sonarán enlazados mediante radio FM y durante toda la calejira están sincronizados y haremos paradas en diferentes parques con los DJs.
0: El cartel de artistas de este año vuelve a estar formado por DJs locales e invitados que pincharán sobre todo música del Sound System, música electrónica de raíces caribeñas.
1: Tenemos desde Fizura a Elsa Cables, DJ Remit, el colectivo que organiza Maravilla Sound, desde Bilbo Juana Puñales y desde Iruña Adrián Body. Para acabar, Chalar 58 y Mata desde Barcelona.
0: Y además la artista navarro-colombiana Zaris Falcón protagonizará una performance en la Plaza Maravillas Lamberto, símbolo de la represión franquista.
1: Interpretará una versión de la canción Maravillas de Fermín Valencia llevada al bullerengue, que es un estilo del Caribe colombiano. Es un encuentro entre la memoria local y la memoria colombiana, dejando que la música, digamos, se haga de puente.
0: El Bicifest partirá a las 3 de la tarde desde el Bosquecillo y llegará a la Carpa de Ripagaña hacia las 9 y media de la noche.
2: Y Boga Boga Festival despliega este fin de semana su cuarta edición, donde en Donostia recuerden música independiente y contemporánea, en Eritz Aulestia.
3: Sebastián Tellier, Alice Fibilú, Merina Gris, Mala Gestión, más de 25 artistas formarán parte de un cartel que consolida la vocación internacional del festival y al mismo tiempo mantiene su apuesta por la escena emergente vasca y estatal. Alex López, director de Boga Boga Festival.
4: Y bueno, la idea de ir con esta edición era profundizar en un propósito que nos pusimos al principio, que era juntar como ideas, propuestas de mucha calidad, que bordeara la vanguardia, pero que a la vez fueran accesibles a que tuvieran todo popular y con una dimensión internacional que queríamos que fuera fundacional, al menos, o importante, al menos en la parte de Miramar y luego acompañada por el resto de la apuesta por lo local.
3: El festival se celebra en tres espacios de Donostia, con identidades diferentes pero complementarias. Un paisaje idílico en el Palacio Miramar, un escenario más céntrico y accesible en la Plaza EASO y la reconocida Sala Daba Daba. Un festival que te permite disfrutar de todas las propuestas sin perderte ninguna.
4: El enfoque es siempre la idea de un festival, lo que en algunos sitios llaman festival boutique, es decir, es una cosa muy accesible. Son 6, 8, 6, 7 artistas por día. Se puede ver todo, no se solapa y aprovechando un entorno bastante mágico que es ese de la bahía de Donosti.
3: La programación vuelve a reflejar el ADN de Boga Boga, artistas con personalidad propia y sonidos como el French Touch, el synth pop o el rock alternativo, entre otros. Boga Boga Festival A, un festival para celebrar la música en todas sus formas del 10 al 13 de septiembre.
2: Y para marcharnos, Buenos Vampiros, una de las bandas más destacadas del rock argentino, acaban de publicar disco, el cuarto, El Último Disparo. El próximo domingo 20 están en Guetaria y 2 días después, el 22, en Daba Daba de Donostia. Con ellos nos vamos, ¿te parece?
5: Sí, con ellos nos quedamos hasta las 2 de la tarde, más a partir de las 3 en cultura.eu. Es el arte, Maide.
2: Bye, escuchan Mundo Raro.

0: Son las 2 de la tarde.
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0: Seguimos en esta crónica de Euskadi, hora y cuarto de información en directo para ustedes. En 15 minutos resumimos lo principal de esta jornada y empezamos en Navarra, donde la obra de los túneles de Belate vuelve a complicar las cosas al gobierno. Sigue paralizada y hoy se ha confirmado que la fórmula que habían buscado para salvar el problema que se había producido con el pago de un sobrecoste de 8 millones de euros no sirve, no ha sido autorizada por los servicios jurídicos. El gobierno busca ahora alternativas, sus socios ya le están pidiendo explicaciones. Ollane Arango, arratsaldeon.
2: Y es que tanto Contigo Zurekin como EH Bildu dicen que en las situaciones de extrema gravedad hay una situación de bloqueo. Han solicitado ya una reunión urgente con la presidenta Chivite para recibir toda la información de cómo se va a acometer esta situación de bloqueo tras conocerse el

0: Informe jurídico que rechaza la fórmula legal que ha estudiado el gobierno para pagar ese sobrecoste de 8,3 millones de euros que paralizó en noviembre la intervención general. Dicen los servicios jurídicos que no procede utilizar la figura del enriquecimiento injusto para abonar esa cantidad. Lo explicaba Javier Remírez, vicepresidente primero.
1: No vamos a pagar aquello que no tenga cobertura jurídica, pero al mismo tiempo no vamos a dejar de trabajar para que Blatte continúe y se termine. Ese es el compromiso con la Navarra.
0: De momento esos 8,3 millones de euros siguen sin abonarse y las obras ya están hechas. El gobierno analiza el proyecto con la UTE para tratar de llegar a una solución con garantías, pero las obras in situ están paradas, reconoce el consejero de Cohesión Territorial, Óscar Chivite.
2: En obra pues no hay trabajadores en espera de esa decisión. Frente a esta situación habrá que ver las consecuencias que tiene técnicas para la continuidad del proyecto y también jurídicas las que se decidan con la UTE.
0: Todos los escenarios están abiertos, dice el gobierno, que insiste en que su voluntad es que las obras continúen en el mínimo plazo posible, pero con seguridad jurídica. La obra está ahora mismo al 52% de ejecución.
3: Irene Acari ha terminado ya su ronda con los partidos políticos para reactivar la legislatura. Los representantes del Partido Socialista de Euskadi, EH Bildu y el PNV han pasado por su despacho esta mañana. Todos coinciden en la necesidad de ser proactivos en lo que queda de legislatura. Rodrigo Manero, arratsaldeón.
4: Sí, arratsaldeón. El portavoz de Euskal Herria Bildu le ha pedido al Lehendakari dejar a un lado intereses electorales y llegar a acuerdos sobre temas fundamentales para la ciudadanía en materias como Osakidecha, vivienda, industria o euskera. Según Pello Ochandiano, hay que hacerlo antes de que la extrema derecha llegue al poder en el Estado, y lo mismo con el nuevo estatus político.
5: Si hay otra legislatura de un gobierno progresista, será el momento de implementar ese acuerdo y darle recorrido formal. En caso de que venga la extrema derecha, el bloque reaccionario PP, Vox, al gobierno de España, será el mojón que pone este país en los tres territorios para defender su soberanía, su identidad y sus derechos sociales y económicos.
4: Mientras, desde el Partido Socialista, su secretario general, Eneko Andueza, ha querido poner el acento en lo social. En una situación internacional compleja, Andueza ha pedido al Lehendakari que en los próximos presupuestos de la Comunidad Autónoma Vasca el gasto sea expansivo y dejar a un lado cuestiones identitarias.
6: Yo quiero al gobierno vasco centrado en esto. Quiero que la prioridad social esté presente en el hacer del conjunto del gobierno y que dejemos de lado la prioridad nacional que asoma en ocasiones para despistarnos de lo que verdaderamente importa.
4: Y el último en reunirse con el Lehendakari ha sido el portavoz del PNV que acaba de salir, Joseba Díez Antxustegi. Ha puesto en valor este clima de diálogo frente a la polarización del Estado y, preguntado por esa disyuntiva entre lo social y lo nacional, ha asegurado que la negociación del estatus se va a desarrollar poniendo siempre como prioridad la transversalidad.
7: El PNV está donde ha estado siempre, que es en reivindicar una y otra vez, como hemos dicho, que el acuerdo o es a tres o no será, que el acuerdo tiene que ser plural, que el acuerdo tiene que ser amplio, que el acuerdo tiene que representar la pluralidad del país.
4: El Lehendakari se ha reunido así ya con todos los partidos, mañana lo hará con los sindicatos.
3: A esa ronda no escapaba tampoco la noticia de las últimas horas, ese tremendo bajón en los resultados de la evaluación académica internacional PISA para Euskadi, que acentúa una caída generalizada y que viene produciéndose desde hace una década. Después de conocer ese informe, el estupor continúa, muchas preguntas siguen sobre la mesa. La respuesta final la dará el Departamento de Educación, que comienza el viernes su reflexión con la comunidad educativa. Natalia Serrano.
8: Sí, la viceconsejera de Educación, Lucía Torrealday, apuntaba hoy en las vísperas de ese encuentro la estrategia de mejora de resultados que ya se puso en marcha el año pasado, una estrategia ahora a reorientar. Decía que ya no pondría el foco en la inmigración, tampoco en la inmersión lingüística. Apuntaba en Euskadi Irratia los buenos resultados en PISA de países bilingües.
9: Kaudela dos, lehenengo postuetan dauden herrialde batzuk, elebidunak dira. Hori horrela izango balit, eragina berdina izango litzateke leku guztietan.
8: En los primeros encuentros, el departamento se reunirá con especialistas en evaluación de resultados y con directores de centros escolares. El director de la Ikastola Lauaxeta y de Ausolar, partidarios hoy de hacer una lectura global, escuela, familia, sociedad.
10: Que tenemos que hacer esa reflexión conjunta más allá de la escuela, porque no los alumnos de 15 años, los jóvenes de 15 años son hijos de nuestra sociedad.
11: Nosotros fomentamos la lectura, potenciamos, utilizamos estrategias desarrolladas para que, bueno, desde bien pequeñitos vayan adquiriendo unos hábitos, bueno, saludables, pero desde casa también.
8: Y al margen de los problemas particulares de la educación vasca, no se olvida el global subrayado en PISA, las pantallas. También a debate el número de horas lectivas en las que se deben utilizar.
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3: Hoy les estamos ofreciendo una nueva edición de EITB Data centrado en la salud mental, y es que casi una de cada cuatro personas en Euskadi declara haber tenido síntomas de ansiedad o de depresión en el último año, y cada vez se pide más ayuda profesional, según los datos de este informe que hoy les estamos ofreciendo y que concluye también que la concienciación sobre la salud mental ha ido aumentando. Llama la atención las diferencias por edad, y es que el estado de la salud mental en los extremos, la de los más mayores y los más jóvenes, es la más delicada, y no hay iglesia.
13: El 22% de la población vasca declara haber sufrido síntomas de ansiedad o depresión en el último año, una cifra casi 10 puntos superior a la de antes de la pandemia. Para la directora de la Red de Salud Mental de Vizcaya, de Osakidetza, puede haber varios motivos detrás, quizás con el Ortegui en Boulevard.
14: Incluso un 22% se quedaría corto, porque la tristeza, ¿no?, la preocupación, el no dormir o el malestar, ¿no?, el malestar emocional, pues es algo que nos ocurre, nos va a ocurrir. Puede tener que ver con que la gente lo verbaliza, cosa que antes, bueno, pues costaba más, ¿no?
13: Un malestar psicológico que es mayor entre las mujeres que entre los hombres, también ellas son las que más medicamentos consumen por ello, y con diferencias por edad. Los mayores de 75 años son los que más confiesan haber sentido ansiedad o depresión recientemente, lo hacen 3 de cada 10.
14: Tiene que ver con la propia involución, ¿no?, con la vejez, con las pérdidas.
13: Y sin embargo, la salud mental de los jóvenes es la que más se ha deteriorado en los últimos años tras la pandemia. El 20% ha sentido ansiedad o depresión en el último año. Es el caso de Lucía Holgado, tiene 25 años, pero lleva muchos arrastrando secuelas de una anorexia derivada de un perfeccionismo obsesivo, según nos contaba.
15: A base de que mi psiquiatra y mi familia y mi entorno me empiezas a decir, Lucía, igual aquí hay cosas que no son normales. Y a partir de ahí fue una concienciación de enfermedad. Era algo más interno. Yo siempre he sentido esta necesidad como de perfeccionismo, de necesitar hacer todo bien a la perfección, no cometer ningún fallo. Fue como que mi mente quebró.
13: La mayor concienciación, el que ahora se hable del tema sin tabús, influye también en que pedimos más ayuda. Los datos dicen que las consultas en psiquiatría se han duplicado desde 2019 y también están creciendo las bajas laborales por salud mental de manera sostenida desde hace una década. De nuevo, es entre los más jóvenes donde más crece. Las bajas entre los de 16 a 25 años se han multiplicado por 6 en 10 años.
3: En Madrid, a la espera de la publicación esta tarde de los informes de los que el gobierno español dispuso sobre la crisis de Ceuta, la gestión de esa emergencia ha vuelto a ser uno de los principales asuntos a debate en el Congreso, en una primera sesión de control del curso marcado también por la reciente decisión del Supremo de paralizar la inclusión en el censo electoral de los nietos de exiliados durante el franquismo. PP y Vox han utilizado ambas cosas y la reactivación de causas judiciales de Zapatero, Begoña Gómez o del caso Leire, en el que esta mañana ha declarado como investigada la gerente del Partido Socialista, para augurar a Sánchez problemas legales en los próximos meses. Madrid, Mikel Arregui, Arratsaldeón.
16: Arratsaldeón, sí. Primera sesión de control del último curso político de la legislatura, unos meses que se prevén serán complicados para Pedro Sánchez, atosigado hoy por la crisis en Ceuta, por la derecha y por la extrema derecha. Tanto el PP como Vox, Alberto Núñez Feijóo y Santiago Abascal, han insinuado que el presidente fía su futuro a los secretos que Marruecos esconde de él.
17: Su libertad está condicionada a que muchas personas sigan callando sobre lo que saben de usted. Por eso, usted no es un presidente libre.
18: Toda España sabe que sí. Toda España sabe que nuestro gobierno está en Rabat. Y toda España sabe que la presidencia de nuestro país se le ha entregado a Marruecos.
16: Pero Sánchez ha tirado de oficio para retarle a Feijóo en las urnas, mientras ha recordado a Abascal que él no es como otros y no está al servicio de ninguna potencia extranjera.
19: Usted me ha llamado autócrata, dictador, incluso me llaman perro. Me llaman perro, sí, me llaman perro. Mire, le digo una cosa, señora Abascal, a diferencia de usted, yo seré un perro, pero no tengo amo.
16: La derecha y la extrema derecha auguran a Sánchez un difícil escenario judicial, mientras que desde la izquierda, Rufián le pedía hoy que se mueva para impedir que el PP y Vox lleguen hasta los 210 diputados en las próximas elecciones generales.
3: Más cosas. En el barrio bilbaíno de Recalde, la consejera de Movilidad, Susana García Chueca, ha anunciado esta mañana que el gobierno vasco acaba de aprobar el estudio informativo de la línea 4 de Metro Bilbao, tras haber conseguido en verano la declaración de impacto medioambiental, un paso más para que comiencen las obras en este barrio bilbaíno a finales del próximo año.
12: Acabamos de aprobar el estudio informativo tras haber logrado este verano la declaración de impacto ambiental. Y en paralelo, desde el Gobierno Vasco y Euskal Trenbide Sarea, avanzamos en la redacción de los proyectos constructivos necesarios para empezar las obras.
3: Y terminamos en Ordizia con feria extraordinaria hoy con la subasta del mejor queso Idiazábal como principal atractivo. Hay 49 queserías optando a ese premio. ¿Conocemos ya al ganador, David Bramendí?
20: Pues no, todavía no. Seguimos sin fumata blanca, la deliberación del jurado que se está retrasando más que nunca. Sabemos que de los 49 quesos que se han presentado este año al concurso hay 14 finalistas. Son 5 quesos de Navarra, 4 de Guipúzcoa, 3 de Álava y 2 de Vizcaya. En todo caso, un año más, el nivel está siendo altísimo, según nos ha contado Martín Berasategui, miembro del jurado.
21: Y aplaudirles, admirarles, que han trabajado de sol a sol para hacer cada queso de los que nos han traído y que estamos súper orgullosos y somos unos privilegiados de probar los mejores quesos del mundo.
20: Entre los 14 finalistas sabemos que está Julen Arburua, de la quesería Cortaria, el único que este año podría ganar el gran premio Cucha de Oro. Es un premio que se otorga al quesero que en 10 años gana este concurso en 3 ocasiones. La expectación es máxima, mucho nerviosismo en el frontón Betialay de Ordizia. El año pasado, lo recordamos, ganó la Lece de Illarduya en Álava y el restaurante Icharopena de San Sebastián pagó 5.200 euros. El récord, lo recordamos, más de 13.000 euros, se estableció hace ya 12 años, en 2014.
3: Gracias, David. Pendiente de esa deliberación, el ganador de ese concurso del queso de Ordizia en nuestro boletín informativo de las 3 de la tarde.

0: cerramos ya edición, lo hacemos con la previsión del tiempo de Euskalmet, Jaione Munarriz, Arratsaldeon.
1: Caixa Arratsaldeon, durante la tarde la nubosidad a ratos se romperá, pero todavía podrían producirse algunas precipitaciones débiles o chubascos débiles, sobre todo en el norte. Poco a poco esas precipitaciones irán a menos y tenderán a remitir para la noche en todos los sitios. El viento va a soplar del norte y el ambiente se mantendrá bastante fresco, con máximas cercanas a los 20 grados o ligeramente por debajo de este valor. Y mañana jueves la jornada se presenta con nubes y amplios claros, sobre todo por la tarde, y las temperaturas máximas se van a recuperar algo, situándose ligeramente por encima de los 20 grados.
0: Y en Álava, los bomberos han abandonado ya la zona de Gardelegui porque el propio vertedero dispone ya de medios para controlar los conatos que puedan producirse de ese incendio registrado hace casi 48 horas, aunque subrayan que si fuese necesario volverían a acudir. Lo cierto es que la lluvia de las últimas horas y el trabajo realizado durante la mañana ha hecho que se den ya por apagados los distintos restos de combustión que se observaban ya en la zona. 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José Ignacio Revuelta y Unai Uriarte han estado en la dirección técnica, Ane Azúa en la coordinación. 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
3: 2:15 de la tarde, Arratsaldeon. Bienvenidas, bienvenidos a la sintonía deportiva de Radio Euskadi. Esta primera edición de Kirol al Día es miércoles 9 de septiembre, un día en el que uno de los protagonistas de la jornada, sin duda, es Joaneko, recién debutado con la camiseta del Athletic en la máxima categoría, en primera división, y que también el sábado tuvo su estreno y además con buena nota en el partido en San Mamés. Comenzamos.
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3: Enseguida escucharemos a Joaneko Luisian, el de Bayona, feliz por su estreno con el Athletic. Lo hizo en el Camp Nou y en San Mamés el pasado sábado ante el Atlético. Se muestra agradecido a Edin Terzic por la confianza que le ha dado después de realizar la pretemporada con el primer equipo. También se ha mostrado ambicioso a nivel colectivo e individual. Buena nota, por cierto, la de Joaneko en el partido ante el Atlético, en los minutos que tuvo en la segunda mitad. Escucharemos también a otro lateral, a Nahuel Tenagli. Este sí, un veterano contrastado, el mejor o uno de los mejores del Deportivo Alavés en el mejor inicio histórico para el club albiazul en la máxima categoría. Un pilar sin duda Tenaglia para el conjunto gasteiztarra, que también se ha mostrado ambicioso pero prudente después de ese 10 de 12 puntos en las cuatro primeras jornadas. Hoy se completa la primera jornada también en la Liga de Campeones. Se va a producir el estreno de Andoni Iraola, esta vez en el banquillo del Liverpool. Se enfrenta al Atlético de Madrid. Un veterano de la Champions como Mikel Arteta con el Arsenal va a jugar contra el Nápoles. El campeón, el Paris Saint-Germain, se estrena en casa contra el Slovan de Bratislava y el Barça va a recibir al Feyenoord. Repasaremos lo comentado anoche en Kirol Agua en Radio Euskadi por Igor Macazaga, que está esperanzado en remontar los 3 segundos y poquito contra Orio en la segunda jornada de la Bandera de la Concha este próximo domingo. El preparador de Donostiarra ha huido de cualquier tipo de polémica. Ha reconocido que lo que pasó este pasado domingo por parte de Orio con Donostiarra no fue nada irregular, aunque ha recordado que los reglamentos también están para cumplirse y ser aplicados. Además, se ha presentado hoy la Final Four de la Highlight League de cesta punta. Los tres próximos lunes se van a jugar los partidos en el Carmelo Balda de Donostia, con Barandica, que opta a ganar su tercer título, esta vez formando pareja con Basque, mientras que las campeonas del año pasado, el Ayago Genola y Mayago y Coechea, van a jugar por separado las semis los días 14 y 21, la final el lunes 28. Hoy también comienza la Liga Femenina de Balonmano, lo va a hacer con un derbi esta misma tarde en el José Engasca, Vera Betionac, y está ya en marcha la etapa 17 de la Vuelta, jornada llana entre dos hermanas y Sevilla, que se va a resolver al sprint, aunque de momento hay dos corredores que van en cabeza de carrera. Sigue abierto desde ya el WhatsApp de Radio Euskadi, 688-840-840, para que nos contéis lo que queráis. 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
3: 2 y 18, comenzamos ya con el repaso a la actualidad deportiva de este miércoles 9 de septiembre, aquí en esta primera edición de Quirola al Día, y lo hacemos con uno de los que ha sido sin duda protagonista de esta jornada. Hoy hemos escuchado a Johanne Colujan, al jugador que habrá que definir en qué posición se va a manejar durante la temporada, un futbolista que es lateral, que juega por el costado izquierdo, aunque es diestro, y que el otro día, por ejemplo, en el partido ante el Atlético de Madrid, en su estreno en San Mamés, actuó en la posición de extremo, de jugador adelantado, además, actuando, jugando muy buenos minutos en la segunda mitad. Se le vio con mucha chispa al futbolista de Bayona, siendo protagonista de alguna de las llegadas del Athletic en esa segunda parte, cuando el partido estaba en todo caso ya bajo control para el conjunto rojiblanco con el 2-0. Un Joan Eco que había debutado días antes en el Camp Nou ante el Barça, nada más y nada menos que para cubrir, para defender a un tal Lamine Yamal. No lo hizo mal, aunque evidentemente sufrió en su estreno en la máxima categoría, después de haber pasado también el verano trabajando con el primer equipo rojiblanco a las órdenes de Edin Terzic, que fue quien le reclutó desde el Bilbao Athletic. Ha hablado Joan Eco y ha hablado de ese debut en San Mamés, de las sensaciones que acumuló el pasado sábado cuando tuvo la oportunidad de jugar por primera vez en la Catedral con el primer equipo, algo que recordaba, deseaba desde que era niño.
6: Hace 10 años estaba aquí haciendo un torneo con Mikel Sondos, porque yo estaba jugando en Bayona y tenía una conexión entre Bayona y Bilbao, y desde este momento he dicho, bueno, puede ser que un día voy a jugar por el Athletic Club, por el primer equipo, y ahora de este momento de venir aquí, de jugar primeros minutos en San Mamés, me ha dado mucho ilusión y me ha dado como motivación para seguir haciendo las cosas bien, y porque yo quiero jugar siempre en la Catedral y querer jugar más y ganar sobre todo.
3: Ganar sobre todo, que es más importante, como se hizo el pasado sábado. Joan Eco Lujan, formado en el Girondins de Burdeos, él es de Bayona, que tiene una historia curiosa porque cuando abandonó el club francés jugó en el Lugo, en calidad de cedido entonces, acabó recalando en el Bilbao Athletic hace ahora un par de campañas y ya se ha ganado ese billete para jugar en el primer equipo después de que la pasada temporada no tuviera muchas oportunidades de jugar, no jugó muchos minutos en el Bilbao Athletic, en el filial rojiblanco en Primera Federación, por culpa de una lesión, unas molestias en el pubis que no le permitieron rendir como él esperaba. Hablaba Johanne Eco de las diferencias que hay entre esa Primera Federación y la Primera División, sobre todo el ritmo, como te despisten, te pasas por encima.
6: Es la exigencia cambia mucho, es que todo va más rápido y si haces un error, un pérdida, pueden meter gol directo y sí, es la cosa donde hay que cuidar y hay que seguir estar atento con la concentración 100%, porque si no, todos los equipos son buenos y todos los equipos pueden meter gol.
3: Es un caso curioso el de Joan Eco, que como decimos es un futbolista que se ha manejado fundamentalmente en el lateral izquierdo, aunque él es diestro, y que el otro día, por ejemplo, actuó en la posición adelantada de extremo, cuando Terzic decidió formar con defensa de 5 futbolistas con 3 centrales en la segunda parte de la segunda mitad del choque ante el Atlético de Madrid. Ha sido el elegido por el técnico alemán, que ha optado por él, por Joan Eco, en lugar de por Adama Boiro, que como sabéis se ha marchado a jugar como cedido al West Ham, a la segunda división de la liga inglesa. Y en esa demarcación de la banda izquierda, del lateral izquierdo, la competencia para Joan Eco es la de un veterano, bueno, el más veterano, la de Yuri Berchiche, el futbolista que ahora mismo ocupa casi por derecho propio esa posición de lateral izquierdo. No es una mala rueda a seguir, por poner un símil ciclista, ha dicho Joan Eco, no es un mal ejemplo o un mal espejo en el que mirarse en el jugador de Zarauz.
6: Sí, la verdad es que Yuri es un buen ejemplo, se ve con su carrera y tiene muchas calidades y sí, si necesito alguna ayuda va a decirme lo que está bien, lo que está un poco menos y sí, es un buen ejemplo.
3: No sería malo que aprendiera Joan Eco de un futbolista que está marcando evidentemente una etapa en el Athletic como es Yuri Berchiche, que sabéis ha renovado para esta temporada también y para ser el ocupante casi por derecho propio, como decíamos, de ese lateral izquierdo. El arranque de curso del conjunto rojiblanco fue accidentado con el tropiezo en San Mamés ante el Sevilla, con la visita al dentista que supuso una vez más pasar para perder por el Camp Nou y por Barcelona, pero después hay que reconocer que las cosas se han hecho francamente bien, con un gran partido, gran actuación ante el Celta, al que se le ganó en Balaídos, y un brillante partido ante el Atlético, al que se le pasó por encima, realmente, en la segunda mitad, fundamentalmente, del encuentro jugado el pasado sábado en San Mamés. Buenas sensaciones en general en el Athletic, Se ha cambiado un poco ese mohín con el que arrancó el curso tras caer ante el Sevilla, el conjunto bilbaíno, aunque espera Joaneco que ni él ni el vestuario caigan en un exceso de confianza, por lo que viene ahora. Tres partidos antes del primer parón serio en el campeonato, aparentemente un poco más amables, al menos dos de ellos. El que va a jugar ante el Elche este próximo sábado, de nuevo en San Mamés, el partido ante el Levante y luego el derbi ante un Deportivo Alavés que, ojo, está lanzado en este arranque de temporada. Buenas sensaciones, sí, pero confianza ninguna. Joaneco.
6: Sí, siempre hay que cuidar eso de tener confianza demasiado, pero nosotros estamos focus. He dicho que, bueno, hemos ganado los dos últimos partidos, está bien, pero no es suficiente. Tenemos que ver cada partido y ahora vamos a atacar el partido del sábado a full, 100%, y cada partido son importantes, cada punto son importantes y lo sabemos. Y no vamos a confiar demasiado y vamos a estar bien y vamos a estar como a 100% para ganar el partido.
3: Para ese partido del sábado ante el Elche no va a llegar Pello Canales, parecía que sí, pero no, el jugador vizcaíno no va a tener oportunidad de estar a las órdenes de Dinterchik. Y vamos a ver qué pasa con Gorka Guruceta, que por segunda jornada consecutiva hoy tampoco ha entrenado con sus compañeros. Estamos ya miércoles, el partido se juega el sábado, veremos si el delantero de Donostiarra está o no en condiciones de afrontar ese partido ante el Elche del sábado por la tarde en San Mamés. De lateral a lateral, de un recién llegado a la Primera División a un futbolista con muchísimo recorrido y que es uno de los estandartes, en este caso del Deportivo Alavés, Nahuel Tenaglia, uno de los capis del equipo albiazul, un jugador referencial para todos los entrenadores que han pasado por el banquillo, que han sido unos cuantos, del Deportivo Alavés desde que él llegó a Gasteiz hace ya unas cuantas campañas. Un Nahuel Tenaglia que se ha referido hoy también al gran inicio del Deportivo Alavés, el mejor arranque histórico del club albiazul en Primera División, con esos 10 puntos sobre 12 posibles que le han colocado muy arriba en la clasificación. Reconoce Tenaglia que ahora lo importante es que el equipo siga por este camino, que las cosas sigan haciéndose tan bien como hasta ahora.
7: Ya tenemos estos puntos que no nos los va a sacar nadie, pero tenemos que seguir. Tenemos ahora, antes del parón, rivales muy, muy difíciles y nada, nosotros tenemos que ir partido a partido, seguir con esta mentalidad, ¿no? Con esta ambición de querer ganar. Como dije, cuando ganas te cambia todo, ¿no? Te cambia el día a día, la semana, estar con la familia se disfruta muchísimo más y nada, hay que acostumbrarse a eso, a esto, ¿no? Somos un gran equipo que lucha, que pelea, y cuando te dejas la vida adentro de la cancha, como lo hacen todos los chicos, el resultado después viene solo.
3: Tenaglia que ha reconocido que una de las claves que explica este buen inicio de temporada para el Deportivo Alavés es el hecho de haber podido mantener buena parte, prácticamente todo el bloque del curso pasado. Han llegado refuerzos, evidentemente, pero todo lo bueno que había la campaña pasada, ese bloque que llevó al conjunto gasteiztarra a salvar la categoría, incluso con un par de jornadas de sobra, digamos, eso es lo que ha permitido mantener ese buen ambiente en el vestuario, que ahora mismo el equipo esté como está.
7: No sé si diferente, ¿no? Pero algo que hay que destacar que se mantuvo es el grupo, y vinieron chicos nuevos que se adaptaron muy bien. Yo creo que cuando tenés un gran grupo, una familia, después las cosas salen, ¿no? Cuando da gusto venir todos los días a entrenar, a pasar un buen rato con los compañeros, eso después se demuestra dentro de la cancha. La pretemporada nos sirvió muchísimo para conocernos, para unirnos y nada, como dije, cuando tenés un gran grupo, después las cosas salen, y cuando las cosas no salen tan bien, eso es lo que tira, ¿no? El grupo, la unión, la fuerza y nada. Hoy en día estamos en una dinámica muy buena gracias a eso y ojalá seguir manteniéndola.
3: 10 puntos sobre 12 posibles, de momento invicto el equipo de Quique Sánchez Flores, que antes del parón, que se va a producir dentro de un par de semanas, tiene que jugar este próximo sábado en Santander ante el Racing, recibirá después en Mendizorroza al Valencia para cerrar esa terna de partidos antes de la pausa en San Mamés, en el derbi ante el Athletic. Partidos de compromiso, pero partidos ilusionantes para un club y para un equipo que aspira a mantener esta buena línea de las jornadas inaugurales. Eso sí, con los pies en el suelo. Las experiencias de las últimas campañas que han llevado al Alavés al límite y a salvar la categoría casi en extremis hacen que Nahuel Tenaglia sea prudente.
7: Bueno, ahora realmente está el partido del sábado, ¿no? Tenemos que ir a Santander a ganar, seguir en esta dinámica muy buena que estamos. Y nada, hay que tener humildad, ¿no? También seguir con los pies en el suelo, ir partido a partido. Después viene Valencia, pero nada, nosotros solo tenemos que pensar en el partido del sábado. Es un rival muy duro, que también está en un buen momento y nada, nosotros tenemos que ir a hacer lo que estábamos haciendo hasta ahora, competir, luchar y trabajar como lo estamos haciendo y ojalá sea con un resultado positivo.
3: Es el reto que tiene el Deportivo Alavés, el de mantener este buen inicio liguero y el de prolongar esa buena racha, ojalá también este próximo sábado en el partido ante el Racing. Un Alavés que no podrá contar, ya sabéis, con Mikel Rodríguez, a quien, por cierto, y esto es una rectificación personal, ayer yo coloqué en el centro de la defensa del conjunto gasteiztarra, liándome con Facundo Garcés, que ya sabéis, también se ha roto el ligamento cruzado anterior de la rodilla derecha, al igual que Mikel, al igual que el jugador guipuzcoano. Ninguno de los dos, evidentemente, aunque Garcés no podía volver hasta noviembre, va a estar este próximo sábado en Santander. Así que nada, rectificación hecha. Mikel Rodríguez sí juega en el centro, pero en el campo, y no en la defensa. Eso sí, la lesión es igual de seria que la de Facundo Garcés. 2:28, una pausa y seguimos con más cosas de fútbol en Quirola al Día.
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3: 2:30, seguimos en Quirol al Día, sintonía deportiva de Radio Euskadi, repasando la actualidad de nuestro fútbol, en el caso de Villarreal, por ejemplo, hoy con jornada de descanso, la última en bastante tiempo, porque a partir de ahora el equipo churriordín afronta un calendario exigente, no solo por los partidos de liga que hay que jugar antes del parón, sino también por el estreno en la Europa League, que se va a producir ya enseguida en el choque ante el Bournemouth la próxima semana. Hoy, por cierto, se ha confirmado lo que ya suponíamos, y es que John Martín se va a perder el duelo ante el Atlético de Madrid este próximo domingo por la noche en Anoeta por la tarjeta roja por la expulsión que sufrió en el duelo del lunes ante el Elche. No ha tenido compasión el comité de competición y, por tanto, el central se pierde ese compromiso de este próximo domingo, el partido ante el conjunto colchonero. Osasuna también ha vuelto a entrenar esta mañana con la ausencia de Moy Gómez, que ya sabéis tiene una lesión muscular leve, que eso sí, tiene toda la pinta, le va a impedir jugar este próximo fin de semana contra el Español, partido que va a disputar el conjunto navarro. En cuanto al Eibar, un poco en la línea del Deportivo Alavés, sorprendiendo para bien el arranque liguero del conjunto de Ibartarra, del conjunto armero en la segunda división. Empezó con derrota, es cierto, pero después solo sabe ganar el conjunto guipuzcoano, que desde luego ha entrado en una dinámica francamente buena y que ojalá la pueda mantener también en próximas jornadas. Sobre ese buen arranque liguero, sobre esa buena dinámica, ha hablado hoy Ander Madariaga, uno de los que también está arrancando con buena nota en las filas del conjunto guipuzcoano.
13: Venimos de una dinámica buena, sabemos que las dinámicas vienen y van. Y bueno, pues con ganas de alargar la dinámica este fin de semana en Vigo, de seguir dando una buena imagen y, como te digo, de intentar ganar este partido. En la primera jornada estuvimos un poco imprecisos de nuestra parte, todo lo demás sigue igual, seguimos trabajando día a día como nos pide el míster y pues estaba claro que los resultados iban a llegar más tarde o más temprano y pues por suerte están siendo pronto, que siempre viene bien mirando luego a la larga. Tenemos una plantilla muy, muy amplia, tenemos diferentes tipos de jugadores y diferentes tipos de jugadores en cada demarcación, entonces podemos adaptarnos a cada partido y a cada tipo de juego, entonces estamos preparados a cualquier partido.
3: vamos a ver si mantiene esa buena línea de resultados y de imagen de juego, un Eibar que, como decimos, también se ha estrenado el curso con muy buena cara. Un apunte más de fútbol, bueno, dos, realmente, por una parte que hoy se disputa el encuentro que aún le queda al fútbol vasco en la primera eliminatoria de la Copa de la Reina, el que va a jugar el Bizkaia en campo del Burgos a partir de las 7. Osasuna se clasificó ayer para la segunda eliminatoria después de ganarle 2-4 al Racing de Santander. Y también se juegan los partidos de 16avos de final de la Copa Federación. El Leioa va a jugar en campo del Bergantiños, el Derio va a jugar ante el Compostela, el Sestao River ha viajado a Cataluña para jugar ante el Badalona y el San Juan recibe al Tarrasa. Partidos todos a partir de las 7, 7, 8 y 8 y cuarto. En todo caso, esta tarde se resuelve esta eliminatoria, 16avos de final de la Copa Federación. Miramos a la Liga de Campeones.

0: Anoche se puso en marcha la fase de Liga de la Champions con la victoria del Real Madrid 2-1 ante el Inter de Milán en el Santiago Bernabéu. Supo aprovechar bien el equipo de Mourinho los regalos en forma de errores defensivos del conjunto italiano en la primera parte, cuando mejor estaba el Inter. Y luego pudo golear, aunque al final casi acabó viendo la hora, el equipo blanco. Se estrenó con derrota Íñigo Pérez en el banquillo del Villarreal. Cayó 3-2 ante el Borussia Dortmund. Arrancó bien el Betis de Pellegrini con victoria en campo del Lille por 2-3. El Manchester City demostró que ha iniciado el curso también con muy buenas sensaciones, tanto en la Premier como en Europa. Se impuso con comodidad 0-2 en campo del Oporto. El AEK se impuso por 1-0 al LASK y también Unai Emery. Empezó la Champions con buena cara y buen resultado tras imponerse por 2-3 al Brujas. Brujas 2, Aston Villa 3. Ayer debutaba Íñigo Pérez, uno de los nuestros, en la Champions, en el banquillo de Villarreal. César Pérez Gazola, ¿qué tal, Arratsaldeón?
1: Hola, Arratsaldeón.
0: Hoy lo va a hacer otro, que también pasó por el banquillo del Rayo Vallecano, que fue el jefe de Íñigo Pérez en el banquillo del equipo de Vallecas y que ahora está nada más y nada menos que en el del Liverpool. Hablamos de Andoni Iraola.
1: Y vamos a ver si tiene más suerte, ¿no?, que la que tuvo ayer Íñigo Pérez en ese partido en Dortmund. Liverpool Atlético Madrid en el banquillo de Anfield. Se estrena en la Champions Andoni Iraola. No han arrancado bien los de Liverpool en esta Premier. Solo un triunfo en las tres primeras jornadas. Se tiene además bajas importantes Iraola, como Joe Gómez, como Chiesa, como Ekitike, pero cuenta con una plantilla de mucho nivel, con los fichados Araujo, Víctor Muñoz, el ex de Osasuna, o Barcola, además de los McAllister, Isaac, que el Florenbirch alemán o Gapco. Tiene una gran plantilla ante un Atlético de Madrid que viene de ser goleado en San Mamés el fin de semana y, según ha dicho en la previa Simeone, por una cuestión de desatención. Por eso perdió 3-0 el Atlético en San Mamés este pasado fin de semana. Noche especial, sin duda. Se sienta en el banquillo de Anfield en la Champions Andoni Iraola.
2: Obviously it's a special night for me. Everyone talks, ¿no? De Champions League.
1: Habla también y habla de la experiencia más del técnico del Atlético, de Simeone, que él mismo en la Champions.
2: Simeone is doing an incredible job as a manager.
1: Bueno, pues dos técnicos que se van a medir hoy. Simeone en el banquillo del Atlético, Andoni Iraola en el del Liverpool. Nunca le ha ganado, por cierto, ni como jugador ni como técnico a Andoni Iraola. Esperemos que lo haga hoy en un partido con todos los alicientes, como digo, esta noche en Anfield, Liverpool, Atlético de Madrid.
0: Es un partidazo, sin duda. Hoy también se ponen en marcha, César, los dos finalistas de la última edición. El Paris Saint-Germain de Luis Enrique, el actual campeón, y el Arsenal de otro de los de casa, de Mikel Arteta.
1: Sí, Mikel Arteta, junto a Mikel Merino, junto a Martín Zubendi, hoy se estrena la competición continental. El año pasado solo los penaltis, ¿no?, impidieron que pudiesen ganar la Champions. Actuales subcampeones lo van a hacer en un campo complicado, como es el Diego Maradona. Dona de Napoli ante el equipo de Allegri. Llega al Arsenal tras ganar al Chelsea de Xabi Alonso en la Premier. No estarán los italianos el escocés McTominay, que fue operado ayer de una arritmia en el corazón y que no va a poder jugar evidentemente ni este ni los próximos partidos. Partido atractivo también en Nápoles, Napoli-Arsenal. Y el PSG, el actual campeón de las últimas dos ediciones, hoy juega en París, en Parque de los Príncipes, ante el Slovan de Bratislava checo. No han comenzado bien tampoco los parisinos, con traspiés ante el Mónaco, empates ante el Rennes o ante el Lille en la Liga Francesa, y cayeron también en la Supercopa de ese país. Reto ir a por la tercera Champions consecutiva, algo que pocos equipos han conseguido. Habla Luis Enrique, el técnico asturiano del PSG, sobre el rival, sobre el Slovan de Bratislava.
3: Slovan de Bratislava, sa premier expérience como premier entrenador, sé que j'ai vu.
1: Un equipo bonito que dirige Turi Yaya, el ex jugador del Fútbol Club Barcelona.
3: Entrené qui aime avoir le ballon, qui a un peu la herencia de ce qu'il a fait.
1: Bueno, pues el gran favorito sin duda hoy para ganar el PSG ante el Slovan de Bratislava. Además de estos partidos que hemos comentado, tenemos también otras tres citas. El Barça de Hansi Flick juega ante el Feyenoord de un exjugador del Barça como Giovanni Van Bronckhorst, que está en el banquillo, en el Camp Nou. Sporting de Lisboa en el José Alvalade de la capital lusa ante el Galatasaray turco. Y un partido también para cerrar la competición este día de Champions con un favorito claro, el Stuttgart alemán, que juega en su casa, en su estadio, ante el conjunto noruego del Viking.
0: Me ha gustado mucho ese ampe la herencia, ¿no?, que decía Luis Enrique, ahí mezclando un poco los idiomas. Más, pero bueno, se le entiende, ¿eh?, al técnico.
1: Domina bien el francés, el asturiano.
0: Sí, y cada día mejor. Es que ricasco, César.
1: Suri.
0: Un par de mensajes que leemos en el 688-840-840 antes de cambiar de cuestión, después de una pausa. Dicen por aquí que bien estaría Íñigo Pérez en Osasuna y Osasuna con él. En el 688-840-840 más, dice Johan Eco, gran canterano. Y luego dicen, aupa, Reala. Otro más, aupa, Johan Eco, buenas vibraciones, tan buenas das, perdón. Mucha suerte, Chapeldún. Johan Eco junto a Gary Canales dice otro, grandes buenas noticias, grandes fichajes internos. Aupa, Athletic. Preguntan por aquí, ¿qué pasa con Vivian? Pues Vivian está lesionado, tiene problemas en la zona del pubis y de momento no está para jugar. Tampoco va a estar este próximo sábado en el partido ante el Elche. Y veremos cuánta guerra le dan al jugador a la vez esas molestias a lo largo de las próximas semanas. Más, que dicen por aquí, hoy sí está escuchando La Carrera con Radio Euskadi, mañana limpiarse bien las orejas y sin siesta. Hombre, no te duermas. Intentaremos que no te duermas hoy, en la etapa que luego contaremos desde las 4:30, camino de Sevilla. Lo interesante sería que aguantaras con nosotros, que te lo vas a pasar bien seguro, aunque va a haber sprint, ese tiene toda la pinta. Aunque de momento también tenemos escapada, ¿eh? Y otro más que dice por aquí que ganas de que llegue mañana para ver qué ocurre en la contrarreloj. ¿Qué pasará? Pues luego lo contamos, luego hablamos de ciclismo. Antes una pausa y miramos también a una de las grandes citas de este próximo fin de semana, la segunda jornada de la Bandera de la Concha.
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0: 20 minutos quedan para las 3. Seguimos en esta primera edición de Quirola al Día en la sintonía deportiva de Radio Euskadi con la sintonía de remo, que nos va anticipando ya lo que nos viene esta semana, nada más y nada menos que la segunda jornada de la Bandera de la Concha. Este próximo domingo, aquí la contaremos por supuesto en esta casa. En categoría femenina está prácticamente el pescado vendido, con la diferencia que obtuvo Donostia Arraun Lagunak en la jornada del pasado fin de semana, del pasado domingo. Tiene toda la pinta de que las que han sido grandes dominadoras del curso también se van a llevar la bandera esta semana y esta temporada. Más apretada está la historia, mucho más, en la categoría masculina. Recordad que Orio, que fue la que se impuso este domingo, tiene tan solo 3 segundos y 10 centésimas de renta con respecto a Donostiarra, que firmó la mejor regata de la temporada, sin ninguna duda, después de que la cosa en la liga no le haya ido bien al equipo de Igor Macazaga. El preparador de Donostiarra se pasó anoche por Quirol Gaua, por la sintonía deportiva de Radio Euskadi, junto a Asier Cadiaga y a Iker Perea, y reconocía que este pasado domingo su tripulación ofreció su mejor cara, su mejor versión. La temporada en liga no ha sido buena, pero el domingo se salieron, y lo que esperan es incluso estar un poquito mejor este próximo domingo. Igor Macazaga.
1: Hicimos unos buenos campeonatos, también alguna aparición en invierno importante, pero es cierto que una vez que arrancó la liga, pues entre errores propios y accidentes, al final se nos atragantó un poco ese inicio de liga y nos ha repercutido bastante un poco en las regatas de liga en sí, ¿no? La liga todavía no ha acabado y cuando la acabemos ya la analizaremos, pero yo creo que un poco el domingo ya un poco libres de un poco todo eso que nos pesaba en liga, pues volvimos a ser nosotros mismos y bueno, decimos creo que otra cara o la nuestra tal cual directamente o fuimos ni más ni menos que lo que somos entrenando todos los días.
0: Una regata extraordinaria la que firmó Donostiarra, que por momentos parecía incluso se podía adelantar a Orio, podía superar a los grandes dominadores de todo el verano. Finalmente no fue así, aunque tan solo por 3 segundos. Y puede que no fuese así, entre otras cosas, por esa maniobra que habrá que calificar como por lo menos irregular que efectuó la tripulación oriotarra en el largo de vuelta, cuando reiteradamente invadió la calle de Donostiarra y fue advertida por los jueces hasta en 3 ocasiones, con 2 banderas blancas y una bandera azul. Solo en ese momento, cuando llegó la bandera azul, Orio volvió a su calle y permitió que Donostiarra recuperara, digamos, su camino natural hacia la llegada, hacia la meta. Al final no hubo recurso, no hubo ningún tipo de protesta por parte de la tripulación de San Sebastián y todo quedó como estaba, con esos 3 segundos y 10 centésimas de ventaja a favor de Orio. Habló anoche Igor Macazaga sobre esta cuestión y quiso zanjar cualquier tipo de duda. No hay polémica, los reglamentos, eso sí, están para ser aplicados y ser interpretados, pero lo que pasó el domingo pasó y además pasó sin problemas.
1: Creo que Gorka y Orio no actuó mal, o sea, creo que, y nosotros tampoco, obviamente, o sea, creo que fue un lance limpio y luego la aplicación del reglamento, pues bueno, al final, obviamente, si lo hubieran sacado la azul antes, hubiéramos tenido más margen de maniobra o de decidir cuándo ir nosotros a estribor, ¿no? Ya en el momento en que recibió la bandera azul, pues ya estábamos casi prácticamente dentro de la bahía y sabíamos que era el momento de reaccionar nosotros en ese caso y bueno, no entramos un poco a juzgar a los jueces al mismo tiempo y nos dedicaremos un poco a hacer lo nuestro en el agua.
0: No se juzga a los jueces, no hay polémica, no sucedió nada irregular, por tanto, todo está como quedó en cuanto a los tiempos. Eso sí, Donostiarra, que hizo una gran regata, aspira a mejorar su rendimiento incluso este próximo domingo. Para Igor Macazaga todavía hay margen de mejora y todavía se pueden hacer las cosas un poquito mejor, lo que supondría prácticamente estar en la pelea por ganar la bandera.
1: Nosotros nos vamos a centrar en mejorar nuestro rendimiento. O sea, nuestro objetivo tiene que ser hacer una regata mejor que la que hicimos el domingo. Ahí nos tenemos que centrar. Las matemáticas ya para vosotros. Al final, nosotros hicimos una buena regata y estamos satisfechos. Nos hemos vuelto a reencontrar con vernos en una regata peleando por ella directamente, cosa que necesitábamos un poco sentirlo y no hemos sentido apenas en todo el verano, salvo intentando optar a banderas desde la segunda tanda. Por tanto, con más confianza con la que teníamos el domingo anterior, intentaremos hacer una regata mejor que la del domingo anterior y ahí se centrarán nuestros esfuerzos y cosas que no estén un poco nuestras manos o que no podamos controlar, pues no estarán en nuestra mente.
0: Una regata mejor supondría prácticamente estar a la altura de Orio y, por tanto, en disposición de pelear o de ganar esta edición de la Bandera de la Concha. Veremos si es capaz Donostiarra de repetir o mejorar lo que hizo este pasado domingo. Igor Macazaga anoche aquí, en Radio Euskadi, en Quirol Gaua. Hablamos de balonmano, porque hoy tenemos cita importantísima. Arranca la Liga Femenina. Esta misma tarde, derbi en el José Angasca entre el Bera Bera y el Betiona, que el equipo guipuzcoano que viene ya de caer en la Supercopa, y el Navarro que aspira a estar al menos igual de bien que el pasado curso. Hola, Sororia, ¿qué tal? Arratsaldeon.
2: Arratsaldeon.
0: Una de las sensaciones, de las muy buenas noticias que nos dejó la Liga Femenina el año pasado fue la actuación de Beti Onac, que aspira, como decimos, a estar por lo menos igual de bien que en la 25-26.
2: Eso es, y arranca este miércoles su quinta temporada ya consecutiva en la máxima categoría en la Liga Guerreras Iberdrola, y lo hará visitando a uno de los rivales más exigentes de la categoría, Superamara Bera Bera. Anoche se pasó por nuestro Quiroga Oa la jugadora del conjunto navarra, Olaya Luzuriaga, para contarnos cómo afrontan este inicio de temporada. La guardameta, que está a punto de arrancar su novena temporada en el club, cree que las guipuzcoanas siempre están entre las favoritas para ganar todo.
3: Bueno, rival siempre complicado, ¿no? Al final es el favorito a todo. El equipo que lleva ganando la Liga mucho tiempo, tiene un montón de títulos y, bueno, siempre es el favorito a absolutamente todos los títulos. Y eso es así, pero bueno, creo que a nosotras no nos tiene que pesar eso. Tenemos que ir con todo el desparpajo del mundo a intentar hacer nuestro trabajo, intentar puntuar. Al final, creo que los partidos duran 60 minutos y tenemos que centrarnos en eso, en hacer nuestro juego y bueno, ojalá poder puntuar en esa tan complicada salida.
2: Este inicio de liga será muy duro para el conjunto de Miguel Echeverría. Más allá del derbi de esta tarde, este sábado recibirán al Elda y el próximo 16 de septiembre visitarán al Rocas. Ahí lo harán, hoy por lo menos con 7 jugadoras de la primera plantilla lesionadas o tocadas. Pese a las dificultades, el proyecto de Betiona que crece de temporada en temporada, y este año el objetivo en liga será pelear por estar entre las 4 primeras.
3: Pues sabemos que al final es una carrera de fondo, que tenemos un inicio complicado en cuanto al calendario y es así, pero bueno, nosotras tendremos que ir poco a poco, día a día. Siempre vamos a intentar mejorar pues lo que hicimos la temporada pasada, intentar dar pasos adelante, ¿no? Aumentar un poquito el nivel respecto a otras temporadas y ese es nuestro objetivo. Sabemos que este año pues ha cambiado un poco cómo es la estructura y al final solo entran 4 en el playoff. Es un objetivo ambicioso, pero bueno, intentaremos meternos ahí, si no pues mirar hacia arriba siempre que podamos y quedar lo mejor posible.
2: Pues inicio complicado, decía Edu Luzuriaga, pues con ese derbi, esos dos partidos que tienen la próxima semana, ese derbi que arrancará hoy a las 7:30 de la tarde en el Gasca.
0: Te vas al Gasca hoy, ¿no?
2: Eso es, ahí estaremos para contarlo.
0: Venga, quiero
2: verte a
0: Hugo. 2:48 del Parque del Gasca al frontón. Hoy se han presentado los partidos de la Final Four de la Jaya League de cesta. Presentación en la que ha estado Mikel Bilbao. Mikel, ¿qué tal? Arratsaldeon.
4: Hola, Arratsaldeon.
0: Llega lo más de lo más para esta Jaya League, las finales de cesta que se van a disputar entre, bueno, los 3 próximos lunes de este mes de septiembre en el Carmelo Valde, en Donostia.
4: Esto es una Final Four que contará con los 8 mejores puntistas de la campaña, los 4 mejores delanteros y los mejores zagueros. Las combinaciones maridan al mejor delantero con el mejor zaguero del ranking, segundo con el segundo, así hasta la cuarta plaza. Favorito, sin duda, Barandique Vázquez. El zaguero de Vidard ha ganado este año los Winter Series, el Cesta All-Star y en agosto el Guante de Oro de Villarreal y los internacionales de Don Ibai Lochun. Barandica además se lesionó en los Winter. En su vuelta ha firmado un gran verano, ganó en Guernica Don Ibai Ipo. El guernicarra ha ganado las 2 últimas ediciones y es curioso, en las 2 llegaba como cuarto delantero y en ambas formaba con Imanol López.
5: Yo creo que la presión ya tenemos bastante ya con toda la semifinal que jugamos. El Garrico es lo de menos. Yo intentaré obviamente ganar el campeonato. Tengo muchas ganas, con Vázquez encima, no pudimos ganar el Winter Series juntos porque yo me lesioné, así que esperemos ganar esta.
4: La gran novedad este año es la presencia por primera vez de Mikel Mancisidor. El de Mutriku ha ido de menos a más durante la campaña, ha firmado un gran verano con victoria en el Grand Slam de Guernica junto con Barandica y con su presencia en la final de Biarritz y Po.
6: Bueno, yo creo que el año no ha sido muy bueno entero, entre el partido, los partidos de Winter, la lesión. Estuve unos cuantos meses parado, el objetivo después de la lesión fue recuperar bien y llegar bien al verano, y yo creo que el objetivo lo conseguí. El verano ha sido, yo creo que bueno, y bueno, yo creo que yo bien, ¿no? 2 finales de 3 Grand Slams de Iparralde, una final en Guernica, de 4 Grand Slams de verano, pues una chapela, Aquí jugamos todos, cada partido es diferente, cada frontón es diferente y bueno, la espina clavada para el año que viene, pero bueno, yo creo que en general ha sido bueno, ¿no?
0: Ahora Mikel Mancisidor, Mikel, de las lesiones, de los problemas físicos que le han castigado a él y que castigan a otros puntistas. Vamos a ver cómo están, cómo llegan esos partidos.
4: De hecho, hay tres puntistas que van a llegar con lo justo: Johan Erquiaga y sobre todo Eñaut Urresti. El de Mutriku se lesionó en la primera jornada de la liguilla del Grand Slam de Guernica. Fue el 4 de agosto, vuelve en dos semanas en la segunda semi de esta Final Four.
7: Sí, lo peor es eso, ¿no? El brazo está bien, los fisios dicen que no hay problema, pero eso, el susto de igual al principio de soltarle y volver a sentir algo, pero bueno, de momento no hay nada, de momento va todo bien, así que la cabeza también bien.
8: Es una zona complicada, ¿no?
7: Sí, la peor, ¿no? Yo creo que para jugar para este deporte, ¿no? Al final el bíceps es lo que necesitamos, es la derecha, así que bueno, hay que andar con cuidado, pero bueno, hay que andar tranquilos.
9: Bueno, ¿cómo afrontas la Final Four? Digo, un poco falta de ritmo, pero con ilusión.
7: Sí, con ilusión, ¿no? Al final el torneo más grande de la temporada, ¿no? Al final las finales de toda la liga, de todo un año trabajando para esto. Al final lo que dice, ¿no? Igual falta de ritmo, dos meses parado, pero bueno, hemos intentado suplir con gimnasio y lo demás, así que esperemos llegar en estas dos semanas ya entrenando fuerte con buen ritmo y a ver si podemos hacer un gran papel.
4: Y otro que llegará con lo justo es Aritz Erquiaga. Ha estado parado en las dos últimas semanas, problemas en el brazo lo han impedido vestirse de blanco.
10: Bien, descansado, espero que este año sea mejor, a ver si terminamos bien este campeonato y este año y borrón y cuenta nueva y el año que viene pues que sea mejor.
8: Dices porque ha sido un año un poco raro, ¿verdad?
10: Sí, bueno, raro para todos creo que ha sido. Creo que ha sido igual el peor año para todos los pelotaris en cuanto a lesiones. Creo que nunca se ha lesionado tanta gente como este año. Y bueno, veremos qué hemos hecho mal o qué tenemos que aprender. Pero bueno, esperemos que el año que viene no se lesione tanto.
8: De hecho, tú, en tu caso, creo que no te recuerdo ninguna lesión y este año ha sido complicada.
10: Sí, bueno, no me quejo, que 18 años profesionales, el 19 este, pues no he tenido así muchas lesiones, la verdad, he tenido mucha suerte y bueno, por un año malo no me voy a quejar.
4: Primera semi el 14, Brandica Vázquez, primeros ante los cuartos, ante Johan y Manzi, el día 21 los segundos, Erquiaga y Gorka ante los terceros, Urresti y Lekerika. Habla el zaguero guernicarra que tiene claro su combinación favorita cara a conseguir el título.
11: Ya, sí, pero este año Brandica y Vázquez hacen un gran pareja. Ya se ha visto en Iparral también que los tres Grand Slams han ganado dos y vienen con una confianza enorme y yo creo que están un poquito más arriba que los otros, pero bueno, sí, la verdad que las cuatro parejas son parejas potentes y cualquiera puede ganar.
4: Y en clave femenina, primera semifinal, las primeras clasificadas, Elaya y Aray ante Lur y Oaia. Cuartas clasificadas, Oaia es la gran novedad de esta edición.
12: A ver, siendo sincera, pues jugamos contra las primeras, son las mejores de la liga y creo que va a ser un partido muy difícil, pero bueno, no lo doy por perdido, creo que tenemos que jugar, luchar y hasta el final.
8: Bueno, solamente estar aquí es un premio, ¿no?
12: Sí, esto es, al fin y al cabo, el objetivo de todas las pelotaris al final es jugar aquí en Donosti y creo que poder llegar aquí pues es un gran logro.
4: La otra semi, el día 21, Maite y Frida, segundas ante las terceras y Arti Maya las finales, el día 28, los tres próximos lunes, la cesta punta protagonista en Euskal Televista.
0: Es que de casco, Miquel.
4: Aur.
0: 6 minutos quedan para las 3, vamos al básquet. Porque seguimos con la ronda de presentaciones en Bilbao Basket, que ha efectuado, lo hizo de hecho en el mes de julio, varios fichajes para reforzar su plantilla de cara a esta próxima temporada y que va poco a poco con cuentagotas mostrándonos las caras y las voces de quienes van a defender la camiseta de los hombres de negro en la actual campaña. Jon Hernández, ¿qué tal? Arratsaldeon.
13: Arratsaldeon, Edu.
0: Ya te gustaría a ti ser uno de los hombres de negro, pero no. Hoy lo que tenemos que hacer es escuchar a Nate Darling, uno de los últimos en llegar, uno de los nuevos, el canadiense que viene sobre todo para meter puntos, que es lo que mejor hace.
13: Pues sí, 28 años recién cumplidos, 1,96 de altura, procedente del Chalon francés y en definitiva está llamado a ser pues uno de los máximos anotadores del equipo. Su papel será el de hacer olvidar a Justin Jaworski, aunque ojo, porque él mismo se define como un jugador que es mucho más que un tirador. Nate Darling.
14: I bring to the table more than people Puedo hacer más cosas de lo que la gente se piensa. Muchos me ven como un tirador, pero me gusta jugar, atacar, hacer partícipes del juego a mis compañeros y quiero mejorar en defensa. Espero poder aportar mucho antes de que funcione el scouting de los rivales. Tenemos que ir partido a partido.
13: En esa presentación, como siempre, también ha estado el director deportivo del club, Rafa Poyo, y ha hablado de Darling como un jugador que destaca, sí, desde la anotación, pero que también lo hace muy bien en el juego sin balón.
15: Es un anotador, muy buen tirador desde la línea de tres puntos, pero que además de esa virtud, pues tiene la habilidad y la fuerza para anotar también en penetraciones. Y tiene también una virtud muy importante, que es el juego sin balón, aprovechando que sus defensores, nuevamente por su amenaza, tienen que estar muy cerca de él. Él juega muy bien las puertas atrás, los cortes, y también es un jugador que puede ayudarnos en el rebote ofensivo.
0: No es solo un anotador, pero por si acaso, y como tarjeta de presentación, el pasado fin de semana ante el Laredo, en el primer amistoso de pretemporada del Bilbao Basket, anotó 22 puntos. Sí, así que empezó a dejar ya un poco su muestra. De Bilbao Basket a Baskonia, que va a seguir siendo Cosner Baskonia, las próximas, en el primer amistoso de pretemporada del Bilbao Basket, anotó 22 puntos. Sí, así que ya empezó a dejar ya un poco su muestra. De Bilbao Basket a Baskonia, que va a seguir siendo Cosner Baskonia, las

0: Salta, ¿no? Y cumpliendo los plazos poco a poco e intentando volver lo antes posible. El tiempo pasa muy rápido y la verdad que, bueno, Supercopa yo creo que es un torneo, ¿no? Que tienes que llegar muy bien preparado físicamente y eso es lo que va a marcar un poco el equipo que la va a ganar.
1: Y cerramos, Edu, con un último apunte de baloncesto, porque esta tarde tenemos el primer amistoso de pretemporada para el Askatua Gipuzkoa. Será en la pista del Iraurri en Azcoitia a las 8.
2: Es que el cascollón.
1: Agur.
2: Cogemos la bici.

0: a 120 kilómetros del final de la etapa número 17 de la Vuelta, una jornada de 181 que une dos hermanas con 175, perdón, que une dos hermanas con Sevilla. Da igual la distancia porque está por encima de los 180 y en todo caso se va a resolver al sprint. No hay tampoco, al igual que ayer, ni una sola cota puntuable en todo el recorrido. Y es un trazado absolutamente plano, que no va a tener ninguna complicación para que los velocistas afronten, eso sí, su última oportunidad en esta Vuelta, porque a partir de mañana el perfil ya cambia, hasta el domingo. Mañana se disputa la contrarreloj en Jerez de la Frontera. Viernes y sábado tenemos finales en alto y el domingo en Granada nos espera una llegada masiva. Controla ya el equipo Visma, la cabeza del pelotón, pero hay dos hombres en cabeza de carrera. Enzo Paleni, el corredor francés del conjunto Groupama, y Sinué Fernández, el asturiano del Burgos, que se han escapado prácticamente en el banderazo inicial y que ahora mismo tienen una diferencia de 3 minutos con respecto a ese pelotón, que marcha agrupado, no demasiado rápido, acumulando un poquito de retraso, aunque a buen seguro enseguida va a aumentar la velocidad en ese gran grupo, que tiene en todo caso la fuga perfectamente controlada. Así que hoy se espera una nueva llegada al sprint y una nueva exhibición del Visma. Veremos también si con permiso de otras escuadras para impedir la que sería la quinta victoria de Matthew Brennan en esta Vuelta. Por cierto, preguntaban por aquí en 688-840-840, ¿Markel Aranaz al Mundial Sub-23? Pues sí, ha sido convocado y va a estar con la selección española en ese Mundial Sub-23 en Canadá, junto a Añez Urcaregui, en la prueba en ruta, en esa categoría Sub-23. Para la prueba femenina, tenemos a Paula Ostiz, que va a doblar la crono y la prueba en línea, además de Irati Aranguren, que se unen así a Igor Arrieta, a Markel Beloki y a Osoa Astolaza, que van a estar en las carreras senior. A las 4:30, más ciclismo aquí, en Radio Euskadi, para contaros lo que va a dar de sí la parte final de esta jornada de la Vuelta. Y una más de tenis para cerrar, porque ya no tenemos a Carlos Alcaraz en el Abierto de Estados Unidos. El campeón se ha caído en cuartos de final, ha quedado eliminado por el norteamericano Ben Shelton, que jugará contra otro norteamericano, contra Tiafoe, en semifinales. El último partido de cuartos se juega hoy en el cuadro masculino, Khachanov contra Blocks. Y en categoría femenina tenemos ya cerrada la semi que van a jugar Jessica Pegula y Irina Sabalenka. Hoy partidos de cuartos, la China Zeng contra Rybakina y Mirra Andreeva contra Coco Gauff. Y a partir de ahí, el resto de las finales ya del torneo. Nada más, nos vamos a las 4:30, más deporte aquí en la Vuelta en Radio Euskadi. Ahora cultura.eus con Maider Martín, que está ya por ahí esperando. Hasta luego.
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3: Las noticias de las 3 a Arratsaldeon. Empezamos mirando las carreteras y es que hay varios puntos a tener en cuenta a esta hora. La AP68 está cortada en Ribera Alta a la altura de Subijana, sentido Burgos. Los dos carriles están cortados por un camión cuyo remolque ha prendido fuego. En estos momentos ya hay una dotación de bomberos desplazada al lugar y se desvía el tráfico por Pobes. Hay retenciones de más de 2 kilómetros en la zona. En la A1, sentido Madrid, también retenciones, esta vez por obras, que llegan hasta Iruña de Oca. En la Vizcaya 10 en Bilbao, en curvas de Zorroza, sentido Santander, la colisión entre dos coches genera 1,5 kilómetros de retenciones. En la Vizcaya 30, en el corredor del Chorierri, Sondica, sentido Galdacao, hay un coche accidentado que corta al dar el carril derecho y está generando ya 2 kilómetros de retenciones. Y en la Vizcaya 11 en Enecuri, sentido Bilbao, también tenemos retenciones por el accidente entre un par de turismos. Y seguimos con más noticias. En Navarra, las obras de los túneles de Belate siguen acaparando la atención. Las obras en estos momentos están en un punto de bloqueo total, no hay ningún trabajador in situ y la fórmula que había encontrado el gobierno foral para salir de este embrollo, que se había producido con el pago de un sobrecoste de 8,3 millones de euros, ya ha sido desechada por los servicios jurídicos. Los socios de gobierno, Contigo Zurekin y EH Bildu, piden una reunión urgente con el gobierno tras el informe jurídico. Escuchamos a Javier Remírez, vicepresidente primero.
4: No vamos a pagar aquello que no tenga cobertura jurídica, pero al mismo tiempo no vamos a dejar de trabajar para que Belate continúe y se termine. Ese es el compromiso.

0: buena Navarra.
1: En Vitoria-Gasteiz, el lehendakari Imanol Pradales ha terminado hoy la ronda con los partidos políticos para reactivar la legislatura. Era el turno de su socio de gobierno, el Partido Socialista, EH Bildu y PNV. Los socialistas pedían presupuestos expansivos centrados en las necesidades de la ciudadanía. El representante de EH Bildu, Pello Ochandiano, le ha pedido acción al lehendakari, mientras que Joseba Díez Antxustegi ha reiterado que el acuerdo tiene que ser plural a tres.
2: ¿Qué hace falta? Movimiento. No es tiempo para la retórica y no es tiempo para la lírica. Afrontamos tiempos complejos.
3: Quiero que la prioridad social esté presente en el hacer del conjunto del gobierno y que dejemos de lado la prioridad nacional que asoma en ocasiones para despistarnos de lo que verdaderamente importa.
4: El PNV está donde ha estado siempre, que es en reivindicar una y otra vez, como hemos dicho, que el acuerdo o es a tres o no será, que el acuerdo tiene que ser plural, que el acuerdo tiene que ser amplio.
1: Y 24 horas después de conocer los malos resultados del informe PISA en Euskadi, continúan muchas preguntas sobre la mesa. Los propios partidos políticos han mostrado su preocupación ante este varapalo. El Departamento de Educación anunciaba una serie de reuniones. La primera ya tiene fecha para este viernes con responsables del Foro de Evaluación y directores de centros escolares, a los que hoy hemos escuchado. El director de la Ikastola, La Guaseta y el de Asular son partidarios de hacer una lectura en profundidad y global.
5: Que tenemos que hacer esa reflexión conjunta más allá de la escuela, porque no los alumnos de 15 años, los jóvenes de 15 años son hijos de nuestra sociedad.
6: Nosotros fomentamos la lectura, potenciamos, utilizamos estrategias desarrolladas para que, bueno, desde bien pequeñitos vayan adquiriendo unos hábitos, bueno, saludables, pero desde casa también.
1: Y en Ordizia, hoy feria extraordinaria en la que ya conocemos cuál es el mejor queso de Idiazábal. Es el queso del Alavés Unai Lekuona, de la que sería de Araya Lekuona. Pero ¿quién se ha hecho con este preciado queso, Esther Aizpuria?
7: Bueno, pues ya tenemos ganador y también acaba de concluir la subasta hace unos minutos. Esta vez la subasta se la lleva el bar El Vasquito de Donostia. Iñaki, su dueño, tenía muy claro que hoy se llevaba el queso ganador.
8: Este año sí. Este año lo tenía claro y venía decidido. Ahora, si se calienta mucho la cosa, pues no. Pero bueno, tenía mi límite y hemos andado ahí un poquito por debajo, así que contento.
7: Contento con el límite un poquito por debajo. Eso sí, pagando 200 euros más que en la subasta del año pasado. 5.400 euros, este año 5.200 en la subasta del año pasado. El ganador, Unai Lekuona, subía emocionado junto a su hijo, Ai Relevo, a recoger ese premio. Tenía ya el quinto, tercero y segundo premio y hoy emocionado recogía el premio. Lo tenemos junto a nosotros. Unai, felicidades. Cuéntanos el secreto de tu queso. Decías, no hay mucha magia.
9: No hay ninguna magia. Aquí la única magia es hacer las cosas, pues, que te guste hacer lo que haces.
7: 15 años intentándolo y ha llegado por fin, sí, este primer premio.
9: Sí. Cuesta, pero por lo menos ha llegado el primero, sí.
7: Bueno, has venido con toda tu familia, abuelas, niños, esposa, felicidades, mil esker.
9: Vale, escarcas.
7: Pues esto es todo, Ane, esto es lo que ha dado de sí esta feria extraordinaria y edición número 53 del concurso de queso hecho con leche cruda de oveja lacha.
1: Eskerrik asko, Esther. Y último apunte, aprovechando este día, el sindicato ENE también ha aprovechado para protestar por la situación que atraviesa el sector agrario. Más noticias en una hora aquí en Radio Euskadi. 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
3: Hola a todos, amigas, compañeros, bienvenidas a la cultura. Qué alegría saludarles.

Detrás de su nombre, es el nombre que utiliza cuando sube a los escenarios, se esconde la sensibilidad de Laura Pergolizzi. Su apellido nos lleva a Italia, pero no, a pesar de su evidente origen, el Pi es neoyorquina, de Long Island. Acaba de sacar disco nuevo, el octavo. Se titula Room 12. Son 11 canciones que exploran temas que casi son obsesiones en la vida de el Pi. El amor, la identidad y el autodescubrimiento. ¿Y cómo definimos a esta cantautora? Yo diría que es algo así como una trovadora salvaje que en Room 12 suelta emociones a chorro y cuidado porque con ellas logra cambiar algo en nosotros. El disco y su intensidad merece que le echen un oído atento. Y yo no digo más, arrancamos con este tema, Shelly, y después ya les traemos una de cortometrajes a nuestro Mikel Izarra rizando el rizo cultural con sección nueva y hasta zarzuela. Pero para empezar, paladeen esto. Merece la pena. Ongi etorri etxera.

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0: El NIF, el Navarra International Film Festival, sigue su curso con decenas de películas cortas en el CiviBox de Iruña. La reivindicación, pues que pueden contarse grandes historias en pequeño formato. Es el caso, por ejemplo, de esto que escuchan, forma parte del corto galego titulado Nas ondas de tempo, de Adriana Porima. Qué bonito suena este tema, ¿eh, Iker? Sí, Iker Zabala, Arratsaldeón.
1: Arratsaldeón, bai.
0: ¿Y a quién nos has traído?
1: Bueno, pues tenemos dos exponentes de ese ramillete de cortometrajes de esta octava edición del NIF. Tenemos por un lado a Helene Mengyul Arrinaga en la sección New Generation presentando el corto documental Hogeita Bat.
0: Arratsaldeón, Helene.
2: Kaixo, Arratsaldeón.
0: ¿Sigues teniendo Hogeita Bat como en el corto, 21 años, digo?
2: No, ahora actualmente tengo 23.
0: Ay, es que cómo cuesta, ¿verdad?, hacer una peli en corto o en largo.
2: Sí.
1: Y en la sección Corto Joven nos escucha desde nuestros estudios de Iruña. Naikari Grajales es directora de Cotton Heart. Arratsaldeón, Naikari.
3: Arratsaldeón, gustioi.
0: Bueno, vamos a hablar un poco de vuestros trabajos. Creo que son visiones bastante complementarias entre sí, Naikari. En tu caso, estamos ante un corto de animación que no tiene diálogos y que se enmarca en el ámbito de la fantasía.
3: Eso es.
1: Uh-huh. Háblanos un poco de él. ¿De qué
3: bueno,
1: va?
3: Nuestro corto trata sobre una brujita que se encuentra en un bosque aislado de la sociedad y ella se dedica a hacer hechizos. Ella domina la magia, pero nunca ha tenido algo que realmente quiere conseguir, que es tener compañía y no sentirse sola.
0: Y luego está el trabajo de Helene, tu Hogeita Bat, que de fantasía creo que tiene poco, ¿no, Iker?
1: Sí, no, yo creo que sí, Helene. Yo creo que este es un corto tan realista, bueno, que se nutre prácticamente de tus propias vivencias, ¿no?
2: Sí, es bastante, bueno, es autobiográfico, ya que voy como año por año contando mis vivencias relacionadas al racismo. Entonces, pues está todo basado en hechos reales, claro.
1: Desde que eras un bebé, muy lejos aquí, ¿no?
2: Sí, empiezo contando un poco el contexto de que fui adoptada en China con 11 meses hasta después los 21 años, que era la edad que tenía cuando terminé el cortometraje.
0: Uh-huh. Empieza con unas imágenes de documentos oficiales. Es una película que reflexiona sobre esa idea tan difícil, tan compleja de la identidad. Algo que, mira, hemos pinchado para abrir, Iker, a Elpi, que trabaja mucho estos temas, esa cantautora. Es importante, ¿verdad?, ahondar en quiénes somos, cómo somos percibidos en nuestro entorno y cómo nos sentimos nosotras, ¿no?, que puede ser muy distinto.
2: Pues sí, el tema de la identidad es verdad que me interesaba mucho, sobre todo porque específicamente en Euskal Herria como que está el tema de la identidad está como muy desarrollada, ¿no? Uh-huh. Y es un tema como muy importante para todo el mundo. Entonces sí que la conclusión del cortometraje es un poco eso, ¿no? Cómo se me percibe a mí a nivel de identidad, ¿no? O sea, tengo yo estos rasgos físicos, pero yo pues he crecido al fin y al cabo pues toda mi vida en Euskal Herria.
0: Uh-huh. En Baracaldo,
2: entonces,
0: ¿no?
2: Sí, en Baracaldo específicamente. Y entonces es un poco como una reflexión de los hechos que han ido ocurriendo y de por mucho que yo lo haya intentado, ¿no? O por mucho, por ejemplo, que yo pues hable euskera o todo, ¿sí?, toda la educación pues la haya recibido en euskera o que también mis padres pues sean euskaldunes, es decir, como que no sirve de mucho si tienes estos rasgos físicos, ¿no? Mm. Y parece que tienes que demostrarlo constantemente o como que toda la identidad se resume en rasgos físicos que, por ejemplo, eso pues tú nunca lo eliges, o sea, naces como
0: claro.
2: Naces y ya está.
0: ¿De qué zona de Baracaldo eres, por cierto?
2: Ah, y de Gurutzeta.
0: Ah, de Gurutzeta Cruces, o sea que tú eres de las que dices yo soy de Gurutzeta más que nadie.
2: Bueno, a ver, es verdad que gran parte de mi vida la he hecho lo que es Baracaldo en el centro, entonces, pues bueno, no soy tanto de Gurutzeta, ya lo siento.
0: Bueno, tampoco está mal, oye.
1: Y Naikari, en tu caso tenemos a esta pequeña bruja que nos comentabas, que quiere animar algo que está a priori inanimado, que dicho así, bueno, se asemeja bastante, ¿no?, a lo que haces tú en la propia animación, ¿verdad?
3: Sí, eso es. Al final, nosotras con este proyecto pues queríamos contar una historia que puede resultar trágica o que es la soledad en el entorno pues escolar o laboral. pero de una forma más, ¿cómo decirlo?, más suave para que pudiera reflejarse en todos los públicos. Y animado nos parecía que, dado que fue un proyecto que hicimos mientras estábamos estudiando animación, pues decidimos dar voz a este tema que nos parece tan importante de una forma bonita.
0: Bonita y muy detallista, ¿no? Porque las imágenes que empleáis son de una naturaleza marcadamente distinta. Naikari, tú en tu caso has creado una cabaña desde cero, los personajes, los detalles del espacio. ¿Cómo ha sido el proceso? Porque pinta difícil.
3: Sí, la verdad que es un proceso bastante complicado porque nosotras nos ocupamos de todo el cortometraje, desde el guión hasta el renderizado final.
0: Vaya.
3: Y la verdad es un proceso complicado. Estuvimos alrededor de 8 meses, un equipo de 6 personas trabajando en él, y cada una nos íbamos encargando de las partes que mejor se nos daban, pero sí que fue completamente colaborativo. Y el 3D es un proceso largo porque dar vida y imagen y decidir un estilo de algo digital es bastante complejo, diría yo.
1: Y en tu caso, Elene, bueno, el material es de una naturaleza marcadamente distinta, ¿no? Porque forma parte de tu archivo personal. Comienza todo contigo de niña, de muy pequeña, cuando tus padres fueron a buscarte a China, que entiendo que es un material muy íntimo para ti, ¿no?
2: Sí, yo nunca llegué a rodar nada. Todo lo que se ve en el cortometraje es material de archivo o fotos y documentos que yo tengo en casa. Y es un material, pues, obviamente muy muy personal, muy íntimo, que pues cuando me puse a trabajar en el documental, lo estuve revisando todo. Ya sabía que existía todo ese material, pero como que no lo profundicé del todo hasta que me puse a trabajar en el corto. Y pues bueno, es verdad que me daba un poco de cosa el mostrarlo, porque son imágenes que siempre se han quedado como en casa, ¿no? O lo hemos visto con la familia y tal. Pero es verdad que yo creo que le ha venido bien al documental. El resultado final, pues, bueno, está bien. Y después yo creo que también le da como, pues, todo cuando se ven los documentos o las fotos, ¿no? En plan, que bastante realismo y son cosas que yo creo que mucha gente nunca ha llegado a ver, esos tipos de documentos, ¿no? O pues bueno, no sé. Sí, yo creo que ha servido para que retrate bien en general el corto. Y bueno, todo lo monté yo desde con el propio ordenador en la habitación y tal. Y sí, casi todo el trabajo lo hice yo y eso, sí.
0: Menudo ejercicio de desnudez, ¿no, Elene? No sé si en algún momento de este proceso has sentido cierta sensación de pudor.
2: Bueno, a ver, sí que me dio un poco de vértigo al principio cuando lo envié al primer festival, al Cine Invisible, que fue casi ya hace un año, porque era la primera vez que iba a pasar como a otro nivel, ¿no? El corto, como que se iba a proyectar y lo iba a ver mucha gente. Al principio, pues, se había visto en clase y tal, pero poco más. Y entonces, pues, no sé si pudor, pero bueno, sí que me dio vértigo, pues, por cómo son las imágenes, que tampoco tienen nada, pero bueno, son de tu vida personal.
0: Tienen tu vida, eso es.
2: Sí, y bueno, pues también lo que contaba, pues, era mi vida personal. Claro. Entonces, pues, sí que siempre da un poco de miedo a ver, pues, lo que dice la gente y eso.
1: Claro. Y luego esto entronca con esa voiceover, ¿no?, que es la tuya misma, que al final... da la sensación de que las imágenes avanzan muy despacio y tu relato, bueno, pues avanza hasta que tienes 21 años, ¿no? Y se establece una relación muy bonita, ¿no?, entre lo que cuentas y lo que estamos viendo.
2: Sí, es verdad que ahí estuve pensando en añadir imágenes de más recientes o si usar solo las imágenes que yo de mí de pequeña. Pero al final, pues, decidí usar simplemente las imágenes que grabaron mis padres en el viaje a China. O sea, todas las imágenes son grabadas en ese país, no hay ninguna otra imagen que se fuesen grabadas, pues, en mi casa en Baracaldo o aquí.
0: Uh-huh, sí.
2: Porque ya que estaba hablando de ese tema, ¿no?, y todo, pues me parecía como apropiado el usar esas grabaciones. Y porque, no sé, para mí, pues, son muy especiales, obviamente, y es como lo poco que tengo guardado yo que sea de esa época y de ese momento.
0: Yeah. Naikari, Cotton Heart se pasa hoy en el NIF, ¿no?
3: Eso es, sí, hoy lo proyectamos.
0: ¿Y qué? ¿Qué esperas?
3: Pues la verdad es que yo y mis compañeras estamos bastante nerviosas porque es la primera vez que, bueno, hacemos un proyecto tan ambicioso y que conseguimos una nominación. Y bueno, esperamos que toda la gente que pueda venga y que lo disfrute y que en la ronda de preguntas, pues todo lo que tengan curiosidad, pues se las podamos aclarar.
0: Mañana jueves se pasa tu corto, Elene o Etabat. ¿Cómo va la gestión de nervios?
2: Bueno, yo es verdad que justo para este festival no voy a poder asistir porque estoy estudiando fuera, pero bueno, espero que los que lo vean a la gente le guste y no sé, bueno, no sé que le guste, pero bueno, al menos que o piensen o reflexionen sobre ello. En general, cuando la gente lo ha visto en otros festivales, pues bueno, se ha quedado con esa sensación. Así que espero que en el NIF se reciba parecido.
0: Pues nosotras también. Naikari Grajales, directora de Cotton Heart. Elene Mengyu, directora de Ogeta Bat, ahora que tienes Ogeta Iru. Larga vida a vuestros cortometrajes.
2: Es que ricasco.
3: Muchas gracias.
0: Besar cada batagur. Pero Galder Pérez.
4: Hola, Maider Martín.
0: Si no está llorando Iker.
4: Que no, no, no.
0: ¿Quién llora?
1: No soy tan a ver.
0: Esto es desconcertante. Hay un bebé en el estudio a ver, y no lo estoy viendo.
4: Que estamos en un parto, Maider.
0: ¿Eh?
4: Claro, tranquila.
0: Ah, vale, vale, vale. En la cultura se habla mucho de parir, parir un libro, una obra de teatro.
4: No, a ver, esto es un parto de otra cosa, de una calle.
0: ¿Qué? ¿El parto de una calle?
4: Correcto. Doña Municipalidad está embarazada.
0: ¿De qué calle vamos a...?
4: A ver, pues... a ver, una pista. Bueno, una muy famosa.
0: Oxford Street en Londres.
4: Cold, o sea, frío.
0: La avenida de los Campos Elíseos de París.
4: Te acercas, pero... froid, ¿no? Frío. Ondiño,
0: vale. ¿La Vía Corso di Roma?
4: A ver, no me ves que estoy vestido de chulapo, guapa.
0: Ay, pichi. Que nos vamos pa' Madrid.

0: Tenían que ver, de verdad les digo, a Galder Pérez bailando como un chulapo madrileño. El caso es que La Gran Vía es una de las zarzuelas más populares de Federico Chueca y llega este fin de semana al Teatro Victoria Eugenia de Donostia de la mano de la Asociación Lírica Sasíbil, una obra estrenada a finales, fíjense, del siglo XIX que convierte en sátira y humor el proyecto de construcción de La Gran Vía de Madrid.
1: Sí, exacto. Bueno, pues aquí estamos escuchando parte de esta zarzuela en la voz de Ainhoa Arteta, ni más ni menos, como dice ella, ¿eh? Yo soy de un baile de crianzas y de horteras. Bueno, pues efectivamente Sasíbil trae esta mítica pieza del género chico y recupera además, Maider, algunos números musicales que en su momento fueron prohibidos por la censura. La puesta en escena reúne a solistas, actores, actrices, coro, orquesta, ballet y a la Escolanía EASO con Arcaiz Mendoza al frente de la dirección musical. Lleva 16 años al frente de Sasíbil, ha dirigido más de 15 títulos y compagina su actividad docente con su carrera artística.
0: Menudo despliegue. Bueno, con él hablamos de la vigencia de la zarzuela, de lo que todavía puede contarnos La Gran Vía y de cómo se dirige hoy una obra concebida hace casi un siglo y medio. Arcaiz Mendoza, que te oigo respirar ya por ahí, a rato al León.
2: A racha al León.
1: ¿Qué nos contratas?
0: Lo hemos hecho medio bien. Me ha faltado
2: veros bailar, ¿eh? Ha sido eso. Cantando muy bien, pero aquí la zarzuela es todo, no solo es cantar, también bailar.
1: Si es por lo de bailar, está superado. Maider, vale. Vamos para el elenco. ¿Sí? Prepárate. Man.
0: De verdad, me metes en unos embolados. Bueno, y cuando hablamos de La Gran Vía, ¿qué es exactamente, Arcaiz, lo que tenemos entre manos? Porque se suele hablar de ella como una obra cómica, divertida, pero detrás hay también un retrato bastante particular, por así decirlo, del Madrid de finales del siglo XIX.
2: Eso es, y lo más curioso de esta zarzuela es que detrás no hay ninguna historia. O sea, aquí no hay narrativa, aquí no hay pues alguien que se enamora de otro y entra el tercero y en discordia. O sea, aquí no hay absoluta nada, hay una disputa de calles. Hay la calle de la Libertad, la calle Ancha, la calle de la Prosperidad. Entonces las calles se quejan porque han escuchado que van a construir una, la que va a ser al final de la obra, la Gran Vía, ¿no? Entonces, bueno, es el Madrid de entonces, de finales del siglo XIX, pues con todos los, digamos, estratos sociales que se van desplegando. Hay tres ladrones que Chueca les adjudica una jota, la jota de las ratas, digamos, a los tres ladrones. Y luego tenemos el caballero de gracia y el pasante en corte, que son los dos personajes que van caminando por Madrid, digamos, dibujando un poco todo eso, y en medio musicalmente todo danzas. O sea, una detrás de otra, danzas de todo tipo. O sea, tenemos polka, vals, chotis, tango, que me ha dejado por ahí.
1: Paso dobles, mazurcas.
2: Claro. O sea, son 7-8 danzas, como si fuera una especie de playlist de Spotify, algo así. Claro. O sea, una detrás de otra. Entonces, claro. Bueno.
1: Esto lo decías tú en la rueda de prensa, además, ¿no? Que era como una playlist, ¿no?
2: Eso es, su estreno fue un auténtico éxito. O sea, empezaron a las 8 de la tarde en el Teatro Felipe de Madrid y acabaron a la 1 de la mañana. Y es que la obra musicalmente apenas da para una hora, y con el libreto y el texto, pues la función, la lógica son 2 horas, ¿no? O sea, la función dura 2 horas, pero tuvieron tantísimo éxito estos números musicales que la gente no paró de pedir que se repitieran. Y bueno, ya lo dije en plan broma en la rueda de prensa, que si esto, estamos hasta la 1 de la mañana en el teatro, lo que la gente quiera. O sea.
1: Que si hace falta, ¿no?
2: Eso es.
1: Y más allá del éxito de entonces, Arcaiz, ¿qué tiene esta obra para seguir funcionando hoy, ¿no? Casi 140 años después.
0: Que se dice pronto.
2: Pues sí, esa es muy festiva, es de un ritmo y de alegre, o sea, chispeante en todo momento. Para el coro, que llevamos ya unos meses ya trabajando, ha sido uno de los mayores retos porque tienen muchísimo texto que memorizar. Ya decían, jo, con todas las zarzuelas que hemos hecho, pero madre mía, La Gran Vía, cuánto texto hay. Entonces, bueno, va todo muy rápido en cambios de escena y la verdad es que estamos muchísimos. Es un placer contar con la Escolanía ESO, unos 20 y tantos niños, luego viene el ballet de Cristina Guadaño desde Madrid. Es que en total estamos 100 personas, entonces es mucho, mucho que gobernar, sí.
0: Arcaiz, ¿y esto sería trasladable a la avenida de Donostia, por ejemplo?
2: Pues sí, tranquilamente, y con todo lo que se está levantando Donosti, pues puede servir hasta de queja, ¿no? Es decir, madre mía, las calles van protestando y tal, aquí hay baches, tal. Bueno, aquí cada una tiene su historia, ¿no? Pero sí, sí, es muy curioso porque cuando Chueca, y bueno, también hay que decir en este caso, no solo Federico Chueca, y también Joaquín Valverde, es que hay dos compositores en esta zarzuela, que siempre Chueca luego fue muchísimo más reconocido y se quedó, pero trabajaron mano a mano y no es que se repartieron los números musicales. Tú escribes cuatro y yo escribo otras cuatro. No, trabajaron conjuntamente. Pero es verdad que ellos cuando escriben esta obra ni se había escuchado nada de la Gran Vía. No estaba ni construida en Madrid. Y dio la casualidad que a los 10-15 años entonces sí se construyó en Madrid y nació la Gran Vía, ¿no? Entonces, bueno, fueron un poco visionarios, digamos.
1: Ahora que citas, ¿no?, ese trabajo conjunto de Chueca y de Valverde, hemos hablado también de esa variedad musical, ¿no? Polcas, vals, tango, pasodoble, chotis. No sé, quizá el hecho de escribir así, ¿no?, a dúo también les abrió o les exigió el abrirse a otros géneros musicales para no cansarse. Es muy difícil escribir a cuatro manos.
2: Sí, sí, sí. Supongo que la coordinación sería muy importante, igual sugerencias de cómo orquestarlo y tal. Y bueno, y en mi caso, en mi labor, digamos, en el foso con la orquesta y para, digamos, concertar esta obra, son muy importantes los tempos, digamos, porque son tempos poco movibles. No estamos hablando de una zarzuela, digamos, de un romántica que con el rubato y el ritardando y aquí me quedo un poco y luego lo estiramos y aquí corro un poco y tal. Aquí coges un tempo y, digamos, entre comillas, me puedo ir. Es decir, el vals se coge el paso doble y entonces ya el director de orquesta evidentemente está pendiente de lo que pasa en escena y con la orquesta, pues para todo eso gobernar, pero es un poquito más inamovible, ¿no? Entonces hay que coger tempos muy exactos. El ballet todavía no ha llegado y he tenido conversaciones con Cristina Guadaño, por ejemplo, ¿no? Nosotros hemos escuchado esta grabación, nos gusta que aquí te pares un poquito y tal. Claro, pues es importante también porque claro, tengo que saber exactamente para sus movimientos, si me paso de rápido, si me quedo excesivamente lento. Incluso hay una banera ahí que me pedía un poquito más rápido, que si no, ellos no les da para hacer el paso. Entonces, bueno, dirigir danzas no es nada fácil, hay que dar con la tecla, y bueno, pues en ello estamos.
0: ¿En ello estamos o crees que has dado?
2: Bueno, es una zarzuela que le tengo muchísimo cariño porque cuando yo estaba en segundo de música estudiando dirección de orquesta, vino José García de Sasibil y me dijo: septiembre tenemos una zarzuela y ¿te apetecería dirigir? Y digo, pero este hombre no sabe lo que se está metiendo, que estoy en segundo. O sea, confío en mí, debuté con la Gran Vía allá en 2010 y aquí estoy casi ya 20 títulos y bueno, pues sí, la verdad es que fue un buen ojeador.
0: O sea que podemos
2: y la
0: decir,
2: cosa salió bien, sí.
0: O sea que podemos decir que tienes un cariño especial a la Gran Vía.
2: Sí, sí. También he visto la grabación de 2010 y tengo que confesar que, madre mía, menos mal que la experiencia da un grado y hay cosas que se pueden mejorar y uno va sabiendo más cosas, pero hay cosas que no me gustan nada de aquella.
1: Claro, y en la
2: pero es normal.
1: Y en la partitura seguirás encontrando cosas nuevas 16 años después.
2: Sí,
1: ¿no?
2: Pues mira, ya que me lo preguntas, he empezado de cero. Tenía los apuntes de 2010, pero he vuelto, tenía como una especie de hojas sueltas encuadernadas, tal, he comprado el libro y he querido empezar desde cero, porque había cosas que no me gustan y digo, no, quiero verlo desde cero y adentrarme más en la partitura y no dejarme guiar por lo que hice hace ya pues unos 16 años. Y en eso sí, he sido un poquito, sí, desde
0: Arcaiz,
2: cero.
0: Me gustaría hacer hincapié en una cosa. Creo que se tiene la percepción, no sé si a ti también te lo parece, de que la zarzuela es algo tradicionalista. Pero muchas veces yo creo que habla de lucha obrera mucho más de lo que podemos pensar. En esta Gran Vía Chueca está hablando pues de los políticos, de los cuerpos de seguridad, de las costumbres también, claro.
2: Eso es, o sea, va saliendo todo el mundo, o sea, la iglesia, la política, o sea, pues eso, imagínate a unos personajes, como he comentado antes, tan marginales, sí, como pueden ser unos ladrones, les adjudica una jota y terminan siendo auténticos protagonistas. O sea, le da vuelta absolutamente a todo, ¿no? Y entonces, bueno, es verdad que se comenta el tema de la tradición de la zarzuela, incluso cuando se dice de que el público, ¿no?, que es un poco de cierta edad la que se acerca a la zarzuela y tal, pero bueno, es que lo que pasaba a finales del siglo XIX, hoy en día tenemos los mismos problemas, o sea, lo podemos extrapolar tranquilamente, ¿no? Y entonces, bueno, sigue siendo vigente y la juventud, digamos, que se acerca a veces o porque te conocen y tal, pues zarzuela, lo ven un poco así. Y yo siempre le digo, prueba una. Y les encanta porque al final es un teatro musical, es como, bueno, es como ir a ver Gris o, no sé, un musical, o sea, en el fondo, y entonces hay texto, hay teatro, hay música, hay una orquesta en vivo, o sea, es un espectáculo completamente... Sí, sí, lo tiene todo.
1: Y continuando un poquito lo que decía Maider, fíjate, ¿no? Fue censurada parte de la función de la Gran Vía, tuvo escenas que fueron eliminadas por la censura, como las escenas de la policía de seguridad o el paso doble de los sargentos. ¿Cómo son esas escenas para que tampoco gustasen a la censura?
2: Bueno, tampoco tienen nada especial, pero claro, en aquella época cualquier que se hable de la policía y dejándolos mal y tal, pues bueno, estaba mal visto, ¿no? Y hay más números, hay algunos números que no los hemos hecho porque también es verdad que, por ejemplo, el vals del juego, hay un momento que se convierte en un casino, el escenario, y tiene exactamente la misma música que el vals de la seguridad. Entonces la música es la misma, se cambia la letra y lo mismo pasa con otro, digamos, otra profesión que tenemos ahí, las dependientas del bazar. En este caso no lo hacemos, pero también es verdad, es que apenas eran 5 o 6 números musicales, y entonces bueno, Chueca le fue dando vueltas, añadió algún número más, otros que ni se han grabado, ni hay partitura, ni los eliminó. Entonces bueno, eso es muy normal en el mundo de la zarzuela, el añadir números y completarlos con más. En este caso vamos a completar también con el preludio del Bateo, otra zarzuela de Chueca. Estibaliz Arroyo, soprano, va a cantar el vals de la Bujía, todo en torno a Federico Chueca, para completar, si no se quedaría, digamos, la función un poquito pequeñita.
0: ¿Qué importancia tiene recuperar ahora estas partes censuradas de la obra?
2: Pues yo creo que es, al final es ser fiel a lo que se escribió, e incluso muchas veces tenemos nuestras pequeñas disputas, pero no solo por las partes censuradas, sino también con la letra, ¿no? Que muchas veces se tilda de la zarzuela de pues un lenguaje, digamos, machista de la época, y hay frases que, guau, las lees y dices, madre mía, ¿cómo se puede decir esto? Pero a veces, bueno, pues la gente que se acerca, igual nosotros cuando estamos trabajando el libreto tal, nos chocan y dan ganas de cambiar un poco, porque, joder, la mujer a veces, pues eso, ay, pleitesía al hombre y tal. Y luego, los que van a escuchar lo toman muchísimo más normal de lo que nos creen, porque ellos ya saben que esta obra se escribió en esa época se vivía eso así y ya está. Que se le podría dar una vuelta y cambiar el libreto, pero bueno, igual no seríamos fiel a lo que se escribió, ¿no? Es bueno, es un debate que siempre va a estar ahí vigente y bueno, ahí seguiremos. Yo sé que a alguna producción le han dado una vuelta muy heavy, digamos, y quitando tal, no sé, hay algunas que resultan bien, otras que son un poco, no sé. Bueno, hay para todos los gustos opiniones en este tema.
0: A ver, a ver. Es que Galder ya me conoce. A ver, a ver.
1: Pero ha hecho el propio Arcaich. Hay una pausa en el lando, una vuelta. Bueno, bien.
0: ¿Cómo que?
2: ¿Qué, cómo que?
0: ¿Cómo que muy heavy? ¿Políticamente correcta? ¿Demasiado políticamente correcta, por ejemplo?
2: Sí, mira, por ejemplo, o sea, cuando va a haber un coro de la Escolaniaso, ¿no? Va a haber un coro de marineritos. Claro, en la época, marineritos, pues todos chicos de la Escolanía de Aso. Sí. Y cuando hablamos con el director y me dijeron, no, yo ese tema ya está, y, o sea, van a venir muchas, y van a cantar un montón de chicas. O sea, el coro de marineritos va a haber muchísimas chicas. Pues ya está, no hay ningún problema, pues ya está. Y cantan niñas, no tienen por qué ser los niños que en su momento se pensaron. Cosas así no habría que tener ningún problema. Igual hay gente que cuando les digo, ay no, porque esto, el coro de marineritos tienen que ser niños cantando, si no hay niños, joder, está... No sé, es que no, cambiar el libreto me parece, estamos hablando de algo que se escribió en la época, es como si, sin letra, claro, con la letra es más fácil meterse, ¿no? Es como si yo cojo ahora una sinfonía de Mozart y digo, claro, es que en esta sinfonía de Mozart las partes del timbal toca 3 notas, pero hoy en día el timbal de cualquier orquesta sinfónica puede tocar no 3, puede tocar 17 notas porque puede abarcar mucho más. Si Mozart hubiera sabido, voy a cambiar la partitura. Entonces, en vez de 3 notas, le voy a añadir otras posibilidades y que además hay posibilidad de hacerlo y ya está. Y dice, claro, pero él no lo pensó. Él en la época es lo que se vivía, es lo que, entonces, es lo que se intenta narrar, ¿no? Entonces, bueno, pues esas partes censuradas, pues eso, el policía que no, eso no se hacía porque estaba en franquismo. Bueno, pues ahora se hace y no pasa nada. No están diciendo barbaridades los textos, simplemente pues no se toca, pues de la iglesia no se habla, de la policía no se habla. Bueno, son, digamos, estratos sociales que delicados, por así decirlo, ¿no? Que mejor no hablar de ellos.
0: Bueno, como esta sección no se titula Pisando charcos, no te vamos a apretar más, no, ¿eh, Arkaitz? Vamos a poner un temita.

0: Ese es el tango de la Menegilda. Hay otros números conocidos como el Chotis del Eliseo, el Vals del Caballero de Gracia, que se han convertido en clásicos, y también la Jota de las Ratas, Arcaich, antes la citabas de alguna forma, que incluso llegó a llamar la atención de Nietzsche cuando la escuchó en Turín, que tenían, ¿no?, aquellas músicas para traspasar incluso fronteras y convertirse en algo tan popular.
1: Pues sí, pues que musicalmente están muy bien escritas y bueno, pues sí, a Nietzsche cuando escuchó La Gran Vía en Turín le entusiasmó este número y fue, wow, para una eminencia, digamos, ¿no?, de la ciencia como Nietzsche, que se fijara y que le gustara tanto este número, pues llama la atención, ¿no? Pero bueno, con lo que decimos hay muchísimo, pues igual a Tango la Menegilda, archiconocidísimo, que no soprano lo ha cantado en un recital, ¿no? Pues eso, es al final la criada, la que está ahí como abandonada en una casa, entonces coge Chueca, el libreto tal, y la ponemos y le damos uno de los números casi más importantes de la zarzuela, ¿no? Es un poco ensalzar.
2: ¿Cómo de difícil es, Arcaich, dirigir una obra que ya conoce el público? ¿Cómo es esta?
1: A ver, no es mayor responsabilidad. Yo lo trato exactamente igual que si fuera una obra o algunos números que no fueran. Yo creo que tiene más responsabilidad el que vaya a cantarlo, ¿no? O el equivocarse en algún momento, ¿qué tal? Porque todo el mundo, en cuanto empieza la orquesta este tango, no necesitas ni un segundo o dos. Ah, esto ya me suena esto. Entonces, no, yo particularmente la partitura la trato exactamente igual, y para el que canta sabe que eso es muy conocido, y bueno, pues que como cantar cualquier número de la Traviata, ¿no? El Brindis de la Traviata, y números en la historia de la música son tan conocidos que, bueno, hay que estar pendiente de no liarla, ¿no? Digamos, pero bueno, sí.
0: Bueno, la tratas igual, por si acaso has tirado los apuntes de hace 16 años. Oye, Arcaich, ¿cómo se hace, ¿no?, para que una zarzuela no se convierta hoy en una pieza, pues, de museo?
1: Pues la labor que está haciendo Sasibil, ¿no? O sea, al final es lo que estamos haciendo, recuperar muchos títulos, la gente demanda, llenamos siempre el teatro, y la verdad es que, bueno, cuando ves que el público está ahí y que pide zarzuela y que les gusta y que en cuanto acaba una quieren saber cuándo se hace la siguiente y cuándo se ponen a la venta las entradas, pues bueno, ese es un género que gusta muchísimo. Es verdad que igual en una época, porque lo echaban en la televisión, creo que era Estudio 1 o algo así, el programa muy conocido, y eran, bueno, pues nuestros Aitonas y Amonas, ¿no? Siempre a la zarzuela se piensa que es como para ellos. Bueno, ya hoy en día ya hemos visto de que en la labor que hace Sasibil, dando oportunidades a cantantes, en mi caso como director, etcétera, pues bueno, dando oportunidades a la juventud, se acercan amigos, la escolanía, se acercan padres, entonces al final dice, joder, zarzuela, pues al final es bonito, ¿no? Y a todo el mundo gusta, es una historia que siempre a veces son dramáticas, no acaban bien, otras son festivas, y entonces, bueno, son historias que yo creo que siempre gustarán. Sí.
0: ¿El chaleco blanco ha hecho Sasibil alguna vez?
1: El chaleco blanco no.
2: ¿Te estás postulando, Galder?
0: Bueno.
1: Oye, propuestas, muy bien, me parece.
0: Bueno, no voy a contar mi vida aquí.
1: No, sí, adelante. Sí, cuéntala. Ahora, te toca a ti hablar. Amigo.
0: No, porque yo hice de limpiabotas, a ver, bueno, ya va a poner rojo. En la escuela de teatro, en voz y tal, pues un año nos tocó hacer zarzuela, decía el de limpiabotas, que era el padre además de la protagonista, de las lavanderas, y empezaba la... Bueno, en fin. Y ahí es cuando me dije... que tenía mucho futuro como barítono cómico, pero bueno, aquí estoy en la radio, por algo será.
1: Oye, igual hay que guardar esta fecha, ¿eh?
2: Sí, sí.
0: Mira que empezaba...
1: Y empieza tu carrera.
0: Bueno...
2: Solo os digo una cosa, este corte va a ser sacado, este corte va a ser sacado por lo que sea.
0: Arcaich, bueno, ya tienes mi número.
1: Lo apunto, y sobre todo, felicidades a ese profesor que en la escuela, el chaleco blanco.
0: Profesora.
1: Sí. O sea, madre mía, porque no es una zarzuela nada conocida, ¿eh? O sea, no, hay muchas que apenas se hacen porque es que o duran muy poco o no tienen el gancho suficiente o la calidad, digamos, musical, pero... ¡Guau! Wow, el chaleco blanco, sí, sí.
2: Y por cosas como estas, Arcaich Mendoza, nos encanta Galder Pérez.

0: ¿Te parece, Arcaiz, si nos despedimos con el vals del Caballero de Gracia?
1: Por supuesto, es el número de por antonomasia, digamos, de esta zarzuela, sí.
0: Algo así como el maestro de ceremonias de esta zarzuela, ¿no?
1: Eso es.
0: Se reconoce un poco antiguo y quizá lo sea, como cuando decía que son ratas quienes vienen del barrio de las injurias. Y ahora pues resulta que es paródico, ¿no?, este texto, aunque no muy lejos de muchos personajes reales y de muchas de las cosas que leemos en los periódicos. ¿O qué te parece?
1: Pues sí, así es. O sea, aunque se escribió hace muchísimo, creo que hoy en día también tenemos personajes así que nos rodean y, bueno, todo es actualidad, todo es actualidad.
0: Amigas, amigos oyentes, ábranse a la zarzuela, una de las más populares de Federico Chueca, La Gran Vía, este fin de semana en el Teatro Victoria Eugenia de Donostia, dirigida por Arcaiz Mendoza. Ha sido un placer.
1: Eskerrik asko.
0: Muxu bat.
2: Arcaiz, tienes mi número, ¿eh?
1: Sí, sí, sí, ahora lo apunto. Hablamos 2027.
2: Perfecto. Maider me dará fiesta para entonces.
0: No tengas ninguna duda. Haremos un reportaje con esto, ¿eh? Con tu participación en la zarzuela. Vaya que sí. Arcaiz, muxu bat.
1: Beste bat.
2: Agur, agur.
0: Y así, meciéndonos en esto de la zarzuela, Chas, ya se nos ha colado otro invitado. Bueno, otro invitado, otro amigo.
3: Hola.
0: Del programa, mírale. El señor de negro.
3: ¿Cómo estáis?
2: Con su estrella.
0: Súper bien. Su estrella en el apellido, Mikel Izarra.
3: Un poco de color llevo hoy, ¿no?
0: Bueno, hoy lleva pantalones beiges, cuidado con él.
3: Maider y siempre me la...
2: Ah, mira, hoy me he puesto yo de blanco, Mikel.
0: Ah, ¿sí?
3: Muy bonita esa.
0: Bueno, oyentes, no se pierdan lo que viene ahora. Es una sección nueva que firma el de siempre, Mikel Izarra, que le queremos mucho. Esto se llama... ¿Cómo se llama, Olatz?
4: Scroll infinito.

0: Hola, Charriola Bengoa. Le ha puesto voz a este scroll infinito, así se llama esta nueva sección, que tiene una sintonía que tú mismo has hecho.
1: Sí, unas músicas que tengo por ahí. Voy haciendo, siempre ando haciendo música y pues para darle un poco de empaque a la cosa, ¿no?
0: Siempre andas haciendo música y quitándote importancia.
1: Ah, no
0: ¿Cómo
1: sé,
0: ¿Cómo has compuesto
1: bueno.
0: este tema?
1: Pues lo hice un poco pensando en que fuese un poco sintonía, digamos. Uh-huh. Y nada, pues hay un par de acordes de piano y luego un sintetizador que hace así como un poco de culunca, ¿no? De un lado para otro, así.
0: Es juguetón, chum, chum, sí. Chum.
1: Y sí, ese sintetizador creo que lo tenía... Es un sinte digital del ordenador,
0: ¿sí?
1: Y lo puse encima del piano y tal, y bueno, pues para que fuese una cosa cortita y que quisiese decir algo un poco con el scroll infinito entre lo digital y lo no tal, no sé.
0: Es que, señor Izarra,
1: no sé si lo has conseguido.
0: Usted no da puntada sin hilo, y ese culunca, ¿no?, que hace el sintetizador, es ese raca-raca de la rueda haciendo scroll infinito,
1: sí,
0: ¿no?
1: Sí, intenté. Probé unas cosas también como haciendo clic y tal, pero bueno, me convenció tanto.
0: Uh-huh.
1: Y bueno, pues aquí este verano probando cosas ahí salió esta cosita. Así.
0: Ajá. ¿Qué tenemos que esperar de Scroll Infinito?
1: Preséntanos
0: esta sección que has creado tú.
1: Creo que todo el mundo estamos ya muy familiarizados con ese rollo, ¿cómo le llaman? El doom scrolling,
0: el estar
1: aburrido ahí dándole para abajo a, yo qué sé, ¿no?, a la ruedita al feed de una red social.
0: Sí.
1: Y bueno, pues ahí siempre surgen como asociaciones así un poco locas, que a priori pueden parecer un poco locas, uh-huh, pero a veces luego tienen más sentido del que esto, ¿no? Y voy a intentar, porque es un poco, no lo sé si lo voy a conseguir.
0: Claro que
1: pero,
0: sí.
1: Pero pues atar pues tres conceptos cada vez que venga, no sé cómo llamarlos, tres productos culturales, como lo queramos llamar. Pues eso, mediante el scroll que vamos haciendo en el día a día, ¿no? Pues que estás con una pestaña abierta en YouTube, otra abierta en yo qué sé qué, otra en el...
0: Uh-huh.
1: Y estás escuchando una canción, pero esa canción te recuerda a una banda sonora, a una peli o a un libro que has leído o lo que fuere.
0: O sea, que nos vas a hacer scroll...
1: Sí.
0: Y vas a mezclar tres artefactos culturales,
1: sí,
0: que así a priori no tienen nada que ver, pero...
1: Pero algo le encontraremos para
0: que tengan que ver.
1: Cuidado,
0: que están hilados y muy bien hilados por el señor Mikel Izarra.

0: Bueno, escuchamos Belgrado.
1: Sí. Esta canción, claro, no sé muy bien decirla porque es en ruso, creo, no sé.
0: Por eso te lo he dejado a ti.
1: Besenosk, o algo así.
0: Ajá.
1: Sí, es de su disco El Encuentro del 2000, este año, de febrero de este año.
0: Uh-huh. ¿Y esto lo has escuchado tú en uno de los festis en los que has estado este verano? León, Galicia, Portugal.
1: Sí, en nada, en 6 días o así, cogí un par de días en el trabajo y en 6 días hice 3 festivales.
0: ¡Buah!
1: Un poco sin querer. Iba a uno y allí me encontré unos amigos y, oye, pues vamos a ir a este otro y tal. Y la verdad es que en esa zona de León y de tal, hay mucho festival gratuito, digamos. Bueno, no, digamos no, gratuito. Y nada, esto lo vi en el Urbicoa, que es un festival magnífico que le llaman Urbicoa porque está entre dos ríos.
0: Que siempre me ha sorprendido. ¿Por qué en euskera el nombre Urbicoa?
1: Porque esta gente son de León y les parecía exótico.
0: Uh-huh.
1: Creo que también era, no sé, cuando lo comentaban que, bueno, Chu Rivers, no sé qué, y Urbicoa,
0: Chu Rivers,
1: ¿no?
0: Déjate.
1: Sí, sí. Y es el colectivo El Regachón de Veguellina de Órbigo, que es un pueblo pequeño que está, pues pasas León, pasas Astorga y por esa zona. Es un pueblo muy bonito, muy
0: Bierzo.
1: Pequeño. Sí,
0: uh-huh.
1: Antes del Bierzo,
0: uh-huh.
1: digamos. Y es un pueblo precioso, tiene ahí un río para bañarte, súper guay, y el festival es solo de un día. Este año estuvieron Belgrado desde Barcelona, estuvieron Los Manises, estuvo Hugo Terror Mar, un cartel genial, totalmente gratuito y con camping gratuito, con tal, para poner las furgonetas.
0: Sigue existiendo esto, ¿eh?
1: Sí, sí, y hay que buscarlo porque estamos ahí acostumbrados, ya cada vez pagamos más por ir a festivales mainstream. Que ya no sé cómo están las entradas, 200 euros.
0: Es una locura.
1: Y luego llegas allí y te gastas en cerveza otros 200 euros.
0: Tal cual.
1: Ya, nada que te quieras comprar la camiseta del grupo, no te digo cómo te sale un festival, ¿no?
0: Sí, sí.
1: Y bueno, es verdad que esos festivales gordos, pues hay grupos que si no vas a esos festivales no los ves. Eso es así, ¿no? Si quieres ver a, yo qué sé, a The Cure, pues es que claro, tienes que ir al Calife o al Mad Cool o a uno de estos, ¿no? Pero a mí me gustan mucho estos festivales pequeños porque aparte de ser gratuitos y tal y que haces así muchos amigos y tal, pues hay grupos pequeños que molan, que vas descubriendo y hay un ambiente más así de, pues eso,
0: de comunidad, ¿no?
1: Y uh-huh. sí, y por eso mismo en Urbicoa, allí yo fui solo, hice un par de amigos y tal, y oye, pues ahora hay otro festival allí hacia Galicia en la Ribeira Sacra y tal, y gratuito también, y joder, pues igual me animo y tal. Y allí que me fui. Nada, muchas gracias a la gente del colectivo El Regachón y un saludo, porque llevan unos años ya haciendo un festival precioso, yo es el segundo año que voy. Y eso, ambientazo, a gusto, buen rollo, sin ninguna pelea, sin ninguna movida de estas de, ¿no? O colas o tal, te vas ahí al río, te pegas un baño, vuelves al festival. Un festival muy, muy agradable y disfrutamos mucho. Yo sobre todo de Belgrado, que hacen este rollo así como, bueno, pues muy balcánico, ¿no? De ahí viene su nombre y es un rollo así, pues post-punk frío, un poco bailable y tal. Y wow, a mí me encantaron, lo bailamos mucho. Lo pasamos muy bien.
0: ¿Cómo nos gusta el olfato investigador de este señor?

0: Que dice Ana Torroja que no puede salir de aquí.
1: No puede, no.
0: No es Ana Torroja, es Elba.
1: Es Elba, sí. Esto es de su disco La Magia Natural 2022. Uh-huh. Es una chica de Compostela que viene a este segundo festival al que fui. Se llama Música en Arrúa, Música en la Calle. Uh-huh. Es en Escairón, un pueblito muy pequeño de la Ribeira Sacra, y era muy gracioso, la gente que lo organiza me decían, jo, pues somos 300 habitantes y habrá 100 DJs o así, y vamos, todo el mundo le encantaba la música por allí, y lo hacen fuera del bar Avenida, es una sala que tienen allí, entonces hacen los conciertos fuera, uh-huh, y luego los DJs dentro, y es un festival de 5 días, totalmente gratuito, con un cartelazo que alucinas, o sea, todos grupos muy actuales, mucha gente de Valencia, mucha gente de todo España, y esta chica es de Compostela, y alucinamos, te lo he traído porque bueno, hubo otros muchos artistas que me gustaron, como Younks, que también traje para pinchar, pero no creo que dé tiempo, o Raula, o bueno, hubo muchos grupos que nos impresionaron, ¿no? Pero Elba es una chica, ella sola canta, toca los sintetizadores, y luego tiene una barra de pole dance.
0: Entonces, ¿en serio?
1: La tía está tocando no sé qué, pum pum, coge el micro y se pone a dar vueltas en el pole dance, no sé qué, y tengo unas fotos muy guays, a ver si puedo subir alguna. Y
0: os merece la pena mucho por las fotos seguir a Miquel Izarra en redes sociales, sí, yo ahí lo dejo.
1: Os recomiendo mucho la música de Elba y también este festival en Escairón, bueno, 5 días de música en Arrúa, muy muy divertido, totalmente gratuito, en fiestas de Escairón, donde también tuve la oportunidad de ver a la Orquesta Panorama, por fin. Me quedé flipado. O sea, he visto conciertos de Metallica con menos montaje. 30 y pico personas en el escenario, 2 camiones de Metallica con menos montaje. 30 y pico personas en el escenario, 2 camiones, luces,

0: Soya también sonó en este festival.
1: Sí, en el Musical Narrúa también. Uh-huh. Este es Hawks o Younks, no sé uh-huh. cómo lo dice, es Alejandro Pacheco, un chico de Vigo que también toca en el grupo Raula, y esto es de 2024. A mí hace una música muy, muy veresi y muy especial que no sabría casi ni cómo encasillar. Pero me encantó el concierto que hizo, un chaval súper joven, hace toda la música él, y no sé, hacía, es que no sé, hay ritmos latinos, hay PC Music, hay mucha electrónica.
0: Te petó la cabeza.
1: Muy guay, flipé.
0: Mm-hmm. Pues vamos.
1: Sí, perdona.
0: ¿Te parece que acabemos con uno más?
1: Sí, ya de allí me bajé a Portugal, exactamente, ajá, al Sonic Blast, que es un festival que es un poco de metal y de rock y tal, con esa base en el rock, pero ahora han abierto mucho y hay cosas de electrónica, hay cosas más folkies, hay cosas más stoner, hay cosas más psicodélicas, y es un festival que llevo yendo unos años al norte de Portugal, al lado de la playa, 3.000 personas, barato, sin colas. Os lo recomiendo mucho, el Sonic Blast, y allí flipé con Snapped Ankles, un grupazo de Inglaterra que ha sacado este disco que es Hard Times Furious Dancing, y así estuvimos, Furious Dancing, la verdad, estuvo muy bien.
0: Y te estoy imaginando entregado,
1: sí,
0: al
1: sí,
0: movimiento,
1: así fue, así fue.
0: Bueno, pues con este Smart World nos vamos a ir, nos ha salido hippie, nos ha salido anarca y nos gusta Mikel Izarra, un tipo con muy buen olfato investigador. Es que ricasco, señor Toses. Venga, hasta dentro de 15 días. Ay. A ustedes no, ¿eh? A ustedes mañana les esperamos aquí en el mismo sitio, a la misma hora. ¡Viva la cultura!

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1: Son las 4, buenas tardes. Muchos mutuos con problemas hasta ahora en carretera. 5,5 kilómetros de retenciones en la B10. En Bilbao, curvas de Zorroza sentido Cantabria por la colisión entre dos vehículos. En la B30, 1,5 kilómetro de cola por un coche accidentado que ocupa el carril derecho. Por último, en la AP68 se mantiene cortada la vía en Ribera Alta, sentido Burgos. Los dos carriles están cortados por un camión cuyo remolque ha prendido fuego. Se desvía el tráfico por la localidad de Pobes. Ha finalizado la ronda del Lehendakari con los partidos políticos, excepto con Vox, para poner en común estrategias para el futuro de Euskadi. Escuchamos a Roberto Chandiano, de Euskal Herria Bildu, Eneko Andueza, Partido Socialista de Euskadi, y Joseba Díaz Antxustegui, Partido Nacionalista Vasco.
2: ¿Qué hace falta? Movimiento. Movimiento. No es tiempo para la retórica y no es tiempo para la lírica. Afrontamos tiempos complejos.
3: Quiero que la prioridad social esté presente en el hacer del conjunto del gobierno y que dejemos de lado la prioridad nacional que asoma en ocasiones para despistarnos de lo que verdaderamente importa.
4: El PNV está donde ha estado siempre, que es en reivindicar una y otra vez, como hemos dicho, que el acuerdo o es a tres o no será, que el acuerdo tiene que ser plural, que el acuerdo tiene que ser amplio.
1: Osakidetza ha presentado AsmaBat, es un nuevo modelo de atención al asma infantil con el objetivo de ofrecer una mejora en la coordinación y el seguimiento de los pacientes de toda la red sanitaria pública, además de incorporar una metodología homogénea a todos los profesionales del territorio. Es la enfermedad crónica más frecuente entre los niños vascos, afectando al 10% de la población pediátrica. Se trata de un modelo asistencial que realizó su prueba piloto en 2024, llevado a cabo por los centros de Barakaldo Sestao y Ezkerraldea, y que ahora se extenderá ya a toda la red de la Salud Pública Vasca. Irache Salcedo, jefa del Servicio de Pediatría en la Dirección General de Osakidetza.
5: Nuestro objetivo es que cualquier niño y niña de Euskadi que tenga una crisis de asma reciba una atención de la misma calidad independientemente del municipio en el que viva o el lugar al que acuda.
1: Un juez de Vitoria ha desestimado la petición de 65 taxistas y ha ordenado hacer guardias nocturnas, una decisión que ha aplaudido el ayuntamiento al entender que el juzgado estima que prevalece el derecho a la movilidad de los ciudadanos. En estos momentos, esos turnos de sábado noche y vísperas de festivo no se están realizando, al quedar en suspenso temporal ese decreto que obligaba a realizar guardias. Sin embargo, el ayuntamiento ha asegurado que en breve publicará en el Boletín Oficial

0: de aval decreto para retomar la obligatoriedad. Entre tanto, el consistorio aumentará en 20 las licencias actuales para tratar de reforzar el servicio. Y en el Parlamento de Navarra, el Partido Socialista, Euskal Herria Bildu y Contigo Zurekin impulsan una proposición de ley para eliminar la posibilidad de que las viviendas protegidas de alquiler se puedan vender en el mercado libre una vez transcurridos esos 21 años desde su calificación. El gobierno foral ha mostrado su conformidad con la modificación legal que se aprobará con el apoyo de Geroa Bai en el pleno de la semana que viene. Begoña Alfaro, vicepresidenta y consejera de Vivienda.
1: No podemos permitir que la vivienda protegida, que ha sido construida con importantes cantidades de dinero público, acabe en manos de fondos de inversión especulativos y amenace la estabilidad residencial de miles de navarros y navarras en situación vulnerable. Estamos hablando de en torno a 2.300 familias que verían amenazada su estabilidad a futuro.
0: Y en Ordizia.
2: Adige, Arabaldea. Unai, Lepona, Ruiz, Tenezuriaga.
0: Este era el momento en el que se daba a conocer el ganador del concurso de queso de la Feria Extraordinaria que se celebra en la localidad guipuzcoana con la subasta de Mejor Queso y Azabal como principal atractivo. Se ha pagado por él 5.400 euros. Al concurso se han presentado un total de 49 quesos.
3: Bueno, yo creo que nuestro queso es el mismo queso que era antiguamente. El mismo que hacían mis aitas y que hacía mi abuelo. No hemos hecho ningún cambio. Hacemos con cuajo natural y hacemos una maduración los primeros días fuera y después ya introducimos en cámara.
0: Es todo. Más noticias a las 5.

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2: Antes de afrontar su último Cinemaldia como director del festival, José Luis Rebordino recuerda en Gambara el camino recorrido.
3: Me ha hecho feliz en muchos momentos también, me ha complicado la vida mucho, ¿no? Yo venía a trabajar en Donostia Cultura, en la Semana de Terror, que éramos muy felices, que como no molestábamos mucho, nos dejaban hacer lo que nos daba la gana, se podía ser políticamente incorrecto. Mientras he sido director del festival, nunca he defendido un partido político frente a otro. Para mí son bienvenidos al festival los más

0: Mientras he sido director del festival, nunca he defendido un partido político frente a otro. Para mí son bienvenidos al festival los más conservadores y los más pro en hacer lo que nos daba la gana. Se podía ser políticamente incorrecto. Mientras he sido director del festival, nunca he defendido un partido político frente a otro. Para mí son bienvenidos al festival los más conservadores y los más progresistas, siempre.
1: Estamos hoy leyendo y analizando el EITB Data sobre la salud mental, que entre otras cosas concluye que la juventud es el segmento de la población donde más se ha deteriorado la salud mental tras la pandemia. Un 11% del conjunto de jóvenes de 15 a 24 años afirma haber tenido pensamientos suicidas alguna vez, una cifra que sube al 15% en el caso de las mujeres jóvenes.

0: Arratsaldeon, así que es miércoles, pero hemos convocado hoy a nuestra mesa de jóvenes que habitualmente nos acompaña los martes. Enseguida vamos a hablar con ellos sobre la salud mental. Además, hoy tenemos mesa de artistas. Esta temporada va a ser a las 6 de la tarde con Aurora Beltrán y con Josu Yeregui. Vamos a hablar de la importancia de la lectura tras conocer ayer los pésimos datos del alumnado vasco en comprensión lectora en el informe PISA. ¿Ya no se lee en clase como se leía antes? Hemos preguntado a los estudiantes.
1: Cuarto de la ESO y así, pues te obligaban a leer uno en concreto y yo diría que dos al año, así. Bueno, en euskera y en inglés también, pero más cortitos en euskera y en inglés.
2: A ver, yo por ejemplo en bachiller sí que nos hacían leer, por ejemplo, pues libros, yo que sé, como el Don Quijote, la Celestina, los míticos libros así que te ponen para luego la selectividad y así, y nos hacían pues analizar el libro, contar un poco de qué va.
0: Y también a madres y padres.
3: Había un número mínimo de libros que te tenías que leer en X tiempo y tal. Sí, había una obligatoriedad de leer. Y ahora no hay obligatoriedad, pero lo que nos dicen para nuestros hijos también, o sea, insisten mucho en esa recomendación. De hecho, este verano la única recomendación general que había para todos los padres era, por favor, que lean.
0: Pues a partir de las 6 lo analizamos con Aurora, con Josu y también con Javier Cámara. Y esta tarde estrenamos colaborador en el diálogo de besugos. Alex Padilla nos trae nueva sección, hoja de reclamaciones. Será a partir de las 5:30 en nuestros besugos. Y también estaremos hoy en directo en los castings del Conquis, porque estos días se están eligiendo a los hombres y mujeres que lucharán por la Ikurriña en el reality más veterano de la televisión. Ahí estará nuestro compañero Mikel Martínez. Y a las 6:30 tenemos concurso, en juego una noche para dos personas en el Hotel Palacio Riluce de Guecho, con desayuno y con spa, hotel de 5 estrellas. Para participar nos podéis mandar ya un WhatsApp al 688-840-840 y a las 6:30 os haremos preguntas en directo como esta. Esta va a ser la primera. Buscamos una palabra de 8 letras. Cardeo es un barrio de ¿qué localidad? Cardeo con K. Edu García, Arratsaldeon.
4: ¿Qué tal, Arratsaldeon?
0: Cardeo, que no tardeo, ¿eh?
4: Depende de tardeo, tío.
0: Claro.
4: Sí, un barrio de bosque, de cualquier sitio.
0: Te he visto sonreír. ¿Te sabes la de Cardeo?
4: No, de momento no. Uh-huh. No voy a preguntarle la idea.
0: Piensa, 8 letras.
4: Luego me grabáis y la
0: que luego aparece por ahí el sonido. Bueno, vamos con la recta final de la etapa de hoy.
4: Sí, llegan a Sevilla desde Dos Hermanas. La número 17 queda en 70 kilómetros, un poquito menos. Dos escapados, el pelotón a 3 minutos, todo bajo control. Va a haber sprint. Se llega además cerquita de la Maestranza. El sitio es espectacular. Último día para los velocistas, porque ya a partir de mañana la cosa cambia con la crono y la montaña, así que nada, en cosa de una hora más o menos, por ahí poquito, va a acabar esta etapa que, ya digo, se va a resolver con una llegada masiva como la de ayer.
0: Pues a las 4:30, aquí te esperamos. Aquí hasta las 5:30. Gracias, Edu. Comienza así, Distrito Euskadi. Sí.

0: Abrimos aquí nuestra mesa de jóvenes hoy con Pablo Rey, Pablo Arratsaldeón. Adey López, Kaixo Arratsaldeón, Adey.
1: Arratsaldeón.
0: ¿Qué tal ha ido el verano?
1: Muy bien.
0: ¿Bien?
1: Muy bien. Pena volver. O sea, no a la radio, a la rutina, pero,
0: a la clase.
1: Pero sí.
0: ¿Qué curso ya?
1: Tercero.
0: Tercero de matemáticas en la IHU. Uh-huh. Y con nosotros también hoy, Iñar Garrido, que se incorpora a nuestra mesa de jóvenes. Iñar, Kaixo Arratsaldeón.
2: Kaixo, ¿qué tal?
0: Bueno, preséntate para que te conozca la audiencia.
2: Pues yo soy Iñar Garrido, estudiante de comunicación audiovisual. Pensaba que era el más joven, pero resulta que no. Yo estoy a punto de terminar la carrera, último curso ya. Y además, pues igual que Pablo,

0: Soy creador de contenido en redes sociales.
1: ¿Influencer o creador de contenido? ¿Cómo lo llamas?
0: Creador de contenido. Creador de contenido. Para ser mejor. Influencer habrá un mínimo de seguidores, pero
1: todavía
0: poquito
1: no,
0: a poco.
1: No influyes, ¿no? Hay que ir poco a poco.
0: Poco a poco, tú lo has dicho.
1: Bueno, que este verano estaba haciendo prácticas en Onda Cero, además, ¿no? Ha ido bien,
0: es.
1: La experiencia, ¿no?
0: Ha ido muy
1: ¿Te ha gustado
0: bien.
1: La radio?
0: Y encima me pagaban, un chollazo esto, hoy en día.
1: Oye, ¿oías tú mucho la radio o no? ¿O la has conocido practicándola?
0: No, yo siempre he sido oyente de radio, tema podcast. También tengo uno, por cierto.
1: ¿Ah, sí? ¿Cómo se llama? Dilo, venga.
0: Venga, yo lo digo. Días sin pares se llama mi podcast.
1: Días sin pares.
0: Dos temporaditas tiene y, bueno, muy bien.
1: Muy bien. Pues nada, bienvenido también a la mesa de jóvenes de Radio Euskadi.
0: Yasker.
1: Analizamos hoy ese ITV Data sobre salud mental y nos fijamos sobre todo en los datos que afectan a los jóvenes. De hecho, la salud mental juvenil en Euskadi se ha deteriorado, especialmente desde la pandemia, con más ansiedad y depresión, un fuerte aumento de las bajas laborales y una preocupante incidencia de pensamientos suicidas, especialmente entre las mujeres jóvenes. La juventud afronta además barreras económicas para recibir atención psicológica y un aumento de trastornos asociados a las redes sociales y problemas de descanso. Lo primero, vamos a ampliar los datos con Lier Puente. Arratsaldeon, Lier.
2: Arratsaldeon, bai. Desde la pandemia la salud mental se ha deteriorado. La franja de edad más delicada es la de las personas mayores a los 75 años, con un porcentaje de ansiedad y depresión del 57%. Pero donde más sube es entre las personas jóvenes de entre 15 y 24 años, pasando del 15 al 40%. Las bajas laborales relacionadas con problemas de salud mental han aumentado en todos los grupos de edad desde 2016, pero entre las personas jóvenes de 16 a 25 años se han multiplicado por 6, frente a incrementos de entre 2 y 3 en otros grupos. Las personas jóvenes apuntan a una sensación de bloqueo y falta de perspectiva. Les genera estrés y afecta a su proyecto vital las dificultades para cambiar de trabajo, la precariedad salarial o laboral y la imposibilidad de acceder a una vivienda. Todo ello tiene reflejo también en la atención sanitaria. Las consultas de psiquiatría en Euskadi prácticamente se han duplicado en 5 años. Entre las personas jóvenes se reproducen problemas por el uso excesivo de las redes sociales, que inciden también en los trastornos de la conducta alimentaria como la anorexia y problemas para conciliar el sueño. Pero hay barreras. El coste de la atención psicológica hace que muchas personas retrasen o eviten pedir ayuda. Uno de los datos más preocupantes entre la población joven está relacionada con la conducta suicida. Aunque los suicidios consumados presentan las tasas más altas entre los hombres mayores de 65 años, la ideación suicida se concentra especialmente entre las personas jóvenes y sobre todo entre las mujeres. Un 11% del conjunto de jóvenes de 15 a 24 años afirma haber tenido pensamientos suicidas alguna vez, una cifra que asciende al 15% en el caso específico de las mujeres en esa misma franja de edad.
1: ¿Qué os parecen estos datos? ¿Os sorprenden? Iñar, venga, empieza tú.
0: Me estreno ya. Pues qué decir sobre estos datos que no se sepa ya. La preocupación yo creo que es obvia. Estamos todo el día comparándonos. El tema anorexia, pues es que yo creo que hemos normalizado al fin y al cabo el cuerpo perfecto, sobre todo en el tema de las mujeres, un cuerpo delgado, extremadamente delgado, ahora incluso, que está de moda estar extremadamente delgada. No hay más que irse a Hollywood y ver a las actrices y demás. Y pues muy preocupante, pero bueno, con cierta esperanza también, teniendo en cuenta que acudimos más al psicólogo, se ha visto también en los datos, más jóvenes estamos normalizando el tema de ir a terapia y eso, pues mira, siempre es un dato ahí positivo.
1: Se han roto tabúes, ¿no?
0: Se han roto tabúes y me sorprende en el tema de los mayores, este dato yo no sabía, pero digo, teniendo en cuenta que yo creo que igual requiere más esfuerzo ir a terapia siendo más mayor de 75 años, teniendo en cuenta que eso en su momento era un tema tabú, así que me parece, oye, pues que requiere un esfuerzo y súper agradecido del tema de que pues ya se den cuenta.
1: Adey, ¿qué opinas?
3: Bueno, yo creo que es absolutamente desalentador y que también refleja un cierto cambio social, lo comentaba Iñar, ¿no? El tema de cómo vamos transformando la sociedad hacia la aceptación de que la salud mental es tan importante o más que la salud física, tiene sus profesionales que deben tratarla, que no es un tema baladí, que no es simplemente la típica excusa de no, es que está deprimido, es que está triste, es que ya se le pasará. No, esto tiene unas implicaciones sociales evidentes y además tiene unas implicaciones en la salud personal de cada cual. Sorprende la franja de la tercera edad porque es algo que no sé, entendemos que no debe afectar a... Bueno, no debe afectar a otras franjas de edad, que solo afecta a la juventud, y estamos viendo con datos objetivos que esto no es así. Y precisamente quizás sea por eso. No es casualidad que las personas que han vivido toda su vida la salud mental como un tabú, a las que ir al psicólogo siempre les ha resultado, pues por una implicación social evidente, algo extraño, algo ajeno, sean las que más problemas de salud mental tienen en su vida. Y bueno, pues es evidente que si nunca vas a un psicólogo, nunca lo vas a solucionar, pero si es que además no eres capaz ni siquiera de hablar de eso, porque entiendo que muchos jóvenes ni tienen la capacidad económica de ir a un psicólogo, los de la red pública no les resultan suficientes, pero mínimamente existe una aceptación social en la que puede hablar con sus grupos de amigos, que evidentemente no es suficiente, pero siempre es un avance de los problemas que tiene, puede abrirse, pero las personas de otros segmentos de edad no sienten esa libertad para hablar de salud mental. Y además me gustaría añadir otra cuestión que me parece importante, es ¿por qué entendemos que las personas jóvenes tienen problemas de salud mental? Y se comenta, ¿no? La vivienda, los empleos precarizados. Pero esto además tiene otras implicaciones sociales. Quiero decir, que los jóvenes tengan una peor salud mental, tengan episodios de ansiedad o de depresión, también luego se refleja en cuestiones sociales muy comunes, como por ejemplo la desafección política, o como por ejemplo el viraje hacia sistemas más autoritarios y menos democráticos, porque creen que de alguna forma sus problemas de salud mental están relacionados con bienes materiales, que en muchos casos es real, y que la única forma de solucionarlos es eso, el autoritarismo, que son capaces de vender un poquito de su libertad por un poquito más de capacidad económica.
1: ¿Vosotros habláis con naturalidad sobre la salud mental, Pablo?
4: Sí, totalmente. Y ahora ha comentado Adey que gran parte de estos datos, que son totalmente alarmantes, viene sobre todo de los jóvenes, porque no vemos perspectivas de poder adquirir una vivienda, de tener un empleo digno. Y yo quería hablar también sobre el tema de redes sociales, no tanto como habéis comentado antes, de compararnos con otra gente, sino por cómo están hechas y de que nos impiden el descanso. Yo me he dado cuenta en mis propias carnes este verano, que tenía un verano, la verdad, que muy largo, bueno, no estamos acostumbrados a estos veranos, y no he descansado, y de hecho he tenido episodios de estrés y ansiedad que no sabía por qué me venían, y echando la vista atrás creo que es por el tema redes sociales, porque al final antes tú descansabas y tenías un hobby, leías o simplemente no hacías nada. Ahora siempre tienes algo que hacer, tienes las redes sociales, te metes a TikTok y estás una hora, dos horas, tres horas, cuatro horas, las que sean, scrolleando.
1: Tiene un componente adictivo, claramente, eso, ¿no? Eso además lo acaban de decir a Meta en el juicio que, sí, el que ha habido finalmente un acuerdo, ¿no? Pero es así.
4: Entonces, tú lo haces para evadirte, para descansar, pero tu cerebro no descansa. Entonces esto provoca que tengas más estrés, más ansiedad, y es una rueda que no para de rodar.
1: Vamos a sumar a esta mesa la voz de una joven más. Ella es Aitziber Irazoki, es de Lesaca, pero ahora mismo vive en Pamplona, está en los estudios de Iruña, tiene 27 años y sabe muy bien lo que es tener ansiedad y depresión. Durante diferentes momentos de su juventud ha tenido que tomar antidepresivos, tiene además una cuenta en Instagram donde habla con total naturalidad sobre la salud mental, cuenta cómo se siente y muestra sin tapujos sus emociones cuando está bien y también cuando atraviesa un bache, ¿no? Que es cuando generalmente dejamos de escribir o se deja de escribir en las redes sociales. Aitziber, kaixo, arratsaldeon.
5: Kaixo, arratsaldeon.
1: Bueno, lo primero, ¿qué tal estás ahora? ¿En qué momento te encuentras?
5: Ahora mismo, bueno, pasando por un bache, no en un lugar tan oscuro igual como hace un par de meses, que es cuando empecé con el tratamiento por depresión. Pero bueno, sé que es una carrera de fondo y que bueno, hay altibajos, ¿no? Entonces todavía me queda un largo camino por recorrer. Pero bueno, sí, este verano ha sido durillo, sí.
1: Uh-huh. ¿Y no por qué ha sido? ¿Por qué duro este verano? ¿Lo sabes?
5: Pues sí, porque, bueno, acabé justo el tratamiento previo en abril y yo creo que al dejar la medicación, los antidepresivos en este caso, hubo ahí como una desregulación que no supe identificar en el momento, se juntó con el fin de curso en el colegio y tal, y ya de repente en julio fue como, buf, muy mal. Te cuesta levantarte de la cama, llorabas sin razón aparente, por así decirlo. Unos sentimientos como muy apáticos, y prefiero, o sea, me da mucho más miedo eso que la ansiedad, sinceramente. O sea, esos pensamientos oscuros como de tirar la toalla, de no hay final en esto, a mí personalmente me parecen mucho más preocupantes que sentir una ansiedad, que también lo es, pero... Prefiero la ansiedad que no tirar la toalla.
1: Claro.
5: Y eso es un poco lo que sentía.
1: Ahora sabes lo que te pasa, pero claro, esto te pasó por primera vez. No sé cómo fue la primera vez. ¿Qué hiciste cuando comenzaste a detectar esos momentos de intranquilidad, de angustia?
5: Pues la primera vez que yo soy consciente de que estoy sintiendo ansiedad y le pongo nombre, que me costó mucho ponerle nombre, fue cuando tocaba en un grupo, en una verbena, hace unos ya 6-7 años. Más, 8 tal vez, y me empecé a agobiar mucho en el escenario, no me quería subir, lo pasaba fatal cuando estaba encima, o sea, se convirtió en una tortura, un trabajo que el verano anterior yo disfrutaba como una enana y de pueblo en pueblo, encantada, y lo que pasó fue eso, pues algún clic, algo, que luego, bueno, tuve que empezar a trabajar en terapia y ya le pusimos nombre, que era el síntoma, ¿no?, que era la ansiedad social. Creo que muchas veces también se trata la ansiedad como el problema y no, es el síntoma de que tu cuerpo, ¿no?, está exteriorizando algo de esa forma, que es, me parece importante la distinción, y ahí es cuando empezó un poco mi camino en este mundo de la salud mental.
1: Sí, sí, este mundo del que hablas sin tapujos, ¿no? Y yo creo que hay mucho tabú y eso es muy importante. Yo creo que es algo digno de reconocerte, Itziber, en tu cuenta psicóloga con dos A's, ¿verdad?
5: Eso es.
1: Ahí podéis encontrar, pues eso, esos signos de naturalidad en los que hablas también, por ejemplo, de tomar antidepresivos, que eso es todavía, yo creo que más tabú aún, ¿no?, que incluso que hablar de la ansiedad. Yo no sé... ¿cuándo empezaste a tomar antidepresivos y hasta qué punto para ti son... pues tu ayuda, ¿qué relación tienes con los antidepresivos?
5: La relación es complicada porque nunca son mi primera opción. Siempre intento, bueno, desde que empecé en terapia hace muchos años, nunca la he, o sea, ha sido ininterrumpidamente, ¿no? Nunca la he dejado. Pero sí que es verdad que hay algunos momentos en los que, bueno, la propia psicóloga se da cuenta, pero tú también, igual que no está siendo suficiente, que puede haber ahí un desajuste, ya estamos hablando como a nivel biológico, fisiológico, ¿no?, en tu cerebro, y que puede ser que necesites ayuda. Entonces, yo he estado en tres procesos diferentes, digamos que por diferentes causas, pero bueno, el antidepresivo ha sido el mismo. Muchas veces se asocia el tomar antidepresivo solo a tratar depresión, pero no, con trastornos de ansiedad también se hace, y es un poco lo que te ayuda a regular, digamos, químicamente tu cerebro. No obstante, eso es solo una base. El trabajo gordo lo haces con tu terapeuta, eso es súper importante. O sea, no es... te puede aliviar en algún momento, pero no es magia. Y además, desde que empiezas a tomar la pastilla hasta que notas efectos, pueden pasar 4-8 semanas fácilmente. Entonces ahí la importancia es el trabajo que haces con la terapeuta. Y la relación con las pastillas son, pues... difícil, porque si fuese para algo físico, un ibuprofeno, un paracetamol, no tendrías esa comedura de cabeza de joder, qué joven soy, otra vez antidepresivos, pero qué hago mal, ¿no? Pero como es algo mental, por mucho que yo haya hecho ese trabajo de es salud también, es importante y tal, pero luego los mensajes que te manda igual la sociedad, de que sigue siendo tabú, eso te hace todas las mañanas decir un poco, ojo, qué mierda que me la tengo que tomar, ¿no? Se sigue tratando diferente para, si fuese para algo físico o algo mental, esa es mi opinión.
1: Muy interesante lo que nos cuenta Itziber, no sé si queréis aportar algo, hacer algún comentario, hacerle alguna pregunta. Mientras tanto, yo sí te preguntaría, Itziber, ¿tú por qué crees que la juventud es el segmento de la población donde más se ha deteriorado la salud mental?
5: Yo creo que hay como varios factores. Bueno, el COVID, ¿no?, que en mi caso también fue igual un poco como lo que hizo que estallase todo. Aparte de eso, creo que, bueno, sistema educativo, muchas cosas que mejorar. Creo que nuestros padres, que hacen lo mejor que pueden con las herramientas que tienen, creo que también han podido, bueno, influir en que, bueno, se nos pasen ciertas cosas. Creo que igual pues podemos ser la primera generación que, bueno, como dice mi psicóloga, la terapia rompe herencia, ¿no? Hay unos patrones ahí familiares también muy interesantes que, bueno, cada familia es un mundo, pero interesantes de analizar. Y, por supuesto, todas las cosas que habéis comentado de la incertidumbre, ¿no?, de la sociedad, de en cuanto a la vivienda. Bueno, es que creo que es algo tan complejo que hay como muchos, bueno, muchos factores que afectan a este tema.
1: La tormenta perfecta, sin duda. ¿Qué os parece, Pablo?
4: Bueno, yo le quería dar las gracias a Itziber por contar su testimonio, porque al final, gracias a ella, si hemos estado hablando de que se normaliza todo el tema de ir a psicólogo, terapias, es gracias a personas como ella que cuentan su testimonio y que vemos que es algo totalmente normal. Entonces, pues muchas gracias, de verdad.
5: Ay, gracias a vosotros.
1: Iñar.
0: Pues yo también me encantaría darle las gracias a Itziber, a Itziber Eskerrik Asko, porque yo creo que, bueno, es que para empezar es muy valiente el tema de contar un testimonio así, y yo creo que se entiende bastante más cuando te lo cuenta alguien en primera persona, y no sé, yo creo que el tema, pues creo que podemos empatizar mucho más. Tenía una duda del tema Itziber, tú, porque no, nunca has sabido y tengo curiosidad. ¿Cómo te tomas el tema de que tengas que medicarte por estos temas? Porque entiendo que debe de ser algo, pues una comedura de cabeza, entiendo.
5: Sí, para mí hay como un proceso. Al principio, cuando voy al médico, digamos, para contarle esto, y ya sé que lo que me va a decir más o menos qué es, y ya sé que esa consulta va a acabar en me va a recetar antidepresivos, para mí siempre tengo una sensación un poco de derrota, de joder, ya estoy yendo a terapia, estoy intentando y aún y todo no está siendo suficiente, ¿no? Entonces, para mí al principio siempre es como una batalla perdida, ¿no? Luego una vez que... Pero también por cómo estoy en ese momento, que lo veo todo negro, al final todo va de la mano, ¿no? Luego una vez que las pastillas empiezan a hacer efecto, te empiezas a sentir también mejor anímicamente, empiezas a dormir mejor. Entonces ahí empiezas a darte cuenta de que, bueno, esto es una ayuda, lo que os he comentado antes, ¿no? Como quien se tiene que tomar, yo que sé, una pastilla para la tiroides, que también igual es de por vida incluso, ¿no? Pues algo así, pero hay momentos en los que te da ganas de dejar, y luego entra tu parte racional y dice, no dejes, porque además no se pueden dejar de golpe. Entonces, las relaciones al principio para mí es bastante mala, siento cierto rechazo, eso tengo que admitirlo. O sea, por mucho que mi parte racional sepa que no pasa nada, es lo que necesitas, te va a hacer bien, ya, pero no le hace gracia a nadie, y todavía sigue siendo bastante tabú este tema, entonces tampoco lo dices con tanta tranquilidad, ¿no? O no lo exteriorizas tan fácil. Entonces, bueno, la relación es un poco ahí fluctuante, pero bueno, en general me llevo bien.
1: No queda otra, ¿no?
5: Eso, es lo que toca.
1: Nos queda un minutito y no sé si Adey quieres añadir algo.
3: Nada, agradecerte no solo por estar aquí, que evidentemente pues es un espacio en el que también hay que contar con esta clase de testimonios, pero sobre todo por divulgar en redes mensajes, no sé, tan fuertes y tan de calado como lo que has comentado, que la salud mental y la salud física son cuestiones semejantes y que no hay que avergonzarse absolutamente nada. Y luego una reflexión, si Itziber, tú que eres una persona activa en redes, que has hablado sin vergüenzas o intentado romper el tabú de la salud mental, aún así, si te sientes quizá, no avergonzada, pero bueno, sí un poco extraña, por ejemplo, con el tema de la medicación, ¿cómo debe ser para personas que no son capaces de exteriorizarlo, para personas que no tienen apoyo de amigos, familiares? No sé, me parece que hay muchos mundos oscuros ahí y que tenemos que empezar a romperlos, y gracias a ti que te atreves a contarlo.
5: Ay, gracias a vosotros.
1: Bueno, pues sí, igual hoy te hemos levantado un poco el ánimo.
5: Sí, gracias.
1: No, joder, solo nosotros, que creo que también...
5: Espacios.
1: Claro, ya has empezado a colaborar en Gastea, por cierto, hoy, ¿no? En Dida,
5: sí, justo hoy mañana. Ha sido, sí. Uepa. Se ha juntado todo.
1: Así que, oye, pues sí. Buenas noticias, desde luego, para Itziber y Iratxoki, sí. a quien le agradecemos mucho que se haya acercado hoy a los estudios de Iruña. Nos preguntan por aquí cómo es su perfil en Instagram. Es psicóloga.
5: Psicóloga, con K y con dos As al final.
1: Eso es. Pues gracias, Itziber, eskerrik asko.
5: Gracias a vosotros.
1: A Pablo Rey, a Dei López, Iñar Garrido, por haber estado con nosotros. Eskerrik asko. La semana que viene ya tenemos tertulia de una hora.
0: Ederto.
1: Bueno, ¿vale?
3: Bueno.
1: Las 4:30 de la tarde.
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0: Las 4:30 actualizamos la información de carreteras, conectamos con el gabinete de prensa de la Archancha. Amaia Caixo, arratsaldeon.
1: Bai, Caixo, arratsaldeon.
0: ¿Algún problema hasta ahora en la red viaria?
1: Sí, en estos momentos damos cuenta de dos incidencias. La primera de ellas en Riberagoitia, en la AP68, sentido Zaragoza. Ahí, sobre las 2:45 de la tarde, un camión ha sufrido una avería y ha prendido fuego el remolque. Entonces, en este momento está en sentido Zaragoza cortada la carretera. No hay retenciones en ese punto, pero bueno, están los bomberos están trabajando ahí para sofocar el fuego. Pero sí que pedimos precaución en sentido Bilbao, ya que el humo está reduciendo la visibilidad. Y por otro lado, en la Vizcaya 10, a la altura de Bilbao, en las curvas de Zorroza, una colisión entre dos vehículos ha generado unos 5 kilómetros de retenciones en estos momentos. Todavía no se han retirado todos los vehículos en sentido Cantabria. Y bueno, precaución también en este punto. Nada
0: Muy
1: más.
0: Bien, perfecto. Descarregas con Maya, en Querarte.
1: Querarte.
0: Las 4:31. Edu García, volvemos contigo. Como hicimos ya, esta es la última semana de vuelta y a partir de la semana estaremos de 4 a 7. Y hoy la etapa, que transcurre por una zona muy bonita, eso para empezar.
2: Llega a Sevilla, salido de Dos Hermanas, quedan 52 kilómetros y la cosa está más o menos como estaba. Los dos escapados que se han ido del pelotón cuando ha arrancado la jornada siguen en cabeza, pero la diferencia con el grupo ya es de 1.5 minutos, todo bajo control por parte del Visma y del Cofidis, así que lo que no sea un sprint en Sevilla será una sorpresa. La etapa va a acabar a la vera del Guadalquivir y a la altura de la Maestranza, de la Plaza de Toros de la capital andaluza, uh-huh. Así que un paisaje y un paraje muy chulo para una jornada que nos anticipa lo de mañana, que es la crono de Jerez de la Frontera, que es así, suponemos que va a decidir cosas. Lo de hoy, bueno, pues un poquito de trámite para el pelotón, aunque sí, trámite pero 60 por hora, también te digo.
0: Sí, que no está mal. Pues hasta las 5:30, todo tuyo, compañero.
2: Hasta ahora.
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4:33 Arratsaldeon, bienvenidas, bienvenidos a la sintonía deportiva de Radio Euskadi y de Radio Vitoria. Vamos a contaros los últimos kilómetros, todavía quedan 51 para el final de la etapa número 17 de la Vuelta, una jornada de 185 que ha partido de dos hermanas y que va a llevar al pelotón hasta Sevilla. La última oportunidad para los sprinters, habida cuenta de que el perfil de la carrera cambia ya a partir de mañana, con la contrarreloj de Jerez de la Frontera y después ya viernes y sábado alta montaña para el domingo llegar a Granada, en una etapa en la que tampoco se espera que los hombres rápidos puedan brillar. Así que hoy vamos a vivir la última llegada masiva en las calles de Sevilla, en el Paseo Cristóbal Colón, a la altura de la Maestranza. Está situada la línea de llegada para los Matthew Brennan, Coquear, Jordi Meus y compañía. De momento, el número uno en esas llegadas masivas, Matthew Brennan, el hombre del conjunto Visma, que ha ganado ya 4 etapas y que aspira hoy a sumar la quinta. Aunque de momento siguen siendo cabeza de carrera los dos ciclistas, se han escapado casi en el banderazo de salida, Sinoé Fernández y Enzo Paleni. La diferencia que han tenido a la máxima ha superado ligeramente los 3 minutos, ahora está por debajo del minuto y medio, con un pelotón que ya rueda muy muy rápido en un terreno que es muy favorable, descenso y plano, hasta la llegada a Sevilla. Abierto el WhatsApp de Radio Euskadi, Radio Vitoria, el 688-840-840, para que nos contéis lo que queráis. 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

0: Prácticamente desde el banderazo inicial, dos corredores se han escapado del pelotón. Son Enzo Paleni, el ciclista francés de Groupama, y Sinué Fernández, el asturiano del equipo Burgos. La diferencia que han tenido con respecto al pelotón se ha situado en su punto máximo, ligeramente por encima de los 3 minutos. Un pelotón que en todo caso ha tenido bajo control a los escapados, que eran solo dos y sigue siendo solo dos, y que ahora ya ha rebajado esa distancia apenas a minuto y medio, cuando quedan 50 kilómetros, algo menos, para concluir esta etapa. Sin sobresaltos en el pelotón, con mucha velocidad ya, en un terreno muy favorable, ahora de descenso, camino de San José de la Rinconada, donde está situado el sprint bonificado de esta etapa, desde cuya meta quedarán todavía otros 20 kilómetros para arribar a Sevilla, a la capital andaluza. Abraham Molano, ¿qué tal? Arratsaldeon. Hoy en el saludo echaremos de menos a Joseba Beloki, que no nos puede acompañar porque ahora mismo está recuperándose de una pequeña intervención quirúrgica. Nada serio, nada grave, aunque sí muy molesto. Nos lo contará mañana con detalles, pero al bueno Joseba esta noche una muela le ha dado la noche y esta mañana ha tenido que pasar por el dentista para, bueno, pues recuperar en condiciones la boca y para que esa muela fuera, nunca mejor dicho. Así que un abrazo para Joseba, para que se recupere prontito, y a mañana estará con nosotros para contar la crono, etapa decisiva de esta vuelta. No tanto la de hoy, Abraham, aunque ahora estamos viendo algo que podía pasar, un corte en el pelotón por la velocidad y por la influencia del viento, que no es muy intenso, pero que está haciendo que, sumado a la velocidad y a la intención, una vez más, del equipo Red Bull, haya varios ciclistas, aparentemente ninguno de los importantes de la general, que se hayan quedado acortados ya en un segundo grupo.
1: Sí, la verdad que se veía, ¿no? En momentos que estaba incluso tirando el Visma, estaba tirando con tiento porque se veía que la parte de atrás del pelotón estaba encunetada, ¿no? Eso significaba que hacía un poco de viento y, bueno, pues quiere escoger a los corredores de adelante, todavía tienen tiempo y no lo quieren hacer con violencia, o por lo menos no provocar esos abanicos, porque si no, bueno, se te puede alterar el pelotón y lo que puede ser una llegada masiva, pues estamos acostumbrados, sobre todo en aquellas etapas de Albacete, ¿no? Uh-huh. De que normalmente solía ser llegada sprint hasta que aparece el viento, y en vez de ser una llegada el sprint,
0: era un sprint de 80 kilómetros para muchos.
1: Un zafarrancho para todo el pelotón,
0: sí,
1: ¿no?
0: Sí, sí, sí. Bueno, el viento no ha soplado con mucha fuerza durante la etapa, ha ido apareciendo y desapareciendo, y es cierto que hasta ahora, hasta este punto de la carrera, tampoco se ha rodado a una gran velocidad. De hecho, se está cumpliendo el horario intermedio de la organización, más o menos el intermedio, se lleva un pelín de retraso, y eso es muy raro, en una etapa de la vuelta, en esta edición de la carrera en 2026, pero sí que se acumula un poquito de retraso, y digo porque el viento ha ido apareciendo y desapareciendo, no con mucha intensidad, lo cual, bueno, pues ha también limitado bastante la opción de que se pudieran formar abanicos. De hecho, os contábamos que se había cortado parte del grupo, ya se ha reintegrado el pelotón, ya digamos, de una forma más unificada en esta zona de descenso y muy favorable, Abraham, con rectas muy largas, con protección de los árboles y con, sobre todo, el control permanente de Visma, de Cofidis, de Red Bull, que también ha aparecido en la parte delantera del pelotón. Vamos, los hombres de los velocistas que saben que hoy tienen la última oportunidad para jugarse un triunfo de etapa.
1: Sí, se ha visto ahí un momento, ¿no? Que han desaparecido los Visma y eran un poco los Bora, ¿no? Los que habían aumentado un pelín más el ritmo, y es cuando se ha hecho, bueno, pues ese pequeño abanico, sobre todo en la parte de atrás. Adelante sí que, bueno, iban prácticamente en bola, no se pretendía el lo que es el abanico. Pero bueno, puede ser uno de los días en el cual pues algún equipo tenga interés. Y me explico, tirando un poco de hemeroteca, el equipo que más potencial tiene y lo está demostrando es el Visma, que lo podría provocar. Lo que pasa es que también tiene bastantes corredores con bajas, ¿no? Por ejemplo, el francés, que bueno, pues podría ser un Laporte, que podría ser un portento para iniciar uno de estos abanicos. Pero también hay que darse cuenta que si dejas que trabaje el Visma como quieren ellos, e incluso el Cofidis, porque tiene interés, porque aunque no puedas conseguir el triunfo, consigues puntos, y esos son importantes para el Cofidis, pues el que esté trabajando pues en esa colaboración, pues estás perdiendo opciones de hacer algo en la carrera. Y por eso digo que bueno, no echaría de menos de que algún equipo que no tenga opciones, o que realmente el sprinter no está de en racha, y volver a ver lo mismo que hemos visto en las llegadas que se ha llegado al sprint, intentar más cerca de meta, por supuesto, para no, pues, muchas veces dice, provocar sí, pero tampoco vamos a...
0: A volver a locos.
1: Ah, sí, sí, exacto, ¿no? Porque claro, pegarse una paliza para que luego no sirva para nada, uh-huh. o para que igual salgas tú mismo dañado, igual lo provocas más al final y que el daño sea menor, ¿no?
0: Claro, lo mismo sería la leche ya que trabaje para formar un abanico y luego tenga capacidad para organizar el sprint para Matthew Brennan, aunque hemos visto cómo cuando estaba Laporte con el francés, con Van Aert y con Brennan, valía, y también sin Laporte, ayer, por ejemplo, pues Van Aert hizo un trabajo extraordinario para que su compañero sumase su cuarta victoria de etapa. De momento está siendo el más rápido, el dominador de las llegadas masivas en esta vuelta. Y sin sobresaltos, tiene pinta de que hoy es el candidato número uno. Ya veremos después si hay alguien que se atreva a incomodarle,
1: hoy,
0: ¿no?
1: Sí, sí, pero hoy es un día distinto, ¿eh? Hoy ya es un kilómetro y pico de recta.
0: Sí, de recta en Sevilla, sí.
1: Digo,
0: sí.
1: Por, más que nada, por ejemplo, Van Aert, ¿no? Que sabe que, bueno, tengo que llegar hasta la curva porque en la curva entro yo primero, Brennan estará a rueda mía, me deja entrar a mitad. Calculas todo eso, pero claro, un kilómetro y pico ya el pelotón se hace, le da tiempo a hacerse bola a la parte de adelante, te arranca uno, te cierran, ya no encuentras sitio hueco para salir. Va a ser un sprint un poco distinto a lo que hemos visto hasta ahora.
0: A veces hablamos, Abraham, de la dificultad que puede entrañar para los hombres rápidos y sobre todo para los colocadores tener rotondas o curvas cerradas cerca de meta, ¿no? Hemos visto alguna en esta edición de la vuelta y hablamos siempre de lo importante que es salir bien colocado, quién coge el perfil bueno, ¿no? Quién se mete por dentro, por fuera, depende cómo sea la curva, para dónde te lance. Pero no sé si es más complejo o al menos igual de complejo lo que acabas de apuntar, tener una llegada en la que hay una recta de kilómetro 200, prácticamente kilómetro 300, antes de afrontarla y llegar ya a la pancarta de meta, donde da tiempo a que pasen muchas cosas, ¿eh? Y hay que medir y calcular muy, muy bien cuál es el punto en el que tienes que moverte y, sobre todo, vigilar muchas ruedas, porque hay mucha gente que lo puede intentar.
1: Sí, hoy veremos incluso, como se suele decir, el treno, pero el treno de distintos equipos. Y tú cuando cuando tú tienes un corredor tuyo, imagínate que tu sprinter está el cuarto o el quinto, ya varía. Porque claro, si tú le acercas al sprinter o al lanzador del sprinter del rival, que por ejemplo está tercero, si tú le haces el trabajo más cercano a meta, le estás favoreciendo. Entonces, tú te tienes que abrir un poquito antes para que su lanzador tenga que lanzar un poquito antes de lo que le corresponde y tener que coger cabeza para que cuando tenga que, pues bueno, teóricamente lanzar, ya se haya acumulado un poco de fatiga y el lanzador pues no le haga realmente todo lo que le debería de hacer y tu compañero que viene justo detrás del sprinter que teóricamente tenía que lanzar el rival, pues aprovecharse de esa situación porque tiene que arrancar un pelín antes de lo que le corresponde. Entonces son estrategias que hay que leerlas muy bien, que cuando son llegadas complicadas para los lanzadores, a veces es más fácil, pues dices, mi objetivo es entrar allí en primera posición porque mi sprinter ya se las buscará. Yo cuando salgo de la curva miro para atrás, si veo que está detrás mía, pues hago el sprint como debería hacer. Si está en tercera posición, pues igual me tengo que abrir un poquito antes y el que viene detrás mía ya tiene que arrancar sí o sí y le favorezco. Por eso son estrategias que van a variar muchísimo y sobre todo hoy varía muchísimo de lo respecto a los días anteriores, porque siempre hemos tenido dentro del último kilómetro alguna rotonda, alguna curva cerrada, aquella que vimos 180 grados, que era prácticamente, pues por eso digo que bueno, pues veremos algo especial y distinto, ¿no?
0: Hoy no hay trampas, esa recta que digamos une el Paseo de las Delicias con el Paseo de Cristóbal Colón en Sevilla, son kilómetro 200 prácticamente de línea absolutamente recta hasta llegar a la meta, situada prácticamente a la altura de la Plaza de Toros, de la Real Maestranza. 1.50, se ha ampliado un poquito la diferencia de Sinué Fernández y Denso Paleni, los dos hombres escapados desde el banderazo inicial, que eran tres, con Frederik Dresners, el corredor del equipo 1X, que rápidamente se ha dejado capturar por el pelotón. Entiendo que la opción del equipo danés pasa hoy por, como decíamos, organizarse bien atrás y aprovechar la bondad de esa última recta de meta para colocar en condiciones a Magnus Cornelsen, que ayer no estuvo lejos de poder discutir el triunfo a Matthew Brennan, aunque al final no tuvo opciones de llevarse la victoria. Por ahí pasan un poco seguramente las opciones del conjunto danés por un Magnus Cornelsen que está dando sus últimas pedaladas como profesional, porque va a colocar la bici cuando acabe la actual temporada, como el corredor que ahora mismo está guiando el pelotón, Steven Kruiswijk, el corredor neerlandés del equipo Visma, el más interesado desde la salida en que esto esté como está, con una cierta calma tensa dentro del pelotón, con velocidad aunque no tanta como otros días. Estamos seguros que de aquí a la meta se va a correr y sobre todo cuando se llegue o cuando se supere ese sprint bonificado de la Rinconada, donde a buen seguro aparecerá Van Aert para sumar puntos en la defensa y consolidación del maillot verde de la regularidad que luce el ciclista belga, y desde donde ya no se va a parar hasta que prácticamente se arribe a las calles de Sevilla. Las 5 menos cuarto de la tarde, una pausa y seguimos con mucho ciclismo aquí en Radio Euskadi, Radio Vitoria.
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0: Dicen por aquí en el 688-840-840 en el WhatsApp, unos años en blanco, pero este no se le puede escapar la vuelta al equipo Movistar. Y da la sensación, Abraham, de que puede ser así. No digo de que vaya a ser así, porque todavía hay que llegar a Granada este próximo domingo, pero hay que reconocer que los de Chente García y compañía se han movido las mil maravillas en esta edición de la Ronda Española y sobre todo han tenido que asumir una responsabilidad y un liderazgo que a lo mejor no esperaban tener, pero que han sabido proteger y defender. Y además, ¿de qué manera? Tácticamente se han movido de forma brillante, también con muy buenas piernas sus corredores, no solo las de Enric Mas, sino todos sus coequipiers, para estar en una situación, pues yo diría que ideal, para por fin ver al Balear ganando una Vuelta a España, ¿no?
1: Sí, yo creo que ni se lo hubieran esperado, ¿no? Estar en esta situación y con esta ventaja, ¿no? Creo que, bueno, y sobre todo la mentalidad que ha demostrado más en esta Vuelta a España, ¿eh? Incluso cuando estaba Pogacar, el descaro de, bueno, de...
0: Bueno, fue el mejor y el que estuvo con él.
1: Sí, hecho, sí, por sí. Eso, y arrancar y con descaro de que también entrarle al relevo y, bueno, son cosas que creo que son importantes. Y como decías, ¿no? Yo creo que el equipo ha trabajado estratégicamente muy bien, tanto en Calar Alto como en las etapas que han tenido que hacerlo y han tenido que moverse con antelación, lo han hecho, y han tenido corredores para cubrir las espaldas, que luego muchas veces no te hacen falta, pero por lo menos la garantía de que, bueno, él psicológicamente veía que el equipo estaba cumpliendo, tenían que estar donde tenían que estar. Y bueno, como comentabas, ¿no? Y un poco también de respecto a la media, ¿no? Ahí, como has dicho, el 1X que se ha metido, que seguramente que ha levantado el pie porque, bueno, veía que esta etapa no es una etapa en la cual...
0: No era para escapadas.
1: Sí, no, y sobre todo porque seguramente él tenga alguna otra etapa metida en mente que igual le puede favorecer, y con dos corredores, pues para el pelotón es mucho más fácil controlar. Y la media realmente, los que están sacando la media son los dos corredores que van delante.
0: Eso es.
1: El que están imponiendo es respecto a los dos que van delante de ellos, y les interesa, ¿no?, mantenerlos ahí. Y cuanto más tarde, yo pienso incluso que el Visma, aunque podrían cogerlos para poder bonificar para Van Aert, pues yo creo que los dejarán ahí delante y que vayan madurando, porque bueno, pues ese control y esa no tenerlos que coger antes de esa bonificación de meta volante, pues hace que el pelotón vaya más tranquilo y el equipo no tenga que hacer un sobreesfuerzo, que ya lo va a tener que hacer a cara meta, ¿no?
0: No queda mucho para llegar hasta Brenes, donde el pelotón va a girar hacia la izquierda. El viento que está pegando ahora es de cara, no es muy intenso, pero es viento en contra de la marcha de los ciclistas. Y cuando se gire hacia la izquierda, pegará de costado. Puede ser otro punto a tener en cuenta. Es verdad que hoy todos los equipos están perfectamente informados de dónde están las amenazas. El viento está muy medido, todo en la carrera. Se sabe casi en qué curva te puede pegar un poquito más, cuál es la intensidad, pues casi al segundo, ¿no?, de ese viento. Pero no sé si ese puede ser el momento en el que alguien se anime, como veíamos antes, a intentar darle más velocidad al pelotón, a intentar romper o a intentar buscar algún tipo de sorpresa. Todavía quedarán kilómetros para llegar a la meta, prácticamente pues 30, algún poquito menos. Así que no sé si por ahí puede venir esa posibilidad, ¿no?, de que alguien se anime. Cuando ya se gire hacia lo que será después, el paso por el sprint bonificado, ya enfilar hacia el sur, hacia Sevilla. Porque Abraham, el pelotón va muy cómodo y el pelotón le va bien ir así. La diferencia de 2 minutos con 2 por delante y a 38 de meta está perfectamente controlada. Lo que no sé si alguien va a tener, lo que decíamos, ¿no?, esas ganas, con ese viento que vemos que sí sopla y que ahora puede empezar a entrar un poquito de costado por el lado derecho, pues a dar un poquito más de chispa. Vemos al Education First muy metido arriba en la cabeza del pelotón. Ha aparecido de nuevo Cofidis para tomar un poco el relevo de los Red Bull y de los Visma. Bueno, vamos a ver si alguien se anima, ¿no? Y nos da un poco de vidilla en una etapa que de momento va muy, muy tranquilita.
1: Sí, eso será, depende de la velocidad, ¿no? Y yo creo que, como dices, ¿no?, el Education First no tiene nada que perder y mucho que ganar en un movimiento de, bueno, teóricamente una etapa que los jefes de fila pueden ir pensando que va a ser una etapa de transición, pues sorprender con un abanico, ¿no? O, bueno, pues cualquier otro equipo que no tenga opciones al sprint, pero que quieren que se les vea que están en carrera, porque creo que, como hemos comentado, no se ven equipos así potentes, pero sí que hay corredores que están acostumbrados a formar y a crear abanicos, que están en esta Vuelta a España y que si hay alguna opción, pues que no van a entrar. Igual no con el equipo suyo, pero sí que igual provocan el que, bueno, pues aunque sea con corredores distintos, para tener alguna opción de romper ese sprint, de que no sea una llegada masiva, ¿no?
0: Vamos a ver si alguien se anima, ¿no?, a dar un poquito más de de vida y a intentar que pasen cosas en una etapa en la que de momento pues no tiene pinta de que vaya a suceder nada más que eso, que la llegada masiva, que prácticamente la damos por segura, en las calles de Sevilla. Luego contaremos, bueno, ya hemos explicado más o menos cómo es la llegada, no tiene ninguna complicación, una recta larga de más de un kilómetro, donde también los trenos de los diferentes equipos van a buscar una buena colocación, además es una avenida muy ancha, ese paseo de Cristóbal Colón, por tanto, sin ningún tipo de dificultad para quien quiera organizarse de cara al sprint. Hay un pinchazo para un corredor del Red Bull Bora, para un compañero de Primo Roglic dentro de la escuadra germana, de momento no cambia la bici, es Finn Fisher-Black, el neozelandés. Le van a cambiar ya la bicicleta por completo y no va a tener a priori grandes dificultades para reengancharse a la cola del pelotón. También hay en la fila de coches, pues tampoco es algo que le preocupe mucho a Finn Fisher-Black, más allá de poder estar echándole un cable a Jordi Meus de cara a la preparación del sprint. Hoy hemos conocido también la convocatoria de varios y varias corredores vascas de cara a los campeonatos del mundo de ciclismo en Canadá, que se van a disputar en nada, en 15 días. En la categoría sub-23 con la selección española van a competir Eñaut Urkaregui y Markel Aranaz. Dentro del equipo masculino, Eñaut además va a doblar la crono y la prueba en ruta, lo mismo que va a hacer Paula Blasi en la categoría sub-23 femenina, también va a hacer la prueba contrarreloj y la prueba en línea, al igual que Irati Aranguren, que son jóvenes talentos, hablando de nuestro ciclismo. Bueno, Paula, ¿qué te voy a contar? Es una campeona del mundo, y que bueno, van a tener también la oportunidad de primero de testarse con la gente de su edad en un campeonato del mundo y sobre todo de demostrar que tienen talento y capacidad para hacer cosas muy chulas en un futuro inmediato. No les vamos a exigir que sean ganadores de grandes vueltas desde ya, que son gente muy joven y tienen que todavía aprender mucho, pero sí que hay buena madera, ¿no? Buena cantera en estas cuatro figuras en concreto.
1: Sí, bueno, son chavales jóvenes, como dices tú, pero van a correr también con la categoría que le corresponde, ¿no?
0: Por lo tanto,
1: se van a arrimar y se van a comparar con corredores de características similares y, bueno, pues creo que, bueno, lo que han hecho hasta ahora lo han hecho bien, pero como siempre, ¿no? Igual que en el fútbol, cada vez que sales a una competición, pues es el test de este año, ¿no? Y en este año, pues va como objetivo primordial, tienen este Mundial y que, bueno, creo que lo pueden hacer muy bien, han estado concentrados y, bueno, vamos a ver qué es lo que nos depara, ¿no? Es verdad que, pues bueno, pues cada vez el ciclismo pues va más rápido o las presiones hacen que los ciclistas quieran o tengan que madurar antes del tiempo, pero ya estamos viendo que en la Vuelta a España prácticamente los líderes que están en la Vuelta son veteranos y muy veteranos, ¿no? Por lo tanto, que tampoco hay que tener prisa por madurar a los chavales, que cada uno, que cuando llega el momento, pues ya llegará y los frutos no hace falta recogerlos cuando están verdes, sino que muchas veces cuando están maduros se disfruta mucho más y hay que, bueno, dejarles que cada uno vaya haciendo su trayectoria, ¿no?
0: Sí, el talento joven brilla y gana carreras, es una maravilla. Y ahí tenemos los ejemplos más recientes y más cercanos de ciclistas como Markel Velocchio, como Igor Arrieta, que este año también han brillado ya, Igor en el Giro, Markel también ganando carreras. En definitiva, gente que, bueno, con muy poquita edad ya está brillando para nuestro ciclismo. A otros les va a costar un poco más, van a llegar un poquito más tarde, pero estamos seguros de que van a llegar, así que paciencia, calma, que efectivamente todo requiere un proceso de maduración. Y además, normalmente, históricamente, el ciclismo vasco ha sido un ciclismo de cocción lenta. Aquí las estrellas, las figuras se han cocinado a fuego lento, como nos gusta también en la cocina, ¿no? En las sociedades o en la cocina de casa, que todo lleve su tiempito, que la salsa engorde en condiciones, porque luego, efectivamente, estoy de acuerdo con Abraham, se degusta mucho más cuando ya la sirves en el plato y las cosas empiezan a salir como tienen que salir. Así que calma, eso sí, mucha suerte para Eñaut, para Markel, para Paula y para Irati, también para el resto de corredores y corredoras vascas que van a estar en ese
1: Mundial. Yo lo que quería decir sobre todo al respecto es porque muchas veces les metemos tanta presión, porque hoy en día, pues con las redes sociales parece que ganas la carrera del pueblo y ya tienes que estar en el campo profesional.
0: Y eres Edimer, sí.
1: Y a mí, yo siempre digo, pues cuando llegas a profesionales, entonces es cuando me gusta a mí disfrutar de tu trayectoria, de lo que has hecho, pero de lo que estás haciendo en ese momento, que es realmente cuando te tienes que testar y cuando realmente empiezas a vivir de ese deporte, ¿no? Que no digo que no valoro lo que se hace anteriormente.
0: Claro, por supuesto.
1: pero que las piedras hay que ponerlas poco a poco y hay muchas veces que las queremos poner demasiado rápido, igual nos estamos cargando a algún chaval de futuro cuando si lo hubiéramos dejado madurar, pues igual le podríamos haber visto en el campo profesional. No sabemos si ganando, pero por lo menos estar ahí
0: seguro
1: en el campo profesional.
0: ¿No? Bueno, pues empieza a cambiar un poco la configuración del pelotón, que se ha enfilado muchísimo porque, como decíamos, ha cambiado un poquito la dirección del viento, que ahora pega de costado, no demasiado intenso, pero pega de costado, y la velocidad que están imprimiendo los equipos Visma y Cofidis fundamentalmente está haciendo que todo el mundo vaya prácticamente en fila de a uno, y el látigo empieza a notarse ya, a partir de la unidad 50-60 del pelotón. Hay gente que va un poquito con el gancho y que va a tener que estar muy atenta para no perder contacto con el grupo de cara a lo que aún queda. Todavía quedan 33 kilómetros y todavía tenemos en cabeza de carrera, no nos hemos olvidado de ellos, ¿no? Ni de Enzo Valé ni de Sinúa Fernández, el francés de Groupama y el asturiano del conjunto Burgos, todavía con una diferencia por encima de los 2 minutos. Fíjate, comenzábamos con 1 minuto y medio para los dos, parecía que más pronto que tarde iban a ser capturados y sin embargo esa cierta relajación en el pelotón ha permitido que ampliasen la diferencia. Ahora con el cambio de dirección del viento, que insisto, pega ya un poquito de costado por el lado izquierdo, ha vuelto a subir esa distancia con respecto al grupo para los dos de cabeza. Dos corredores que no tienen victorias en su palmarés, pero a quienes hemos visto, fundamentalmente a Sinúe, al asturiano de Burgos, se habrán metido en fregados en esta vuelta, ¿no? En etapas más planas, que es donde mejor le va, sin duda, al ciclista asturiano, sí le hemos visto metido en alguna escapada. Y bueno, pues dando o intentando dar ese brillo al equipo español, que de momento, pues bueno, no ha tenido fortuna, ¿no? Tampoco a la hora de pelear por cosas gordas, pero ahí está, siempre que puede, metido en alguna escapada, ¿no?
1: Sí, por lo menos intentándolo, ¿no? Y dándole visualización al equipo, que creo que es importante estar en una gran cita, una gran vuelta, pues lo importante es estar y que se vea, ¿no? Luego los resultados, pues cuando te encuentras con gente pues con tanta calidad y con equipos de World Tour, pues es más complicado, pero por lo menos cuando hay movimientos, estar ahí, y bueno, pues cuando se decide la carrera, si no hay piernas, pues no hay piernas, pero por lo menos pues hacer que se vea que están activos en carrera y con ganas de pelea, ¿no?
0: No olvidemos que llevamos 16 etapas de la vuelta, esta es la número 17, y ahora mismo, haciendo el cómputo de victorias, Brennan ha ganado 4, Pogacar ganó 3 antes de retirarse y Van Aert ha ganado 2. Es decir, son 9 victorias, 9 etapas, más de la mitad de la carrera repartida entre 3 ciclistas. Significa que han dejado poco para los demás. Y encima la gente de la general, Enric Mas, también ha ganado. Es decir, ha habido poquito margen para que los escapados, que sí que han llegado escapadas a meta, hayan conseguido ganar.

0: hecho los dos de cabeza.
1: En Brenes,
0: pues,
1: sí, sí.
0: Exactamente, a ver qué es, cómo actúa, qué es lo que hay. Y como dices, ¿no? Sí que creo que pues en el grupo está bien claro que están tirando, pero no para ir a la caza, sino para mantenerlos ahí lo máximo posible para que no haya otros corredores que salgan de fresco y que luego tengan más complicaciones. Y sobre todo eso, ¿no? Ver que bueno, el último apretón sea prácticamente cerquita de Sevilla, que no sea que algún otro equipo que no ha estado ahí delante, pues venga con fuerza nueva y rompa todo un poco las intenciones que tienen tanto el Cofidis como el Visma, ¿no?
1: El grupo que va en fila de a uno con Visma tirando muy rápida con Nordhagen y con Kruijswijk, hasta seis corredores del equipo Cofidis y casi otros tantos Education First, con Carapaz bien colocado, con Albanese que también va afilando el cuchillo, el hombre rápido del equipo norteamericano, con opciones de meterse en la llegada masiva como lo hizo ayer, sin premio, pero también seguro que con el deseo de jugársela en este último sprint para él también de la Vuelta a España. En definitiva, mucha velocidad ahora sí en el grupo, camino ya del sprint bonificado de San José de la Rinconada, desde el que quedarán 20 kilómetros para llegar a la línea de meta en Sevilla, de momento con Enzo Paleni de Grupama y con Sinué Fernández del Burgos en cabeza de carrera y con una diferencia que supera los 2 minutos con respecto al pelotón, que va ya muy enfilado, muy muy rápido, camino del final de la jornada 17 de la Vuelta, a la que va a acabar hoy en Sevilla, en un lugar espectacular, y después de cruzar Triana para concluir a la altura prácticamente de la Real Maestranza, de la Plaza de Toros de la capital andaluza. Son las 5 de la tarde, tiempo de repasar noticias también en Radio Euskadi, Radio Vitoria, con Amaya Esteban. Amaya, arratsaldeón.
2: Sí, Edu, arratsaldeón. En las carreteras siguen los problemas en la B10, en las curvas de Zorroza sentido Cantabria, con 5 kilómetros de retenciones por la colisión entre dos vehículos que están siendo retirados. En la AP68 se mantiene cortada también la vía en Ribera Alta sentido Burgos. Los dos carriles están cortados, en este caso por un camión cuyo remolque ha prendido fuego. Se desvía el tráfico por la localidad de Pobes. Precaución, por último, en la Nacional 622 en Zuia sentido Gasteiz, punto donde se ha averiado un camión. El Lehendakari Imanol Pradales ha terminado hoy la ronda con los partidos políticos para reactivar la legislatura. Era el turno de su socio de gobierno, el Partido Socialista, de Euskal Herria Bildu y el Partido Nacionalista Vasco. Los socialistas han pedido presupuestos expansivos centrados en las necesidades de la ciudadanía. El representante de Euskal Herria Bildu, Peio Otxandiano, le ha pedido acción al Lehendakari, mientras que Joseba Díaz Antxustegi, que el acuerdo tiene que ser plural, a tres. El precio del petróleo Brent de referencia en Europa ha subido por encima del 2% hasta superar los $100 por barril, un nivel que no se rebasaba desde el pasado 23 de julio. El precio del Brent ya acumula este mes una subida de casi el 13% y es un 50% más caro que hace un año. El recrudecimiento de las tensiones en Oriente Próximo está provocando de nuevo ese temor a una interrupción del suministro, lo que está empujando los precios del crudo al alza. Es todo, Edu. Volvemos a las 6 con más información.
1: Es el casco. Maya, una pausa y seguimos con mucho ciclismo aquí en Radio Euskadi, Radio Vitoria.
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5 y 2 de la tarde, siguen en cabeza de carrera los dos ciclistas que se han fugado. Vagón el banderazo inicial, Enzo Paleni de Grupama y Sinué Fernández del Burgos, 27 para la meta, 2 minutos de diferencia entre los fugados y el pelotón, que sigue yendo muy muy enfilado, ya buscando San José de la Rinconada, donde está situado hoy el sprint bonificado del día, a 20 kilómetros de la llegada hasta Sevilla. No tendremos mucho tiempo hoy cuando concluyamos esta etapa para contar lo que va a pasar mañana, así que, Abraham, podemos ir adelantando algún detalle de esa crono que va a resultar determinante. No sé si decisiva, pero sí determinante para ver cómo queda la general, sobre todo de cara a esas últimas etapas. 32 kilómetros entre el puerto de Santa María y Jerez de la Frontera, que no tienen un gran misterio realmente, porque son prácticamente planos, no hay ningún repecho significativo. Una crono que, bueno, como ya solemos decir, cuando llega el final de una gran vuelta, muchas fuerzas se equilibran. Los especialistas normalmente lo hacen muy bien, pero la gente de la general, que igual no es tan especialista, suele estar también en buena disposición. La gran duda es ver qué tiempo puede obtener de renta, si es que lo consigue,

0: Primo Roglic sobre Enric Mas, de cara a lo que pueda pasar en las últimas tres etapas.
1: Sí, bueno, creo que viendo cómo está Mas, creo que va a hacer la contrarreloj de su vida, ¿no? No quiero decir que le vaya a ganar a Roglic, pero sí que, bueno, yo creo que haciéndolo normal, o sea, creo que estará alrededor de un minuto que le pueda quitar Roglic, y haciéndolo bien más, pues será menos. Por lo tanto, creo que hay motivación, o tiene que tener motivación de hacer buena contrarreloj, ¿no?
0: Una jornada que decimos no tiene ningún misterio, porque no hay ningún tipo de repecho, no hay ninguna complicación técnica. Se hace, o se sale hacia, desde Jerez donde comienza la jornada, que se me ha ido el Santo Cielo, desde Puerta Santa María, perdón, hacia Jerez de la Frontera, y bueno, se hace una especie como de cuadrado para llegar a Jerez. Así que el viento que pegue, si pega en algún momento, pues va a soplar en todas las direcciones posibles en algún punto de la etapa, o bien de cara, o bien de a favor, o bien de costado. Veremos también cómo se manejan los especialistas y cómo se manejan los hombres más ligeros, en el caso de Enric Mas o Félix Gall, en la defensa de cada uno de su posición. Mas el primero y Gall el segundo. No olvidemos que entre el balear y el esloveno de Roglic está un Félix Gall, con quien no contamos demasiado para la crono, pero que también tiene un test importante para defender la posición y para intentar no ceder demasiado de cara a las jornadas que llegan viernes y sábado fundamentalmente, y vete a saber también tú si el domingo, cuando se arriba a Granada, porque lo del domingo, Abraham, tampoco es una etapa, última etapa de una gran carrera al uso. Quiero decir, hay una trampa muy importante en Granada. No sé yo si las diferencias van a ser lo suficientes como para que ese día se permita una cierta licencia, un poco como pasa en París, ¿no? En el Tour de Francia, en la batalla solamente por la etapa, porque vete a saber, ¿no?, lo que puede haber en juego ese último día.
1: Sí, yo creo que de la contrarreloj saldrá muy bastante claro de cómo está la situación de lo que puede ser la clasificación final de la Vuelta a España. Uh-huh. Pero yo también os comentaría, y me gustaría que estuvierais atentos, que la Vuelta a España ha habido veces camino a Madrid, uh-huh, que en algunos movimientos de algunos equipos el líder ha perdido el mayor rojo en este caso, ¿no?
0: Pregúntale a Tom Dumoulin.
1: A Dumoulin, le preguntamos a Gamenchov,
0: sí.
1: etcétera. Por eso te digo que bueno, hay corredores ahora mismo aquí la lucha de tú a tú posiblemente más esté posible por encima de Roglic, uh-huh, pero que es verdad que el equipo de Roglic le ha dejado abandonado en muchos sitios, porque se ha estado prácticamente solo, uh-huh, pero eso no quiere decir que un día de estos te ponga una cruz y diga, mira, si tiene que salir bien, bien, y si tiene que salir mal, total, para mí, después de ganar cuatro veces la Vuelta a España, el hacer segundo o tercero, pues no me significa nada, uh-huh, o todo o nada, ¿no? Por eso digo que, bueno,
0: cuidado.
1: No descartemos que Roglic no juegue una baza de estas de venga, o todo o nada.
0: Sí, ya veremos el último día. Incluso, ojo, que viernes y sábado, la del sábado es una etapa de muchísima entidad, muy, muy dura, y ahí todavía pueden pasar cosas, independientemente de que mañana, como decíamos, la carrera vaya a quedar muy ordenada en sus primeras posiciones, y sobre todo vaya a descubrir quiénes realmente van a tener opciones de jugarse cosas, que yo creo que se va a reducir a dos, máximo tres corredores, en función, si no pasa nada raro, quiero decir, de lo que puede hacer Félix Gall. Si Gall se maneja más o menos bien en la contrarreloj, puede estar un poco ahí en la pomada, él y su equipo Decathlon, y en caso de que el austríaco no tenga un buen día, y si lo tengan Roglic y más, la cosa va a quedar en un pulso, en un mano a mano entre el esloveno y el balear, de cara a esas últimas tres etapas, que tienen su miga todavía.
1: Y además tener en cuenta que mañana son 32 kilómetros de contrarreloj, y al día siguiente acaban ahí arriba.
0: Sí.
1: Que ya hemos visto más de una vez, después de una contrarreloj, alguno de los líderes fallar.
0: Por eso digo que todavía queda mucha vuelta.
1: Queda mucha vuelta, que normalmente nos va a demostrar, sobre todo más, que bueno, aunque nunca ha hecho una contrarreloj buenísima, pues lo tiene salvado más o menos con las referencias que tiene con Roglic. Pero claro, que pues Roglic se aprieta demasiado igual en la contrarreloj, al día siguiente igual nos da la sorpresa que no cuenta.
0: Que no anda, ¿no?
1: O Carapaz o cualquier otro. O lo mismo, ¿no? Que se encuentran Carapaz y Roglic, que en un movimiento estratégico, oye, salen los dos ganando, y que para adelante que tiran los dos. Por eso digo que, bueno, es verdad que de tú a tú más está ahora mismo dominando la carrera. pero que hay que ver luego cómo se juegan las cartas que hay, ¿no? Porque los faroles muchas veces hacen mucho daño.
0: Está bien jugarse un farol, pero tener alguna carta en la mano tampoco está mal, ¿eh? Para que el farol igual se pueda sostener un pelín por lo menos. Volvemos a la carrera, quedan 23 para llegar hasta Sevilla, 23 para que concluya esta jornada número 17 de la Vuelta. Siguen todavía en cabeza tanto Sinué Fernández como Enzo Paleni, el hombre de Grupama y el del Burgos, todavía con una diferencia por encima del minuto y medio, 1.40 lo que tienen con respecto al gran grupo. Un gran grupo que sigue muy estirado con ese trabajo del conjunto Cofidis, también de Visma, buscando enseguida ya la llegada hasta San José de la Rinconada, hasta el sprint bonificado de esta etapa, y desde donde quedarán todavía 20 kilómetros totalmente planos hasta llegar a Sevilla. Se entrará por, digamos, la zona de Isla Mágica, más o menos, a la capital andaluza, pegados al río Guadalquivir, después por Triana, para ya cruzar el río y afrontar esos últimos 1.200, 1.300 metros en línea recta que van a llevar al pelotón y a los corredores que tengan que jugarse la victoria hoy hasta la línea de llegada. Ese también a veces lo comentamos, lo complicado que es para un corredor, en ese caso para estos dos que van en cabeza, para Paleni y para Sinué Fernández, saber, Abraham, que tu escapada no va a prosperar, que el terreno no da, ¿no?, para que pueda sorprender al pelotón en principio. Pero seguir entendiéndote, ¿no? Seguir haciendo el camino, no cejar, no decir, bueno, sé que me van a coger, paro el pie, no. Me sigo entendiendo, sigo colaborando con mi compañero, todo lo lejos que pueda llegar, más allá de las cuestiones publicitarias también. Mentalmente hay que ser fuerte, para saber que tu aventura no va a tener éxito, pero no cejar en el empeño por lo que pueda pasar.
1: Sí, al final pues muchas veces buscas amparo, ¿no? Amparo en esa lucha de tú a tú con el pelotón, que sabes que lo tienes perdido, pero dices, bueno, pero si voy así tal y cual, si nos cogen más tarde tal y cual, igual algún otro compañero tuyo tiene otra opción. Entonces, bueno, buscas otros pensamientos, porque si no es saber que estás haciendo un esfuerzo que no va a servir para nada, cara a lo que son para el equipo puntos y tal y cual, pues bueno, sí, cara de publicidad es muy muy interesante, pero también pues tienes que pensar en otros objetivos, ¿no?, para que psicológicamente tengas el pundonor de, venga, tengo que seguir en esta lucha. Sé que la lucha con el pelotón la tengo perdida, pero bueno, de esto igual puedo sacar, algún otro compañero mío puede sacar provecho, ¿no?
0: Sí, a margen, ya digo, del rendimiento publicitario, de estar en la escapada, en este caso en el caso del equipo Burgos, pues porque además se lo necesita, ¿no? Estar ahí y bueno, de alguna forma, entre comillas, y entre muchas comillas lo digo, lo de justificar la presencia en la carrera, porque no, está por derecho propio, que narices, y lo de justificar no hay que justificar nada, estás porque tienes que estar. Otra cosa es que luego, bueno, tengas el éxito o la suerte de poder brillar más o menos, pero ya digo, mentalmente hay que ser fuerte para aguantar ese pulso, para estar concentrado, para no perder la motivación y para seguir haciendo lo que están haciendo tanto Sinué Fernández como Enzo Paleni, que es, siendo conscientes de que el pelotón está prácticamente encima y ha bajado mucho la diferencia, 1.18, seguir ahí perseverando para, de entrada, por ejemplo, pasar en primera posición por el sprint bonificado de San José de la Rinconada. Lo van a conseguir los dos corredores que son cabeza de carrera. Estamos ya en esa localidad sevillana, quedan 20 kilómetros para la meta, ya se avista prácticamente al fondo la bancarta de ese sprint, de donde se reparten segundos y puntos para el jersey verde. Entendemos que Van Aert va a acelerar en el pelotón con ese trabajo de Nordhagen y de Kruiswijk para sumar los puntos que le van a permitir seguir defendiendo con holgura ese maillot de la regularidad a un ciclista que ha ganado ya dos etapas y que, bueno, no descartamos que pueda incluso meterse en la pelea por alguna más. Ayer fue sexto, siendo lanzador de Matthew Brennan, acabó en sexta posición cuando ya había frenado y había levantado el pie, así que imaginad cuál es el nivel que tiene el ciclista belga del equipo Visma. Y ya están pasando por ese sprint bonificado de San José de la Rinconada tanto Sinué Fernández como Enzo Paleni, enseguida lo va a hacer el pelotón, apenas a un minuto de distancia de los dos que son cabeza de carrera. Y de aquí a la meta, lo que decíamos antes, un terreno que es muy muy favorable, con larguísimas rectas, camino de Sevilla, sin ninguna dificultad orográfica, ni siquiera una pequeña cuesta, para, bueno, pues intentar que alguien se pueda animar en el pelotón, y solamente velocidad la que va a imprimir el pelotón para capturar más pronto que tarde esos dos corredores que siguen siendo cabeza de carrera, aunque el francés hace ya un tiempito que no le da el relevo a Sinué Fernández, que le está pidiendo con el codo izquierdo que le dé un poquito de oxígeno en la escapada. Creo que Paleni sabe que el pelotón está muy cerca y ha dicho, bueno, pues mi parte ya ha terminado y no te voy a relevar. No me parece tampoco lo más lícito, bueno, lícito, cada cual que haga lo que quiera, pero entiendo que, bueno, si estás metido en la fuga desde el kilómetro cero, pues hombre, llega todo lo lejos que puedas, como decíamos antes, que mejor te va a ir. Cofidis, que quiere robarle algún punto por ahí a Van Aert, que ya viene acelerando como una locomotora, ¿eh? Fíjate, solo, sin lanzadores, pues no le hacen falta a un corredor que aspira a ser campeón del mundo dentro de poquito en Quebec y que pasa en tercera posición por ese sprint. Bueno, ahí, se han equivocado donde está la línea y quiere virarle algunos puntos. No le sprinta Van Aert y es Cocar quien pasa en tercera posición. Van Aert es cuarto. En todo caso, la lucha de los dos sigue favoreciendo claramente al corredor belga. No ha medido bien Van Aert donde estaba la línea del sprint. Creo que se ha equivocado con alguna otra, Abraham, y ha hecho una arranca para que le ha permitido a Cocar, bueno, pues virarle la tercera posición.
1: Pues sí, pues un descuido.
0: Ahora van hablando los dos y sí. Le dice Cocar, ¿no? Es que pensaba que era por aquí, pero no, ha sido un poquito más lejos, ya lo siento, tío.
1: No, pero yo pienso que también van a ir diciéndole qué haces disputándome las metas volantes, ¿no?
0: Oye, pues...
1: Sí, que es ilícito y que lo ha hecho muy
0: sí,
1: bien.
0: Sí, además no le ha puesto ningún riesgo, ¿eh?
1: Sí, no, además que...
0: Muy limpio,
1: bueno,
0: muy limpio.
1: Tener en cuenta que al final el único, teóricamente, rival uh-huh, ahora sabes. Mismo para pa van a ir, lo tiene en casa, ¿no? Uh-huh. Es Brennan.
0: Sí, el segundo,
1: por lo tanto, imagínate si Brennan hubiera estado disputando las llegadas que podía haber hecho segundos y terceros, que no las ha disputado, yo imagino que será por dejar el maillot verde a Van Aert, y otras veces que también, incluso esas escapadas que se hizo cuando estaba Brennan y le salió favorable a Van Aert, si podían haber disputado, ¿no? Pero bueno, yo creo que eso es señal que hay buen entendimiento dentro del equipo y que las cosas las tienen claras.
0: Sí,
1: y,
0: muy claras. Hasta el punto de que, lo que decíamos, ayer Van Aert, lanzándole el sprint a Brennan, fue sexto cuando ya frenó, cuando ya se paró para, bueno, pues con el trabajo hecho. O sea, imaginad cuál es el nivel que tiene el ciclista belga, que podría haber ganado ayer si se lo propone. Estoy convencido de que habría sido el vencedor en la meta, pero que hizo el trabajo que hizo para que Brennan ganase su cuarta etapa y con las dos que lleva él, ya son seis para el Visma. Dicen por aquí, por ejemplo, en el 688-840-840, dice el equipo Cofidis, creo que no debería trabajar junto con el Visma a sabiendas que han ganado seis etapas para neutralizar la fuga de dos corredores. Hombre, es verdad que Visma ha ganado seis, pero Cofidis ha ganado una, Abraham. Cocar ya tiene la suya. Y hombre, cuanto mejor hagas tu trabajo y mejor lleves a tu hombre rápido a la meta, más opciones vas a tener de jugarte la victoria. Otra cosa es que luego ganes o no ganes, porque Brennan ha sido más rápido que Cocar todos los días menos uno. Pero hay que hacer ese trabajo porque tú tienes una bala que gastar, y además es una buena bala, que ya sabes lo que es ganar este año de vuelta.
1: Sí, bueno, y bueno, ya lo hemos comentado antes también, ¿no? Y al final son puntos. Y,
0: claro, claro.
1: Y estamos en el ciclismo que estamos y valoras, ¿no? Antes de ayer y ayer y los dos segundos puestos que ha hecho Cocar también, aunque no se le haya visto porque iba a rueda de Brennan, ha hecho segundo. Entonces, esos puntos para un equipo como el Cofidis son sagradísimos, que al uh-huh. final luego empiezas a, cuando llega el trienio,
0: eso
1: empiezas
0: es.
1: A echar cuentas y dices, oye, joder, si no hubiéramos disputado en la Vuelta a España esta etapa y esta etapa y esta etapa, pues...
0: El Cofidis no es equipo World Tour, cuidado.
1: Sí, por eso, por eso. Que, sí,
0: tiene que garantizar y sumar muchos puntos para estar dentro. A ver, va a estar porque evidentemente tiene resultados de sobra para estar ahí, pero hay que estar entre los 30 mejores para pasarle el corte de este año, ¿no? Es el corte serio, digamos, porque es el que te va a permitir. Y eso, además, si no cambia la norma, y no tiene pinta de que vaya a cambiar, va a ser muy, muy restrictivo. Si no estás, cuando acabe la temporada, dentro del corte de los 30 primeros, olvídate el año que viene de correr cualquier carrera World Tour, porque no vas a estar, no va a haber un ticket para ti.
1: Sí,
0: así
1: además,
0: que cuidado, ¿eh?
1: Sí, además que nos acordamos, ¿no? El año pasado, no, hace dos años, uh-huh. como pues Aramburu y compañía, pues en vez de ir a la Vuelta a España, fueron a carreras secundarias a ganar los puntos.
0: Exactamente.
1: Pero claro, te pones a pensar y dices, ¿y por qué habéis estado esperando hasta esta época del
0: Cierto.
1: Año? Cuando ya en los puntos ya veías que los números no te salen, ¿no? Dices, pues por eso digo que pues bueno, el trabajo que están haciendo ahora es adelantarse a ese año, que será el año que viene, no este año, el año que viene, pues bueno, y estos puntos te sirven para luego no tener que andar tan asfixiado, ¿no?
0: Y sabes, Olano, que el que suspende en junio tiene que ir a septiembre a recuperar, así que hay que buscar donde se pueda. Igual en una gran vuelta es más complicado. También a veces el reparto de puntos es un poco peculiar por parte de la UCI, ¿no? Y ganar una carrera de un día, no sé, de un circuito, del circuito, digamos, de segundo nivel, igual te da más puntos que ganar una etapa a la vuelta, vete a saber. O sea,
1: sí,
0: también
1: sí.
0: Ahí la cosa, a veces son un poco particulares, ¿no? En ese sentido.
1: La clásica que ganó el otro día John Aramburu le dio 400 y pico puntos.
0: Por
1: y
0: eso.
1: La Vuelta a España, por ganar la etapa, te dan 100 y pico puntos.
0: Eso es, pues imaginemos, ¿no? Imaginemos lo que significa ganar para un equipo como Cofidis, bueno, para cualquiera, vencer una carrera como esa. cuando ganando una etapa de la Vuelta te llevas pues una cuarta parte, ¿no? Seguramente, de lo que podrías conseguir en otra prueba de un día. Depende del lugar y el circuito, pero en todo caso, con muchísimo premio. Bueno, pues las cuitas de Cofidis para sumar a lo que le hace falta para estar con los mejores. De momento, con la opción de que Cocar pueda ser el ganador de la etapa y con Paleni por delante marchándose de Sinue Fernández, que está reventado, claro, no le ha dado el relevo último el corredor francés, que se marcha en solitario, estaba ahí guardando un poquito de fuerzas.
1: Le está dando el último.
0: Sí, el último, el de la muerte, el definitivo, ¿no? Para ya intentar, bueno, pues en solitario jugarse la última carta que le queda al corredor de Groupama, que es marcharse por delante de todo el mundo, dejar ya tirado, entre comillas, deportivamente tirado, al que ha sido su compañero de aventuras desde el banderazo inicial en esta etapa de la Vuelta, y esperar, eso sí, a un pelotón que va lanzadísimo y que está todavía un minuto por detrás de la cabeza de carrera. Es un minuto lo que hay que recortar en 14 kilómetros. Da la sensación de que es suficiente, pero también hay que reconocer a Abraham que prácticamente a falta de 5 o 6 ya se entran las calles de Sevilla y se va a atravesar el barrio de Triana. No son calles especialmente anchas, algunas sí. Y bueno, ahí si Paleni llega con algún margen, que yo creo que va a ser muy poco en caso de que lo consiga, pues puede todavía aspirar a que en ese callejeo, bueno, más o menos, el pelotón lo tenga un poco más complicado, ¿no?, para capturarle. Digo, por pensar en la opción de la fuga, que creo que no va a llegar en ningún caso, pero bueno.
1: Sí, pero yo creo que están ahora ya acelerando para lo que comentas, ¿no?, para tener ese margen de que, bueno, sí que esté igual escapado, pero a 20 y pico segundos, a 15 segundos.
0: Aquí, por ejemplo, es imposible para Paleni, en estas rectas es que, vamos, está condenado a perder.
1: Sí, sí, por eso se veía un poquito más de actividad dentro del pelotón, porque dice, oye, se ha movido Paleni, hay que apretar un poco más para tenerlo controlado, no vaya a estar que mientras han ido los dos ha ido guardando y ahora nos sorprenda con que tiene mucho gas, ¿no? Entonces, pues bueno, lo que haces es acercarte lo máximo posible ahora y luego ya cara a lo que es el sprint siempre hay, bueno, ya sabes lo que suele pasar, que sí, que entre te colocas y tal y cual vas incrementando la velocidad y eso hace que la fuga caiga por sí solo, ¿no?
0: En este caso, además, siendo de un corredor solo, pues no creo que haya ninguna posibilidad para que Paleni pueda llegar hoy siquiera a las calles de Sevilla con una mínima ventaja con el pelotón. Todavía hay un minuto de distancia, en todo caso, entre el corredor francés de Groupama y esa cabeza de grupo que está liderada en todo momento por los equipos Visma y Cofidis, los equipos de Brian Cocar y de Matthew Brennan, pero da la sensación de que ya la inercia propia del gran grupo va a hacer que en estas rectas todavía largas, camino de Sevilla y antes de entrar en las calles de la capital andaluza, fundamentalmente en esos últimos 4 o 5 kilómetros, que son ya más urbanos, más de callejeo, esa diferencia creo que va a ser enjugada por el pelotón, o al menos controlada para que incluso en el último kilómetro 200, esa recta larga que nos lleva hasta la línea de meta, Paleni pueda caer casi por su propio peso, porque bueno, pues un corredor fugado que además acumula ya mucha fatiga en las piernas, porque aunque no se ha ido especialmente rápido, él sí, junto a Sinue Fernández, han hecho una buena media hoy, digamos, un buen promedio de velocidad por encima de los 43 kilómetros por hora, casi los 44 por hora. Ese esfuerzo también se nota, se acumula y acaba por pasar factura, ¿no?, cuando ya el grupo llega tan lanzado y sobre todo cuando hay equipos que son conscientes de que hoy para ellos llega la última oportunidad, al menos para sus hombres rápidos. Para los Brennan, Cocar, Jordi Meus, Albanese, Dainese y compañía, o incluso Magnus Cornelsen, ¿no?, el hombre de 1X, para esa gente la carrera prácticamente acaba hoy. No hay opciones ya de que puedan brillar, o muy pocas, desde luego ninguna mañana en la crono, porque no son especialistas, y sobre todo en las etapas ya de viernes y sábado, que son de alta montaña, o en la del domingo en Granada, que es una jornada también con su dificultad, con sus trampas y con bueno, pues repechos duros que van a descartar la posibilidad de que los hombres puramente velocistas tengan opción, ¿no?, de pelear por la victoria. Con Nordhagen y con Kruijswijk, que los dos gigantones, sobre todo Nordhagen, que es muy alto, Kruijswijk no tanto, en la cabeza del pelotón, dando mucha velocidad al gran grupo. Setis vaya a la ciudad de Sevilla al fondo para el fugado, para Paleni, para el pelotón. Todavía 52 segundos de renta para el ciclista galo del conjunto Groupama, que ya ha dejado Sinue Fernández, que va a ser enseguida engullido por el gran pelotón. Sigue rodando con buena sensación, en todo caso Paleni mantiene un buen ritmo, se le ve además bien acoplado a la bici, pero también con esa pequeña o al menos ligera, Abraham, ya también sensación de fatiga, ¿no?, que transmite en su pedalear el corredor francés. Va bien, pero evidentemente se nota que va fatigado, claro.
1: Sí, sí, se le ve que, bueno, lleva un buen pedaleo, un buen ritmo, pero claro, los kilómetros que han hecho escapado los lleva dentro, ¿eh? No ha ido... Sí que ha ido a rueda de vez en cuando, pero...
0: Pues lleva 170, más de 170 kilómetros en fuga, lleva. Bueno, sí, 170 prácticamente. Sí.
1: Y aquí en el pelotón pues siempre hay corredores que han ido resguardados, que están todavía esperando a que le toque su hora de trabajo. Y bueno, pues yo creo que está el trabajo que tienen que realizar ahora. Pues hemos visto un corredor del Visma que ya ha dicho adiós al trabajo que tenía que realizar y entrarán otros nuevos. y sobre todo el Cofidis también, que te interese, ¿no? Y luego, por supuesto, como hemos comentado antes, ¿no? Aparecerán otros equipos que también tengan interés en colocar a sus sprinters, y eso hará que la cabeza de carrera, pues en todo momento, vaya algo más rápido que el escapado, bueno. Y bueno, pues lo tengan más o menos controlado.
0: Fíjate, estaba por ahí Kruiswijk, que ha hecho un gran trabajo en la fase previa, digamos, de aproximación hacia Sevilla. Ahora ha pasado Bruno Armirail junto a Nordhagen, el francés, que es un rodador extraordinario, que está dando mucha velocidad al pelotón junto al gigantón nórdico del equipo Visma, al noruego, que está también con un grandísimo trabajo junto al equipo Cofidis. En todo momento los dos son los que están guiando a alta velocidad a un pelotón que tiene prácticamente a tiro de o a vista de ya de muy poquita distancia a Enzo Paleni, el corredor que sigue siendo cabeza de carrera, cuando Sinue Fernández ya ha sido capturado por el pelotón y cuando estamos a punto de entrar ya en las calles de Sevilla, una espectacular ciudad que además, bueno, pues va a coger esta etapa de la Vuelta y que, bueno, pues se presenta como un marco fantástico para ya afrontar lo que nos queda, que es las jornadas granadinas de una Vuelta que nos va a llevar por sitios también espectaculares en los próximos días y que va a concluir este próximo domingo, no en Madrid, como viene siendo habitual o como es históricamente habitual en la Vuelta, sino en la localidad, en la ciudad de Granada. 10 a meta para Paleni, 40 segundos de ventaja con respecto al pelotón, 5 y 24 de la tarde. Una última pausa y nos quedamos con el desenlace de esta jornada de la Vuelta.
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0: Ya está metido en las calles de Sevilla, Enzo Paleni, el corredor francés de Groupama, cabeza de carrera todavía con 34 segundos, poco más de medio minuto con respecto al pelotón, 8 y medio para el final, el gran grupo acelerando todavía un poco más con Armirail, dándole mucha vida a esta llegada a Sevilla, la capital andaluza. A más de 50 por hora el gran grupo, colocando también, Abraham, como tú decías, los diferentes equipos, sus diferentes trenos. Cofidis, que ya ha quemado a 3 unidades en ese trabajo de aproximación. Y bueno, el personal que va buscando su sitio para afrontar lo que queda, que es el callejeo por Triana y después esa última recta de 1.200 metros prácticamente, donde se va a jugar la etapa de hoy.
1: Sí, están haciendo un buen trabajo y bueno, ya hemos visto, ¿no? Al final, como antes de entrar en Sevilla prácticamente ya le habían bajado a 30 y algo segundos, pues bueno, más o menos lo tienen controlado. Creo que, bueno, solemos decir que 10 kilómetros, por lo menos cuando va un escapado, el pelotón un minuto le quita, ¿no? Por lo tanto, se puede pensar que tienen de margen esos 30 segundos de más y bueno, pues creo que, bueno... Ahí vemos que, bueno, el corredor está dándolo todo.
0: Ahí pero sigue, lo sigue intentando. Ahora está llegando ya ahí a la vera, digamos, del Guadalquivir. Pero está, es evidente que, bueno...
1: Se le ve un pedaleo ya más cansado.
0: Mucho más cansino, sí. Lo hemos comentado. Al final, bueno, se tiene que notar también la fatiga acumulada en el día de hoy. Se han escapado tanto él como Sinue Fernández en el banderazo iniciales. En cuanto ha comenzado la etapa, el pelotón les ha dejado hacer pronto. Hay una tarea de desgaste ahí primera para hacer esa diferencia que se ha ido en su punto máximo ligeramente por encima de los 3 minutos. Y claro, hablamos de 180 kilómetros casi en fuga, 178 lo que lleva Enzo Paleni, en compañía muchos de ellos de Sinue, pero en todo caso, mucha paliza en las piernas para poder aguantar ahora lo que le queda, que es y tener que ir sí o sí muy rápido hasta la línea de meta, sabiendo que el pelotón llega también lanzadísimo por detrás y que además hay más equipos que están pasando a esas primeras unidades, porque están Visma y Cofidis preparando el sprint de Cocar y de Matthew Brennan. Enseguida aparecerá por ahí Red Bull pensando en Jordi Meus. Vemos también aparecer a Education First, que tiene como hombre rápido a Vincenzo Albanese, incluso a la Astana, que también puede jugarse cosas, y evidentemente Movistar interesado también en que hasta que se llegue la pancarta de los últimos 5, últimos 3, no haya sobresaltos para Enric Mas y tenga Abraham la tranquilidad de superar un día más la etapa con el jersey de líder.
1: Sí, yo creo que, bueno, pues Mas tiene que estar tranquilo, estar delante, sí, hasta falta de 3 kilómetros, hasta esa zona. Luego también tiene que seguir apretando, porque si a nada que haya un corte, no haya caída o lo que sea.
0: No olvidemos que el margen de seguridad, ya sea 5 o a 3 de meta, se aplica en caso de que tengas una avería mecánica o una caída.
1: Pero si haya una caída y por eso te quedas cortado.
0: Pero si pierdes contacto porque no tienes fuerzas, el tiempo te lo pica.
1: Sí, o se corta alguien por delante tuyo y no puedes
0: entrar. Claro,
1: te pican tiempo, pero claro,
0: pierdes,
1: te pican
0: con
1: el primero de que haya llegado a meta a cuando llegas tú, no
0: eso
1: con
0: es.
1: El último del grupo que ha llegado.
0: No, con el que pase primero de todos. Esa es la diferencia que pierdes. No con el grupo de delante, sino con el primero que pase de todos, es con el que pierdes.
1: Exacto, ¿no? Creo que tienen eso, muy buenas avenidas. Ahora creo que a falta de 4 tendrán una zona igual algo más estrecha.
0: Uh-huh. Sí, pero cuando ya entramos en Triana, Villa puramente, digamos, porque ahí sí que las calles son un pelín más estrechas. Y eso hace que también, bueno, pues el personal vaya con las orejas tiras. Vemos también a pasar al conjunto UAE. Hombre, Domen Nova, que es un corredor rapidillo, incluso Ivo Oliveira puede serlo, pero no sé ellos si van a tener energía como para poder jugarse cosas, visto cómo les ha ido la vuelta después de la caída y del abandono de Tadej Pogačar. Vamos a ver si hay margen o no para ellos, pero da la sensación de que no es el día seguramente para que UAE tenga posibilidades de jugarse nada. 5 y medio a meta, 14 segundos para Paleni, muy poquita la diferencia ya del corredor francés del conjunto Groupama francés de Ye, así que enseguida va a ser engullido por el pelotón, antes de llegar incluso a la pancarta de los últimos 5, prácticamente tiene ya sobre el cogote el aliento de los rivales del gran grupo, Movistar, que está guiando bien a Enric Mas por el costado izquierdo, por la zona central, el equipo de Education First, a su rueda aparece la estela del Red Bull Bora, Cofidis pegadito al conjunto alemán, junto al Wiesmann, en definitiva, aquellos que tienen cosas que jugarse en esta jornada de hoy. 5:30 de la tarde, aparece ya por aquí Xabel García Ramsden, a quien enseguida le daremos el relevo.
2: Tranquilo,
0: pero llegan enseguida.
2: Pero van a toda leche.
0: No, van a llegar rapidísimo.
1: Ahora tienen este giro a derecha y a unos 200 metros cruzar el puente y otra vez giran a la izquierda para entrar lo que es lo que ha sido el parque de este, ¿no? De
0: la Cartuja, Isla Mágica, eso es y ya Mágica. Para afrontar, digamos, la entrada después hacia abajo, bueno, siguiendo al contrario, o siguiendo el cauce del río Guadalquivir, entrar por Triana para girar cerquita del Parque de María Luisa, cerquita también de la Plaza de España, y afrontar ya esa recta final camino de la Maestranza, que es donde va a concluir, a la altura de la Maestranza, la etapa de hoy. 4:30 para que esto acabe, con mucha velocidad en el pelotón, con todavía Palen en cabeza de carrera y con corredores ahora de Ineos que por el costado, junto a un hombre de UAE, intentan saltar también para romper un poco la armonía del grupo. Sobre todo ahora, Abraham, como tú decías, en esa zona en la que puede haber una duda cuando se pase de unas calles tan anchas como las que estamos o están transitando ahora a una zona un pelín más estrecha.
1: Sí, además que...
0: Pero es que hay que ir muy rápido para poder sorprender. Fíjate, ahora, por ejemplo, eran 4 carriles y pasan a ser 2.
1: Sí, bueno, esta zona es la que se van a encontrar un poco más estrecha, uh-huh. Pero han cogido todo lo que es la avenida, y como no tiene mediana ni nada, pues le da mucha más amplitud a lo que es las calles de Triana. Uh-huh. Creo que, bueno, es la distancia. Has tenido que salir hasta Panaer a cortar este
0: arranque. Sí, a tapar lo que podía ser una sorpresa, ¿no? Para el pelotón, claro.
1: Es que esta es la distancia a la cual los lanzadores todavía no están colocados, los que vienen trabajando ya han dejado de trabajar porque ya no tienen fuerzas, y bueno, pues vuelven a tener este movimiento. El Visma coge la cabeza.
0: Visma y 1X, vuelve a pasar por ahí, por el costado del conjunto danés, el equipo de Magnus Cornelsen, campeón de Dinamarca, para él sus últimas pedaladas como profesional, buscando también la ubicación en esa parte delantera del pelotón. Ayer le colocaron bien, pero al final se quedó sin capacidad para sorprender y sin sitio para poder adelantar a los rivales contra los que tuvo que pegarse en la llegada. Hoy está situado perfectamente a la estela de sus compañeros en la sexta posición, quinta hora del pelotón, con Visma y con Cofidis, que también buscan su sitio, y con Van Aert, que siempre está muy atento ahí para tapar cualquier tipo de hueco, y que se ha pegado a la altura o a la rueda de Magnus Cornelsen, y junto a Van Aert o a la espalda de Van Aert ya tenemos colocado a Matthew Brennan, que lleva 4 y que quiere que hoy el contador suba hasta 5. Paleni capturado ya por el pelotón a 3 de meta, todavía en las calles de Triana. Enseguida se girará a la izquierda se volverá a cruzar el Guadalquivir para afrontar ya esa larga recta de prácticamente kilómetro 200 que va a llevar al pelotón hasta la línea de meta de esta jornada, que ahora está siendo muy rápida, que no lo ha sido tanto durante el día, por eso se ha acumulado, como decíamos, un poquito de retraso, y por eso son las 5:33 y aún no ha concluido esta jornada, que estaba previsto lo hiciera pues hace un ratito. Pero en todo caso, ya está todo el pescado vendido para que en estos 2.5 kilómetros conozcamos al ganador de la jornada. ¿Algún candidato, Xavi, para ganar hoy?
2: Uf, no me voy a mojar.
0: ¿Alguno que vaya en bici, no?
2: Sí.
0: Casi seguro.
2: Yo creo que uno con bici, casco y maillot.
0: Perfecto. Pues pues que vas a pillar eso casi seguro, tío. Girando el 1X, liderando al pelotón, muy rápido y con muy buena organización de momento, el conjunto nórdico, con Magnus Cornelsen a la estela de 3 compañeros, uno ha levantado ya el pie, el que ha hecho esa aproximación. Bueno, quedan 4 ciclistas que están junto a Cornelsen, y detrás aparece la imponente figura de Wout van Aert, con muy atento Matthew Brennan a su rueda, también a la rueda de Brennan Jordi Meus, y el guía de Brian Cocara, que casi no se le ve, va metido ahí a la espalda, casi en el rebufo de su compañero de escuadra en Cofidis, el menudo, pequeñito velocista francés. Y qué fantástico el trabajo de 1X. No sé si luego Cornelsen va a tener capacidad para rematar, pero la llegada la están haciendo Abraham de lujo, porque además quedan todavía muchos corredores de 1X, y como tú decías, esa última recta es tan larga que permite ese tipo de trabajo para, en este caso, el equipo nórdico.
1: Sí, tienes que tener corredores suficientes, porque como hemos comentado, ahora se quitan, ahora cruzan el río.
0: Todavía le quedan 3.
1: Sí, cruzan el río y nada más cruzar el río giran a la izquierda y entran.
0: Y recta de meta.
1: Sí, pero que todavía les queda 1.5 kilómetros,
0: recta.
1: O sea que...
0: 1.200 kilómetros prácticamente de recta, así que hay que ir muy bien colocado. Lo ha hecho muy bien en 1X hasta ahora. Ahora se gira ya ahí a la izquierda para afrontar la Avenida de las Delicias y después ya el Paseo de Cristóbal Colón, donde concluye esta etapa. Así que todo recto ya hasta llegar a la línea de meta, con el Sudal Quick Step de Alberto Dainese, que también mete a un corredor a la estela de los hombres del 1X, a quienes todavía les quedan 3 unidades más Magnus Cornelsen para jugarse el triunfo. El danés que quiere no irse de vacío en esta su última participación en la Vuelta a España. Se ha pasado ya la pancarta del último kilómetro, 5:35, queda muy poquito para que esto acabe. Va a ser acabar y marchar, no sé, Xavi, tranquilo, que estás por aquí con una de las uñas.
2: La verdad es que es espectacular, también te digo.
0: La llegada es impresionante, sí, sí, por la velocidad con la que va el pelotón y por esa recta eterna, ya en el Paseo de Cristóbal Colón en Sevilla, donde se pone en juego hoy el triunfo de esta jornada 17 de la Vuelta, con ese trabajo fenomenal del 1X, que ahora pierde un poquito ahí la armonía, digamos, de la cabeza del pelotón, el paso por la Torre del Oro, con Cofidis, que también quiere aparecer, y con Wout van Aert, que en todo caso impone tanto respeto tiene a su altura prácticamente a su rueda a Matthew Brennan. No sé quién va a ser el lanzador hoy de quién. Brennan, que acelera antes incluso que Wout van Aert, que sale pegado ahora al corredor británico Magnus Cornisen, que es el primero en lanzarse por delante. Llega por fuera Jordi Meus, quiere remontar Matthew Brennan. Brennan otra vez Matthew Brennan, y iba a 5, levantaba ayer 4 dedos, hoy puede incluso añadir el pulgar, esta vez sin el lanzamiento de Wout van Aert. Exhibición de Matthew Brennan una vez más, esta vez en solitario, para Bram Olano ganar, no diré con una pata como ayer, pero sí con mucha holgura, esta su quinta etapa de la Vuelta, casi nada.
1: Sí, y además se ha visto ahí, ¿no?, que Van Aert no tenía piernas para hacerle el lanzamiento, ha visto que estaban bien organizados los del 1X, se lo ha dejado a la par de él, ha ido un buen rato tapándole el hueco para que nadie se compusiera a su par, para que tuviera luego salida cuando se fuera Van Aert, y es lo que ha hecho, ¿no? Se ha apartado Van Aert y Brennan ha tenido todo el pasillo para arrancar cuando ahora ha llegado su distancia.
0: Matthew Brennan por delante de Jordi Meus y de Magnus Cornelsen, quinta victoria de etapa para el corredor británico del equipo Visma. La número 7 para un equipo que está arrasando desde que se marchara Tadej Pogačar y que está demostrando ser una de las mejores escuadras del pelotón internacional. Abraham, mañana te espero para la crono, que nos despedimos también contra reloj, ¿vale?
1: Venga, viate.
0: Hasta mañana, ya con Veloki reincorporado después de esa operación de urgencia de Samuela que le han sacado hoy a nuestro compañero, que fíjate que daba guerra, ¿eh? No digo yo, Seba.
2: Una muela.
0: Que es la que le ha fastidiado al bueno de Veloki, que mañana ya se incorpora con normalidad. Bueno, pues nada, ha ganado.
2: He ganado la apuesta, ¿eh?
0: Sí,
2: te he
0: porque
2: dicho,
0: ha ganado.
2: Ciclista con bici, con maillot y casco.
0: Correcto. Así que nada, es que el que vale, tío.
2: Me debes un euro.
0: Vale, pues nada.
2: No te voy a pedir más.
0: Te pago enseguida.
2: ¿Te quedas o qué?
0: ¿Aceptas tarjetas o Bizum?
2: Acepto Bizum.
0: Vale, pues enseguida.
2: ¿Te quedas?
0: Me ha interesado lo del hoja de reclamaciones.
2: Sí. Yo voy a poner hoja de reclamaciones porque esto era a las 5:30 y son y 37.
0: Vale. Lo pago con el euro.
2: Vale, pues ya está. Alex Padilla, venga, que no va. Es el futbolista.
0: No, ya.
2: Hay muchos Alex Padilla
0: y muchas.
2: Alex Padilla, tenemos al mejor.
0: Vale.
2: Enseguida en el diálogo de Besugos. Pero antes, como siempre, en Distrito de Euskadi actualizamos la información del tráfico y del tiempo.
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2: Conectamos con el gabinete de prensa de la Ertzaintza. Amaya, Caixa, Arratsaldeón. ¿Algún problema hasta ahora en carreteras?
4: Sí, a ver, mantenemos las dos incidencias que habíamos comentado en la hora anterior. En la AP68 en el Ribera-Goitia, sentido Zaragoza, está en esa dirección cortado, los bomberos siguen trabajando, y precaución en sentido Vizcaya por el humo. En la Vizcaya 10 sí que se han retirado los vehículos, hay un carril únicamente cerrado y ahora las retenciones son de unos 3,5 kilómetros, más o menos. Y finalmente sí que añadimos en la Vizcaya 30 una avería de un vehículo a la altura de Erandio, sentido Erleches. Está obstaculizando, por tanto también precaución ahí. Nada más.
2: Muy bien, eskerrik asko, Amaya. Gero arte. Y conectamos también con Euskalmet, Eneko Mazo, Kaixo Arratsaldeón.
5: Arratsaldeón, buenas tardes.
2: Bueno, ayer ya nos dijiste que venía a cambio y llovió, efectivamente, pero parece que esa lluvia es pasajera, ¿no?
5: Efectivamente. Para las próximas horas se van a abrir algunos claros, vamos a tener chubascos cada vez más débiles y ocasionales y en general se van a limitar a la mitad norte, en la mitad sur apenas va a llover. El viento va a seguir soplando de norte con algo menos de intensidad y las temperaturas van a tener un aspecto otoñal y de hecho en algunos puntos las mínimas de la jornada se van a registrar a últimas horas del día. El jueves el tiempo va a ser más templado, también más seco. Vamos a comenzar el día con restos de nubosidad de tipo bajo, algunos bancos de niebla, pero a lo largo del día los claros van a ir ganando terreno y la tarde nos va a quedar bastante soleada. Gracias a esa tarde soleada, las temperaturas diurnas van a ser algo más altas que las de hoy. En general tendrán un aspecto primaveral, ya que van a rondar los 23 o 24 grados. Van a ser un poquito más bajas en la costa, algo más altas en el Valle del Ebro, pero se mantendrán en unos valores bastante contenidos.
2: Muy bien, escarricas con eco.
5: Vaya, Ur.
2: Bien, arte.
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0: García se queda.
1: Casi siempre ya.
0: Eso es. Hichazo.
1: Y espérate.
0: Hichazo. Ojo, ojo. A partir del lunes tenemos novedades. Hichazo Güemes se suma. Arrachaldeón.
2: Arrachaldeón.
0: Lier Puente.
3: Arrastión.
0: Ander Iribar.
1: He perdido por dos hermanas. Y a ver si llego a meta.
0: Qué bonito, ¿eh? Qué buen día hace en Sevilla hoy.
3: Sí, claro, cierto, ¿eh? 33 graditos, una maravilla.
0: Un calor, casi. Un poco de calor, ¿eh? Laida Basurto.
2: Caixó, Arrachaldeón.
0: Y hoy recibimos. Nuevo besugo. Nuevo colaborador en el diálogo de besugos. Alex Padilla.
4: ¡Ay!
0: ¡Arrachaldeón, Alex!
2: Y ya estábamos bailando aquí. Hombre, con la sintonía. Más
4: a mí,
2: bien.
4: Una buena sintonía me encanta.
1: Te vas a hinchar.
3: Aquí nos encantan.
4: Vamos a crear un baile viral con la sintonía, ¿os parece? Hombre. Y así durante toda la temporada vamos a hacer algo.
2: Por TikTok. Empieza fuerte, Padilla.
0: Sí, sí, baile viral. Y es que lo va a hacer, porque él es no es que diga sí, y luego sí, se queda. Sí. Lo va a hacer.
1: Lo va a hacer él. Edu está emocionado. Edu quiere dar ya el primer paso.
3: Sí, claro. Y luego lo verá todos los oyentes a través de Wow.
4: Hombre, a ver, podemos hacer un sorteo también. No sé, estiraros un poquito. Ramsden, sácate, no sé, algún queso o algo y
0: zaba, luego le pido a Unai Lecuona, que es el que ha ganado el queso de Ordizia de este año, le voy a pedir
1: otro medio.
0: Quesito, el otro medio. Eso
2: es. Un cuartito, no nos pasemos.
0: ¿Cuánto han pagado? ¿3.000?
1: No,
0: 5.300 euros.
3: Calderilla.
4: ¿Qué es eso para ti, Ramsden?
0: Efectivamente, yo si es para el Espadilla compro ese medio y otro grande.
2: Pues venga, no
1: esperamos.
4: Oye, qué bien.
0: Bueno, Paddy, cuéntanos, tú vas a traernos cada 15 días.
4: Sí, mis hojas de reclamaciones. Yo voy a poner hoja de reclamaciones porque, a ver, ya avanzo que esta sección puede ser peligrosa. Porque, a ver, yo la he concebido como una sección de humor, ¿vale? De risas, jajaja, de un buen comentar entre todos, de un buen apoyarnos, tal. Pero a la vez puede generar bandos. ¿Vale? Puede generar, de repente yo estoy pensando en generar un tribunal en el que decidamos si las hojas de reclamaciones que yo voy a poner merecen ser aprobadas o no, ¿vale? Porque hay algunas hojas de reclamaciones que serán pues de cosas muy costumbristas del día a día y otras más de la actualidad.
2: Que vamos a ser un jurado popular, más o menos.
4: Y yo a los oyentes del distrito les voy a llamar ya reclamers, ¿vale?
0: Vale, reclamers.
4: Porque abrimos el 688-840-840 para que nuestros reclamers de distrito puedan enviar sus quejas en modo de humor o no también.
2: Nada sobre
4: bueno.
2: Nosotros, ¿eh?
4: No, esto no es de críticas del programa, no, sino puedes...
0: O también, ¿eh?
4: Otros temas, no. Eso es, en audio o texto. Y luego nosotros en el tribunal veremos si lo llevamos a cabo o no.
2: Si censuramos
4: claro,
2: o no también, ¿no?
4: Esta sección mía empieza como un poquito en plan jajajajiji, pero luego igual de repente podemos ayudar a gente a llevar sus reclamaciones a cabo.
0: Vale,
4: veremos una cosa como empieza.
2: Servicio público.
0: Ahí estamos, hoja de reclamaciones, nosotros los jueces y la audiencia puede aportar. También.
4: Exacto.
0: Pues eso enseguida. Pero antes. ¡Oh! Echabais de menos, ¿eh?
3: ¿Cuántos meses?
1: Me crecen las uñas con esto.
5: ¡Conquis! ¡Conquis!
4: ¡Wow!
0: Bueno, en enero llegará el Conquis y nuestro distrito Conquis, pero es que ahora se está preparando. Estamos en los previos, en los momentos más importantes, que es encontrar a los hombres y a las mujeres que el próximo mes, o los próximos meses, pues protagonizarán el nuevo Conquis, el nuevo conquistador del Caribe. Ahora mismo se están realizando los castings. Bueno, creo que ya terminan, creo que terminan hoy, porque se han hecho por toda Euskal Herria. Y en Bilbao, en ese casting para encontrar a los próximos concursantes del Conquis, está, como no, Mikel Martínez. Arrachaldeón, Mikel.
6: Arrachaldeón, Xavi. Oye, Xavi, una cosa, ¿eh?
0: Dime.
6: Estaba cantando a grito pelado la canción del conquistador y tenía el micrófono. Otra vez.
0: ¿Te la ponemos otra vez?
6: Sí,
0: venga,
6: sí,
0: vamos allá. Vamos
6: allá.
2: A ver si la aprendemos.
6: Conquis, barrio tropical.
0: Barrio no.
1: Barrio.
2: Tiene barrio.
0: Barrio tropical es una versión.
1: Sí.
6: Barro tropical.
2: Barro tropical, ahí está.
6: Bueno, ¿qué tal, besugo? O sea, ya veo que tenéis estreno mundial con una estrella como Alex Padilla, nivelazo, ¿eh?
0: Sí. Pero tú sigue a lo tuyo.
2: ¿Estás con Cucurella o no?
6: Eso
2: hemos visto a Cucurella por ahí en vídeos del
6: en el casting. No,
2: sí.
6: Estoy, me tengo que poner ahora serio, porque estoy con el director del Conquistador.
2: Vale.
6: La mano, Josan.
0: José Goñi.
7: Arrachaldeón.
0: Arrachaldeón, ahí.
7: se modu, son dos.
0: O son dos.
3: Primera,
0: ¿no? Bueno, bueno. Somos ya, bueno, como, ya como hermanos, como primos, el distinto, sí, ¿no? Conquis.
7: Somos familia.
0: Somos familia, somos la familia. Sí, claro, sí, que sí.
8: La familia Conquis.
7: Claro, la familia, sí, sí. Y Alex también, y
4: claro,
7: todo.
6: Y Padilla. José. Aida también.
7: Aida también, todos ya.
2: Sí, sí, yo en algún casting también estaba, bueno, no participando.
0: Alex, ¿te quieres decir algo a José?
4: Hombre, José, que está muy bien que hay los castings de gente anónima, pero ya sabes que yo quiero la versión VIP. La pido a ETV cada año.
7: Le digo, hay que hablar con ETV, hay que hablar con ETV.
4: Claro, pero yo necesito ver a Xavier García Ramsden ahí como
0: con Ander Iribar. Ander Iribar.
4: No, no, no.
7: Y Miguel también, ¿eh?
1: A Xavier le veo, yo.
6: Sí, ya me está fichando Jocha, ¿eh?
2: Todos los besugos somos aptos, ¿eh? Sí. Para participar.
0: Hablaremos con Isabel Octavio.
1: Todos no.
3: ¿En la selva, en el Aconcagua o dónde?
6: Donde Osa queráis. Me estaba haciendo un casting ti, previo, ¿lo podéis creer, chicos?
0: A ver, a ver.
7: Sí, sí, Miquel tiene que ir, ¿eh?
0: Hombre, tiene madera. No se lo digas, José, no se lo digas.
3: Que se apunta, ¿eh?
7: Se apunta. Colocote.
6: No me lo digas dos veces, José. Bueno, al principio has dicho Guabán, luego he cantado la canción.
7: Por la edad, pero es Colocote.
6: Bueno, Joshan, estamos aquí en el casting del Conquis. Se respira aquí lo que me gusta, show del bueno. Y yo te quiero preguntar, Joshan, datos. A ver, ¿cuánta gente se ha apuntado al casting este año?
7: A ver, pues hemos tenido más gente que nunca, más de 2.000 personas.
0: Uy.
7: Una pasada. Ha vuelto a subir este año como la espuma esto.
6: Más gente que nunca.
7: Sí, sí, sí, una pasada. Sí.
6: ¿Y en qué os basáis para acoger a un concursante?
7: Pues miramos todo, o sea, no tienes que ser solo deportista, tienes que dar show sobre todo también, o sea, es muy importante como tú. Pero
0: no, más de show.
2: Estar en directo, ¿eh?
1: Ya van dos.
7: Hay que estar en forma, porque las pruebas son importantes. O
6: sea, ya, bueno, estar en forma, eso ya es...
0: Ay, pero te vas a apuntar al gimnasio, ¿no, Miquel?
6: Eso es, me voy a apuntar al gimnasio.
3: No sé si llegas a tiempo.
0: Pobre, tío.
6: Bueno, pero me he adentrado en un casting, en una sala, he tocado la puerta, claro, soy educado, sí. Estaba justo interrumpido un casting, pero me he adentrado en un casting. Oye, eso es un charloteo, ¿eh? Hablan sobre la vida, le dicen, cántanos una canción, es un poco eso, ¿eh?
7: Es un poco como si vas al psicólogo, o sea, pero al revés, tú te sientas y la gente viene y te cuenta de todo. Claro. O sea, pero te cuenta problemas familiares, problemas de pareja, de todo. Y, bueno, conoces a la gente. Se trata de eso, conocer a la gente y decir, mira, pues este nos puede dar juego, no puede dar juego... Un poco por ahí la historia.
6: Oye, y también otra pregunta, Josean, porque como dice Julia Yancy, mucho lirili, poco lerele. Y no sé si esto se está viendo en los castings o no, que digas tú, mira, este va a dar juego y luego llega el conquistador, empezáis a grabar los capítulos y no da juego.
7: A ver, hay gente que ha venido igual 15 veces. Entonces, ya se traen preparado un papel, una actuación. Y hay gente que, bueno, sí, siempre se cuela alguno que te engaña, pero bueno, normalmente acertamos más o menos, ¿eh?
6: Sí, sí. Si se presenta ya 15 veces, ya dice, ya sí, por pesado te cogemos.
7: Hay gente que ha venido 15 veces, de verdad, ¿eh? O sea, es una pasada.
0: Y no tiene este la año, toalla.
7: Este año 2.000 y una pasada porque con el tema de redes y 360, de los 2.000, una cuarta parte son del Estado. O sea, ha venido gente de Cataluña, de Canarias, de Murcia, de todas partes. Y gente de Latinoamérica también un montón. Ayer vino un chico de Colombia, de Medellín, hacer el casting.
0: Fíjate, o sea,
7: una pasada.
2: ¿Qué pone, acento
6: bueno,
2: vasco?
6: Yo quiero saber...
0: ¿Tenéis ya, José, algún elegido? ¿O cómo va esto?
7: Fijo, no. Lo que hacemos es una primera preselección y luego ya la semana que viene nos dedicamos a hacer la criba definitiva,
0: ¿no? Ah, volvéis a citarles igual, ¿no?
7: Bueno, primero falta. Vemos los castings, los vídeos, uh-huh, y luego ya los citamos, hay una entrevista y luego ya hay una prueba médica, una prueba física.
0: Uh-huh. ¿Y qué tal nivel hay este año?
7: Muy bueno, muy bueno. O sea, pero muy variado cada vez. O sea, la gente, no te voy a decir que sea profesional, pero ha cambiado mucho esto desde la primera edición que nadie sabía nada de realities aquí, ahora la gente es profesional.
0: Claro. Bueno, muchas gracias. Es muy difícil, José, elegir a alguien, ¿no? Cuando tienes, ves, no, hay nivel, por supuesto.
7: A ver, es la prueba más... Es la prueba más complicada, claro, con claro, el claro, casting.
0: Claro.
7: ¿Eh?
0: Sí, sí, sí, sí.
4: Y además que lleváis ya igual 23 ediciones. Esta es la edición 23, ¿no?
7: Sí, eso es.
4: Que también sorprender. Y también el reto para vosotros también es complicado de buscar a nuevos concursantes después de 23 ediciones y que guste. Que eso es muy complicado. Sí, es un gran reto también.
7: A ver, el secreto. Nosotros lo que intentamos es no aburrirnos nosotros y nosotros intentamos pasárnoslo bien y eso da resultado también. A la gente le gusta.
6: Oye, Joshan, es que regreso que tengo más compañía aquí.
0: Venga, Joshan.
6: Un posible concursante. Pero antes, una cosa, Joshan. Aquí ya como seguidor del Conquis, quiero saber, en este año, capitanes, equipos, localización y presentadores. ¿Quién es
2: bien? No, sorpresa.
6: ¿Cómo que sorpresa?
7: Todo sorpresa.
6: ¿Dónde se va a hacer este año el Conquis? Lo necesito saber. Se va a hacer
0: tú pregúntale. Tú pregunta.
1: ¿Qué va a ser tú? ¿Qué más te da? Sí.
6: Capitanes, ¿quién va a ser? ¿En Eco Van Jorenbeek? Lo tenéis decidido, eso sí, ¿no?
7: Sí, pero no se puede decir.
0: En Eco espero que no, que tiene que venir a la radio.
7: En Eco sí. sigue ahí.
0: Eso espero, ¿no?
3: Bueno, a ver, a ver.
0: Eso espero.
3: Hemos convocado.
7: Igual lo secuestramos.
0: Igual lo secuestráis. Claro, claro.
2: ¿Tiene cláusula?
6: Pues Angoñi, es que ricasco.
7: Apúntate.
2: Apúntate.
6: Ahora vamos a recibir... Ahora vamos, es que le casco
7: Joshan.
6: Bueno, ahora tenemos a otro un posible concursante, ¿eh? Que le vamos a poner aquí los cascos a Arratsaldeon, a Arratsaldeon. Está nervioso, ¿eh? Está nervioso. No, no. Tranquilo, que no muerdo, te voy a hacer un previo casting.
0: Uy, mal empieza.
6: Es que se tiene que ir a reunir con Pachaloso. Siéntate. Es que le casco Joshan.
2: Que si no, no vas al conquis.
6: Eso es, le voy a hacer aquí un previo casting.
3: Oye, a ver, ¿qué pasa?
6: Eso, yo necesito.
3: Familia, ¿cómo lo llevamos?
0: Opa, Arratsaldeon.
6: ¿Qué pasa?
0: ¿Cómo te llamas?
6: ¿Cómo te llamas tú?
3: Sebas.
6: Sebas está aquí esperando en el NH Villa de Bilbao, que creo que no he dicho ni dónde estoy, pero estoy aquí en el NH.
3: Creo que estamos aquí, sí, yo soy de Vitoria, así que tampoco te creas que ando muy...
0: ¿No fuiste a Vitoria? Porque hubo también...
3: Es que no podía.
0: Ah, vale.
3: Aquí, pues eso, si estamos mejor sin trabajar. No se podía, pues nada, me he escapado aquí como he podido. La oportunidad no me la voy a perder, o sea que aquí estamos.
6: ¿Por qué te presentas al Conquist?
3: Bueno, a ver, llevo viéndolo desde... pequeñico, o sea, tampoco soy un guapán, ya creo que no entro ahí en las características de guapán, pero vamos, que llevo viéndolo de siempre y, joder, pues es la puta hostia.
6: ¿Primera vez en el casting?
3: No, la segunda.
6: La segunda.
3: El año pasado empecé.
6: Bueno, has dicho un taco, ¿eh? En el Conquis son muy comunes los tacos,
3: sí,
6: ¿eh? Pero bueno,
3: sí, no los omitimos, así que no pasa nada, ¿no?
6: Bueno.
7: Entrenando.
6: Yo quiero saber qué haces. ¿Haces crossfit, escalas, no haces deporte, nos vas a dar show? ¿Qué nos vas a dar? Estás ahora mismo en directo en Distrito Euskadi.
0: Véndete, véndete, Sebas. Venga, véndete.
3: A ver, este es el primer casting porque no he hecho el suyo, así que venga, el primer del día. Deporte hacemos. Yo ni crossfit ni leches. Yo ni he ido a un gimnasio en mi vida. Estoy los huesos porque hago trail. Sí que me gusta ultras y tal, pero más que por que me destrozo subiendo por el monte y tal, porque te da para pensar la cabeza, te da para destrozarte la cabeza. Le metes horas, horas, horas, estás sufriendo, estás pasando las canutas y me gusta eso, me gusta. Entonces, esto es parecido, los campamentos estás igual, pasando penurias, así que es algo
4: la convivencia, cuidado, la convivencia.
3: Bueno, la comida.
4: Y los espectadores queremos show. Sebas, ¿qué vas a hacer por darnos show?
3: Porque soy un tío liado, a ver, yo soy un tío intenso.
6: Danos show, que nos danos show.
4: Pero tendrías, por ejemplo, edredón en Conquis.
3: No, no me puedo hacer el edredón, macho, porque me voy a casar.
4: ¡Uy!
3: Preparo una que te cagas.
0: No es la isla de las tentaciones.
3: En el edredón pues me echaré pedos y eso, pero eso olvídate. Bueno, me matan.
0: Bueno, pues Sebas, ahí te dejamos mucha suerte, que vaya muy bien.
6: Mucha suerte, Sebas.
0: Y si ganas el Conquist, acuérdate de este momentito que viviste.
3: Me acordaré con la canción esta de Barro...
0: Barro Tropical. Barrio Tropical para Miguel.
6: Barro, no.
3: Tropical.
0: Pues ahí te dejamos, Miquel. Sigue creando contenido para las redes de Distrito Euskadi, de Radio Euskadi.
6: Una que le he puesto a una hacer 10 flexiones, ya lo
0: veremos. Venga, es que ricas con Miquel. Quiero arte.
6: Agur.
0: Pues seguimos aquí en el diálogo de besugos y vamos ahora sí con Alex.
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0: Pues ahí está, tienes tu careta y todo, Alex, y no la ha hecho la IA.
4: Oye, en Boulevard 5 años no me han hecho nunca ninguna careta.
2: Claro, es que no has elegido bien, Alex, claro.
0: Por eso has hecho bien en venirte a la tarde.
3: Aquí hay
0: claro
3: muchas caretas.
2: Qué importante.
0: Aquí, muy con bien, nombre y todo. Gusta. Sí, sí.
1: Hola, bueno, compis de Boulevard.
4: Quiero empezar esta sección poniendo una primera hoja de reclamación a cada ser humano, a cada usuario de redes sociales, a cada oyente que se está sumando al tren viral de los años 80 que arrasa en TikTok e Instagram. Sí. A ver, sitúo un poquito la audiencia, por si no lo has visto, pero es casi imposible, si tienes TikTok o Instagram, no haber visto a tus amigos, a tus familiares, con unos looks muy ochenteros, con el pelo cardado, con la ropa colorida, maquillaje así característico de la época de los 80. Sí. La gente está obsesionada. Por favor, parad.
0: Sí.
4: Ya basta.
0: Lo ha hecho toda la plantilla de TV también.
4: Ya, sí, es que además, de repente digo, ya tenías... han hecho con todas las fotos de toda la parrilla. Sí. Digo, estoy saturado. Asquida.
0: Saturado ya, y esto empezó ayer, además, yo creo.
2: Sí, hace poco.
4: No, que además lo peor es que la inteligencia artificial no solo te pone la ropa de los 80, o sea, te coloca como en una discoteca, te pone un coche detrás, un teléfono de los antiguos, y es como, basta, o sea, me tienen bastante cansado ya y acabamos de empezar.
2: Pero hay una corriente también de gente que ha vivido los años 80 que pone sus propias
0: sus fotos de los 80, claro, claro. ¿Para qué pedir a la IA? Claro que
2: sin
0: sí.
2: IA.
4: Claro, pero porque además no es real lo que está... la IA no te hace bien, no era tan idílico todos los 80. Me imagino que también estarías... tendrías fotos feísimas y estarías fatal. No, aquí te salen todos perfectos,
0: muy bien,
4: además,
0: todo
4: todos
0: muy
4: iguales.
0: Bonito, sí.
4: No, no me gusta.
3: Las fotos que se hacían antes con aquellos carretes y las cámaras de Usain.
2: Y la moda tan compleja de los años 80, ¿eh?
0: Sí.
2: Costaba llevarla.
0: Chándal de táctil, chándal de táctil.
3: ¡Hombre, esos colorinchis!
4: Yo tenía apuntado de cómo animar a la gente a hacerlo, pero pues si alguien necesitaba, pero no lo pienso hacer.
2: Lo que no te gusta, a lo mejor es son los pelos.
4: Ah, los pelos me gustan, ese rollo sí me gusta, pero basta ya, o sea, ya hemos visto un montón, no necesito ver más, por favor, que se acabe este terminal que no me gusta.
0: ¿Aceptamos la hoja de reclamaciones?
1: Hombre.
2: Venga, sí. Pasa el trámite.
10: Espera, a ver.
1: Como ser humano que viví los 80, sí, por supuesto. Sí, que la acepto, vamos.
0: Sí.
4: Vale, el tribunal acepta entonces, ¿no? Mi reclamación, perfecto.
0: Sí.
4: Vamos con mi segundo reclamer. A ver, a todos los establecimientos que ofrecen café de especialidad. Odio, o sea, directamente os odio. O sea, queridos cafeteros de especialidad, yo solo quería un café.
1: Un cortado, ¿vale? Por favor.
4: Porque entro y ya me encuentro una pizarra que parece la carta de vinos de un restaurante, así de tres estrellas Michelin, porque tenemos Etiopía natural, un Colombia anaeróbico. O sea, yo solo quiero un café con leche, literal. Porque no sé si os ha pasado que aquí de repente, y en Donosti, que la idea ya sabemos, somos un poquito pijitos,
2: sí,
4: pijitos y tal, ñoños tierras y tal. Perdonad, pero es que todas mis amigas ya ahora solo van a cafés de especialidad. Y acompañarlas ya me supone gastarme 4,20 € por un chupito de... café, porque es que
2: corto.
4: Además es, tú pides un cortado y ya es 4,20. Pero ¿cómo voy a pagar 4,20 por un cortado? Que además les dices...
1: Etiopía anaeróbico, tío, ¿qué esperas?
4: Pues ya, claro, y además...
0: Y sabe igual que el otro.
4: Claro, y no, y dices, le echas, le puedes echar un poquito de café, o sea, un poquito más de leche.
2: Sí, para que
4: ya,
2: funda un poco.
4: Y ya es como que, perdona, o sea, es casi como que le has roto la magia, porque ¿cómo puedes osar a preguntar a ver si puedes echar un poquito más de leche? Porque estás estropeando lo que
2: la
4: es...
2: La liturgia.
4: Café,
2: pues aquí ya se ha abierto un melón, yo creo. La gente muy cafetera, no sé yo, ¿eh?
4: No,
0: pues mira, 688-848-40, dicen aquí, disparo en la rodilla a esos.
4: A los de café.
2: Sí,
0: a los de café. Que se dejen,
2: del Conquist,
0: que se dejen de chorradas y que me cobren 1 € por el café y ya está.
2: Ya.
0: ¿Un euro por el café? Vamos.
2: Por 0,80 como en el Congreso. O sea,
1: muy barato, campeón.
0: Sí. Bueno, sí, aquí en la máquina. Pero...
4: ¿Dónde 1 € Ramsen, si ya
0: no, no,
4: dos.
0: Eso lo ha dicho aquí la audiencia.
4: Ah, no, yo lo digo porque...
0: pero luego, aceptamos, ¿no?
1: Sí,
0: no,
1: claro, sí.
4: Sí, no, luego la pena es que, claro, lo pruebas y dices, vale, en realidad está muy bueno, pero dices, claro, 4,20 €
1: Ya puede estar bueno.
2: No, es una pasada.
4: Vale, entonces, ¿me aceptáis también esta reclamación?
0: Te la aceptamos, sí.
3: Oye, a ver. Uy, Hinchazo,
2: yo no estoy de acuerdo, pero bueno.
11: Del todo tampoco, pero o sea,
3: hay
11: tampoco puedo opinar mucho porque
3: de
11: no soy cafetera.
3: Ojo, que...
11: Pero puedo entender la gente que valore esas cosas.
2: Hay voto particular de la jueza Hinchazo, sí.
4: Yeah. Uy,
2: no sé, sí, no soy muy cafetera, pero bueno, oye, si quieres una especialidad y estás dispuesto a pagarlo, ¿por qué no? No es lo mismo un café quizás de Colombia o de Vietnam, saben, diferente. Cuando vamos a otros países no probamos también otro tipo de cafés y demás y no...
0: Pero aquí no te la están colando un poco. Vamos a hacer un día una cata de cafés de especialidad y cafés normales y a ver si identificamos el continente.
4: Y sobre todo porque si no paran de abrirse. Entonces me preocupa el boom que está teniendo todo esto. Entonces...
11: Y que todo al final valga 4 €.
4: Claro, claro, exactamente.
1: Con los gin tonics hace un tiempo con los licores y con los combinados.
0: Bueno, los gin tonics había que echarles pepinos.
1: Todo el mundo se hizo de repente experto en combinados.
0: Sí, sí, sí, sí.
1: A los bebedores, digo.
0: ¿Cuánto, aquí dicen que un café cortado en el casco viejo han pagado 2,75 € por uno normal. Efectivamente, lo de 1 € es del Pleistoceno, a no ser que sea un café de máquina del trabajo. Bueno, aceptamos hoy las dos, Paddy.
4: Vale.
0: Lo dejamos aquí con un voto particular, pero bueno, ha habido mayoría.
4: Hinchazo, me flipo con Hinchazo.
0: Hinchazo lo vas a tener ahí,
4: Empieza a conocerte.
2: Vengo a sorprenderte.
4: Eres la pija de
2: Disney. Vengo a sorprenderte. No pongas etiquetas porque te puedes sorprender, Padilla.
4: Ya, yo te pensaba como más rebelde y tal, pero te veo que eres la pijilla.
2: Es que,
11: bueno, pero rebelde también.
2: Vengo a sorprenderte. No pongas etiquetas porque te puedes sorprender, Padilla.
4: Ya, yo te pensaba como más rebelde y tal, pero te veo que eres la pijilla.

0: Universidad de Zúrich ha enterrado 2.000 calzoncillos en un experimento impresionante para...
1: ¿Para qué?
0: Para estudiar la calidad, sí, para estudiar la calidad de los suelos.
1: Bravo.
0: Y parece que donde hay más calidad en los suelos es en los jardines privados. Ahí han salido los calzoncillos casi inmaculados.
1: Han volvido.
0: Y en otros sitios han salido los calzoncillos con
1: se
0: muchos agujeros.
1: Se aburren,
0: con
1: se aburren en su
0: con cosas raras.
2: Padilla, ¿y esto te parece bravo? Esto bravo. O sea, lo de café no es esto, pasada.
3: ¿Ves? Es que eres la pija.
1: Ponte un café de especialidad en Suiza, por favor, y que dejen de hacer el tonto.
4: Bueno, que tenemos que dejarlo aquí, que tenemos más noticias que contar a nuestra audiencia. Es que ricas con besugos.
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4: Son las 6 de la tarde.
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4: Actualizamos la información de la tarde con Amaia Esteban, Arratsaldeón.
6: Arratsaldeón.
4: Y lo primero que hacemos es mirar a las carreteras.
6: Sí, continúan los 3,5 kilómetros de retenciones en la B10, en las curvas de Zorroza, sentido Cantabria, por la colisión entre dos vehículos. En la AP68 se mantiene cortada la vía en Ribera Alta, sentido Burgos. Los dos carriles cortados por un camión cuyo remolque ha prendido fuego, se desvía el tráfico por la localidad de Pobes. Y dos puntos a tener en cuenta también hasta ahora por averías de vehículos. En la B30, a la altura de Erandio, sentido Erleche, y en la Nacional 634 en Etxebarri, sentido Bilbao.
4: Y noticia de la tarde, el CNI alertó de los llamamientos en redes un día antes de la entrada masiva en Ceuta.
6: Es lo que se desprende de algunos de los documentos hechos públicos esta tarde tras su desclasificación. Madrid, Mikel Arregui, Arratsaldeón.
7: Caixó Arratsaldeón, fue a mediodía del 29 de julio, apenas unas horas antes de que comenzara la entrada masiva de migrantes, cuando el CNI avisó a la delegación del gobierno en la ciudad. Fue en una comunicación por WhatsApp, por donde los servicios secretos dijeron, y esto es literal, en redes hay un llamamiento para asalto por la valla y mar mañana, aprovechando la fiesta del trono en Marruecos, y que sus cuerpos de seguridad estarán liados. Hay dos grupos diferentes, con un total de 180.000 seguidores, para que te hagas a la idea del alcance de la difusión. Esto es lo que decía, el mensaje que lleva a interpretar que el gobierno sí pudo saber de la magnitud de esta entrada y no es el único aviso que tuvo, ya que en otro informe los servicios de inteligencia de la policía alertaban de un riesgo extremo de entrada de migrantes por mar.
4: Gracias, Mikel Arregui. Y el Lendakari Manuel Pradales ha terminado hoy la ronda con los partidos políticos para reactivar la legislatura.
6: Hoy ha sido el turno de su socio de gobierno, el Partido Socialista, de Euskal Herria Bildu y también del PNV. Los socialistas han pedido presupuestos expansivos centrados en las necesidades de la ciudadanía. El representante de Euskal Herria Bildu, Pello Chandiano, le ha solicitado acción al Lendakari, mientras que Joseba Díaz Antxustegi del PNV asegura que el acuerdo tiene que ser plural, a tres.
8: Que hace falta movimiento. Movimiento. No es tiempo para la retórica y no es tiempo para la lírica. Afrontamos tiempos complejos.
9: Quiero que la prioridad social esté presente en el hacer del conjunto del gobierno y que dejemos de lado la prioridad nacional que asoma en ocasiones para despistarnos de lo que verdaderamente importa.
10: El PNV está donde ha estado siempre, que es en reivindicar una y otra vez, como hemos dicho, que el acuerdo o es a tres o no será, que el acuerdo tiene que ser plural, que el acuerdo tiene que ser amplio.
4: La Comisión Europea ha presentado su propuesta de ley de vivienda.
6: Una vía legislativa para hacer frente al elevado precio que tiene en toda la Unión, Óscar Pérez.
11: La han denominado Ley de Vivienda Asequible y busca establecer criterios comunes a los estados que permitan restringir el alquiler turístico y la compra de segundas viviendas en zonas tensionadas. La norma define en el derecho comunitario la zona bajo tensión de vivienda, que podrá declararse si el precio medio de una casa o piso equivale al menos a 8 veces a la renta disponible per cápita en la zona, si esa proporción aumentó en la última década y si no se prevé que la tensión se alivie en los siguientes 3 años. Las medidas no podrán exceder los 5 años y deberán someterse a revisión periódica. La propuesta tiene como principal responsable a la vicepresidenta de la Comisión, Teresa Rivera, y al comisario de vivienda, Dan Jorgensen.
12: 51% of European citizens that live in cities.
11: El 51% de los europeos que viven en ciudades consideran que lograr una vivienda asequible y digna es un serio y difícil problema.
12: We are in a housing crisis. We do need to act.
11: Estamos en una crisis de vivienda y tenemos que actuar. Y hoy estamos dando a los Estados miembros y a los gobiernos locales instrumentos para hacerlo, ha dicho el comisario de vivienda. Para que sea ley y entre en vigor harán falta meses, ya que debe superar primero el examen de los Estados miembros y del Parlamento Europeo.
4: Gracias, Óscar. Y en el barrio bilbaíno de Recalde, la consejera de Movilidad, Susana García Chueca, ha anunciado que el gobierno vasco acaba de aprobar el estudio informativo de la línea 4 de Metro Bilbao.
6: Anuncio que realiza García Chueca tras haber conseguido en verano la declaración del impacto medioambiental, un paso más para que comiencen las obras en este barrio bilbaíno a finales del próximo año.

0: Acabamos de aprobar el estudio informativo tras haber logrado este verano la declaración de impacto ambiental. Y en paralelo, desde el Gobierno Vasco y Euskal Trenbide Sarea, avanzamos en la redacción de los proyectos constructivos necesarios para empezar las obras.
1: Y las obras de duplicación de los túneles de Belate se encuentran a la espera de que el Gobierno foral dé con la vía legal adecuada para poder abonar los sobrecostes.
2: Son 8,5 millones de euros generados después de que la asesoría jurídica del Ejecutivo rechazara hacerlo por la fórmula de enriquecimiento injusto. Vicepresidente primero del Gobierno, Javier Ramírez.
3: El Gobierno de Navarra no va a comprometer 8,350,000 millones de euros utilizando una fórmula jurídica que los servicios jurídicos consideran que no resulta aplicable.
1: Deportes, Jon Hernández, Arratsaldeón.
4: Se ve Arratsaldeón, a las 7:30 comienza la Liga Guerrera Ciberrola en balonmano. Tenemos derbi en el José Angasca entre el Veravera y el Betiona, que en cuanto al fútbol, hace un rato hemos conocido el parte médico de Gorka Guruceta, el jugador del Atlético, que presenta una lesión moderada en el isquio de la pierna derecha. En el Atlético, por cierto, ha hablado Joan Eco, ha dicho que quieren pelear por llegar a Europa, y en Alavés, protagonista esta mañana, Tenaglia, hablando, entre otras cosas, del gran arranque liguero. Tenemos también partidos de la Champions League a las 7:45 de la tarde en el Camp Nou Barça Feyenoord, y en Alemania, el Stuttgart, y a las 9 el cartel más potente de hoy lo tiene el Liverpool Atlético de Madrid, que se va a jugar en Anfield. En cesta punta, presentada la Final Four de la High Alley League en el Carmelo Balda de Donosti, presentación también en baloncesto en el Bilbao Basket, la del escolta canadiense Nate Darling. Baskonia, por su parte, ha renovado con Kostner hasta el año 2028, y también hemos tenido la 17ª etapa en la Vuelta a España con final en Sevilla y triunfo de nuevo, al igual que ayer, para Matthew Brennan del Bisma.
1: Y nos vamos a Ordizia, dentro de la Euskal Jaiak. Hoy se ha celebrado la Feria Extraordinaria, donde el queso ha sido un año más el protagonista. Edición número 53 del concurso de queso Idiazábal, con un queso vencedor a la vez de la quesería Unai Lekuona de Araia y un restaurante, el Basquito de Donostia, que ha pagado 5.400 euros por medio queso ganador. Saludamos al pastor que ha elaborado ese mejor queso de este año, Unai Lekuona. Kaixo Arratsaldeon.
5: Kaixo Arratsaldeon.
1: Sorionak.
5: Eskerrik asko.
1: Bueno, creo que llevabas 15 años presentándote a este concurso, ¿no?
5: Sí, 20 ya.
1: 20 ya. Con buenos resultados muchas veces, creo, ¿no? Pero nunca lo habías ganado, ¿no?
5: Nunca habíamos rozado la victoria.
1: Bueno, ¿y qué supone esta victoria?
5: Va, mucha alegría y, bueno, pues satisfacción.
1: Uh-huh. Un queso de leche natural, además, que últimamente los quesos ahumados triunfan mucho en Ordizia, pero has optado por un queso de leche natural.
5: Sí, al final hemos llevado un queso natural y ahí no pensaba yo, y al final hemos triunfado.
1: Uh-huh. Y cuéntanos, ¿qué otras características tiene este queso?
5: Pues era un queso muy tiernico, era muy con bastantes matices de gusto y de olfato del cuajo natural de los corderos, y luego era muy cremoso, y ahí yo creo que habrá sido lo que les ha gustado a los catadores.
1: Ahí ha estado el éxito, seguro que sí. Creo que, Unai, eres nieto de pastores, pero empezaste a trabajar en la fábrica Michelin, en Vitoria, ¿no? Y sí, luego pegaste un cambio vital, ¿no?
5: Sí, compaginaba las ovejas con esto y pedimos excedencia y al final pues nos decantamos en esto y aquí estamos.
1: ¿Mejor trabajar con ovejas que con neumáticos?
5: Es distinto, todo es distinto. Al final lo que hay que hacer es trabajar en un sitio que a uno le guste.
1: Sí, y a ti te gusta esto, ¿no?
5: Sí, sí.
1: Oye, y a tu hijo Mikel, creo que hoy le has puesto la chapela. ¿Hay relevo generacional?
5: Lo que pasa es que la vida también da muchas vueltas. Pues ahora tiene mucha ilusión, pero nos gustaría, pero el tiempo nos dirá si sí o si no.
1: Sí, sí, veremos. Sí. Bueno, se han pagado 5.400 euros por ese medio queso. ¿A ti qué te han dado además de la chapela? ¿Cuál es el premio?
5: A nosotros nos han dado 12.000 etiquetas y luego aparte un premio de 2.000 euros. Uh-huh. Un trofeo de cucha y la chapela y así.
1: Y sobre todo el reconocimiento.
5: Y la honrilla.
1: Claro, sí, la honrilla, por supuesto que sí, de llevarse, pues de ganar el concurso, yo creo que uno de los quesos, de los concursos de queso más importantes del mundo, por supuesto, que es el de Ordizia, que es una cita importantísima en nuestro calendario. Pues Unai Lekuona, te dejamos porque creo que te estamos llamando todos los periodistas hoy y estás ya hasta arriba de nosotros.
5: Vale.
1: Besar que a un divat. 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

0: abrimos aquí nuestra mesa de artistas. Esta temporada la trasladamos a esta hora, a las 6 de la tarde, pero lo hacemos, por supuesto, con los protagonistas de siempre, con nuestra queridísima Aurora Beltrán. Arratsaldeon, Aurora.
1: Arratsaldeon, Xavier.
0: Y nuestro queridísimo Josu Yeregui. Arratsaldeon, Josu.
2: Arratsaldeon de Noí, que viene aquí de tardes.
0: Pues sí, de tardeo, sí. Tardeo cultural en la radio. Bueno, hoy queríamos hablar y empezar hablando del suspenso de Pisa al estudiantado vasco, que es especialmente rotundo en comprensión lectora. Solo Ceuta y Melilla sacan peores resultados que Euskadi en esta materia de la comprensión lectora. Así que queremos hablar de lectura. Y lo primero, os quiero preguntar si vosotros leíais mucho cuando erais estudiantes. ¿Qué tipo de libros, si os obligaban a leerlo o no? Josu, ¿qué relación tenías tú con la lectura?
2: Yo tenía mis dos vías de lectura. Una la que me gustaba y otra la que me obligaban.
0: Ya.
2: Bueno, no sé si ha cambiado con el sistema de estudios, pero sí que yo recuerdo, ¿no?, los libros obligatorios. Y según ibas avanzando el curso, ya sabías que ya te habías leído por lo menos o el Quijote o el que fuera de turno. Pero yo luego aparte tenía mis visitas a la biblioteca que teníamos en el colegio y tenía como mi lectura paralela. Siempre me ha gustado leer, creo que eso es algo que también bueno, lo recibes mucho en casa, ¿no? Lo aprendes mucho en casa y lo ves y lo quieres repetir. Y así ha sido mi caso, sigo leyendo a día de hoy. Uh-huh. Pero sí que es verdad que el libro...
0: ¿Qué te gustaba? ¿Tenías tus libros obligados y tus libros por gusto?
2: Sí, yo ya era un poco drama queen para aquel entonces. Y yo los que buscaba para mí mismo eran ya un poco... Siempre estaban... Yo me fijaba y eran como para edades mayores. Siempre tenía que haber un drama de por medio. Recuerdo uno de mis primeros libros, así como con más cariño, que he releído durante mucho tiempo, era un libro, Agnes de Dios, que era un drama como un ladrillo. y sí, contrarrestaba un poco eso con la lectura naif que te tocaba leer en ese momento. Y que, bueno, pues para mí en ese momento yo quería más marcha.
0: Sí, sí. ¿Tú, Aurora? ¿Qué relación tenías con la lectura de niña?
1: Bueno, es que si no me voy a tirar un poco el rollo, ¿sabes? Porque, a ver, es verdad, a lo mejor vais a decir que soy un poco repipi, pero con 11 años nos tocó la Ilíada y la Odisea y yo me los leí. Sí. No nos obligaban, pero es que empecé a leer y me encantó. Y luego un poco como Josu, bueno, también había más cosas que entraban en el temario de entonces y había cosas muy interesantes, la verdad. Y luego pues sí que caían en mis manos bastantes cosas. Me influenciaba mi padre porque él era una persona que vino, por lo que le tocó, porque nació en el 29, leía, o sea, su movida no era la escuela precisamente, pero luego él cuando pudo, igual que mi madre, pues empezaron a aprender por su cuenta y leía muchísimo. Yo recuerdo la última época de mi madre, ya viuda, que no se le quitaba un libro de la mano. Entonces, aparte que es que me parece primordial para gente como yo, que nos dedicamos a escribir canciones, que son como, no, las nuestras son como pequeñas historias reducidas a 3 y pico minutos, ¿no? En estos casos, pero me parece primordial a tope porque es que se utilizan muchos músculos mentales leyendo, ¿no? Sí, sí. Y la imaginación es primordial, o sea... Entonces, es una pena, pero es que ahora mismo, por desgracia, estamos viendo que antes no se hacía alarde de ser ignorante y ahora sí.
0: Porque, claro, se habla de las pantallas, las redes, los móviles que nos apartan de los libros, que los chavales ya no leen. Yo no sé si os pasa a vosotros también, porque es verdad que antes quizás cuando no había redes y no había móviles, en un momento de tranquilidad, de aburrimiento, pues coger el libro era una opción, pero ahora es verdad que muchas veces tendemos a coger el móvil. Yo no sé, Josu, si te pasa, si no, si lees más, menos. Decías antes que sigues leyendo.
2: Sí, y yo creo que yo tengo mis momentos de libro y mis momentos de móvil y ninguno de los dos interfiere al otro. Sí. Son más los momentos de libro que dedico en momentos largos y quizás el móvil es para esos 4 minutos sueltos, 7 minutos sueltos, ¿no? Pero creo que pertenecen como a universos diferentes. Es como cuando vas en un viaje que tienes que ir en autobús a un sitio muy lejos, pues siempre va a aparecer alguien con un libro, pero igual pues en un autobús en el Ventaverri nadie se saca un libro para las paradas, ¿no? Yeah. Y es como esos espacios, yo sigo manteniéndolos todavía. Por ejemplo, en verano para mí es inevitable playa libro, eso es como de Sota Caballo Rey. Y he intentado los libros electrónicos, estos así con las pantallas además que parecen súper realistas y tal, pero yo donde esté el papel,
0: no es lo mismo.
2: Cómo se arruga, cómo huele, cómo... Oh, eso sí. Es otra cosa.
0: Aurora.
1: Pues yo soy ahora son raritos los que sacamos libro cuando vamos en tren, por sí. ejemplo, ¿no? Pero fíjate, si hay más de dos, nos miramos con cierta complicidad.
2: Es ¿sabes? Verdad.
1: Y a que sí, o sea, y mola. Yo, vamos, es lo que te he dicho, es lo que comentaba antes. A mí lo que me jode bastante es que antes la gente que no leía, pues les daba como lacha, ¿no? Les daba vergüenza. Pero ahora yo creo que por las redes y todo esto hay gente que dice, va, si puedo ser, yo que sé, influencer y ganan un montón de dinero, entonces ¿para qué nos va a hacer falta leer? Yo creo que hay muchas cosas que están, sobre todo la gente más joven, les están influyendo negativamente por historias que se creen, aparte que cuanto más ignorante eres, más fácil eres de manejar. Entonces te crees un montón de cosas porque no contrastas, ¿no? Y ahora mismo yo creo que está pasando mucho eso, que hay una influencia bastante negativa con respecto a las redes sociales y cosas que te hacen creer a mucha gente que no hace falta estudiar. Que total, ¿para qué vas a estudiar si de repente hay gente que gana dinero pues haciendo X cosas o pegándole patadas a un balón? O vete tú a saber que, sin saber que estos puede ser uno entre 10 millones. Entonces, es una pena. A mí me jode mogollón estos resultados, sinceramente.
0: Sí, sí, sí. Y estamos todos un poco como buscando causas, ¿no? Razones. Yo no sé vosotros a qué achacáis estos sí. malos datos de PISA, que los chavales sepan leer, pero no sepan entender lo que leen.
2: La verdad es que, mira, casualidad, yo siempre aprovecho el viaje cuando subo aquí a Miramón, sea el taxista de turno, sea quien sea, para hacerle la pregunta última de a ver qué chispa me puede dar el tema del que vamos a hablar ahora, ¿no? Y hoy, casualidad, he tenido la suerte de subir con mi jefe, que me ha subido, Caixo Miquel, gracias. Y bueno, él me ha hablado de toda esta información, de decir, bueno, pues yo he oído tener en cuenta que ha salido el informe, pero que también se ha explicado que no, que hay las escuelas concertadas de pronto suman con las privadas y no refleja claramente los datos, bla, bla, bla, que si ahora se usan más pantallas. Y realmente a mí eso llega un momento que, reflexionando, digo, vale, está bien saberlo, pero ¿qué es lo que me importa a mí de leer? Pues saber qué es lo que aporta leer, ¿no? Y ya me ha empezado a decirlo un poco Aurora, ¿qué es lo que te aporta leer? A mí el entendimiento de cómo se expresan otras personas creo que es lo que está faltando, sobre todo, de que la gente tenga la elasticidad en la cabeza para entender cómo se expresan otros. Porque ahora mismo la gente, incluso por las pantallas, leerá cosas, pero lee las cosas de los que son afines a él, de los que son parecidos a él, de los que, bueno, con los que siente que hablan el mismo idioma. Y creo que es un ejercicio mental que todos tenemos que hacer, de entender cómo hablan otras personas, entender lo que nos dicen otras personas con otros lenguajes, con otras maneras. Y eso sí que se está perdiendo y es un valor que, es una escucha que tenemos que volver a activar de alguna manera.
0: ¿Tú, Aurora, a qué causas apuntas?
1: Pues yo pienso que la inmediatez esta de el mensaje tiene que ser muy cortito, cada vez más masticado, casi tragado, ¿no? Para que la gente no se moleste en leer mucho ni se ponga a pensar en cosas que verdaderamente son realmente importantes en el momento de nuestras vidas, ¿no? Y de cara al futuro. Entonces, yo creo que todavía, o sea, a mí sinceramente me parece que están insultando a la inteligencia de la gente. O sea, realmente me parece un insulto que cada vez todos los mensajes sean más cortos, porque de repente parece que sí, es que caen. Y es verdad, en cierta manera, cuando te ponen una cosa muy cortita y muy rápida, pues es que le están privando a la gente de analizar todo eso. Y es todo tan rápido, ¿no? Que no te da tiempo ni a pensar, o sea, y yo creo que es muy conveniente ahora que la gente no piense mucho.
0: Vamos a salir a la calle. Javi González Tostón ha preguntado a estudiantes.
3: 19, segundo año de universidad.
4: Yo tengo 20.
5: Yo 20 también.
6: 18 años.
7: El año pasado acabaste ya bachiller y hace 3 años la ESO. ¿Cómo recuerdas esa época de estudiante en el instituto? ¿Os obligaban mucho a leer, no?
6: Bueno, sí que es verdad que más en la ESO te obligaban a ir haciendo un poco de lectura cada semana, no sé qué, a hacer luego una ficha para rellenar pues, resúmenes y tal. También te dan 1 hora a la semana para leer. Normalmente te decidían ellos los libros.
7: ¿Cuántos libros al año solían ser, más o menos?
6: Buah, depende. Es que en tercero de la ESO me acuerdo que podías elegir tú 1 por cada trimestre y luego en cuarto de la ESO y así, pues te obligaban a leer uno en concreto y yo diría que dos al año, así. Bueno, en euskera y en inglés también, pero más cortitos en euskera y en inglés.
3: A ver, yo por ejemplo en bachiller sí que nos hacían leer, por ejemplo, pues libros, yo que sé, como el Don Quijote, la Celestina, los míticos libros así que te ponen para luego la selectividad y así, y nos hacían pues analizar el libro, contar un poco de qué va.
7: ¿Y antes en la ESO, en DBH?
3: Pues en la ESO tampoco, a ver, sí que nos mandaban igual mítico libro para leer y luego resumir capítulos en clase de lo que habíamos leído y así, pero no era tampoco una actividad que hiciéramos muy de seguido, la verdad. Dos, tres, como muchísimo.
4: Yo, por ejemplo, sí que recuerdo que sobre todo en euskera nos mandaban un libro durante todo el curso, pero en lengua, por ejemplo, era un libro por trimestre durante los 4 años de la ESO. Entonces, igual en total al curso eran 4 libros y era el examen del libro.
3: No nos decía nada. Igual si eso, un libro al año nos mandaban y, pero claro, se lo leía el que quería, o sea, teníamos resúmenes y tal. Así que la mayoría no lo leíamos. Un año, no todos. Algún año teníamos obligación de leer uno, pero nada, no, la gente no lo solía leer. O sea, luego te hacían igual un test y tal, pero siempre hay resúmenes en Google.
0: Siempre hay resúmenes en Google, siempre te resume la IA. Hemos hablado también con padres y madres.
5: Había un número mínimo de libros que te tenías que leer en X tiempo y tal. Sí, había una obligatoriedad de leer. Y ahora no hay obligatoriedad, pero lo que nos dicen para nuestros hijos también, o sea, insisten mucho en esa recomendación. De hecho, este verano la única recomendación general que había para todos los padres era, por favor, que lean.
7: En tu caso, ¿tú recuerdas cuántos libros podías leer al año en el cole cuando os obligaban?
5: Pues yo tengo el recuerdo que en edades pequeñas, en primaria y así, ya en los últimos cursos, había como un libro al mes que tenías que cumplir y contestar a ciertas preguntas para asegurarse que lo habías entendido. No solo que lo habías leído, sino que te habías enterado de lo que habías leído.
8: En la época mía era más lectura, no teníamos teléfonos móviles, ordenadores, nada. Era todo lectura. Eran los libros y nada más.
7: ¿Y cuántos libros al año así calculas que podíais leer?
8: Era mucho. No te podía decir con precisión, pero era mucho. Leíamos mucho. Hasta ahora sigo leyendo. Parece que tendría que ser obligatorio a leer a todos, porque es muy bueno que dejen un poco más el móvil y aprendan a leer un poco más.
9: A mí sí me obligaban a leer en clase algo. Y ahora nos han dicho que estemos 5 minutos con él para que empiece a leer. Está en primaria. Que en 5 minutillos al día hagamos en casa.
7: ¿Y tú recuerdas que sí, que os obligaban? ¿Cuántos libros?
9: La verdad es que ya no me acuerdo, pero no muchos, ¿eh? Pues igual 2 al año, algo así. Me acuerdo que los leía yo, que tampoco mi madre... Es que hay mucha gente ahora que ya los padres son los que leen y les explican a los hijos. Y en aquella época, pues no tanto.
0: Pues ya veis que cada maestrillo tiene su librillo, nunca mejor dicho. Javier Cámara es el presidente de la Asociación de Libreros y Libreras de Vizcaya, además de propietario de la histórica librería Cámara de Bilbao. Javier, arratsaldeón.
10: Arratsaldeón.
0: ¿Los estudiantes leen menos que antes, desde tu punto de vista?
10: Pues todo nos está diciendo que sí, ¿no? Curiosamente, podemos decir que entre los adolescentes, bueno, entre la población que ha hecho el estudio de este SEPA, que son los de 15 años, ahí es donde más crece la lectura. Son los que más están leyendo. Pero lo que estamos viendo es que los resultados en cuanto a la atención y a la concentración están disminuyendo, ¿no? Entonces ahí es un poco paradójico. Uh-huh. Pero si nos vemos a nosotros mismos, yo creo que todos nos vemos reflejados en lo que les está pasando a ellos, ¿no? Estamos viendo que está bajando la capacidad de atención, de concentración, y nosotros mismos estamos sujetos exactamente a los mismos factores que les están afectando. A nosotros también nos cuesta más concentrarnos, ¿no? Y mantener la atención. De hecho, pues ya desde el año 2010, yo creo que fue Nicolas Carr, un neurólogo, uno de los primeros que escribió un ensayito que se llamaba Superficiales, en los que ya veía esto, ¿no? Esto no es una cosa que nos haya sorprendido. Esto lleva ya mucho tiempo con nosotros. Yo creo que pues las causas también ya empezamos a tenerlas un poquito claras, ¿no? Este mundo con una atención tan secuestrada por parte de los dispositivos digitales, con una falta de espacios para el desarrollo personal, pues está generando una serie de problemas, entre los cuales pues está esta pérdida de la capacidad de concentración, pero luego también pues la relación que cada uno tiene con su identidad, yo creo que también se había transformada, y necesita corregirse, ¿no? Yo creo que hasta ahora hemos tenido barra libre pues de dispositivos digitales, de muchos elementos en los que pues tenemos que empezar a pensar que pues tienen un uso que lógicamente es bueno y un uso malo, pero la barra libre no se está sentando claro. Bien, sí, sí. ¿No? Ahí hay que moderarlo un poco.
0: ¿Y qué leen los jóvenes que van a la librería? ¿Los libros que les obligan en el colegio a leer, que son, pregunto, los mismos que nos obligaban a nosotros, o leen lo que quieren? ¿Qué te encuentras tú?
10: Buah, pues leen lo que quieren. O sea, afortunadamente hay, además los chavales están ahí abriéndose a un mercado en el que la fantasía, el romantasy, o sea, ha entrado un nuevo concepto, además de literatura, hay juvenil, que es un poquito, pues estos libros en el que ya se empiezan a convertir un poquito objeto, que vienen con los cantos tintados, y hay muchísimas colecciones. Entonces, claro, el volumen de libros al que, y además de lo que les gusta a ellos, al que están expuestos ahora los chavales, es amplísimo. Tiene una viralidad que es la que tienen los chavales, que es rapidísima. Son libros ahí en los que se consumen en 3 o 4 meses, pues ese libro que ahora lo es todo en su mundo, pues desaparece, ¿no? Pues como el mundo en el que vivimos, en el que la viralidad, pues lo que es algo ahora dentro de 4 meses, desaparece también. Pero son grandísimos lectores. Y yo ahí con los chavales también ofrezco un dato que leí en un informe de los libreros británicos de hace unos cuantos años, en los que veían este incremento de la lectura por parte de los jóvenes porque era un espacio donde encontraban un aislamiento frente a lo digital. O sea, el chaval que tanto consume, hay un momento en el que dice, yo no puedo más, necesito estar solo. Y en la lectura encuentra ese espacio, ¿no? La lectura es de los pocos espacios en las que esa atalaya de tener constantemente secuestrada nuestra atención, ¿sabes?, se defiende.
0: Qué interesante. Entonces, interesante, ¿verdad, Aurora? Te escucho por ahí.
1: Me ha encantado.
0: Sí, sí, sí.
1: Me ha encantado, es buenísimo esa historia, sí.
0: Pues Javier, te agradecemos mucho que hayas estado este ratito con nosotros. Javier Cámara es el presidente de la Asociación de Libreros de Vizcaya. Eskerrik asko, Javier, hasta otra.
10: Nada, vosotros eskerrik asko.
0: Oye, para cerrar, Josu, si fueras el consejero de educación del gobierno vasco, ¿qué cambiarías en la educación?
2: Pues lo primero que cambiaría, y retomando la última declaración que hemos escuchado de cuando han salido a la calle a preguntar, lo primero que haría sería a esos padres que se leen los libros para luego contárselos a sus hijos y que no se los tengan que leer, mal. Castigo a los primeros. ¿Y qué haría? Haría normalizar un poco también los espacios donde se puede leer, donde se fomenta la lectura. No dejan de ser esos sitios donde hemos ido siempre los frikis y no sé por qué siguen teniendo esa caspa. Creo que cuando se crea el ambiente, se crea el hábito. Y creo que nos faltan esos ambientes de lectura adaptados a lo que es la juventud hoy en día. Acabamos de escuchar que incluso un género que yo... No, ¿cómo era? ¿El romancify?
0: No me acuerdo con la palabra, pero la primera vez que lo oía.
2: De pronto tenemos que... Igual tenemos que fijarnos en qué es lo que quiere la gente y no es lo que nosotros queremos que quiera la gente. Uh-huh. Pero sobre todo empezar a crear quizás los espacios.
0: Sí. Aurora, si fueras la consejera navarra de educación, ¿qué cambiarías?
1: Joder, pues mira, la biblioteca debería ser algo obligatorio. Yo recuerdo que cuando íbamos a consultar cualquier cosa, y qué bien te sabía encontrar las respuestas en los libros. No tan fácil como es ahora, ¿no? Ese esfuerzo te permeaba, te hacía ganar.
0: Sin duda.
1: O sea, que me encantaba. Sí.
0: Bueno, pues qué pena que se nos ha acabado el tiempo, pero aquí dentro de 15 días os espero. Aurora y Josu, un beso.
2: Un besazo, es que ricasco.
1: Un besazo, ricasco. Compañeros.
2: Agur, rubia.
11: Área de servicio.
0: Las 6:30 actualizamos la información de carreteras, Miquel.
12: Sí, la Ertzaintza nos sigue pidiendo precaución en la AP68. Desde aproximadamente las 3 de la tarde están cortados los dos carriles debido al incendio de un camión en la AP68 a la altura de Riberagoitia, dirección Zaragoza. Cuidado también en sentido contrario, sentido Bilbao, porque el humo está dificultando un poco la visibilidad para poder circular.
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0: Pues nos vamos al Hotel Palacio Riluce de Guecho. Ahí Ander Iribar se puede leer un libro perfectamente a gusto. Hay piscinita.
11: Incluso tres libros.
0: Tres libros. Vamos, seis.
11: Uno te lo puedes leer en la habitación.
0: Eso es.
11: Otro desayunando.
0: Eso es.
11: Y el tercero...
0: En el spa. En el spa. Y luego en la piscina. Buah, maravilloso. Bueno, si queréis participar, ya sabéis, nos mandáis un WhatsApp al 688-840-840. Escribís quiero participar y nosotros os llamamos en directo. Como ha hecho Roberto desde Escoriacha. Apa, Roberto, arrachaldeón.
15: Arrachaldeón.
11: Roberto, ocho letras. Cardeo es un barrio de...
15: Perdona, repite.
11: Cardeo...
0: Con K.
11: Es un barrio de...
15: Empieza...
11: Por la letra Z.
15: Suena a Vizcaya.
0: Suena a Vizcaya, Cardeo, ¿eh? Uh-huh.
15: Pues, no sé. Aquí el me dice Zarauz, pero no tengo nada
0: claro. A ver, que no ibas mal, que has dicho que sonaba Vizcaya, ¿no? Y dices Zarauz.
15: No, pues el compi me está diciendo Zarauz, yo digo Zarauz, porque no me suena.
0: Marcamos Zarauz con el comodín del compi. Sí.
11: Roberto, y... mañana habrá más suerte.
0: No es correcto,
11: mañana
0: no es correcto.
11: Habrá más suerte.
0: Venga, ahí vas bien. ¡Agur, Roberto! Adiós. Sabel, desde Berriz, arrachaldeón.
17: Vaya, arrachaldeón.
11: ¿Preguntita abierta o preguntita nueva?
17: Sí, sí. Esta.
0: La vieja.
11: Esta ha entrado ya.
0: ¿Quieres otra letra?
17: No, voy a decir ciérvena.
11: Oye, pues has dicho muy bien.
0: Correctísimo.
11: Y te llevas el 16. Doble o nada.
0: Ahí está, doble o nada, Isabel.
17: Pues venga, vamos a ver qué pasa.
0: Muy bien, hay que jugar.
17: Voy a probar.
0: Hay que jugar.
17: A ver. Madre mía.
11: Cinco letras, nombre del frontón municipal de Azcoitia.
17: Y empieza por...
11: La G de ganadora.
0: Ay. Ay. Qué nervios. Frontón municipal de Azcoitia. Cinco letras, empieza por
17: vale.
0: G.
11: Sí.
17: Puede ser Gurea.
0: Gurea.
11: Puede ser.
0: Doble.
11: Y es
0: 16 y 17 para Berriz.
11: ¿Cómo está?
17: Vale.
0: ¿Cómo son dos Abel?
11: ¿Cómo está?
0: Ahí estamos, Uri, ahora vos.
11: Ia.
0: Que no es Ia, que sabe, se sabe todos los frontones de Euskal Herria.
11: Ia.
0: Venga, nos vamos a Gasteiz.
11: Bien.
0: Vale todo en este concurso.
11: Sí,
0: colega que tienes al lado, la pareja, el amigo, la IA, el diccionario, lo que quieras. Solo hay que ser rápido. Arantxa, arratsaldeón.
18: Arratsaldeón.
11: Arantxa. Vamos allá, ¿eh?
18: Vale.
0: Venga.
11: Nueve vale. Letras. Las entrañas de la Sierra de Aralar contienen una cueva. ¿Cómo se llama esa cueva?
18: ¿Por qué letra empieza?
11: Por la M.
18: Por la M.
11: Las entrañas de la Sierra de Aralar se pueden observar desde esa
18: nueve
11: cueva.
18: Nueve letras.
11: Sí.
18: Mairubarach.
11: No.
0: Ay. Bueno, no pasa, Arantxa. A veces se acierta y a veces no.
18: La próxima.
0: Es que casco, gracias por participar.
18: Vale,
0: yo. Andrea, desde Portugaletea. Arratsaldeon, Andrea.
11: Arratsaldeon. Pregunta abierta, pregunta nueva.
0: A ver, Andrea.
18: Sí. Ahora.
0: Sí, ahora y antes estabas ahí, ¿no? Venga, ¿pregunta vieja o pregunta nueva?
18: Nueva, por favor.
11: Ocho letras. Región croata bañada por el Adriático que alberga ciudades como Dubrovnik y Split. Por la D de dedo.
18: Hoy no voy a acertar, no me atrevo.
0: No. No te atreves
18: ya,
0: a...
18: Ya
0: ¿no?
18: has pillado, fuera.
0: Bueno. Ya, yo creo es que te noto que estás descolocada, ¿no? Sí. ¿Dónde estás ahora mismo?
18: No te iba a poder, pero me has pillado en la óptica.
0: Estás haciendo un trámite en la óptica.
11: No pasa
0: pues,
11: nada.
0: Pues haber preguntado a la de la óptica. Bueno, venga, Andrea. Agur.
18: Venga, lo siento, es que ricas.
0: Las hay, agur. Nos vamos a Santurtzi. Alfredo, Caixo, arratsaldeón.
19: Opa,
11: Alfredo. Pues tenemos dos preguntas abiertas, sino una nueva.
19: Una nueva.
11: Nueve letras, pronunciar palabras de forma confusa o vacilante.
0: Pronunciar palabras de forma confusa o vacilante. ¿Estás ahí, Alfredo?
11: Yo creo que sí.
0: Pues yo creo que no. ¿Alfredo? Alfredo,
11: Alfredo,
0: no le ha gustado la pregunta y ha colgado, ¿no?
11: ¿No?
0: ¿No está Alfredo?
11: No, no está Alfredo. Se ha cortado.
0: No, no. Bueno. Lorena, desde Basauri, arratsaldeón.
20: Hola, buenas.
11: Hola, muy Lorena. Buenas.
0: Pues tienes tres abiertas. ¿Quieres que te las recordemos?
11: Sí.
20: Sí.
11: Mira, nueve letras, las entrañas de la Sierra de Aralar se pueden observar desde la cueva de... La primera de las nueve, la M de Madrid. Ocho letras, región croata bañada por el Adriático, que alberga ciudades como Dubrovnik y Split. La primera de las ocho letras, la D de dedo. Y por último, la que acabamos de realizar. Nueve letras, pronunciar palabras de forma confusa o vacilante.
20: Balbucear.
0: ¡Hala, venga, para adentro! Ni letra ni nada. Muy bien, Lorena.
11: Bien, Lorena. El 18...
0: ¿Doble o nada?
20: Vale,
11: si quieres doble o nada,
0: ¿quieres doble o nada, Lorena? Jugar otra.
20: Doble o nada, venga.
0: Jugar otra pregunta y si fallas, pierdes los dos números y si aciertas, te llevas dos.
20: Oh, ¿pero es de estas repetidas?
0: Puede ser, sí, sí, si quieres puedes elegir una de esas.
20: Muy bien.
0: Sí, sí, sí, puedes elegir una de las abiertas.
11: O una nueva.
20: Pues sí, casi no me entras. No, venga, me quedo con esta.
0: Bien, vale, bien, qué conservadora. Bien, vale, Lorena, venga. Es que ricasco. Agur, agur.
20: Es que ricasco a vosotros. Agur.
0: Edu, desde Portugalete, arratsaldeón, Edu.
21: Vaya, arratsaldeón.
11: Arratsaldeón, tenemos dos preguntitas abiertas, o si no, una nueva.
21: Pues una nueva.
11: Ocho letras, acabado entre el mate y el brillo intenso.
21: Acabado entre el mate y el brillo intenso.
0: Uh-huh. Ocho letras y puedes pedir una.
11: Aupa, Edu.
21: Pues una, a la primera.
11: La S de Soraluce.
0: Acabado entre el mate y el brillo intenso, 10 segundos, Edu.
21: Acabado entre el mate y el brillo intenso, sí. Empieza por la S.
11: Claro.
0: 5 segundos.
11: Nada. Ahí lo dejamos.
0: Ay, qué pena, pues, qué pena.
11: Venga, Edu.
0: Qué pena. Bueno, pues mañana si quieres más, ¿vale?
11: Venga,
21: agur.
0: Nos vamos a Izarra, Gemma, arratsaldeón.
22: Arratsaldeón.
11: Gemma, a ver si quitamos alguna preguntita abierta, aunque tienes opción de responder alguna nueva.
22: Sí. Sí, dime las abiertas.
11: Nueve letras, las entrañas de la Sierra de Aralar se pueden observar desde la cueva de... Primera, la M de Madrid. Ocho letras, región croata bañada por el Adriático que alberga ciudades como Dubrovnik y Split. La primera de las ocho, la D de dedo. Y esta última, ocho letras, acabado entre el mate y el brillo intenso. La primera, la S de Soraluce. Y todavía tienes opción a...
0: La pregunta nueva. Pregunta nueva. Que acumulemos más y más.
11: Sí.
22: No, la de la provincia de Croacia, que me has dicho.
11: Bien.
22: Repíteme.
11: Son ocho letras, región croata bañada por el Adriático, que alberga ciudades como Dubrovnik y Split. La primera, la D de dedo. ¿Puedes pedir otra letra?
22: La segunda.
11: La A de Alonsotegui.
22: Vale, ¿puede ser Dalmacia?
11: Y es Dalmacia.
0: Muy bien.
11: Y te llevas, Gemma, el 19.
0: 19, ¿doble o nada?
22: Vale, pues a ver, la que me has dicho de brillo y de mate.
11: Ocho letras. Venga. Acabado entre el mate y el brillo intenso. La primera de las ocho, la S de Sevilla.
22: ¿Y la segunda?
11: La A de Alonsotegui.
22: Vale, puede ser satinado.
11: Y es satinado.
0: Gemma.
11: Y logras el doble. Vale.
0: 19 y 20.
11: Muy bien.
0: Para Izarra, ¿vale?
22: Vale.
0: Venga, es que ricas
22: todo. Muy bien.
11: Hala.
0: Agur, agur.
22: Agur, agur.
0: Qué contenta se va, Gemma. Miren, desde Donosti. Arratsaldeón, miren.
23: Arratsaldeón, chicos.
11: Preguntita abierta.
23: Sí.
11: Venga. Nueve letras, las entrañas de la Sierra de Aralar se pueden observar desde la cueva de... Primera de las nueve, la M de Madrid.
23: Menduquillo.
11: Menduquillo.
0: Exactamente.
11: Perfecto, miren, 21.
0: Bueno, ya está. Mira, tenemos un gazapo, compañeros. Os he puesto ahí un gazapo de Miguel Ángel Ibáñez. Mira, escucha, escucha, Ander, y miren, escuchad, ¿eh?
11: Vamos a escuchar.
24: La cueva de Mendiculo, en Navarra.
0: Buenísimo.
11: Buena, buena, eso es bueno. Menduquillo.
0: Menduquillo.
11: ¿Te juegas el doble nada?
3: no me arriesgo.
11: Me parece muy bien.
3: Lo de ayer.
0: Ya, ayer es decepción, ayer es decepción. Y miren, ya no se la juega más, vamos, hasta marzo. Venga, miren.
3: Agur.
0: Nos vamos a Orozco con Olga, arratsaldeon, Olga.
4: Kaixo, arratsaldeon.
11: La que... Oye, y si todavía tenemos la primera que no han respondido, ¿no? La de Cardeo.
0: Cardeo, sí,
11: está respondiendo. Sí, ¿no?
0: Cardeo sí han respondido.
11: Vale,
0: espera, creo que sí.
11: Nos han vuelto locos hoy con
0: Arancha,
11: con...
0: tú que estás atenta a todo.
11: Sí, hemos respondido
0: a la bien. Cardeo, ¿no?
11: Pero vamos con la que le toca ya a Olga. Siete letras, persona de un paladar exquisito.
4: ¿Y por qué letra empieza?
11: Por la G de Galdacao. Sí. Opa, Olga. Persona
4: por
11: de
4: la
11: paladar
0: exquisito. Es fácil, ¿eh? No creas, no te vayas muy lejos.
4: ¿No? Uy. Por la G de Galdacao.
11: Sí. O de ganadora.
0: Persona de un paladar exquisito. 10 segundos, 9... 8,
11: 7, 6, 5,
0: 4,
11: 3,
0: 2 y 1.
11: Hasta mañana, Olga.
0: Hasta mañana, Olga, Villararte.
4: Pero no me sale.
0: No pasa nada, no siempre tiene que salir. A veces la IA falla también.
11: Venga, Olga.
0: Venga,
11: agur.
0: Agur, agur.
4: Agur,
0: agur.
11: Es
0: que luego se nos queja la audiencia porque damos mucho tiempo. Nosotros los dejaríamos eternamente, pero llega luego Gambara y nos plantea estar aquí.
11: Hasta las 4 de la mañana.
0: De la mañana, no, eso pues. Cerramos con Izaskun desde Zaldívar. Kaixo, Izaskun.
5: Kaixo, arratsaldeon.
11: Bueno, Izaskun, ¿pregunta abierta o qué?
5: Mi madre me diría que por muy gourmet que fuese,
11: sí.
5: La cuna no.
11: Paladar
5: de gourmet, pero
0: muy bien,
5: la
0: final,
5: no.
0: Muy bien. Izaskun, 22, nuestra Izaskun. Bercholari metiendo ahí siempre la palabra. Muy bien.
11: ¿Doble o nada,
0: Izaskun? ¿Doble o nada?
5: Parca tú, ese es.
11: Ese es. Joven.
5: Vale, pues. Vale.
0: Muy bien. Os
5: bueno,
0: vale,
5: venga,
0: Izaskun.
5: Agur.
0: Bueno, se nos quedan Mari Carmen, Máximo, Xavi y compañía de fuera. Mañana serán los primeros y si queréis participar vosotros también, que escucháis el programa pero no os atrevéis a participar, hacedlo, que os podéis ir una noche al Hotel Palacio Riluce de Getxo, hotel de 5 estrellas. Nos podéis mandar un WhatsApp al 688-840-840. Escribís quiero participar, lo podéis hacer ahora y mañana a las 6:30 os llamamos en directo. Gracias, Ander.
11: Recuperamos Made in Basque Country.
0: Ya era hora de que volviera, ¿no? Ya era hora de que volviera. Para adentro, ¿no?
11: Venga, atento.
0: Venga, vamos para allá.
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0: vuelve en septiembre, por supuesto que sí. Nuestra cita con la empresa vasca Andrés Goñi, Arratsaldeón.
1: ¿Qué tal, Xavier?
0: Muy bien. ¿Cuántas temporadas ya?
1: Pues llevamos ya 15, con lo cual hoy empezamos ya la número 16.
0: Empezamos la 16.
1: Todo lo bueno llega, hemos tardado, pero todo lo bueno siempre termina por llegar. O sea,
0: claro que sí. Bien, 16 años dando a conocer empresas vascas con talento, con potencial, y esas empresas que a veces están ahí, pequeñitas, a las que igual no les hacemos mucho caso, y están haciendo un trabajo arduo, importantísimo, y aquí lo ponemos en valor.
1: O por lo menos, Xavier, yo creo que todo el caso que deberíamos, ¿no? Que sí. Es mucho el esfuerzo que llevan a cabo entre todas las partes que conforman la empresa, desde la dirección, los trabajadores, todo el mundo, y efectivamente, pues oye, si desde aquí podemos empujar y poner en valor esa parte también fundamental de nuestra sociedad, pues encantadísimo.
0: Pues para eso estamos, para eso está Made in Basque Country con Andrés Goñi, y en este estreno de temporada, ¿a dónde nos vamos?
1: Bueno, si te parece, nos vamos a ir hasta Astigarraga, que es donde se asienta una pyme familiar de corte industrial. Es una ingeniería con casi 50 años de vida, pues que da empleo a 27 personas, a 27 familias, y que sigue en la brecha, siempre en movimiento, como nos va a decir su gerente, ampliando su fábrica, que esto está muy bien, y sobre todo tratando de hacerse un hueco, pues ahora mismo en el sector aeronáutico.
0: María Herrero, gerente de Errecor. Arratsaldeón, María, muy buenas tardes.
2: Arratsaldeón.
0: Bueno, somos segunda generación familiar, ¿no?
2: Así es, y ahí estamos.
0: Ahí estáis, con la vida, por supuesto que sí, con una mujer, además, con cargo de responsabilidad en el sector industrial, que es un sector pues mayoritariamente masculino. Entiendo que cada vez también está avanzando hacia la igualdad, pero no sé si todo lo rápido que debería, María.
2: Bueno, como ingeniera industrial, pues es algo a lo que estamos habituadas, y sí es verdad que cada vez, bueno, pues somos más, y nosotras también aquí en Errecor, pues también somos al menos un 40% de mujeres. Entonces, bueno, hay que apostar con el ejemplo, está claro.
1: Y a ti te toca ahora mismo, bueno, ahora, desde hace ya unos cuantos años, llevar las riendas de esta empresa, que con lo complejo que es, le añadimos encima el apellido de familiar, de la empresa familiar, que las cosas muchas veces se multiplican, ¿no? O los problemas muchas veces se multiplican. ¿Más o menos esto es así?
2: Bueno, como gerente de Errecor desde 2015 y un aprendizaje desde 2019 junto a mi padre, pues hemos ido evolucionando y hemos adquirido buenas prácticas para que podamos atender a la familia en lugares familiares y al negocio donde toca, ¿no? Siendo profesionales. Profesionalizando desde la familia, que a veces es complicado,
1: pero
2: yo creo que estamos en ello gracias a la participación de todos. Uh-huh. Los que trabajamos en Errecor.
1: Estamos hablando contigo, María, con sede en Astigarraga. Es una ingeniería que está a punto de cumplir 50 años, pero si tuviéramos que describir en un breve lapso de tiempo a qué os dedicáis, cuál es vuestra actividad, que está muy puesta, el foco lo tiene muy puesto en el ámbito industrial, ¿cómo podríamos resumir vuestra actividad?
2: Pues hacemos la aplicación de los a través de tecnologías en la ingeniería, de los productos que representamos en máquina herramienta, en sectores salud y también en base embalaje, en energía y también en aeronáutica. Entonces, lo que hacemos es donde hay algo que gira, ahí estamos. Uh-huh. Y luego fuertes en desbobinado y bobinado para transformar el material hasta que llegue a la tapa, ¿no? del yogur que nos comemos todos los días.
1: ¿Ah, sí? ¿Cómo es eso de la tapa del yogur?
2: Pues en la transformación del material y hay una impresión, que es lo que vemos nosotros en la tapa, pero esa tapa tiene varias capas. Entonces, hay un proceso de transformación de unas bobinas de diferentes materiales que se lamina, luego se va cambiando de formato hasta que llega a producción del yogur, y ahí se termosella en el yogur y llega a nuestras casas. Y así, bueno, pues con todos los envases y embalajes de productos sanitarios o
1: Uh-huh. O sea, que en una simple pieza, como puede ser esa tapa del yogur que todos tenemos en nuestros frigoríficos en casa, ahí también se puede hablar de que hay tecnología punta, y en este caso que lleva vuestro sello, ¿no? Esto sí que es curioso.
2: Ahí sí hay, tanto a fabricantes de la máquina que consigue llegar hasta ahí como... Sí. Como a los usuarios que fabrican ese material y lo uh-huh. y lo mandan. Y bueno, y ahí pues en toda esa cadena de valor nosotros aportamos los conocimientos técnicos para calcular a medida lo que se necesita en cada aplicación.
1: Uh-huh. Oye, María, y con todos los problemas que puede acarrear, pero que también con todas las virtudes y con todas las satisfacciones que da el estar al frente de una empresa como la vuestra, como S-Record, si tuviéramos que puntuar de 1 a 10, tú cómo de feliz, qué bien te lo pasas en tu día a día en la empresa, de 1 a 10, ¿qué nota le pondrías?
2: Pues un 11. Estoy muy entretenida, la verdad. Sí, es apasionante el trabajo, tanto a nivel de relación con personas como técnicamente hablando, y luego en la parte de desarrollo tecnológico, en la innovación y demás. Estamos en un ecosistema privilegiado, de decir, porque bueno, pues nos marca. O sea, se marcan las estrategias para estar atentos a todo lo que viene, ¿no? Ciberseguridad, uh-huh. la IA generativa o toda la transformación digital, ¿no? Uh-huh. Que estamos ahí en pleno desarrollo.
1: ¿Y tú por qué crees entonces que, siendo tu caso, tu referencia muy paradigmática en ese sentido de la satisfacción que te da el mundo de la empresa en tu día a día, ¿por qué crees que a las jóvenes de hoy en día, las que vienen por detrás, las que están ahora mismo estudiando segundo de bachiller y tienen que decidir su futuro más pronto que tarde, ¿por qué crees que les cuesta tanto dar el paso al ámbito de la industria?
2: Es falta de, en mi opinión, falta de información y de conocimiento, de visitar la empresa que está aquí mismo, ¿no? A media hora o a 20 minutos de nuestra casa, ¿no? Uh-huh. Y por falta de eso, de esa visita y de ese conocimiento y dar a conocer qué es exactamente desarrollarse profesionalmente en la industria. No lo sabemos hasta que entramos de lleno en ello, ¿no?
1: Uh-huh. Claro, y tú llevas ahí unos cuantos años ya, ¿no? Heredaste de tu ITA, me refiero, supongo que te marcó el camino, sí, que tú te estás tratando de ahora de hacer el tuyo, y bueno, pues a punto de cumplir, Xavi, 50 años de esta uh-huh. ingeniería, R-Core, en Astigarraga.
0: Ahí está, y con relevo generacional.
2: En 2028.
0: María, ¿hay relevo generacional?
2: Estamos en ello. A ver, todavía me queda, pero sí, es algo que siempre hay que tener en mente.
0: Sí, sí.
2: Pero, o sea, mi relevo humano a nivel de hijos no tengo, pero bueno, estamos en ello siempre, ¿no? O sea, buscando las vías los relevos, está uh-huh. claro.
0: Pues María Herrero, gerente de R-Core, gracias por haber estado con nosotros aquí en Made in Basque Country. Esta noche, cuando cenemos el yogur y abramos la tapa, la miraremos de otra manera. No sé si la chuparemos o no, eso ya queda en manos de cada uno, pero es verdad que valoraremos hoy el trabajo, por ejemplo, que hay, ¿verdad, Andrés? Que no lo habíamos pensado nunca en una tapa de yogur.
1: Claro, es que en una tapa de yogur, buscar en tecnología punta, hay que tener mucha imaginación.
0: Es que, claro, hay que conservar ese yogur.
1: Sí, señor, hay que conservarlo. Una tapita. Exactamente. Y además tendrá una complejidad que, bueno, que como nos ha contado María, hay que... Conviene siempre destacar, y en este caso más si es una empresa vasca la que está detrás de ella.
0: Totalmente. Pues María, eskerrik asko.
2: Bye, eskerrik asko zuei.
0: Y Andrés, gracias a ti también. Nos vemos dentro de 7 días.
1: Cuídate.
0: Agur.
1: Agur.

0: Y vamos ya con el resumen del programa y las opiniones de nuestra audiencia, Lier Puente.
1: Sí, en la mesa de jóvenes hemos analizado los datos del EITB Data sobre la salud mental. Hemos charlado con Aitziber Iratxoki, joven de Iruña que está en tratamiento farmacológico por recaídas emocionales y depresión.
2: Y la relación con las pastillas son difícil porque si fuese para algo físico, un ibuprofeno, un paracetamol, no tendrías esa comedura de cabeza de joder, qué joven soy, otra vez antidepresivos, pero qué hago mal, ¿no? Pero como es algo mental, por mucho que yo haya hecho ese trabajo de salud también, es importante y tal, pero luego los mensajes que te manda igual la sociedad, de que sigue siendo tabú, eso te hace todas las mañanas decir un poco, ojo, qué mierda que me la tengo que tomar, ¿no? Se sigue tratando diferente para si fuese para algo físico o algo mental.
1: Además, en el diálogo de Besugos, Miquel Martínez se ha presentado al casting del Conquista Estado con el director, con José Angoñe.
3: Lo que hacemos es una primera preselección y luego ya la semana que viene nos dedicamos a hacer la criba definitiva. Vemos los castings, los vídeos y luego ya los citamos, hay una entrevista y luego ya hay una prueba médica, una prueba física.
0: ¿Y qué tal nivel hay ya, este año?
3: Muy bueno, muy bueno. O sea, pero muy variado cada vez. O sea, la gente, no te voy a decir que sea profesional, pero ha cambiado mucho esto desde la primera edición que nadie sabía nada de realities aquí, ahora la gente es profesional.
1: Un oyente nos cuenta que tiene un amigo, un as de Areta, que esta mañana ha ido al casting del Conquis. Dice que a ver si tiene suerte, es un máquina. Ánimo, un as. Y en el diálogo de Besugos se ha estrenado Al Espadilla con su nueva sección Hoja de Reclamaciones. Uno de nuestros oyentes, VGER, se ha animado y nos ha mandado su hoja de reclamaciones.
4: Me gustaría reclamar a los ayuntamientos que cumpliesen la ley de protección animal y, entre otras cosas, se encargasen de capturar, esterilizar y retornar a los gatos salvajes que están en la calle, porque quisiera recordar que también tienen miedo, tienen hambre, sufren daño y, pues por lo que sea, a algunos nos parece bonito pegarles palizas, dispararles, darles con un palo, envenenarlos.
1: En la tertulia de artistas hemos hablado de la lectura tras conocerse los desastrosos datos de comprensión lectora en el último informe PISA. La hija de Izaskun ha hecho un estudio sobre la lectura con estos datos.
5: Gero eta gaizago irakurtzen dela, ondinok papelezko liburu maitxe-maitxe dugula irakurtzen dugunok, geixen baten andraskuok gaiela irakurtzen dugunok, eta gaztiek.
1: Marian cree que la lectura se debería fomentar en casa, no es solo una labor del colegio, dice. Además, también es cierto que no a todo el mundo parece gustarle. Yo devoraba todo lo que encontraba por casa de pequeña, no es que me obligase nadie. Ahora intento leer, pero no siempre tengo tiempo, por desgracia. O quizás nos concentramos menos con tanta plataforma. No cabe duda de que las tecnologías influyen en negativo, según Marian. Se lee en diagonal y solo se va a lo que se está buscando.
0: Gracias, Lier.
1: Bien, Artagur.
0: Y gracias a nuestra audiencia por sus mensajes en el 688-840-840.

vamos con Marchoa de Sua. Volvemos mañana a partir de las 4 y 5 de la tarde aquí a Distrito de Euskadi. Ahora os quedáis con toda la información de la tarde. Gambara con Arantxa García. Agur, viernes.

0: Son las 7 Arracha León.
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0: Bruselas confirma una crisis de vivienda en Europa. En 10 años los alquileres han subido un 60% en Berlín, más del 100% en Lisboa. Los salarios medios no dan y la Comisión propone por primera vez limitar la compra de segundas viviendas en zonas tensionadas. En zonas turísticas, los alquileres de temporada, las segundas residencias llegan a subir hasta un 20% el precio de los pisos. Bruselas propone limitar los alquileres de temporada y por primera vez limitar también la compra de segundas viviendas, Leixuri Bilbao.
2: Sí, el objetivo es que los hogares no se conviertan en un producto para la especulación. Esta ley de vivienda asequible tiene como novedad que será más fácil la restricción de la compra de una segunda vivienda en zonas tensionadas, especialmente a personas jurídicas, y propone además penalizaciones fiscales, algo que no ha gustado a las formaciones políticas de derechas, que dicen que la propuesta pone en riesgo el derecho a la propiedad privada. Cabe decir que las autoridades únicamente podrán actuar en zonas bajo tensión de vivienda y si el precio medio de una casa o piso equivale al menos a 8 veces a la renta per cápita de la zona, si esa proporción aumentó en la última década y si no se prevé que la tensión se alivie en los siguientes 3 años. Las medidas no podrán exceder los 5 años y deberán someterse a revisión periódica. Escuchamos al comisario de vivienda, Dan Jorgensen.
3: 51% of European citizens that live in cities.
2: El 51% de los europeos que viven en ciudades consideran que lograr una vivienda asequible y digna es un serio problema.
3: We are in a housing crisis. We do need to act.
2: Es más de la mitad. Estamos en una crisis de la vivienda, subraya el comisario. De hecho, un estudio de Taylor & Francis ya explicaba hace unos días que el metro cuadrado en París roza los 10.000 euros y en el área metropolitana de Berlín un piso de 75 metros cuadrados cuesta más de 600.000 euros. Eso sí, para que esta propuesta se convierta en ley y entre en vigor harán falta meses, ya que debe superar primero el examen de los Estados miembros y del Parlamento Europeo.
0: A esta reforma le queda todavía tiempo hasta ser aprobada. La Comisión pide en todo caso que las medidas restrictivas sean proporcionales y temporales. Hemos ido a Sarautz, un pueblo con un alto porcentaje de segundas residencias. Olaya Oyarzun, arratsaldeon.
4: Zarautz es una de las localidades con mayor tasa de segundas residencias en Guipúzcoa. Las segundas residencias o las viviendas vacías representan aproximadamente el 20% del parque inmobiliario total de la localidad y las viviendas turísticas, según el Observatorio de Vivienda, el 1,18%, una realidad que muchos vecinos denuncian.
5: Yo sí que veo que Sarautz sí que es un pueblo de segundas viviendas y más que nada ahora sí que se ve mucho eso cuando se están construyendo más y más casas, más y más caras y se siguen comprando, pero no por gente de aquí, sino por gente de fuera que viene pues a pasar el verano o a pasar una temporada y luego pues los que vivimos aquí nos quedamos sin esos pisos, sin esas oportunidades.
4: La localidad aún no está considerada como zona tensionada, sin embargo el precio del metro cuadrado ronda los 5.500 euros, una escalada en los precios con consecuencias directas, y así nos lo cuentan.
6: Sí, turismo sí, claro que sí, porque al final vivimos un poco del turismo, es costa, pero tienen que tener un poco de acceso también para la gente del pueblo, sobre todo, porque se están marchando toda la gente del pueblo.
7: Por ejemplo, en mi caso nos hemos tenido que ir a 1 hora más o menos de aquí para poder independizarme, porque no llego. O sea, ni con pareja, ni con 4 amigas, ni nada.
8: Si tenemos intención de independizarnos es que es casi imposible, o tenemos que pedir alguna hipoteca o algo, porque la cuestión es que aquí las viviendas están de 500.000 para arriba y es que es casi imposible independizarnos y hay que plantear algo o cambiar algo.
4: Y es que Zarautz se coloca como uno de los municipios más caros de Urola Costa y de Euskadi, 3.000 euros por metro cuadrado más que la media vasca, y donde lograr una vivienda asequible es, en muchos casos, misión imposible.
0: Primera aproximación autocrítica de Pedro Sánchez a la gestión de la crisis en Ceuta. Ha reconocido que hay que mejorar la prevención de los ataques híbridos y reforzar la frontera, también aumentar la infraestructura de acogida, porque crisis humanitarias como las que generó la entrada masiva de hace un mes se pueden volver a repetir. Sánchez decía esto en Televisión Española a pocas horas de la desclasificación de los papeles que, según Moncloa, prueban que no hay evidencias de la intervención de Marruecos en el asalto y que el gobierno tampoco estaba informado de la envergadura de aquel movimiento.

0: Mikel Arregui, Madrid, Arratsaldeón.
1: Caixó, Arantxa, Arratsaldeón.
0: Son 40 informes, comunicaciones del CNI, de la Policía, Guardia Civil, los servicios de información del Ejército, y se confirma, los servicios secretos sí que avisaron de movimientos los días previos en grupos de WhatsApp, en canales, en redes, con decenas de miles de seguidores.
1: Así es, fue a mediodía del 29 de julio, apenas unas horas antes de que comenzara la entrada masiva de migrantes, cuando el CNI avisó a la delegación del gobierno en la ciudad. Fue en una comunicación por WhatsApp, por donde los servicios secretos dijeron, y esto es literal, en redes hay un llamamiento para asalto por valle y mar para mañana, aprovechando la fiesta del trono en Marruecos, y que sus cuerpos de seguridad estarán liados. Sigue el WhatsApp, que dice: hay dos grupos diferentes con un total de 180.000 seguidores, para que te hagas la idea del alcance de la difusión. Al mismo tiempo, el CNI también avisó a sus homólogos marroquíes, a los que se indicó que la entrada se estaba moviendo por canales de WhatsApp y por Facebook, una petición que se desconoce si tuvo respuesta o no por parte de sus autoridades. Entre los informes desclasificados también hay documentos contradictorios, ya que en los papeles redactados durante el mismo momento de la entrada, la inteligencia militar española denunciaba la pasividad marroquí, mientras que la Guardia Civil tachaba de poco probable la dejación de funciones de la Gendarmería de Marruecos.
0: Bueno, pues esto es lo que dicen esos 40 documentos, notas informativas desclasificadas hasta ese momento, a la espera de reacciones. El caso es que Sánchez, Miquel, se apoya en estos papeles para decir que el gobierno no tiene nada que ocultar, más todavía cuando hay una investigación abierta en la Audiencia Nacional por un ataque a la integridad y seguridad del Estado y por más de 100 muertos. El Partido Popular y Vox, Feijóo y Abascal, han vuelto a advertirle que lo va a pagar en las urnas y en los tribunales. Uno habla de invasión, el otro de traición.
1: Así es, Ceuta se ha convertido en el ariete de la derecha para derribar la puerta de la Moncloa. Primera sesión de control hoy, donde el PP y Vox se han sincronizado para señalar a Sánchez por sus miedos a Marruecos. Feijóo decía que el presidente está en la cuerda floja.
2: Si Marruecos canta, usted se va. Su libertad está condicionada a que muchas personas sigan callando sobre lo que saben de usted.
1: Y Santiago Abascal mantenía la misma tesis defendida por Feijóo.
3: ¿Está usted siendo chantajeado por Marruecos por la información que tienen de su corrupción, la de su familia y la de su gobierno? Toda España sabe que sí, toda España sabe que nuestro gobierno está en Rabat y toda España sabe que la presidencia de nuestro país se le ha entregado a Marruecos.
1: Abascal llamaba a juzgar a Sánchez por traición, pero el presidente del gobierno se defendía diciendo que no teme a nadie. Es más, tiraba de retranca y decía que Abascal, y le decía a Abascal que él no agacha la cabeza ante potencias extranjeras.
4: Usted me ha llamado autócrata, dictador, incluso me llaman perro. Me llaman perro, sí, sí, me llaman perro. Mire, le digo una cosa, señora Abascal, a diferencia de usted, yo seré un perro, pero no tengo amo.
1: Para Sánchez, Abascal es el perro de correa de sus amos, el presidente que confiaba esta mañana en que los documentos desclasificados ya por la tarde respaldarán la gestión del gobierno en Ceuta.
0: Pues habrá que ver si efectivamente esos documentos respaldan o se considera que respaldan la gestión del gobierno en Ceuta. A las 8 volvemos con el análisis más detallado de esos documentos desclasificados y también con las primeras reacciones. ¿Han convencido o no? ¿Ratifican o no la versión del gobierno según el resto de los grupos parlamentarios? En Gasteiz, entre tanto, las negociaciones de un nuevo estatus han acabado centrando las reuniones del Lendakari con PSE, EH Bildu y PNV. Pello Chandiano le ha pedido que se implique para que se pueda cerrar un acuerdo que a Eneko Andueza parece interesarle más bien poco. Es más, ha reclamado a

0: un acuerdo que a Eneco Andueza parece interesarle más bien poco. Es más, ha reclamado a Pradales que Ariano le ha pedido que se implique para que se pueda cerrar un acuerdo que a Eneco Andueza parece interesarle más bien poco. Es más, ha reclamado a Pradales que aleje la acción del gobierno de
1: las cuestiones identitarias.
2: Quiero al gobierno vasco centrado exclusivamente en esto. Quiero que la prioridad social esté presente en el hacer del conjunto del gobierno y que dejemos de lado la prioridad nacional que asoma en ocasiones para despistarnos de lo que verdaderamente importa.
1: Pronunciamientos a los que respondía el portavoz del PNV, Joseba Díez Antxustegi, decía que el gobierno vasco ya está centrado en lo social y que el nuevo estatuto debe integrar a todos.
3: El PNV está donde ha estado siempre, que es en reivindicar una y otra vez que el acuerdo o es a tres o no será, que el acuerdo tiene que ser plural, que el acuerdo tiene que ser amplio, que el acuerdo tiene que representar la pluralidad del país y, sobre todo, que las negociaciones deben ser discretas.
1: Lo contrario, decía, sería desleal.
0: Maite Ubiria, Arratsaldeon.
4: Arratsaldeon.
0: Acabará interviniendo Manuel Pradales en esta negociación. Estamos en los meses decisivos, eso parece claro, pero el optimismo de Ochandiano contrasta demasiado con el desapego de Andueza, Maite.
4: Bueno, es la pregunta del millón, ¿no? ¿Un Lehendakari como espectador o mejor como agente activo? Bueno, pues Arantxa, seguramente puede haber argumentos para defender ambas posiciones, ¿no? Habrá quien sostenga que desde el respeto a la neutralidad institucional, pues el Lehendakari no debe inmiscuirse demasiado en el diálogo entre partidos. Y habrá quien, por el contrario, pues asevere que teniendo en cuenta que de darse un entendimiento sobre el estatus, finalmente al Lehendakari le corresponderá defender ese acuerdo político, no ya solo en el marco vasco, sino también en una eventual negociación con el Estado, pues no se entiende que ejerza de mero observador. Yo lo que creo es que estaría bien que no se use una u otra idea como excusa, ¿no? En todo caso, entiendo que siempre que cuente con el beneplácito de las formaciones que ya desde hace largos meses están tratando de una cuestión tan estratégica para el futuro del país, no tendría por qué ser incompatible el velar por la neutralidad institucional con ejercer un liderazgo propio que se le presume siempre a un Lehendakari, ¿no? Y que hasta que nadie diga lo contrario, pues autoriza a Imanol Pradales a aportar siempre y en todo lugar pues a los debates cardinales que se dan en el país, ¿no? Yo creo que elegir el cómo, el cuándo y sobre todo el para qué sería la cuestión a dilucidar para que esa eventual intervención pues contribuya a llevar a buen puerto ese diálogo y sin más excusas, sobre todo sin más excusas.
0: Maite, eskerrik asko, Arratsaldeon.
4: Eskerrik asko zuei.
0: Bueno, en la ronda se ha colado, como no, la debacle en el informe PISA. EH Bildu y PSE han pedido al Lehendakari análisis, autocrítica y respuestas, el PNV también, pero sin alarmismos.
5: Los resultados de PISA son demoledores. Yo creo que hay suficientes motivos para que esto no sea una anécdota y para que se haga una reflexión en profundidad de lo que está sucediendo.
2: He pedido, evidentemente, es análisis, autocrítica y, sobre todo, acción, ¿no? Y es algo que, evidentemente, hemos compartido ambos. Lógicamente, el Lehendakari está preocupado por los datos.
3: Evidentemente, los resultados no son los que nos gustarían. Vamos a trabajar para conocer las causas, vamos a trabajar para mejorarlo, pero creo que es importante que tampoco generemos alarmismo, ¿no? Creo que tenemos que trabajar desde la seriedad, estudiando en profundidad las causas, y en ese sentido creo que no podemos lanzar mensajes de alarmismo, porque lo que está en juego es la educación de las personas más jóvenes y de los niños y niñas de este país, que son el futuro.
0: La respuesta final la dará el Departamento de Educación. La consejera Begoña Pedrosa ya anunció un periodo de consultas para una reflexión con la comunidad educativa. La primera reunión ya tiene fecha, será este viernes, con responsables del foro de evaluación y directores de centros escolares. De ahí saldrán las primeras reflexiones sobre si es necesario algún tipo de cambio del modelo educativo o reforzarlo, Natalia Serrano.
6: La viceconsejera de Educación, Lucía Torrealday, apuntaba hoy en las vísperas de ese encuentro a la estrategia de mejora de resultados que ya se puso en marcha el año pasado, una estrategia ahora a reorientar. Ha dicho que no pondría el foco en la inmigración, tampoco en la inversión lingüística, y recordaba en Euskadi Irratia los buenos resultados en PISA de países bilingües.
7: Caudela 2, lehenengo postuetan dauden herrialde batzuk, elebidunak dira. Hori horrela izango balitz, eragina berdina izango litzateke leku guztietan.
6: En las primeras reuniones que comenzarán este viernes, el departamento se encontrará con especialistas en evaluación de resultados y con directores de centros escolares. El director de la Ikastola Lauaseta y el de Ausalar, partidarios de hacer una lectura global, decían Escuela, Familia, Sociedad.
8: Tenemos que hacer esa reflexión conjunta más allá de la escuela, porque no los alumnos de 15 años, los jóvenes de 15 años son hijos de nuestra sociedad.
9: Nosotros fomentamos la lectura, potenciamos, utilizamos estrategias desarrolladas para que, bueno, desde bien pequeñitos vayan adquiriendo unos hábitos, bueno, saludables, pero desde casa también.
6: Y al margen de los problemas particulares en la educación vasca, no se olvida el subrayado por PISA de carácter global. Las pantallas también a debate el número de horas lectivas en las que se deben utilizar.
0: La inteligencia artificial podría matarnos a todos a final de esta década. La frase así, sin contexto, parece una locura, pero el caso es que quien lo ha dicho es un ingeniero de Anthropic, una de las empresas que desarrolla la IA. Él es uno de los entrenadores de esa inteligencia artificial. Lo ha dicho al presentar su dimisión, que las empresas están ocultando su riesgo real. Alarma justificada, despecho, no tenemos la respuesta. A Nueva York, Yared Díaz, arrachaldeón.
10: Arrachaldeón. La denuncia de Jacob Coxon, investigador de Anthropic y antes de OpenAI, genera temor. Coxon ha escrito que los directivos de las empresas tienen miedo, pero públicamente no lo están mostrando. Asegura que ninguna otra actividad humana entraña ese nivel de peligro y que las empresas no están actuando de forma responsable. Dice que las personas que están construyendo inteligencia artificial creen que podría matarnos a todos. ¿Cómo lo haría? No lo explica. Además, un compañero suyo ha salido a defender su teoría. Cree que la probabilidad de que esta tecnología mate a todos los humanos en la próxima década está por encima del 10%. Ya directivos de Anthropic pidieron ralentizar su desarrollo, pero la carrera sigue y cada vez se encienden más alarmas con noticias de algunos sistemas autónomos descontrolados o ciberataques sin control. Algunos ven detrás marketing o búsqueda de inversión, pero figuras destacadas del sector llevan años avisando de los riesgos. Y las empresas podrían estar ya teniendo dificultades para controlar la inteligencia artificial.
0: Casi una de cada cuatro personas en Euskadi declara haber sentido o tenido síntomas de ansiedad o depresión en el último año. Cada vez se pide además más ayuda profesional, según los datos que recoge el último informe de EITB Data que les estamos ofreciendo y del que se concluye que la concienciación sobre la salud mental es así que ha aumentado. Llama la atención las diferencias por edad y es que la salud mental de los más mayores y los más jóvenes es la más delicada y no a Iglesia.
11: El 22% de la población vasca declara haber sufrido síntomas de ansiedad o depresión en el último año, una cifra casi 10 puntos superior a la de antes de la pandemia. Para la directora de la Red de Salud Mental de Vizcaya, de Osakidetza, puede haber varios motivos detrás, quizás con el Ortegi en Boulevard.
12: Incluso un 22% se quedaría corto porque la tristeza, ¿no?, la preocupación, el no dormir o el malestar, ¿no?, el malestar emocional, pues es algo que nos ocurre, nos va a ocurrir. Puede tener que ver con que la gente lo verbaliza, cosa que antes, bueno, pues costaba más.
11: Un malestar psicológico que es mayor entre las mujeres que entre los hombres, también ellas son las que más medicamentos consumen por ello, y con diferencias por edad, los mayores de 75 años son los que más confiesan haber sentido ansiedad o depresión recientemente, lo hacen 3 de cada 10.
12: Tiene que ver con la propia involución, ¿no?, con la vejez, con las pérdidas.
11: Y sin embargo, la salud mental de los jóvenes es la que más se ha deteriorado en los últimos años tras la pandemia. El 20% ha sentido ansiedad o depresión en el último año. Es el caso de Lucía Holgado. Tiene 25 años, pero lleva muchos arrastrando secuelas de una anorexia derivada de un perfeccionismo obsesivo, según nos contaba.
13: A base de que mi psiquiatra y mi familia y mi entorno me empiezas a decir, Lucía, igual aquí hay cosas que no son normales. Y a partir de ahí fue una concienciación de enfermedad, era algo más interno. Yo siempre he sentido esta necesidad como de perfeccionismo, de necesitar hacer todo bien a la perfección, no cometer ningún fallo. Fue como que mi mente quebró.
11: La mayor concienciación, el que ahora se hable del tema sin tabús, influye también en que pedimos más ayuda. Los datos dicen que las consultas en psiquiatría se han duplicado desde 2019 y también están creciendo las bajas laborales por salud mental de manera sostenida desde hace una década. De nuevo, es entre los más jóvenes donde más crece. Las bajas entre los de 16 a 25 años se han multiplicado por 6 en 10 años.
0: Os ha confirmado que el gobierno vasco ha concedido el tercer grado a Henri Parot. Ya disfrutaba de un régimen de semilibertad desde julio del año pasado, Eder Menchaca.
14: El exdirigente de ETA saldrá de la cárcel de Zubieta después de habérsele concedido ese tercer grado, una decisión que ha tomado la Junta de Tratamiento de la Prisión al concluir que Parot cumple con los requisitos, según informa el Departamento de Justicia del Gobierno Vasco. Desde el año pasado, Parot contaba con el régimen de semilibertad a través del artículo 100.2, por lo que tan solo volvía a prisión para dormir. El exdirigente de ETA también contó de otro permiso de 6 días después de rechazar todas las violencias a través de una carta y de reconocer el sufrimiento ocasionado. Una decisión que ha provocado la crítica de Covite, que señala la aplicación de un tercer grado fraudulento. AVT, por su parte, insta a la Audiencia Nacional a estudiar de manera inmediata dicha concesión, por lo que considera son delitos de extraordinaria gravedad.
0: Las obras de los túneles de Belate llevan meses paralizadas desde que la Intervención General paralizó el pago de algo más de 8 millones de euros por unos cambios en el proyecto no justificados. Desde entonces, el gobierno de María Chivite busca una vía para realizar ese pago y que se reanuden los trabajos. Pasa el tiempo y la solución no llega. Ollana Arangoa.
15: La asesoría jurídica del gobierno ha descartado la figura legal que se pretendía utilizar para pagar ese sobrecoste. Dice que la vía del enriquecimiento injusto no procede, por lo que el gobierno ahora busca la fórmula para abonar esos 8,3 millones de euros y continuar con las obras de Belate. Ahora mismo al 52% y paradas sobre el terreno. Óscar Chivite, consejero de Cohesión Territorial.
16: En obra no hay trabajadores en espera de esa decisión. Habrá que ver las consecuencias que tiene técnicas para la continuidad del proyecto y también jurídicas las que se decidan con la UTE.
15: El gobierno asegura que trabajará para que Belate continúe y que no hará pagos sin cobertura jurídica, pero sus socios Geroaba y Contigo Zurekin y también EH Bildu consideran la situación muy preocupante y exigen a la presidenta y al PSN más explicaciones. Pablo Azcona, Geroaba.
17: Tienen que dar explicaciones políticas al más alto nivel. ¿Qué ha ocurrido? ¿Qué decisiones se han tomado? ¿Cuáles pueden ser las consecuencias? ¿Qué va a pasar?
15: La paralización del sobrecoste en Belate por parte de la Intervención General ya generó una crisis de confianza entre los socios que se cerró con el cese del entonces director general de Obras Públicas.

0: El ministro de Interior no ha podido justificar por qué pidió un dossier sobre la orientación política de decenas de periodistas. Marlaska dice que no elaboran listas negras, pero acorralado por las críticas, el ministro ha tenido que pedir hoy disculpas a Javier Madariaga.
1: Suena a cloacas de ministros del interior de tiempos pasados, pero no. La clasificación de tertulianos de izquierdas y derechas es del progresista Grande Marlaska.
2: No va con nosotros ninguna lista negra.
1: La lista de la discordia que el ministro no encargó tiene 280 nombres, es de hace 2 años y lleva membrete del Ministerio del Interior, Oficina de Comunicación.
3: Me parece un documento muy poco afortunado, no puedo decir más.
1: En la lista hay sobre todo periodistas. Algunos son o han sido nuestros contertulios. Hemos buscado su reacción. Antón Losada se ríe de un dossier mal hecho.
4: Son datos sacados de la Wikipedia. Es que si yo fuera el ministro del Interior me sentiría estafado.
1: A Alberto Surio, director general de EITB en tiempos de Pachi López, lo califican como defensor de ideas de derechas.
5: Parece que es un cúmulo de despropósitos que además está plagado de inexactitudes. Me parece que es una auténtica chapuza.
1: Toni Echarri, columnista, también la etiquetan como de derechas.
6: Un escándalo, impropio de un país democrático, la verdad.
1: Javier Urra, psicólogo.
7: Me parece que son unas prácticas nada democráticas que se paga con dinero de todos los ciudadanos.
1: Urra se libra del etiquetado ideológico, como Lourdes Pérez, subdirectora de Colpisa, que exige alguna dimisión.
8: Parece mentira que un ministro del Interior que sufrió en sus propias carnes lo que significaba estar en una lista no haya sido capaz de ofrecer mejores explicaciones y que esto todavía no haya costado ninguna dimisión ni ninguna destitución.
1: 0 dimisiones por ahora, mientras siguen sin aclararnos para qué se hizo el chusquero listado de tertulianos.
0: Esta semana, el viernes, se cumplen 25 años de los atentados del 11S, un cuarto de siglo repleto, Iñaki Espiga, arratsaldeón, de historias personales.
9: Arratsaldeón, así es, como la de una mujer que fue la portavoz de la red de supervivientes, una catalana que siguió las noticias de lo ocurrido desde su casa en Barcelona y aún así se convirtió, como digo, en la portavoz y el alma de esta red de supervivientes.
10: Com a director de cinema, sempre m'han fascinat els personatges magnètics i contradictoris. Poques històries són tan impactants com la de la Tanya Head. Un personatge tan cinematogràfic que costa de creure que fos real. Tanya Head es va convertir en una de las supervivientes más reconocidas del...
9: El que habla es Quique Maillo, que es el director de este documental, que es el resultado de 3 años de investigación y en el que también ha participado como guionista el navarro Marcos Goicolea.
0: ¿Qué tal, Marcos? Bienvenido.
11: Caixa, arratsaldeón.
0: Bueno, escuchábamos a Quique reconociendo que la historia de la protagonista de esta historia, Tanya Head, es tan cinematográfica que parece mentira que sea real y para quien no la conozca es verdad.
9: Sí, no miente, ¿no?
11: Sí, totalmente, totalmente. Yo cuando descubrí su historia por una columna de un diario que se publicó como hace unos 4 años, ¿no? Justamente por el aniversario del 11S, claro, yo no podía dar crédito que la historia fuese real, ¿no? Al principio me cautivó la trama o el argumento tan increíble, pero poco a poco, conforme investigaba también, descubría que en el fondo su historia estaba hablando de 2 necesidades humanas muy básicas, ¿no? Que es lo que realmente yo creo que acaba cautivando al espectador, que es, por un lado, su necesidad de pertenecer a un grupo, porque esta mentira nunca respondió a un interés económico, digamos, fue una mentira totalmente altruista. Y por otro lado, la necesidad de su público de creer en ella, ¿no? La necesidad de estos relatos o estas ficciones que, bueno, pues que den un sentido a la tragedia o que marquen un camino a seguir.
9: Uh-huh. Ella se quería convertir sencillamente en una estrella fugaz, que así fue. Aunque era un personaje muy conocido, quien no conozca bien su historia, Tanya, en realidad Alicia, ella se presentaba como una de las 18 personas que habían conseguido salvarse del ataque. Una mujer que trabajaba en la planta 78 de una de las Torres Gemelas, en la Torre Sur, y en el norte, justo enfrente, su prometido Dave, con el que tenía previsto casarse en breve. Su historia sencillamente era conmovedora, ella la explotó al máximo, lo contaba, de hecho, en las visitas guiadas que se realizaban en la Zona Cero, una historia como vuestro documental que Tanya también tenía perfectamente documentada porque había ido extrayendo datos y detalles reales de otros supervivientes para construir su propia historia, falsa, pero su propia historia.
11: Totalmente, totalmente sí. Ella, además de una gran actriz, como hablamos en el documental, fue también una gran guionista, ¿no? Porque encontró la manera de escribir la historia que todo el mundo quería escuchar, de alguna manera. Como tú has dicho, Se puso todos los atributos necesarios para estar en la escala superior de la jerarquía del sufrimiento que los supervivientes nos contaban, ¿no? Como después de los ataques se generó una especie de jerarquía del sufrimiento en el que si habías perdido a un ser querido o si tú habías salido con algún daño físico o ibas escalando, digamos, entonces ella eso tenía un prometido que había muerto, una cicatriz en el brazo. Era una de las 18 personas que habían salido de la planta de impacto, o sea, literalmente donde pegó el avión. Entonces, también añadió su historia a la de otros héroes nacionales, como Wells Crowther, que fue un bombero que salvó a mucha gente, pues ella decidió incorporarlo a su relato. Y digamos que así construyó como un relato que representaba en ese momento todos los valores que quería escuchar la sociedad americana, ¿no? Que era la resiliencia, la solidaridad. A pesar de tener una historia tan trágica, ella tenía la fuerza para seguir adelante, organizar a todo un grupo de personas, conseguir que el foco también estuviese en los supervivientes, porque al principio solo se hacía el foco sobre policías, bomberos y víctimas. Entonces digamos que sí, que escribió la historia que todos querían escuchar.
9: Y eso, y ella lo que hizo fue, en realidad ayudó y muchísimo a esa red de supervivientes que ella misma creó, llegó a presidir, porque hasta entonces, como bien dices, eran invisibles, no podían expresar su dolor porque había salvado la vida y había evidentemente muchísimas víctimas mortales sobre la mesa. Tenía una enorme proyección pública, se codeaba con el alcalde, por ejemplo, consiguió que los supervivientes bajaran a esa zona cero, que vieran los cimientos de las torres, y eso reconocen en el documental que les vino muy bien, y puso el foco, ¿no?, en esta población, aparte de la población superviviente que estaba ocultada por la realidad y los datos, claro.
11: Sí, totalmente. Claro, y esta ambivalencia es lo que lo convierte en un personaje tan, tan interesante, ¿no? Porque al final digamos que a partir de una práctica inmoral, ¿no?, como es la mentira, realmente consiguió un efecto positivo. Y hay muchos supervivientes con los que nos entrevistábamos que ahora que han pasado tantos años nos sorprendió un poco el tono de... Bueno, como el recuerdo positivo que guardan muchos de ellos de ella, ¿no? Porque realmente es lo que decías, consiguió que pusieran el foco sobre los supervivientes, tanto los medios, consiguió ayudas estatales para los supervivientes comunes, que se llaman, que son los que no estaban vinculados a tareas de rescate, o sea, los oficinistas comunes, digamos. Entonces, ella realmente cubrió una necesidad. Lo que pasa es que lo hizo a partir de una traición y aparte de apoderarse de un dolor o de una historia que no le correspondía, ¿no? Entonces ahí está el conflicto.
0: Bueno. ¿Cómo fue el momento en el que fue desenmascarada, en el que se vio que era toda una gran mentira?
11: Sí, pues realmente no fue complicado, porque como te digo, el tema es que durante todos esos años nadie chequeó su historia, nadie lo comprobó, ¿no? Al final ella estaba, como te digo, en la cúspide de la comunidad, era un personaje muy querido, un personaje que había conseguido muchas cosas y además era una víctima, entonces evidentemente la gente pues no la cuestionaba. Lo que pasó es que digamos que la mentira se le fue haciendo cada vez más grande. Y hubo un momento en el que ella ya era presidenta de la asociación y un periodista del New York Times la quiso entrevistar para el aniversario del 11S. Entonces ella no quiso quedar con él, le dio largas, le canceló como hasta 3 veces la entrevista y entonces él se puso a investigar y realmente comprobó que su historia no se podía comprobar porque ni la familia de su supuesto difunto marido, que sí que era real, les llamó y dijeron no, nosotros nunca la hemos conocido, ni nuestro hijo estaba prometido con ella, vamos. Y luego llamaron a la empresa donde ella decía trabajar también, Merrill Lynch, y ellos dijeron que no, que esta mujer nunca había trabajado allí, ¿no? Entonces realmente era una mentira que era muy fácil de comprobar. Lo que pasa es que
9: nadie lo hizo. Sorprende el documental, de hecho, el terapeuta que le trató, cómo se la coló al terapeuta, porque lo tenía tan interiorizado que él mismo no podía poner en duda lo que estaba viendo, porque cerraba los ojos y rememoraba lo que había ocurrido ese día y era súper creíble para el terapeuta, que aparece también, que no sé cómo lo habéis conseguido, pero enhorabuena, Marcos, por lo que él también se mostraba en el documental, bueno, reconociendo que había cometido un error, pero ¿quién iba a poner en duda semejante discurso? En el documental también aparece, de manera fugaz, pero aparece el caso de Enric Marco, que todos conocemos también, que fue otro impostor, que costó muchísimo que saliera a la luz, pero hubo alguien, un historiador, que sabía que no cuadraban, como ocurría con Tania, ¿no? Que se exponían tanto que al final el discurso fallaba en detalles y eso hizo sospechar en un caso a un periodista, David Dunlap, que también aparece en el documental de New York Times, y en el caso de Enric Marco, un historiador que es Benito Bermejo y que es muy amable al atendernos ahora en directo por teléfono. Benito Bermejo, hola, ¿qué tal? Buenas tardes.
12: Hola, buenas tardes, ¿qué tal?
9: Benito, estábamos hablando con Marcos Goicolea, que es el guionista de este documental sobre Tania Head, que entiendo que es una historia que tú también conoces, y no sé si compartes que en realidad tienen mucho en común, ¿no? Porque son dos historias personales rotas, y ellos, tanto Enric como Tania, lo que hacen es construir su propia biografía, porque la que tenían pues no les gustaba sencillamente o querían reinventarse. En el caso de Enric, recordemos que nació en un manicomio, su madre permaneció allí durante 35 años, él vivió lejos de ella, se crió con su familia, con sus tíos, y en fin, mentía hasta en la fecha de nacimiento de su nacimiento, porque en su discurso le venía muy bien. Decía que había nacido justo 10 años antes de la proclamación de la Segunda República, aunque era mentira, había nacido 2 días antes. Pero bueno, en fin, ¿en eso estás de acuerdo, Benito? Que eran historias, eran personas que tenían que mentir casi por necesidad para sobrevivir ellos mismos.
12: Pues sí, hay muchos puntos de contacto entre estas dos historias, o muchos puntos en común. Luego hay otros que divergen un poco también, pero sí, lo cierto es que Marco, bueno, él tuvo una trayectoria mucho más larga, porque sus primeros intentos de posicionarse como alguien con ese pasado se remontan a los años, yo diría que mediados de los años 70. Pero fíjate que ya cuando él, digamos, adquiere un protagonismo ya a gran nivel, ya fue cercanos, no mucho antes del año 2005, ¿no? Que fue cuando todo esto saltó.
9: Benito, y en este caso también tú llevabas tiempo como historiador investigando, hablando con deportados, y sencillamente no cuadraban ni las fechas ni los datos que ofrecía Enric ni lo que te habían ido contando los verdaderos supervivientes de los campos de concentración. Él nunca estuvo, sí que estuvo en Alemania, no estuvo en ese campo de concentración, pero al igual que Tania, sí que ayudó a que en este caso la asociación que presidía, la Asociación Amical, se conociera en todo el mundo, en España al menos, tuvo una enorme repercusión, consiguió ayudas, todos recordamos y aparece en el documental el momento en el que compareció en el Congreso contando su historia falsa, dejando sin palabras y entre lágrimas a diputados y diputadas. Él realmente hizo una labor pedagógica, ¿no?, en esas charlas también que hacía en las escuelas, en fin, en eso también comparte mucho con Tania. ¿Qué te parece, Benito? Él realmente hizo una labor pedagógica, ¿no?, en esas charlas también que hacía en las escuelas, en fin, en eso también comparte mucho con Tania. ¿Qué te parece, Benito?

0: lógica, ¿no? En esas charlas también que hacían las escuelas, en fin, en eso también comparte mucho con Tania. ¿Qué te parece, Benito? Él realmente hizo una labor pedagógica, ¿no? En esas charlas también que hacían las escuelas, en fin, en eso también comparte mucho con Tania. ¿Qué te parece, Benito?
1: Sí, sentimos que podían hacerle preguntas incómodas. Uh-huh. Y, bueno, pues hay otras cosas que también, digamos, él fue calculando bien, pero insisto, entre su incorporación a ese entorno y su, digamos, entre comillas, desenmascaramiento, pasa muy poquito. Uh-huh. Pasan apenas, yo diría, 3 años, no, yo creo que no son ni 4.
0: Lo tenía bien calculado. Marcos, que también puedes participar, ¿eh? Por supuesto que estás escuchándonos. Y os quiero preguntar, porque Javier Cercas, que también escribió sobre Enric Marco en su libro El Impostor, él mismo explica cómo dudaba, de hecho estuvo años dudando si escribir o no este libro, porque hablar de ello y entender un poquito la intrahistoria, tanto de Tania como de Enric Marco, no se puede llevar a justificar un poquito sus actos. Marcos, ¿sentís eso con este documental, por ejemplo?
2: Yo creo que, a ver, para nada estamos tratando de justificar sus actos en ningún momento. Sí estamos tratando de entender o tratar de entender las razones por las que una persona puede llegar a hacer eso y sobre todo su contexto también, porque muchas veces más que eso, ¿no? Más que la capacidad de mentir, afecta más la necesidad del público de creer en esa mentira. Entonces intentamos entender por qué sucedió, tanto desde la necesidad de ella de buscar un reconocimiento, como tanto la necesidad de un público en un momento de gran shock, de, bueno, pues de creer en historias que no son reales.
0: Y Benito, en tu caso, en Enric y su entorno, también alguien de su entorno intentaba convencerte de que dejaras estar en la situación como tal, pero como historiador era imposible, ¿no?, quedarse callado y contribuir a esta farsa.
1: Efectivamente, sobre todo, además, yo, para situarnos un poco, para mí era un... había algo que me daba, desde el punto de vista, como diríamos, moral, pero también personal, digamos, motivación. Y es que, de hecho, cuando yo conozco a Marco, yo conocía ya decenas, al final cerca de un centenar de supervivientes que habían pasado por los campos nazis, ¿no? Entonces, conociendo a muchos de ellos, teniendo amistad con ellos, conociendo un poco de qué iba todo, ver lo que estaba haciendo Marco, me parecía que era algo que no podía dejarse, no podía uno callarse. O sea, yo lo veía clarísimo eso. Porque además, interesante también, Marco no fue siempre estupendo con todos los supervivientes. Ya hemos dicho que en gran parte, bueno, principalmente los evitó. O sea, los evitó. Pero cuando no tuvo más remedio, administró muy bien su cercanía o su y no tuvo, cuando llegó el caso también, no tuvo ninguna duda en hacerlos callar. Uh-huh. Porque esto es importante. Él daba mil vueltas a los supervivientes. Él era un auténtico, una auténtica figura de esto. Además, no olvidemos que había tenido una presencia pública importante ya desde los años 70. Por distintas razones que no tienen que ver nada con esta historia de su supuesto pasado como deportado, ¿no? Pero digamos que él lo hacía mucho mejor. Uh-huh. Y entonces no tenía ninguna duda, no tenía ningún escrúpulo a la hora de hacer callar a estas personas que, pues a lo mejor precisamente porque habían vivido esas situaciones atroces, estaban muy... tocadas por claro. Aquello, no tenían fácil el comunicarlo.
0: Está claro que Enric, como Tania, tenía un altísimo poder de interpretación y eso fue una baza.
3: Yo tengo solo una curiosidad, Marcos. Tania desapareció. ¿Se sabe algo de su paradero actual?
0: Pues hay que ver el documental.
3: Un poquito.
2: Exacto. Bueno, esto es una gran diferencia que tiene, por ejemplo, con Enric Marco, ¿no? Que una vez destapada la mentira, digamos que Enric Marco sí que la reconoce y continúa bueno, de alguna manera continúa diciendo que...
0: Bueno, y da la cara.
2: Pues exacto, da la cara y dice que Enric Marco encara fa falta, todavía hace falta, ¿no? Que es un testimonio que aparece en el documental. Y Tania, sin embargo, no. Tania, sin embargo, desaparece. Es verdad que su mentira también la construyó en otro país, con otra identidad. Entonces quizás lo tiene más fácil para borrar esa identidad

0: y volver a su identidad original. También es verdad que hay un tema de edad, ¿no? Porque Enric Marco era ya más mayor cuando se destapó la mentira, y a Tania, sin embargo, pues le quedaba toda la vida por delante. Entonces, bueno, para responderte a tu pregunta, yo creo que es mejor ver el
1: Sí,
0: documental,
1: es mejor.
0: pero...
2: Y solo si sabéis cuál fue su paradero o cuál puede ser en estos momentos, para que lo veamos con más interés, Marcos.
0: Sí, sí.
2: ¿Lo habéis descubierto?
0: Sí.
1: Es una persona anónima y ya está.
2: Perfecto.
1: Yo creo que lo mejor es que lo vean esta
0: Exactamente, pero es una
1: semana.
0: persona anónima que
1: Eso
0: no, o sea,
1: es.
0: quiero decir, no
1: Lo
0: ha querido participar en
1: respetáis.
0: el documental,
1: Lo respetáis en el
0: ni
1: documental.
0: hemos querido desvelar, digamos, nada sobre su nueva vida,
1: Ni su
0: por
1: apellido.
0: respeto un poco a su voluntad de acabar con el personaje.
1: Esta semana se estrena en Filmin, por si lo quieren ver, el documental La Superviviente,
2: Que nos lo
1: que
2: apuntamos.
1: ha participado Quique Maillo como director y Marcos Goicolea como guionista. Y a Benito Bermejo también, muchísimas gracias por hacernos un hueco, porque nos ha apasionado muchísimo la historia de Enric Marco, que gracias a usted pues cobró otra dimensión. Así que a los dos, muchísimas gracias, de verdad.
0: Sí, total. Y tengo que decir
1: Gracias a
0: también que a
1: vosotros.
0: nosotros, que nos ayudó muchísimo el caso de Enric Marco para, bueno, para encontrar paralelismos con el de Tania y para construir al personaje, siempre ha sido un referente para todo el equipo.
1: Dos personajes apasionantes de verdad, pero reales.
2: Pues muchísimas gracias a los dos. Muy buenas tardes.
0: Gracias.
3: Gracias, encantado.
2: Bueno, pues Espiga, tenemos que dejarlo
0: Sí.
2: aquí, que ya viene el deporte de Jon Hernández. Todo tuyo. Arratsaldeón.
4: Arratsalde onbai, ya está en marcha la Liga Guerrera Ciberdrola. Desde las 7:30 juegan en el José Angasca, el Vera Vera y el Betiona. Vamos con los titulares.
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4: El primer titular lo buscamos precisamente en el Gasca con Olat Foruri. Arratsaldeon, Olat, ¿cómo ha arrancado el partido?
6: Arratsaldeon, John, pues ya tenemos en marcha la primera jornada de la Liga Guerrera Ciberdrola con este espectacular derbi entre el Superamara, Vera Vera y Betionac. De momento las navarras que están siendo mejores, estamos en el minuto 10 de partido. El Betionac gana por 2-4 aquí en el Gasca.
4: En cuanto al fútbol, en el Athletic tenemos parte médico por lesión de Gorka Guruceta, lesión moderada en el isquio de la pierna derecha, y en Lezama ha hablado Joaneco y ha dicho que quieren llegar a lo más alto, ha hablado incluso de Europa. También ha hablado Tenaglia en el Alavés. El argentino ha lamentado la lesión de Garcés y dice que hay que tener los pies en el suelo pese al gran arranque, y protagonista también Ander Madariaga en el Eibar, gran inicio de campaña del conjunto armero. Y también hablaremos de cesta punta, porque hoy se ha presentado la Final Four de la High League en el Carmelo Balda de Donosti. En baloncesto, una presentación, en este caso en el Bilbao Basket, el de Nate Darling. Baskonia ha ampliado su acuerdo de renovación con Kostner. Y tenemos que hablar también de la Vuelta a España. Todo esto a la vuelta de la pausa. Pausa y comenzamos.
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4: Hola, ¿qué tal? Arratsaldeon de nuevo, son las 8 menos cuarto de la tarde. Nos vamos hasta el José Angasca porque tenemos en marcha un gran derbi en la Guerreras Iberdrola. Es la jornada 1 de Liga, es el comienzo y se enfrentan el Veravera y el Betiona. Hola, Zoruria, ¿qué tal? Arratsaldeon.
6: Arratsaldeon, John, pues muy bien aquí de momento el Betiona que sigue mandando en el marcador. El Valvarez acaba de fallar un penalti que le serviría para acercarse a un gol, pero las donostiarras siguen cayendo por 3-5, las donostiarras que quieren sacarse la espinita de haber perdido la final de la Supercopa el pasado sábado y que siempre son favoritas para hacerse con todos los títulos y que llegan hoy también con bajas importantes por su parte el Rebel Plaza. Betiona que arranca su quinto año en la máxima categoría, cada año están aspirando a más, cada año están mejor, también tienen bajas importantes, siempre en este caso y afrontan una semana muy complicada en la que recibirán al Elda y también visitarán al Rocas. Hemos vivido los primeros minutos de muchísima intensidad, como decíamos, las navarras han entrado mejor al partido y han aprovechado esa expulsión de 12 minutos de Fonken para coger ventaja en el marcador. De momento estamos en el minuto 14, ganan por 3-5.
4: Por delante las navarras de momento. Enseguida volvemos contigo, Olatz. Lo que hacemos ahora es hablar de fútbol. Hoy ha sido una jornada con muchos protagonistas, con muchas ruedas de prensa. Antes de escucharlos, contaros que en el Athletic tenemos que destacar el parte médico por lesión de Gorka Guruceta. Lesión moderada en el isquio de la pierna derecha. Tiene pinta de que será baja contra el Elche. Y en Lezama ha tomado la palabra Joaneko Luisian, el lateral izquierdo. El equipo está bastante mejor que hace dos semanas, ya con 6 puntos en el bolsillo. Eso ha calmado un poco las aguas y dice que tienen mucha ambición para esta temporada. Quieren incluso llegar a las posiciones europeas. Joaneko.
16: Nosotros es estar el más alto en la tabla y de tener ropa el año que viene, el máximo. Y bueno, después, sí, de ganar cada partido, vamos a ver partido por partido, vamos a ganar partido por partido y después poco a poco vamos a conseguir lo que creo que podemos conseguir.
4: Bueno, pues partido a partido, decía Joaneko. El de Bayona también ha hablado de lo que fue para él, tras haber debutado en el Camp Nou ante el Barcelona, pues el hecho de poder hacerlo en San Mamés, en este caso ante el Atlético Madrid, en la segunda parte del pasado sábado. Fue bastante especial.
16: Hace 10 años estaba aquí haciendo un torneo con Mikel Sondos, porque yo estaba jugando en Bayona y tenía una conexión entre Bayona y Bilbao. Y desde este momento he dicho, bueno, puede ser que un día voy a jugar por el Athletic Club, por el primer equipo. Y ahora de este momento de venir aquí, de jugar primeros minutos en San Mamés, me ha dado mucho ilusión y me ha dado como motivación para seguir haciendo las cosas bien. Y porque yo quiero jugar siempre en la catedral.
4: Bueno, pues protagonista Joaneko en el Athletic, protagonista también, en este caso en el Deportivo Alavés, el capitán Nahuel Tenaglia. En lo deportivo está siendo un inicio de temporada espectacular para el Glorioso, prácticamente inmejorable, con 10 puntos de 12 en la mochila. Pero en cuanto a la enfermería, las cosas se han torcido bastante. Primero fue la rotura del cruzado de Mikel Rodríguez y ayer se confirmaba la rotura también del cruzado de Facundo Garces. Tenaglia.
17: Sí, bueno, va a salir adelante porque lo conocemos, sabemos lo que es, cómo se entrena. Como dije recién, estábamos a un mes de que vuelva y nada, pasa esto, pero como dije, lo vamos a acompañar. Es un momento muy difícil para él, para nosotros también, pero bueno, va a volver y es un gran jugador y lo va a demostrar cuando se recupere de la lesión.
4: Esa es la parte negativa, la de las lesiones. Como hemos dicho, en lo deportivo las cosas marchan bastante bien para un Glorioso que este sábado visita al Racing de Santander desde las 2 de la tarde. Tenaglia quiere seguir, eso sí, teniendo los pies en el suelo.
17: Ya tenemos estos puntos que no nos los va a sacar nadie, pero tenemos que seguir. Tenemos ahora antes del parón rivales muy, muy difíciles y nada, nosotros tenemos que ir partido a partido, seguir con esta mentalidad, ¿no? Con esta ambición de querer ganar, como dije, cuando ganaste cambia todo, ¿no? Te cambia el día a día, la semana, estar con la familia se disfruta muchísimo más y nada, hay que acostumbrarse a esto, ¿no? Somos un gran equipo que lucha, que pelea y cuando te dejas la vida adentro de la cancha como lo hacen todos los chicos, el resultado después viene solo.
4: Las palabras de Nahuel Tenagri, el capitán del Deportivo Alavés. Pues de protagonistas de Primera División, buscamos ahora a prota en Segunda, en el Eibar. Ha hablado uno de los hombres importantes de Joaquín Arambarri en este inicio de temporada, Ander Madariaga, que ha comenzado sumando muchos minutos en el doble pivote del equipo junto a Aleix Garrido. Y el equipo está realmente bien, en una gran dinámica. No lo digo yo, lo dice Mada.
18: Venimos de una dinámica buena, sabemos que las dinámicas vienen y van. Y bueno, pues con ganas de alargar la dinámica este fin de semana en Vigo, de seguir dando una buena imagen y, como te digo, de intentar ganar este partido.
4: El lunes ante el Celta Fortuna en Vigo. Y también ha hablado Madas sobre su nueva posición en el campo. Joaquín Arambarri, lo ha traído un poquito más atrás.
18: En la primera jornada estuvimos un poco imprecisos de nuestra parte. Todo lo demás sigue igual. Seguimos trabajando día a día como nos pide el míster y pues estaba claro que los resultados iban a llegar más tarde o más temprano y pues por suerte están siendo pronto, que siempre viene bien mirando luego a la larga. Yo estoy dispuesto a jugar donde necesite el míster, donde necesite el equipo y siempre que sea poder participar yo encantado. Sí que es verdad que estoy jugando un poco más atrás, pero tampoco me exige una cosa muy diferente a jugar de 8, entonces pues lo estoy cogiendo bastante rápido y cómodo de momento.
4: Y 51, miramos también a la Champions League. Tenemos en marcha la segunda parte tanto en el Camp Nou como en Stuttgart. De momento Barça 2, Feyenoord 0 y Stuttgart 3, Viking 1. Por la noche a las 9, otros 4 partidos: Napoli, Arsenal, PSG, Slovan, Bratislava, Sporting de Portugal, Galatasaray y el que tiene a priori el mejor cartel, el cartel más potente, que es ese Liverpool Atlético de Madrid en Anfield. Escuchamos precisamente al Cholo Simeone en la previa. Sabe que va a ser un partido muy duro ante el Liverpool de Iraola.
19: Nosotros los entrenadores siempre nos imaginamos presionar en campo rival, tener la pelota, poder atacar, encontrar al tercer hombre, meter mucha gente en el área. Pero bueno, después está el juego real, que es lo que pasa cuando empieza el partido y bueno, empiezan a suceder un montón de cosas que ya no pasan por la imaginación. Trabaja muy bien en equipo el aspecto táctico de todos, se los ve a todos involucrados. Tiene muy buenos futbolistas, él es un entrenador importante con una claridad en lo que quiere y seguramente le llegará a los futbolistas para el fútbol que él siente lo puedan transmitir.
4: Esto decía Simeone sobre el Liverpool de Andoni Iraola. Nos damos otra vuelta por el José Anegasca, porque tenemos en marcha el Vera Vera Betiona, que de momento Lats con las navarras por delante.
6: Sí, así es, las navarras que se han puesto por delante nada más comenzar el partido y siguen manteniendo esa ventaja. El Superamara Vera Vera, que intenta reducir esa ventaja, pero de momento no lo consigue. Está brillando sobre todo Mika, que ya ha sido autora de 3 goles. Superamara Vera Vera 5, reemplaza Betionak 7. Estamos en el minuto 20 del partido cuando anota el Vera Vera el 6º gol del partido. Así que Vera Vera 6, Betionak 7.
4: Hablamos ahora de pelota, de cesta punta en concreto, lo hacemos con Mikel Bilbao. Arratsalde on, Mikel.
20: Arratsalde on, Jon.
4: Esta mañana se ha presentado la Final Four de la High Alley League en el Carmelo Balda de Donosti.
20: Una Final Four que contará con los 8 mejores puntistas de la campaña, los 4 mejores delanteros y los mejores zagueros. Las combinaciones son Barandica Basque, mejor delantero y mejor zaguero, los segundos, Erkiaga Gorka, los terceros mejores en cada puesto, Urresti Lekerika, y los cuartos, Johan Imanzi. Favoritos, sin duda, Barandica Basque, el Gernikarra, ha ganado las 2 últimas ediciones. Es curioso, en ambas llegaban como cuartos él e Imanol López y vencieron.
21: Las 2 veces anteriores he quedado cuarto y con López. La verdad que era una suerte estar con López esas 2 veces. Ahora, en cambio, pues todo lo contrario, ¿no? Estamos primeros, López ya está fuera, pero me toca con Basque también, que yo creo que hoy en día es uno de los mejores zagueros que hay.
20: La gran novedad de este año es la presencia por primera vez de Mikel Mancisidor. El de Mutriku ha ido de menos a más, ha firmado un gran verano con victoria en el Grand Slam de Guernica y con su presencia en las finales de Biarritz y de Pau.
22: Sí, al final el año pasado me quedé con la espina clavada, quedé quinto, quedé suplente de esta Final Four. Este año el objetivo era llegar aquí, el año ha sido largo, pero el objetivo está cumplido, ¿no?
4: Muchos puntistas llegarán a esta cita, Mikel, con lesiones.
20: En concreto 3 que van a llegar con lo justo: Johan Erkiaga y sobre todo Nyatu Reisti. El de Mutriku se lesionó en la primera jornada de la liguilla del Grand Slam de Guernica, fue en julio, vuelve en 2 semanas en la segunda semifinal de esta Final Four.
23: Sí, lo peor es eso, ¿no? El brazo está bien, los fisios dicen que no hay problema, pero eso, el susto de igual al principio de soltarle y volver a sentir algo, pero bueno, de momento no hay nada, de momento va todo bien, así que la cabeza también bien.
20: Y otro que llegará con lo justo es Aritz Erkiaga, ha estado parado las 2 últimas semanas, problemas en el brazo le han impedido vestirse de blanco.
0: Sí, bueno, raro para todos creo que ha sido. Creo que ha sido igual el peor año para todos los pelotaris en cuanto a lesiones. Creo que nunca se ha lesionado tanta gente como este año. Y bueno, veremos qué hemos hecho mal o qué tenemos que aprender. Pero bueno, esperemos que el año que viene no se lesione tanto.
20: Primera semi, el 14, Barandica Basket. Primeros ante los cuartos, ante Johan y Manzi. El día 21, los segundos, el Kiega de Gorka ante los terceros, Urresti, Lekerika, el zaguero Gernikarra. Tiene clara su pareja favorita. Hablamos en este caso, mejor dicho, Unai Lekerika.
21: Ya, sí, pero este año, Barandica y Basket hacen un gran pareja. Ya se ha visto en Iparral también que los tres grandes slams han ganado dos y vienen con una confianza enorme y yo creo que están un poquito más arriba que los otros, pero bueno, sí, la verdad que las cuatro parejas son parejas potentes y cualquiera puede ganar.
20: Y en clave femenina termino, primera semifinal, las primeras clasificadas, el Aya y Aray ante las cuartas, Lourdes Lejardi y Oaya Otaño, es la gran novedad de esta edición.
1: Sí, esto es, al fin y al cabo, el objetivo de todas las pelotaris al final es jugar aquí en Donosti y creo que poder llegar aquí pues es un gran logro.
20: La otra semi, el día 21, Maite y Frida, segundas ante las terceras y Arti Maya. Los próximos tres lunes, la cesta protagonista en EITV, 14-21 y finales para el 28. Por cierto, déjame que termine con un apunte de pelota. Hoy se ha jugado un partido en Cestoa con victoria para Altuna y Martija, 22-13 ante Artola y Tueta. Un poco de aire para la Mequeta, para Joaquín Altuna, que había ganado solamente uno de los últimos 11 compromisos.
4: Gracias, Caricaso, Miquel.
20: Aur.
4: En la Vuelta a España hoy hemos vivido la 17ª etapa con final en Sevilla y victoria para Matthew Brennan del Visma. Es su quinto triunfo de etapa en lo que va de vuelta. Edu García, ¿qué tal, Arratsaldeón?
2: ¿Qué tal, Jon? Arratsaldeón. Pues sí, quinta victoria de etapa ya para Matthew Brennan, la séptima para el conjunto Visma, otra vez sin rivales británicos en la línea de llegada de Sevilla. Hoy más apretado por Jordi Meus y por Magnus Kornilsen, ya que Wout van Aert no ha tenido piernas para lanzarle en la recta final, larga recta final, antes de llegar hasta la altura de la Maestranza, de la Plaza de Toros de la capital andaluza. Todo ello después de un día en el que el pelotón se lo ha tomado con cierta calma y ha dejado hacer a los dos escapados de la jornada, Sinue Fernández del Burgos y Enzo Palenque de Grupama. Este último ha sido capturado escasamente 2 kilómetros de la línea de llegada. Y no ha habido cambios en la general, así que Enric Mas va a defender mañana en la crono de 32 kilómetros que va a acabar en Jerez de la Frontera, una ventaja de más de 2 minutos con respecto a Félix Gall y a Primo Roglic. Llega un día determinante en la vuelta, veremos cómo de decisivo para una carrera que está muy ordenada también en esa general y en la que Enric Mas tiene ventaja suficiente para por lo menos salir mañana como líder de la vuelta y afrontar las jornadas el viernes, el sábado y también la del domingo en Granada con cierta holgura. En todo caso, es un test importante para el Movistar y para el corredor de Baleares, para el ciclista balear, habida cuenta de que nunca se ha defendido bien contra el reloj y de que Primo Roglic es un especialista. En todo caso, la diferencia de 2-10 con respecto al esloveno tendría que ser suficiente para que más mañana también conserve el jersey rojo del líder que hoy ha vestido sin ninguna dificultad.
4: Es que te casco, Edu, hablamos de básquet. Enseguida debuta el Askatua Gipuzkoa en pretemporada, primer amistoso para los de Sergio García en Azcoiti ante el Iraurgi. El partido arrancará, como digo, a las 8 y lo que hemos tenido esta mañana, entre otras cosas, ha sido la presentación del escolta canadiense Nate Darling como nuevo jugador del Bilbao Basket, 28 años recién cumplidos, 1,96 de altura, procedente del Chalon francés y que está llamado a ser, sin duda, uno de los máximos anotadores del equipo. Lo escuchamos.
3: I bring to the table more than people think.
24: Puedo hacer más cosas de lo que la gente se piensa. Muchos me ven como un tirador, pero me gusta jugar, atacar, hacer partícipes del juego a mis compañeros y quiero mejorar en defensa. Espero poder aportar mucho antes de que funcione el scouting de los rivales. Tenemos que ir partido a partido.
4: Y de la presentación de un jugador pasamos a la presentación de un acuerdo de renovación de patrocinio. Baskonia y Kösner han acordado continuar juntos hasta el 2028. En ese acto ha estado Tadas Sedekerskis, el capitán, que ha hablado sobre cómo le han lastrado las lesiones. No ha sido para nada una temporada fácil.
25: No son lesiones graves, pero son lesiones que te hacen parar un momento y obviamente no ayuda al equipo porque hay poco tiempo para preparar esta temporada, pero bueno, son cosas que pasan, son cosas de deporte y bueno, con la cabeza alta, ¿no? Y cumpliendo los plazos poco a poco e intentando volver lo antes posible. El tiempo pasa muy rápido y la verdad que, bueno, Supercopa yo creo que es un torneo, ¿no? Que tienes que llegar muy bien preparado físicamente y eso es lo que va a marcar un poco el equipo que la va a ganar.
4: La Supercopa Endesa que se jugará en Badalona el fin de semana del 19 y 20 de septiembre. Y cerramos pidiéndole a nuestra compañera Olatz que nos actualice el marcador en el derbi del Gasca. Olatz.
6: Pues John, el partido ha cambiado completamente desde la última conexión, porque gracias a un parcial de 5-0 de las locales del Superamara Bera Bera se han puesto por delante en el marcador con goles de Amores, otros dos de Ishikawa y uno de Shula, así que el equipo local manda ahora en el marcador por 10-7.
4: Es que ricasco a todos los protas a partir de las 10 de la noche en Quiroga, como siempre con Iker Perea. Les dejamos con Gambara. Gracias, agur.

0: Alertaban del riesgo de saltos masivos, informes que califican de pasividad la actitud de Marruecos. Mikel Arregui, arratsaldeón.
1: Caixo arratsaldeón, pues sí, entre los 40 documentos secretos publicados esta tarde es una la comunicación que llama la atención, el mensaje que el CNI envió a la delegación del gobierno en Ceuta. Fue a mediodía del 29 de julio, apenas unas horas antes de que comenzara la entrada masiva de migrantes, y fue también una comunicación por WhatsApp, por donde los servicios secretos españoles dijeron, y esto es literal, en redes hay un llamamiento para asalto por valla y mar mañana, aprovechando la fiesta del trono en Marruecos, y que sus cuerpos de seguridad estarán liados. Sigue este mismo WhatsApp que dice: hay dos grupos diferentes con un total de 180.000 seguidores, para que te hagas a la idea del alcance de la difusión. Al mismo tiempo, el CNI también avisó a sus homólogos marroquíes, a los que indicó que la entrada se estaba moviendo por canales de WhatsApp y Facebook. Entre los informes desclasificados esta tarde también, Arantxa, hay documentos contradictorios, ya que en los papeles redactados durante el mismo momento de la entrada, la inteligencia militar española denunciaba la pasividad marroquí, mientras que la Guardia Civil tachaba de poco probable la dejación de funciones de la Gendarmería de Marruecos.
0: Pues ese es el resumen de lo que dicen esos 40 informes, esos 40 notas, esos 40 documentos que se han desclasificado hoy. Hay algunas primeras reacciones, Mikel. La primera, Moncloa, que se escuda precisamente en que no hubo una alerta concreta del CNI, que parece dejar la responsabilidad en lo que hicieron o no hicieron los servicios de inteligencia.
1: Sí, Moncloa insiste en que no podían calibrar la magnitud de la entrada y culpan de ello precisamente al CNI. Fuentes de la presidencia del gobierno aseguran que la información trasladada hasta el Ejecutivo por el CNI no conllevó una alerta concreta, y que prueba de ello es que los servicios secretos decidieron informar de los movimientos en redes por un mero WhatsApp. Dicen estas fuentes que un organismo que cree que al día siguiente va a producirse una entrada masiva no lo comunica por mensajería instantánea, sino que lo eleva. Moncloa responsabiliza pues al CNI de no haber informado de manera adecuada, un punto que ya deslizaba el propio Sánchez en su entrevista esta mañana en Televisión Española, donde decía que había que mejorar el funcionamiento en inteligencia.
2: Es evidente que en el ámbito también, volviendo a la autocrítica, sobre la anticipación, la prevención, el tener una inteligencia lo suficientemente sofisticada como para que podamos ver en el mundo digital el cómo se pueden producir estos movimientos tan importantes como se dieron los días 30 y 31 de julio, creo que es uno de los elementos que tenemos que mejorar.
1: También estas acusaciones de Moncloa se pueden interpretar como una desautorización a Margarita Robles, que en las últimas semanas se había distanciado de la versión del gobierno al asegurar que el CNI sí había avisado del peligro en Ceuta.
0: Bueno, pues volvemos a la tesis de que el CNI y sus informes no le sirvieron al gobierno para calibrar la magnitud, y ese anuncio de Sánchez, esa revisión de los servicios de inteligencia, que hay que mejorarlos, eso por sí solo ya se puede interpretar como una crítica. Moncloa parece que descarga las responsabilidades en el CNI, pero Mikel, la IA, primeras reacciones a estos informes, Partido Popular y Vox son los que han salido los primeros.
1: Así es, no es ninguna sorpresa. El Partido Popular ha sido el primero en hablar y ha sido muy claro al asegurar que los papeles desclasificados demuestran la mentira de Estado de Sánchez, que ha negado, en su opinión, que el gobierno supiera del riesgo de entrada en Ceuta. Una mentira de la que Esther Muñoz hace responsable directo al presidente del gobierno.
3: Pedro Sánchez ha mentido. Y hoy lo sabemos oficialmente. Y por tanto lo que entendemos el Partido Popular es que lo único que cabe es que el presidente del gobierno dimita y disuelva las Cortes. Los españoles tenemos derecho a decidir si queremos a un presidente mentiroso o a un presidente que defienda nuestro país.
1: Esto es lo que decía el Partido Popular, y sincronizado a ellos, Vox también apunta a Sánchez y a todos sus ministros. La portavoz Pepa Millán habla de un posible delito de traición.
4: Los informes desclasificados no revelan ninguna sorpresa. Vienen a acreditar lo que ya sabíamos, que el CNI cumplió con su obligación y advirtió al Gobierno, y que este Gobierno, y Sánchez en concreto, han vuelto a mentir. Esta mentira es una mentira criminal y es un acto de traición.
1: Esto es lo que dice la oposición, mientras que entre los aliados del PSOE, Sumar, pues echa un capote a los socialistas. Después de leerse los documentos, el diputado Enrique Santiago aseguraba que no hay ninguno donde se dice que las fuerzas de seguridad españolas detectaran un movimiento masivo hacia la frontera.
5: por supuesto que había indicios.

0: Pero insisto, no he visto ningún informe que advirtiera de un grandísimo movimiento de personas como el que se produjo.
1: Enrique Santiago, que decía que lo importante para Sumar en estos momentos es que se resuelva la difícil situación que se vive en Ceuta.
2: Es que ricas con Miquel.
1: Gelarte.
2: Nayela Pinedo, arratsaldeon.
3: Arratsaldeon.
2: Marcelo Otamendi, arratsaldeon, ¿qué tal?
4: Arratsaldeon, Nundo.
2: Pablo Montesinos, buenas tardes.
5: ¿Qué tal? ¿Cómo estáis? Muy buenas tardes.
2: Bueno, os voy a pedir una primera lectura. ¿Qué prueban estos documentos desclasificados? ¿Qué prueban o qué desmienten, Nayara?
3: Pues dos cosas. Una, la primera, que los documentos por sí solos no demuestran la implicación del gobierno de Marruecos de manera activa, ordenando o organizando la operación, pero los documentos apuntan a una movilización organizada en redes y una respuesta marroquí dudosa. Y esto ya, por acción o por omisión, debería de haber suscitado una respuesta más contundente por parte del gobierno. Y el gobierno había defendido en su relato que no había recibido advertencias que permitieran saber la magnitud de lo que iba a pasar. Los documentos dicen que había avisos de entradas masivas, quizás no de 80.000, pero de que sí iba a haber entradas por el mar y por la valla. Por lo tanto, la cuestión que se desliza después de conocer estos documentos es qué hicieron quienes recibieron esas alertas. ¿Qué hizo Interior? ¿Qué hizo Defensa? ¿Qué hicieron las autoridades ceutíes con las alertas que recibieron? ¿Hicieron algo? ¿No hicieron nada? Me gustaría saber la respuesta que se dio a esos informes, que parece que ha sido descoordinada, que no ha sido suficiente, pero que debe de aclararse qué hizo cada cual en aquel momento. Yo creo que nos siembra más dudas, probablemente sea un traje a medida estos documentos para alinearlo con los discursos que se han dado, porque no son definitorios, porque precisamente nos falta el meollo de toda esta cuestión. ¿Qué se hizo con esa información? Mucha o poca, la que se tenía, la que se traspasó, la que hoy hemos conocido. ¿Qué se hizo? ¿Quién hizo qué? ¿Quién se cruzó de brazos? ¿Y qué hace el CNI? Porque yo creo que queda en entredicho la función de unos servicios de inteligencia dignos del doctor Gache.
2: Marcelo.
6: El presidente Sánchez no puede hablar del CNI como si no fuera Estado, como si el CNI no fuera gobierno. O sea, el corte que ha expuesto y la intervención que ha tenido en el Parlamento da la sensación de que el CNI está hablando del CNI como si fuera servicios de inteligencia de una fuerza exterior, de un Estado exterior, o de una ONG, ¿no? Pues sí, es Estado, el CNI es Estado, sobre todo el CNI es Estado. O sea, habrá 5, 7, 8, 10 columnas en la estructura del Estado, pero una es los servicios de inteligencia. Y por no andar a lo que decía Nayara, alguien tendrá que explicar por qué, no solo en España, sino en muchos países, hay tantas agencias de inteligencia. Ya en el, antes habéis comentado y nos habéis recordado que se cumplen 25 años de los ataques de las Torres Gemelas y del Pentágono en Washington. Entonces se habló de la descoordinación de los servicios de inteligencia, porque además en Estados Unidos hay especialmente muchas agencias de inteligencia. Después de los atentados del 2004 en Madrid contra los trenes, atentados yihadistas contra los trenes, también se habló de la descoordinación. En el juicio salió patente la descoordinación de los servicios de inteligencia. Y de todos es conocido el celo profesional que se tiene entre ellos, los servicios de inteligencia, la Guardia Civil, de la Policía Nacional, del CNI y del Ejército también. Y alguien debería decidir unificar todos los servicios de inteligencia en uno solo, que no puede depender la respuesta a una crisis de lo que valore cada servicio de inteligencia. Y luego, en la línea que decía también Ayala, no es posible que no haya un grupo de valoración 24 horas al día, que en cuanto reciben estos avisos haga una valoración unificada, un solo grupo de valoración. No que dependa de la valoración que haga la inteligencia de la Guardia Civil, de la que haga la inteligencia del Policía Nacional, de la que haga el CNI y de la que haga parte el Ejército, que también tiene otro, ¿no? O sea, eso o se unifica y hay un grupo de valoración de una actuación inmediata, eficaz, y que tome una decisión. Luego se verá si es acertado o se equivocaba, se verá si no era para tanto o si era para tanto, pero esa sensación de cada X años se delata la falta de coordinación de los servicios de inteligencia, cuando no deberíamos hablar en plural cuando hablamos de servicios de inteligencia. Yo creo que haría falta uno solo que tenga sus distintas ramas, pero uno con un servicio de valoración clara, rápida, inmediata. Yo creo que son fallos que se repiten cada 5, 7, 8 años. Cada vez que hay una crisis, volvemos a comentar lo mismo.
2: La dimensión del asalto, esa parece que es la clave. Sánchez, los ministros de Interior, de Exteriores, todos han dicho que no había nada que le permitiera pensar en que la entrada en Ceuta iba a tener la dimensión que finalmente tuvo. Sánchez lo dijo en el Congreso la semana pasada, esta misma mañana en Televisión Española. Estos informes que se han desclasificado esta tarde, ¿Van en esa dirección? ¿Confirman esa versión del gobierno o no, Pablo?
4: Yo creo sinceramente que no. Otra cosa es que alguien nos vaya a explicar, me sumo a la exigencia de explicaciones, que a la mesa del jefe de gabinete o del propio presidente Sánchez o de los ministros tiene que venir un informe con unas características determinadas. Aquí hubo un debate primario en el que se nos preguntamos todos si el CNI advirtió o no advirtió, ¿no? Pues hoy sabemos que el CNI alertó a Marruecos, a la delegación del gobierno y a la Guardia Civil de convocatorias para entrar en Ceuta por la valla y por el mar. ¿Y cuántos agentes teníamos en la valla ese día? Creo que eran 5. 5 agentes de la Guardia Civil. La delegación del gobierno emitió un comunicado. Un comunicado con membrete oficial que no se había visto en la vida, respondiendo a Margarita Robles y diciendo que era mentira, que no había recibido ningún aviso del Centro Nacional de Inteligencia. Yo creo que estamos... Y luego, pues, quiero decir, no solo eso, es que hay, en el resto de informaciones se habla, por ejemplo, de que sea una entrada masiva, muy probable el 30 de junio, de extrema gravedad. No lo sé, quiero decir, los avisos estaban ahí. Otra cosa es que se interpretaran que iba a ser de la magnitud, pero creo que eso ya es una responsabilidad también política, de ante una serie de avisos o de alertas, considerar si es grave o no y la respuesta que se ha de dar. Y luego, en términos políticos, Arantxa, o Robles o Marlaska. Es decir, las fuentes del gobierno desacreditan al CNI, con ella la ministra de Defensa. Lo que está viniendo a decir el presidente Sánchez es, en los gobiernos del Partido Popular, CNI estaba en manos de la presidencia. Por ejemplo, Soraya Sáenz de Santa María, ¿no? En el caso de Mariano Rajoy. Pedro Sánchez cambia esa dinámica y decide que el CNI vuelva a estar en el Ministerio de Defensa. Algo tiene que pasar. Es decir, si usted considera que todas esas alertas no valían y que el CNI no funciona, ¿quién es la máxima responsable del CNI? Es Margarita Robles, la ministra de Defensa. Pero este statu quo en el que Interior, Justicia, critica al Ministerio de Defensa, en el que el delegado del gobierno en Ceuta le hace un comunicado... Quiero decir, es que este guirigay, es que, como decía el compañero, esto tiene que ser Estado. ¿Cómo es que Pedro Sánchez se lava las manos?
2: Moncloa, de hecho, descarga, Pablo, responsabilidades en el CNI. Y no sé si con todo lo que estamos viendo esta tarde, la fotografía de Margarita Robles con Felipe VI, foto difundida por Zarzuela, tiene una dimensión mayor de la que podíamos entrever esta mañana.
4: Seguro.
6: ¿Pero qué se interpreta en esa foto? ¿Se interpreta una censura del rey o un apoyo al rey? ¿Qué se puede interpretar en esa foto? Porque tiene dos lecturas la foto, ¿eh? O es que le está llamando la atención el rey a la ministra de Defensa, que no sería lo habitual porque no le toca, o le está dando una especie de apoyo, ¿no? O si no, simplemente...
3: No le tocaría ni una cosa ni la otra, su papel de neutralidad.
6: Entonces querrá dar la imagen de que está haciendo algo, ¿no?
3: Yo creo
6: lo que es incompatible
3: es inédita,
6: son...
3: ¿no? No sé,
4: yo he estado en los pasillos del Congreso de los Diputados y os puedo asegurar que ha habido ministros del Partido Socialista en conversaciones informales que han criticado a Margarita Robles y al jefe del Estado por esa foto. Han hecho, es decir, hoy en el Congreso de los Diputados, en conversaciones informales, al menos 2 ministros socialistas que han criticado tanto a la titular de Defensa por prestarse como al jefe del Estado. Es verdad que Pedro Sánchez no ha llevado esas críticas públicas, pero entiendo la lectura que hace Arantxa en el marco de esa brecha en el gobierno, que yo no veo tan brecha. Es decir, es verdad que están alineados todos los ministros socialistas contra Margarita Robles, y Margarita Robles está en una defensa del Centro Nacional de Inteligencia, y yo creo que también se está acercando a la jefatura del Estado. Pero esa situación, que me expliquen cómo la van a reconducir. Porque yo tengo, de verdad, un mensaje de un ministro del PSOE y le he preguntado esta misma tarde sobre Margarita Robles y dice, es una mentirosa, no sé qué hace aquí. Es que ese es el nivel de la situación interna en el seno del Consejo de Ministros, claro. ¿No?
6: No olvidemos que Margarita Robles llevó el CNI a Defensa porque lo puso como condición para ser ministra.
2: Sí, para
6: porque
2: eso,
6: ella aspiraba, eso, ella aspiraba a interior, a justicia, no a defensa. Y cuando se dio cuenta que a Sánchez, por presiones de la Guardia Civil, no iba a permitir que Margarita Robles, aquella que investigó y ayudó a investigar a Galindo en el caso de la Saizabala, la Guardia Civil no quería verle ni en justicia ni en interior, le dijo a defensa, dijo, bueno, si voy a defensa, dame el CNI. O sea, que es ella la que se interesó en tener, en que tener el CNI.
2: Eso de la línea de puntos, si hoy Moncloa reacciona a estos informes desclasificados poniendo el foco en el CNI, en que no alertó con la suficiente profesionalidad, podríamos decir, o atino, lo que venía por delante o lo que podía venir. Si Pedro Sánchez está hablando de revisar la funcionalidad de los servicios secretos, esta línea de puntos nos lleva al cese de la ministra de Defensa, Nayara.
3: Debería, lo que pasa que no va a ocurrir. Yo creo que sería abrir en canal a pocos meses de unas elecciones generales. Desde luego la deja políticamente al pie de los caballos. No sé si se ha cobrado alguien alguna venganza de algún tipo, porque también sabemos, bueno, lo que piensa en privado el presidente del gobierno por esos WhatsApps que se reveló en conversaciones con Ábalos, llamándola pájara, etcétera. Y yo creo que no la va a destituir. Desde luego la ha dejado políticamente al pie de los caballos y la está retratando en este sentido, señalando a ella como responsable de lo ocurrido de alguna manera, ¿no? Yo quisiera recordar que la foto del jefe del Estado con Margarita Robles la publica Zarzuela, no Margarita Robles ni el Ministerio de Defensa. Uh-huh. Es un espaldarazo, yo lo interpreto así, de la jefatura del Estado, que también es Estado, como su propio nombre indica, a la ministra Robles. En una lucha probablemente descarnada de la que nos van llegando destellos y en la que tenemos que leer entre puntos qué está ocurriendo ahí. Y recordar también otra cosa, que del Servicio de Inteligencia Español siempre ha dependido de Defensa. Cuando gobernó Rajoy y fue Soraya Sáenz de Santa María quien se lo llevó a presidencia. Eso fue la excepcionalidad. Hasta entonces había estado dependiendo de Defensa. Lo raro fue lo de Soraya Sáenz de Santa María. Y por cierto, que en época de Rajoy también al CNI, algunos le criticaron desde algunos sectores por no haber encontrado las urnas. Las famosas urnas en el procés, cuando se iba a votar, no se iba a votar. Quiero decir, como, digamos, desde del Estado fue un fallo, ¿no? El hecho de haber no olido, ¿no?, dónde se encontraban esas urnas para una votación que dijeron que no se iba a producir.
2: Bueno, el caso es que Pedro Sánchez apoya en estos papeles que hemos conocido esta tarde para decir que no tiene nada que ocultar su gobierno. Más todavía cuando hay una investigación abierta en la Audiencia Nacional por un ataque a la integridad y seguridad del Estado y por más de 100 muertes. El Partido Popular y Vox, Feijóo y Abascal han vuelto a advertirle hoy en la sesión de control en el Congreso que lo va a pagar en las urnas y en los tribunales. Uno habla de invasión, el otro, Abascal, de traición.
7: Tanto el Gobierno de España como también el Gobierno ceutí, en definitiva todas las instituciones del Estado, detectaron lógicamente ese incremento y se coordinaron para hacerle frente, a sabiendas, por cierto, de que era evidentemente un repunte significativo, pero en absoluto inédito y excepcional, y que ninguno, por cierto, previó ni la escala ni la probabilidad de lo que finalmente se produjo. En la mañana del día 30 de julio, la situación cambia de forma radical y también repentina.
8: Si Marruecos canta, usted se va. Su libertad está condicionada a que muchas personas sigan callando sobre lo que saben de usted.
9: ¿Está usted siendo chantajeado por Marruecos por la información que tienen de su corrupción, la de su familia y la de su gobierno? Toda España sabe que sí. Toda España sabe que nuestro gobierno está en Rabat. Y toda España sabe que la presidencia de nuestro país se le ha entregado a Marruecos.
7: Usted me ha llamado autócrata, dictador, incluso me llaman perro. Me llaman perro, sí, sí, me llaman perro. Mire, le digo una cosa, señora Abascal. A diferencia de usted, yo seré un perro, pero no tengo amo.
2: Bueno, pues otra vez la sombra de si los tribunales van a tener algún tipo de papel en esta crisis. En el día en el que tal vez hemos vivido o visto la primera aproximación autocrítica de Pedro Sánchez a la gestión que ha hecho su gobierno de Ceuta, ha reconocido eso que primero en esa entrevista a Televisión Española que sí que hay que reconocer que hay que mejorar la prevención de los ataques híbridos, revisar los servicios secretos, reforzar la frontera y también aumentar las infraestructuras de acogida, porque crisis humanitaria como las que generó la entrada masiva de hace un mes se pueden repetir. Marcelo.
6: Bueno, sobre la cuestión relativa a los tribunales, cuidado con el PP, que cuando el PP habla de tribunales suele acertar. Acertó con Ábalos antes de que se abriera ninguna investigación judicial, que se conociera que estaba abierta. Ya le dijo el Partido Popular en una sesión del Congreso, tenga cuidado con los tribunales, y acertaron. Acertaron con Cerdán, cuando también en el Congreso le dijeron, tenga usted cuidado con los tribunales, y acertaron también con Zapatero cuando le dijo la Comisión de Seguimiento del Senado, también le dijo, tenga usted cuidado con su futuro judicial, y acertó. O sea que el PP sabe mucho o tiene mucha suerte cuando hace ese tipo de vaticinios, porque esos tres casos han terminado en los tribunales. Nos parecería imposible que Zapatero pudiera ir a los tribunales por esta cuestión. Nos parecía imposible que nadie llevara a Zapatero a los tribunales por esta cuestión, porque incluso en la investigación que se está llevando a la Audiencia Nacional, por lo que se sabe ahora, no se está apuntando al Estado, no se está apuntando al gobierno. Se está además intentando ver quién está detrás de la entrada masiva. No se está por ahora valorando la actuación del gobierno, que siempre sería posteriori y no a priori, aunque también a priori se podía investigar, pero no con ninguna responsabilidad penal ni judicial.
2: Pablo.
4: Bueno, vamos a ver el desarrollo judicial que está llevando todo. Yo creo que los pasos de Margarita Robles, también ella ha calculado bastante bien en sus exposiciones públicas, según me sugerían a mí algunas fuentes de su departamento, dejarlo todo bien claro por si había algún tipo de movimiento judicial. No nos extrañemos, quiero decir, el gobierno, los principales actores políticos de este país saben perfectamente que hay asociaciones, etcétera, por ejemplo, vinculadas a Vox, que rápidamente lo llevan todos a los procedimientos judiciales. En la Audiencia Nacional hay una jueza ahora mismo en actuación porque se le pide, oiga, mire usted esto, y la jueza lo decide, ¿no? Autocrítica del Gobierno de España. A mí me ha faltado todavía que el presidente del Gobierno primero pidiera perdón. Primero pidiera perdón por haberse visto sobrepasado por la crisis, por no haber cancelado sus vacaciones de verano, por haber estado al pie del cañón. Es que el primer Consejo de Seguridad Nacional se reunió un mes después. Es que el Consejo de Ministros también un mes después. Quiero decir, hubo una serie de actuaciones, el mando único un mes después. Hombre, primero, pues mire, no hemos sabido calibrar esta crisis. Y número dos, no pueden intentar vender, incluso el vicepresidente Carlos Cuerpo, que decía, no, la normalidad ya está aquí, o el ministro Marlaska, que decía que bueno, que había inseguridad, pero que podía ser superficial o no real. Quiero decir, pero que hay ciudadanos en una zona de este país que tiene a las Fuerzas Armadas en sus supermercados, en sus escuelas, que los niños no están yendo a clase. Es que esta realidad está pasando en Ceuta. Entonces, yo creo que no se ha llegado a controlar todavía la situación de lo que está pasando en esta ciudad. Yo siento ser tan duro en el diagnóstico, pero es que hoy veía a una madre que decía, pero si no veo al policía enfrente del colegio y está ahí hasta que mi niña salga, no lo llevo. Y decir, luego es que en los 5 minutos tengo miedo. Es que esa es una realidad que se está viviendo, sin deshumanizar a los migrantes, teniendo en cuenta que esos niños migrantes que han entrado, todavía no me cabe en la cabeza que no hayan estén ya en la península en condiciones lógicas, que somos un país de primer mundo. Todo eso lo comparto, pero no partamos la premisa de que hay unos ciudadanos que llevan más de un mes en una situación extraordinaria, y yo creo que el gobierno no está a la altura, la verdad.
3: Yo no, me sobrepasa el tema de la judicialización de la política, porque ahí no está la respuesta a lo que ha pasado, ni en su vertiente geopolítica, ni en su vertiente de crisis humanitaria. Ahí está la política y las instituciones para solucionarlo. Por lo menos ahora lo que hay, que es la crisis humanitaria a la que te referías, Pablo, ¿no? Con esa dificultad de los ceutíes para retomar una vida normalizada y la dificultad de filiar a los miles de migrantes que siguen allí y de darles una solución habitacional digna. Y ahí también le interpela directamente a las comunidades autónomas, que son parte del Estado, son Estado, y que deberían de tender la mano para solucionar también la crisis humanitaria y la crisis de la dificultad de atender a tantas personas. Y ahí hay un cerramiento, es decir, la política, que es la que tiene que dar tanto respuestas a la geopolítica como a la crisis humanitaria, se está poniendo de perfil en todos los grados de un Estado multinivel, y lo deriva todo en una judicialización. Bueno, pues ahí se sacarán las conclusiones y responsabilidades políticas que se deban, pero eso no va a solucionar ni lo primero ni lo segundo. Por lo tanto, me voy a referir a algo, ¿no?, de lo que decía en la entrevista Sánchez, ¿no?, cuando ha reconocido que los servicios de inteligencia pues deben prepararse mejor, y ha dicho que, o ha reconocido que esto ha sido un ataque híbrido. Bien, si ha sido un ataque híbrido, ¿quién es el sujeto de ese ataque? ¿Quién ha sido el que ha atacado? Claro, si son unos civiles organizados de manera espontánea en las redes sociales porque huyen de la pobreza buscando un futuro mejor en esa cantidad, entonces no es un ataque híbrido. Es una migración masiva de un volumen extraordinario. Pero si ha sido un ataque híbrido para desestabilizar al gobierno de España, a las democracias europeas y animar los discursos ultras, entonces estamos hablando de otra cosa que tiene que tener un sujeto detrás. Tiene que haber un responsable de haber organizado este ataque. Y si el presidente del gobierno señala que es un ataque híbrido, como gran parte de los analistas y conocedores sobre el terreno, tiene que señalar quién ha sido.
2: Bueno, pues esta crisis humanitaria, desde luego, todavía en Ceuta sigue marcando la actualidad política en España. Hoy la última hora es la desclasificación de 40 documentos, informes, notas que de alguna manera demuestran lo que se sabía, lo que se comunicó, ante lo que se actuó o no aquellos días, en los días posteriores y previos, sobre todo, al 30 y el 31 de julio. Vamos a seguir adelante. Las negociaciones de un nuevo estatus han acabado centrando las reuniones del Lehendakari con PSE, EH Bildu y PNV. Pello Chandiano le ha pedido al Lehendakari que se implique para que pueda cerrarse un acuerdo que a Nekuandués aparece interesarle poco. Es más, ha reclamado a Pradales que aleje la acción de gobierno de las políticas identitarias. Rodrigo Manero.
10: El portavoz de Euskal Herria Bildu trasladaba al Lehendakari la necesidad de llegar a acuerdos en sanidad, vivienda, industria o euskera antes de la previsible llegada de la extrema derecha al poder, y también en la negociación de un nuevo estatus para Euskadi, que según Pello Chandiano va bien.
11: Nosotros somos optimistas, estamos en la recta final. Si hay otra legislatura de un gobierno progresista, será el momento de implementar ese acuerdo y darle recorrido formal. En caso de que venga la extrema derecha, el bloque reaccionario, PP, Vox, al gobierno de España, pues será el mojón que pone este país en los tres territorios para defender su soberanía.
10: Mientras, el líder del Partido Socialista de Euskadi abogaba por centrarse en las necesidades sociales y económicas de los vascos en un mundo en crisis. Eneko Andueza pedía al Lehendakari presupuestos expansivos y relegar las cuestiones identitarias.
12: Quiero al gobierno vasco centrado exclusivamente en esto. Quiero que la prioridad social esté presente en el hacer del conjunto del gobierno y que dejemos de lado la prioridad nacional que asoma en ocasiones para despistarnos de lo que verdaderamente importa.
10: Pronunciamientos a los que respondía el portavoz del PNV, Joseba Díez Antxustegui, decía que el gobierno vasco ya está centrado en lo social y que el nuevo estatuto debe integrar a todos.
13: El PNV está donde ha estado siempre, que es en reivindicar una y otra vez que el acuerdo o es a tres o no será, que el acuerdo tiene que ser plural, que el acuerdo tiene que ser amplio, que el acuerdo tiene que representar la pluralidad del país y, sobre todo, que las negociaciones deben ser discretas.
10: Lo contrario, decía, sería desleal.
2: EH Bildu apremia a cerrar un acuerdo, pide la intervención del Lehendakari, pero Andueza casi parecía estar anunciando un desmarque cuando reclamaba a Pradales que se olvide de lo que él llama la prioridad nacionalista. Marcelo.
6: Hombre, no parece que hacen la misma valoración sobre la situación de las negociaciones Ochandiano y Andueza, ¿no? Parece que uno hace una valoración más optimista y dando la esperanza de que pueda haber un acuerdo, y el otro da la sensación de que, bueno, que tampoco pasa si no hay acuerdo. Lo que era inimaginable al comienzo de esta legislatura en el Parlamento Vasco es que estuviéramos donde estamos, y es que tuviéramos ahora el nervio de que depende cuándo vayan a ser las elecciones en España y qué gobierno se forme después. Ha habido muchos años ya, ha habido 8 años, 7 años de gobierno progresista en España al que se podía haber llevado, aprovechando la mayoría progresista en el Parlamento español, haber llevado un texto consensuado previamente por el Parlamento Vasco, y eso no se ha hecho, y eso es responsabilidad de los partidos que están en el Parlamento Vasco y principalmente de los tres que han tomado la iniciativa de intentar llegar a un acuerdo. Un acuerdo que yo veo difícil, no voy a contradecir a Chandiera, pero un acuerdo que yo veo muy difícil, pues siempre he mantenido que me parece muy difícil que en un acuerdo para la renovación del estatuto que lleva 40 años sin renovarse, por lo tanto que tiene que subir el techo competencial de una manera significativa, puede haber un acuerdo, sobre todo en aquello que tenga cuestiones nacionales, dentro del estatuto, entre el Partido Socialista, por ejemplo, y el y Bildu, ¿no? Soy bastante pesimista sobre la posibilidad de llegar a un acuerdo, porque me parece que las dinámicas son distintas y los criterios y los principios para entender el país también son distintos, pero la responsabilidad no es... No podremos decir, ay, es que ha adelantado las elecciones Sánchez, en caso de que se adelante, y nos ha pillado todavía, nos ha pillado con leche colana sin hacer, porque ya llevamos ya... Ya hemos dicho, 7 años de legislatura española con un gobierno que tiene más o menos, en algunos en la cuestión del Estatuto Vasco podría tener una mayoría suficiente para que fuera aprobado, y no parece que vamos a llegar. Damos la sensación de que va a haber antes elecciones españolas, sean ahora o sean en julio, a que los tres partidos principales del Parlamento Vasco lleguen a un acuerdo.
2: Otra vez, esta negociación se topa con la pregunta de cuánto va a durar la legislatura en España. Y si no da tiempo a que llegue antes el acuerdo, que se abandona la idea, se deja la negociación para tiempos mejores, Nayara.
3: Pues es que planea desde el inicio, ¿no? Sobre todo esos tiempos marcados para el diálogo, la incógnita de la fecha de las elecciones generales. No sabemos si está muy, muy cerca, está un poquito más lejos, pero sabemos que son meses, ¿no? Y el acuerdo para un nuevo estatus, pues se está alcanzado el 95%. Queda muy poquito, pero queda muy poquito, que es el meollo del derecho a decidir, que es la gran clave, ¿no?, sobre el avance del nuevo estatus y lo que ha enquistado ahora y anteriormente las conversaciones. Yo creo que está poco acertado Andueza cuando yuxtapone, ¿no?, la prioridad nacional con las connotaciones que tiene eso a nivel estatal, con la prioridad social, porque no es incompatible reclamar más autogobierno y capacidad de decisión en Euskadi o capacidad bilateral para relacionarnos con el Estado con la petición de mayor estatus, ¿no? No es incompatible con las aplicaciones sociales. De hecho, cada vez que tenemos más autogobierno, socialmente los servicios mejoran, al menos a través de la historia del desarrollo del Estatuto de Guernica. Así ha sido y así está valorado por la ciudadanía. Por lo tanto, un poco parafraseando a Fray Luis de León, pues como decíamos ayer, las cosas no han cambiado mucho después de esta ronda. Están donde estaban y los tiempos son cada vez más apurados. Lo que sí agradezco, al menos, ha sido el tono y las formas. Se nota que hay un clima de diálogo, de hablar, de normalización política, incluso desde la discrepancia, y yo creo que también planea que todos miran a mayo. Que será complicado llegar a acuerdos, no solo en el estatuto, sino en acuerdos políticos, pues por mucho que hablen de mano tendida. Está claro que están calentando motores.
2: Bueno, si hay pistas, las confirmaremos la semana que viene en el Pleno de Política General, si hay alguna Exacto. pista sobre algún tipo de avance también en ese asunto o en cualquier otra materia que pueda dar lugar a acuerdos. De momento, la incógnita sigue siendo la misma. ¿Cuándo terminará la legislatura en Madrid y si dará tiempo o no, pues por ejemplo en Euskadi, que avancen esas negociaciones sobre un nuevo estatus? En el Partido Popular, no sé si, Pablo, hay especial prisa porque las elecciones sean cuanto antes, vistas las encuestas que estos últimos días prácticamente les daban una mayoría absoluta con Vox.
4: Bueno, a ver, primero vaya por delante la envidia. Es decir, me parece lo de la ronda de contactos, que se hable con las formaciones políticas, que pese a la discrepancia, oye, pues se tenga... Se hable de los asuntos que afectan a Euskadi. A mí me parece, quiero decir, cuando me parece positivo, es decir, creo que por parte del Lehendakari me parece positivo y además, más aún, en víspera del debate de todos los debates, ¿no? Que es el debate de situación, ¿no? Por lo cual, me parece que es lo que tendríamos que ver normalmente en todas las esferas. Cuando antes había rondas en el Palacio de la Moncloa para despachar con los líderes políticos, eso ha ocurrido hace no tanto, ¿eh? Me parece que son dinámicas que son las adecuadas, que son las correctas, y a mí me parece que son dignas, por lo menos, de mencionar. Elecciones generales. Bueno, hoy el presidente Sánchez en esa entrevista en Televisión Española ha vuelto a descartar el superdomingo. Por cierto, algo de eso tiene que ver el Partido Nacionalista Vasco. La clave es si cumple lo más o menos comprometido con su aliado, el PNV, y es que si los presupuestos generales del Estado decaen, parece esto ya como ciencia ficción, que se vayan a presentar y tal, pero en teoría eso sigue por ahí, por los caminos, si no se aprueban, esas elecciones se producirían antes de las elecciones de mayo, es decir, en el primer trimestre del año que viene, lo que vendría a ser un adelanto técnico. Es verdad que Moncloa Juan al despiste, es verdad que la última decisión la tiene Pedro Sánchez, que el PP quiere que las elecciones sean ya cuanto antes. Bueno, ellos tienen la sensación de que cada día que pasa, Pedro Sánchez, en vez de ganar cierto oxígeno político, de recuperar o de lograr, se le hace más cuesta arriba. Y es verdad que en verano, en agosto, estábamos acostumbrados a las serpientes de verano, ¿no? Sobre todo era Gibraltar, no sé si os acordáis, ¿no? Siempre teníamos un lío con Gibraltar, pero lo de este año ha sido una cosa tremenda, que ha roto por completar los esquemas con respecto a la crisis de Ceuta. Y lo que viene judicialmente es que hoy estaba la gerente del Partido Socialista imputada declarando en la Audiencia Nacional sobre pagos a una persona que en teoría era una militante que nadie conocía, y se han tenido que reconocer unos pagos a Leire Díez, ¿no? Por lo cual es que la agenda judicial también sigue muy complicada. Por lo cual, respondiendo a tu pregunta y no enredándome más, bueno, el PP dice que si las elecciones son ahora perfectas, pero que si son dentro de unas semanas, unos meses, ellos creen que las circunstancias son tan caóticas y tan negativas para el gobierno que no ven margen para esa magia de la que hablaban en Moncloa de Pedro Sánchez, de que puede resistir el tiempo, tal, tal, tal, que eso ha decaído hace mucho tiempo.
2: Bueno, el gerente del PSOE, que ha vuelto a descargar toda la responsabilidad sobre los pagos a Leire Díez y esa supuesta trama en el que entonces era secretario de organización, Santos, Cerdán y Sánchez, que por cierto ha dicho también en esa entrevista que quiere ser el candidato del PSOE en las elecciones del año que viene y que también tiene intención de contar con Zapatero en la campaña electoral. Por cierto, fuentes del CNI que cita en estos momentos la agencia EFE admiten que no anticipó la magnitud y naturaleza de la llegada masiva de migrantes, que sí que emitió una información sobre una campaña en redes sociales que llamaba al asalto de la valla en Ceuta, pero admite que no anticipó la magnitud y naturaleza de lo que terminó ocurriendo el 30 de julio. Fuentes del CNI que cita a la agencia EFE en un despacho que acaba de publicar. Bruselas confirma una crisis de vivienda en Europa. En 10 años los alquileres han subido un 60% en Berlín, más del 100% en Lisboa. Los salarios medios no dan y la Comisión propone por primera vez limitar la compra de segundas viviendas en zonas tensionadas. En zonas turísticas, los alquileres de temporada, las segundas residencias llegan a subir hasta un 20% el precio de los pisos. Ahora Bruselas propone limitar los alquileres de temporada y por primera vez limitar la compra de segundas residencias, la Isuri Bilbao.
14: El objetivo es que los hogares no se conviertan en un producto para la especulación. Esta ley de vivienda asequible tiene como novedad que será más fácil la restricción de la compra de una segunda vivienda en zonas tensionadas, algo que no ha gustado a las formaciones políticas de derechas, que dicen que la propuesta pone en riesgo el derecho a la propiedad privada. Cabe decir que las autoridades únicamente podrán actuar en zonas bajo tensión de vivienda y si el precio medio de una casa o piso equivale al menos a 8 veces a la renta per cápita de la zona, si esa proporción aumentó en la última década y si no se prevé que la tensión se alivie en los siguientes 3 años. Las medidas no podrán exceder los 5 años y deberán someterse a revisión periódica. Escuchamos al comisario de vivienda, Dan Jorgensen.
15: 51% of European citizens that live in cities.
14: El 51% de los europeos que viven en ciudades consideran que lograr una vivienda asequible y digna es un serio problema.
15: We are in a housing crisis. We do need to act.
14: Es más de la mitad, estamos en una crisis de la vivienda, subraya el comisario. De hecho, un estudio de Taylor & Francis ya explicaba hace unos días que el metro cuadrado en París roza los 10.000 euros y en el área metropolitana de Berlín un piso de 75 metros cuadrados cuesta más de 600.000 euros. Eso sí, para que esta propuesta se convierta en ley y entre en vigor, harán falta meses, ya que debe superar primero el examen de los Estados miembros y del Parlamento Europeo.
2: A esta reforma le queda todo todavía tiempo para ser aprobada si es que consigue salir adelante. La Comisión pide en todo caso que las medidas restrictivas sean proporcionales y temporales. Hemos ido a Zarautz, un pueblo con un alto porcentaje de segundas residencias. ¿Cómo se ve ahí, Olaya Oyarzun, este movimiento de Bruselas?
16: Zarautz es una de las localidades con mayor tasa de segundas residencias en Guipúzcoa. Las segundas residencias o las viviendas vacías representan aproximadamente el 20% del parque inmobiliario total de la localidad y las viviendas turísticas, según el Observatorio de Vivienda, el 1,18%, una realidad que muchos vecinos denuncian.
17: Yo sí que veo que Zarautz sí que es un pueblo de segundas viviendas y más que nada ahora sí que se ve mucho eso cuando se están construyendo más y más casas, más y más caras y se siguen comprando, pero no por gente de aquí, sino por gente de fuera que viene pues a pasar el verano o a pasar una temporada y luego pues los que vivimos aquí nos quedamos sin esos pisos, sin esas oportunidades.
16: La localidad aún no está considerada como zona tensionada, sin embargo el precio del metro cuadrado ronda los 5.500 euros, una escalada en los precios con consecuencias directas, y así nos lo cuentan.
18: Sí, turismo sí, claro que sí, porque al final vivimos un poco del turismo, es costa, pero tienen que tener un poco de acceso también para la gente del pueblo, sobre todo, porque se están marchando toda la gente del pueblo.
19: Por ejemplo, en mi caso nos hemos tenido que ir a una hora más o menos de aquí para poder independizarme, porque no llego. O sea, ni con pareja, ni con cuatro amigas, ni nada.
20: Si tenemos intención de independizarnos es que es casi imposible, o tenemos que pedir alguna hipoteca o algo, porque la cuestión es que aquí las viviendas están de 500.000 para arriba y es que es casi imposible independizarnos y hay que plantear algo o cambiar algo.
16: Y es que Zarautz se coloca como uno de los municipios más caros de Urola Costa y de Euskadi, 3.000 euros por metro cuadrado más que la media vasca, y donde lograr una vivienda asequible es, en muchos casos, misión imposible.
2: Nayara, por primera vez se pone sobre la mesa la posibilidad de limitar la compra de segundas residencias. Se pone sobre la mesa la posibilidad de tocar la propiedad privada y todo eso viene desde Bruselas.
3: Sí, es importante porque es un movimiento que hace Bruselas sobre una prioridad en las agendas políticas de toda Europa, señalando particularmente dos espacios, las zonas urbanas y metropolitanas y las zonas costeras con alta intensidad turística. El caso de Zarautz es paradigmático, pero podemos referirnos a Donostia y a la metrópoli que lo rodea, como en un efecto de onda expansiva los precios han ido subiendo. Y de ahí podemos hablar de Florencia, podemos hablar de Berlín o podemos hablar de París. En este sentido, poner un marco jurídico que dé seguridad a las leyes que puedan ir adoptando las diferentes instituciones en los estados, en las comunidades autónomas, en los gobiernos provinciales, según los estados, es un respaldo que evita el litigio, ¿no? Hace poco se multaba a Airbnb por permitir anuncios ilegales y esta gran plataforma tan poderosa ha recurrido a la misma. Con un marco jurídico estable en toda Europa sería mucho más fácil que la norma estuviera clara, que los ayuntamientos, que las comunidades pudieran limitar tanto las residencias cuando estén muy justificadas. Esto no va a ser, usted no va a poder tener una segunda residencia, no va a ser así, porque sobre todo está enfocado en entidades jurídicas, en grandes tenedores, en fondos, no tanto en la segunda vivienda de un particular, aunque si se demuestra durante un tiempo podría darse, pero no es el foco principal o la inspiración de esto, que también tiene que aprobarse, como decía la compañera, en el Parlamento y en el Consejo Europeo. Quiero recordar que Trump, nada sospechoso de socialista rojo comunista, también hizo una campaña en favor de las casas tienen que ser para vivirlas, porque la crisis habitacional es compartida, pues digamos, en los núcleos que atraen a la industria, por lo tanto a los trabajadores. Así que algo se mueve.
2: Las circunstancias son muy diferentes, sí, efectivamente, en cada
21: seguro
2: país.
21: Seguro que Donald Trump solo tiene una vivienda o dos, ¿no?
2: Solo. Seguramente. Lo que os decía, que al final en las circunstancias, aunque son diferentes en muchos de los países europeos, la situación es prácticamente la misma. Y hoy se reconoce desde Bruselas. Hay una especie de emergencia, una crisis de vivienda en toda la Unión Europea. Marcelo.
6: Yo creo que las medidas de Bruselas, igual, tengo una contradicción con Nayara, sí van a afectar a particulares, porque se supone que los grandes tenedores no van a poder comprar pisos de aquí en adelante en esas ciudades. Cuando se abra una nueva urbanización en Zarautz, no creo que se va a permitir que venga ningún gran tenedor y se compre. 10 pisos, ¿no? Pero yo creo que se sigue poniendo petachos. El problema es grande, es muy grande. Yo he estado este fin de semana invitado a participar en una mesa ronda en Mallorca, el sábado. No es un día muy apropiado para mesas rondas, pero bueno, así lo tenían organizado. Y me contaban casos que son patéticos. O sea, hay casos de gente que da clases en Mallorca, que llega en avión de Barcelona, vuelve a la tarde a Barcelona en avión, porque le sale mucho más barato que cogerse un piso en Mallorca. Bueno, por supuesto, gente de servicios que está trabajando en, que está viviendo en rulos, viviendo en furgonetas. No, la última convocatoria de puestos para la Administración de Justicia no se completó porque nadie de la península quiere ir allá a trabajar si no le garantizan que vaya a tener un lugar para dormir, una vivienda para dormir. Yo creo que la situación es muy grave. Y además, la cuestión es que no se circunscribe solo a unas ciudades, luego se da el efecto onda. O sea, si encarece mucho Donostia, empieza a encarecerse los pueblos en progresión de la onda, los pueblos de la zona de Donostia, o me da igual, del Getio. Yo creo que el problema es grande, necesita medidas mucho más estructurales, el problema es complicado, no hay soluciones fáciles para esta cuestión, pero algunas líneas rojas con bastante más potencia y exigencia sí habría que plantear, porque si no me da la sensación de que, bueno, hemos visto que la subida anual lleva 11 años seguidos, 12 años seguidos de subidas ininterrumpidas la vivienda, y el otro año me pareció leer que este último año había subido la media en la vivienda por encima del 10% en España, que son subidas que superan en tres veces, cuatro veces la subida del salario. Por lo tanto, cada vez es más inaccesible, no es que sea ya imposible, sino que cada vez es más inaccesible, y eso es lo que pide, lo que exige son medidas contundentes, multisectoriales y mucho tiempo para poder aplicarlos.
2: La inteligencia artificial podría matarnos a todos a final de esta década. La frase así, sin contexto, parece una locura, pero el caso es que quien lo ha dicho es un ingeniero de Anthropic, una de las empresas que están desarrollando la IA. Él mismo es uno de los ingenieros que entrenan las inteligencias artificiales. Lo ha dicho al presentar su dimisión, que las empresas están ocultando su riesgo real. Alarma justificada o no, despecho, marketing, no tenemos la respuesta. Nueva York y Yare Díaz, Arrachaldeón.
0: Arrachaldeón. La denuncia de Jacob Coxon, investigador de Anthropic y antes de OpenAI, genera temor. Coxon ha escrito que los directivos de las empresas tienen miedo, pero públicamente no lo están mostrando. Asegura que ninguna otra actividad humana entraña ese nivel de peligro y que las empresas no están actuando de forma responsable. Dice que las personas que están construyendo inteligencia artificial creen que podría matarnos a todos. ¿Cómo lo haría? No lo explica. Además, un compañero suyo ha salido a defender su teoría. Cree que la probabilidad de que esta tecnología mate a todos los humanos en la próxima década está por encima del 10%. Ya directivos de Anthropic pidieron ralentizar su desarrollo, pero la carrera sigue y cada vez se encienden más alarmas con noticias de algunos sistemas autónomos descontrolados o ciberataques sin control. Algunos ven detrás marketing o búsqueda de inversión, pero figuras destacadas del sector llevan años avisando de los riesgos. Y las empresas podrían estar ya teniendo dificultades para controlar la inteligencia artificial.
2: Unai Elordi es doctor en inteligencia artificial y profesor de la Euskal Herriko Unibertsitatea. Arratsaldeon, Iñaki. Unai.
1: Arratsaldeon.
2: Bueno, ¿estamos ante una exageración o hay algo de real en este aviso de este ingeniero?
1: Yo diría que la incertidumbre es real, que la gente que está trabajando en ello, viendo el potencial que tiene, pues tendemos a extrapolar hacia un futuro, ¿no?, dentro de ese autoaprendizaje, pues que podría llegar a hacer diferentes cosas, ¿no? De todas formas, creo que este tipo de noticias suelen ser muy repetitivas. O sea, también creo que en DeepMind, Google, otro trabajador también dejó el trabajo porque pensaba que la IA iba demasiado rápido, iba a destruir el mundo, un poco parecido a lo mismo. Preocupación hay siempre, porque hay una carrera que solo vale el dinero, y sobre todo una cosa que me llama muchísimo la atención es ¿por qué siempre Estados Unidos? O sea, ¿por qué siempre en todos los artículos de este tipo de nivel siempre es Estados Unidos y no China, por ejemplo? Que también hay gente, ¿no?, que trabaja mucho en ese sentido y está siempre muy callada. Entonces, en ese sentido sí que me da una sensación como que es un relato que está construido de una manera para generar más ruido que otra cosa.
2: Hace una semana, aquí en Gambara, el investigador en inteligencia artificial Ramón López de Mantaras nos decía que este tipo de noticias alarmistas relacionadas con la inteligencia artificial suelen ser o estar muy relacionadas con campañas de marketing de las empresas desarrolladoras. ¿Tú crees que puede ir también un poco en esta dirección?
1: Yo creo que sí, porque al final hay una especie de carrera que es muy clara y llevamos años manteniendo ese nivel, esa expectativa, y bueno, hay tres o cuatro que están peleando por ese sitio y quedarse como reyes, digamos, como si fuera el WhatsApp de la comunicación, pues al final en esa pelea intentan mostrar su posición de poder en el sentido de que la IA se nos descontrola, pero déjame a mí controlarlo porque yo sé hacerlo bien, ¿no? Y va un poco a ese nivel y entonces eso sí que desconcierta un poco porque hay como una guerra de estrategia y política y por otro lado digamos que es una tecnología que es muy amplia. Siempre hablamos de la IA generativa, pero existen otro tipo de IAs también que pueden ser beneficiosas.
2: Te hago una pregunta. ¿Hay alguna posibilidad de que las inteligencias artificiales se subleven, se rebelen?
1: Yo creo que esta pregunta es bastante filosófica, ¿no? El concepto de la consciencia dentro de un software, ¿dónde entra, ¿no? O sea, si no la creamos nosotros, ¿para qué existe, ¿no? Entonces, en ese sentido, puede que, bueno, desarrollemos una especie de sistema, ¿no? Que se le llama autorrazonamiento y, digamos, autoaprendizaje, que es como que va aprendiendo el sistema respecto a lo que tenía antes. Pero nunca nos paramos a pensar que la inteligencia artificial puede tener un error inducido que puede ser acumulativo a medida que va aprendiendo. Por lo tanto, si estuviéramos aprendiendo en línea recta y nos fuéramos torciendo, nos torceríamos muchísimo. Eso nos pasa mucho a los humanos. Entonces, en ese sentido, podríamos hacer proyecciones a futuro, pero no podrían ser totalmente ciertas hasta que no lo viéramos. Sí que entiendo que hay incertidumbre y preocupación, sobre todo por el tema del cambio de la industria, puestos de trabajo, gestión de los recursos, porque consume un montón de energía, y sobre todo el tema de la computación, que ahora mismo pues no es lo suficientemente sostenible. Entonces, seguir trabajando en ello sin saber todavía si vamos a poder computar todo eso, sin tener que dejar a todo el mundo sin agua, pues no sé, me da la sensación de que no me cuaja del todo bien la historia.
2: Unai Elordi, gracias por tus explicaciones y por esta llamada a la calma. Es que ricasco. Bueno, y el ministro de Interior, Marlaska, que hoy además ha tenido la intención de explicarse, aunque no ha podido justificar por qué pidió un dossier sobre la orientación política de decenas de periodistas. Marlaska dice que no elaboran listas negras. Se ha visto obligado a pedir disculpas, acorralado por las críticas. Xavier Madariaga.
5: Suena a cloacas de ministros del interior de tiempos pasados, pero no. La clasificación de tertulianos de izquierdas y derechas es del progresista Grande Marlaska.
8: No va con nosotros ninguna lista negra.
5: La lista de la discordia que el ministro no encargó tiene 280 nombres, es de hace 2 años y lleva membrete del Ministerio del Interior, Oficina de Comunicación.
22: Me parece un documento muy poco afortunado, no puedo decir más.
5: En la lista hay sobre todo periodistas. Algunos son o han sido nuestros contertulios. Hemos buscado su reacción. Antón Losada se ríe de un dossier mal hecho.
23: Son datos sacados de la Wikipedia. Es que si yo fuera el ministro del Interior me sentiría estafado.
5: A Alberto Surio, director general de EITB en tiempos de Pachi López, lo califican como defensor de ideas de derechas.
24: Parece que es un cúmulo de despropósitos que además está plagado de inexactitudes. Me parece que es una auténtica chapuza.
5: Toni Echarri, columnista, también la etiquetan como de derechas.
25: Un escándalo, impropio de un país democrático, la verdad.
5: Javier Urra, psicólogo.
26: Me parece que son unas prácticas nada democráticas, que se paga con dinero de todos los ciudadanos.
5: Urra se libra del etiquetado ideológico, como Lourdes Pérez, subdirectora de Colpisa, que exige alguna dimisión.
27: Parece mentira que un ministro del Interior que sufrió en sus propias carnes lo que significaba estar en una lista no haya sido capaz de ofrecer mejores explicaciones y que esto todavía no haya costado ninguna dimisión ni ninguna destitución.
5: Cero dimisiones por ahora, mientras siguen sin aclararnos para qué se hizo el chusquero listado de tertulianos.
2: Bueno, pues faltas tú, Pablo, también estás en esa lista. ¿Qué has sentido al verte ahí? ¿Te valen las palabras de Marlaska?
28: Bueno, yo comparto lo que decía
4: Antón, y es que me parece un poco pues un dossier de Wikipedia, ¿no? De tal y alguna apreciación. A mí me dicen que soy afín al Partido Popular, pero que critico un poquito. No han escuchado todas nuestras tertulias, porque a veces dependiendo del día y de cómo me dé, ¿no? Pero es verdad, a ver, yo estoy en la comunicación de un partido político, ¿eh? Quiero decir, no nos volvamos locos. Yo he dirigido una comunicación de un partido político y tú haces un análisis de los profesionales periodistas y sabes en qué medio trabajan y se llegan clippings. Los clippings son, para que me entiendan, pues declaraciones de pues este ha dado esta información, este ha hecho este comentario de teles y de radios. Es decir, hay un análisis de lo que se dice en los medios de comunicación, ¿no? Ahora, llevarlo a un gabinete de comunicación de un ministerio hecho se presupone un trabajo con personas del gobierno de España, con dinero público de por medio, con membrete oficial, pues la verdad es que no parece muy razonable, ¿no? No parece en ningún caso razonable. Por lo cual, bueno, pues yo creo que ese chusco que retrata al departamento de... Y mira que hay gente trabajando buena en la comunicación del Ministerio de Interior, ¿no? Yo no lo llego a entender.
2: Muy elaborado, muy sofisticado, desde luego no es el informe, pero
4: un poco actualizado, ¿no?
2: Aparte de todo eso, pero el hecho de que ya se pida un informe desde un ministerio sobre la actividad y las orientaciones políticas de los periodistas, eso, Marcelo, no suena demasiado bien.
6: Si ese es el nivel medio de la calidad, Pablo lo desmentía, ¿eh? Pero de la calidad del Ministerio de Interior, no me extraña que haya pasado lo que ha pasado en Ceuta. Listas negras ha habido y hay en muchos estamentos de la administración pública, sobre medios de comunicación y sobre periodistas, en muchos. Pero si te pilla, te vas a casa.
4: Claro.
6: ¿Qué es lo que tiene que hacer ahora Marlaska? Bueno, ya tiene acumulados ya 6 o 7 salidas del ministerio, no una, dos o tres, tiene 6 o 7. Hay muchas cosas que se hacen, eso pasa en los servicios de secretos, ¿no? Se hace, bien, si no te pillan, gracias por los servicios prestados, pero si te pillan, te vas a ir a casa. Pues aquí es lo mismo. Se hace en muchos sitios, se conoce, ha habido en Euskal Herria listas negras en los gobiernos, pero si te pillan, te vas a casa. Y yo creo que es lo que tiene que suceder en este caso, que no va a suceder, porque ya hemos comentado antes que no va a cesar a nadie Sánchez, ni a la de ministra del Ejército, ni tampoco al Ministerio del Interior, pero no nos hagamos tampoco un poco los ingenuos pensando que eso, lo que eso no existe o que no es bastante habitual.
3: La lista es muy cutre, está hecha, bueno, pues eso, de corta y pegas, pero es grave porque va con membrete del ministerio. Y a mí, bueno, de nuevo, me surgen más preguntas, ¿no? ¿Quién la pidió y para qué? Uh-huh. Es que es lo que nos falta saber, más allá de pedir perdón, ¿quién la pidió, para qué? Más explicaciones y depurar responsabilidades. ¿Para qué se pidió eso? ¿Con qué fin? Si no era una lista negra, ¿por qué se pidió esa lista? ¿Y quién la elaboró de esa forma tan de primero de primaria? Y por cierto, no puedo dejar de decir que las opiniones de las voces públicas están controladas por voces masculinas a raíz del listado.
2: Que había más hombres que mujeres en esa lista, entiendo que dices. Pero
4: yo voy a pedir que incluyan que soy colaborador desde hace ya bastante de Radio Euskadi, porque les falta.
2: Efectivamente, yo creo que ahí no han actualizado demasiado.
3: Hombre, oye, a mí no me han incluido, Montesinos, o sea, estoy indignada.
4: Pues bueno, y eres la gran estrella últimamente. Vamos, yo voy a llamar ahora, voy a colgar y voy a llamar.
2: Llama. Seguro que, Marcelo, tú no tienes ningún interés en estar en esa lista tampoco.
6: Yo,
2: ¿eh?
6: Perdón por la expresión popular, yo me más alto, a mí me metieron en la lista de la Audiencia Nacional.
3: Sí.
6: Que es bastante más grave que, perdón, por personalidad, pero bastante más grave que...
3: Lo mío era una broma, era una ironía.
6: No, que estamos entre colegas, que estamos... que no pasa nada, lo digo, que hay como hay distintas listas, o a algunos nos toca la audición, pero es una chapuza. Aparte que está mal hecha y decir que Alberto Soria tuvo la tendencia de derechas es no tener ni idea de lo que se dice en este país, pero aparte eso está mal hecha, pero luego estéticamente es feo, es muy feo. O sea, se puede hacer, pero no te pueden pillar. Se hacen muchas cosas en la política que no se deben hacer, pero se hacen. Pero hay un criterio, es que si te han pillado, te vas. Punto.
2: Bueno,
6: porque
2: pues,
6: tú eres el responsable de todo lo que hace el Ministerio Interior. Todo.
2: El ministro de Marlaska, que desde luego no ha explicado si lo pidió él, si alguien se la ofreció y en todo caso qué pensaba hacer con ella, porque por ahí estaba dando vueltas por los despachos. Nayara Pinedo, Marcelo Otamendi, Pablo Montesinos, muchísimas gracias. Es que ricasco a los tres, Gabón.
6: Gabón, Gabón.
7: Buenas tardes.
2: A ustedes también, muchísimas gracias como siempre. Mañana volvemos. Agur y arte.

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1: Son las 9, buenas noches. El Centro Nacional de Inteligencia asegura que emitió información sobre una campaña en redes sociales que llamaba al asalto a la valla de Ceuta, aunque admite que no anticipó la magnitud y naturaleza de lo que terminó ocurriendo ese día 30 de julio con la llegada de decenas de miles de personas desde Marruecos. Así lo señalan fuentes del CNI tras la publicación esta tarde de varias decenas de documentos desclasificados sobre la entrada de migrantes a Ceuta. Entre ellos una nota informativa de alerta temprana de este organismo remitida a los servicios de inteligencia marroquíes y conversación con la delegación del Gobierno y la Guardia Civil, ambos del 29 de julio, un día antes de los acontecimientos. Poco antes la Moncloa se defendía, insiste en que la alerta emitida por el Centro Nacional con la delegación del Gobierno y la Guardia Civil, ambos del 29 de julio, un día antes de los acontecimientos. Poco antes la Moncloa se defendía, insiste en que la alerta emitida por el

0: Vox ha ido más allá. Su portavoz en el Congreso, Pepa Millán, ha exigido a los diputados que permitan la activación del artículo 102 de la Constitución para que el Tribunal Supremo pueda juzgar al gobierno de Pedro Sánchez por, dice, traición, después de la publicación de 40 documentos sobre la crisis de Ceuta.
1: Los informes desclasificados no revelan ninguna sorpresa. Vienen a acreditar lo que ya sabíamos, que el CNI cumplió con su obligación y advirtió al gobierno, y que este gobierno, y Sánchez en concreto, han vuelto a mentir. Esta mentira es una mentira criminal y es un acto de traición.
0: Sumar ha mostrado su preocupación porque no se detectara el alcance de la entrada masiva de inmigrantes. La portavoz del PNV en el Congreso, Maribel Vaquero, también considera preocupante que el Gobierno no haya interpretado adecuadamente la información que les trasladaron los servicios de inteligencia. Y por su parte, el portavoz de Esquerra Republicana, Gabriel Rufián, ha afirmado que los informes sobre Ceuta, publicados esta tarde, corroboran que hay una parte del Estado que va en contra del Gobierno. En este caso, dice el Centro Nacional de Inteligencia. Además, la Asociación de Víctimas del Terrorismo ha instado a la Fiscalía de la Audiencia Nacional a estudiar de manera inmediata la concesión del tercer grado penitenciario por parte del gobierno vasco al exdirigente de ETA, Henri Parot, y a valorar recurrirla ante el Juzgado Central de Vigilancia Penitenciaria. Henri Parot ingresó en prisión hace 36 años, en 1990, en cumplimiento de una condena acumulada de 40, y saldrá en los próximos días de la cárcel guipuzcoana de Zubieta. Pendientes también del deporte, balonmano en juego, Iker Perea, Gabón.
2: Gabón, sí, esperábamos marcador final en ese Gasca Donostiarra. Comenzaba la Liga de Balonmano Femenina para Veravera y Betiona, que era el primer derbi de la temporada. Por lo tanto, nos vamos hasta Donostia con nuestra compañera Olatz Foruria. Gabón, Olatz.
3: Gabón, Bay, el Superamara Veravera se ha llevado finalmente la victoria en el derbi de la primera jornada al vencer por 26-17 al Replaza Betionac. Las navarras han sido mejores en los primeros minutos, pero poco a poco las locales han ido entrando en el partido y gracias a un parcial de 8-0 han conseguido remontar para irse al descanso con un marcador de 13-8. Ya en la segunda mitad las donostiarras han impuesto su ley para conquistar una abultada victoria y así sumar los primeros puntos de la temporada.
2: Es que Ricasco, Lats, protagonistas a partir de las 10 en Quirolgaua.
0: Gracias, compañeros. Y la previsión del tiempo para las próximas horas con Euskalmet, Enezco Mazo, Gabón.
4: Gabón, buenas noches. Tiempo de aspecto primaveral para el jueves. Comenzaremos el día con bancos de niebla y de nubes bajas y podría lloviznar en puntos de la mitad norte al amanecer, especialmente en torno a la costa. A lo largo de la mañana irán desapareciendo esas nubes, aunque todavía aparecerán algunas nubes medias y altas. Estas también irán a menos a lo largo de la tarde y el cielo quedará poco nuboso durante la misma. Las temperaturas diurnas serán más altas, aunque de momento las máximas se quedarán en torno a los 23 o 24 grados. Las mínimas serán frescas, incluso algo frías, en valles de montaña de la vertiente mediterránea.
0: Es todo, más noticias a las 10.

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0: Tucídides, historiador y político. Gabón, el historiador ateniense Tucídides ya dijo hace 2500 años algo que a menudo pensamos, que vivimos muchas situaciones como ecos del pasado. Hoy la antigua Grecia va a estar muy presente gracias a una recomendación de nuestros amigos de la Sociedad de Ciencias Aranzadi. Así es como recala en la mecánica la filóloga Maribal Gago para hablar de la pervivencia de la mitología y de las manifestaciones actuales de la Odisea, con dos recientes películas inspiradas en los poemas de Homero. También nos visita el historiador Adolfo Domínguez, con quien charlaremos sobre los populismos y la demagogia, cuyo germen está precisamente en el nacimiento en Atenas de la democracia. Además, conocemos de la mano de Leire Arrieta la historia del jesuita bilbaíno Pedro Arrupe, que pasó los años de la Segunda Guerra Mundial en Japón y fue testigo del lanzamiento de la bomba atómica contra Hiroshima. Salvó a más de un centenar de personas gracias al improvisado hospital que organizó en el noviciado que dirigía. Un documental que se estrena dentro de unos días recupera su memoria y la de algunos de los supervivientes, algunos de los Ibakusha, que siguen con vida. Comenzamos.
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0: El 23 de septiembre, la sección Cinemira de Cinemalia acogerá el estreno del documental Pedro Arrupe, Yo viví la bomba atómica, un audiovisual dirigido por la historiadora Maite Ibáñez y producido por New Servicing Media Euskadi, que opta al premio Irízar a la mejor producción anual del cine vasco y al premio Lurra del Festival de Cine. El documental, rodado en Japón, Roma y Euskadi, relata la historia del jesuita y misionero bilbaíno Pedro Arrupe, que hace 81 años presenció la primera explosión de una bomba atómica, la lanzada el 6 de agosto de 1945 en la ciudad japonesa de Hiroshima. Este trabajo de investigación ahonda en la labor que realizó el padre Arrupe, ayudando a las víctimas del ataque lanzado por Estados Unidos. La conductora de este largometraje es la profesora de Historia Contemporánea de la Universidad de Deusto e investigadora también Leire Arrieta, a quien saludamos ya. Gabón, Leire.
1: Gabón.
0: Pedro Arrupe nació en Bilbao en 1907 y falleció en Roma en 1991. ¿Qué nos puedes contar de su vida antes de llegar a Japón?
1: Bueno, pues como has dicho, nació en Bilbao, en el casco viejo. Su familia procedía de Munguía. Su padre era arquitecto, su madre ama de casa, pero hija de un médico, y eso va a influir en el joven Arrupe. Era una familia muy cristiana, pudiente económicamente. Tuvieron 4 hijas y Pedro era el único varón. Estudió primaria y bachiller en Escolapios y a los 10 años perdió a su madre, a los 18 a su padre, y marchó a estudiar medicina a Madrid y Valladolid. Casi todas las asignaturas las aprobó con sobresaliente y matrícula de honor. En junio del 26 hizo prácticas con enfermos y viajó a Lourdes. Y ahí es cuando, impresionado por la experiencia que vivió, decidió hacerse jesuita. En Navidades lo comunicó su decisión a la familia y así tenía 19 años solo, y entra en la Compañía de Jesús. Fue ordenado sacerdote, el primer destino fue Estados Unidos. Bueno, le ordenaron en Holanda, le mandaron después a Estados Unidos, allí atendió a los reclusos de la cárcel en Seattle, pero ese no era su destino soñado. Él desde el primer año de noviciado ya decía que quería ir a Japón, probablemente para seguir los pasos de su admirado San Francisco Javier, que había sido misionero en Japón, y lo consiguió, finalmente lo consiguió.
0: En unos años complicados de la Segunda Guerra Mundial estaba el padre Arrupe ya instalado en Japón como misionero. ¿Cómo fue su vida durante estos años, que ciertamente no fueron fáciles en general en el país, pero sobre todo imagino que para los europeos que vivían allí?
1: Efectivamente, él llegó a Japón en octubre del 38. Su primer destino fue una obra social en Tokio, trabajando en un poblado de barracones con familias muy pobres. Y allí dio conferencias, se dedicó al estudio del idioma, a pequeñas labores pastorales y sociales, y se dio cuenta de que inmediatamente que no podía transmitir su fe, no podía imponer la forma de hacer occidental, y entonces comenzó un proceso que se ha llamado interculturación, ¿no? Es decir, imbuirse de las tradiciones del país, de la espiritualidad japonesa. Arrupe asumió como propios gestos y tradiciones japonesas, de la cultura japonesa, como símbolo de su voluntad. Y este concepto es muy importante, está muy presente en el documental también. Y en Japón, durante los años de la Segunda Guerra Mundial, estuvo primero en la parroquia de Yamaguchi, en Tokio, y después fue destinado al noviciado de Nagatsuka, que es un barrio que está a 6-7 kilómetros de Hiroshima, y allí ejerció como maestro de novicios, es decir, formando a gente para ser jesuita. Y precisamente estaba en ese noviciado cuando se lanzó la bomba atómica que destruyó la ciudad.
0: Es muy interesante esto que comentas, porque además da un giro totalmente radical a la idea que se tiene de otros misioneros que, precisamente cuando viajaban a lugares lejanos, querían imponer sus costumbres, más que atender a lo que decía el pueblo, ¿no? en los lugares en los que se instalaban. Esto ya nos da una pista de su carácter, ¿no?
1: Efectivamente, es marca Arrupe, su lema o una frase suya, la hemos oído muchas veces, hombres para los demás, actualizado sería hombres y mujeres para los demás, pero esa vocación de servicio a los demás la tuvo Pedro desde bien joven.
0: Bueno, el jesuita vasco convirtió el noviciado que dirigía en un improvisado hospital de campaña. ¿Qué información y testimonios habéis recabado sobre su trabajo con las víctimas de la bomba atómica?
1: Bueno, pues Eva, eso ha sido maravilloso, ha sido lo mejor de la experiencia para mí. Hemos entrevistado a supervivientes de la bomba atómica, los y las ibakusha, se llaman así. O sea, fíjate, pues piensa la edad que tienen esas personas, ¿no? Y a descendientes de las víctimas a quienes Arrupe ayudó y logró salvar vidas. También a jesuitas que lo conocieron, trabajaron con él, fueron sus secretarios. Esa experiencia ha sido maravillosa. Emotiva también, bastante fuerte. Y gracias a esos testimonios y a las memorias de esos supervivientes, sabemos cómo fue aquel infierno de Hiroshima. En el documental, o sea, el documental sigue los pasos con la información hemos seguido los pasos para reconstruir en detalle qué sucedió, qué ocurrió. Y recorrer los mismos escenarios que recorrió el padre Arrupe en las primeras horas tras la bomba, ¿no? Los entrevistados nos han dado detalles de lo que ocurrió. La onda expansiva llegó hasta el noviciado, pero al estar el noviciado en una colina alejada del centro, los novicios y Arrupe salieron prácticamente ilesos. Y en cuanto el fuego se lo permitió, descendieron, bajaron al centro de la ciudad a buscar víctimas para ayudarles, y convirtieron las instalaciones del noviciado en un improvisado hospital, ¿no? Y durante jornadas interminables, claro, Arrupe pudo atender porque tenía formación médica y trató de salvar a las víctimas y salvó la vida de más de 150 personas.
0: En unas condiciones, imagino, pues desastrosas por la falta seguramente de material sanitario.
1: Efectivamente, de higiene, de comida.
0: Él dejó reseñada su experiencia en diarios o en algún escrito.
1: Sí, escribió Yo viví la bomba atómica. Se dio cuenta de que cuando daba conferencias por todo el mundo, pues poca gente le escuchaba, pero cuando empezó a hablar de la bomba atómica y de su experiencia allí, pues empezó a acudir más gente a sus conferencias, las salas se llenaban y fue un modo, el de las conferencias, el de dar a conocer su experiencia para recaudar fondos para reconstruir Japón.
0: El documental, como decías, Leire, recorre Hiroshima, pero abriendo, gracias a recreaciones generadas con inteligencia artificial, una ventana a la Hiroshima de agosto del 45. ¿Hoy en día queda allí algún recuerdo del padre Arrupe?
1: Sí, en el noviciado hay una estatua que lo recuerda, luego hay muchos centros de la Compañía de Jesús que llevan su nombre, pero no sé, yo creo que lo más importante, si cabe, es más importante que eso, si cabe, que su memoria está muy presente en las personas que lo conocieron o que han oído hablar de él, ¿no? La admiración que le profesan es enorme. O sea, a mí me dio la sensación por algún momento que le conocían más que aquí. Y también fue muy bonito ver cómo una de las experiencias más bonitas fue mientras en Hiroshima se estaban celebrando los actos conmemorativos del 80 aniversario del bombardeo, y estuvimos allí, el equipo estuvo allí. Después, nosotros, junto con las personas que le conocieron y le admiraban, le hicimos un humilde homenaje en el noviciado. Fue como muy sentido, muy, muy íntimo y realmente emotivo.
0: Actualmente hay en marcha, por cierto, un proceso de beatificación del padre Pedro Arrupe. La experiencia vivida en Hiroshima le afectó profundamente, no es para menos. Entre 1965 y 1983 fue el 28º superior general de la Compañía de Jesús, que bajo su dirección abordó el desafío de la atención a los refugiados. Con la descripción de su carácter y de su obra, Leire, ya nos planteas la idea de que las vivencias de Hiroshima tuvieron que marcarle, ¿no?, para el resto de su vida.
1: Sí, por supuesto. Bueno, en Hiroshima estuvo durante 12 años como rector y maestro de novicios. En 1954 ya le nombran viceprovincial de Japón, luego pasó a ser provincial y luego en el 65 le nombraron padre general de la Compañía de Jesús y tuvo que marcharse a Roma. Habían sido un total de 27 años en Japón y obviamente la experiencia de Hiroshima lo marcó. Antes he dicho, la sensibilidad hacia los más necesitados era previa. Su deseo siempre había sido servir a los demás. Pero la experiencia lo marcó. Fue un padre general que veía las cosas de otra manera, con un ojo en la Biblia, pero otro en los periódicos, en la realidad, muy volcado a la sociedad, efectivamente. Y su ejemplo, como has dicho, ¿no?, ha inspirado y sigue inspirando a mucha gente, a organismos como Arrupe Etxea o como la Fundación Eia Curia. Arrupe es un ejemplo.
0: Sí, hoy en Bilbao pues tenemos una estatua del padre Arrupe en la Universidad de Deusto, bueno, y la pasarela que cruza Uribitarte tiene su nombre también.
1: Y el edificio en el que trabajo yo en el campus de San Sebastián de la Universidad de Deusto lleva su nombre y hay también una estatua de mármol preciosa.
0: Sí, pero sí que es cierto que a veces las personas que hacen su carrera lejos, a veces parece que son más conocidas allí donde han estado trabajando que en su lugar de nacimiento, donde quizás no han residido más que los primeros años de su vida. Eso, bueno, suele ser una paradoja, ¿verdad? Bastante
1: sí,
0: habitual.
1: Efectivamente.
0: Pedro Arrupe, Yo viví la bomba atómica, es la adaptación del libro del mismo título editado por Ediciones Mensajero, Grupo de Comunicación Loyola. Tras su paso por el Cinemaldia 2026, será presentado en noviembre en Bilbao, en el Festival de Cine Documental y Cortometraje Cinevi, y después se verá en Munguía, localidad, como nos ha dicho Leire, de la que era originaria la familia Arrupe Gondra. Y ya en 2027 será estrenado en salas comerciales para después ser programado en EITB, que es una de las empresas, bueno, pues que ha participado que ha colaborado en la producción de este documental. ¿Cómo ha sido tu experiencia personal ya, Leire? Que no ya tanto como historiadora, que imagino que ha sido apasionante, sino ya como mujer que bueno, que de pronto descubre quizás un pasaje de la historia en primera persona del que es complicado hablar, claro, como fue la caída de la primera bomba atómica.
1: Sí, ha sido todo un descubrimiento, ¿no? Yo ya, claro que había oído hablar de Arrupe, sabía que había estado en Hiroshima, pero poco más. Es un personaje desconocido y una figura internacional que merece la pena ser conocido. Y respecto a la experiencia, pues ha sido un viaje, a ver, física y emocionalmente intenso. Fueron días duros de grabación continua, pero teníamos que aprovechar el poco tiempo que teníamos. Muy intenso. Yo diría la palabra intenso, muchas emociones también. En algunas entrevistas, fíjate, aunque hablaban en japonés y teníamos un traductor, no hacía falta entenderles para sentir lo que estaban sintiendo. Y yo, que soy bastante sensible, pues me emocionaba también intentaba controlarme, pero a veces no podía. Entonces, y acabábamos rendidos. Yo dormía muy bien porque acabábamos rendidos por la noche, pero fueron días intensos que se me quedarán grabados para toda la vida.
0: Y desde el punto de vista formal ya de este audiovisual, ¿qué destacarías? Bueno, yo estoy deseando ver estas recreaciones con inteligencia artificial, que me imagino que es algo muy impactante.
1: Eso es un puntazo, yo no lo había visto nunca. Me ha gustado el documental, me parece elegante, ha quedado muy bien. Grabamos muchas, muchas, muchas imágenes, muchos recursos. Obviamente muchos han quedado fuera, pero el producto final han hecho una postproducción maravillosa. A mí me ha gustado mucho. Y las imágenes recreadas por inteligencia artificial, bueno, le dan mucho también al documental. Y luego creo que es el momento oportuno. Se cumplieron el año pasado 80 años del bombardeo, de las dos bombas. Era el momento, los ibakushas pues ya tienen una edad y van a desaparecer. Era el momento idóneo para recoger sus memorias, sus testimonios. Y creo además que la amenaza está presente, o sea, que las guerras es algo que estamos viviendo día a día y, bueno, han pasado 80 años desde aquel instante, pero la amenaza está ahí. Y creo que el documental, de alguna forma, cruza ese umbral, ¿no?, entre el pasado y el presente, y nos recuerda la maldad y el riesgo de guerras y bombas.
0: Desde luego un documental interesante y que evoca una figura también apasionante, la del padre Pedro Arrupe, un jesuita que vivió en primera persona la explosión de la bomba atómica de Hiroshima. Un documental que se titula Pedro Arrupe, yo viví la bomba atómica, y que, bueno, pues se va a poder ver en Cinemaldia, luego en Cinevi, en Munguía, en EITB, bueno, estaremos pendientes. Muchísimas gracias, Leire.
1: Gracias a vosotros.

Los restos de dos personas que vivieron en Indonesia hace entre 25.000 y 16.000 años constituyen las pruebas más antiguas de consumo de drogas. Un estudio publicado en Science Advance sugiere que las patologías dentales de estas dos personas tienen que ver con el consumo de nueces de Betel, una de las drogas más antiguas conocidas del mundo y una de las más populares en Asia y el Pacífico Sur. Cuando se consume esta nuez, libera arecolina, el principal alcaloide neuroactivo del vegetal. Parece probable que masticar betel, tal y como se practica hoy en día, evolucionará a partir de una práctica mucho más antigua y mucho más simple, chupar la nuez intacta. El desgaste dental que presentan ambos individuos podría deberse, por tanto, a la succión repetida de un objeto duro y redondo, como las nueces de betel enteras. El análisis dental reveló rastros de sustancias específicas de este vegetal, como la arecolina, en ambos individuos. Según la investigación, es posible que la única motivación de su uso por parte de los cazadores-recolectores no fuese solo como droga, sino también por sus propiedades analgésicas y digestivas.

0: Cada vez que una película analiza un episodio o personaje histórico o adapta una obra del pasado, sube el pan. Desde el último Napoleón a los dos Gladiator, desde la enésima versión de las obras de Jane Austen a la reciente Odisea, serán peores o mejores películas, pero lo cierto es que avivan el interés por los hechos que relatan o por la obra adaptada, y es de lo más entretenido leer y escuchar a especialistas en la materia. Dentro de los cursos de verano de la Universidad Internacional Menéndez Pelayo, que se celebran en Santander, no ha tenido lugar la cuarta edición de la Escuela del Mundo Clásico, con un atractivo programa que incluyó un análisis de las viejas y nuevas mitologías. Desde la Sociedad de Ciencias Aranzadi nos han recomendado recuperar dos de los temas abordados en este interesante congreso. Y dicho y hecho, vamos a charlar a continuación con María del Val Gago Saldaña, profesora de Filología Latina en la Universidad de Alcalá de Henares, y junto a Gema Domínguez González, autora del podcast Diálogo con las Diosas. Hola, ¿qué tal? Buenas noches.
1: Hola, Eva, buenas noches.
0: Tu charla tenía que ver precisamente con la Odisea en la literatura, las bellas artes y el cine contemporáneos. Pero antes de pasar a hablar de esta obra en particular y de las versiones cinematográficas más recientes que se han hecho, yo diría que la mitología griega, otras también seguramente, pero desde luego la mitología griega nunca ha pasado de moda, ¿no? Siempre está muy presente en la cultura occidental, por lo menos.
1: Desde luego, Eva. La mitología ya desde sus propios inicios, o sea, desde época de los antiguos, es el argumento fundamental, pues, para todo tipo de obras artísticas, literatura, por supuesto, pero en nuestros tiempos, pues en cualquier formato, videojuego, cómic, arte, la mitología es que es tan rica, y tú lo has dicho, hay muchas mitologías y todas son estupendas, ¿no? Pero la complejidad, la extensión, esa red perfecta que es la mitología clásica no es comparable a ninguna otra mitología, ¿no? Al fin y al cabo, bueno, pues ha nutrido la cultura occidental desde, como digo, desde sus inicios y no, nunca pasa de moda, porque no solamente son cuentecitos, es que la mitología es un reflejo de la condición humana y en el sentido en que nos refleja y que nos ubica y nos enraiza, pues es que no puede pasar nunca de moda, porque la mitología en el fondo es nuestro espejo.
0: ¿Qué caracteriza a la Ilíada y la Odisea como obras no ya inmortales, sino versioneadas, reinterpretadas, reconfiguradas y renovadas, sí, cada dos por tres en, pues eso, en el cine, pero también incluso en el teatro? ¿Qué caracteriza a estas obras de Homero?
1: Bueno, pues lo primero que nos tiene que quedar claro, y yo creo que también tiene mucho que ver en esa pervivencia que mencionas, es que son las obras literarias con las que se inaugura la literatura occidental. O sea, es lo primero que se compone en la literatura de Occidente y es de un nivel y de una calidad que bueno, pues que han perdurado justamente por, no solamente por la forma, es un tipo de poesía, de versificación bastante compleja, sino que además cuentan, pues eso, cuentan unas historias que, pues con las que nos podemos seguir identificando, sobre todo a nivel narratológico, ¿no? Bueno, pues hay dos planos muy interesantes, el plano de los dioses, el plano de los hombres, y luego pues hay una caracterización de personajes muy compleja, porque no es el típico arquetipo, ¿no?, del bueno o el malo, es que hay, pues eso, hay unos personajes absolutamente fascinantes, ambiguos, como es el propio Aquiles, que destaca pues por sus pasiones, ¿no?, por su ira, por su fuerza, pero luego está Odiseo en la otra epopeya, que es el héroe astuto, el héroe marrullero, mentiroso, pero que sobrevive, que triunfa. Luego pues hay un universo de personajes femeninos también pues muy interesantes. Hay tantos niveles de análisis que sobre todo nos reflejan, insisto mucho en esta idea, y uno se identifica. Y luego, desde el punto de vista narrativo, pues funcionan estupendamente, ¿no? La Ilíada pues es más sencilla en este sentido, porque se desarrolla pues en un tiempo determinado, en apenas 50 días, y en un escenario muy concreto, que es la llanura de Troya. Pero es que en la Odisea pues hay unas complejidades narrativas, como el flashback, ¿no?, que parece que nos lo hemos inventado ahora con el cine, o por ejemplo las narraciones paralelas. Hay una extensión en el tiempo, son pues 20 años en el espacio, porque se recorre todo el Mediterráneo, una geografía más o menos ubicada, ¿no?, en la real. En fin, es que son muchos los planos, hay una riqueza enorme que por eso sigue también funcionando. Y siendo lo primero, La verdad es que es insuperable, la verdad.
0: Uh-huh. De hecho, ha habido dos estrenos cinematográficos recientes de La Odisea, la de Christopher Nolan, que es la que ha despertado últimamente más revuelo, pero también la de Uberto Pasolini, que es un poquito anterior. Uberto Pasolini, de hecho, dice que apenas tuvo que repensar el texto de Homero porque considera que es moderno, habla de forma muy directa y que no tenía que modernizarlo de ningún tipo, poco lo que comentabas, ¿no? Que ya de por sí es un estilo y una forma, la de la narración, tremendamente moderna.
1: Exactamente, y es que además cuando se adaptan obras de este tipo, y estoy pensando en otras versiones, por ejemplo, de La Odisea, lo que mejor funciona es lo que respeta fielmente el original homérico. De verdad, es que el guión es perfecto. Luego, cada autor, y también está ahí la riqueza de la creación y de la propia mitología, pues puede dar su versión y es perfectamente válida. Pero lo que mejor funciona siempre es lo más apegado al original, porque no en vano ha perdurado durante muchos siglos, ¿no? Desde el 8 antes de Cristo hasta nuestros días. Entonces, si ha funcionado es porque está bien hecho. De tal forma que esta versión de Pasolini, que como bien dices es menos conocida, pero creo que es muy muy interesante, se ve una gran diferencia, ¿no?, entre lo que es el cine americano o el cine europeo en este sentido. Está muy muy apegado al original, muy apegado al original. Y es cierto que a lo mejor Pasolini ha querido remarcar ciertos aspectos más actuales, ¿no? Justamente relativos al empoderamiento femenino, ¿no?, en la forma de pensar y de expresarse de Penélope, pero que ya están en la propia Odisea, ¿eh? Lo que pasa es que él lo subraya, o el asunto de, no voy a decir del pacifismo, pero de entender la guerra como un horror y no solamente como algo tremendamente épico, que quizás es lo que subrayaba más Homero, ¿no? Y ahora Pasolini intenta subrayar el otro lado, pero más allá, ¿no?, de estos focos que los creadores actuales ponen en los textos antiguos, la base es que funciona tan bien que casi mejor es apegarse a ella, ¿no?
0: Uh-huh. Yo no he visto La Odisea de Christopher Nolan, la de Pasolini sí, y a priori parecen muy distintas, ¿no?, porque Pasolini se centra más en lo que la guerra hacia la gente, lo que todo ese sufrimiento que denota Ulises, que no es capaz de deshacerse de la violencia, de ese recuerdo de la guerra, y es una historia, en momentos bastante angustiosa. Y imagino, porque, insisto, no la he visto, que La Odisea de Christopher Nolan es más tipo peplum, ¿no?, más tipo aventuras.
1: Sí, claro, es que es un blockbuster al final y es que está arrasando en las taquillas, pero lo que más nos importa, y tú también lo apuntabas al principio de la presentación, es que se están vendiendo Odiseas como churros. O sea, gracias, sí, gracias a la versión de Nolan, la gente se está acercando al texto clásico. Vamos, esto lo sé porque tengo una amiga librera que me lo cuenta. Oye, vale, hoy he vendido tres, hoy he vendido dos. Todos los días vende Odiseas. Es que es por la película, no lo podemos negar. Es una película que se ve muy fácilmente. Yo creo que le gusta a todo el mundo, sobre todo a los que no conocen la Odisea previamente. Bueno, aunque son 3 horas, y es verdad que no está todo, es imposible, ¿no?, que quepa, como digo, esa riqueza que hay en los poemas homéricos, que quepa todo en una película de 3 horas. Pero está muy bien hecha. Se ve que Nolan se ha tomado la molestia de intentar hacer una adaptación relativamente fiel, pero claro, él tiene sus intereses y sus querencias y pone el foco, como he comentado antes, en lo que más le interesa. Pues hay muchas aventuras porque en la Odisea las hay, ¿no? En la Odisea hay una parte central que es la más conocida, con las aventuras de Ulises, ¿no?, a lo largo del Mediterráneo, que es realmente fascinante y que, es que a todos nos encanta, ¿no?, la buena ficción. Pero también Nolan incluye la primera parte de la Odisea, que se centra fundamentalmente en su hijo Telémaco y en Penélope y en el abandono que sufren desde hace 20 años. Y luego también incluye con mucho detalle la parte final de la venganza de Odiseo sobre los pretendientes, que también es muy brutal. Entonces, no está todo, pero está lo esencial. Y claro, es un gran cineasta, sabe muy bien cómo hacer las cosas, tiene muchísimo presupuesto para hacerlo y con sus concesiones. Los historiadores la han criticado mucho, pero es que esto no es una historia ni siquiera desde su concepción, es un poema épico y por lo tanto esto es poesía y es ficción, aunque ya sabemos que hay una base real, ¿no?, en todo este asunto de la guerra de Troya. A mí es que me gusta mucho el cine en este sentido, soy muy peliculera y no me importa. Lo que me gusta es justamente comparar el original, que siempre sale ganando la obra literaria, sobre una versión cinematográfica, pero realmente creo que merece la pena y a nadie se le hace larga la película. Y quien más y quien menos, pues tiene una escena favorita o algo que le ha impactado de manera especial. O sea, que te animo, uh-huh. Aunque es verdad que, como bien sabes, yo soy del team Pasolini. me gusta mucho más esa versión. Me parece que tiene una profundidad que no tiene la de Nolan, ¿no? Pero bueno, sobre todo a los que os guste el cine, pues hay que ir a verla. Y luego criticarla, todo lo que se quiera, ¿no?
0: Sí. De todas formas, Maribel, sí te pediría que me dijeras si en esta odisea de Nolan hay algún gazapón histórico que te haya llamado la atención, que te haya resultado como, oye, mira, esto se lo podían haber ahorrado.
1: Sí. Bueno, pues es muy curioso porque, como sabéis, la Guerra de Troya histórica tuvo lugar al final de la Edad del Bronce. Y bueno, pues también el todo este asunto de los pueblos del mar es un hecho histórico que además ahora está muy de moda estudiar. Entonces, lo que resulta llamativo es que los personajes de esta época sepan que están viviendo en lo que luego la historia calificará como la Edad del Bronce, ¿no? O sea, es que en un momento determinado dice Odiseo, sí, porque vivimos en la Edad del Bronce y este es el final de la época. Que eso queda un poco raro, o sea, Odiseo, que es un personaje de ficción, hablando en estos términos, sobre estos términos históricos que se imponen, ¿no?, ya tiempo después, es un poco raro, la verdad.
0: Ya, parece una licencia del guión para situar al espectador en, oye, insisto, estamos en la Edad del Bronce.
1: Esto está muy bien visto, Eva, como dices, ¿no? O sea, Nolan quiere, de alguna manera, no sé si alardear, pero bueno, pues dar a entender, ¿no?, dónde se ubica esta historia, que efectivamente es un mito, aunque con su punto de realidad, como suele pasar con todos los mitos, y entonces como lo quiere dejar bien clarito y aleccionar un tanto, ¿no?, que nos, y pues queda un poco raro, ¿no? O yo que sé, hay un personaje, dice Humeo a uno de los pretendientes que hace mucho ruido, es que no te has quitado las espuelas para entrar en la sala. Joder, no, un poco, eso ya. También, pues es un poco rarillo. Y bueno, pues todo este asunto de vestuarios que también se ha criticado muchísimo, ¿no? Que si el casco de Agamenón es el mismo que el de Batman, bueno, pues sí, es un poco raro, pero la verdad es que la escena en la que se abren las puertas esteas, las puertas de Troya, y aparece recortada la figura de Agamenón, ¿no?, con su casco, ¿no?, y tan negro y tan oscuro, que es lo que quiere dar a entender también el director, ¿no?, la oscuridad del líder que arrastra a la guerra, ¿no? Pues oye, pues es muy potente, pues no, pues a mí no me importa que llegue un casco y una uniformidad completamente negra como si fuera un Batman, pero es impactante, ¿no? El momento, también se ha criticado mucho la armadura de los lestrígones, bueno, pues no, en la Odisea no se menciona nada de esto, son unos seres enormes y muy salvajes, pero pues bueno, pues le da vistosidad al asunto, pero a mí casi lo que más me ha llamado la atención en el sentido que preguntabas es este, ¿no? Como Odiseo, un personaje mítico, se ubica en un momento histórico cuando uno no es consciente, ¿no?, realmente de estas cosas. Bueno, pues sí, es verdad que estas licencias existen, pero pues estamos, las comentamos y nos reímos un rato, pero bueno, pues también podemos hablar, ¿no?, de la potencia de otros personajes como pues la propia Circe, aunque también, bueno, nos la imaginamos por la historia del arte como una señora estupenda y guapísima, y aquí pues parece más una bruja irlandesa que otra cosa, ¿no? Pero bueno, creo que la visión de un director, pues tenemos que entender que es la suya, y esta Odisea es la Odisea de Nolan, no es la Odisea de Homero, por más que haya sido la fuente y que él haya tratado, además de leer unas traducciones que son modernas y que se precian de ser feministas. Esto no lo veo, ¿eh? Tampoco, no hay una visión, porque Nolan no es un director que adopte perspectiva de género, pero bueno, él parece ser que se ha esforzado en mantenerse al día y en intentar apegarse, ¿no? Ha cogido lo que le ha interesado, lo que funciona realmente y luego pues sus cosas.
0: Sí, sí. Bueno, pues dos películas que se pueden ver muy a gusto, tanto La Odisea de Christopher Nolan como El regreso de Ulises de Uberto Pasolini, esta última ya en plataformas de estas en las que puedes ver 40 películas cada día. Sí. Pues eso, ya está disponible. Maribel Gago, muchísimas gracias por habernos acompañado. 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Que vaya muy bien, muchísimas gracias.
1: Mil gracias, Eva, muchísimas gracias. Y ya me contarás qué te ha parecido Nolan,
0: sí.
1: Me contarás. Aunque creo que sí, que te va a gustar más Pasolini. Y muchas gracias, quedo a vuestra disposición, encantada, ¿eh?
0: Igualmente, hasta luego.
1: Gracias, adiós.
0: En esta cuarta edición de la Escuela del Mundo Clásico dentro de los cursos de verano de la Universidad Internacional Menéndez Pelayo ha participado también Adolfo Domínguez, catedrático de Historia Antigua de la Universidad Autónoma de Madrid. Su charla Populismos, Demagogia y Poder en la Grecia Antigua nos sitúa ante un fenómeno que comparte, ya lo veremos, similitudes incluso con la política contemporánea. Hola, buenas noches, Adolfo.
2: Buenas noches, Eva.
0: Los conceptos de ciudadano y democracia surgen en un tiempo y lugar concreto. ¿Por qué la antigua Grecia fue la cuna de este modo de gobierno?
2: Pues, bueno, es un tema muy largo, pero voy a intentar resumir. En el mundo griego hay una interrupción importante al final del segundo milenio. Los pueblos del mar, el final del mundo micénico, hace que el mundo griego tenga que reconstruir, no digo de la nada, pero su desarrollo, ¿no? Y es un mundo en el que desaparecen, a diferencia de lo que ocurre en el resto del mundo antiguo, desaparecen formas de poder monárquico, realezas, que se mantienen en todo el Próximo Oriente, generación tras generación. Y el mundo griego, que ha perdido este mundo de realezas que había en época micénica, tiene que recrear, no digo desde cero, ¿no?, pero desde un nivel de muy baja estructura social y política. Entonces, no existen estas figuras carismáticas de reyes con cientos de años detrás, y eso hace que el ciudadano, la persona, el individuo, hay élites, claro, hay grupos de poder, pero que la figura del individuo tenga una capacidad de acción mayor que en otras culturas contemporáneas, ¿no?
0: ¿Y dónde y cuándo alcanza la democracia en este tiempo un alto nivel de madurez?
2: Pues la democracia es no es un invento griego en general, es un invento ateniense. Es decir, democracia luego habrá en otros sitios, pero por influencia de Atenas, ¿no? Hay sistemas políticos griegos que van a funcionar siempre con sistemas oligárquicos, es decir, un grupo restringido tiene el poder. Hay otros que son aristocráticos, donde ese grupo restringido es por herencia de sangre, pero la democracia es un fenómeno muy propio, muy específico de Atenas, aunque luego se va a extender a partir del modelo de Atenas, ¿no? Surge en Atenas por la propia historia de Atenas. Atenas tiene una historia determinada, no coloniza como otras ciudades griegas, tiene unos problemas internos que se resuelven a partir del consenso, cosa que no se da en otras ciudades, de tal manera que la propia trayectoria ateniense durante el siglo VI permite que en el siglo V surja la democracia, ¿no? Es una democracia muy distinta de la nuestra, claro, siempre se ha dicho. No participan las mujeres, hay esclavos, una gran masa de esclavos, es decir, no es nuestro modelo actual de una persona un voto, eso no existe en el mundo antiguo en ningún lugar, pero dentro de eso es el sistema en el que más personas tienen capacidad de tomar decisiones soberanas. Así podríamos definir la democracia antigua, no con nuestro concepto, pero sí con esta idea. Si hay ciudades donde hay 500 personas que son las que tienen pleno poder, en Atenas tenemos a 22, 23, 25, 30 mil personas que son dueñas de su destino, ¿no? En ese sentido es el que tenemos que entender la democracia ateniense, ¿no?
0: Uh-huh. Y el ejercicio del populismo, el uso de la demagogia, presenta algunas características particulares. ¿Se puede aplicar, de hecho, a cualquier forma de gobierno que pudo haber en la Grecia clásica, no solamente en los modelos más democráticos, sino también cuando hubo, bueno, pues una figura de poder por encima de todos los demás?
2: Pues efectivamente, claro, la reflexión sobre la política, sobre el gobierno de la polis, del Estado, pues permite, digamos, avances como la democracia, pero permite también otros modelos que en el concepto clásico, ¿no?, de Aristóteles sería el fenómeno opuesto a la demagogia, ¿no?, el conducir al pueblo hacia los fines que el pueblo cree que le convienen, pero que en el fondo está detrás alguien que consigue convencer, engañar al pueblo para que vaya en una dirección que el pueblo piensa que le beneficia, pero que al final le perjudica, ¿no? Y eso efectivamente está vigente en todos los regímenes. Quizá la democracia tiene más peso porque la capacidad de una gran cantidad de personas para tomar decisiones hace más fácil que el demagogo, es decir, el que utiliza argumentos populistas, el que utiliza argumentos que tienen un gran peso, un gran valor sentimental, triunfen. La oposición al otro, al enemigo, a crear enemigos donde no hay enemigos, eso seguramente tiene más peso en grupos de miles de personas, donde ahí seguramente los psicólogos te podrían hablar probablemente de la psicología de la masa, ¿no?, del grupo, ahí tiene más éxito. En regímenes donde el número de personas que toman decisiones es menor, la demagogia tiene menos peso, porque lógicamente son personas que conocen mucho mejor que les interesa, ¿no? Entonces, curiosamente, la democracia es el régimen donde la demagogia tiene un mayor peso. Y en muchas ocasiones la demagogia sirve para provocar tiranías, es decir, para provocar el gobierno de un individuo y de su círculo de carácter autocrático. Para acceder a la tiranía es necesaria en muchas ocasiones la demagogia, convencer a quienes tienen el poder de ceder ese poder a un individuo con la esperanza de que ese individuo les salve. Entonces, hay muchos casos donde vemos cómo el futuro tirano utiliza la demagogia, utiliza el enfrentamiento, utiliza la creación de enemigos, utiliza las identidades, definir quién es buen ciudadano y quién es mal ciudadano, para convencer a la masa que se deja arrastrar por ese discurso engañoso para conseguir un fin que es a elevar al poder a un individuo determinado, ¿no? Entonces, es muy curioso cómo en el mundo griego, que, digamos, tendría el régimen más excelso, que es la democracia, está el fermento, el germen de la demagogia. La demagogia no se explica sin un sistema donde la gente tenga capacidad de tomar decisiones, lógicamente. Un pueblo sometido no tiene capacidad de tomar decisiones, simplemente es guiado. Es un pueblo que tiene capacidad el que acepta, porque piensa que es lo mejor para él, los discursos inflamados de los demagogos que aspiran a un poder personal.
0: Con tal de conseguir sus objetivos, se ponían en marcha diferentes estrategias, desde fingir locura a simular un atentado, propaganda visual bastante elaborada, por cierto. ¿Podrías darnos ejemplos de manipulaciones políticas para asentarse en el poder o para conseguir objetivos?
2: Sí, hay muchos casos. Yo qué sé, el tirano, el futuro tirano Pisístrato finge un atentado y consigue que la polis, que la ciudad, le apruebe una guardia personal. Van armados con garrotes, con mazas, pero claro, en una ciudad griega la gente no va armada por la calle. Toda la gente tiene las armas en casa, porque el ciudadano es el soldado, pero en la vida civil no se va armado. Entonces, con este grupo de 300 forzudos con garrotes, Pisístrato da un golpe de Estado y se hace con el poder. La fuerza que le ha otorgado la propia ciudad, que utiliza para sus fines. Esta simulación de atentados también las encontramos en el caso de otro tirano, Dionisio de Siracusa. Otro argumento, pues usar el populismo pues para demostrar que el resto, en el caso de Dionisio, todo es un cuerpo de generales que tienen los mismos poderes, pues es intentar demostrar a los ciudadanos que el único que sabe cuál es el destino correcto para la ciudad es el futuro tirano, y empieza a lanzar insidias contra sus colegas, les acusa de estar vendidos al enemigo, a los cartagineses, que son el enemigo, les acusa de estar atentando contra la propia estabilidad del Estado, para que la ciudadanía pierda la confianza en ellos y el futuro tirano se presente como el salvador. Y al final consigue que la propia polis le convierta en general con plenos poderes. Una vez ahí, ya tiene todos los recursos del Estado y da el golpe de Estado y se hace con el poder. Es decir, hay una cantidad enorme de subterfugios mediante los cuales el futuro tirano consigue, curiosamente, que el propio pueblo le vaya dando aquello que él pide, ¿no? No está solo, claro, hay un montón de gente, eso lo sabemos, en las asambleas hay un grupo de, digamos, la CLAC, que cada propuesta que plantea el futuro tirano tiene un aplauso unánime, ¿no? Y de alguna manera amedrenta al resto de la ciudadanía, que se ve un poco dominada, ¿no?, por el discurso del líder y por los propios conciudadanos vendidos al líder, que naturalmente apoyan gritosamente las propuestas del futuro líder, ¿no? Y eso genera una sensación de incertidumbre, de miedo, de temor, de no hablar, de no levantar la voz por temor a que los partidarios del futuro tirano les echen en cara cosas, ¿no? Es decir, conocemos afortunadamente muy bien cómo funcionan estos sistemas, ¿no? Que evidentemente tienen muchas comparaciones con el mundo moderno, aunque siempre es peligroso, ¿no? A los historiadores nos aterra mucho el presentismo, ¿no? El intentar pensar que la situación actual de otras épocas son idénticas. No es idéntico nada, ¿no? Pero sí que nos permite reflexionar sobre cómo algunos mecanismos que se han dado en muchas épocas ya los tenemos en el mundo antiguo. Los griegos son los inventores de la política, con todo lo bueno y con todo lo malo que puede promover la política, ¿no? En el sentido perverso de usarla para fines espurios, ¿no? Entonces, en ese sentido, pues un poco la importancia que tiene el estudio de los clásicos.
0: Uh-huh. En este curso, de hecho, la idea era traer a la actualidad a los clásicos, ver uh-huh. de qué forma están presentes en la cultura popular, como hemos sí, visto uh-huh. con Maribal Gago, uh-huh. pero también sí. esta cuestión de la política es apasionante, claro, porque uh-huh. Al final estamos hablando de contextos en grandes líneas muy diferentes, pero en, sí, sí. en pequeñas notas a pie de página bastante parecidos, ¿no?
2: Sí, bastante parecidos. Muchas cosas, sí, hay cosas muy, muy parecidas. Bueno, también es verdad que en otras épocas, claro, los clásicos los han leído siempre mucha gente, ¿no? Y buena parte, qué sé yo, del propio discurso, la famosa, ¿no?, de Maquiavelo y El Príncipe, hay una influencia del mundo clásico tremenda. Es decir, Maquiavelo conocía perfectamente los clásicos, ¿no? Y cuando él define su figura del príncipe, el fin justifica los medios, de alguna manera está basándose también en los autores antiguos, ¿no? En estos procesos históricos que estamos aquí comentando, ¿no? Es decir, que no es que no haya relación, es que muchos teóricos políticos se han basado en los clásicos para intentar aprovechar esas enseñanzas en su propia época. Entonces, en ese sentido, sí que hay una vigencia, ¿no? El usar estos recursos, estos engaños, estas demagogias para aprovecharlas en momentos posteriores, eso se ha hecho de manera consciente en muchas épocas históricas, evidentemente. Entonces, en ese sentido, también hay que estar prevenidos, ¿no?, para denunciar aquellos casos en los que, bueno, digamos, el ciudadano perciba cómo se le está manipulando, porque la manipulación, quien quiera percibirla, la percibe naturalmente, ¿no? Siempre es útil tener, pienso yo, elementos de referencia, ¿no? Y algunos, como los griegos, que, como digo, son los que crearon la política y son los que desarrollaron las primeras reflexiones, algunas de las cuales siguen vigentes, sobre la manera de organizar la convivencia ordenada en el Estado.
0: Uh-huh. Ya por aquel entonces había personas lúcidas haciendo llamamientos a la ciudadanía para que mantuvieran un espíritu crítico, que es lo que, bueno, pues ahora mismo uh-huh. se está pidiendo también, ¿no?
2: Sí, sí, claro que lo sabía. Lo que pasa es que, claro, muchas veces, y ahí es un problema interesante, curiosamente quienes defendían este espíritu crítico, en último término, no defendían un modelo democrático. Platón es el paradigma del filósofo, Platón es el que hace una de las primeras reflexiones más maduras sobre la política, ¿no? Tiene sus obras, Las leyes, la política, y alerta contra los demagogos, alerta contra estos individuos, pero claro, el pensamiento de Platón es profundamente antidemocrático. Platón es el que define la idea de quién debe gobernar la ciudad, los filósofos, los sabios, es decir, un grupo restringido. Claro, la diferencia de su pensamiento con otros es que otros han aspirado a gobernar por la fuerza y Platón no interviene políticamente en Atenas. Él se aleja de la política práctica, pero sí reflexiona. Y al final en su reflexión llega a decir que efectivamente que la polis no debe estar en manos del carpintero, del albañil, del agricultor, que es gente que no está preparada. El gobierno de la polis es demasiado importante para dejarlo en manos de la gente común, que es la base de la democracia, lógicamente. La democracia ateniense está en manos de la gente común. Entonces, esa reflexión, la alerta contra los demagogos, la alerta contra la manipulación, la encontramos en Platón, la encontramos en Aristóteles, pero claro, la agenda que defienden no es una agenda democrática. Es decir, alertan contra los peligros precisamente de que el demagogo utilice la democracia para arruinar a la polis. Entonces, lo que plantea Platón es que no, vamos a ver, la polis tienen que gobernarla los sabios. Entonces, es curioso cómo todas las advertencias, la mayor parte de las advertencias contra la demagogia, no vienen dadas por los grupos inferiores, de los que no sabemos lo que piensan porque no escriben, sino que vienen dadas de los grupos de poder, de las élites intelectuales, que son antidemocráticas y que alertan contra los peligros que tiene la demagogia y el populismo para el sistema político. Pero su agenda es antidemocrática. Es una paradoja, en cierto modo, ¿no? Como los grandes pensadores, Platón, Aristóteles y Sócrates, su agenda no es la agenda democrática. Incluso, en último término, Aristóteles y el propio Sócrates van a propiciar el gobierno de Filipo II y de Alejandro Magno, que ya es la monarquía, no voy a decir absoluta, porque no estamos en el siglo XVIII, pero es un modelo monárquico donde las libertades desaparecen, ¿no? Y son los grandes intelectuales orgánicos que justifican el dominio de los reyes macedonios, ¿no? Con lo cual acaban las libertades políticas, ¿no?
0: Bueno, pues siempre es interesante echar una mirada atrás y repensar también el pensamiento clásico, como en este curso de la Universidad de Verano de la Universidad Menéndez Pelayo, que ha contado este pasado mes de julio con Maribal Gago y con Adolfo Domínguez, a quien agradecemos este rato tan interesante que nos ha llevado a reflexionar un momento sobre este invento de la política, este invento de la democracia y todo lo que sigue suponiendo hoy en día, populismos incluidos. Gracias, Adolfo. Buenas noches.
2: Pues muchas gracias. Buenas noches, Eva. Hasta pronto.

Las cuevas de Mal Almuerzo, Carihuela y Majolicas, en Granada, son el escenario de una nueva investigación sobre el canibalismo en la prehistoria. Un equipo internacional con participación del CSIC ha revisado cerca de un millar de huesos de estos yacimientos. Su conclusión es que el canibalismo durante el Neolítico no fue una práctica uniforme ni se produjo en un solo momento, sino que consistió en episodios recurrentes pero separados en el tiempo y además un comportamiento con diferentes motivaciones. Los restos de Mal Almuerzo presentan indicios de violencia. Carihuela es el ejemplo de la recurrencia de estas prácticas y Majolicas parece haber sido el escenario de prácticas rituales. De forma más concreta, la cueva de Mal Almuerzo ofrece uno de los resultados más destacados, un posible episodio de violencia colectiva ocurrido hace 7.000 años, cuando todos o casi todos los individuos de un grupo fueron asesinados y luego consumidos. El episodio más reciente de los documentados, en torno al 3.800 antes de nuestra era, corresponde a la cueva de Majolicas, donde las prácticas de canibalismo no parecen corresponder a episodios de violencia, ya que se han hallado huesos teñidos de rojo, probablemente con cinabrio, un mineral escaso y de gran importancia simbólica. Por eso, los autores de este estudio asocian esta práctica caníbal con rituales y prácticas mortuorias.

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1: Las noticias de las 10, Gabón. Según los alrededor de 40 documentos desclasificados por el gobierno hoy sobre la entrada masiva de migrantes en Ceuta a finales de julio, el 29 de julio, horas antes de que se iniciara la entrada, el CNI sí alertó a la delegación del gobierno de la entrada. Fue un mensaje vía WhatsApp que decía literalmente: en redes hay un llamamiento para asalto por valla y mar mañana, aprovechando la fiesta del trono en Marruecos, y que sus cuerpos de seguridad estarán liados. Hay dos grupos diferentes con un total de 180.000 seguidores para que te hagas a la idea del alcance de la difusión. Los servicios secretos también avisaron a sus homólogos marroquíes. Eso sí, en los documentos hay información contradictoria, porque los papeles redactados durante el mismo momento de la entrada, la inteligencia militar denunciaba la pasividad marroquí, mientras que la Guardia Civil tachaba de poco probable la dejación de funciones de la Gendarmería de Marruecos. De hecho, el CNI ha asegurado, tras la desclasificación de los documentos, que sí emitió información sobre una campaña en redes que llamaba al asalto a la valla de Ceuta, pero admite que no anticipó la magnitud y naturaleza de lo que terminó ocurriendo. Y tras conocerse esta información, las reacciones políticas tampoco se han hecho esperar. El Partido Popular responsabiliza directamente al gobierno de lo ocurrido. Afirma que Sánchez ha mentido. Cree que se trata, además, de una mentira de Estado. Por ello, pide la dimisión del presidente. Esther Muñoz. Por ello, pide la dimisión del presidente Esther Muñoz.

0: cumplió con su obligación y advirtió al gobierno y que este gobierno y Sánchez en concreto han vuelto a mentir. Esta mentira es una mentira criminal y es un acto de traición.
1: Sumar y el PNV también han mostrado su preocupación porque no se detectara el alcance de la entrada masiva de inmigrantes. Y Gabriel Rufián ha afirmado que los informes sobre Ceuta publicados esta tarde corroboran que hay una parte del Estado que va en contra del gobierno. Y en casa, en Ordizia, el pastor de Ayara, Unai Lekuona, ha sido el ganador del concurso de quesos de Idiazábal. La feria extraordinaria ha reunido a miles de personas con ganas de conocer, en su edición número 53, cuál es el mejor queso del territorio.
2: Era un queso suave, bastante cremosico y con unos gustos, o sea, los sabores y olores bastante nivelados.
1: 49 quesos han participado este año en la feria, 21 naturales y 20 ahumados. Y además de Lekuona, el podio lo han completado dos queserías guipuzcoanas, Aizpea de Olaverría y Goiburu de Segura. Y por lo demás, según la entrega de ITV Data que hemos conocido hoy, el 22% de la población vasca asegura haber tenido síntomas de ansiedad o depresión en el último año. Esta es una cifra casi 10 puntos superior a la de antes de la pandemia, un malestar que se manifiesta más en mujeres que en hombres y por edades asombra que son los más jóvenes, pero también los mayores de 75 quienes dicen padecer más estos síntomas. Y en el fondo de este malestar, la directora de la Red de Salud Mental de Vizcaya, de Osakidetza, habla de motivos varios. Itzazkun Elortegi en Boulevard.
3: La tristeza, ¿no?, la preocupación, el no dormir o el malestar, ¿no?, el malestar emocional, pues es algo que nos ocurre, nos va a ocurrir o nos está ocurriendo a casi todas y casi todos, ¿no? El espectro es muy amplio, es verdad que los síntomas están muy presentes y yo creo que también el 22% puede tener que ver con que la gente lo verbaliza, cosa que antes, bueno, pues costaba más, ¿no?
1: Unos datos preocupantes, pero que también ponen de manifiesto que la sociedad está cada vez más concienciada y que ahora se habla cada vez más sin tabús de la salud mental. En carreteras, recordamos que el AP68 a la altura de Riberagoitia, sentido Zaragoza, sigue cortada a consecuencia de un camión que se ha incendiado pasadas las 2 de la tarde. Y otro punto a esta hora también, N1 en Legorreta, un camión averiado dentro del propio túnel sentido Donostia obstaculiza parte del carril derecho. Es todo por ahora. Volvemos con más noticias a las 11 y la información continúa en la plataforma Orain.

0: 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Kirol Gaua con Iker Perea.
1: Kaixo, ¿qué tal? Gabón Gustio, y son las 15 minutos de la noche y avanza la primera jornada de la Champions. Minuto 48, Liverpool 1, Atlético de Madrid 1. Se acaba de reanudar el Nápoles 0, Arsenal 0. También el PSG 3, Slovan de Bratislava 0 y toda de Bratislava 0, perdón. Y en tiempo de descanso todavía Sporting de Portugal 1, Galatasaray 1. Además han finalizado ya el Barcelona 5, Feyenoord 1 y el Stuttgart 3, Viking 1. Y en Donostia, en el Gasca, también recién finalizado el derbi entre Veravera y Betionac de la primera jornada de la Liga Femenina de Balonmano. Victoria para las donostiaras, 26-17 frente al Villava. Han sido mejores las navarras en el arranque del partido, pero a partir de la mitad del primer periodo, las donostiarras han metido una marcha más y han terminado ganando este derbi. Enseguida con Olatz Foruria, con protagonistas desde Donostia. Pero tenemos más fútbol en este Kirol Gaua, porque el Eibar, por ejemplo, suma 3 victorias consecutivas, 3-0, y se ha colocado en la segunda posición. Nos esperan unos minutos Unai Elguezabal, defensa armero, que seguro está contento de haber regresado a casa. También en el día de hoy ha comparecido Joané con el Athletic y Tenaglia en el Deportivo Alavés. Han dejado reflexiones interesantes el Zurigorri sobre su debut, el Txuri Urdin sobre

0: buen momento que atraviesa el Alavés. En ciclismo, Matthew Brennan ha sacado hoy la manita, porque ha vuelto a ganar en Sevilla, suma 5 etapas, 7, su equipo, el Visma. Mañana hay contrarreloj desde el puerto de Santa María hasta Jerez de la Frontera, algo más de 30 kilómetros, y con Enric Mas de líder, 2 minutos y 6 segundos de ventaja sobre Félix Gall y 2 minutos 10 segundos sobre Primoz Roglic, tiene el balear. También se ha presentado la Final Four de Cesta Punta, que se va a disputar en el Carmelo Val de Donostierra los lunes 14 y 21 con las semifinales y el 28 la final en este mes de septiembre. Eñautu Reisti, el de Mutriku, recuperado de la lesión en el bíceps, se pasa en unos minutos por aquí, por Radio Euskadi y Radio Vitoria. Y nos vamos a ir hasta Budapest, porque en la capital húngara acaba de aterrizar el atleta euskaldun, el de Bergara, Andoni Calvano, que compite este fin de semana en las World Athletic Ultimate Championship, que reúne a los mejores 380 atletas del mundo. Todo esto y alguna más desde ahora, y alguna cosa más desde ahora y hasta las 11 de la noche con Arantxa Prado y Alberto Zubeldia en la coordinación técnica. Pero antes de nada, vamos con la pregunta del día, nuestro WhatsApp.
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0: Pues os preguntamos precisamente en el 688-840-840 sobre la Champions. ¿A qué equipo veis favorito para levantar la orejona cuando acaba de marcar el Liverpool el segundo en el minuto 49? Liverpool 2, Atlético de Madrid 1. El PSG ha hecho el cuarto, minuto 49, PSG 4, Slovan de Bratislava 0. Los mensajes, todos los comentarios, las reflexiones, os las leemos en el 688-840-840. 10 horas y 9 minutos de la noche, comenzamos.
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0: ha estado a punto el PSG de hacer el quinto. 4-0 está ganando el PSG de Luis Enrique al Slavian de Bratislava. Lo hemos comentado en titulares también en la segunda edición de Quirol al Día. Se inauguraba en la tarde de hoy la Liga Guerreras Iberdrola de balomano con el derbi en el Gasca. Victoria para las donostiarras, para el Superamara Vera Vera, que han vencido 27-16 al Replaza Betiona. Que han sido mejores las de Miguel Echeverría en ese arranque, pero a partir de ahí, pues el Vera Vera, lógicamente, que es candidato, favorita a ganar prácticamente todo, pues ha terminado ganando ese primer partido, ese primer derbi de la temporada. Buscamos ya protagonista, lo vamos a hacer con nuestra compañera Olatz Foruria. Olatz, adelante, Gabón.
1: Gabón, Iker, pues sí, aquí estamos ya con protagonista después de ese triunfo del Superamara Vera Vera en el debut liguero ante el Replaza Betiona. Saludamos ya a Elene Fresco, jugadora del conjunto local. Gabón, Elene.
2: Gabón.
1: Victoria de muchísimo nivel hoy para vosotras.
2: Sí, la verdad que estamos muy contentas. Ha sido un partido muy bueno, una manera muy buena de empezar la liga y, bueno, con muchas ganas de afrontar todo lo que viene.
1: Personalmente también bastante protagonismo. El equipo estaba por detrás en el marcador cuando has entrado dos goles consecutivos tuyos y luego otros cuantos más para dar la vuelta al marcador.
2: Sí, la verdad que al principio sí que nos ha costado un poco entrar en partido, pero bueno, era el primer partido, los nervios y todo pues se va notando un poco. Pero bueno, nosotras vamos a aprender de esos primeros minutos para enseñar luego todo lo que hemos enseñado durante el partido. Y bueno, yo personalmente sí, eso, muy contenta, sí que es un proceso, poco a poco voy cogiendo más confianza y bueno, pues muy contenta con lo que he hecho.
1: Importante también para vosotras no sacaros esa espinita después de perder la final por los pelos ahí el sábado.
2: Sí, la verdad que sí que fue bastante bajón porque teníamos muchas ganas de pelear ese partido y de enseñar lo que somos y pues al final no pudimos enseñar lo que queríamos. Pero bueno, todavía queda toda la temporada por delante, así que bueno, a demostrar todo lo que podemos.
1: Toda la temporada por delante, decías, ¿con qué sueñas esta temporada, Elene?
2: Pues la verdad que sí, nos gustaría dar un pasito en Europa y bueno, si no, pues enseñar todos los días el trabajo, el duro trabajo que hacemos tanto en los entrenamientos como en los partidos y demostrar que bueno, que somos un equipo que puede conseguir todo lo que se proponga.
1: Ahora, próximo rival, visitar al Málaga.
2: Sí, eso es, con muchas ganas. Sí que es verdad que tenemos muchos partidos en muy poco tiempo, entonces pues es un poco traya, pero bueno, nosotras contentas, con ganas y a tope.
1: Eskerrik asko, Elene, a descansar, zorionak.
2: Eskerrik asko.
0: Bueno, pues eskerrik asko, Olatz, con protagonista en el equipo local que han ganado hoy, Vera Vera, primer partido, primera victoria frente al Replaza Betiona, que escuchábamos ayer aquí en este Kirol Gaua, precisamente a la guardameta del Betiona, que habló ya Luz Uriaga. Sabía que era una salida complicada, lo iban a intentar, lo han intentado muchísimo, han conseguido poner contra las cuerdas al Vera Vera en esa primera mitad, pero no ha podido ser, han ganado las donostiarras. Me dicen que está Olatz Foruria con otro, en este caso protagonista, con entrenador del Betionac. Dale, Olatz.
1: Pues sí, Iker, seguimos por aquí con más protagonistas. En este caso saludamos a Miguel Echeverría, entrenador de Betionac. Gabón, Miguel.
3: Gabón.
1: Bueno, me imagino que no es el inicio de liga deseado para vosotras.
3: No, la verdad que no, sabíamos que iba a ser muy, muy difícil, pero teníamos intención de competir un poquito mejor. Creo que los primeros 20 minutos han sido muy, muy buenos, pero es cierto que luego, pues bueno, con muchos errores de lanzamiento es complicado y todo lo que perdonas, Vera Vera, pues te castiga.
1: Sí, porque en esos primeros minutos, como decías, habéis dominado, habéis ido por delante en el marcador, pero ese parcial de 8-0, 12 minutos sin anotar, os ha hecho demasiado daño.
3: Sí, sin duda. Creo que realmente les he dicho que el inicio ha sido bueno en cuanto a actitud, eficacia, pero luego en cuanto perdonas, ellas son una pichonadora, han apretado un poquito más y nos han hecho un parcial que luego pues ha sido insalvable. Así que destacar la actitud, no hemos bajado los brazos aún con un resultado muy adverso y también hay que resaltarlo.
1: Me imagino que también se han notado esas muchas bajas que tenéis en el día de hoy.
3: Sí, claro, el fondo de armario era muy corto y con jugadoras de segundo equipo y se nota, es cierto que no es excusa, pero bueno, desde luego no ayuda.
1: Esto solo es el inicio. Miguel, vaya semana tenéis por delante. Elda, Rocasa, ¿cómo lo ves?
3: Bueno, bonita. Creo que es un equipo al que le gustan los retos y ante la dificultad hay que hacerse grande. Así que bueno, hoy nos tiene que servir para coger un poco de ritmo, para corregir aspectos y ya por los 4 puntos que nos quedan.
1: Con ganas de jugar en casa, ¿no? También en esa pista renovada.
3: Por supuesto que jugar en Villava siempre es algo bonito, nos cuidan muy bien, la gente responde y, y queremos brindarles una victoria en ese reencuentro otra vez.
1: Eskerrik asko, Miguel, y suerte en esta temporada.
3: Vosotros.
0: Y eskerrik asko también a ti, Olatz, por acercar a toda la audiencia de Radio Euskadi y Radio Vitoria las impresiones de ese primer partido de la Liga Guerreras Iberdrola. Ha ganado Beravera 26-17 a Betionak. Beravera que el próximo sábado va a jugar fuera, lo va a hacer en Málaga. Betionak se va a estrenar en casa contra el Elda, así que nada, suerte para ambos equipos. Esto acaba de comenzar, el primer derbi para Beravera. Lo hemos contado aquí, en Kirol Gaua. 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

0: 16 minutos pasan de las 10 de la noche. Vamos a hablar de fútbol. Vamos a bajar a esa segunda división para hablar de la Sociedad Deportiva Eibar, del conjunto armero, que ahora mismo ocupa la segunda posición en la clasificación. Perdió el primer encuentro frente al Tenerife, frente a un recién ascendido, un golpe sin ninguna duda en el debut de Joaquín Arambarri. A partir de aquí, 3 de 3, 9 puntos de 9, 3 porterías a 0 para escalar hasta esa segunda posición. Ha regresado a Eibar un futbolista muy querido allí en esa localidad. Se lo ha tenido que currar mucho, se ha tenido que buscar su espacio fuera el año pasado en el Levante y este año lo ha encontrado en la titularidad, además en esa defensa del Eibar, nuestro siguiente invitado al que saludamos. Unai Elguezábal, ¿qué tal, Gabón?
1: Caixo, Gabón, buenas noches.
0: ¿Cómo estás, Unai?
1: Muy bien, la verdad que contento, disfrutando del día a día, de esta nueva etapa y feliz, ¿no?, de también estar en casa, junto a mi gente, disfrutando de mis nuevos compañeros, de un día a día muy bonito aquí en Eibar y, ya te digo, centrado en el nuevo partido que para nosotros va a ser otro partido más importante.
0: Uh-huh. Enseguida hablaremos de ello, Unai, pero dices que estás contento en casa, con la familia, con amigos, amigas y también disfrutando de la titularidad, porque son tres en los últimos tres encuentros con tres victorias. Por esa parte entiendo que también, pues, satisfecho.
1: Sí, contento. El año pasado, tuve una lesión de la que no me hizo poder disfrutar del día a día, de entrenar, de competir, de poder viajar con el equipo. En ese sentido se pasa mal cuando te sientes un poco alejado del día a día de la competición. Y en ese sentido este año, pues bueno, desde que he empezado las sensaciones han sido totalmente diferentes, muy buenas. Le doy mucho valor a poder entrenar en el día a día después de todo lo que he sufrido el año pasado, de disfrutar cada momento, disfrutar de competir y, bueno, como tú bien has dicho, ¿no? Pues el inicio, quitando el primer partido, pues creo que ha sido muy bueno. Estamos en una muy buena dinámica, concediendo poco, manteniendo la portería a cero y, bueno, pues ahora mismo me está tocando participar, pero, bueno, esto es parte de todos, de un grupo que prioriza siempre lo colectivo y en ese sentido, pues creo que hay una muy buena base para que, bueno, pues para afrontar cada fin de semana de la mejor manera posible, ¿no?
0: Fíjate, Unai, hacías mención a ese primer partido, a esa derrota, ¿no?, frente al Tenerife, un recién ascendido. Yo creo que todos coincidimos, ¿no?, en que nadie se esperaba esa derrota. Fue un duro golpe, ¿no?, quizás, pero ahora son tres victorias seguidas en la segunda posición. Pero el mensaje que hay dentro del vestuario, ¿cuál es? El de pies en los suelos, porque esto es la segunda división y sabemos que en esta categoría pasan cosas tremendamente locas.
1: Sin ninguna duda, y sobre todo mirar a corto plazo, ¿no? Mirar cada fin de semana el siguiente partido y no mirar más allá. También yo creo que el primer partido nos sirvió también pues para darnos cuenta de que si no estamos al 100% cada uno en su mejor versión y todos como colectivo, pues que cualquier rival te puede ganar, cualquier rival te puede poner las cosas complicadas y en ese sentido fue un golpe de realidad de ver que no hicimos un buen partido, de ver que no estuvimos en nuestra mejor versión y que no nos da. Si no estamos compitiendo al 100%, pues no nos va a dar para la victoria, ¿no? En ese sentido yo creo que supimos leer un poco y sacar conclusiones positivas de ver qué es lo que nos hacía falta, en qué debíamos hacer hincapié para mejorar. Y bueno, creo que estamos en el buen camino, pero bueno, todavía la liga es larguísima, quedan muchísimas jornadas por delante y creo que, bueno, pues nos engañaríamos a nosotros mismos si miramos muy a largo plazo. Creo que debemos mirar el siguiente rival, haciendo hincapié en sus virtudes y sus defectos y a partir de ahí encarrilar y enfocar cada partido de la mejor manera posible, porque esto es muy largo, ¿no?
0: Uh-huh. Es larguísimo, de momento con el Castellón en la primera posición con 10 puntos, Eibar segundo con 9, y en esa tabla, pues por ejemplo, aparecen el Leganés, el Girona, el Mallorca, Sporting, Las Palmas, también el Granada, equipos de muchísimo nivel. Al conjunto nazarí, precisamente, Unai, este último fin de semana le ganabais 3-0. Esto habla bien del equipo, pero es que ya son 3 porterías a 0 consecutivas. Esto también es muy importante.
1: Sí, creo que hay que darle valor, ¿no? En esta categoría está claro que las diferencias son mínimas, hacernos fuertes en área rival y en nuestro área creo que, bueno, va a marcar una gran diferencia. Siempre que no encajas estás sumando, es la verdad que son unas bases muy sólidas para poder empezar a sumar. A partir de ahí creo que tenemos un potencial enorme en la faceta ofensiva con jugadores muy desequilibrantes que marcan la diferencia, en los que confiamos muchísimo, y creo que debe ser una prioridad, ¿no? Ser un equipo rocoso, un equipo fuerte que es capaz de apretar alto en bloque alto y en bloque bajo también. Cuando el rival te aprieta y tú de alguna forma quieres exponerte, pues creo que defender todos juntos es un valor importantísimo en esta liga, y en ese sentido creo que hay que darle continuidad, ¿no? Seguir siendo fuertes atrás y a partir de ahí marcar la diferencia arriba, que en ese sentido creo que tenemos mucho mucho potencial, ¿no?
0: Muchísimo, lo habéis estado demostrando, es un equipo sólido el Eibar, un equipo que lo dirige y lo diseña Joaquín Arambarri, que debuta en el fútbol profesional esta temporada, lo acaba de hacer Unai. ¿Cómo es, Joaquín?
1: Es un entrenador muy exigente. Creo que le da muchísimo valor al día a día, le da mucho valor al mensaje táctico, pero a la vez también a lo personal. Cree mucho en el valor grupal. Obviamente cada individuo es muy importante en un equipo, pero sobre todo en la fuerza colectiva va por encima de todo, y en ese sentido es una persona que tiene muy claras sus ideas, es una persona que transmite muy bien todo lo que quiere. Los jugadores no nos queda otro remedio que poder adaptarnos y de la manera más rápida posible, porque al final nosotros también creemos mucho en su mensaje. Lo hemos visto también que está funcionando. En ese sentido la gente arrima el hombro, cree mucho en su mensaje, y a partir de ahí pues saca el carácter competitivo del equipo, y creo que estamos en el camino correcto, ¿no? Obviamente siempre hay cosas a mejorar, tanto de forma individual como colectivo, pero creo que es un entrenador que tiene las cosas muy claras, muy exigente, muy ambicioso, y creo que nos ayuda mucho en el día a día, ¿no?
0: Y luego, Unai, que siempre en los vestuarios hay jugadores que vienen a ser la referencia, ¿no? Los que tienen que ayudar, que tirar del carro. En este caso, pues quizás esos hombres sean Anaitz Arbilla, también Sergio Álvarez. Tú también regresas a Eibar desde Levante. ¿Sabes lo que es subir a primera con el Eibar? ¿Sabes lo que necesita un equipo dentro del vestuario, esos líderes? ¿Cómo son estos dos jugadores? ¿Qué importancia tienen? ¿Qué peso?
1: Bueno, son jugadores que siempre priorizan el grupo antes que lo individuo, que lo individual. Uh-huh. Son personas que, más allá de una cierta edad, transmiten valores, transmiten ambición, transmiten personalidad. Transmiten ese pozo y ese saber estar también en situaciones complicadas, que está claro que durante una liga seguro que las habrá, y en ese sentido creo que tenemos un equilibrio muy bonito en la plantilla, ¿no? Hay gente muy joven que tiene muchas ganas de crecer, que quiere comerse el mundo, y por otro lado también tenemos gente que conoce muy bien la competición, gente que tiene muchísima experiencia no solo en segunda sino en primera división también, y en ese sentido creo que hay un gran equilibrio que ayuda, ¿no? Sobre todo es lo que dijimos desde el primer día, cada persona ha venido aquí a ayudar, a sumar, a ponerse al servicio del equipo, y eso es lo más importante, ¿no? Cada uno desde su punto de vista y desde su faceta ayudar y sumar al grupo, y entre todos generar una buena dinámica, un gen competitivo, y luego ya veremos a ver hasta dónde podemos llegar, pero día a día, poco a poco, con los pies en el suelo y trabajando, ¿no? Que en ese sentido, más allá de la experiencia que podamos tener, creo que los jugadores que tenemos mucha experiencia también tenemos esa ilusión de querer seguir creciendo, de querer seguir ayudando, y tenemos la ilusión de chavales de 21 años, ¿no? Que también vemos que el tiempo pasa, que también los años pues van pasando y todo tiene un final. Entonces, tienes esa ilusión de querer seguir disfrutando del día a día, de seguir siendo ambicioso y en ese sentido, bueno, contentos de, sobre todo, de sumar, como te he dicho al principio.
0: Y Unai, tú tienes experiencia, sabes lo que es trabajar, ¿no?, para asentarte en el fútbol profesional. Tuviste que marchar, pues, por ejemplo, a Numancia, a Alcorcón, a Burgos. Has estado también en Valencia, en el Levante. ¿Sabes lo que es ascender a primera? Ya lo hemos comentado antes, pero me imagino que la ilusión ahora es ascender a primera otra vez con el Eibar.
1: Bueno, a ver, siempre, siempre cualquier deportista, cualquier persona creo que tiene sus metas, tanto a corto plazo como a largo plazo. Bueno, no te mentiría que cada uno, bueno, tenemos sueños, ¿no? Y más cuando lo has vivido de forma reciente, siempre aspiras a, bueno, creo que cualquier deportista cuando sueña o cuando piensa en algo, piensa en grandes cosas, en logros importantes y ambiciosos. En ese sentido, pues bueno, no te voy a engañar que sería algo precioso, pero también hay que ver un poco la dificultad que conlleva poder lograrlo, ¿no? Hay muchos factores que hay que controlar, hay mucho esfuerzo, mucho trabajo detrás, y para lograr un ascenso, bueno, no es nada fácil, hay mucho que hacer, y en ese sentido, pues bueno, obviamente tenemos un objetivo, pero nosotros, nuestro objetivo es ser muy competitivos, mirar solo, única y exclusivamente, el siguiente rival, porque, bueno, como te he dicho, la liga no ha hecho más que empezar, y en ese sentido tenemos que ser cautos, tenemos que ir con los pies en el suelo y mirar poco a poco, día a día, y como te he dicho antes, ¿no? Luego ya veremos, sacaremos las cuentas o veremos hasta dónde podemos llegar, pero creo que debemos ser cautos. Vemos que la liga es muy competitiva, hay equipazos, hay, pues no sé, de 22 equipos, prácticamente 16 equipos pueden estar pensando en hacer playoff. O sea, eso te hace ver un poco la competitividad que
0: es
1: hay
0: terrible,
1: en esta liga,
0: sí. Ajá.
1: Y la dificultad que conlleva todo. Así que en ese sentido, trabajar en el día a día con la máxima ilusión y, bueno, con ese gen competitivo que creo que eso nos caracteriza a todos, ¿no?
0: Bueno, pues el Eibar ahora ocupando la segunda posición. Lo peor de todo, Unai, es que esto acaba de empezar, y como eres cortoplacista, lo siguiente va a ser la salida al Celta Fortuna, luego otra vez salir hacia Elda para enfrentarse al Eldense. Unai, esto es radio, el tiempo vale oro, charlaríamos muchísimo más contigo porque da gusto escucharte, pero lo tenemos que dejar aquí, Unai. Así que es que ricasco y que todo vaya bien, de verdad, un placer.
1: Es que ricasco a vosotros, un placer.
0: Bueno, pues Unai Elguezabal en directo en la sintonía de Radio Euskadi y Radio Vitoria, aquí en Kirol Gau. Han pasado muchas cosas mientras charlábamos con el futbolista de Eibar. El PSG ha hecho el quinto, también ha metido un gol el Slavia de Bratislava. Por cierto, hat-trick de Ferran Torres en el PSG. En el minuto 69 continúa el Liverpool 2, Atlético de Madrid 1.
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0: En el 688-840-840, en el día de hoy os estamos preguntando sobre el equipo que consideráis favorito para ganar la Champions. Empiezan a llegar los mensajes, nos decís, mi favorito para ganar la Champions es otra vez el PSG, un equipazo, y en la Liga Francesa además no se desgasta. De momento no le está yendo mal, PSG 5, Slavia de Bratislava 1, otro oyente que nos apunta, nos dice, el Barça este año candidato a absolutamente todo. Pues puede ser, porque hoy ha ganado 5-1 en su debut en la Champions, además con los goles bien repartidos, porque marcó dos Rafinha, marcó también Lamine Yamal, Gabriel Jesús, Adeyemi, los fichajes, los últimos en llegar, también marcando. Pero tenemos más cosas, porque esta mañana, por ejemplo, en la sala de prensa de Lezama ha comparecido uno de los últimos jugadores en debutar con el primer equipo. Hablamos de Joaneco Luisán, el lateral de 22 años, nacido en Bayona, durante muchos años jugador de Girondins de Burdeos, jugó una temporada en el Lugo, durante dos años en el Bilbao Athletic, y esta misma temporada ha dado el salto al primer equipo. Fue titular en la segunda jornada en el Camp Nou frente al Barcelona y no lo hizo mal, teniendo en cuenta que su pareja de baile era Lamine Yamal. Esto fue lo que le dijo Terzic antes de debutar, nos lo cuenta Joaneco.
1: El entrenador me ha dicho que no es el partido el más fácil que voy a tener contra el mejor extremo del mundo, la verdad. Y me ha dicho de disfrutar el momento, porque yo le he hecho bien durante la pretemporada y tengo que seguir dando bien, y que tiene confianza y que sabe que voy a hacerlo bien. Y después en el vestuario, la verdad es que todo el mundo me ayuda, todo el mundo está atento un poco a cómo estaba antes del partido, de sentirme bien y de ayudarme también cada día para ser mejor.
0: Sí, porque el salto es grande de jugar en Lezama, jugar en San Mamés. Él llevaba tiempo esperando este momento. Además, recuerda que hace ya una década, cuando era jugador de Bayona, por ejemplo, siendo infantil, ya estuvo en las instalaciones jugando un torneo. Así vivió el futbolista el debut en la Catedral el pasado domingo.
1: Hace 10 años estaba aquí haciendo un torneo con Miquel Santos, porque yo estaba jugando en Bayona y tenía una conexión entre Bayona y Bilbao. Y desde este momento he dicho, bueno, puede ser que un día voy a jugar por el Athletic Club, por el primer equipo. Y ahora de este momento de venir aquí, de jugar primeros minutos en San Mamés, me ha dado mucho ilusión y me ha dado como motivación para seguir haciendo las cosas bien. Y porque yo quiero jugar siempre en la Catedral y querer jugar más y ganar sobre todo.
0: Pero el jugador lo tiene claro, los pies en el suelo. Se ha ganado frente al Celta y Atlético de Madrid, pero no hay que llegar confiados a ningún partido. Consciente de que puede llegar la tercera victoria consecutiva ante el Elche, Joaneco pide no despistarse.
1: Sí, siempre, siempre hay que cuidar eso de tener confianza demasiado, pero nosotros estamos focus. He dicho que, bueno, hemos ganado los dos últimos partidos, está bien, pero no es suficiente. Tenemos que ver cada partido y ahora vamos a atacar el partido del sábado a full, 100%. Y cada partido son importantes, cada punto son importantes y lo sabemos. Y no vamos a confiar demasiado y vamos a estar bien y vamos a estar como a 100% para ganar el partido.
0: Lo más destacado de la rueda de prensa de Joaneco esta mañana en Lezama. Además, Gorka Guruceta lleva dos días entrenando al margen del equipo. Hoy el club ha comunicado que el Donostiarra sufre una lesión moderada en el isquio de la pierna derecha. Y ahora mismo es seria duda para el partido del próximo sábado ante el Elche. Y en el Deportivo Alavés también hemos tenido comparecencia. Ha hablado uno de los capitanes del equipo, Nahuel Tenaglia, un jugador que ya no sabemos si está en su mejor momento porque lleva años rindiendo a un nivel altísimo. Quien atraviesa uno de sus mejores es el equipo, el glorioso, con 10 puntos en la tabla en esa segunda posición. Lógicamente, la afición está ilusionada, pero Tenaglia pide humildad.
2: Bueno, realmente está el partido del sábado, ¿no? Tenemos que ir a Santander a ganar, seguir en esta dinámica muy buena que estamos. Y nada, hay que tener humildad, ¿no? También seguir con los pies en el suelo, ir partido a partido. Después viene Valencia, pero nada, nosotros solo tenemos que pensar en el partido del sábado. Es un rival muy duro, que también está en un buen momento y nada, nosotros tenemos que ir a hacer lo que estábamos haciendo hasta ahora, competir, luchar y trabajar como lo estamos haciendo y ojalá sea con un resultado positivo.
0: Además, Nahuel Tenaglia se ha querido referir a su compatriota Facundo Garcés, el argentino, que ayer conocíamos que se había roto el ligamento cruzado y se va a perder lo que resta de temporada. Esto decía Nahuel Tenaglia sobre su compañero Garcés.
2: Sí, bueno, va a salir adelante porque lo conocemos, sabemos lo que es, cómo se entrena. Como dije recién, estábamos a un mes de que vuelva y nada, pasa esto, pero como dije, lo vamos a acompañar, es un momento muy difícil para él, para nosotros también, pero bueno, va a volver y es un gran jugador y lo va a demostrar cuando se recupere de la lesión.
0: Bueno, pues las palabras de Nahuel Tenaglia, 10:36 de la noche.

0: Y ya tenemos por aquí a nuestro compañero Mikel Bilbao para mirar a los frontones con mucha cesta punta. Mikel, Gabón.
1: Hola, Gabón Iker.
0: Porque se ha presentado esta mañana la Final Four de cesta.
1: Una Final Four que contará con los 8 mejores puntistas de la campaña, los 4 mejores delanteros y los 9 mejores zagueros. Las combinaciones son Barandica Basque, mejor delantero y mejor zaguero, los segundos, Erkiaga Gorka, los terceros, mejores en cada puesto, Urreiz Tilekerika y los cuartos, Johan Manzi. Favorito, sin duda, Barandica Basque, el zaguero de Vidar. Ha ganado este año el Winter Series de Guernica, el Cesta All-Stars, y en agosto el Guante de Olivia Ritz y, en este caso, los internacionales de Donibán y Lochum. El mejor delantero, Xavi Barandica, se lesionó en los Winter. En su vuelta ha firmado un grandísimo verano. Ganó en Guernica, Donibán y Po. El Guernicarra, ojo, ha ganado las dos últimas ediciones, en este caso con López. Y es curioso, en ambas llegaba como cuarto clasificado.
2: Y la vez que, la verdad que las dos veces anteriores he quedado cuarto y con López. La verdad que era una suerte estar con López esas dos veces. Ahora, en cambio, pues todo lo contrario, ¿no? Estamos primeros, López ya está fuera, pero me toca con Basque también, que yo creo que hoy en día es uno de los mejores zagueros que hay.
1: Iker, la gran novedad de este año es la presencia por primera vez de Mikel Mancisidor. El de Mutricu ha ido de menos a más. Ha firmado un gran verano con victoria en el Grand Slam de Guernica con Barandica y con su presencia en las finales de Biarritz y de Po. Y una final, en este caso Final Four, presidida por el estado físico de tres puntistas. Apunta, que van a llegar con lo justo. Johan, Erkiaga y sobre todo Ñatu Urresti. El de Mutricu se lesionó en la primera jornada de la liguilla del Grand Slam de Guernica. Fue el 4 de agosto. Vuelve en dos semanas en la segunda semifinal de esta Final Four.
0: Pues esto empieza ya el día 14, primera semifinal. La segunda el 21, la final el 28. Y Mikel, pues vamos a saludar a uno de esos puntistas que llegan justos de fuerzas. Uno de ellos es Eñaut Urreiztu. Eñaut, ¿qué tal? Gabón.
3: Gabón, Gabón.
0: Bueno, pues ¿cómo estás de esa lesión en el bíceps? ¿Por qué te lesionaste en agosto?
3: Bueno, en julio, 18 de julio nos lesionamos en Guernica y ha pasado dos meses. Yo creo que han sido dos meses buenos de recuperación, que hemos ido de menos a más y ya con ganas de... con hambre de esa semifinal de la Final Four.
1: Ahora a punto de volver, cierta sensación de alivio, porque el susto en Guernica fue grande, una rotura de fibras en el bíceps, siempre Ñaut impone, ¿no?
3: Sí, la verdad que impone, ¿no? Al final es nuestro pecado, pues igual romperse el tendón del bíceps, y bueno, pues al final, al principio cuando te lesionas, pues el susto es ese, ¿no? A ver si quitamos al menos la rotura, pero bueno. Haciendo las pruebas vimos que descartamos eso, la rotura completa del tendón, y bueno, pues al final con una rotura de fibras, al final contento, ¿no? Pero bueno, yo creo que hemos ido poco a poco con una buena recuperación y estamos ya bien.
0: Eñaut, una lesión de bíceps para un puntista pues condiciona mucho, ¿no?, su rendimiento, teniendo en cuenta que es el músculo quizás principal para este deporte. Lo podemos comparar con una rodilla, por ejemplo, de un jugador de baloncesto, de un jugador de fútbol. No es lo mismo el alta médica que el alta deportiva. Tú vas a regresar el día 21 y no es lo mismo entrenar que jugar. En este sentido, ¿estás tranquilo?
3: Sí, yo creo que sí, ¿no? Pues ahora empezaremos ya estas dos semanas con entrenamientos ya como partidos, ¿no? Nuestros entrenamientos son con cuatro personas, dos delanteros, dos zagueros, y jugamos partidos, ¿no? Y yo creo que haciendo unos ensayos así, yo creo que llegaré en plena forma para esa semifinal.
1: Vas a llegar desencanchado, pero fresco, pero sobre todo con hambre de pelota. ¿Cuántas ganas de volver hay, Eñaut?
3: Muchas, ¿no? Encima, teniendo en cuenta que llevaba haciendo un buen año y pues luego pues lesionarse en el verano, que para nosotros los puntistas es la época dorada, cuando aquí en Egoalde, tanto como en Iparralde, muchos partidos, muchos torneos buenos, muchos puntos para la liga, y una pena, ¿no? Al final lesionarse cerca del verano es mala señal, ¿no? Pero bueno, ponerse bien también es buena señal y con muchas ganas y mucha hambre de volver ya a las canchas.
0: Eñaut, lógicamente el verano pues son meses, semanas en las que todos los puntistas queréis estar. Hay un dato que dice lo siguiente: desde el mes de octubre se han disputado 260 partidos de cesta. Para ti son pocos, son muchos, luego llegan lesiones con la carga de partidos. Entiendo que todos queréis jugar, sí, pero ¿cómo está el calendario?
3: Yo creo que bien, ¿no? Está repartido bien. Yo creo que cada semana tenemos algún torneo, pero yo creo que hay que estar en cancha, ¿no? No vale, para mí no vale estar cuatro semanas sin jugar y luego jugar dos y luego parar otra vez, ¿no? Para mí el calendario está bien estructurado, jugamos semana a semana y yo creo que está bien eso y nos pone a todos ya calientes para jugar.
1: Y que hoy ha sido la presentación en el Carmelo Valdano Donostiarra, y evidentemente le hemos preguntado al zaguero de Iñaturresti, a Unai Lekerika, por lo que nos puede deparar esta combinación en la Final Four.
4: Sí, así es. Si Iñaut está bien, todos sabemos que es un gran pelotari, que ahí adelante termina los tantos fácil, y bueno, todavía tenemos 2 semanas, vamos a hacer un par de ensayos y a tope.
1: Leque sobre Urresti. Urresti sobre Leque, ¿qué podemos opinar del zaguero Gernikarra, Iñaut?
3: Bueno, pues que no falla, ¿no? Que es un grandísimo zaguero, que en nuestro deporte pues llama mucho el no fallar, y Leque es uno de esos, ¿no? Y luego, con la derecha tan potente que tiene, pues con la pelota viva hace mucho daño. Encima, con el frontón de Carmelo Balda, puede abrir mucho hueco para que yo termine adelante, y yo creo que vamos a compaginar bien en ese frontón.
0: Pero enfrente vais a tener que disputarle ese pase a la final a Erquiaga y Gorka. ¿Cómo ves el partido del día 21, Iñaut?
3: Bueno, partido durísimo, ¿no? Al final siempre decimos, ¿no?, que cuando Aritz está en cancha, pues que es el máximo favorito, pero bueno, pues nosotros tendremos que pelearlo, tendremos que quitarle pelota, sabiendo que Gorka también nos puede hacer mucho daño atrás, pero bueno, es mejor que coja Gorka, así que a ver, pasarle a Aritz y luego encontrar esos huecos adelante para terminar.
1: El despaster va a llegar justo, Aritz va a llegar justo, ¿eso igual a la contienda, Iñaut?
3: Bueno, no creo que llegue tan justo, ¿no? Al final le hemos visto casi ganar la chapela en Guernica, en verano también no creo que haya hecho un mal verano. Yo creo que Aritz siempre está a tope, hay que ir con esa mentalidad, que luego cuando te despistas te mete una o dos paredes, ¿no? Al final yo creo que hay que pensar que Aritz está a tope, que todos estamos a tope, y ir con esa mentalidad.
1: Barandica y Vázquez favoritos, porque son los primeros en cada uno en su puesto, pero sobre todo Iñaut, porque llegan muy bien, han sido los mejores del verano.
3: Sí, así es, ¿no? Como comentábamos a la mañana, al final el verano que han hecho pues no ha sido normal. Barandica viene de una lesión grave y el nivel que ha cogido, bueno, el nivel que tiene es grande, y Vázquez pues el nivel que está demostrando todo el año, ¿no? Al final los dos compenetrados meten mucha pelota, con pelota muerta también saben hacer daño, con pelota viva también. Al final yo creo que es pareja muy completa y clara favorita a este torneo.
0: Bueno, pues lo iremos contando, lo seguiremos muy de cerca. Una última, Iñaut, porque dentro de poco pues se pone, ¿no?, ese punto y final a unos meses, a una temporada que para ti ha tenido prácticamente de todo, liderando el ranking, con esa lesión, recuperándote de esa lesión, además una extraña eliminación del Winter con Imanol López. ¿Cómo has vivido todo esto?
3: Bueno, al principio duro, ¿no? Como has dicho, la extraña eliminación con Imanol fue dura, fueron un mes duro, 2 meses casi, ya la cabeza no sabía ni cómo remontar, pero bueno, yo creo que luego ya cuando olvidamos eso, a partir de Dani empezamos a remontar tanto como nivel, tanto como mentalmente, yo creo que fue cuesta arriba, ¿no? Ganamos la All-Star con Vázquez, luego hicimos buenos papeles en Bilbo, llegando a la final, Marquina semifinal, ganando el individual, y yo creo que está haciendo un buen papel este año también, ¿no? Y bueno, pues al final una pena lo de la lesión, pero hay, no hay que mirar a la lesión, hay que mirar el año que estábamos haciendo, que hay que volver a ese nivel y a ver si es el 21 en Donosti, a ver si tenemos suerte de estar en la gran final.
0: La final que va a ser el día 28. Pues, Iñaut, que ha sido un placer, es que ricasco, suerte y que ese bíceps no de guerra, ¿eh?
3: Exacto, a ver si es así.
0: Muy bien, es que ricasco, Iñaut, agur.
3: Va, es que ricasco, agur, agur.
0: Bueno, Miquel, pues esto ha sido, o va a ser, mejor dicho, la Final Four masculina, pero también va a haber femenina, lógicamente.
1: Sí, primera semifinal, las primeras clasificadas, el Aya y Aray ante las cuartas, Lourdes de Hardy y Oaya. Oaya Otaño es la gran novedad de esta edición de la Final Four.
5: A ver, siendo sincera, pues jugamos contra las primeras, son las mejores de la liga y creo que va a ser un partido muy difícil, pero bueno, no lo doy por perdido, creo que tenemos que jugar, luchar y hasta el final.
1: Bueno, solamente estar aquí es un premio, ¿no?
5: Sí, esto es. Al fin y al cabo, el objetivo de todas las pelotaris al final es jugar aquí en Donosti y creo que poder llegar aquí pues es un gran logro.
1: La otra semi, el día 21, Maite y Frida, segundas ante las terceras, ante Iart y Maya. Los próximos 3 lunes, Iker, la cesta protagonista en ITV y en Radio Euskadi. 14-21 y las finales para el 28, casi nada.
0: Todos los detalles de esta Final Four nos las ha contado Mikel Bilbao. Mikel, Gabón.
1: Gabón, Iker.
0: Tenemos una noticia de última hora que nos va a llevar hasta Grecia porque el Olympiacos, el equipo de fútbol, acaba de anunciar la destitución de Mendilibar, que nos pilla prácticamente por sorpresa. Vamos a buscar comunicación precisamente con Grecia. Nos vamos hasta allí para charlar con nuestro compañero Jorge Macías. Jorge, ¿qué tal? Buenas noches.
6: Arratsalde on, buenas noches.
0: ¿Qué es verdad? ¿Qué es lo que ha pasado? Porque nos sorprende.
6: Bueno, como dice en su anuncio el club, hay en la vida, en el fútbol, con la vida hay ciclos que algún día se cierran. Bueno, se acabó el ciclo. Para nosotros no era sorpresa. Los últimos días el entorno de el ambiente no era bueno. Para Menti el equipo no estaba jugando bien, según los directivos. La mayoría de los aficionados estaban a favor de Menti. Bueno, se puede hablar mucho por eso. El tema es que los directivos han decidido destituirle. Mañana mismo otro vasco va a ser técnico del Olympiacos. Será Imanol Alguacil, el ex del Real. Viene Grecia y será el que destituye a Menti.
0: Bueno, pues se apuesta allí en Olympiacos, entiendo, Jorge, también por otro técnico vasco. Se marcha Mendilibar, haciendo, como apuntabas, pues un trabajo extraordinario. Ganó la Conference League, su único título europeo, y también aquel triplete histórico, ¿no? Con Liga, Copa y Supercopa. Y mañana nos dices que llega Imanol Alguacil para firmar ya.
6: Sí, y entrenar al equipo, al primer equipo. Y el sábado hará su debut en el banquillo del Olympiacos. Le trae Antonio Cordón, ex director técnico del Betis y del Sevilla.
0: Bueno, pues esta
6: y ayer,
0: es...
6: Ayer también, ayer también el Olympiacos anunció el fin con Darko Kovacic, el ex delantero del Real. Era director técnico del Olympiacos, director deportivo, mejor dicho.
0: Sí, Darko Kovacic, sí.
6: Ayer. Y Darko Bases se le han destruido ayer y hoy ha cesado a Menti, a Super Menti, y con este histórico triplete. También en Europa, el viejo el año pasado se clasificó por primera vez a los playoffs de la Champions. Pero bueno, el equipo no estaba jugando bien y el Olympiacos es un equipo muy, muy especial, podemos decir. Tiene que ganarlo todos los partidos con 5-0, 4-0 y jugar bien. Bueno, muchos fichajes por el momento. El equipo, según los directivos, no estaba jugando bien y han decidido destituirle. Bueno, no suena bien, pero es así. Poco raro, pero sí, se acabó.
0: Pues
6: por sorpresa, pero se acabó.
0: Nos ha pillado por sorpresa, como dices, porque Mendilibar se había metido de lleno, ¿no?, en el día a día en Atenas. Se le veía incluso animando al Olympiacos, también equipo de baloncesto. Había ganado título europeo, había ganado triplete. Nos consta que era una persona muy querida. Se le destituye en contra, que quizás, como nos apuntas, de lo que opinaba la afición. Mañana llega Imanol Alguacil, un técnico que, bueno, sabe también lo que es llegar lejos. Lo hizo con la Real Sociedad. No sé, Jorge, si sabes para c¿cuántos años, cuántas temporadas puede firmar el técnico de Orio?
6: Por lo menos 2+1, por lo menos.
0: Uh-huh. Bueno, pues
6: es la idea del club cada vez. Siempre ficha por entrenadores por 2+1 opcional.
0: Uh-huh. Bueno, pues Imanol...
6: Mañana mismo entrenará el primer equipo.
0: Uh-huh. Pues se marcha José Luis Mendilibar y llega Imanol Alguacil al Olympiacos para hacerse frente del para hacerse cargo del conjunto griego. Así que esta es la última hora que acabamos de conocer. Es destituido José Luis Mendilibar en el Olympiacos y llega Imanol Alguacil. Nos lo confirmaba, nos lo acaba de confirmar Jorge Macías en esta sintonía, la de Radio Euskadi y Radio Vitoria. Jorge, gracias por atender la llamada a estas horas. Es que ricasco.
6: Un placer. Es que ricasco.
0: Bueno, pues esta es la noticia a esta hora de la noche, cuando quedan 9 minutos para llegar a las 11. José Luis Mendilibar es despedido del Olympiacos tras hacer un gran papel, tras ganar ese título europeo, ese triplete que va a ser para siempre historia en Olympiacos. Y llega Imanol Alguacil, el exentrenador de la Real Sociedad, para hacerse cargo del Olympiacos.

0: Bueno, pues están pasando cosas, la verdad. En este miércoles 9 de septiembre, Imanol Alguacil llega al Olympiacos, será presentado mañana en Liverpool. Liverpool 2, Atlético de Madrid 1, en el minuto ya 93. Nos vamos a ir nosotros, pues desde Grecia hasta Budapest, porque acaba de aterrizar allí seguramente la atleta más en forma de Euskal Herria. Él es de Vergara y va a buscar colgarse de nuevo una medalla este próximo fin de semana, y lo va a intentar hacer contra los mejores del mundo. Su nombre es Andoni Calvano. Andoni, ¿qué tal? ¿Cómo estás?
1: Apa, Gabón, Caixo, ¿qué tal?
0: Nos decías fuera de micrófonos que te han puesto un hotel de lujo, una cama grande, para que descanse quizás el próximo medallista.
1: Ojalá, ojalá. Sí, no, es increíble, porque según he llegado a la habitación estaban todas las luces apagadas y solo se veía un armario y un sofá. He dicho, no me jodas, que me han puesto un sofá cama aquí para sobar.
0: No, hombre.
1: Y claro, luego encendió la luz y había como un pasillito y ya, bueno, se veía el baño, ya un albornoz, que si cafetera, o la cama de matrimonio, la tele, de todo.
0: Ole.
1: Bueno, la verdad que está increíble.
0: Muy bien, muy bien. Así da gusto, Andoni, ir a Budapest. Por cierto, has llegado tarde, ¿no? Has aterrizado hace poco, la ciudad todavía no lo has visto. ¿Qué tiempo hace por allí?
1: Pues mira, yo creía que iba a hacer un poco de frío, he metido pantalones largos por eso, pero según me he bajado del avión y salido del aeropuerto y tal, la verdad que hace un buen tiempo, un tiempo la hostia. Sí, se está a gusto.
0: Oye, pues me alegro, Andoni, de verdad, que no pases frío. Vamos al lío, porque has ido a Budapest para competir en los World Athletics Ultimate Championship, donde van los mejores 381 atletas del mundo, y ahí vas a estar tú. Cuéntanos, ¿qué te espera?
1: Ya, la verdad que es impresionante. Lo dices así, suena increíble. Pero sí, ya sabíamos que iba a ser espectacular este campeonato. Cuando conseguimos el billete para participar en este campeonato allá en mayo, en los World Relays de Botswana, ya fue como, vamos, increíble. Porque al final, nosotros como federación, pues conseguimos un poco el billete, pero claro, luego no te asegura que vayas y tú a correr, porque luego llega el momento, pues hay gente que está en mejor forma o lo que sea, y pues claro, se decide un poco en el último momento. Yo claro, cuando ya sabía que iba a ir yo y demás, una alegría, porque encima es como enlazado un campeonato tras otro. O sea, vengo del europeo, de los Juegos del Mediterráneo, y ahora esto ya es como la guinda del pastel.
0: Eso te iba a...
1: La verdad que me motiva un montón.
0: Sí, Andoni, porque es que, a ver, vienes de ser tercero en el europeo en esa prueba de relevo mixto 4x100, cuarto en los Juegos del Mediterráneo. Hombre, la lógica dice que deberíais de estar ahí los mismos que ganasteis, por ejemplo, la medalla.
1: Sí. El equipo todavía no sé si se ha decidido ya o qué. Venimos en total 6 atletas, los que corrimos en el europeo y... Uh-huh. Y Abel Jordán, creo que se dice, perdón, y Alba Borrero. Uh-huh. Entonces, bueno, un poco nos reuniremos mañana y demás, comentaremos el equipo, pero sí.
0: Uh-huh. Sí, sí. Y objetivo, entiendo, Andoni, tal y como está el equipo, va a ser pelear por subirse al podium, ¿no?
1: Bueno, ojalá. La verdad que miras que los que vamos a participar y correr, y son los mejores del mundo. Como has dicho tú, son los 300 no sé cuántos atletas,
0: sí.
1: Que son los mejores del mundo en cada prueba, y claro, ves cada equipo y dices, ¡buah! Pero a mí la verdad que me motiva mogollón, creo que podemos hacerlo súper bien. Encima, ya se vio en los World Relays, en el europeo y demás, que hay gente que se le cae el testigo. Y vamos, que aquí puede pasar lo mismo. Nosotros venimos de trabajar un montón, hemos hecho mogollón de concentraciones, muchísimos cambios tenemos detrás. Y se vio un poco reflejado también en el europeo, que hicimos unos cambios súper limpios. Uh-huh. Y al final eso nos da bastante seguridad para decir, es que vamos, o sea, estamos muy en forma. Todos hemos seguido corriendo, compitiendo, entrenando. Pues ya llegamos, vamos, con ganas de pelear. No sé si nos subimos al podium, pero vamos, vamos a dar la mejor versión seguro.
0: Yo espero ver, al de Vergara subido en ese podium, en esta World Athletics Ultimate Championships, que es un nuevo formato, se va a disputar cada 2 años. Y Andoni, pues es que hay mucha pasta en juego. 10 millones de dólares sí, en premios, 150.000 para cada ganador individual. No sé si habéis hecho el cálculo en ese 4x100... lo que os tocaría repartir en caso de ganar, porque es una pasta.
1: Es una pasta. En atletismo no se ha visto nunca jamás en la historia ninguna competición de semejantes premios. O sea, la verdad que es motivante también en ese sentido. Porque al final todos sabemos que el atletismo, como el atletismo y los demás deportes que son un poco así minoritarios, pues que es un poco difícil uno ganarse el pan. A pesar de que tengas buen nivel y demás, la gente se cree que cobramos unas millonadas, pero vamos, está muy lejos de la realidad. Entonces, pues poder participar en campeonatos así y poder ganar algo de dinero, pues la verdad que es La verdad que está muy bien.
0: Sí, porque es que lo hemos estado contando, ¿eh? Las dificultades que tienen los atletas para conseguir patrocinadores, para que alguna marca pues te ponga las zapatillas para correr, el material necesario, como sucede en otros deportes, ni más ni menos. Prueba el viernes, Andoni, mañana jueves, día previo, ¿qué es lo que se hace por allí?
1: Pues mira, básicamente como en todas las competiciones, tanto individual como en grupo, siempre al final buscamos un poquito el día anterior, el previo, pues hacer un calentamiento, activar un poco el cuerpo, sobre todo hoy que hemos viajado tan cerca de la competición, ¿no? Que hemos venido, he llegado yo, por ejemplo, ya la noche y al viernes estamos corriendo, pues nada, mañana sería hacer un calentamiento para activar el cuerpo, pero también aprovechar, ya que es una prueba de relevos, pues realizar algunos cambios en zona, no sé, quizás algo de estático, dinámico, que todo esto me refiero a estático y dinámico son pues cambios de testigo, nos ponemos siempre para calentar. Nos podemos, solemos poner como en fila, como solemos correr, y pues hacemos ciertos ejercicios, pues un poquito para practicar cómo, se, cómo ponemos la mano, la entrega, como que fallamos para ver, para tener que corregir, y luego en carrera es algo automático, porque al final corremos muy muy rápido, son cambios milimétricos que ajustamos todo con, vamos, que ya hemos ajustado todos los cambios y sabemos a qué distancia vamos a poner, pero o sea, no permite ningún error. Entonces, en el momento que pasa algo, tienes que reaccionar sin pensar. Entonces, pues un poco buscamos que pues que pasen esas cosas. Y nada, ya afinar un poco porque ya es fin de temporada y eso.
0: Bueno, pues hay muchísimo en juego este fin de semana en Budapest. Mañana activación y Andoni, luego pues toda la suerte del mundo. Y en caso de ganar y de llevarte esa pasta, pues volvemos a hablar, a ver qué hacemos.
1: Sí, sí, como ganemos, fiesta. Y si no, también fiesta, tú. Ya terminamos toda la temporada. Y hay que celebrar por todo lo alto, que a pesar de que no salga lo esperado o que no salga bien, ya haciendo un poco de análisis y mirando atrás, ha sido una temporada brutal. Y tengo motivos más que suficientes para terminar contento.
0: Pues, Andoni, ojalá termine todavía mejor. Así que, sorteón.
1: Sí, ojalá.
0: Es que ricasco eta gabón.
1: Sube y sube, gabón.
0: Vale, agur. Que le vaya bien las cosas a Andoni, que nos atendía en directo desde Budapest. La noticia a esta hora de la noche, la destitución de José Luis Mendilibar como técnico de Olympiacos, llega Imanol Alguacil para dirigir al conjunto griego como mínimo las dos próximas temporadas. Nosotros lo dejamos aquí, pero como siempre, volveremos mañana. Os dejamos con San Se Acabó. Disfruten.
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1: Las noticias de las 11, Gabón. En Navarra, las obras de los túneles de Belate vuelven a tensionar las relaciones entre los socios de gobierno. Geroa Bai, Contigo Zurekin y EH Bildu han exigido explicaciones a la presidenta Chivite después de que el gobierno haya reconocido que las obras están paradas porque no han encontrado la vía legal para parar pagar el sobrecoste, que es de 8,3 millones de euros. Un sobrecoste, por cierto, que el gobierno aceptó y la intervención general paralizó al considerar que no estaba justificado. Y la asesoría jurídica del gobierno ha descartado ahora la figura legal que se pretendía utilizar para pagar este sobrecoste. Dice que la vía del enriquecimiento injusto no procede, por lo que el gobierno busca ahora la fórmula para abonar ese sobrecoste y continuar con las obras de Belate, ahora mismo al 52% y en este momento parada sobre el terreno. Óscar Chivite, consejero de Cohesión Territorial.
2: En obra, pues no hay trabajadores en espera de esa decisión. Frente a esta situación, habrá que ver las consecuencias que tiene técnicas para la continuidad del proyecto y también jurídicas las que se decidan con la UTE.
1: Y también les contamos que Osakidetza ha puesto en marcha AsmaBat. Se trata de un nuevo modelo de atención al asma infantil cuyo objetivo es mejorar la coordinación y el seguimiento de los pacientes de toda la red sanitaria pública. Se trata de un modelo asistencial que realizó su prueba piloto en 2024 en los centros de Baracaldo Sestao y Ezkerraldea y que ahora se quiere extender a toda la red de salud pública. Y es que precisamente los datos advierten de que el asma es la enfermedad crónica que más afecta a los niños y niñas de Euskadi. Uno de cada 10 la padece. Javier Benito es jefe de servicio de pediatría del Hospital de Cruces.
3: Casi un 10% de los niños de nuestra comunidad tienen asma en algún momento de su vida. Y cada año, casi 15.000 episodios de crisis de asma atendemos en Osakidetza. Justo este mes es el mes más importante en cuanto a la incidencia de asma. 2 semanas en nuestro hospital, más de 300 episodios de asma.
1: Se trata de un proyecto a 2 años vista y que recibirá su primera evaluación en febrero. Y Bruselas abre la puerta a restringir la compra de segundas viviendas en zonas tensionadas y a limitar los pisos. Recibirá su primera evaluación en febrero. Y Bruselas abre la puerta a restringir la compra de segundas viviendas en zonas tensionadas y a limitar

0: Sarau sí que es un pueblo de segundas viviendas y más que nada ahora sí que se ve mucho eso cuando se están construyendo más y más casas, más y más caras y se siguen comprando, pero no por gente de aquí, sino por gente de fuera que viene pues a pasar el verano o a pasar una temporada y luego pues los que vivimos aquí nos quedamos sin esos pisos, sin esas oportunidades.
1: Sarautz es uno de los municipios más caros de Euskadi, 3.000 euros por metro cuadrado más que la media vasca. Y terminamos recordando los puntos a tener en cuenta a esta hora en carreteras. Recuerden que la AP68 en el Riberagoitia, sentido Zaragoza, permanece cortada ya desde las 2 de la tarde cuando un camión ha prendido fuego. Y también se sigue recomendando precaución en la N1 en Legorreta, sentido Donostia, un camión averiado dentro del túnel sigue obstaculizando parte del carril derecho. Es todo por ahora, volvemos con más noticias a las 12. 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
6: Gabón, guzti guzti hoy, la luna, que sigue sin querer recibirnos porque se ha escondido. A las 8 menos cuarto. Sigue menguante, ¿eh? Eso sí, que el viernes toca nueva. Y ahora que ya son las 11 y 5, noche oscura sí, pero sin luna. Y aquí estamos en directo. Le hemos tomado el relevo a Iker Perea y ahora ya pues nos toca, ya sabéis, asomarnos a vuestras orejas. Así que eso significa, si hemos aparecido por ahí, que esto se acaba, que se acaba el día. Se acaba un día de críticas.
7: Que hace falta movimiento, movimiento. No es tiempo para la retórica y no es tiempo para la lírica. Afrontamos tiempos complejos.
8: Yo quiero el gobierno vasco centrado en esto. Quiero que la prioridad social esté presente en el hacer del conjunto del gobierno y que dejemos de lado la prioridad nacional que asoma en ocasiones para despistarnos de lo que verdaderamente importa.
6: Día de criticar al de enfrente y también de autocrítica.
9: Yo creo que hay dos elementos en los que el Estado tiene que mejorar. Uno es cómo nos preparamos ante ataques híbridos de esta naturaleza. Y dos, cómo Melilla y Ceuta se preparan para una realidad estructural.
6: Pues a nosotros también, ¿eh? A nosotros también nos toca hacer autocrítica porque no vamos a disimular. Ayer, día de estreno, claramente mejorable. Y como para que algo empiece, ayer subrayamos que algo tiene que acabar. Acaba el primero y hoy, pues, a por el segundo.

Dicen que solo se salva el padrino, ¿eh? Que segundas partes nunca fueron buenas. En el gremio se dice además que el primer día, con la tensión, la cosa sale regular, pero que en el segundo te relajas y adiós. Ahí es cuando la cagas. Del de ayer, que os diré, que parece que todo el mundo se ha quedado con dos cosas. Dios.

Sí, me habéis vacilado y bastante con que yo sería ese oso que os acurrucaba en el pecho, pero que no se os olvide la segunda parte, porque yo decía que sí, que seré ese oso que os acurruca, esa era la promesa, pero la segunda parte decía que mientras me contabais qué tal había ido el día. Así que recordad, 94-401-2413 o 94-401-2429.

0: Esta canción es un guiño además a mis sobrinos, que les encanta, y a todos los que ayer estuvisteis ahí. También podéis pedir, por cierto, cuál queréis escuchar vosotros, cuál es la que os gusta. Así que si os quedasteis con lo de Osito o con aquello que me llamó la Urrutia.
1: Te lo tengo que decir, estaba acordándome de Encarna de noche.
0: Sí, te lo ya tengo sabía que decir. Yo.
1: Pero te lo tengo que decir porque es...
2: Salvando las distancias.
1: No, por supuesto, pero maravilloso un espacio así, en directo,
2: llamadas.
1: Pues
2: sabes que
1: llamadas.
2: Estás invitada cuando quieras.
1: No, pero sobre todo animar a la gente.
0: Sí, a que llamen, a que llamen.
1: Y que van a surgir aquí momentos seguro que auténticos,
0: pues
1: que pasarán
0: que
1: a la historia.
0: Bueno, pasen a la historia o no, como Ana decía, llamad al 94-401-2413 o 94-401-2429. Y así compartimos esos momentos o compartimos sabios consejos como los que también ella nos dio.
1: San se acabó, se puede hacer siempre que tengamos esos factores alrededor que nos puedan ayudar, que tengamos una red. Hay que a veces buscarla, no tener miedo y sobre todo saber una cosa muy importante, que nada es definitivo, Urco. Nada es definitivo. Todo va moviéndose, todo va fluyendo y no pasa nada. Hay un San se acabó y luego de repente otra vez te recolocas en el mismo lugar. ¿Y qué? No pasa nada, se pueden probar las cosas, sin miedo, nada es definitivo.
0: Y sí, queremos pensar que algo de poso sí que dejó nuestro estreno, ¿eh? Hoy, de hecho, con motivo del EITB Data, dedicado a la salud mental, mirad lo que nos ha contado Beltrán en ETV, cómo hizo crack en su trabajo.
3: Y me dio un ataque de ansiedad, tuvo que venir ambulancia y tal, y cuando llegué a ese punto dije, mira... Se acabó, porque o acabo yo con el trabajo o el trabajo acaba conmigo.
0: Pues se acabó antes de que el trabajo acabara con él, así lo decidió. La salud mental, tema importante que trataremos, por supuesto, con Ciorza Carranza, nuestra psicóloga de cabecera, que hoy está en la sección, divinamente, pero ella va a hablar de otro tema. La procrastinación, sí, ese nombre fino que pondríamos ahora a aquellos vagos o perezosos que dejan todo para después. ¿Que no queréis que os llame vagos? Pues ya estáis tardando. Llamad y contadnos cuál ha sido para vosotros la noticia del día. ¿Qué queréis hacer? ¿Crítica, como los señores que hemos escuchado hace un rato? Pues...
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0: Pues no será por no repetirlo, ¿eh? Así que adelante, el micrófono es vuestro y si lo hacéis mientras escuchamos el Lost Call, seréis los primeros de los últimos, que ya sabéis que en San se acabó somos los de la cola, los del coche escoba y una vez pasamos nosotros, se acaba la carrera. Luego ya no hay nada, luego ya no vale lamentarse, así que no procrastinéis. Lo dicho, un vistazo a la agenda y a ver si os portáis.
4: Last call.
5: Atención, porque el domingo se acaba la retrospectiva que el Guggenheim de Bilbao le ha dedicado a Ruth Asagua. Fotografías, documentos que nos van explicando y añadiendo información sobre las obras exhibidas. Desde sus conocidas esculturas colgantes de alambre, todas en bucle, hasta piezas de alambre atado, inspiradas siempre en la naturaleza. No faltan tampoco moldes de arcilla y bronce o piezas de papiroflexia y cuadernos de bocetos. Un recorrido a través de su obra que va desde la abstracción hasta la representación más realista, que mezcla en el mismo espacio lo positivo y lo negativo. Un artista, decía Asagua, es una persona corriente, capaz de convertir cosas corrientes en algo especial. Con esta exposición y pinacoteca ha querido celebrar el centenario de su nacimiento. Una exposición que repetimos... O veis ahora, o ya no vais a poder verla más, porque se acaba el domingo.

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1: Aquí a las 11 y 13 en Radio Euskadi, en Radio Vitoria, estamos divinamente. Gabón Ciorcha.
2: Gabón Aristi.
1: ¿Qué tal estás?
2: Pues muy bien.
1: ¿Del 0 al 10?
2: 10.
1: ¿10?
2: Sí, estoy muy contenta de volver a la casa.
1: Pues ya me has estropeado la siguiente pregunta, porque aquí normalmente preguntamos qué debería pasar para que acabáramos mejor de lo que empezamos.
2: Ah, no hay opción.
1: Si empezamos en un 10, poco margen de mejora
2: no
1: nos queda.
2: Es perfecto.
1: Sí, ¿eh? O sea que estás contenta.
2: Súper contenta.
1: De volver a casa.
2: Sí.
1: Y además con un espacio que te apetecía, que es el de las llamadas en directo, con el contacto con nuestra audiencia.
2: Es que es como mi sueño de toda la vida, Aristi.
1: O sea, que los sueños también se cumplen.
2: Sí.
1: Quería ser una especie de Elena Francis.
2: Eso
1: te lo digo
2: es.
1: Hoy porque como ayer me llamaron Encarna Sánchez y ya me he quedado con el San Benito, pues seríamos Encarna Sánchez y tú...
2: Elena Francis. Sí, es mi referente, Elena.
1: Pero no, vamos a ser Divina y Mente.
2: Sí.
1: No sé por qué Divina.
2: Bueno, pues Divina, por la parte de divinitud.
1: Sí. De hecho, para presentarte igual teníamos que haber metido esta otra.

0: Nuestra sintonía te ha gustado, pero esta de Yogur y Náborova también podría ser.
1: Sí, sí, ¿no? Sí, sí, me ha gustado mucho también.
0: Sí. Que quede claro, eso sí, porque los que ya te conocen ya lo saben, pero para los que no te conozcan aclararemos que puede parecer aquí que estemos así, pues hablando ligeramente. Serán temas serios los que tratemos aquí, porque el de la salud mental evidentemente es un problema serio, pero siempre sin perder esa sonrisa, ¿no? Porque el nombre de la sección también va un poco por ahí. Es divina, puede ser la mente divina, ¿no? Pero a su vez el adverbio también, divinamente, podemos hablar de lo divina que es esa mente.
1: Así es. Sí, nuestra mente es divina y es maravillosa, a la vez que guerrera. Entonces esto va a ser un espacio, yo entiendo, también para poder entendernos mejor y acompañarnos y acompañar a la gente que tenemos alrededor de una manera mucho más saludable.
0: Iba a decir que por eso te has puesto tan guapa como siempre, pero diremos de hecho a nuestra audiencia, que ahora mismo no lo pueden ver, pero a partir de mañana en el canal de YouTube de Wow van a poder ver que efectivamente eres bien divina y que aquí estamos los dos hablando, nosotros dos y con todos los que llamen. A esos teléfonos que no sé si te los has aprendido ya, ¿cierto?
1: No.
0: No, te voy a pasar examen, ¿eh? 9401 2423. Y pues ahí esperaremos a toda nuestra audiencia que nos llame y que de alguna forma esto sí que va a ser servicio público, porque gracias a esto se van a poder ahorrar los 65-70 euros que cuesta hoy en día más o menos la terapia, ¿no?
1: Sí, sí, sí.
0: Hoy hemos dicho que vamos a hablar de procrastinación, de todas formas, eso sí, primero, y hoy siendo el día de EITB Data, como hemos estado hablando durante todo el día, no me gustaría tampoco dejar sin comentar contigo, pues que precisamente los datos que nos ha dejado, ¿no? Y el dato más preocupante es que casi una de cada cuatro personas en Euskadi, una de cada cuatro, lo que vendría a ser el 22% exactamente, declara haber tenido síntomas de ansiedad o depresión en el último año. Es una cifra casi 10 puntos superior a la anterior, a la pandemia. Y menos mal que al menos, y ese es el otro dato positivo, cada vez se pide más ayuda profesional. Diferencias por edades y por sexos. La salud mental de los mayores y los más jóvenes es la más delicada. Son los mayores de 75, de hecho, los que más confiesan haber sentido ansiedad o depresión. Lo hacen 3 de cada 10. 3 de cada 10 mayores de 75 confiesan haber tenido algún síntoma de ansiedad o depresión. Y el malestar es mayor entre las mujeres que entre los hombres, y seguramente por eso también son ellas las que más medicamentos consumen. La mayor concienciación, el que ahora se hable del tema sin tabús, influye también en que pedimos más ayuda. Los datos dicen que las consultas en psiquiatría se han duplicado desde el 19, el último año prepandemia, y también están creciendo las bajas laborales por salud mental de manera sostenida, además, desde hace una década. De nuevo es entre los más jóvenes donde más crece, porque las bajas entre los de 16 y 25 años se han multiplicado por 6 en 10 años. Durante este curso ya tendremos tiempo de hablar tanto de la depresión como de la ansiedad, más tranquilamente, pero un primer titular, una primera valoración sí que te pediría, ¿cierto? Bueno, perdón, divina, que en adelante te tengo que llamar divina.
1: Una valoración, bueno, pues a mí me parece preocupante. Creo que a nivel social tenemos una gran labor por hacer, y sí que, bueno, parece que la pandemia marca un punto de inflexión, ¿no? Que de ahí en adelante algo está pasando con la salud mental. Lo que dices, que me parece muy interesante, el hecho de que la gente cada vez sea más consciente de la importancia de pedir ayuda, pero es verdad que a mí me preocupa, bueno, pues que hace falta hablar de la salud mental tanto porque la gente no está bien. Por lo que también estoy súper contenta, Urko, de que me hayas invitado a este programa, porque creo que a mucha gente le va a poder ayudar sin tener que moverse de sus casas.
0: Pues seguro que sí, así que para ello nos pondremos. No lo dejaremos para después,
1: no,
0: que es lo que hacen los procrastinadores. Pero primero vamos a empezar, como siempre lo haremos, con una frase inspiradora, una frase motivacional. Hoy, ¿con cuál nos toca?
1: No te pongas a contemplar toda la escalera, simplemente haz el primer paso. Martin Luther King.
0: Claro, porque esa puede ser la excusa para un procrastinador.
1: Claro.
0: Si mira la escalera y dice, la de peldaños que me quedan todavía.
1: Claro, y
0: se cansa. Ya tiene la excusa para no empezar.
1: Y se cansa antes de subir.
0: Claro, y aquí ya decimos que el san se acabó es el resultado de una fase previa donde ya hemos visto que la escalera tiene mucha pendiente y que igual hay que hacer algo para cambiar esa escalera y para que sea un poco más llana. Así que con esas palabras de Luther King nos quedamos. Pero cuando hablamos de procrastinación, yo decía en el arranque, medio en broma, que puede ser ese nombre fino que le ponemos a los que hasta ahora habían sido vagos o perezosos. Pero claro, era una caricatura.
1: Sí. Bueno, en realidad procrastinar sería ese hábito de postergar todo, ¿no? De retrasar las actividades que tienes que hacer y lo vas dejando y lo vas dejando. Pero a diferencia de los vagos, Aristi, el vago no se siente mal. Y en cambio las personas que procrastinan suelen sentir malestar.
0: Y la has elegido precisamente para empezar, porque como estamos en septiembre, el septiembre es el mes de los procrastinadores por excelencia, ¿no? Porque dices, bueno, todavía tengo todo el curso por delante, ya tendré tiempo, y claro, esos propósitos que nos proponemos todos, tanto en septiembre como en enero, ¿no? Los míticos de el gimnasio, dejar de fumar, el que lo necesite, pues luego como que o empezamos y enseguida los dejamos, o empezamos más tarde porque siempre tenemos alguna excusa de que ahora no es el momento, ¿no?
1: Así es, porque septiembre es como un principio de año, empieza el curso, empieza un poco todo y es el momento efectivamente de que la gente se propone cosas y hay que ver de qué manera se mantienen estos objetivos para todo el curso.
0: Pues precisamente para desmontar esos mitos y para ver que los procrastinadores no tienen por qué ser vagos necesariamente, vamos a hacer un repaso a los grandes procrastinadores de la historia. ¿Te parece?
1: Me parece.
0: Además son gente conocida, que yo creo que vamos a conocer casi todos. Está por una parte Leonardo da Vinci. ¿Quién lo iba a decir, no?
1: Con todo lo que hizo.
0: Pues fíjate, debía ser un procrastinador crónico que abandonaba los encargos oficiales para distraerse investigando alas de pájaros, la óptica o la geometría, tardando luego años como tardó en terminar obras como la Gioconda. Luego había otro, y es que Amadeus Mozart. Dejó la obertura de la ópera Don Giovanni para la medianoche anterior. Es decir, el día del estreno, la medianoche anterior todavía estaba allí componiéndola, así que nada, tardó luego eso sí en unas pocas horas, ya bebió con los amigos y luego al estreno del Don Giovanni llegó excelentemente. Víctor Hugo, para obligarse, este también debía ser bastante perezoso, entonces para obligarse a avanzar con su novela Nuestra Señora de París, ordenó a su ayudante que encerrara toda su ropa bajo llave y se quedó solo con un gran chal, impidiéndose así pues salir de casa.
1: ¡Oh, qué buena!
0: Y Haruki Murakami, como señalan en anécdotas literarias, este autor encarna también la demora paciente, aunque mantiene, eso sí, luego una vez empieza, una disciplina muy férrea. Que eso también no sé si les pasa a los procrastinadores, que les cuesta empezar, pero luego una vez empiezan...
1: También, ¿no?

0: Siempre dejo todo para mañana, pero claro, mientras llega el mañana también hay etapas. ¿Cuáles son las etapas de la procrastinación, cierta? Perdón, bueno, divina.
1: Sí, pues hay como diferentes etapas, si es verdad. La primera sería, pienso en esa tarea que tengo que hacer y entonces eso me genera una incomodidad. Entonces digo, ay, es que esto no me apetece del todo. Entonces, ¿qué hace el cerebro? Pues busca una alternativa. Busca algo que le apetezca más. Por ejemplo, hacer otra tarea. Dices, ay, ya sé que tengo que mandar estos papeles, pero primero voy a ordenar un poco, incluso cosas que te aburren, pero dices, voy a ordenar un poco de mientras la cocina, ¿no? Entonces, ¿qué pasa? Que al buscar otra tarea, el cerebro siente bienestar. Entonces, te sientes un poquito mejor y baja la incomodidad. Y entonces, claro, esto es un refuerzo muy negativo para el cerebro porque lo que busca es entretenerse con otras cosas. ¿Pero qué pasa? Que claro, tú sigues sabiendo que tienes la tarea por hacer. Entonces, vuelves a pensar en la tarea y vuelves a sentir malestar. Entonces, digamos que esto es un círculo vicioso donde piensas en la tarea, sientes malestar, te distraes, te relajas y vuelves a pensar en la tarea. Entonces, hay que ver cómo se cortan estos círculos viciosos que tanto enredan a las personas procrastinadoras.
0: Porque ahí aparecía la culpa. No sé si el procrastinador siempre lleva la culpa encima, sabiendo que en el fondo es él quien no termina de dar ese primer paso.
1: Claro, a veces es la culpa, a veces también puede generar ansiedad, porque tú sabes que se está acercando el día. Yo pensaba en Mozart y digo, claro, de esta gente que dice, es que yo trabajo solo bajo presión. Claro, pues sí, es verdad que entonces la persona está ahí bajo presión, pero puede sentir ansiedad en la última hora, incluso puede deprimirse porque dice que no lo consigo y me lo propongo todos los años.
0: ¿Le pasará lo mismo a Ander? Le preguntamos. Ander, Gabón.
2: Gabón.
0: ¿Procrastinador también?
2: Bueno, la verdad es que me he sentido un poco identificado según os estaba escuchando, y porque además, claro, estabais hablando del septiembre, comienzo de curso y tal, y claro, y da la casualidad que yo soy maisu de primaria.
0: Y después de tantas vacaciones que tenéis los profesores, ahora nos llamarán todos para quejarse de que nos metemos con el tópico, pero septiembre cuesta, ¿no? También para los maishus.
2: Hombre, claro, quejarse no, pero bueno, hay que coger otra vez la marcha, ¿no? Y con eso también está muy atado a cuando pues ya empezamos a trabajar y ya se empiezan, todavía no, pero ya en unas semanitas, ¿no?, a acumular las primeras cosas para las primeras tareas para corregir, o que en una reunión te mandan a hacer alguna cosa, tal, y ya te empiezan a poner fechas para entregar programaciones, para entregar notas, a lo que fuera, ¿no?, o informes mismos.
0: Además, se da la paradoja, Ander, de que vosotros podéis ser procrastinadores, pero a su vez sois los que reñís, ¿no?, a los alumnos que procrastinan.
2: Claro,
0: consejos doy,
2: claro,
0: para mí no los tengo, ¿no?
2: Efectivamente. Yo, de hecho, antes que hablabais, ¿no?, de poner objetivos y así, y yo terminé el curso pasado diciendo, bueno, yo creo que sí que es verdad que no suelo procrastinar mucho, y lo que estaba comentando antes, Siorcha, ¿no?, de que cuando la diferencia entre el vago y el procrastinador es que uno siente culpa y el otro no, pues hombre, yo personalmente, aunque sí que tengo tendencia a dejar las cosas por último momento, igual culpa como tal no siento, pero sí que es verdad que bueno, luego te pasa factura, ¿no? Terminar a las tantas de hacer un informe o corregir o lo que sea. Entonces, pues bueno, mi objetivo este año al menos es llevar las cosas más al día.
0: Sí.
2: Y esperando que...
0: ¿Y ves que con el tiempo, Ander, esto va a más o ves que va mejorando?
2: Bueno, en mi caso no va a más, pero tampoco va a menos. He conseguido una oreja, digamos, ¿no?
0: Sí. Luego veremos si Ciosta nos da alguna solución o algún consejo para solucionarlo, ¿eh? Es que ricasco,
2: bueno,
0: Ander.
2: Estoy esperando a ver luego.
0: Eso es. Es que ricasco.

0: Bruno Mars con la canción de Los Perezosos. Ay, Los Perezosos. Hemos dicho que las etapas son esas, pero claro, ¿cuáles son las razones que le llevan a uno a procrastinar? Ya has dicho que siempre puede haber algo más atractivo, algo más sugerente. ¿Esa es la principal razón?
1: Bueno, a veces puede ser eso, a veces puede ser un exceso de perfeccionismo, porque como lo quiero hacer perfecto, Urko, pues dices, claro, es que como no sé hacerlo perfecto, pues lo dejo.
0: Para hacerlo a medias no lo hago.
1: Claro.
0: Hasta que no lo haga bien del todo, no lo hago.
1: Claro, claro. Dices, hasta que no me vea preparada del todo, pues no voy a dar este paso, ¿no? Y entonces lo vas dejando. Puede ser también a veces por una mala administración del tiempo, porque dices, bueno, ¿cómo me organizo, no? Y entonces en esa organización del tiempo se te va. También puede ser por miedo a fracasar, porque dices, claro, y si luego lo hago y arriesgo y sale mal, y esos también pueden ser grandes frenos. Y por supuesto, depende de la tarea que tenga que hacer. A veces puede ser porque creo que es difícil, porque creo que es aburrida, porque va a ser larga, porque no es gratificante para mí, ¿no? Dices, tengo que hacer todas estas, yo qué sé, facturas, es un rollo, ¿no? O porque a veces igual sientes que no está del todo conectado a tus valores y dices, es que yo no sepa qué hago esto. Entonces sabes que lo tienes que hacer porque te ves obligada. El otro día mismo me lo contaba una persona en consulta, ¿no? Dices, es que no sepa qué preparo esta oposición si es que yo igual no quiero trabajar de eso. Entonces, digamos que como el cerebro ahí no está percibiendo para nada un refuerzo positivo, pues entonces hace que la persona sin querer procrastine.
0: ¿Y cuál será la razón para Leire? Leire, Gabón.
2: Gabón.
0: ¿Cuál de esas razones es tu caso? Bueno, si es que eres procrastinadora, porque igual, y también deberíamos hablar de las víctimas de los procrastinadores, es decir, de aquellos que tienen un procrastinador nato al lado, ¿no? Uh-huh. ¿Cuál es tu caso, Leire?
2: Bueno, a mí la verdad es que yo he utilizado mucho la técnica de merendar.
0: ¿Ah?
2: Cuando...
0: ¿Merendar?
2: Cuando me toca aprender, sí. Esto que comentabais anteriormente de... Bueno, tengo que hacer algo, pero si busco otra actividad que supla o que haga que yo me entretenga, pues eso me ayuda. Entonces, cuando he tenido que enfrentarme a crear algún material o he tenido que estudiar, o pues bueno, siempre, claro, tengo que alimentarme. Entonces, eso de tener, voy a merendar, me voy a nutrir y después ya haré. Pero claro, pues a veces... Bueno, pues ha ido un poco alargando en el tiempo.
0: Es buen truco ese, Ciorza, el que hace Leire.
1: Claro, lo que pasa es que luego eso se vuelve merienda, cena y luego...
0: Ah, claro, en la medida, ¿no?
1: Claro,
0: en la medida
1: y yo creo que esto es lo que tiene que ver con esa gratificación inmediata, ¿no? Porque claro, estudiar pues te da refuerzo positivo ya cuando si eso ya apruebas y merendarte lo da al momento. Entonces, claro, pues el cerebro tira más por ahí.
0: Eso quiere decir que Leire tiene poca paciencia y la recompensa la quiere ya sin esperar.
1: Bueno, Leire, y creo que en general, yo creo que al final el cerebro, de hecho, a esto se le llama luego el descuento temporal, que es que el cerebro valora menos las recompensas cuanto más tarde en el tiempo vayan a llegar. Entonces, claro, piensas, cuando apruebe me voy a sentir bien. Claro, esto para el cerebro no es estimulante. Es estimulante algo, pues dices, leer un libro y estudiar, no. Ver TikTok, sí. ¿Por qué? Porque te da refuerzos al momento, que esto es lo que lo vemos mucho en los jóvenes también. Entonces, más que bueno o malo, esto que hace Leire yo creo que es inevitable muchas veces.
0: Luego,
2: yo tengo una pregunta.
0: Ah, sí, sí, pues pregunta, Leire, para eso estamos.
2: Sí, porque claro, a mí me gustaría un poco pues tener alguna idea qué podría hacer, porque claro, al final, pues... Las meriendas, pues lo que decimos, se van alargando, entonces...
0: Sí, porque luego tienes otro problema, y es que la operación bikini también la procrastinamos, ¿no? Si merendamos mucho, luego, claro, se nos van acumulando las tareas y... ¿Qué hacemos?
1: Claro, hay que ver... Mira, yo creo que en estos casos ayuda mucho, a mí me parece muy útil también, bueno, cómo atrapamos el reloj, ¿no? Entonces poder decir, vale, la merienda va a durar 30 minutos. Yo pongo el temporizador y cuando suena el temporizador es momento de parar. A la cabeza esto le ayuda mucho que la acotemos, porque si no la cabeza es a veces como un alma libre y es
0: sobre
1: como...
0: Sobre todo la de algunos.
1: Un caballo desbocado, así es. Entonces, en estos casos yo creo que sería interesante, Leire, pues que hagas, que acotes la merienda y digas, vale, pues en media hora, y en media hora pues como el Víctor Hugo que dice, no tengo más ropa alrededor, cierro la puerta de la cocina y tengo que salir de ahí. Quitar distracciones. Luego veremos así un poco todos los puntos, pero también en este caso podría ayudar un montón.
0: Pues ya te agradecemos, Leire, que nos hayas llamado y que no hayas sido procrastinadora y que lo hayas hecho en el momento, porque hoy, ahora, merendar no habrás merendado, o en todo caso, recenar.
2: Sí, recenado. Con mucho chocolate.
0: Oh, es que ahí tenemos otro melón, ahí tenemos otro melón. A estas horas, el chocolate, eso de levantarse del sofá y picar algo. Es que ricasco, Leire.
2: Es que ricasco, Suey. Gabón.

0: procrastinadora, pero Amy Winehouse también le dedicó una canción al tema. Y es que repasando la discografía de mucha gente, yo creo que es un tema que todos tenemos ahí. Algunos lo confesarán, pero yo creo que no, todos no tenemos un poco de procrastinación en sí.
1: Sí, yo creo que lo tenemos, que lo tenemos. Otra cosa es cuánto.
0: Claro.
1: Y ahí es donde podemos ver tipos de procrastinadores.
0: ¿Está el procrastinador con mayúsculas y el procrastinador con minúsculas? ¿O
1: sí,
0: cómo va esto?
1: Bueno, en realidad sí, estarían los crónicos.
0: Ah, los crónicos.
1: Claro, los que todo el rato, esas personas que todo el rato procrastinan.
0: Y a esos se les ve a la legua, ¿no?
1: Y sufren mucho.
0: Cuando te dicen, sí, sí, ahora lo hago. Y tú dices, sí, no se ha puesto a ello.
1: Ya.
0: Y tú como de, bueno, ¿te acuerdas de que?
1: Sí.
0: Sí, sí, ahora, ahora. Y...
1: ¿cuándo? O el ya te llamaré.
0: O el ya te llamaré.
1: ¿Cuántas veces? Y luego están los procrastinadores eventuales, que igual te pasa en un momento determinado y dices, jo, ahora tengo que estudiar, pues esto, tengo que preparar este examen, tengo que preparar esta charla que tengo que dar, y entonces lo vas dejando, pero es algo puntual, algo que no es como el patrón de tu vida.
0: Claro, o sea que esos serían los tipos.
1: Sí.
0: ¿Y hay alguna forma en la que uno pasa de un tipo a otro o ya cuando vienes con esa etiqueta ya te quedas con esa etiqueta? Siempre quiero decir, puede ser eventual y de repente encontrarle el gusto y decir, bueno, creo que puedo llevarlo, porque hemos dicho antes el cargo de conciencia. Claro, si tienes un cargo de conciencia y como decía Leire, intento cambiarlo, bueno, pero claro, si tú dices... bueno, tampoco es tan grave, cada vez procrastino más, igual ya me paso al otro tipo.
1: Claro, eso a veces pasa y es verdad que en esos casos pasa que también la vida trae sus contratiempos y de repente dejan todo para última hora. La gente que dice, no, es que yo bajo presión, y luego se cruza algo en la vida y no pueden llegar a tiempo. No a todo el mundo le pasa lo que le pasó a Mozart, y entonces es interesante buscar técnicas antes,
0: sí,
1: de llegar al límite.
0: A él le salió bien.
1: A él le salió bien, pero...
0: queja, ¿no? Así que
1: es.
0: A nuestros oyentes y a nuestras oyentes les diremos eso, que no procrastinen y que llamen. Que llamen al 94-401-2413 o al 94-401-2413. 421, que es lo que ha hecho Pablo. Gabón, Pablo.
2: Gabón, buenas noches.
0: ¿Procrastinador tú también?
2: Bueno, vamos a decir que me gusta dejar las cosas y trabajar bajo presión.
0: Ah, es que esa es otra. Ahí también hemos abierto un buen melón, porque hay gente que rinde más bajo presión. ¿Es tu caso, Pablo?
2: Yo, es mi caso, sí, sí. La verdad es que cuando sientes en el cuello la presión del tiempo... y de la hora de entrega, realmente se me encienden todas las luces y toda la fuerza para ir terminando el trabajo.
0: Claro, porque al jefe o al cliente o a quien esté esperando esa entrega, de poco le sirve decir, no, es que soy procrastinador.
2: Creo que lo que hay que hacer es terminar la tarea.
0: Terminar la tarea, ¿no? Y terminarla cuanto antes. Porque luego eso va asociado al agobio, Pablo. Al ver que todavía te falta mucho o que efectivamente se acerca la fecha y todavía no has empezado, ¿te agobias? ¿O casi, casi, como decíamos, como Mozart, hasta la medianoche anterior, tranquilamente, y luego ya...
2: Yo creo que es como hasta la medianoche anterior.
0: También,
2: luego ya se colocan todos los chakras y entonces das el do de pecho.
0: Pues si se colocan, ni tan mal.
2: Hombre, luego tienes también que contar con el factor suerte, ¿no?
0: Ya. Y ese sí que no está en nuestra mano.
1: Y tampoco culpa, Pablo. Por decir,
2: bueno,
1: ay,
2: no.
1: lo estoy dejando. No, ¿vale?
2: No, tampoco hay mucha cuestión de culpa. Yo creo que... hay gente que nos gusta trabajar así un poco bajo presión, ¿no? Y de una manera como más constante y como más rápida, ¿no?
1: Uh-huh.
2: Igual también tiene que ver algo con que hay personas que son muy organizadas, ¿no?
1: Uh-huh.
2: Que es una cosa muy envidiable. Uh-huh. Y personas que somos como menos organizadas y entonces pues en el último momento lo damos todo.
0: Ya, lo que pasa es que, Pablo, a los que somos poco organizados, los que son muy organizados nos llegan a poner nerviosos porque no entendemos, ¿no? Tanta organización, tanta tal. Dentro de ese caos hay gente que se maneja más o menos bien, pero claro, cuando ves que el de al lado es hiperorganizado, hipersistemático, hiper tal, dices...
2: A mí me parece una cosa envidiable, ¿eh?
0: Envidiable.
2: Sinceramente.
0: Uh-huh.
2: Me parece una cosa envidiable.
0: ¿Y a tu alrededor qué dirías que tienes más?
2: Propósitos
0: esos...
2: de principio de año, ser una persona organizada.
0: ¿Y lo estás consiguiendo o no?
2: Bueno... yo creo que si con 58 años no lo he conseguido, la verdad...
0: Bueno, nunca
2: pues
0: es tarde,
2: yo creo
0: ¿no?
2: que...
1: Nunca es tarde, eso sí
2: va
1: que se
2: va a ser difícil, pero bueno...
1: Bueno...
0: Por intentar lo que no quede,
2: la
0: ¿no?
2: verdad.
0: Por intentar lo que no quede, Pablo. Pues es que ricascón.
2: Gabón, buenas noches.
0: Gabón.

0: pues ya hemos repasado las razones. Hemos repasado los tipos, los argumentos, la cronología. Entonces, yo creo que están pendientes todos y todas, cierta divina, de... ¿Y la solución? Porque, claro, alguna pista hemos ido dando.
1: Sí.
0: A Leire ya le hemos dicho que lo de las meriendas...
1: Con tiempo limitado.
0: Con tiempo y con tipología. También elegiendo si es una manzana, bueno, pero luego ya el chocolate tampoco procede, que luego ya tenemos otro problema. Pero bueno, soluciones hay, o si es que tiene que haberlas, porque, claro, nos estamos enfocando mucho en que la procrastinación es mala.
1: Ya. Y no, mira, Pablo, qué bien lo lleva.
0: A eso me refiero, ¿no? Supongo que es mala en el momento en el que para ti... es una cadena o una losa, un peso con el que tienes que convivir. Pero si para ti no es un problema... Lo que pasa es que yo ahí creo, y también quiero ponerme en el lado de los que conviven con un procrastinador, por ejemplo, ¿no? Ahí a veces sí que te saca de quicio, porque el que es procrastinador no se pone nervioso. Pero si se pone nervioso el de al lado o la de al lado...
1: Ya. Entonces hay que ver cómo equilibrar esto, ¿no? Estaba pensando también cuando hay procrastinaciones de... tengo que llamar al dentista o tengo que ir al médico, ¿no? ¿Cuántas veces que la persona...
0: La del dentista la entiendo.
1: Sí.
0: Hombre, con el miedo que da el dentista, como para a ver quién llama a gusto
1: al
0: dentista.
1: Hablaremos de la fobia de los dentistas. Claro, porque en esos casos, ¿no? La persona sabe que lo está procrastinando o que le duele la espalda y no va al fisio. Y se está quejando, ¿no? Pero dices, ojo, pues tienes que hacerlo, tienes que enfrentar.
0: Pero si le duele ya tiene un punto de masoca, porque sabes que te duele y no le pones solución al dolor...
1: Ya, pero dices, va, lo voy dejando, o el dentista me da miedo.
0: No, lo del dentista, vamos. Dentista, no. Que perdonen los dentistas, porque nos vamos a enemistar con los profesores que les hemos dicho antes, con los dentistas, y ya son muchos gremios con los que enfadarnos. Pero bueno, bromas aparte, decíamos, soluciones. A ver las ailas.
1: Sí. Bueno, podemos empezar un poco por la regla de los 5 minutos, que es decir, empezar a hacer esa tarea solo 5 minutos. Imagínate, dices, quiero hacer deporte 3 veces a la semana, 1 hora. Pues no.
0: No sé si 5 minutos de deporte pues no. te va a ser suficiente.
1: 5 minutos, hace sentadillas, ya está.
0: Calentamiento, me ato la zapatilla y me la quito, y han pasado
1: cinco minutos. Yo creo que es importante esta regla de 5 minutos, por decir, a veces nos cuesta el arrancar, lo que decía Luther King, no hay que mirar toda la escalera, ese primer peldaño, a veces es esos 5 minutos y decir, me voy a sentar y me voy a centrar 5 minutos, cuando suene la alarma paras. ¿Qué pasa? Que cuando el cerebro ve que eso que parece tan amenazante no es para tanto, pues entonces ya reduce esa tensión que le genera enfrentarse a la tarea. Entonces, la regla de los 5 minutos. ¿Qué más? 5, no más. Dividir las tareas, dividirla en lo mínimo posible. Si tú dices, yo tengo que entregar este trabajo, vale. ¿Este trabajo qué supone? ¿Cuántas tareas supone? Imagínate, tengo que llamar para hacer no sé qué cosa, ¿vale? ¿Qué tendrías que hacer? Pues tendría que buscar el teléfono, tendría que cotejarlo con no sé qué. Bueno, dividirlo en lo mínimo posible, en las tareas lo más pequeñitas posible, porque así puedes hacer incluso un listado y vas a ver el avance. Porque algo que es importante también es que a veces necesitamos refuerzos positivos todo el rato. Entonces, para el cerebro, un refuerzo positivo es... lo he conseguido, esto pequeñito lo he conseguido. Si yo tengo que preparar una oposición y tengo que estudiar 40 temas, divídelo en una hoja. Un día, una hoja, imagínate, depende del tiempo que tengas, ¿vale? Pero el poder sentir que tú estás consiguiendo el reto para tu cabecita ya va a ser un refuerzo positivo. Es importante también, y esto sí que lo subrayo, observarte cómo te manejas tú con las funciones ejecutivas, que son planificar, organizar bien el tiempo, prestar atención, porque hay personas, y sí que antes cuando Pablo decía lo de que le parecen personas admirables, es verdad que somos súper diferentes y no todas las personas cabemos en la misma cajita. Hay personas, que esto se asocia mucho también a las personas que tienen trastorno de déficit de atención con hiperactividad, los TDAH que decimos, que estas personas, por ejemplo, en estas funciones ejecutivas les suele costar. Entonces, ser pacientes también, si dices no lo estoy consiguiendo, bueno, pues busca tus truquitos, pero sobre todo observa qué es lo que te cuesta. Si lo que te cuesta es organizar el tiempo, si lo que te cuesta es dividir las tareas, si lo que te cuesta es centrar la atención. Y en ese caso tienes que tener muy claro cómo, en ese caso y en todos para la procrastinación, cómo diseñamos el entorno óptimo para poder llevarlo adelante. Mm-hmm. Entonces, claro, distracciones. Yeah. Fuera. Bueno.
0: Es difícil, ¿eh?
1: Claro. Claro, lo que decía hoy con lo del informe PISA, ¿no? Dice, claro, es que como están con los móviles, como, claro, es que es verdad que es un distractor. Y entonces, cuando tenemos que centrarnos, tenemos que ver qué es lo que quitamos. Igual lo que tenemos que quitar es no estudiar o no hacer las tareas en casa, ir a un sitio, a la biblioteca, por ejemplo, donde yo quite máximas distracciones posibles. ¿Qué más? Implementar un hábito diferente. Este me parece interesante porque es, si yo hago no sé qué, luego haré no sé cuál. Entonces, si yo digo, si yo me acabo el vaso de agua, luego voy a hacer 3 sentadillas, pues entonces organizarte. O si yo salgo a pasear,
0: si
1: después...
0: Si ya te daba pereza lo del vaso, y encima le sumas las sentadillas...
1: Es que no se me ocurren ejemplos, Aristi, a estas horas.
0: También es comprensible.
1: O, por ejemplo, dices, vale, pues si... No sé... Pues si preparo...
0: Entiendo que no sea solo eso. Que
1: no,
0: sea...
1: que lo asocies con una tarea que te guste. Por ejemplo, ya. Si cuando
0: claro,
1: acabe
0: la
1: de
0: merienda
1: comer,
0: de Leire.
1: Después de la merienda, después de que me coma la última onza de chocolate, me voy a sentar media hora a estudiar. O a preparar este trabajo que tengo que mandar a mi jefa.
0: Si no hay media hora de estudio, no hay onza.
1: Claro. Ponernos pequeños premios, porque esto sí que le gusta muchísimo a nuestro cerebro, que es que nos vayamos dando refuerzos positivos todo el rato. ¿Y qué más también? Empezar por tareas que sean fáciles y amables. No vamos a coger la más difícil, vamos a empezar poquito a poco, y así nuestro cerebro se relaja y le podemos encauzar muchísimo mejor.
0: ¿Le habrán valido los consejos a Sergio? Sergio, Gabón.
2: Gabón, buenas noches.
0: ¿Los ves aplicables o no?
2: Obviamente de todo se aprende. Lo que sucede es que, claro, entre vago, procrastinador, y yo no sé si añado alguna cosa más, porque voy a hacer una tarea y a mitad de camino veo una distracción y me voy a esa distracción. Y, o sea, voy a recoger un vaso de agua y veo un zapato mal colocado y lo quiero colocar y ni coloco el vaso de agua ni coloco el zapato.
0: Ya, que tú tienes el lote completo, vamos, que has ido al Eroski, al supermercado y te has quedado con la oferta del 3x1, ¿no? Y has cogido todas.
2: O sea, en oferta... Más completo.
0: Claro, en el caso de Sergio, cierta que hacemos, porque claro, lo que él dice es añadido. No es solo ya la procrastinación, sino todo el lote.
1: Claro, cuando nos distraemos. Y esto sí que tiene que ver muchísimo con la atención, ¿no? Es como hay cabecitas, lo que decía antes, no sé cómo será la de Sergio, pero es verdad que hay cabecitas que se distraen y se dispersan. Y a veces, pues ven una cosa. Yo pienso que son, si fueran un elemento, sería el agua, ¿no? Entonces fluye para un lado, luego se abre camino para otro y el cauce se va para otro sitio. Entonces, es verdad que en estos casos y con esas cabecitas es muy importante el decir, no, no, y forzarse a veces el hasta que no acabe esto, no sigo. O a veces asimilar y aceptarnos también y decir, bueno, yo ya sé que voy a ir a recoger este zapato, pero voy a dejar pasada la aspiradora, incluso voy a dejar hechas todas las tareas porque me voy a distraer, ¿no? Y si no, y en estos casos yo sí que creo que ayuda mucho lo visual también, y creo que, Sergio, que no sé si puede ser una ayuda también para ti, el decir, si yo tengo unas tareas, las puedo dejar escritas y en post-it. Y entonces verlas visualmente me puede ayudar a que yo no pierda el camino, porque digamos que al final nuestro cerebro funciona un poco como el Google Maps, ¿no? Y entonces tenemos que tener claro cómo le mandamos de un lado a otro, de un punto a otro. Entonces el punto de llegada tiene que estar súper claro, y para eso los post-it pueden ser un buen recurso.
0: Ah, mira,
2: me lo apunto.
0: Te lo apuntas, apunto. En el post-it.
2: Tengo una pregunta.
0: Ah, suelta.
2: Mira, necesito algún consejo para los que no nos gusta nada la ropa. Lavar la ropa, tender la ropa, recoger la ropa. Si no, voy a terminar como Víctor Hugo ahí encerrado en la habitación.
1: Claro, con las tareas que no nos gustan. Bueno, yo creo que en esos casos lo que se puede hacer también... Claro, dices, lo procrastino. Bueno, pues a veces, ¿cómo premiarte después de hacerlo? Lo que digo, al cerebro... Chocolate, por ejemplo, lo que decía antes Leire también, ¿no? Es como, bueno, yo creo que a veces el decir, ¿qué premio va a tener esto? Y como a corto plazo, para la cabecita, el poner a lavar no le da ninguna satisfacción, pero sí que puedo decir, vale, voy a poner a lavar mientras escucho esta canción que me encanta. Y ahí que estamos consiguiendo asociar una tarea que en principio es negativa a un sentir positivo. O luego pues voy a darme este paseíto, o voy a echarme esta colonia que me gusta y me hace sentir como un olor que me transporta algo positivo. Entonces yo creo que sería interesante, Sergio, para estas tareas que nos cuestan mucho, anclarlas con algo que nos guste o que nos haga sentir bien.
0: Como vamos a estar aquí todas las semanas... Chocolate, ¿eh? Sergio, esa te ha gustado, ¿eh? Como vamos a estar aquí todas las semanas, lo que vamos a hacer, cierta, es de aquí a un tiempo vamos a hacer procrastinación, segunda parte, vale. Llamaremos a todos nuestros oyentes que nos han llamado hoy para saber si han mejorado o si lo han dejado también para más adelante.
1: Pues estaría,
0: Sergio,
1: muy bien.
0: Así que te pasaremos exámenes, ¿eh, Sergio? Es que ricasco.
2: Acepto el reto.
0: Es que ricasco.
1: Agur.
2: Agur.

0: En mi caso, la procrastinación podría ser una excusa, pero es más bien torpeza y olvido. Que claro, yo he empezado aquí, que si divina, que si tal y cual, y se me ha olvidado decir, por si acaso, porque estarán pensando algunos oyentes, ¿y esta chica por qué sabe tanto? Claro, sabe tanto porque es psicóloga, sexóloga, atiende en el centro Gurenduz, especializada en duelo, aprovecha para venderte, ¿cierto?
1: Sí, bueno, todas esas cosas, sí.
0: Y alguna más.
1: Y muchas más, y pero claro, no tenemos tantos minutos.
0: Claro.
1: Sí, soy todo eso.
0: Todo también, eso y más.
1: Eso.
0: Porque de hecho hemos dicho que también es sexóloga y pues hoy hablamos de temas psicológicos porque hemos dicho que queremos que la mente esté bien, pero para que la mente esté bien también es importante que el cuerpo también esté bien y en eso el sexo también ayuda.
1: Sí. Y por eso una vez al mes hablaremos también de sexualidad.
0: Eso es. ¿Y de qué? Porque claro, el sexo es amplio, la mente ni qué decir. Uh-huh. Así que estaría bien que vosotros también nos fuerais proponiendo temas. Pues mira, me gustaría que hablarais de esto, de aquello. Ya sabéis, estamos, venga a repetir, cuál es nuestro teléfono. Podéis llamar ahí y decir, oye, pues a mí me gustaría que un día Ciorza hablara de...
1: Lo que sea.
0: De
1: sí.
0: Lo que sea.
1: No sé si pueden mandar WhatsApps también.
0: También.
1: Proponiendo temas.
0: 840.
1: Sí, porque yo creo que estaría bien. Igual hay gente que le cuesta más llamar, pero sí que podéis proponernos temas porque vamos a pasar un curso muy interesante. Y dijo, pues a mí me gustaría mucho que me digas cómo puedo gestionar esto con mis hijos. Uh-huh. O a mí me gustaría mucho, no lo sé, lo que sea, aquí estamos.
0: Ya les hemos puesto tareas, unas de las tareas, porque cada semana aquí acabaremos con las psicotareas, pero antes, para aquellos que quieran todavía ahondar más en este tema, por si las pistas que nos ha dado Divina nos parecen suficientes, tenemos un libro que nos recomiendas, ¿no, cierta?
1: Sí, bueno, ya es un clásico dentro de esto de los
0: ¿Puedes
1: cambios.
0: Puedes enseñarlo, que como nos están viendo
1: es YouTube,
0: recuerda, ahí...
1: Hábitos atómicos es un libro de James Clear y es muy interesante porque te da pequeños truquitos también para cómo hacer esos cambios en la vida, ¿no? Esos pequeños hábitos y cómo coger, en este caso, unos hábitos mucho más positivos.
0: Y ahora sí vamos con las psicotareas. ¿Qué tarea le vamos a poner a nuestros oyentes y a nuestras oyentes para la semana que viene?
1: Vale, pues propongo la tarea de enjabonarse con los ojos cerrados.
0: Difícil,
1: sí.
0: ¿No?
1: Interesante. Sí, bueno, pues porque esto tiene que ver con...
0: ¿Pero los cierras una vez has cogido el gel?
1: Sí, primero coges gel.
0: Sí, ¿no? Porque si no...
1: Primero coges gel en la mano y después te empiezas a jabonar con los ojos cerrados. Es un ejercicio para tomar conciencia, que muchas veces vamos tan rápido, nos duchamos y no hemos sido ni conscientes de cómo ha sido la ducha. Entonces, cerrar esos ojos, coger el jabón, incluso yo diría, vamos a sentir mucho más, oler el jabón, cuando te lo eches en las manos, lo hueles... A ver a qué te evoca ese jabón, lo esparces así en la mano también para sentir la textura y después de así te acaricias todo el cuerpo con ese jabón y qué es lo que sientes cuando quitamos el sentido de la vista. Así que yo creo que es un ejercicio interesante para disfrutar de una manera distinta y mucho más consciente la
0: ducha. Y no vale hacer trampa porque no adelantamos nada haciendo trampas, nos engañamos a nosotros mismos,
1: no es
0: plan.
1: No hacer trampas y estaría muy guay, ¿sabes qué, mente? Estaría muy guay que la semana que viene nos cuenten qué tal ha sido la experiencia de enjabonarse con los ojos cerrados.
0: Pues claro que sí, aquí estaremos para escucharlo, pero hoy que estamos hablando de tanto esperar, ¿cierto? ¿Sí? Si te parece, nosotros todos los días esperamos a alguien, esperamos a Morfeo, que esta semana viene acompañado de Iker.
2: Esperando a Morfeo.
0: Gabón, Iker.
3: Gabón, ¿qué tal?
0: Bien, bien. Decíamos ayer que te encontrábamos en Ceniza y Viento, en las redes. No sé si las redes son un buen sitio para hacer poesía, Iker.
3: Pues tan bueno como cualquier otro. Yo siempre he sido muy crítico con ellas, pero yo creo que bien usadas, pueden dar un salto de calidad a lo que vemos por ahí. Y encontrar poesía, encontrar gente que hace un contenido creativo... Siempre es de agradecer.
0: Sí, porque últimamente se encuentra mucho hate en las redes y justo la poesía no sé si parece al menos que tiene que ser lo contrario, ¿no?
3: Yo por suerte no tengo mucho hate, pero a ver, entiendo que es un poco, es como el fútbol, ¿no? La gente va con el anonimato a poder desquitarse de todo el estrés que lleva en el día a día, que no digo que sea correcto ni positivo, pero bueno, es una forma de visibilizar el personaje y quitarte la careta para poder desquitarte.
0: Y de llegar a cierto público que si no, seguramente no va a ir a la librería a comprarse un libro, ¿no?
3: No, en mi caso también, sí, no, habla por el hate, ¿eh? En mi caso sí, totalmente. Hay mucho contenido visual, es como los grupos, ahora un videoclip vende más que una canción, una maqueta. Y esto es lo mismo, es adaptarte a los tiempos. Al final llegas a mucha gente, diferentes edades, diferente público, y es una forma de darte a conocer.
4: ¿Y ya nos hemos quitado el perjuicio de que la poesía es cosa de ñoños?
3: Pues no lo sé, porque yo hasta hace poco la tenía. Yo he sido de los que ha ocultado siempre que escribía.
4: Pero no creo que seas un ejemplo de ñoño, precisamente.
3: No, pero la coletilla poesía ya engloba, ¿sabes? Yo inconscientemente me he pegado muchos años pensando que yo no era poeta. De hecho, renegaba un poco de esa etiqueta. Y nunca decía que escribía, ni que... Bueno, y fíjate que volvemos a lo mismo. Mi poesía no es una poesía clásica. Pero sí, no sé, parece que tienes los prejuicios ahí dentro y me parece erróneo, ¿eh? Pero bueno.
4: Pero afortunadamente te has reconciliado con la etiqueta y con el oficio.
3: Sí. Yo ahora sí que me lo digo con orgullo. Ahora sí que muchas veces digo, soy poeta y estoy orgulloso de ello. Uh-huh. Y no por reconocimiento individual, ¿eh? Sino porque yo creo que ya también con mi edad es como, mira, complejos fuera. Esto es lo que hago, me gusta y no tengo más afán que seguir escribiendo. O sea,
4: sí. Además has hecho de la poesía también una herramienta de trabajo, ¿no? Porque también das conferencias, organizas talleres.
3: Sí, al final, bueno, pues ha ido como poco a poco. Yo empecé publicando porque me apetecía y luego se han ido dando nuevos retos y bueno, pues tenía ganas de ir haciendo cosas nuevas, soy muy inquieto y ahora vas a con una línea de ropa y bueno, pues yo que se van saliendo cositas.
4: Pues vamos con el ejemplo de hoy, ¿sí te parece?
3: Sí, claro. Hablando de ti con la luna. Anoche la luna bajó despacio, como si supiera que la estaba esperando. Le hablé de ti, de tu risa, de la forma en que tus ojos encendían las madrugadas, de cómo el silencio dolió más cuando te fuiste. La luna me escuchó sin prisa, con esa calma que solo tiene lo eterno. Me dijo que a veces te ve mirando hacia arriba, que le hablas bajito, como quien no quiere despertar los recuerdos. Y ahí se me quebró la voz, porque supe que de alguna forma seguimos compartiendo el mismo cielo, la misma ausencia, el mismo deseo de volver a encontrarnos. Le conté que aún guardo tu olor en las esquinas de mi alma, que hay canciones que me saben a ti y noches que no terminan nunca. Que intento seguir, pero el corazón, terco, sigue esperándote en cada esquina del tiempo. La luna suspiró y me dijo que el amor no muere, que solo se duerme un rato. Hasta que alguien lo nombra de nuevo. Así que lo hice, te nombré, con la voz temblando, con los ojos llenos de ti, y por un instante el mundo se quedó quieto, como si tú también, desde algún lugar, me estuvieras escuchando.
4: Pues mañana más. Mañana ponemos el broche, que es muy de nuestro programa, que va de eso, de broches finales. Porque en la poesía, Iker, por cierto, no sé si es como en los versos, que hay que tener el remate claro desde el principio de cómo quieres acabar, o te dejas ir fluyendo y salga lo que salga.
3: Yo en mi caso fluyo. O sea, yo hay veces que siento como una línea, digo, me apetece hablar de esto, o un recuerdo y tiro de ahí y no pienso ni en el remate. O sea, hay veces que tengo que cortar, ¿eh? Porque empiezo a escribir tanto que digo, a ver, que llevo dos hojas. Vamos a separar aquí. Si no, esto ya es un libro, ya no es un poema.
4: Pues de momento te toca pensar la de mañana. Es que ricasco, Iker.
3: Muy bien. Zuri. Vaya, bur.
2: Spoiler.
4: Y a nuestra compañera Uxue Gabón.
1: Gabón.
4: A ti también te toca pensar en la de mañana, como le decía Iker. Hoy ya hemos visto que nos habéis hablado de la bronca del Senado, del queso de Ordizia, que por cierto, bien caro. Tampoco lo habrás probado, ¿no, Uxue?
1: No he tenido ese gusto.
4: Nos ha tocado estar aquí castigados, pero bien caro el queso. No sé mañana en ese escaparate qué productos habrá. No tocará queso, pero también habrá otros temas, ¿no?, de los que tengáis que hablar en informativos.
1: Sí, lo que sí sigue dando de qué hablar es el arranque del curso, ¿no? Curso escolar y curso político también. El Lehendakari sigue con su ronda con los partidos políticos y también con los agentes sociales. Ha finalizado ya los encuentros institucionales con todos los partidos, excepto con Vox. Ahora le toca citarse con los sindicatos. Primero con UGT y con Comisiones Obreras, después turno para LAB y ELA, y cerrará esta ronda el próximo martes con la patronal. Y spoiler hoy con una efeméride que sin duda ha marcado la historia y mucho de este país. Es jueves 10 de septiembre y hoy se cumplen 40 años, 4 décadas del asesinato de María Dolores González Catarain. Y hoy es tal día como hoy, el 10 de septiembre, en Ordizia, precisamente, cuando tenía 32 años y se encontraba con su hijo de 3, en un día de feria,
5: fue ETA quien la asesinó a tiros por traición. Y además hoy también es el día para la prevención del suicidio, por lo que Eustat hará públicos los datos estadísticos relativos a esto, al suicidio.
0: Pues mañana les echaremos un vistazo. Eskerrik asko, Xue.
5: Eskerrik asko, Urko.
0: Y Ziortza, en el programa mañana, ¿no sabes de qué vamos a hablar? De influencers. Sí, porque dicen que están en caída, de capa caída. Y vamos a hablar con una influencer. ¿Con quién?
1: ¿Con quién?
0: Pues aquí la pista. ¿A qué te suena esta canción?
1: A los Fruities.
0: No se la he puesto a Uxue porque he pensado que era bastante más joven que nosotros, pero tú ya que tienes unos años como yo...
1: Hombre, Mochilo y Gazpacho.
0: Ah, mira, de los nombres no me acordaba.
1: Hombre.
0: Mochilo y Gazpacho.
1: Gazpacho y Mochilo. Y siempre van con Pincho.
0: Siempre van con Pincho. Pincho era la piña.
1: Pincho era el cactus.
0: Ah.
1: Creo.
0: Pero el cactus no es una fruta.
1: Pero entraba con ellos, sí. Le aceptaban.
0: Nos engañaban.
1: Era bastante inclusivo. La diversidad estaba...
0: Lo más hemos salido como hemos salido, claro.
1: Si era maravilloso.
0: Si con los Fruities, pues imagínate. Pues mañana hablaremos. Mañana hablaremos de Fruities, mañana hablaremos de influencers, seguiremos esperando a Morfeo, veremos si la gente ha procrastinado o no, si Leire, Sergio, Pablo, Ander... siguen dándole al chocolate o siguen haciendo esas tareas que tienen que hacer, si se ponen con las psicotareas que nos has dicho tú. Pero nosotros mientras seguiremos esperando, porque aquí ya sabes, Ziortza, que en este programa, mientras llega el fin del mundo, esperamos que nos pille...
1: bailando.
6: Que nos pille bailando.
0: Pues eso, mañana seguirá nuestro baile. Es que ricasco, y a todos vosotros y vosotras, biararte. Agur.
1: Moshuat, agur.

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1: Las noticias de las 12, Gabón. Es jueves 10 de septiembre, se cumplen 40 años, 4 décadas del asesinato de María Dolores González Catarain. Yoyes, tal día como hoy, el 10 de septiembre de 1986, Yoyes, que tenía en ese momento 32 años, se encontraba junto a su hijo en la Plaza de Ordizia y era día de feria. Tras acogerse a la amnistía del 77, había vuelto a su casa, a su pueblo, hacía apenas un año tras 12 años en el exilio en México. Yoyes fue la primera mujer en formar parte de la cúpula de ETA, que posteriormente abandonó. Se desvinculó de la organización por no compartir la línea dura, la radicalización, y por ello, aquel 10 de septiembre, fue la propia ETA quien la mató a tiros por traición. Gaizka Fernández es historiador.
2: Iñaki Aldecoa, que es la dirigente de HB, llega a decir: ningún ejército del mundo puede permitirse que un general vuelva a casa como si no pasase nada. Claro, demuestras que no hay una guerra, que no hay un conflicto. Por tanto, le matas porque es una dirigente. Segundo, porque ha desobedecido a ETA. Y la tercera, que para mí es más importante, es que en ese momento la matan como castigo ejemplarizante, para que los etarras, el resto de los etarras, sepan muy bien lo que les puede pasar si desobedecen, y por tanto se corta reinserción. Y funciona.
1: Una muerte que sin duda marcó un antes y un después en la movilización ciudadana en contra de ETA. Y por lo demás, el Lehendakari Manuel Pradales prosigue con su ronda de contactos con partidos políticos y agentes sociales. Finalizados ya los encuentros con los partidos, ha escuchado a todos, salvo a Vox, y cada cual ha compartido su visión de país y le ha hecho llegar sus peticiones. El Partido Popular le reprochaba al Lehendakari que autogobierno no resuelve problemas si no se gestiona bien. El portavoz de Sumar, John Hernández, le achacaba al PNV parecerse cada vez más precisamente al Partido Popular. Y en cuanto a las necesidades, EH Bildu le pide acuerdos en sanidad, vivienda, industria o euskera ante la previsible llegada de la extrema derecha al poder. El PSE aboga por centrarse en las necesidades sociales y económicas de los vascos, pide presupuestos expansivos y dejar a un lado las cuestiones identitarias. Y Joseba Díez Antxustegi aseguraba que el acuerdo tiene que ser plural. A tres, escuchamos a Peio Otxandiano, Euskal Herria Bildu, Eneko Andueza, PSE, y Joseba Díez Antxustegi, PNV.
3: Que hace falta movimiento. No es tiempo para la retórica y no es tiempo para la lírica. Afrontamos tiempos complejos.
4: Quiero que la prioridad social esté presente en el hacer del conjunto del gobierno y que dejemos de lado la prioridad nacional, que asoma en ocasiones para despistarnos de lo que verdaderamente importa.
5: El PNV está donde ha estado siempre, que es en reivindicar una y otra vez, como hemos dicho, que el acuerdo o es a tres o no será, que el acuerdo tiene que ser plural, que el acuerdo tiene que ser amplio.
1: Además, el hombre detenido el martes en Iruña como principal sospechoso del asesinato de un ciudadano francés de 60 años, cuyos restos fueron localizados el pasado 4 de agosto en el entorno del pantano de Yesa, pasará hoy a disposición judicial. Según ha explicado el Tribunal Superior de Justicia,

0: a lo largo de la tarde y el cielo quedará poco nuboso durante la misma. Las temperaturas diurnas serán más altas, aunque de momento las máximas se quedarán en torno a los 23 o 24 grados. Las mínimas serán frescas, incluso algo frías, en valles de montaña de la vertiente mediterránea.
1: Es todo por ahora. Volvemos con más noticias a la una aquí en Radio Euskadi y la información continúa en todo momento en la plataforma Orain. Gero arte.

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0: Hoy les estamos ofreciendo ese nuevo EITB Data sobre salud mental, un informe que recopila datos ya publicados y que muestra que la conciencia sobre este asunto está aumentando en Euskadi, sobre todo desde la pandemia. Casi una de cada cuatro personas declara haber tenido síntomas de ansiedad o depresión en el último año, y también se han multiplicado las consultas en psiquiatría desde 2019. Es decir, la pandemia supuso un punto de inflexión. Vamos a analizar, tratar de entender todos esos datos, pero antes, quien los ha trabajado ya desde hace días y nos los lleva presentando desde primera hora de la mañana. Ainhoa Iglesias, compañera, egunon.
3: Egunon, María.
0: Tú te has leído ese informe, así que vamos a resumir los principales titulares que nos deja.
3: Bueno, pues vamos con ello y vamos a comenzar por ese que ya has avanzado, y es que casi una de cada cuatro personas, el 22% de la población, confiesa síntomas de ansiedad o depresión en el último año, según los últimos datos disponibles. En 2018 era el 13%. Ese 22 es la media, pero hay grandes diferencias aquí por género, María. En las mujeres sube hasta el 26% y son ellas también las que más medicamentos consumen por este motivo.
0: Vemos diferencias por género, también por edades, y aquí llama la atención que son los dos extremos los que tienen una salud mental más delicada o deteriorada.
3: Sí, porque los mayores de 75 años son los que más confiesan síntomas de ansiedad o de depresión, pero en el otro extremo, los jóvenes de entre 15 y 24 años son los que más han empeorado desde la pandemia, que supone, como decimos, un punto de inflexión. Desde 2018 ha crecido 12 puntos el porcentaje de jóvenes que ha sentido malestar psicológico recientemente.
0: En ese perfil de la persona con malestar psicológico influye también el tipo de trabajo.
3: Aumenta a medida que desciende la cualificación del puesto. Entre los trabajadores no cualificados lo sufre el 26%, más de uno de cada cuatro, y entre los altos directivos y profesionales universitarios superiores, el 18%. Según el informe, la precariedad, los salarios bajos y la sensación de no poder cambiar de empleo suponen fuentes de estrés.
0: Al ritmo que aumentan los males de la salud mental, lo hace también el acto de pedir ayuda a un profesional.
3: Sí, el número de personas que acuden a las consultas de psiquiatría en Euskadi se han duplicado desde 2019, desde ese último año prepandemia. En cuanto a los casos más graves que requieren ya de ingreso hospitalario, la depresión es la causa de la mayoría de 6 de cada 10 ingresos hospitalarios.
0: Y por último, este EITB Data que también analiza las bajas laborales por salud mental.
3: Sí, bajas que crecen de manera sostenida ya desde hace una década, desde las 1.500 bajas mensuales por salud mental en 2016 a las 4.500 mensuales ahora. De nuevo, es el grupo de los más jóvenes donde más crecen en 10 años, se han multiplicado por 6.
0: Esos son los datos, es que recasco Ainhoa Iglesias, que los ha trabajado, y vamos a buscar ahora la interpretación precisamente. Para analizarlos tenemos ya con nosotros a Izaskun Galíndez, psicóloga del Centro Bambalina Psicología. Egunon, Izaskun.
4: Egunon.
0: Vamos a hacer un primer análisis general, tú que los has podido también leer y ver cuáles eran las conclusiones. ¿Qué está pasando realmente para tener estos datos que nos ha reflejado ITB Data?
4: Bueno, efectivamente los datos son, como ha dicho la compañera, ¿no?, muy significativos, y sobre todo a mí me gustaría empezar diciendo que, claro, estos datos, que lo decimos así muy muy encima de la mesa, ¿no?, realmente detrás hay mucho sufrimiento y hay muchas personas, ¿no?, uh-huh, que están padeciendo, pues fíjate, ansiedad y depresión, ¿no?, que no son cosas banales. Entonces, yo no sé, yo la pregunta, escuchando que me hacía, es si realmente estamos más enfermos o estamos viviendo de una manera que nos enferma más.
0: Que la vida nos lleva a ello, ¿no?
4: Eso es. Porque el informe, precisamente, de lo

0: que de lo que habla y de lo que habéis hablado es de que está muy relacionado también con los factores sociales, ¿no? Has hablado de la precariedad, de los salarios mínimos, del no acceso a la vivienda, ¿no? En el caso de los jóvenes. Entonces, yo creo que como primera idea inicial, yo me quedo mucho con la parte también de que no podemos convertir un problema social en algo exclusivamente como individual.
1: Claro, en este ITV Data hay dos colectivos en los que se fija, por un lado los jóvenes y por otro lado los mayores. Nos comentabas ya cuando preparábamos esto que te sorprendía este dato, sobre todo el de los mayores. ¿Por qué te sorprende?
0: Pues el de los mayores de 75 me sorprende, porque sí creo que efectivamente tienen síntomas de ansiedad y depresión, pero fíjate, me llama la atención porque yo en consulta no es un rango de población que veo, no, porque yo creo que no tienden a acercarse tanto a la consulta privada. O sea, yo creo, que este dato viene más porque se acercan al sistema de salud pública y sobre todo yo creo que viene porque van directamente al MAP, es decir, empieza por el médico de cabecera que quizás detecta todo este tipo de problemas y entonces yo creo que de ahí la estadística. Pero es verdad que es un dato que me ha llamado mucho la atención.
1: O sea, aquí hay poca gente mayores de 75 años que acuden a un gabinete de psicología como el vuestro, que os llaman para pedir ayuda.
0: Yo creo que a nivel generacional, creo que es una generación que la salud mental no la tiene ¿no? O sea, ese concepto de salud mental no lo tiene tan arraigado, pero sin embargo, sí quizás el acudir al médico, porque no me encuentro bien, ¿no?
1: Claro.
0: Luego ya puede derivar en que efectivamente lo que tengo es una ansiedad. Pero yo creo que empieza más quizás por lo físico, ¿eh? Al menos es lo que es mi perspectiva.
1: Claro, que tal vez acuden al médico porque no me encuentro bien o no estoy bien, no me siento bien, sin haber hecho ese análisis previo, que no sé si en los jóvenes sí los veis, que hay como una mayor conciencia, que cada uno también hace como una mayor reflexión en cómo se encuentra y tal vez piden más ayuda a psicólogos como tú.
0: Sí, yo creo que en ese aspecto los jóvenes están también, bueno, lo hablaremos, pero sí, están
1: Sí.
0: como más sobreestimulados, yo creo también, o al menos la salud mental sí que está como más presente, ¿no? O sea, es más habitual que un joven, por ejemplo, ahora mismo busque ayuda en un profesional antes que, por ejemplo, ir al médico de cabecera, por ejemplo.
1: Ese sector de los jóvenes, que es el otro en el que ITV Data pone el foco, jóvenes de entre 15 y 24 años, los que más han empeorado desde la pandemia, sube 12 puntos el porcentaje que dicen han sentido malestar psicológico recientemente. ¿Tú qué análisis haces de esto? Nos decías, los factores que influyen a los jóvenes están llevando a esta situación de ansiedad, de depresión, de problemas psicológicos.
0: Sí, yo creo que enlazándolo con lo anterior, creo que no es de extrañar que estén viviendo estos momentos, porque también hay una cosa muy importante y es que la salud mental necesita como condiciones de vida que permitan proyectarse. Es decir, los jóvenes ahora mismo, ¿no? Pues con precariedad, con ese no acceso a la vivienda del que hablábamos, claro, eso no te permite proyectar un futuro. Entonces es muy normal, ¿no? Que aparezca pues la incertidumbre, que aparezca la frustración, el bloqueo y lógicamente eso derive también en unos síntomas ansioso-depresivos que luego se puedan convertir en un diagnóstico. Entonces a mí sí me parece que una persona joven, pues eso, que no puede tener ese futuro, ¿no? Esa proyección, pues se va a ver también como sin control de su vida, ¿no? Que también nos lo comentaba con los datos.
1: ¿Y esto cómo se trabaja? Porque al final tú decías que el diagnóstico, bueno, hay muchos factores y cada persona es un mundo, está claro, pero hay unos factores externos que están fomentando ese malestar. ¿Cómo se trabaja eso vosotros también? ¿Cómo lo hacéis desde la psicología? El combinar, el saber, tratar de ayudar a un joven, pero que sus circunstancias son muy complicadas. ¿Eso cómo se hace?
0: Pues efectivamente, en los adultos también ocurre a veces, ¿eh? Depende de las circunstancias también sociales, económicas de cada uno. Pero claro, al final la terapia lo que se trabaja es en centrarse en las cosas que tú sí puedes controlar. Que claro, porque va a haber mucha, mucha casuística que tú no vas a poder controlar. Entonces, centrarnos sobre todo en las herramientas que se pueden aprender, ¿no? Y en el trabajo de lo emocional desde una perspectiva más eso de querer controlar la parte que yo sí puedo hacer. Es decir, yo puedo saber qué hacer con mi dolor. Es un poco lo que nosotros trabajamos en terapia, ¿no? El qué puedo hacer con este malestar, independientemente de que mis circunstancias no vayan a cambiar
1: Claro.
0: a futuro, ¿no? En un futuro próximo.
1: Entre los colectivos que se analizan está también el de las mujeres, sobre todo el uso de la medicación, que es mucho más alta en comparación con los hombres. ¿Eso vosotros lo veis también, el más mujeres que se medican para tratar su salud mental? No sé si es porque hay una mayor conciencia, si porque hay una peor salud mental entre las mujeres, o que van vosotros no recetáis, obviamente se trata de otra manera, pero que os confiesan que quieren medicación para mejorar su salud mental. ¿Cómo lees tú estos datos de mayor tasa de medicación entre las mujeres?
0: Yo es que creo que la tasa... Yo creo que para empezar las mujeres siempre, bueno, yo creo que no es de extrañar que haya ese dato tan, tan diferente con el de los hombres. También porque yo creo que se acercan más a pedir ayuda. Yo creo que en este caso se acercan más. Y bueno, el tema de la medicación, pues yo creo que precisamente es por eso, porque entran más en el sistema público, yo creo. Pero bueno, luego al margen de eso, es verdad que las mujeres... Ya solo cuidar, trabajar, criar, estar disponible para todo y para todos desde tiempos ancestrales. Claro. Yo creo que eso hace que haya una mayor exigencia y, por lo tanto, pues también hay una mayor carga y hay mayor malestar. Entonces yo creo que aquí, o sea, el género siempre lo tenemos que mirar. O sea, la salud mental siempre la tenemos que mirar desde la perspectiva de género porque... el autocuidado está como menos presente en las mujeres. Uh-huh. Además, comentábamos el otro día en Hágase la Luz también hablando del autocuidado, ¿no? Que como también las redes sociales nos están vendiendo lo que es el autocuidado.
1: Claro.
0: Y a las mujeres también, ¿no? Se les está mandando muchos mensajes que nada tiene que ver realmente con el cuidado. Realmente están convirtiendo el autocuidado en otra exigencia más. Uh-huh. Entonces, yo creo que... va más allá de pues del skincare y del fit claro. Del no el hacer todas estas cosas, sino que es mucho más, es va más por la igualdad y va más por poder darnos permiso para cuidarnos y para descansar.
1: Pues si te parece, Izaskun, con este asunto queríamos traer también, bueno, introducir otro ingrediente, porque si hablamos del aumento de la medicación, sin duda donde se tiene que notar es en las farmacias, que al final son quienes van dispensando esos medicamentos. Uno de los que más prescriben los médicos en esas patologías relacionadas con la salud mental son las benzodiazepinas, unos fármacos que requieren de una estricta supervisión médica. Vamos a saludar por ello a la farmacéutica Sonia Sáenz de Buruaga, que nos está escuchando. Egunon, Sonia.
2: Bueno,
1: explícanos lo primero, ¿qué son estas benzodiazepinas, este nombre tan largo que hemos escuchado? ¿Qué son, para qué se tratan y si también vosotros notáis que cada vez se recetan y se consumen más?
2: Sí, pero vamos, bueno, las benzodiazepinas son medicamentos que se utilizan sobre todo para, pues, por la ansiedad, tiene un efecto ansiolítico, tiene un efecto hipnótico, sedante y también incluso para relajante muscular, ¿no? Entonces, pues si al final se recetan pues para problemas del sueño, para problemas de ansiedad, para problemas al final también, por ejemplo, de contracturas, etcétera, ¿no? Uh-huh. Yo me gusta, sobre todo estamos hablando de salud mental, ¿no? Por lo tanto, estamos hablando más de problemas para dormir debido a ansiedad, depresiones y demás. Me gusta decir que son como una especie de freno del cerebro, ¿vale? Para que la gente nos entienda. ¿Cuál es el mayor problema que estamos viendo? Que realmente estos medicamentos, por ficha técnica, es decir, por la indicación que tienen que tener una duración de entre 2 y 4 semanas. O sea, estamos hablando de un mes y en los casos pues, más graves, que al final el médico decide que al final los síntomas duran más, pues estamos hablando de tratamientos de 12 semanas o no, de 3 meses o así. Y vemos que hay gente que lleva años, ¿no? con ello cronificado ya el tratamiento, ¿no? Entonces, son medicamentos que sirven para aliviar síntomas, no para las causas. Uh-huh. Entonces yo creo que por eso es a nosotros siempre nos llama la atención y los farmacéuticos siempre hemos estado diciendo, ¿no? Pues oye, pues, al final se están abusando de estos medicamentos de siempre, últimamente más, muchísimo más. Es verdad que en gente mayor, como bien ha dicho la psicóloga, se dispensan más para dormir. Y luego también, un poco nosotros vemos más que por ansiedad, porque pues es una generación que está acostumbrado a pasarlo mal, ¿no? Como digo yo, y tienen muchísima más fortaleza mental. Yo creo que es más temas de soledad, ¿no? De que se sienten un poco más hacia depresivos.
1: Y ese aumento se nota, Sonia, no sé si hay un perfil que recurra más a estos medicamentos. También se ha situado la pandemia como uno de los puntos de inflexión. ¿Desde cuándo lo notáis y si notáis en algún grupo de población que va aumentando?
2: Sí, a ver, en la pandemia ya empezó a subir y nosotros lo que estamos notando mucho, sobre todo, son en gente muy joven. O sea, al final ya estás viendo a gente con 18 o 20 años con diazepinas. O sea, como digo, yo tengo 3 hijos. Digo, es como amigos de mis hijos, ¿no? Y dices, hostis, en esa época yo creo que no, no conocías a nadie, ¿no? Igual podías tener uno un amigo o algo porque te había tenido algún tipo de trauma o alguna cosa en lo que es, pues bueno, pues esta generación, ¿no? Que yo estoy en, ya no sé si nos llaman la X, creo, ¿no? O la Z, ¿vale? Entre los 70, 80, 90, ¿no? Al final yo creo que era diferente. Ahora lo que vemos es muchísimo, sobre todo por ansiedades, porque yo creo que eso, estamos creando una generación un poco, ¿no? De demasiadas expectativas, de mucha rapidez, demasiado abuso de pantallas. Nos estamos viendo que también hay gente que tiene recetado, pues eso, pues porque tiene una adicción a las pantallas, ya no solo a drogas, ¿no? Que eran las más habituales que teníamos antes. Y entonces, bueno, también estos medicamentos se utilizan un poquito para contrarrestar ese efecto de mono, ¿no? O de cesación en ciertas patologías adaptativas.
1: Claro, ¿y qué consecuencias puede tener un uso prolongado de este tipo de medicamentos? Entiendo que hay un punto también de que habrá personas que han desarrollado una adicción a estos medicamentos. ¿Qué consecuencias puede tener?
2: Pues, a ver, son medicamentos. Bueno, lo primero que he dicho, ¿no? Es un poquito el tiempo, ¿no? A partir de las 8 o 12 semanas, la tolerancia y la dependencia aumentan muchísimo. Entonces, el problema de seguir con estos medicamentos, sobre todo, son pues, problemas cognitivos, o sea, al final, problemas mentales, son, o sea, incluso efecto, demasiada somnolencia, poca lucidez mental. Entonces, y bueno, y luego ya en gente con dosis altas o incluso en personas mayores, estamos hablando de que luego pues, bueno, puedes tener caídas o puedes tener accidentes, ¿no? A mí en la gente joven lo que más me preocupa es que beben también alcohol o pueden añadir alguna otra sustancia adictiva, ¿no? A esta ya tolerancia y dependencia que tienen de las benzodiazepinas. Y entonces, tener en cuenta que los efectos entonces del alcohol aumentan mucho y el efecto de la medicación también, ¿no? O sea, al final, más somnolencia, más caídas, más problemas mentales, ciertos, pues bueno, al final ves que acaban en salud mental porque han tenido algún brote psicótico o alguna cosa, pues bueno, pues eso peor, ¿no? Sobre todo problemas cognitivos.
1: Pues Sonia Sáenz de Buruaga, farmacéutica en Bilbao. Eskerrik asko por habernos atendido, por habernos aclarado un poco también vosotros desde la farmacia cómo lo veis este aumento de los medicamentos, de las benzodiazepinas y por aportarnos también tu visión desde ahí. Eskerrik asko.
2: No, a vosotros. Yo creo que al final los medicamentos están para hacer una forma de utilizarlos útil y que sea verdadera, ¿no? O sea, yo creo que antes de llegar a benzodiazepinas, sobre todo en gente joven, pues bueno, existen ahí pues, la compañera, ¿no? Psicólogos y alguna otra sustancia que no es tan adictiva y que tiene menos efectos secundarios.
1: Es que ricasco, Sonia.
2: Venga, sube ahí, agur.
1: Agur, bye. Justo Izaskun lo comentábamos y te veía sentir. Sonia lo ha dicho muy claramente, ya desde la farmacia, desde su ámbito, los jóvenes, la pandemia y que se nota mucho el aumento de esos medicamentos que tienen unas consecuencias importantes a largo plazo que no se deben usar a la ligera. La pandemia, lo que hablábamos, esa grieta que ha supuesto en generaciones muy jóvenes.
0: Sí, desde luego. Por un lado, lo que decía, es verdad que la parte de las medicaciones, de las benzodiazepinas, realmente está siendo un temón entre los jóvenes también. Bueno, y en general, porque ya has oído que también
1: Sí,
0: los
1: los
0: mayores,
1: mayores.
0: ¿no? También. Claro, las benzodiazepinas, como ha dicho, ¿no? Realmente tienen como función aliviar los síntomas, pero no la causa. Y esto yo sí que me encuentro a veces en terapia, pues personas que ya han decidido, por ejemplo, venir, pero cuando llevan igual mucho tiempo ya quizás acudiendo o tomando, por ejemplo, benzodiazepinas. Entonces, claro, hay veces que piensas, dices, bueno, casi mejor mirar primero, ¿no? Observar como la causa y quizás ir a terapia, ¿no?
1: Claro.
0: Y luego es verdad que sí que podemos recurrir, porque hay momentos en los que hay tanta desregulación emocional que las benzodiazepinas nos hacen falta. Es decir, si tú necesitas ser, vamos a decir, más o menos funcional, ¿no? Necesitas seguir con tu vida, realmente necesitas descansar. Vale, pues por ejemplo, como ha comentado la compañera, ¿no? Es verdad que se necesita descansar. Por eso hay muchas veces que se recetan, sobre todo para dormir, porque si tú no tienes un buen descanso, al día siguiente tú no vas a ser realmente funcional, ¿no? Pero el problema es eso, que empieza de esa manera y acaba siendo otra adicción más.
1: Claro.
0: En el caso de los jóvenes y la pandemia, lo que me comentabas, yo es que lo que veo es que los jóvenes, para mí, los que les pilló la pandemia en plena adolescencia, para mí son los más damnificados. De hecho, fueron los más demonizados también, no sé si lo
1: Sí,
0: recuerdas,
1: sí, sí.
0: que en los medios de comunicación también
1: ¿Verdad?
0: se les dio mucha caña. Claro, fueron los que vivieron esta adolescencia en pandemia. O sea, imagínate, la adolescencia es una etapa en la que no existe la pausa.
1: Claro.
0: Es relacionarte con los iguales, es salir, es estar siempre fuera de casa y de repente es estar encerrado Y no solo encerrados, sino con restricciones y con normas. Uh-huh. Por lo tanto, claro, ahí se trastocó mucho a nivel evolutivo y esos jóvenes, claro, de los que tenían igual en ese momento 15, ¿no? Que ahora pueden tener 20, o sea, claro, son personas que realmente están muy dañadas, uh-huh. porque no han, han vivido esa etapa de una manera, pues, con mucha angustia y con mucho malestar.
1: Uh-huh. ¿Y podemos estar ante, tú qué opinas, tú, como tu experiencia, lo que tú ves, estamos patologizando demasiado, problemas del día a día que tal vez se pueden solucionar, bueno, con una conversación, aunque sea en varias sesiones con vosotros, pero se le pone demasiados nombres, se patologiza todo demasiado en este momento?
0: Sí, yo creo que sí. Uh-huh. Yo creo que patologizamos demasiado. Es verdad que sin ánimo de banalizar el sufrimiento, claro. esto por supuesto, pero hay que entender la diferencia entre estar en un momento difícil, estar pasando un malestar y tener realmente un trastorno mental. Yo uh-huh. creo que esto es fundamental, porque yo, por ejemplo, en consulta lo veo muchas veces, ¿no? Cuando hay gente que viene, sobre todo gente igual más joven, ¿no? Que viene con un autodiagnóstico de tengo ansiedad. Y dices, bueno, a ver, ¿qué es lo que te pasa? Claro. Porque en realidad hay momentos vitales que son estresores, también hay momentos, pues hay duelos, hay emociones. Quiero decir, porque yo, por ejemplo, lo que veo mucho es la tristeza. La tristeza es una emoción que no se le está dando lugar a nivel social. Por lo tanto, claro, ya solo el hecho de sentir tristeza ya nos salta como todas las alarmas.
1: Sí.
0: Y realmente, si estuviéramos como más educados en las emociones, pues también podríamos distinguir también esa parte de estar pasando un mal momento o estar teniendo pequeñas ansiedades uh-huh. como un síntoma, y otra cosa es un trastorno de ansiedad.
1: Claro.
0: Entonces esto para mí yo creo que es necesitamos más educación también.
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1: Hemos dado por iniciado el curso escolar en colegios, ikastolas, institutos y en universidades. Hay alumnado que puede coger el autobús, el metro, el tren o puede ir andando hasta su colegio, pero no todo el mundo tiene esas mismas oportunidades o no las ha tenido hasta ese momento. Esta mañana vamos a conocer dos casos de este tipo que nos van a llevar hasta Plentzia y Carrantza. Y en este último caso, en Carrantza, está allí nuestra compañera Loreto Larumbe. Egunon, Loreto, cuéntanos por qué estás allí.
4: Bueno, María, antes te voy a decir que estamos en Carrantza, ahora mismo el cielo está cubierto, aunque se abre algún pequeño claro, ha estado lloviendo hasta hace unos segundos y tenemos alrededor de 13 grados. Estamos en Carrantza porque están de enhorabuena, yo creo. El Instituto de Carrantza ha comenzado a ofrecer estudios de bachillerato hace unos pocos días, son alrededor de 17 alumnos y alumnas del Valle y de la Nestosa que cursan ya el bachillerato general y el científico. Y eso redunda en más vida en este valle, en estas localidades, y además también pues una ventaja con respecto a compañeros de promociones anteriores que tenían que acudir a Balmaseda y realizar, como has dicho, pues desplazamientos que podían prolongarse durante esas 3 horas entre la ida y la vuelta. Ahora mismo estamos en el patio, hemos tenido que salir, hay silencio porque, claro, el alumnado está donde tiene que estar, que es en las aulas, así que de momento silencio, que me imagino que será algo muy poco habitual aquí en este instituto. Iker García es el director del instituto. ¿Qué tal? ¿Cómo estás? Egunon.
5: Egunon, muy bien.
4: Estamos aquí en el patio que comparte el instituto, no sé si también con este colegio Concha. Está aquí también su directora, ella se llama Irati Elola. ¿Qué tal? Egunon.
6: Hola, Egunon.
4: Oye, antes de nada quería preguntaros si hoy los resultados de ese informe PISA, algunas de las consecuencias o de las conclusiones que extrae, que si hay dificultades para la comprensión lectora, si se abusa de pantallas, si la inmediatez, ¿eso es hoy motivo de conversación también aquí en el profesorado, Iker?
5: Sí, ya lo creo. Somos conscientes de este descenso que ha habido en los resultados PISA, hemos leído las noticias y bueno, pues estamos cada uno haciendo ahora mismo nuestra lectura de ello, nuestra reflexión, y la verdad que así a nivel de instituto todavía no ha habido oportunidad para analizar nuestros resultados y tomar las decisiones. Espero que quien sí tenga que hacerlo y que tenga que llevar las políticas educativas y orientarnos cómo hacer frente a esta inercia que parece que se prolonga, pues que tome las decisiones acertadas y haga la lectura adecuada.
4: Claro, pero si me decías que hay cosas que igual ya estáis viendo, ¿no? Esas dificultades a la hora de leer o de comprender los textos, las pantallas, los móviles, todo eso es el pan nuestro de vuestro día.
6: Sí, a ver, es verdad que obedece a una realidad, a lo que tenemos hoy en día. Pero bueno, sí que, como comentaba Iker, pues esto es algo que todavía no hemos tenido oportunidad de comentar en el cole. Son resultados que todos hemos leído que bueno, salieron ayer y tal. Uh-huh. Y bueno, pues tendremos que hacer una lectura ya más cercana de cada colegio en concreto y bueno, pues ver qué podemos hacer al respecto. Uh-huh.
4: Bueno, pues a la espera de ese análisis nos quedamos con la buena noticia, sí, que es esa oferta que tenéis de bachillerato por primera vez en la historia, porque nunca había habido aquí un bachillerato, ¿no? ¿Eso qué supone, Iker?
5: Bueno, pues la ampliación de la oferta educativa en el Instituto de Carranza este año con el bachillerato y el año anterior con la formación profesional en grado medio de administración y gestión, pues lo que busca es hacer efectivo el acceso y el derecho a la educación en igualdad de condiciones, no solo del alumnado más joven, de la juventud de Carranza, sino de toda la población en general, sin que se tengan que dar esos desplazamientos que son a todas luces excesivos y desmotivadores para ellos, ¿no? Se trata de equilibrar los tiempos de clases, estudios, ocio y descanso. También incidir, como he comentado, en la motivación del alumnado para continuar con sus estudios, ya que el alumnado que está más motivado, tiene más facilidades, pues lo va a hacer estupendamente en Balmaseda o en cualquier otro lado, pero hay un grupo de alumnado pues que esa dificultad añadida, ese sacrificio añadido, pues hace que no se plantee continuar con los estudios de bachillerato. Uh-huh. Y también pues tiene como objetivo, como no, pues la fijación de la población en este entorno rural. Favorecer, reforzar los derechos de la población es favorecer y reforzar los servicios públicos en un territorio, y esto es esencial pues para que el Valle de Carranza y la Nestosa tengan un futuro, la gente quiera y pueda quedarse a vivir aquí en igualdad de condiciones como el resto de los vizcaínos, incluso que gente pueda plantearse a vivir a este entorno rural.
4: ¿Ha habido que pelearlo mucho?
5: Pues no, ha habido que presentar un buen proyecto, sostenible, necesario y realizable, y sobre todo que es de justicia. La administración entendió que era necesario y que era una necesidad para el Valle, y aquí estamos.
4: Claro, nos parece 3 horas de viaje, ida y vuelta, para ir al instituto, volver luego a casa.
1: ¿Cómo era antes, Loreto? ¿Cómo tenían que hacer cualquier alumno que tenía que ir a Balmaseda a hacer el bachiller?
4: Pues ¿sabes a quién se lo vamos a preguntar? A Irati, que además de directora de Concha Escola, ha sido alumna, que a ella le tocó estudiar en Balmaseda. Qué bien te hubiese venido un instituto, un bachiller aquí. ¿Cómo era aquello? ¿Cómo eran aquellos traslados al instituto?
6: Pues sí, nos hubiese venido genial, porque la verdad es que, visto así las 3 horas, pues es verdad que yo ahora te escuchaba y puede parecer una exageración, pues cualquier persona que a lo mejor piense, no, mira, yo he ido desde Balmaseda hasta Carranza y no son 3 horas. Pero claro, la gente que nos está escuchando tiene que tener en cuenta que Carranza es un municipio muy, muy grande, que no solamente tienen que medir que se llegue a Concha desde Balmaseda en autobús, haciendo paradas, dejando otro alumnado por el camino, entrando a Trucíos, en fin, es una zona rural en la que además, pues una vez que llegas a Concha, que digamos que es el centro, lo que la mayoría de la gente conocerá de Carranza, pues la mayoría de los alumnos, como era mi caso, pues vivimos en barrios alejados, que puedes tener 10 minutos o muchísimo más, por ejemplo, para llegar a la Nestosa. Entonces, pues nada, yo lo recuerdo como una época muy, muy cansada, sumado a la intensidad que ya tiene una época como el hecho de estudiar bachiller. Pues claro, si a esto le sumamos esos viajes, recuerdo pues una logística familiar, que no solamente es, como recalcaba Iker, un gran avance para ese alumnado. Las familias de verdad que tenían que hacer virguerías. Yo recuerdo a mi ama entrando pues hora y pico antes a trabajar para bajarme por las mañanas. En fin, pues eso, una logística tremenda de sostener y que desde luego no jugaba en absoluto hasta el año pasado pues a favor de los resultados de ese alumnado y tampoco de su salud.
4: Claro, quien vive aquí entiendo que lo que quiere es estudiar, obviamente aquí, las mayores etapas educativas posibles, pero luego llega el momento de salir fuera también y de estudiar, pues por ejemplo en la universidad. Luego hablaremos de la formación profesional, pero quien quiere estudiar en la universidad, como seguramente te pasó a ti, hay que ir a Leioa. A nosotros venir aquí nos ha costado más de una hora, en coche, en tren, hora y media, en fin, los desplazamientos de Carranza con el resto también de comarcas y de Vizcaya cuestan.
6: Sí, desde luego, no es que estemos especialmente lejos en comparación con otros municipios, sino que estamos muy mal comunicados. Por tanto, pues bueno, es una un gran avance que ese alumnado pueda estudiar aquí bachiller, luego ya pues nos enfrentaríamos al siguiente paso, que sería pues ese alumnado que quiere estudiar, pues por ejemplo lo que decías, en la uni en Leioa, y ya pues bueno, en mi caso por ejemplo, pues supuso irme a vivir a Bilbao con compañeras en este caso. Uh-huh. Así que bueno, pues sí, ahí seguirían las dificultades, desde luego.
4: Sí, María.
1: Sí, iba a decir eso, que nos llama mucho la atención Carrancha, que es un municipio vizcaíno, claro, que en el caso de Iratis te tuviste que ir a vivir a, digamos, la capital de tu territorio, o sea que es una cosa muy inaudita, entiendo que en otras zonas pasa también, pero lo que comentabais, por hacernos una idea, Irati, por ejemplo, tú cuando ibas al instituto, te tocaba ir a Balmaseda, ¿a qué hora te levantabas, a qué hora empezaban las clases, esos desplazamientos tan largos, pero a qué hora te tenías que levantar frente a tus compañeros de Balmaseda, que entiendo que lo hacían poco antes?
6: Mira, pues la hora de levantarme, yo quiero recordar que eran 6:30 de la mañana y mi ama me bajaba sobre las 7 y a las 7:10 cogíamos el autobús. Uh-huh. Y lo que sobre todo más recuerdo es la hora de vuelta, que eso sí que lo recuerdo como algo terrible. Porque, como te digo, yo vivía en un barrio, pero vamos, nada excepcional, ¿eh? O sea, como la mayoría del alumnado de Carranza, que la mayoría de la gente no vive solamente en Concha, que es el centro. Y recuerdo comer a las 4:30 de la tarde, pues bien, todos los días prácticamente. Entonces, claro, pues lo que comentaba Iker muy bien explicado. Enfrentas a ese alumnado ya en una etapa muy intensa como es el bachiller, comiendo a las 4:30 de la tarde. Evidentemente tienen que elegir entre tener ocio y sacar adelante esa etapa educativa. Por tanto, pues sacrifican mucho.
1: Muchísimo esfuerzo, claro.
6: Eso es.
4: Claro, esto hablando pues de la universidad, pero aquí también hay posibilidad de estudiar formación profesional. Iker, en concreto, nos hemos encontrado un cartel precioso con unas montañas de fondo que hablaba de se puede estudiar aquí grado medio de administración y gestión. Se ha estrenado también hace poquito, ¿no?
5: Sí, el curso pasado comenzamos esta andadura también con la formación profesional de grado medio en administración y gestión. Apostamos por este grado medio porque pensamos que es un sector que se adapta muy bien al tejido económico y empresarial del Valle. Al fin y al cabo, lo que buscamos por un lado es ampliar las posibilidades formativas, pero también las posibilidades laborales aquí en Carranza. Y entonces pues buscamos saber en qué sector podrían posteriormente hacer las prácticas también aquí en Carranza y mediaciones. Y en este sentido, el año pasado comenzamos una primera promoción con una muy buena matrícula. La verdad es que tuvo una recepción muy buena. Y un periodo de prácticas que fue un éxito total, donde no solo los alumnos, sino también las empresas quedaron encantadas con este periodo de prácticas. Incluso alguno de los alumnos ha estado cubriendo pues vacaciones en las administraciones o empresas donde realizaron las prácticas. Y este año, pues viendo el éxito que tuvo el año pasado, pues decidimos volver a ofertar el mismo grado medio. Uh-huh. Y pues sacaremos una segunda promoción de gestión y administración.
4: Pues mira, le vamos a presentar a la audiencia, sí, a una alumna que precisamente está haciendo ese grado medio de administración. Se ha estrenado hace poquito, ella ya es una mujer formada que quiere seguir haciéndolo, no es una adolescente. Además es madre también de dos alumnos, alumno y alumna del instituto, así que lo tiene todo. Se llama Jone Urra. ¿Qué tal, Jone? ¿Cómo estás?
7: Kaixegunon.
4: Tú ahora eres alumna también, como tus hijos.
7: Sí, yo he empezado nada el otro día, me he estrenado. Uh-huh. Y nada, bien, aquí pues reciclándome un poquito. Yo estoy trabajando y bueno, mi horario laboral este año me lo permite y bueno, me he lanzado a ver qué tal, pues eso, para reciclarme un poquitín.
4: ¿Has venido con carpetas, con ordenador? ¿Cómo son ahora las cosas, Jone?
7: Nada, un cuaderno, un estuche y ya está, y a ver qué tal. No, muy bien, sí, sí.
4: Esto también, el hecho de poder estudiar aquí, ¿no? Tú vives en Carranza, entiendo.
7: Sí, llevo 18 años viviendo aquí y nada, es uno de los puntos a favor, el tenerlo cerquita de casa y poder hacerlo. Porque claro, en el momento que te tienes que desplazar, pues ya te planteas el dejar de estudiar, por ejemplo en mi caso. Pero bueno, al tenerlo aquí, pues son 10 minutitos desde casa y para mí, pues genial, muy bien.
4: ¿Cómo son tus compañeros y compañeras de estudio?
7: Pues muy bien.
4: ¿Jovencitos?
7: Son jovencitos y no tan jovencitos. Tengo un poco de todo, pero muy bien.
1: Y Loreto, una última pregunta, que igual es más para Iker, pero nos escribió un oyente, nos dice, Carranza es otro mundo que se alegraba mucho de tener esta oportunidad, y decía, cuando a los profesores les tocaba ir allí a Carranza, algunos se quedaban a vivir durante toda la semana. No sé si eso también dificulta o qué trabajo hacen ellos desde el instituto, desde el colegio, para conseguir atraer a profesores que vayan al Valle. ¿Eso cuesta también?
5: Pues sí, sí, cuesta, la verdad. Afortunadamente cada vez menos, he de decirlo. Antes conseguir determinadas sustituciones en determinadas listas era complicado. Antiguamente había casas de profesores aquí, justo al lado de lo que era el Instituto Laboral Diego de Aedo, pero bueno, esas casas ya no existen. Y bueno, han mejorado también los transportes y la mayoría de la gente opta pues por hacer ida y venida. Y bueno, pues lo que intentamos hacer para que la gente quiera venir a Carranza pues es que haya un buen ambiente, una implicación por parte del profesorado con el centro y pues que la gente trabaje a gusto y en esa balanza pues pese más el querer venir a estar con un buen equipo docente implicado con el alumnado y con el centro y con buen ambiente que la distancia, ¿no? Yo siempre digo, Carranza sí, está muy lejos de Bilbo, pero está en el paraíso mismo, ¿no? Pues sí.
1: Tú también eres de Carranza, ¿no, Iker? Por lo que...
5: No soy de Carranza, no. Yo soy bilbotarra.
1: Ah, bueno, pero sí que te ha enamorado Carranza, por lo que veo.
5: Tú sí,
1: que
5: estás... vivo en Carranza, sí.
1: Perfecto, oye, pues os voy a agradecer mucho a los tres, Iker, Jone, Irati, Eskerrik Asko por haber estado esta mañana con nosotros y por habernos transmitido también pues esas ganas que habéis puesto desde el instituto, desde el colegio, y Jone como estudiante también, para que el Valle siga vivo y que en el Valle de Carranza pues haya opción a educarse, a formarse y a seguir también allí trabajando. Eskerrik Asko a los tres por habernos atendido.
5: Eskerrik Asko
1: también a ti, a Loreto, por habernos acercado esta...
4: Tenemos que volver, María.
1: Ahora hay que volver, claro, que ya nos lo decías, que se tarda un ratito. Pues nada, te dejo con esa tarea. Eskerrik Asko, Loreto. Y otro asunto relativo a la educación, al transporte, a los centros escolares. Hoy conocíamos, por ejemplo, que una treintena de alumnos de Arratia se van a quedar sin transporte para acudir al colegio. La bajada en el precio de las licitaciones ha hecho que muchos taxistas no se presenten y que esas rutas queden desiertas. Mejor suerte han corrido por su trabajo y su esfuerzo en Plentzia, porque tenían un problema, estaban en el transporte para acudir a Plentzia Escola, el centro de infantil y primaria, ubicado en una zona elevada del municipio. El Departamento de Educación decidió eliminar dos de los cuatro servicios. Las familias se movilizaron para pedir que se mantuvieran y lo han conseguido para este curso. Pero ahora hay un pequeño problema, que hay que encontrar monitoras. Así que vamos a saludar a Daniel López, tesorero de AMPA de Plentzia Escola y portavoz de las familias Egunon. Daniel.
8: Egunon, Kaixo.
1: Ahora ya habéis conseguido, después de mucho trabajo que hicisteis, que se mantengan esos servicios de autobús, pero el problema está en encontrar monitoras, ¿no?
8: Bueno, en realidad las monitoras ya están, existen. Uh-huh. Lo que ocurre es que el problema es que están en el paro, porque la delegación de educación en el área de transporte pues no las ha contratado aún.
1: O sea que las tenéis, existen monitoras, pero quedaría hacer la contratación.
8: Efectivamente.
1: ¿Y tenéis algún plazo para ello?
8: Pues el plazo que hemos dado las familias, y como hasta el momento nos hemos estado movilizando, es esta semana. Si a partir de la semana siguiente no se soluciona, pues llevaremos a cabo otro tipo de movilizaciones.
1: Durante el curso pasado es verdad que os movilizasteis mucho para conseguirlo. ¿Qué es lo que se planteaba desde el Departamento de Educación? ¿Por qué se querían quitar esos servicios de autobús y al final sí que se han mantenido?
8: Pues mira, antes de finalizar el curso, se pusieron en contacto con la dirección de la escuela de Plensi, pues que iban a suprimir esas dos líneas porque dicen ellos que hay una normativa, una ley, que si se cumple una distancia desde la escuela hasta tu domicilio inferior a 2 kilómetros, pues que tienen derecho a suprimir el servicio. Hay que recordar que este servicio lleva más de 2 décadas usando, o sea, yo cuando era chiqui iba en autobús a la escuela de Plensi y ellos se sometían a ello, a esa razón. Pero debemos de saber, aquel que no conozca la ubicación de la escuela de Plensi, que está en lo alto de una loma, pues bueno, que hay que hacer un recorrido entre los cuales hay 2 puntos críticos. Uno, en el cual ha habido accidentes y atropellos, y otro es el cruce del puente sobre la ría.
1: Claro, vosotros lo que subrayáis es que no es tanto la distancia, sino lo peligroso que es el acceso a ese colegio andando.
8: Efectivamente, por eso este servicio ha estado durante más de 2 décadas disponible para los niños y niñas de aquí de Plensi. Hay un punto crítico en concreto, que es un paso de cebra en el cual cruza una carretera foral, en el cual hay apenas visibilidad tanto a la izquierda como a la derecha, en la cual está la parada del metro de Plensi, hay una línea de Bizkaibus, bueno, un sinfín de contras, ¿no?, para la seguridad de nuestros hijos e hijas.
1: Y a la espera de tener esas monitoras, ahora estáis teniendo, hay niños que están teniendo que ir andando, entiendo.
8: Bueno, en coche...
1: ¿Os habéis organizado?
8: Sí, ya me ha tocado caravana. El otro día que hizo buen tiempo, pues bueno... fuimos andando unos 30-35 minutos, Y así estamos, por eso queremos dar margen, ¿no?, y confiar en que cumplan esas contrataciones.
1: Y si no, sí que anunciáis que habrá movilizaciones, ¿no?
8: Efectivamente. Nosotros lo primero que hemos hecho ha sido ponernos en contacto con la delegada sindical de las monitoras de la empresa, la cual nos transmite, ella, que la delegación de educación del área de transportes no ha dado el ok a la empresa de transportes, a la subcontrata, no ha dado el ok para hacer las contrataciones de las monitoras. Entonces, hasta que
1: la
8: delegada territorial, Paula Jorge Herrero, no dé el ok, pues no puede haber contrataciones, no hay autobuses.
1: Pues Daniel, si te parece, vamos a estar muy pendientes de esas movilizaciones que nos decís, vamos a ver si cumplen y estamos en contacto, ¿vale? Para ver si realmente se cumple con ello. Eskerrik asko, tesorero de Lampa de Plentzia Escola y portavoz de las familias. Eskerrik asko.
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1: El pasado viernes la Asamblea General de la ONU decidió cambiar cómo está reflejado el tamaño del continente africano en los mapas que se manejan en la actualidad y desde hace mucho tiempo. Aparecía más pequeño de lo que es en realidad y los países de África reclamaban una representación cartográfica más equitativa y que sea vista realmente el continente en sus verdaderas dimensiones. Así que de esta noticia nos han surgido varias dudas. ¿Cómo se toman estas decisiones? ¿Tiene que ser siempre la ONU o hay otros organismos? ¿Cómo se cambian los mapas? ¿Quién lo hace? Pues para todo ello, para hablar de este asunto y todo lo que rodea los mapas, está con nosotros Aritz Tutor, profesora e investigador de geografía de la Euskal Herriko Unibertsitatea. Egunon, Aritz.
9: Egunon.
1: Primero vamos a hablar de esta noticia que conocíamos de África, que ha cambiado sus dimensiones a nivel cartográfico, como se refleja en los mapas. De hecho, en comparación con Groenlandia, que es 14 veces menor, tenía un tamaño similar. Supongo que como profesor investigador de geografía había llegado ya el momento también de empezar a hacer esto de manera más equitativa, de reflejar realmente el tamaño de África.
9: Sí, es una reclamación que por primera vez tiene todo un consenso panafricano, ¿no? La Unión Africana ya lo pidió el año pasado, en agosto, ya lo adoptó como mapa oficial y es además una cuestión matemática que cuando tú trasladas cualquier superficie en tres dimensiones a dos dimensiones tiene inevitablemente distorsiones. Entonces, esas distorsiones pueden afectar a áreas, a ángulos, pueden afectar a la forma de aquello que se representa y en este caso la ONU tenía, bueno, de hecho no solo la ONU sino prácticamente todos los países del norte global y occidentales tienen como referencia la proyección de Mercator que lleva casi 5 siglos, ¿no? Entonces sí que poner en la mesa este debate que además viene desde Togo, desde el Ministerio de Exteriores de un país de África, pues es necesario.
1: En estos hay más situaciones como la de África, zonas del mundo, continentes, islas que no están representadas como deberían en cuanto al tamaño.
9: Sí, en la proyección de Mercator, que es la que, bueno, la que al menos aquí no hemos estado más familiarizados con esta proyección ya hace tiempo, ¿no? Que desde diferentes instancias, no únicamente oficiales, sino colectivos y otro tipo de organismos están llevando a cabo una tarea científica y pedagógica también de mostrar el mundo de otras maneras, ¿no? Incluso el mapa invertido, porque no lo tiene que ir arriba, socializando otro tipo de proyecciones. En este caso, con la proyección de Mercator, pues países o zonas como Estados Unidos, Canadá, Groenlandia, Rusia o China parecen más grandes de lo que son, es decir, aquellas zonas que están un poco más alejadas del Ecuador. Y las zonas ecuatoriales, en este caso, pues África justo le pilla pues de pleno, aparecen más distorsionadas y no, en este caso, no reflejan el tamaño real que tiene. Entonces, pues obviamente eso, desde un punto de vista pedagógico, puede llevar a pensar, ¿no?, que pues eso, lo que tú has comentado, ¿no?, que Groenlandia tiene un tamaño parecido a África cuando en realidad son muy muy disímiles.
1: ¿Y quién tiene que tomar estas decisiones de reestructurar o redimensionar los mapas? ¿Tiene que ser siempre la ONU? ¿Hay algún otro organismo? ¿Quién toma esta decisión?
9: Pues esta decisión es la ONU. De hecho, esta resolución no es vinculante. La ONU, bueno, ya hemos visto que muchos ámbitos de acción que van más allá de lo cartográfico no tiene poder de establecer que luego los países tengan que seguir aquello que está haciendo. Los mapas representan un territorio y en cuanto a una representación tienen siempre eso, ¿no?, alguna cuestión que no refleja correctamente la realidad. Entonces, cada país puede representar o puede elegir cómo representa su territorio o el mundo de la manera que le parezca, porque además en este caso hay muchos mapas que no única, o sea, en este caso hablamos de un mapa que representa cómo es el mundo, ¿no? Pero hay otros mapas de navegación o otros mapas con otros fines que pueden tener otro tipo de proyección o otro tipo de finalidad y entonces que se vean diferentes. Entonces, en este caso hablamos de un mapa, por decirlo de alguna manera, de una naturaleza informativa. Entonces, eso, en este caso, la ONU insta a que tanto las instituciones educativas, ¿no? Ya ni siquiera habla de los estados, sino directamente de las instituciones educativas, adopten este mapa, pero no es una resolución vinculante. Aún así, hemos visto que en la votación, ¿no? De manera bastante sintomática, el único país que se ha opuesto ha sido Estados Unidos. Y ya hemos visto, ¿no? Cómo en los últimos tiempos, bueno, muy recientemente, cómo Estados Unidos tiene, bueno, al menos la presidencia de Estados Unidos tiene una cierta obsesión con renombrar los mapas. Eso sí lo hemos visto, ¿no? Con diferentes casos.
1: Claro, entiendo justo esa pregunta que teníamos también y nos surgía en reacción. Cuando Donald Trump decide cambiar el nombre del Golfo de México, eso tampoco se... hay una obligatoriedad de trasladarlo, entiendo, que al final eso es a voluntad de cada país, pero no sé si los países sí que obligan a ciertos mapas o tampoco. Cada, digamos, cuando voy a comprar un mapa, cada editorial, cada empresa decide cómo lo hace.
9: Claro, eso es lo que, claro, por ejemplo, en este caso, eso es lo que la ONU insta, ¿no? Que instituciones educativas o editoriales adopten, ¿no? Entonces, que la ONU, a pesar de que no tiene esta fuerza vinculante, sí que es una referencia, ¿no? Entonces, si la ONU adopta este mapa, ¿no? Que sería el Equal Earth, esta nueva proyección, sí que las editoriales pueden, tienen más justificado adoptar esta proyección que si la ONU no lo hubiera hecho antes, ¿no? Si la ONU pues sigue con la proyección de Mercator y pues es una cosa, pues sigue, ¿no? Entonces, no es una cosa que vincule, pero sí que ayuda. Es igual que, pues, por ejemplo, Google Maps, ¿no? El servicio de Google Maps en Estados Unidos ha renombrado el lago Ontario como Lago América, pero el Google Maps, por ejemplo, si tú entras aquí o en otro país que no es Estados Unidos, sigue poniendo Lago Ontario. Entonces, también... empresas privadas, ¿no? Muchas veces ocurre eso, no es que ya los estados tengan el monopolio de cómo se producen los mapas, sino que los mapas muchas veces dependen o de editoriales o de servicios, por ejemplo, pues eso, ¿no? Para viajar Google Maps u otros Waze o otros que son los que luego eligen lo que van a ver los usuarios. Entonces también los estados tienen una capacidad limitada, ¿no? Pero bueno, aquí mismo, ¿no? Hemos tenido las polémicas del mapa del tiempo, sí, ¿no? De ETV. Que también, pues, entonces ahí entra también, ¿no? Bueno, hasta dónde entra la capacidad de acción de, pues, una ente pública de radio y televisión, cuando entra en conflicto con determinadas visiones de lo que es un territorio. Entonces, pues, eso es un limbo, ¿no? Pues, por ejemplo, pues eso, ETV tuvo que rectificar. Pero en otros casos puede ser al revés. Puede ser que un Estado adopte, en este caso pues, toda la Unión Africana adoptará lo que ha dicho la ONU, un organismo supranacional, ¿no? Entonces eso es varía mucho.
1: Claro, entiendo que es muy subjetivo por lo que nos estás explicando. Hasta la editorial que imprime ese mapa puede hacer variaciones. ¿Sería interesante crear una especie de organismo que regule esto, que realmente se asegure de que lo que se refleja en los mapas sea la realidad y eso haya que adoptarlo? Entiendo que sería voluntariedad de los países adherirse a esa institución, pero poder crear una unanimidad entre los países...
9: Sí, sería interesante. Al final es que hablamos siempre de cuando en la geografía crítica, ¿no? Hablamos sobre los mapas, hablamos de un concepto que es la razón cartográfica, ¿no? A veces pensamos que un mapa cuando lo vemos es justamente esa realidad, pues prácticamente una traducción literal, ¿no? Y realmente los mapas esconden mucho porque dejan visible algunas cosas y otras no, ¿eh? Por ejemplo, está el filósofo Franco Farinelli italiano que dice que el mapa precede al territorio. Siempre habíamos creído que el territorio es lo primero y el mapa, digamos, lo dibuja, ¿no? Y él lo que hace es dar la vuelta y decir, no, el mapa precede al territorio, ¿no? Y algunos mapas hacen que luego el territorio se viva o se piense o se imagine o se perciba de diferente manera. Entonces, estaría interesante que hubiera, ¿no? Como un organismo que pudiera regular eso, pero es que realmente estamos entrando también muchas veces en eso, en las percepciones y en qué se quiere reflejar o a qué le interesa a cada país o a cada región reflejar en determinados momentos, ¿no? O sea, simplemente imaginemos el tema de las fronteras.
1: Claro.
9: Sin ir más lejos, o sea, podemos pensar eso, ¿no? En la invasión rusa de Ucrania, pero no solo. Por ejemplo, desde hace muchísimo tiempo hay un litigio cartográfico entre Italia y Francia en torno la cima del Mont Blanc. La cima del Mont Blanc, si la frontera pasa justo por la cima o no. Los servicios cartográficos franceses hacen una especie de curva y toman todo el domo y toda la vertiente italiana del Mont Blanc como suya también. Y eso crea conflictos que no ha llegado a nada, ¿no? Porque pues estamos dentro de la Unión Europea, pero sí que siempre es un motivo de discordia entre ambos países. Entonces, claro, cuestiones como esa, y en este caso hablamos también de la proyección y de cómo se ven los países, de cómo se percibe el tamaño, pues ahí sí que habría siempre, yo creo que desacuerdos, y sería muy difícil tener un acuerdo. Aunque en este caso, al adoptar la ONU, que es verdad que no es vinculante, esta nueva proyección, únicamente Estados Unidos ha votado en contra y 6 abstenciones. Entonces sí que ha tenido una unanimidad bastante grande, pero ya te digo, porque es no vinculante.
1: Claro, que entonces entiendo esa unanimidad, que tal vez sí que es más probable o posible que luego en los mapas que vemos se refleje esa decisión de redimensionar África y las dimensiones, bueno, acercarlo más a las dimensiones que tiene en proporción con el resto del mundo. Mira, nos escribió un oyente que ha hecho la comprobación del lago Ontario, el lago América, que tú nos comentabas en Google Maps, y nos decía, salen los dos nombres, nos manda una captura y pone Lake Ontario y entre paréntesis Lake América. O sea que al final también entiendo que esta política muchas veces es, por parte de las empresas que haces mapas, intentar contentar un poco a todo el mundo o al mercado al que te diriges.
9: Correcto. En
1: esa política, que lo que tú nos dices, hay más de política que de ciencia, de geografía, en cómo se acaban haciendo los mapas.
9: Claro, correcto. Sí, de hecho es así tal como lo dices. También es interesante cómo el ministro de Exteriores de Togo, ¿no?, cuando presentó la iniciativa, él habló de una misión pedagógica y científica, ¿no? Únicamente queremos que África tenga el tamaño que tiene, y es una cuestión pues eso, científica, pedagógica para esto. Pero realmente no quiso introducir el término político, pero realmente es político también.
1: Claro.
9: Porque claro, si introduce ya el político, pues ya hubiera sido mucho más espinoso, ¿no? Entonces, vamos a ir por lo científico y lo pedagógico, pero realmente es que es una cuestión política y es una cuestión de poder, ¿no? Cualquier representación de un pueblo, de un territorio, de lo que sea, es un ejercicio de poder, ¿no? Y sobre todo en este caso, que África se estaba representando con una proyección exterior, digamos, de Mercator, que favorecía a ese hemisferio más norte, ¿no? También por una cuestión de que en su momento se hizo por una facilidad de la navegación, pero era algo heterónomo, era algo que no era su ley o de su esto, ¿no? Y efectivamente Google Maps, pues, ¿qué le cuesta? Es decir, pues contentar, ¿no? Además, ahora sabemos que hay como una alianza bastante clara entre las tecnológicas y el actual gobierno de Estados Unidos, y entonces pues lo que hacen es eso, pues contentar, y pues bien, ponemos, ¿no?, América. Yo la última vez que entré, a mí no me aparecía, pero también puede ser por dónde
1: entras. Por la ubicación,
9: en este caso,
1: entiendo,
9: pues,
1: claro.
9: Sí, no lo sé, pero bueno, igualmente ahí aún así mantienen, ¿no?, Ontario.
1: Sí.
9: Y yo, en las capturas que he visto que han compartido de Estados Unidos, directamente ya pone Lake América.

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1: Las noticias de la una. Gabón, ayer el Endakari Manol Pradales finalizaba su ronda de encuentros con los partidos políticos con representación parlamentaria. El portavoz de EH Bildu trasladaba al Endakari la necesidad de llegar a acuerdos en sanidad, vivienda, industria o euskera antes de la previsible llegada de la extrema derecha al poder. También en la negociación del nuevo estatus para Euskadi, según Pello Chandiano, va bien.
2: Si hay otra legislatura de un gobierno progresista, será el momento de implementar ese acuerdo y darle recorrido formal. En caso de que venga a la extrema derecha el bloque reaccionario PP Vox al gobierno de España, pues será el mojón que pone este país en los tres territorios para defender su soberanía, su identidad nacional y sus derechos sociales y económicos.
1: Mientras el líder del Partido Socialista de Euskadi abogaba por centrarse en las necesidades sociales y económicas de los vascos en un mundo en crisis, Eneko Andueza pedía al Lehendakari presupuestos expansivos y relegar las cuestiones identitarias.
3: Quiero al gobierno vasco centrado exclusivamente en esto. Quiero que la prioridad social esté presente en el hacer del conjunto del gobierno y que dejemos de lado la prioridad nacional que asoma en ocasiones para despistarnos de lo que verdaderamente importa.
1: Pronunciamientos a los que respondía el portavoz del PNV, Joseba Díez Antxustegi, tras reunirse con el Lehendakari, decía que el gobierno vasco ya está centrado en lo social y que el nuevo estatuto debe integrar a todos.
4: El PNV está donde ha estado siempre, que es en reivindicar una y otra vez, como hemos dicho, que el acuerdo o es a tres o no será, que el acuerdo tiene que ser plural, que el acuerdo tiene que ser amplio, que el acuerdo tiene que representar la pluralidad del país y, sobre todo, que las negociaciones deben ser discretas.
1: La siguiente etapa de esta ronda de contactos del Lehendakari tendrá como protagonistas ahora a los agentes sociales, comenzando por los sindicatos. Hablamos de salud. Osakidecha ha presentado AsmaBat. Es un nuevo modelo de atención al asma infantil con el objetivo de ofrecer una mejora en la coordinación y el seguimiento de los pacientes de toda la red sanitaria pública, además de incorporar una metodología homogénea a todos los profesionales del territorio. El asma es una enfermedad crónica, la más frecuente entre los niños y niñas vascos, afectando al 10% de la población pediátrica. Se trata de un modelo asistencial que realizó ya su prueba piloto en 2024, llevado a cabo en los centros de Baracaldo, Sestao y Ezkerraldea, y que ahora se extenderá a toda la red de la salud pública vasca. Irache Salcedo es jefa del servicio de pediatría en la Dirección General de Osakidecha.
5: Nuestro objetivo es que cualquier niño y niña de Euskadi que tenga una crisis de asma reciba una atención de la misma calidad independientemente del municipio en el que viva o el lugar al que acuda.
1: Y según el último informe EITB Data sobre salud mental, el 22% de la población vasca asegura haber tenido síntomas de ansiedad o depresión en el último año. Esto es una cifra casi 10 puntos superior a la de antes de la pandemia. Un malestar que se manifiesta más en mujeres que en hombres y por edades asombra que son los jóvenes, pero también los mayores de 75 años quienes dicen padecer más estos síntomas. En el fondo de este malestar, la directora de la Red de Salud Mental de Vizcaya, Osakidecha, Izaskun Elortegi, hablaba en Radio Euskadi de motivos varios.
6: La tristeza, ¿no?, la preocupación, el no dormir o el malestar, ¿no?, el malestar emocional, pues es algo que nos ocurre, nos va a ocurrir o nos está ocurriendo a casi todas y casi todos, ¿no? El espectro es muy amplio, es verdad que los síntomas están muy presentes y yo creo que también el 22% puede tener que ver con que la gente lo verbaliza, cosa que antes, bueno, pues costaba más, ¿no?
1: Unos datos preocupantes, pero que también ponen de manifiesto que la sociedad está cada vez más concienciada y que ahora se habla cada vez más sin tabúes de la salud mental. Por ello, también se acude más a los profesionales. Las consultas en psiquiatría o psicología se han duplicado desde 2019 y también crecen las bajas laborales por salud mental, especialmente entre la gente más joven. Y una más relacionada también con la salud, aunque las ciudades europeas son cada vez y también crecen las bajas laborales por salud mental, especialmente entre la gente más joven. Y una más relacionada también con

rurales próximas a las ciudades, situación que se agravará a medida que aumenten las temperaturas y la frecuencia de estas olas de calor. El aumento de la mortalidad relacionada con el calor fue especialmente acusado en las ciudades del sur de Europa, donde, como decimos, creció más de un 160% entre 2015 y 2024. La mortalidad asociada al calor, en concreto ya en las ciudades del Estado español, aumentó más de un 95% en ese mismo periodo en relación a la década 1991-2000, al tiempo que la expansión del arbolado urbano se mantiene por debajo de las recomendaciones internacionales. El informe señala que las ciudades del Estado español sufren el efecto de isla de calor urbana, fenómeno que provoca que esas temperaturas, como decimos, sean superiores a las de las zonas rurales próximas. La recomendación es que haya al menos un 30% de superficie arbolada y en el Estado español no se llega ni de lejos a ese tanto por ciento. Es todo. Más noticias a las 2. Hasta entonces, la actualidad en orain.eus.

0: Antes de afrontar su último Cinemaldia como director del festival, José Luis Rebordino recuerda en Gambara el camino recorrido.
1: Me ha hecho feliz en muchos momentos, también me ha complicado la vida mucho, ¿no? Yo venía a trabajar en Donostia Cultura, en la Semana de Terror, que éramos muy felices, que como no molestábamos mucho, nos dejaban hacer lo que nos daba la gana, se podía ser políticamente incorrecto. Mientras he sido director del festival, nunca he defendido un partido político frente a otro. Para mí son bienvenidos al festival los más conservadores y los más progresistas, siempre que defiendan la democracia, es decir, jamás voy a aceptar a Vox, lo he dicho públicamente y lo seguiré diciendo. Yo tenía 15 años cuando murió Franco y sé lo que fueron los últimos coletazos de la dictadura. Entonces un partido fascista, homófobo, machista, que considera que Franco era un gran señor, pues nunca lo voy a aceptar. Y no creo que soy políticamente correcto, creo que esto debería ser lo políticamente correcto.
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0: Abrimos aquí nuestra mesa de jóvenes hoy con Pablo Rey, Pablo Arratsaldeón. Adey López, Kaixo Arratsaldeón, Adey.
1: Arratsaldeón.
0: ¿Qué tal ha ido el verano?
1: Muy bien.
0: ¿Bien?
1: Muy bien. Pena volver. O sea, no a la radio, a la rutina, pero,
0: a la clase.
1: Pero sí.
0: ¿Qué curso ya?
1: Tercero.
0: Tercero de matemáticas en la IHU. Uh-huh. Y con nosotros también hoy, Iñar Garrido, que se incorpora a nuestra mesa de jóvenes. Iñar, Kaixo Arratsaldeón.
2: Kaixo, ¿qué tal?
0: Bueno, preséntate para que te conozca la audiencia.
2: Pues yo soy Iñar Garrido, estudiante de comunicación audiovisual. Pensaba que era el más joven, pero resulta que no. Yo estoy a punto de terminar la carrera, último curso ya. Y además, pues igual que Pablo, soy creador de contenido en redes sociales.
0: Uh-huh. ¿Influencer o creador de contenido? ¿Cómo lo llamas?
2: Creador de contenido. Para ser influencer habrá un mínimo de seguidores, pero poquito a poco.
0: No influyes, ¿no? Hay que ir poco a poco.
2: Poco a poco, tú lo has dicho.
0: Bueno, que este verano estaba haciendo prácticas en Onda Cero, además, ¿no?
2: Ha
0: ido bien la experiencia, ¿no?
2: Ha ido muy bien.
0: ¿Te ha gustado la radio?
2: Y encima me pagaban, un chollazo esto, hoy en día.
0: Oye, ¿oías tú mucho la radio o no? ¿O la has conocido practicándola?
2: No, yo siempre he sido oyente de radio, tema uh-huh. podcast. También tengo uno, por cierto.
0: ¿Ah, sí? ¿Cómo se llama? Dilo, venga.
2: Venga, yo lo digo. Días sin pares se llama mi podcast.
0: Días sin pares.
2: Dos temporaditas tiene y bueno, muy bien.
0: Muy bien, pues nada, bienvenido también a la mesa de jóvenes de Radio Euskadi.
2: Millasker.
0: Analizamos hoy ese ITV Data sobre salud mental y nos fijamos sobre todo en los datos que afectan a los jóvenes. De hecho, la salud mental juvenil en Euskadi se ha deteriorado, especialmente desde la pandemia, con más ansiedad y depresión, un fuerte aumento de las bajas laborales y una preocupante incidencia de pensamientos suicidas, especialmente entre las mujeres jóvenes. La juventud afronta además barreras económicas para recibir atención psicológica y un aumento de trastornos asociados a las redes sociales y problemas de descanso. Lo primero, vamos a ampliar los datos con Lier Puente. Arratsaldeón, Lier.
3: Arratsaldeón, bai. Desde la pandemia, la salud mental se ha deteriorado. La franja de edad más delicada es la de las personas mayores a los 75 años, con un porcentaje de ansiedad y depresión del 57%. Pero donde más sube es entre las personas jóvenes de entre 15 y 24 años, pasando del 15 al 40%. Las bajas laborales relacionadas con problemas de salud mental han aumentado en todos los grupos de edad desde 2000.

0: 2016, pero entre las personas jóvenes de 16 a 25 años se han multiplicado por 6 frente a incrementos de entre 2 y 3 en otros grupos. Las personas jóvenes apuntan a una sensación de bloqueo y falta de perspectiva. Les genera estrés y afecta a su proyecto vital las dificultades para cambiar de trabajo, la precariedad salarial o laboral y la imposibilidad de acceder a una vivienda. Todo ello tiene reflejo también en la atención sanitaria. Las consultas de psiquiatría en Euskadi prácticamente se han duplicado en 5 años. Entre las personas jóvenes se reproducen problemas por el uso excesivo de las redes sociales, que inciden también en los trastornos de la conducta alimentaria como la anorexia y problemas para conciliar el sueño. Pero hay barreras. El coste de la atención psicológica hace que muchas personas retrasen o eviten pedir ayuda. Uno de los datos más preocupantes entre la población joven está relacionada con la conducta suicida. Aunque los suicidios consumados presentan las tasas más altas entre los hombres mayores de 65 años, la ideación suicida se concentra especialmente entre las personas jóvenes y sobre todo entre las mujeres. Un 11% del conjunto de jóvenes de 15 a 24 años afirma haber tenido pensamientos suicidas alguna vez, una cifra que asciende al 15% en el caso específico de las mujeres en esa misma franja de edad.
1: ¿Qué os parecen estos datos? ¿Os sorprenden? Iñar, venga, empieza tú.
2: Me estreno ya. Pues qué decir sobre estos datos que no se sepa ya. La preocupación yo creo que es obvia. Estamos todo el día comparándonos. El tema anorexia, pues es que yo creo que hemos normalizado al fin y al cabo el cuerpo perfecto, sobre todo en el tema de las mujeres, un cuerpo delgado, extremadamente delgado, ahora incluso, que está de moda estar extremadamente delgada. No hay más que irse a Hollywood y ver a las actrices y demás. Y pues muy preocupante, pero bueno, con cierta esperanza también, teniendo en cuenta que acudimos más al psicólogo, se ha visto también en los datos, más jóvenes estamos normalizando el tema de ir a terapia y eso, pues mira siempre uh-huh. es un dato ahí positivo.
1: Se han roto tabúes, ¿no?
2: Se han roto tabúes y me sorprende en el tema de los mayores, este dato yo no sabía, pero digo, teniendo en cuenta que yo creo que igual requiere más esfuerzo ir a terapia siendo más mayor de 75 años, teniendo en cuenta que eso en su momento era un tema tabú. Así uh-huh. que me parece, oye, pues que requiere un esfuerzo y súper agradecido del tema de que pues ya se den cuenta.
1: Uh-huh. Adey, ¿qué opinas?
3: Bueno, yo creo que es absolutamente desalentador y que también refleja un cierto cambio social, lo comentaba Iñar, ¿no? El tema de cómo vamos transformando la sociedad hacia la aceptación de que la salud mental es tan importante o más que la salud física, tiene sus profesionales que deben tratarla, que no es un tema baladí, que no es simplemente la típica excusa de no, es que está deprimido, es que está triste, es que ya se le pasará. No, esto tiene unas implicaciones sociales evidentes y además tiene unas implicaciones en la salud personal de cada cual. Sorprende la franja de la tercera edad porque es algo que, no sé, entendemos que no debe afectar a, bueno, no debe afectar a otras franjas de edad, que solo afecta a la juventud, y estamos viendo con datos objetivos que esto no es así. Y precisamente quizás sea por eso. No es casualidad que las personas que han vivido toda su vida la salud mental como un tabú, a las que ir al psicólogo siempre les ha resultado, pues por una implicación social evidente, algo extraño, algo ajeno, sean las que más problemas de salud mental tienen en su vida. Y bueno, pues es evidente que si nunca vas a un psicólogo, nunca lo vas a solucionar, pero si es que además no eres capaz ni siquiera de hablar de eso, porque entiendo que muchos jóvenes ni tienen la capacidad económica de ir a un psicólogo, los de la red pública no les resultan suficientes, pero mínimamente existe una aceptación social en la que puede hablar con sus grupos de amigos, que evidentemente no es suficiente, pero siempre es un avance de los problemas que tiene, puede abrirse, pero las personas de otros segmentos de edad no sienten esa libertad para hablar de salud mental. Y además me gustaría añadir otra cuestión que me parece importante, es ¿por qué entendemos que las personas jóvenes tienen problemas de salud mental? Y se comenta, ¿no? La vivienda, los empleos precarizados. Pero esto además tiene otras implicaciones sociales. Quiero decir, que los jóvenes tengan una peor salud mental, tengan episodios de ansiedad o de depresión, también luego se refleja en cuestiones sociales muy comunes, como por ejemplo la desafección política, o como por ejemplo el viraje hacia sistemas más autoritarios y menos democráticos. Uh-huh. Porque creen que de alguna forma sus problemas de salud mental están relacionados con bienes materiales, que en muchos casos es real, y que la única forma de solucionarlos es eso, el autoritarismo, que son capaces de vender un poquito de su libertad por un poquito más de capacidad económica.
1: ¿Vosotros habláis con naturalidad sobre la salud mental, Pablo?
4: Sí, totalmente. Y ahora ha comentado Adey que gran parte de estos datos que son totalmente alarmantes viene sobre todo de los jóvenes porque no vemos perspectivas de poder adquirir una vivienda, de tener un empleo digno. Y yo quería hablar también sobre el tema de redes sociales, no tanto como habéis comentado antes de compararnos con otra gente, sino por cómo están hechas y de que nos impiden el descanso. Yo me he dado cuenta en mis propias carnes este verano, que he tenido un verano, la verdad que muy largo, no estamos acostumbrados a estos veranos, y no he descansado, y de hecho he tenido episodios de estrés y ansiedad que no sabía por qué me venían, y echando la vista atrás creo que es por el tema redes sociales, porque al final antes tú descansabas y tenías un hobby, leías o simplemente no hacías nada. Ahora siempre tienes algo que hacer, tienes las redes sociales, te metes a TikTok y estás una hora, dos horas, tres horas, cuatro horas, las que sean, scrolleando.
1: Tiene un componente adictivo, claramente, eso, ¿no? Eso además lo acaban de decir a Meta en el juicio que, sí, en el que ha habido finalmente un acuerdo, ¿no? Pero es así.
4: Entonces, tú lo haces para evadirte, para descansar, pero tu cerebro no descansa. Entonces esto provoca que tengas más estrés, más ansiedad, y es una rueda que no para de rodar.
1: Vamos a sumar a esta mesa la voz de una joven más. Ella es Aitziber Irazoki, es de Lesaca, pero ahora mismo vive en Pamplona, está en los estudios de Iruña, tiene 27 años y sabe muy bien lo que es tener ansiedad y depresión. Durante diferentes momentos de su juventud ha tenido que tomar antidepresivos, tiene además una cuenta en Instagram donde habla con total naturalidad sobre la salud mental, cuenta cómo se siente y muestra sin tapujos sus emociones cuando está bien y también cuando atraviesa un bache, ¿no? Que es cuando generalmente dejamos de escribir o se deja de escribir en las redes sociales. Aitziber, kaixo, arratsaldeon.
5: Kaixo, arratsaldeon.
1: Bueno, lo primero, ¿qué tal estás ahora? ¿En qué momento te encuentras?
5: Ahora mismo, bueno, pasando por un bache, no en un lugar tan oscuro igual como hace un par de meses, que es cuando empecé con el tratamiento por depresión. Pero bueno, sé que es una carrera de fondo y que bueno, hay altibajos, ¿no? Entonces todavía me queda un largo camino por recorrer. Pero bueno, sí, este verano ha sido durillo, sí.
1: ¿Y no por qué ha sido? ¿Por qué duro este verano? ¿Lo sabes?
5: Pues sí, porque, bueno, acabé justo el tratamiento previo en abril y yo creo que al dejar la medicación, los antidepresivos en este caso, hubo ahí como una desregulación que no supe identificar en el momento, se juntó con el fin de curso en el colegio y tal, y ya de repente en julio fue como, buf, muy mal, te cuesta levantarte de la cama, lloraba sin razón aparente, por así decirlo, unos sentimientos como muy apáticos, y prefiero, o sea, me da mucho más miedo eso que la ansiedad, sinceramente, o sea, esos pensamientos oscuros como de tirar la toalla, de no hay final en esto, a mí personalmente me parecen mucho más preocupantes que sentir la ansiedad, que también lo es, pero prefiero la ansiedad que no tirar la toalla.
1: Claro.
5: Y eso es un poco lo que sentía.
1: Ahora sabes lo que te pasa, pero claro, esto te pasó por primera vez. No sé cómo fue la primera vez que hiciste cuando comenzaste a detectar esos momentos de intranquilidad, de angustia.
5: Pues la primera vez que yo soy consciente de que estoy sintiendo ansiedad y le pongo nombre, que me costó mucho ponerle nombre, fue cuando tocaba en un grupo, en una verbena, hace unos ya 6-7 años, más, 8 tal vez, y me empecé a agobiar mucho en el escenario, no me quería subir, bueno, lo pasaba fatal cuando estaba encima, o sea, se convirtió en una tortura, un trabajo que el verano anterior yo disfrutaba como una enana y de pueblo en pueblo, encantada, y lo que pasó fue eso, pues algún clic, algo, que luego, bueno, tuve que empezar a trabajar en terapia y ya le pusimos nombre, que era el síntoma, ¿no?, que era la ansiedad social. Creo que muchas veces también se trata la ansiedad como el problema y no, es el síntoma de que tu cuerpo, ¿no?, está exteriorizando algo de esa forma, que es, me parece importante la distinción. Y ahí es cuando empezó un poco mi camino en este mundo de la salud mental.
1: Sí, sí, este mundo del que hablas sin tapujos, ¿no? Y yo creo que hay mucho tabú y eso es muy importante. Yo creo que es algo digno de reconocerte, Itziber, en tu cuenta psicóloga con dos sí. A's, ¿verdad?
5: Eso es.
1: Ahí podéis encontrar, pues eso, esos signos de naturalidad en los que hablas también, por ejemplo, de tomar antidepresivos, que eso es todavía, yo creo que más tabú aún, ¿no? Que incluso que hablar de la ansiedad. Yo no sé... ¿cuándo empezaste a tomar antidepresivos y hasta qué punto para ti son pues tu ayuda? ¿Qué relación tienes con los antidepresivos?
5: La relación es complicada porque nunca son mi primera opción. Siempre intento, bueno, desde que empecé en terapia hace muchos años, nunca la he, o sea, ha sido ininterrumpidamente, ¿no? Nunca la he dejado. Pero sí que es verdad que hay algunos momentos en los que, bueno, la propia psicóloga se da cuenta, pero tú también, igual que no está siendo suficiente, que puede haber ahí un desajuste, ya estamos hablando como a nivel biológico, fisiológico, ¿no? En tu cerebro y que puede ser que necesites ayuda. Entonces, yo he estado en tres procesos diferentes, digamos que por diferentes causas, pero bueno, el antidepresivo ha sido el mismo. Muchas veces se asocia el tomar antidepresivos solo a tratar depresión, pero no, con trastornos de ansiedad también se hace. Y es un poco lo que te ayuda a regular, digamos, químicamente tu cerebro. No obstante, eso es solo una base. El trabajo gordo lo haces con tu terapeuta, eso es súper importante. O sea, no es... te puede aliviar en algún momento, pero no es magia. Y además, desde que empiezas a tomar la pastilla hasta que notas efectos, pueden pasar 4 o 8 semanas fácilmente. Entonces ahí la importancia es el trabajo que haces con la terapeuta. Y la relación con las pastillas son, pues... difícil, porque si fuese para algo físico, un ibuprofeno, un paracetamol, no tendrías esa comedura de cabeza de joder, qué joven soy, otra vez antidepresivos, pero qué hago mal, ¿no? Pero como es algo mental, por mucho que yo haya hecho ese trabajo de es salud también, es importante y tal, pero luego los mensajes que te manda igual la sociedad, de que sigue siendo tabú, eso te hace todas las mañanas decir un poco, ojo, qué mierda que me la tengo que tomar, ¿no? Se sigue tratando diferente para si fuese para algo físico o algo mental, esa es mi opinión.
1: Muy interesante lo que nos cuenta Itziber. No sé si queréis aportar algo, hacer algún comentario o hacerle alguna pregunta. Mientras tanto, yo sí te preguntaría, Itziber, ¿tú por qué crees que la juventud es el segmento de la población donde más se ha deteriorado la salud mental?
5: Yo creo que hay como varios factores. Bueno, el COVID, ¿no? Que en mi caso también fue igual un poco como lo que hizo que estallase todo. Aparte de eso, creo que, bueno, sistema educativo, muchas cosas que mejorar. Creo que nuestros padres, que hacen lo mejor que pueden con las herramientas que tienen, creo que también han podido, bueno, influir en que, bueno, se nos pasen ciertas cosas. Creo que igual pues podemos ser la primera generación que, bueno, como dice mi psicóloga, la terapia rompe herencia, ¿no? Hay unos patrones ahí familiares también muy interesantes que, bueno, cada familia es un mundo, pero interesantes de analizar. Y, por supuesto, todas las cosas que habéis comentado de la incertidumbre, ¿no? De la sociedad, de en cuanto a la vivienda. Bueno, es que creo que es algo tan complejo que hay como muchos, bueno, muchos factores que afectan a este tema.
1: La tormenta perfecta, sin duda. ¿Qué os parece, Pablo?
4: Yo le quería dar las gracias a Itziber por contar su testimonio, porque al final, gracias a ella, si hemos estado hablando de que se normaliza todo el tema de ir a psicólogo, terapias, es gracias a personas como ella que cuentan su testimonio y que vemos que es algo totalmente normal. Entonces, pues muchas gracias, de verdad.
5: Gracias a vosotros.
1: Iñar.
2: Pues yo también me encantaría dar las gracias a Itziber Eskerrik Asko, porque yo creo que, bueno, es que para empezar es muy valiente el tema de contar un testimonio así, y yo creo que se entiende bastante más cuando te lo cuenta alguien en primera persona, y no sé, yo creo que el tema, pues creo que podemos empatizar mucho más. Tenía una duda del tema Itziber, tú, porque no, nunca he sabido y tengo curiosidad, ¿cómo te tomas el tema de que... tengas que medicarte por estos temas? Porque entiendo que debe de ser algo, pues una comedura de cabeza, entiendo.
5: Sí, para mí hay como un proceso. Al principio, cuando voy al médico, digamos, para contarle esto, y ya sé que lo que me va a decir más o menos qué es, y ya sé que esa consulta va a acabar en me va a recetar antidepresivos, para mí siempre tengo una sensación un poco de derrota, de joder, ya estoy yendo a terapia, estoy intentando y aún y todo no está siendo suficiente, ¿no? Entonces, para mí al principio siempre es como una batalla perdida, ¿no? Luego una vez que... Pero también por cómo estoy en ese momento, que lo veo todo negro, al final todo va de la mano, ¿no? Luego una vez que las pastillas empiezan a hacer efecto, te empiezas a sentir también mejor anímicamente, empiezas a dormir mejor, entonces ahí empiezas a darte cuenta de que, bueno, esto es una ayuda, lo que os he comentado antes, ¿no? Como quien se tiene que tomar, yo que sé, una pastilla para la tiroides, que también igual es de por vida incluso, ¿no? Pues algo así, pero hay momentos en los que te da ganas de dejar y luego entra tu parte racional y dice, no dejes, porque además no se pueden dejar de golpe. Entonces, las relaciones al principio para mí es bastante mala, siento cierto rechazo, eso tengo que admitirlo, o sea, por mucho que mi parte racional sepa que no pasa nada, es lo que necesitas, te va a hacer bien, ya, pero no le hace gracia a nadie y todavía sigue siendo bastante tabú este tema, entonces tampoco lo dices con tanta tranquilidad, ¿no? O no lo exteriorizas tan, tan fácil. Entonces, bueno, la relación es un poco ahí fluctuante, pero bueno, en general me llevo bien.
1: No queda otra, ¿no?
5: Eso es lo que toca.
1: Nos queda un minutito y no sé si Adey quieres añadir algo.
3: Nada, agradecerte no solo por estar aquí, que evidentemente pues es un espacio en el que también hay que contar con esta clase de testimonios, pero sobre todo por divulgar en redes mensajes, no sé, tan fuertes y tan de calado como lo que has comentado, que la salud mental y la salud física son cuestiones semejantes y que no hay que avergonzarse de absolutamente nada. Y luego una reflexión, si Aitziber, tú que eres una persona activa en redes, que has hablado sin vergüenzas o intentado romper el tabú de la salud mental, aún así, si te sientes quizá, no avergonzada, pero bueno, sí un poco extraña, por ejemplo, con el tema de la medicación, ¿cómo debe ser para personas que no son capaces de exteriorizarlo, para personas que no tienen apoyo de amigos, familiares? No sé, me parece que hay muchos mundos oscuros ahí y que tenemos que empezar a romperlos, y gracias a ti que te atreves a contarlo.
5: Ay, gracias a vosotros.
1: Bueno, pues sí, igual hoy te hemos levantado un poco el ánimo.
5: Sí, gracias.
1: No solo nosotros, que creo que también
5: espacios.
1: Claro, ya has empezado a colaborar en Gastea, por cierto, hoy, ¿no? En Dida.
5: Sí, justo hoy
1: mañana.
5: Ha sido, sí. Uepa. Se ha juntado todo.
1: Así que, oye, pues sí. Buenas noticias, desde luego, para Aitziber y Iratxoki, sí. a quien le agradecemos mucho que se haya acercado hoy a los estudios de Iruña. Nos preguntan por aquí cómo es su perfil en Instagram, es psicóloga.
5: Con K y con dos A's al final.
1: Pues gracias, Aitziber, es que ricasco.
5: Gracias a vosotros.
1: Gracias a Pablo Rey, a Adey López Ceñar Garrido por haber estado con nosotros. Es que ricasco. La semana que viene ya tenemos tertulia de una hora.
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0: Guardia se queda.
1: Casi siempre ya.
0: Eso es. Hinchazo.
1: Espérate.
0: Hinchazo. Ojo, ojo. A partir del lunes tenemos novedades. Hinchazo Güemes se suma. Arracha León.
2: Arracha León.
0: Lier Puente.
3: Arrastio.
0: Ander Iribar.
1: He perdido por dos hermanas. Y a ver si llego a meta.
0: Qué bonito, ¿eh? Qué buen día hace en Sevilla hoy.
3: Claro. Cierto, ¿eh? 33 para... graditos, una maravilla.
0: Un calor, casi. Un poco de calor, ¿eh? Laida Basurto.
2: Caixó, Arracha León.
0: Y hoy recibimos. Nuevo besugo. Nuevo colaborador en el diálogo de besugos. Alex Padilla.
4: ¡Ay!
0: ¡Arracha León, Alex!
2: Ya estábamos bailando aquí. Hombre, con la sintonía. Más
4: a mí,
2: bien.
4: Una buena sintonía me encanta.
1: Te vas a hinchar.
3: Aquí nos encantan.
4: Vamos a crear un baile viral con la sintonía, ¿os parece? Hombre. Y así durante toda la temporada vamos a hacer algo.
2: Por empieza TikTok. Fuerte, Padilla.
0: Sí, sí, baile claro, viral. Fuerte. Y es que lo va a hacer, porque él es, no es que diga sí, y luego sí, se sí. Queda. Él lo va a hacer.
1: Lo va a hacer él. Edu está emocionado. Edu quiere dar ya el primer paso.
3: Sí, claro. Y luego lo verá a todos los oyentes a través de Wow.
4: Hombre, a ver, podemos hacer un sorteo también. No sé, estiraros un poquito. Ramsden, sácate, no sé, algún queso o algo y
0: dejar
4: algo.
0: Sí, el queso ordicia. Luego le pido a Unai Lecuona, que es el que ha ganado el queso de ordicia de este año, le voy a pedir
1: otro medio.
0: Sí, el otro medio.
2: Un cuartito, no nos pasemos.
0: ¿Cuánto han pagado? ¿3.000?
1: No,
0: 5.400.
3: Calderilla.
4: ¿Qué es eso para ti, Ramsden?
0: Efectivamente, yo si es para el Espadilla compro ese medio y otro grande.
2: Pues venga, no se diga más.
1: No esperamos.
4: Oye, qué bien.
0: Bueno, Paddy, cuéntanos, tú vas a traernos cada 15 días.
4: Sí. Mis hojas de reclamaciones. Yo voy a poner hoja de reclamaciones porque, a ver, ya avanzo que esta sección puede ser peligrosa. Porque, a ver, yo la he concebido como una sección de humor, ¿vale? De risas, jajaja, de un buen comentar entre todos, de un buen apoyarnos, tal. Pero a la vez puede generar bandos, ¿vale? Puede generar, de repente yo estoy pensando en generar un tribunal en el que decidamos si las hojas de reclamaciones que yo voy a poner merecen ser aprobadas o no, ¿vale? Porque hay algunas hojas de reclamaciones que serán pues de cosas muy costumbristas del día a día y otras más de la actualidad.
2: Que vamos a ser un jurado popular, más
4: sí.
2: o menos.
4: Y yo a los oyentes de distrito les voy a llamar ya reclamers, ¿vale?
0: Vale, reclamers.
4: Influencers, reclamers, ¿vale? Porque abrimos el 688-840-840 para que nuestros reclamers de distrito puedan enviar sus quejas en modo de humor o no también.
2: Nada sobre
4: ¿no?
2: nosotros, ¿eh?
4: No, vale. No, esto no es de críticas del programa, no, sino puedes...
0: O también,
4: temas
0: ¿eh?
4: Otros temas, no. Eso es, en audio o texto. Y luego nosotros en el tribunal veremos si los llevamos a cabo o no.
2: Si porque, censuramos ¿vale? o
4: claro,
2: no también. ¿No?
4: Esta sección mía empieza como un poquito en plan jajajajiji, pero luego igual de repente podemos ayudar a gente a llevar sus reclamaciones a cabo.
0: Vale,
4: veremos,
0: vale, vale.
4: Veremos, una cosa es como empieza...
2: Servicio público.
0: Ahí estamos, hoja de reclamaciones, nosotros los jueces y la audiencia puede aportar.
4: Exacto.
0: Pues eso enseguida. Pero antes. ¡Oh! Echabais de menos, ¿eh?
3: ¿Cuántos meses?
1: Me crecen las uñas con esto.
5: ¡Conquis! ¡Conquis!
4: ¡Wow!
0: Bueno, en enero llegará el Conquis y nuestro distrito Conquis, pero es que ahora se está preparando. Estamos en los previos, en los momentos más importantes, que es encontrar a los hombres y a las mujeres que el próximo mes, o los próximos meses, pues protagonizarán el nuevo Conquis, el nuevo conquistador del Caribe. Ahora mismo se están realizando los castings. Bueno, creo que terminan hoy porque se han hecho por toda Euskal Herria. Y en Bilbao, en ese casting para encontrar a los próximos concursantes del Conquis, está, como no, Mikel Martínez. Arratsaldeón, Mikel.
6: Arratsaldeón, Xavi. Oye, Xavi, una cosa, ¿eh? Me estaba cantando a grito pelado la canción del conquistador y tenía el micrófono. Por favor, otra vez.
0: ¿Te la ponemos otra vez?
6: Sí,
0: venga,
6: sí, sí,
0: vamos allá.
6: Vamos allá.
2: A ver si la aprendemos.
6: Conquis, barrio tropical.
0: Barrio, ¿no?
1: ¡Barro!
2: Cine de barrio.
0: Barrio tropical es una versión.
1: Sí.
6: Barro tropical.
2: Barro tropical, ahí está.
6: Bueno, ¿qué tal, besugo? O sea, ya veo que tenéis estreno mundial con una estrella como Alex Padilla, nivelazo,
0: Sí, sí, sí, sí. Pero tú sigue a lo tuyo.
2: ¿Estás con Cucurella o no? No, hemos visto a Cucurella por ahí en vídeos de
6: casting. No,
2: sí.
6: Estoy, me tengo que poner ahora serio, porque estoy con el director del Conquistador.
2: Vale.
6: La mano, Josan.
0: Josan Goñi.
7: Arratsaldeón.
0: Ahí.
7: Son dos.
3: Primera.
0: Bueno. Somos ya como hermanos, como primos, el distrito
7: sí,
0: ¿no? Conquis.
7: La
0: Conquis.
7: Familia.
0: Somos familia.
7: Somos
0: la familia Conquis.
7: Claro, la familia, sí, sí. Y Alex también, y
4: claro.
6: Y Padilla,
7: o sea, Aida también. Aida también, todos ya.
2: Sí, wow, sí, yo en algún casting también estaba, bueno, no participando.
0: Alex, ¿te quieres decir algo a Josean?
4: Hombre, Josean, que está muy bien que hay los castings de gente anónima, pero ya sabes que yo quiero la versión VIP. La pido a ETV cada año.
7: Le digo, hay que hablar con ETV, hay que hablar con ETV.
4: Claro, pero yo necesito ver a Xavier García Ramsden ahí como con
0: Ander Iribar. Ander Iribar.
4: No, no, no.
7: Miquel también, ¿eh?
1: A Xavi le veo yo.
6: Sí, ya me está fichando Josean, ¿eh?
2: Todos los besugos somos aptos, ¿eh? Sí. Para participar.
0: Hablaremos con Isabel Octavio.
1: Todos no.
3: ¿En la selva, en el Aconcagua o dónde?
6: ¿Dónde queráis? Josean me estaba haciendo un casting previo, ¿lo podéis creer, chicos?
0: A ver, a ver.
7: Sí, sí, Miquel tiene que ir, ¿eh?
0: Hombre, tiene madera.
4: No se lo digas, Josean, no se lo digas.
3: Que se apunta, ¿eh?
7: Se apunta. Colocote.
6: No me lo digas dos veces, Josean. Bueno, al principio has dicho guabán, luego he cantado la canción.
7: Por la edad, es Colocote.
6: Bueno, Josean, estamos aquí en el casting del Conqui. Se respira aquí lo que me gusta, show del bueno. Y yo te quiero preguntar, Josean, datos, a ver, ¿cuánta gente se ha apuntado al casting este año?
7: A ver, pues hemos tenido más gente que nunca, más de 2.000 personas.
0: Uy.
7: Una pasada, ha vuelto a subir este año como la espuma esto.
6: Más gente que nunca.
7: Sí, sí, sí, una pasada.
6: ¿Y en qué os basáis para acoger a un concursante?
7: Pues miramos todo, o sea, no tienes que ser solo deportista, tienes que dar show sobre todo también, o sea, es muy importante como tú. Pero
0: él es más de show.
2: Bueno, estoy en directo, ¿eh?
1: Ya van dos.
7: Hay que estar en forma, porque las pruebas son importantes. O
6: sea, ya, bueno, estar en forma eso ya es...
0: Ay, pero te vas a apuntar al gimnasio, ¿no, Miquel?
6: Eso es, me voy a apuntar al gimnasio.
3: No sé si llegas a tiempo.
0: Pobre, tío.
6: Bueno, pero me he adentrado en un casting, en una sala, he tocado la puerta, claro, soy educado, estaba justo interrumpido un casting, pero me he adentrado en un casting, oye, eso es un charloteo, ¿eh? Hablan sobre la vida, le dicen, cántanos una canción, es un poco eso, ¿eh?
7: Es un poco como si vas al psicólogo, o sea, pero al revés, tú te sientas y la gente viene y te cuenta de todo, claro. O sea, pero te cuenta problemas familiares, problemas de pareja, de todo, y bueno, conoces a la gente, se trata de eso, conocer a la gente y decir, bueno, pues este nos puede dar juego, no puede dar juego, un poco por ahí la historia.
6: Oye, y también otra pregunta, Josean, porque como dice Julia Jensen, mucho lirili, poco lerele, y no sé si esto se está viendo en los castings o no, que digas tú, mira, este va a dar juego y luego llega el conquistador, empezáis a grabar los capítulos y no da juego.
7: A ver, hay gente que ha venido igual 15 veces, entonces ya se traen preparado un papel, una actuación. Y hay gente que, bueno, sí, siempre se cuela alguno que te engaña, pero bueno, normalmente acertamos más o menos, ¿eh?
6: Sí. Si se presenta ya 15 veces, ya dice, ya por pesado te cogemos.
7: Hay gente que ha venido 15 veces de verdad, ¿eh? O sea, es una pasada.
0: Y no tiene
7: este
0: la toalla.
7: Este año 2.000 y una pasada porque con el tema de redes y 360, de los 2.000, una cuarta parte son del Estado. O sea, ha venido gente de Cataluña, de Canarias, de Murcia, de todas partes. Y gente de Latinoamérica también un montón. Ayer vino un chico de Colombia, de Medellín, hacer el casting.
0: Fíjate, ¿eh?
7: Una pasada.
2: ¿Qué pone, acento vasco?
6: Bueno, yo quiero saber...
0: ¿Tenéis ya, Josean, algún elegido? ¿O cómo va esto?
7: Fijo, no. Lo que hacemos es una primera preselección y luego ya la semana que viene nos dedicamos a hacer la criba definitiva,
0: ¿no? Ah, volvéis a citarles igual, ¿no?
7: Bueno, primero falta. Vemos los castings, los vídeos, uh-huh. Y luego ya los citamos, hay una entrevista y luego ya hay una prueba médica, una prueba física.
0: Uh-huh. ¿Y qué tal nivel hay este año?
7: Muy bueno, muy bueno. O sea, pero muy variado cada vez. O sea, la gente, no te voy a decir que sea profesional, pero ha cambiado mucho esto desde la primera edición que nadie sabía nada de realities aquí, ahora la gente es profesional.
0: Claro. Bueno, muchas gracias. Es muy difícil elegir a alguien, ¿no? Cuando tienes, ves, hay nivel, por supuesto.
7: A ver, es la prueba más... Es la prueba más complicada, claro, entonces, claro, el casting. Claro. ¿Eh?
0: Sí.
4: Y además lleváis ya igual 23 ediciones. Esta es la edición 23, ¿no?
7: Sí, eso es.
4: Que también sorprender. Y también el reto para vosotros también es complicado de buscar a nuevos concursantes después de 23 ediciones que guste y que eso es muy complicado. Sí, es un gran reto también.
7: A ver, el secreto. Nosotros lo que intentamos es no aburrirnos nosotros y nosotros intentamos pasárnoslo bien y eso da resultado también, a la gente le gusta.
6: Oye, Josean, es que caso que tengo más compañía aquí.
0: Venga, Josean.
6: Un posible concursante, pero antes, una cosa, Josean. Aquí ya como seguidor del Conquist, quiero saber, en este año, capitanes, equipos, localización y presentadores. ¿Quiénes vienen?
2: Sorpresas.
6: ¿Cómo que sorpresa?
7: Todo sorpresa.
6: ¿Dónde se va a hacer este año el Conquist? Lo necesito saber. Se va a tener
0: Tú pregúntale.
1: ¿Qué va a ser tú? ¿Qué más te da? Sí.
6: Capitanes, ¿quién va a ser? ¿Eneco Van Jorenbeek? Lo tenéis decidido, eso sí, ¿no?
7: Sí, pero no se puede decir.
0: Eneco espero que no, que tiene que venir a la radio.
7: Eneco sigue ahí.
0: Eso espero, ¿no?
3: A ver.
7: Hemos convocado.
3: Igual lo secuestramos.
0: Igual lo secuestráis. Claro.
6: Josean Goñi, Eskerrik Asko.
7: Y apúntate.
6: Ahora vamos a recibir ahora vamos, es que recasco, Joshan.
7: Suri.
6: Bueno, ahora tenemos a otro, un posible concursante, ¿eh? Que le vamos a poner aquí los cascos a Arratsaldeon, a Arratsaldeon. Está nervioso, ¿eh? Está nervioso. Tranquilo, que no muerdo, te voy a hacer un previo casting.
0: Uy, mal empieza.
6: Este, ¿eh? Joshan, que se tiene que ir a reunir con Pachi Alonso. Siéntate. ¿Qué le caso, Joshan?
2: Que si
6: siéntate,
2: no, no vas al conquis.
6: Eso es, le voy a hacer aquí un previo casting.
7: Oye, a ver, ¿qué pasa?
6: Eso es, yo necesito...
7: Familia, ¿cómo lo llevamos?
0: ¡Apa, Arratsaldeon! ¿Qué pasa? ¿Cómo te llamas?
6: ¿Cómo te llamas tú?
7: Sebas.
6: Sebas está aquí esperando en el NH Villa de Bilbao, que creo que no he dicho ni dónde estoy, pero estoy aquí en el NH.
7: Creo que estamos aquí, sí, yo soy de Vitoria, así que tampoco te creas que ando muy...
0: ¿No fuiste a Vitoria? Porque hubo también...
7: Es que no podía.
0: Ah, vale.
7: Aquí, pues eso, si estamos mejor sin trabajar. No se podía, pues nada, me he escapado aquí como he podido. La oportunidad no me la voy a perder, o sea que aquí estamos.
6: ¿Por qué te presentas al Congreso?
7: Bueno, a ver, llevo viéndolo desde... pequeñico, bueno, o sea, tampoco soy un guapán, ya creo que no entro ahí en las características de guapán, pero vamos, que llevo viéndolo de siempre y, joder, pues es la puta hostia.
6: ¿Primera vez en el casting?
7: No, la segunda.
6: La segunda.
7: El año pasado empecé.
6: Bueno, has dicho un taco, ¿eh? En el conquis son muy comunes los tacos,
7: sí,
6: ¿eh? Pero bueno,
7: sí, no los omitimos, así que no pasa nada, ¿no?
6: Bueno.
0: Entrenando.
6: Yo quiero saber qué haces. ¿Haces crossfit, escalas, no haces deporte, nos vas a dar show? ¿Qué nos vas a dar? Estás ahora mismo en directo en Distrito Euskadi.
0: Véndete, Sebas.
6: Aprovecha,
0: venga, véndete.
7: A ver, este es el primer casting, porque no he hecho el suyo, así que venga, el primer del día. Deporte hacemos. Yo ni crossfit ni leches. Yo ni he ido a un gimnasio en mi vida. Estoy los huesos porque hago trail. Sí que me gusta ultras y tal, pero más que por que me destrozo subiendo por el monte y tal, porque te da para pensar la cabeza, te da para destrozarte la cabeza. Le metes horas, estás sufriendo, estás pasando las canutas y me gusta eso, me gusta. Entonces, esto es parecido, los campamentos estás igual, pasando penurias, así que es algo
4: La convivencia, cuidado, la convivencia.
7: Bueno, la convivencia.
4: Y los espectadores queremos show. Sebas, ¿qué vas a hacer por darnos show?
7: Porque soy un tío liado, a ver, yo soy un tío intenso.
6: Danos show, que nos danos show.
4: Pero tendrías, por ejemplo, edredón en Conquis.
7: No me puedo hacer el edredón, macho, porque me voy a casar.
4: ¡Uy! Ah, no,
7: preparo una que te cagas.
0: Esto no es la isla de las tentaciones.
7: En el edredón pues me echaré pedos y eso, pero nada, eso olvídate. Bueno, me matan.
0: Bueno, pues Sebas, ahí te dejamos mucha suerte, que vaya muy bien.
6: Mucha suerte, Sebas.
0: Y si ganas el Conquis, acuérdate de este momentito que viviste aquí.
7: Me acordaré con la canción esta de Barro...
0: Barro Tropical. Barrio Tropical para Miquel.
6: Barro, no.
7: Tropical.
0: Pues ahí te dejamos, Miquel. Sigue creando contenido para las redes de Distrito Euskadi, de Radio Euskadi.
6: Una que le he puesto aún a hacer 10 flexiones, ya lo veremos.
0: Pues venga, ya lo veremos. Venga, es que ricasco, Miquel. Quiero arte.
6: Agur.
0: Pues seguimos aquí en el diálogo de besugos y vamos ahora sí con Alex.
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0: Pues ahí está, tienes tu careta y todo, Alex, y no la ha hecho la IA.
4: Oye, en Boulevard 5 años no me han hecho nunca ninguna careta.
2: Claro, es que no has elegido bien, Alex, claro.
0: Por eso has hecho bien en venirte a la tarde.
7: Aquí hay muchas caretas.
4: Qué fuerte, muy bien.
0: Con nombre y todo.
4: Gusta.
0: Sí, sí.
1: Hola, bueno, confío de Boulevard.
4: Quiero empezar esta sección poniendo una primera hoja de reclamación a cada ser humano, a cada usuario de redes sociales, a cada oyente que se está sumando al tren viral de los años 80 que arrasa en TikTok Instagram. Sí. A ver, si tú un poquito la audiencia, pues si no la has visto, pero es casi imposible, si tienes TikTok o Instagram, no haber visto a tus amigos, a tus familiares, con unos looks muy ochenteros, con el pelo cardado, con la ropa colorida, maquillaje así característico de la época de los 80. Sí. La gente está obsesionada. Por favor, parad.
0: Sí.
4: Ya basta.
0: Lo ha hecho toda la plantilla de TV también.
4: Ya, sí, es que además, de repente digo, ya tenía este...
0: Lo tenía,
4: han hecho con todas las fotos de toda la parrilla. Sí. Digo, estoy saturado, asquida.
0: Saturado, o sea, ya, y esto empezó ayer, además, yo creo, ¿no? O sea,
2: sí, hace poco. Ya te aburres, ¿verdad?
4: No, que además lo peor es que la inteligencia artificial no solo te pone la ropa de los 80, o sea, te coloca como en una discoteca, te pone un coche detrás, un teléfono de los antiguos, y es como, basta, o sea, me tienen bastante cansado ya y acabamos de empezar.
2: Pero hay una corriente también de gente que ha vivido los años 80 que pone sus propias fotografías.
0: Fotos de los 80, claro. ¿Para qué pedirle a la IA? Claro que
2: sin
0: sí.
2: IA.
0: Sí, sí.
4: Claro, pero porque además no es real lo que está... la IA no te hace bien, no era tan idílico todos los 80. Me imagino que también estarías... tendrías fotos feísimas y estarías fatal. No, aquí te salen todos perfectos,
0: bien,
4: además todos iguales.
0: Bonito,
4: sí. No me gusta.
3: Fotos que se hacían antes con aquellos carretes y las cámaras de USAID.
2: Y la moda tan compleja de los años 80, ¿eh?
0: Sí.
2: No, costaba llevarla.
0: Chanda de táctil, chanda de táctil.
3: Hombre, esos colorinchis.
4: Yo tenía apuntado de cómo animar a la gente a hacerlo, pero pues si alguien necesitaba, pero no lo pienso hacer.
2: Lo que no te gustan a lo mejor es son los pelos.
4: Los pelos me gustan, ese rollo sí me gusta, pero basta ya, o sea, ya hemos visto un montón, sí. No necesito ver más, por favor, que se acabe este terminal que no me gusta.
0: ¿Aceptamos la hoja de reclamaciones?
1: Hombre.
2: Venga, sí.
0: Sí, ¿no?
2: Pasa el trámite.
9: Espera, a ver.
1: Como ser humano que viví los 80, sí, por supuesto. Sí, que la acepto, vamos.
0: Sí.
4: Vale, el tribunal acepta entonces, ¿no? Mi reclamación, perfecto. Sí. Vamos con mi segundo reclamers. A ver, a todos los establecimientos que ofrecen café de especialidad. Odio, o sea, directamente os odio. O sea, queridos cafeteros de especialidad, yo solo quería un café.
1: Un cortado, ¿vale? Por favor.
4: Porque entro y ya me encuentro una pizarra que parece la carta de vinos de un restaurante, así de tres estrellas Michelin, porque tenemos Etiopía natural, un Colombia anaeróbico. O sea, yo solo quiero un café con leche, literal, porque no sé si os ha pasado que aquí de repente, y en Donosti, que la idea ya sabemos, somos un poquito pijitos, sí, pijitos y tal, ñoños, tierras y tal, perdonad, pero es que todas mis amigas ya ahora solo van a cafés de especialidad, y acompañarlas ya me supone gastarme 4,20 € por un chupito de café, porque es que
2: corto.
4: Además es, tú pides un cortado y ya es 4,20 €. Pero ¿cómo voy a pagar 4,20 € por un cortado? Que además les dices...
1: Etiopía anaeróbico, tío, ¿qué esperas?
4: Pues ya, claro, y además...
0: Y sabe igual que el otro.
4: Claro, y dices, ¿le puedes echar un poquito de café? O sea, un poquito más de leche.
2: Sí, para que
4: ya
2: funda un poco.
4: Ya es como que, perdona, o sea, es casi como que le has roto la magia, porque ¿cómo puedes osar a preguntar a ver si puedes echar un poquito más de leche? Porque estás estropeando lo que
2: la
4: es...
2: La liturgia.
4: Es
2: café de especialidad. Pues aquí ya se ha abierto un melón, yo creo. La gente muy cafetera, no sé yo, ¿eh?
4: No,
0: pues mira, 688-840-840, dicen aquí, disparo en la rodilla a esos.
4: A los de café.
0: Que se dejen de chorradas y que me cobren 1 € por el café y ya está.
2: Ya.
0: ¿Un euro por el café? Vamos.
2: Por 0,80 € como en el Congreso. O sea,
1: muy barato, campeón.
0: Bueno, sí, aquí en la máquina. Pero...
4: ¿Dónde 1 euro? Ramos, si
0: querías no, dos. Eso lo ha dicho aquí la audiencia.
4: Ah, no, yo lo digo porque...
0: pero luego, aceptamos, ¿no?
1: Sí,
0: no,
1: claro,
4: sí. No, luego la pena es que, claro, lo pruebas y dices, vale, en realidad está muy bueno, pero dices, claro, 4,20 €
1: ya puede
4: que...
1: estar bueno.
2: No, es una pasada.
4: Vale, entonces, ¿me aceptáis también esta reclamación?
0: Sí, la aceptamos, sí.
3: Bueno, a ver, Hinchazo,
2: yo no estoy de acuerdo, pero bueno. Del todo tampoco, pero o sea, tampoco puedo opinar mucho porque no soy cafetera.
0: Ojo,
2: que... Pero no puedo entender la gente que le valore esas cosas.
10: Hay voto particular de la jueza Hinchazo, sí.
4: Yeah.
10: No soy muy cafetera, pero bueno, oye, si quieres una especialidad y estás dispuesto a pagarlo, ¿por qué no? No es lo
2: pero
10: mismo un café quizás de Colombia o de Vietnam, saben, diferente. Cuando vamos a otros países no probamos también otro tipo de cafés y demás y no...
0: Pero aquí no te la están colando un poco. Vamos a hacer un día una cata de cafés de especialidad y cafés normales y a ver si identificamos el continente.
4: Y sobre todo porque si no paran de abrirse. Entonces me preocupa el boom que está teniendo todo esto. Entonces,
2: que todo al final valga 4 €.
4: Claro, exactamente.
1: Con los gin tonics hace un tiempo, con los licores y con los combinados.
0: Bueno, los gin tonics había que echarles pepinos.
1: Todo el mundo se hizo de repente experto en combinados.
0: Sí.
1: A los bebedores, digo.
0: ¿Cuánto aquí dicen que un café cortado en el casco viejo han pagado 2,75 € por uno normal. Efectivamente, lo de 1 € es del Pleistoceno, a no ser que sea un café de máquina del trabajo. Bueno, aceptamos hoy las dos, Paddy.
4: Vale.
0: Lo dejamos aquí con un voto particular, pero bueno, ha habido mayoría.
4: Hinchazo, me flipa con Hinchazo.
0: Hinchazo lo vas a tener ahí,
4: Empieza a conocerte.
2: Vengo a sorprenderte.
4: Eres la pija, de
2: Disney. Vengo a sorprenderte. No pongas etiquetas porque te puedes sorprender, Padilla.
4: Ya, yo te pensaba como más rebelde y tal, pero te veo que eres la pijilla.
2: Es que, bueno, pero rebelde también.
0: Va a haber debate aquí. Si queréis hacer más hojas de reclamaciones, 688-840-840. Nos despedimos o cerramos, besugos, con la noticia de Impacto. Noticia del día que os trae Ander y Barry.
1: Vamos allá, música.
11: Pero primero enséñame el calzoncillo. Enséñame el calzoncillo.
1: No ha elegido. Padilla no ha elegido esta canción.
4: Me encanta.
1: Pero enséñame el calzoncillo. Pues 2000 calzoncillos han aparecido en muchísimos jardines de Suiza. Esto es serio, ¿eh? Me adelanto a la noticia científica de Eva Caballero.
0: Sí.
1: Porque la Universidad de Zúrich ha enterrado 2000 calzoncillos en un experimento impresionante para...
4: ¿Para qué?
1: Para estudiar la calidad, sí, para estudiar la calidad de los suelos.
4: Bravo.
1: Y parece que donde hay más calidad en los suelos es en los jardines privados. Ahí han salido los calzoncillos casi inmaculados.
9: Han fornecido.
1: Y en otros sitios han salido los calzoncillos con muchos agujeros.
9: Se aburren en su equipo.
1: Con cosas raras.
10: Padilla, ¿y esto te parece bravo? Bravo, o sea, lo de café no
4: es
10: esto, bravo.
4: ¿Ves? Eres la pija.
9: Ponte un café de especialidad en Suiza, por favor, y que dejen de hacer el tonto.
0: Bueno, que tenemos que dejarlo aquí, que tenemos más noticias que contar a nuestra audiencia. Es que ricas, jovesugos. Agur, agur.

0: Y nos vamos a Ordizia, dentro de las Euskal Jaiak. Hoy se ha celebrado la Feria Extraordinaria, donde el queso ha sido un año más el protagonista. Edición número 53 del concurso de queso Idiazábal, con un queso vencedor a la vez de la quesería Unai Lekuona de Araia y un restaurante, el Basquito de Donostia, que ha pagado 5.400 euros por medio queso ganador. Saludamos al pastor que ha elaborado ese mejor queso de este año, Unai Lekuona. Kaixo Arratsaldeon.
1: Kaixo Arratsaldeon.
0: Sorionak.
1: Eskerrik asko.
0: Bueno, creo que llevabas 15 años presentándote a este concurso, ¿no?
1: Sí, 20 ya.
0: 20 ya. Con buenos resultados muchas veces, creo, ¿no? Pero nunca lo habías ganado, ¿no?
1: Nunca habíamos rozado la victoria.
0: Bueno, ¿y qué supone esta victoria?
1: Va, mucha alegría y, bueno, pues satisfacción.
0: Uh-huh. Un queso de leche natural, además, que últimamente los quesos ahumados triunfan mucho en Ordizia, pero has optado por un queso de leche natural.
1: Sí, al final hemos llevado un queso natural y ahí no pensaba yo y al final hemos triunfado.
0: Uh-huh. Y cuéntanos, ¿qué otras características tiene este queso?
1: Pues era un queso muy tiernico, era muy con bastantes matices de gusto y de olfato del cuajo natural de los corderos, y luego era muy cremoso, y ahí yo creo que habrá sido lo que les ha gustado a los catadores.
0: Ahí ha estado el éxito, seguro que sí. Creo que Unai, eres el nieto de pastores, pero empezaste a trabajar en la fábrica Michelin, en Vitoria, ¿no? Y sí, luego pegaste un cambio vital, ¿no?
1: Sí, compaginaba las ovejas con esto y pedimos licencia y al final pues nos decantamos en esto y aquí estamos.
0: ¿Mejor trabajar con ovejas que con neumáticos?
1: Bah, es distinto, todo es distinto. Al final lo que hay que hacer es trabajar en un sitio que a uno le guste.
0: Sí, y a ti te gusta esto, ¿no?
1: Sí, sí.
0: Oye, y a tu hijo Mikel, creo que hoy le has puesto la chapela. ¿Hay relevo generacional?
1: Lo que pasa es que la vida también da muchas vueltas. Pues ahora tiene mucha ilusión, pero nos gustaría, pero el tiempo nos dirá si sí o si no.
0: Sí, sí, veremos. Sí. Bueno, se han pagado 5.400 euros por ese medio queso. ¿A ti qué te han dado además de la chapela? ¿Cuál es el premio?
1: A nosotros nos han dado 12.000 etiquetas y luego aparte un premio de 2.000 euros. Uh-huh. Un trofeo de cucha y la chapela y así.
0: Y sobre todo el reconocimiento.
1: Y la honrilla.
0: Claro, sí, la honrilla, por supuesto que sí, de llevarse, pues de ganar el concurso, yo creo que uno de los quesos, de los concursos de queso más importantes del mundo, por supuesto, que es el de Ordizia, que es una cita importantísima en nuestro calendario. Pues Unai Lekuona, te dejamos porque creo que te estamos llamando todos los periodistas hoy y estás ya hasta arriba de nosotros.
1: Vale.
0: Besar Kaundibat, Radio Euskaditi. Agur.
1: Agur.
0: Javier Cámara es el presidente de la Asociación de Libreros y Libreras de Vizcaya, además de propietario de la histórica librería Cámara de Bilbao. Javier, arratsaldeon.
2: Arratsaldeon.
0: ¿Los estudiantes leen menos que antes, desde tu punto de vista?
2: Pues todo nos está diciendo que sí, ¿no? Curiosamente, podemos decir que entre los adolescentes, bueno, entre la población que ha hecho el estudio este SEPA, que son los de 15 años, ahí es donde más crece la lectura. Son los que más están leyendo. Pero lo que estamos viendo es que los resultados en cuanto a la atención y a la concentración están disminuyendo, ¿no? Entonces ahí es un poco paradójico. Uh-huh. Pero si nos vemos a nosotros mismos, yo creo que todos nos vemos reflejados en lo que les está pasando a ellos, ¿no? Estamos viendo que está bajando la capacidad de atención, de concentración, y nosotros mismos estamos sujetos exactamente a los mismos factores que les están afectando. A nosotros también nos cuesta más concentrarnos, ¿no? Y mantener la atención. De hecho, pues ya desde el año 2010, yo creo que fue Nicolás Carr, un neurólogo, uno de los primeros que escribió un ensayito que se llamaba Superficiales, en los que ya veía esto, ¿no? Esto no es una cosa que venga, que nos haya sorprendido. Esto lleva ya mucho tiempo con nosotros. Yo creo que pues las causas también ya empezamos a tenerlas un poquito claras, ¿no? Este mundo con una atención tan secuestrada por parte de los dispositivos digitales, con una falta de espacios para el desarrollo personal, pues está generando una serie de problemas, entre los cuales pues está esta pérdida de la capacidad de concentración, pero luego también pues la relación que cada uno tiene con su identidad, yo creo que también se ha visto transformada, y necesita corregirse, ¿no? Yo creo que hasta ahora hemos tenido barra libre pues de dispositivos digitales, de muchos elementos en los que pues tenemos que empezar a pensar que pues tienen un uso que lógicamente es bueno y un uso malo, pero la barra libre no se está sentando bien, ¿no? Ahí hay que moderarlo un poco.
0: ¿Y qué leen los jóvenes que van a la librería? ¿Los libros que les obligan en el colegio a leer, que son, pregunto, los mismos que nos obligaban a nosotros, o leen lo que quieren? ¿Qué te encuentras tú?
2: Buah, pues leen lo que quieren. O sea, afortunadamente hay, además los chavales están ahí abriéndose a un mercado en el que la fantasía, el romantasy, o sea, ha entrado un nuevo concepto, además de literatura, hay juvenil, que es un poquito, pues estos libros en el que ya se empiezan a convertir un poquito objeto, que vienen con los cantos tintados, y hay muchísimas colecciones. Entonces, claro, el volumen de libros al que, y además de lo que les gusta a ellos, al que están expuestos ahora los chavales, es amplísimo. Tiene una viralidad que es la que tienen los chavales, que es rapidísima. Son libros ahí en los que se consumen en 3 o 4 meses, pues ese libro que ahora lo es todo en su mundo, pues desaparece, ¿no? Pues como el mundo en el que vivimos, en el que la viralidad, pues lo que es algo ahora dentro de 4 meses, desaparece también. Pero son grandísimos lectores. Y yo ahí con los chavales también ofrezco un dato que leí en un informe de los libreros británicos de hace unos cuantos años, en los que veían este incremento de la lectura por parte de los jóvenes porque era un espacio donde encontraban un aislamiento frente a lo digital. O sea, el chaval que tanto consume, hay un momento en el que dice, yo no puedo más, necesito estar solo. Y en la lectura encuentra ese espacio, ¿no? La lectura es de los pocos espacios en las que esa atalaya de tener constantemente secuestrada nuestra atención, ¿sabes?, se defiende.
0: Qué interesante. Entonces, interesante, ¿verdad, Aurora? Te escucho por ahí.
3: Me ha encantado.
0: Sí.
3: Me ha encantado, es buenísima esa historia, sí.
0: Pues Javier, te agradecemos mucho que hayas estado este ratito con nosotros. Javier Cámara es el presidente de la Asociación de Libreros de Vizcaya. Eskerrik asko, Javier, hasta otra.
2: Nada, vosotros, eskerrik asko.

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1: Las noticias de las dos, Gabón. El Parlamento de Navarra celebró hoy su primer pleno del nuevo curso político con una sesión de control al gobierno en la que figuran preguntas relacionadas con Ceuta o con menores migrantes no acompañados. Al tiempo, las obras de los túneles de Belate vuelven a acaparar la atención en la comunidad foral porque están en un punto de bloqueo total. No hay ningún trabajador in situ y las obras están completamente paradas. La fórmula que había encontrado el gobierno para salir de este embrollo, que se había producido con el pago de un sobrecoste de 8,3 millones de euros, y ha sido desechada por los servicios jurídicos. Y mientras, los socios de gobierno, Contigo Zurekin y EH Bildu, piden una reunión urgente tras ese informe jurídico. Javier Ramírez es el consejero de presidencia del gobierno de Navarra.
2: No vamos a pagar aquello que no tenga cobertura jurídica, pero al mismo tiempo no vamos a dejar de trabajar para que Belate continúe y se termine. Ese es el compromiso del gobierno de Navarra.
1: El gobierno de Navarra busca ahora esa fórmula para abonar esos 8,3 millones de euros, si tiene que hacerlo, y continuar con las obras de los túneles. Óscar Chivite es consejero de Cohesión Territorial.
3: En obra, pues no hay trabajadores en espera de esa decisión. Frente a esta situación, habrá que ver las consecuencias que tiene técnicas para la continuidad del proyecto y también jurídicas las que se decidan con la UTE.
1: Y el sindicato ENE aprovechaba ayer la feria de Ordizia para protestar por la situación que atraviesa el sector agroganadero vasco. Denuncia una situación insoportable por la sequía, a la falta de lluvia y calores extremos que han dejado varios embalses hasta sin agua potable. Toca sumarle también la bajada de precios constante de los alimentos y productos que producen. Víctor Sánchez es miembro de ENE.
4: Nosotros solos no podemos con esto, entonces exigimos a las instituciones que económicamente nos ayuden a pasar esto. Una cosa es los animales y otra cosa es que hay en Guipúzcoa muchas casas, muchos caseríos, que se han quedado sin agua de beber. El manantial de casa se ha acabado, entonces han dado cada uno como ha podido, con bidones de 1.000 litros, con cisternas, llevando agua para beber.
1: Protesta realizada, como decimos, en Ordizia, donde ayer se celebraba la 53 edición del concurso de quesos elaborados con leche cruda de oveja lacha o carranzana.
5: Dije Arabaldea. Unai Lecona Ruiz de Lezubiaga.
1: Este era el momento en el que se daba a conocer al ganador del concurso, un alavés. Posterior subasta del mejor queso Idiazábal como principal atractivo llegó a pagarse por ese medio queso hasta 5.400 euros. Al concurso se presentaron un total de 49 quesos. El ganador explicaba cómo era el suyo.
6: Bueno, yo creo que nuestro queso es el mismo queso que era antiguamente. El mismo que hacían mis aitas y que hacía mi abuelo. No hemos hecho ningún cambio. Hacemos con cuajo natural y hacemos una maduración los primeros días fuera y después ya introducimos en cámara.
1: Bruselas abre la puerta a restringir la compra de segundas viviendas en zonas tensionadas y a limitar los pisos turísticos. Y es que en una década los alquileres han subido, por ejemplo, un 60% en Berlín, más del 100% en Lisboa. Por ello, la Unión Europea ha propuesto por primera vez limitar la compra de viviendas no destinadas a residencia habitual. El objetivo es que esas viviendas no sigan siendo un producto para la especulación. Esta ley de vivienda asequible tiene como novedad que será más fácil la restricción de la compra de una segunda vivienda en zonas tensionadas, especialmente a personas jurídicas, y propone además penalizaciones fiscales, algo que no ha gustado a las formaciones políticas de derechas, que dicen que la propuesta pone en riesgo el derecho a la propiedad privada. Eso sí, para que esta propuesta se convierta en ley y entre en vigor harán falta meses, ya que debe superar primero el examen de los Estados miembros y después el del Parlamento Europeo. Y si traemos esa medida aquí a Euskadi, por ejemplo, la localidad en Guipuzcoana de Zarauz es uno de los municipios con mayor volumen de segundas residencias y con el precio de la vivienda completamente disparado. Las segundas residencias o viviendas vacías representan ya el 20% del parque inmobiliario total de esta localidad guipuzcoana, municipio que, por cierto, aún no está considerado como zona tensionada. Sin embargo, el precio del metro cuadrado ronda los 5.500 euros.
7: Yo sí que veo que Zarauz sí que es un pueblo de segundas viviendas, y más que nada ahora sí que se ve mucho eso cuando se están construyendo más y más casas, más y más caras, y se siguen comprando, pero no por gente de aquí, sino por gente de fuera que viene pues a pasar el verano o a pasar una temporada, y luego pues los que vivimos aquí nos quedamos sin esos pisos, sin esas oportunidades.
1: Y un último asunto, en Irún se ha presentado el Congreso VIAR, que reunirá a diversas comunidades lingüísticas del mundo para reflexionar sobre los discursos.